0: Más asuntos. El Servicio de Mediación de Conflictos Laborales ha fijado una nueva reunión entre Airbus y los sindicatos este martes, aunque la empresa ha condicionado la continuidad de las negociaciones a una suspensión temporal de la movilización. Precisamente este lunes los trabajadores han votado a favor de continuar con el paro indefinido. El delegado sindical de UGT en la planta de Tablada, en Sevilla, José Personal, asegura que es una cuestión de dignidad.
1: Y hay muchos padres de familia que están perdiendo mucho dinero en huelga desde el 1 de julio. Aquí la gente lo que quiere es recuperar ya más que nada dignidad y que la empresa no la sintamos como está ahora mismo, que nos está pisando.
0: Y un último asunto, la Junta ha confirmado 4 nuevos casos del virus del Nilo, 3 de ellos graves en la provincia de Sevilla y 1 leve en San Bartolomé de las Torres, en Huelva. Son ya 59 esta temporada, de los que 24 han requerido hospitalización y 2 personas han fallecido. Chari, de Coria del Río, ha estado un mes ingresada y así ha contado su experiencia en el programa Andalucía Ahora.
2: El dolor era insoportable, el dolor de cabeza. Me empezó a dar fiebre de 40 y la visión, empecé a ver doble. Y yo lo único que quería era dormir. Andaba un trozo y ya me cansaba, me tenía que sentar porque es que no podía.
0: Los termómetros marcan a esta hora 26 grados en Jaén, 25 en Córdoba, 24 en Málaga, Almería y Sevilla, 23 en Cádiz, Huelva y en Granada capital. Andalucía, son las 2:03 minutos.
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Bienvenidos a Portal Flamenco. Arrancamos un nuevo programa y continuamos una serie en una segunda entrega. Hace unos días, unas semanas ya, empezábamos con eso de los cantes en desuso y hacíamos un repaso por simplemente alguno de ellos, la Mariana y alguna forma de tango, de tanguillo, algo deslavazadas en el programa actual e históricamente, pues no se han grabado demasiado. También veíamos los zapateados en la guitarra y otros cantes. En el programa de hoy, en estos cantes en desuso, cantes que no están demasiado popularizados ni en realidad lo han estado nunca en el repertorio de los cantadores, nos vamos a detener en la farruca y el garrotín. Y alguno dirá, ¿no es excesivo una hora escuchando farrucas y garrotines? No, porque vamos a hacerlo muy variado, con guitarra, con cante, con, digamos, prismas externos, ajenos al flamenco, como han mirado la farruca, como han mirado también el garrotín, y vamos a ver que son palos que también han sufrido una evolución enorme, aunque también se han convertido en verdaderos himnos. La farruca, hablaremos más adelante de su origen, de la palabra, de cuáles son las primeras grabaciones, que son de principios de siglo, son de, bueno, la primera, el primero que la graba es el Mochuelo en el 1904, y es un palo de origen gallego, del norte de España, con esa manera de Andalucía de referenciar a los gallegos como farrucos, ¿no? Entonces, bueno, vemos que es un palo muy en desuso, sin embargo, está en la discografía de algunos de los grandes y lo está en primer plano. Vamos a empezar por el final, pues Vicente Amigo es uno de los guitarristas que la incluye en un trabajo discográfico de gran popularidad del año 2005, Un momento en el sonido. La composición Silía y el tiempo es una farruca con la melodía bastante y la cadencia bastante reconocible. La farruca es una forma de tango con el compás muy marcado, con ese tango lento que no es demasiado popular, pero que veremos que está en la obra de algunos de los grandes. Se ha desarrollado en la guitarra, también se ha desarrollado en el baile y, por supuesto, en el cante. Vamos a empezar por el final, como decía, con la guitarra de Vicente Amigo, Silía y el tiempo.

La guitarra de Vicente Amigo, Silía y el Tiempo, una farruca, que de eso va el portal flamenco de hoy. Decíamos que la farruca era un derivado del tango, una forma del tango lento, que es ese tiento con una melodía muy característica, atribuida en su origen a Galicia, especialmente porque hay una letra muy popular que hace alusión a una farruca que amargamente, en Galicia, una farruca amargamente lloraba. También el origen es algo desconocido, pero sí que es un palo vinculado al folclore del norte de España. Ya a principios de siglo en las crónicas aparece la farruca en el repertorio de algunos artistas y el primero que la graba es el Mochuelo en el 1904. Después es Manuel Torre quien no solo la graba, sino que además la populariza entre una serie de cantaores, entre ellos pues Pastora, la Niña de los Peines, que también la grabará. Y lo hace con la guitarra de Juan Gandulla Habichuelo, una grabación, ya lo saben, ya lo verán, muy, muy antigua, lo escucharán, que dice esa letra popular para que nos asiente ya un poco en las bases de la farruca.

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1: Manuel Torre con la guitarra de Juan Gandulla Bichuela, una de las primeras piedras en forma de farruca. Y decía antes que este programa no se va a hacer pesado. Podríamos repetir esta misma farruca como se ha hecho en festivales, como se ha grabado en discos. Es verdad que las letras no se han variado demasiado de la farruca, pero sí que se han hecho grandes aportaciones. Por ejemplo, en el 1976, en un disco muy importante para en el contexto de la transición española, la palabra de José Meneses con letra de Francisco Moreno Galván crean una nueva farruca. La estructura es la misma, la melodía es la misma, el tiempo también, el tempo lo respetan. José Meneses en este disco está con Enrique de Melchor y con Manolo Brenes, y aquí la aportación en el disco La Palabra viene por la letra. Es una letra además de inspiración picasiana, ¿no? Aquí la paloma de Picasso se convierte en otra cosa y tiene un mensaje también muy poderoso, sobre todo en el año 76, año de transición en el que todavía ha muerto Franco, nos ha firmado la Constitución Española del 78 y José Meneses cantaba esta farruca.

Cayó al suelo una paloma farruca de José Meneses, con letra de Francisco Moreno Galván, del disco La Palabra, disco muy emblemático en la discografía de José Meneses y que curiosamente no está en plataformas digitales, es un disco de difícil acceso, creo que no llegó a digitalizarse en forma de CD, o sea que quien lo escucha lo hace en forma de vinilo, y sí que esta farruca es muy reconocible por los aficionados, y lo es también porque José Meneses la llevaba en su repertorio habitualmente y algunos la han escuchado en directo, está también en algunos vídeos de YouTube que hay por ahí de José Meneses cantando en la televisión, pero es cierto que la obra original pues no suena demasiado, no se escucha demasiado esa primera grabación de Cayó al suelo una paloma de José Meneses, que después la incluiría en otros trabajos discográficos también en directo y demás piezas discográficas. Pues bueno, continuamos hablando de la farruca y sobre todo escuchando, que es lo que queremos hacer en este portal flamenco. Y seguimos avanzando en el tiempo, porque Miguel Poveda, igual que hizo Vicente Amigo, es otro de los que incluye la farruca en uno de sus trabajos discográficos más notorios, y la incluye en primerísimo plano. Este es del año 2006, producción de Juan Carlos Romero, guitarrista y compositor onubense. El disco es Tierra de Calma, y la propia Tierra de Calma es una farruca. Es cierto que en el propio álbum había temas que fueron de muchísima más popularidad, por ejemplo, La Bulería junto a Diego Carrasco de Alfileres de Colores. Pero quien da título a este disco es la farruca, Tierra de Calma, una farruca muy estilizada, con las bases de la farruca, pero ya llevado a un mundo mucho más intimista y con unos arreglos armónicos algo más actualizados o diferentes a los de la farruca que nos cantaba Manuel Torre en el arranque del programa. Nos quedamos con Miguel Poveda y su Tierra de Calma.

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1: Miguel Poveda en Tierra de Calma. Seguimos en Portal Flamenco, seguimos con los cantes en desuso. Y un último apunte sobre la farruca antes de adentrarnos en el garrotín. Es que la farruca ha servido de inspiración a la hora de interpretar otros palos. Si no lo creen, escuchen estos campanilleros en la boca, en la garganta doliente de Pedro el Granaíno con la guitarra de Antonio de Patrocinio en el año 2019. Y es cierto que a veces lo hace, a veces no, pero la melodía de la farruca se adentra en el campanillero.

Entre la farruca y el garrotín sonaban estos campanilleros de Pedro el Granaíno. Vamos a continuar ahora, y ahora sí, con el garrotín. De nuevo un palo encuadrado en la rítmica de los tangos, un tango, el garrotín, vinculado también al folclore del norte de España, como la farruca, pero que se desarrolla en Cataluña y en Andalucía. Para que veamos esto, cómo acogen el garrotín, que es una forma de tango, ya lo decía, unos versos octosílabos que tienen además unos estribillos muy reconocibles, igual que en la farruca la letra varía poco, e igual que en la farruca José Meneses hace una, o con la complicidad y con la letra de Francisco Merino Galván, cambia los textos y hace también otra creación propia. Pero para conocer un poco, para entrarnos en estos orígenes o cómo los gitanos de...

de Cataluña acogen estos garrotines, estas formas de tango, vamos a escuchar la guitarra de Sabicas, un guitarrista emblemático de Pamplona, con Dolores Vargas, La Terremoto, esta silla de Barcelona, y Pepe Castellón. Se titula Garrotín Catalán.

0: El Garrotín, con Sabicas, Dolores Vargas, La Terremoto y Pepe Castellón. Estamos ahora en algo prácticamente casi anecdótico, porque el Garrotín cala de alguna manera en la cultura popular, tanto andaluza, y lo veremos más a continuación, como la de Cataluña. Por eso se han hecho garrotines también desde fuera del flamenco. Esto es Lo Pau de Pons en directo, se titula Garrotins a Tarragona. No es estrictamente flamenco, pero es una música que suena en portal flamenco porque nos permite contar el flamenco, aunque sea desde fuera.
1: Això el Garrotín fa així.

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1: Ahora sí, para escuchar un garrotín algo más normal, entre comillas, algo más cercano al que estamos habituados, vamos con Carmen Amaya, que no solo bailaba, ya lo saben, que también cantaba y de muy buena forma. El garrotín fue además uno de los palos más emblemáticos de Carmen Amaya, que por supuesto llega a grabar.

El cante gitano de una bailadora estilizada y salvaje, Carmen Amaya, en el garrotín, que decíamos que, o hemos visto, que es un palo de que tiene su origen en el norte de España, que se desarrolla muy especialmente, que la coge muy bien en Cataluña, también en Andalucía, y que se mira desde el folclore, como veíamos en directo, escuchando lo Pau de Pons, pero que también se mira desde la música clásica, desde el nacionalismo musical. Y prácticamente con ello vamos a despedir este portal flamenco, porque la melodía del garrotín, muy reconocible, es una de las que incluye el compositor sevillano Joaquín Turina, máximo exponente junto a Granados, a Manuel de Falla, a Albéniz, por supuesto, de ese nacionalismo musical, de esa música clásica patria que atiende muy bien y que mima mucho y bebe de él al folclore de cada tierra y especialmente al folclore andaluz, pues el garrotín se cuela en la procesión del Rocío, que es un poema sinfónico del año 1912 que se estrena en el Teatro Real de Madrid un año después, en el 13. Y bueno, es un poema sinfónico dedicado a la Virgen del Rocío, y en la parte de Triana en fiesta, uno de los fragmentos, uno de los pasajes, pues suena de pronto el garrotín. Nos vamos a despedir con él, y para que suene también en la cola y veamos cómo los flamencos beben de ese nacionalismo musical en este viaje de ida y vuelta, escucharemos uno de los garrotines más bellos que se han grabado en toda la historia del flamenco, en la guitarra de Rafael Riqueni. Es un garrotín del disco Mi Tiempo, que le produjo Antonio Canales. Se titula De la Vera, por si quieren volverlo a escuchar. Y con estas dos músicas instrumentales nos vamos a quedar. Primero, De la Vera, el garrotín de Rafael Riqueni, y después Triana en fiesta de Joaquín Turina. Ha sido un placer divulgar estos cantes en desuso que también suenan en la guitarra y en otros instrumentos. Nos seguimos escuchando en Portal Flamenco.

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2: Aprobada la declaración de desastre natural para los 12 municipios de Huelva y Sevilla afectados por el incendio de Niebla. Le ha dado luz verde el primer Consejo de Gobierno andaluz del curso político. Además, la Junta ha pedido que el Consejo de Ministros incluya en la declaración de zona afectada gravemente por una emergencia también al área metropolitana de Granada por los terremotos de agosto. Le ha puesto voz al requerimiento Carolina España, la portavoz del Gobierno andaluz.
3: Y esto va a permitir, sin lugar a dudas, pues que el Consejo de Ministros pueda también aprobar diferentes medidas para atajar las consecuencias, tanto ayudas económicas a particulares, por daños en vivienda habitual, en enseres, compensaciones a corporaciones locales, etcétera.
2: Desde esta medianoche, el litro de diésel cuesta 20 céntimos menos y la gasolina ha pasado de tener un descuento de 10 céntimos a 5. En junio, el Gobierno aprobó un Real Decreto que reformulaba el descuento al impuesto de hidrocarburos por el conflicto de Oriente Medio. La idea es ir retirando esta rebaja de manera progresiva, pero el Real Decreto incluye una cláusula que permite aplicar nuevamente el descuento completo si el IPC de los combustibles supera el 15%. Es lo que ha pasado, así que se aplica de nuevo la rebaja de 20 céntimos al diésel, pero la gasolina, en cambio, no baja su precio porque la subida apenas ha superado el 7%. Los combustibles son la cara, pero la cruz es el Euribor, que ha subido al 2,95 en agosto, el nivel más alto desde 2024. Para una hipoteca media de 150.000 euros a 30 años, esta subida significa pagar 70 euros más al mes. El catedrático de Economía, Gabriel Pérez Alcalá, ha responsabilizado a las inversiones en la inteligencia artificial y a la deuda de Estados Unidos de esta subida.
4: Proceso de inversión masivo en los Estados Unidos y en el mundo ahora mismo con el tema de la inteligencia artificial, que están absorbiendo muchísimos recursos. Y por otra parte también el déficit norteamericano, que es el gran problema de la economía norteamericana, y su deuda, que están financiándose a unos tipos muy altos. Entonces, bueno, con esas condiciones los tipos suben.
2: Andalucía ha perdido un 15% de las aprehensiones de droga desde el fin de Ocon Sur, la unidad de élite contra el narco. Son datos ofrecidos por Diego Madrazo, portavoz de la Asociación Unificada de Guardias Civiles, en el Mirador de Andalucía. Asegura que el narcotráfico ha aumentado en la comunidad, con más presión en el Guadiana e incluso fuera de Andalucía, y por eso pide medios materiales y humanos.
5: Los guardias civiles ni tenemos medios. No tenemos embarcaciones de, según el informe de Seguridad Nacional, había 600 embarcaciones rápidas, GoFast, narcolanchas, como las queramos llamar, operando en el estrecho de manera clandestina, frente a apenas 60 embarcaciones para todo el litoral de la Guardia Civil. La desproporción de medios es absoluta.
2: Los termómetros marcan a esta hora 25 grados en Jaén, 24 en Almería y Córdoba, 23 en Sevilla, Cádiz y Granada, 22 grados en Huelva capital. Andalucía, son las 3 y 3 minutos.
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0: Señoras y señores, muy buenas tardes tengan todos ustedes. Oh, qué alegría, qué ganas había que llegar a este momento. Mira que en el verano lo hemos pasado de maravilla, en estas mañanas del verano, que han sido un mes de agosto maravilloso, pero había ya algo en el ambiente, había ya ese run run en la calle de a ver cuándo empieza el programa del Yuyu, a ver cuándo empieza el programa del Yuyu. Pues hoy ha empezado, hoy lunes 31 de agosto, don Jesús Acevedo, buenas tardes.
1: Buenas tardes, buenos días, no sabemos qué. Buenas tardes. Qué alegría, cómo controla Yuyu, con qué fuerza viene. Qué alegría, hoy.
0: Hombre.
1: Cómo se nota,
0: hombre,
1: ¿eh?
0: Es que tenemos unas ganas locas de empezar.
1: Y una energía que
0: ya la quisiera el conejo este de las pilas.
1: Conejo de las pilas,
0: uno haciendo yoga al lado de nosotros. Qué maravilla. Bueno, pues vamos a echar una tarde maravillosa. Saben ustedes que el programa del Yuyu estará todos los días de lunes a viernes de 3 a 5 de la tarde con unos contenidos maravillosos, que a partir de mañana se incorpora nuestro querido David Hidalgo, que vuelve a este programa y que lo vamos a coger con los brazos abiertos.
1: Qué notición.
0: Un maravilloso equipo compuesto, bueno, pues don Jesús Acevedo, ya os iremos descubriendo el resto de los colaboradores, hay algunos que repiten, el comandante Lara, que va a seguir con nosotros los martes, don Alberto Mira, que estará también hoy, el niño del ukelele, pero habrá sorpresas que iremos desvelando a lo largo de esta semana, pero de momento echamos en falta a alguien en la mesa.
1: Sí, ¿no? Alguien que nos diga cómo lleva la escaleta, ¿no?
0: Arlo. Claro, estamos nosotros, hemos empezado, pero no puedo decir. Maruca Bermúdez está ahí en producción, Manolo Fernández está
2: tanta
0: ahí
2: novedad
0: en la parte
2: tanta
0: técnica, novedad. Pero Charo, ¿qué tal? Buenas tardes, ¿dónde
2: ¿qué
0: estás?
2: ¿Qué pasa? Buenas tardes, tanta novedad, y al final digo, bueno, que no se siente huérfano, sí. No se siente huérfano de que no estoy yo. Mira, el programa del Yuyu empieza como tiene que empezar y como se merece. Ya hemos hecho un adelanto al estilo Abbey Road, pasando por el paso de cebra de Canal de las Instalaciones, de Canal Sur Radio, y tengo para ti, Yuyu, lo mejor, porque el No Tengo Perdón de Dios suena así de bien con la charanga Los Pintores. ¡Vámonos! Estamos en la segunda planta de Canal Sur Radio y por el pasillo vamos acercándonos al estudio. ¡Vámonos, chicos! Atento y perdón a nuestros compañeros.
0: Es que esto es a lo grande, Jesús. Hemos traído una charanga.
2: Escucha.
3: No tengo perdón de Dios.
2: Esto es muy grande.
3: 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Era tan solo un niño.
2: Seguimos por la planta, segunda planta. El pasillo de Canal Sur Radio.
0: Pero los que están ahí en los demás estudios no nos echen.
1: Comprendan
0: que es el inicio de temporada. Y hemos traído a la Filarmónica de Viena, pero no cabía en el ascensor.
2: Perdón de Dios, deja, venga a cantar, Yuyu.

0: parece Braga 2 euros.
1: Ahí viene. Ahí viene, mira. Ese viene con la tuba, eso que parece un bidet invertido.
0: No tengo perdón de Dios. Oye, que hoy emitimos en streaming, nos van a ver, por Canal Sur.
1: Mira. Van ustedes a ver lo que estamos emitiendo en streaming para todo el universo.
0: Abrimos la puerta. Aquí os lo dejo.
1: A lo grande, a lo como se merece este programa.
2: Madre me lo decía.
1: La charanga a los pintores.
2: 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No tengo perdón de Dios.
0: Espera, Yuyu, ¿puedo buscar al Chano un momentito que había? Ay, pero uy, que me doy con la tuba. La tuba.
1: Qué maravilla, yo. Mira. Qué maravilla. Muchas gracias. Muchas gracias. Mira que hemos tenido ofrecimiento para abrir el programa. Ayer por la noche me llamó
3: un
1: sobrino de Von Karajan, de la Filarmónica de Viena. Paco Karajan. Que me dijo, oye, ¿podemos ir? Digo, tía, no, ya llegas tarde. Ya hemos hablado con la charanga de los pintores. Y además nosotros preferimos a la charanga de los pintores que a la Filarmónica de Viena, que hacemos nosotros aquí con 43 tíos vestidos de smoking. No. Y entonces nos hemos decidido venir con la gente de la charanga. Charo, esto es una maravilla, ¿no?
3: Además, los pintores, que blanco los pintores, ¿no?
1: Claro.
3: ¿Cómo derrochan luminosidad los pintores?
0: De verdad, si vieran las caras de los compañeros.
1: Hombre, claro, los compañeros. Y esto qué es, lo que falta. Ya que hubiéramos soltado una vaquilla ahí por los pasillos ya.
0: En la redacción de informativo de Canal Sur Radio he dicho cerrar las puertas porque hoy estarán gestionando ya entrevistas en nuestro informativo también, Canal Radio Andalucía Información. Y bueno, estaban saliendo los compañeros que digo, falta la cabra nada. Vamos a ver, Yuyu, el Chano, ¿dónde está el Chano?
1: Buenas tardes, ¿cómo estamos?
0: ¡Qué alegría
1: de huerta! Gracias, querido. ¡Qué maravilla! ¡Qué vuelta!
0: ¡Qué moreno!
3: ¡Vaya morenazo!
1: Stevie Wonder y ni está al lado mía. De cómo vengo yo, de playa. ¡Oh, qué maravilla!
0: Te voy a decir al del bombo, ¿puedes cerrar la puerta? Es que esto está... Gracias.
1: Cierra y se vaya a hacer.
0: ¡Qué Chano,
1: que hace fresquito! No vea que está cayendo hoy, no vea que está cayendo hoy en Sevilla.
0: Chano, cuéntenos, ¿cómo está usted?
1: Muy bien, la verdad es que muy bien. Gloria bendita.
0: ¿Lo están conociendo a través de las cámaras de streaming?
1: Buenas, ¿qué tal? ¿Cómo estáis?
3: Se le nota descansado, Chano.
1: Sí, muy bueno, es que yo estoy descansado, sabéis que estoy siempre, que yo me levanto todos los días a la primera hora, a la una, y yo estoy descansado.
0: Bueno, Chano, ¿qué va a hacer usted en esta temporada? Porque todo el mundo preguntando por usted.
1: Yo voy a incorporar todos los días, me incorporo al programa, pero vamos a seguir con los chanálisis.
0: Vamos a seguir con los
1: chanálisis los miércoles.
0: Y las friki noticias, ¿no?
1: Y las friki noticias, también participaremos, lógicamente, en el Ministerio del Viento.
0: Vale. Bueno, pues ya. Que sepa usted que ya viene David algo mañana, que
1: lo
0: ya
1: sé,
0: verá
1: sé,
0: tú.
1: Lo echaba mucho de menos.
0: Sí, no sea farso, Chano, no sea farso.
1: Lo echaba mucho, a ver si le puede pedir 50 euros cuando vuelva, ya que amigo no se acuerda de mí.
0: Ya, Chano, ya. Bueno, pues tenemos...
1: esto es un dispendio.
0: Sentaros,
1: por favor, algunos,
0: es que no
1: para poder charlar
0: todavía
1: con vosotros, con la charanga de los pintores. Siente como hemos empezado, ¿eh? Que la gente va a decir, no, esto va a ser un programa hoy normalito, van a venir regular. Y hemos traído a la charanga a los pintores que han animado. Hemos grabado antes de entrar
3: una pequeña intro cruzando
1: por el paso de cebra de Canal Sur, como si fuera el paso de Abbey Road de los Beatles. Y nuestros oyentes se lo merecen todo. Se lo merecen todo. Yo sí le pedimos disculpas al resto de compañeros, porque claro, está todo el mundo trabajando de buena primera, te cuela una charanga ahí.
3: No se lo esperaba.
1: Con una instrumentación maravillosa, perfecta, con un megáfono. Y bueno, preséntanos los charos.
0: La charanga, los pintores son José Valero. A ver, presenta José Valero, Pablo Carballar, Francisco Javier Daza, Marco Rodríguez, Alejandro Fernández, Rubén Jurado, Juan Gómez y Jesús López. ¿Quién habla? ¿Quién nos habla? A ver, venga.
4: Pablo, Marco.
0: Venga, tú eres Marco. Venga, Marco, cuéntanos.
4: Muy buena.
0: ¿Quiénes sois vosotros y dónde os podemos escuchar?
4: Pues nosotros somos del Distrito Norte, de Pinomontano exactamente, la mayoría, vivimos allí. Y nada, hace 6 años con la ayuda del antiguo alcalde, Antonio Muñoz, empezamos nuestro recorrido y a día de hoy pues seguimos ahí liados.
0: ¿Dónde tocáis? ¿Dónde cantáis? ¿Dónde podéis? Bueno, ¿cantáis alguno? ¿O tocáis solo?
4: Como cantemos, llueve, a ver.
3: Pero tenéis nombre de artista todos, ¿eh?
4: Bueno, artista.
1: Bueno, ¿y dónde viene el nombre de los pintores?
4: Pues la verdad que no tiene por qué. Fue en su momento, se le buscó un nombre y...
1: Cortito y al pie.
4: Ese es el que fue. Porque era más guapo venir de blanco vestido.
1: Hombre.
0: Es verdad, falta la brocha.
4: Viste.
1: Además, os hemos llamado hoy el día más fresquito, de uno de los días más fresquitos del verano, ¿no? Hemos llegado, quedado bajo la tarde. Nos vaya a disculpar, pero no vea la que estaba cayendo hoy, ¿eh?
0: Esto ha sido hoy, vamos, pero bueno, así se empieza este programa de forma surrealista, Yuyu. De forma más que surrealista.
1: Qué maravilla.
0: A ver, ¿quién quiere hablar más? Venga, de la charanga. Venga, Rubén, Rubén, ¿qué pasa? Cuéntanos.
1: Rubén, ponte el micro para ti.
0: Pues que me dices, ¿cómo te sientes tú entre los pintores?
1: Tú tocas saxofón, ¿no?
5: Yo el saxo, sí, el tenor.
1: El saxo tenor.
5: Sí. Pues yo muy arropado, yo sí que es verdad que llevo menos tiempo, pero yo desde primera hora me sentí muy arropado por ellos y es una familia para mí ya.
0: Oye, ¿qué os pensasteis cuando os llamamos, llamó Maru que dijo, venga esto? ¿Qué dijiste, Dios mío de mi vida, qué vamos a hacer? ¿O qué se os ocurrió? ¿Qué se os pasó?
4: A ver, nosotros somos muy carnavaleros, entonces pues es una ilusión muy grandísima, la verdad, hombre.
5: La verdad, sí.
4: A ver, que venir a la radio está guay, ¿no? Pero si te llama un programa que no es alguien que no conoce, pues bueno, pero el Yuyu pues te motiva, ¿no? Porque nos gusta los carnavales.
0: ¿El Yuyu te motiva?
4: Te motiva. Tenemos miedo de que nos diera calle o algo, pero bueno.
0: ¿Tenéis? Bueno, no sé si para hoy, pero ¿tenéis algo? ¿Has visto alguna cosita del Yuyu?
4: No, lo que tenemos no. Es carnavales, tenemos algo con la... Vamos, eso ya lo quitamos, pero teníamos lo que era los mi arma del bizcocho ahí de carnavales, todo
0: vale,
4: lo que
0: vale.
4: Una cosilla así, pero no mucho.
0: Vale, vale, porque vosotros normalmente lo que os pidan, ¿no?
4: Ahora, verbena, sí, claro. Verbena pura.
0: Verbena pura. Pues estaba así una gran verbena, Yuyu. La
1: esto
0: gran verbena.
1: Una auténtica maravilla, un inicio de temporada maravilloso.
0: ¿Qué temporada hacemos? Yo siempre me olvido.
1: Yo no.
0: ¿La octava? La octava temporada, creo.
1: Yo creo que sí. No sabría decírtelo.
0: La verdad es que ha estado genial.
1: A mí ya me sorprende que no me hubieran echado en la tercera. Pues ya todo lo que sea a partir de ahí bienvenido sea. El milagrito es.
6: Aleluya.
1: Esta es la octava, Sergio. Si lo dice Sergio,
0: es Sergio,
1: esta,
0: en la octava, Sergio
1: Caro Niño de Luquelele, que es el que ya es nuestro contable, que hoy no tiene programa, pero se ha venido para el inicio de.
7: Para contar la temporada.
1: Bueno, si queréis, antes de hablar con los amigos de la charanga, os avanzo un poquito qué vamos a tener a las 4 de la tarde, porque sabéis que este año vamos a continuar también con nuestro tema
0: seguimos,
1: del día.
0: ¿No? Con nuestro tema del día. Vale.
1: Hemos incorporado otro teléfono porque la gente está más hecha al teléfono este de verano, ¿sí? Y el otro sí.
0: El
1: sí,
0: otro,
1: sí.
0: Perdona, el otro sigue. Para el otro nuestras sigue. Consultas, bueno, ya lo iremos diciendo.
1: Pero para las notas de voz, para participar en nuestro tema del día, apuntaros este teléfono que es el que ya conocéis de la mañana del verano, que es el 670-940-200, que es más redondo, ¿no? 670-940-200. Esto se aprende enseguida y ahí nos podéis mandar las notas de voz. No hemos dicho tema del día y ya hay notas de voz. Si es que esto es,
0: ¿Pero no hemos dicho ni tema del día?
1: A lo mejor nos querrán saludar.
0: Ya
8: os echaba de menos, la verdad. Os echaba muchísimo de menos. Os escuchaba por las mañanas, pero eso de volver del trabajo y tirar el camino de vuelta a casa y no escucharos se me hacía en un verano larguísimo sin ustedes. Nada, espero que empecéis bien la temporada y un saludo a David Hidalgo, que por fin vuelve.
0: Sí.
8: Lo echábamos muchísimo de menos. Un abrazo.
1: Sí, señor. Bueno, pues muchas gracias a este oyente que representa el sentir de muchos oyentes. Yo el otro día fui a pelarme el peluquero. ¿Cuándo vais a empezar? ¿Cuándo vais a empezar por la tarde? Hay mono ya de por la tarde.
0: Oye, tengo que decirle, y a Jesús Acevedo, es que porque claro, yo estaba aquí con mi charanga Los Pintores, pero oye, que con qué fuerzas he empezado.
7: Hay que decirle.
0: Pero es que de verdad se ha duchado. Tú te has duchado también a media tarde.
1: Claro.
0: Es que la broma de. Es que dijo por la mañana que él está
7: espabiladísimo. Cuando se ducha por la mañana.
1: Claro, yo es que he cambiado mi rutina, porque yo me duchaba por las noches y luego por la mañana, pues. Pero hay veces que ya con las calores y eso cambié la rutina. Digo, claro. Me levanto por la mañana, me ducho y te ducho por la mañana.
7: Bien,
1: y sale nuevo, queda
7: bien,
1: nuevo.
0: Vamos, yo lo escucho y digo, madre mía, pero este es un Yuyu, don José Guerrero Roldán. Pero por Dios, que cómo se nota la octava temporada, qué redonda. Yo
7: tenía un poquito despistado y me ha orientado.
0: ¿Está orientado? Sí.
7: Está tu presente, Charo.
1: Bueno, os cuento el tema del día. Hoy, yo no sé si es hoy o mañana, porque hay alguna. En fin, pero entre hoy y mañana acaba el mercado de fichajes. Uh-huh. Creo que se descarta que Vinicius vaya al Cádiz. Creo que no han dicho nada, no hay nada oficial todavía, pero
0: ¿cómo ha quedado el Cádiz?
1: Creo que el Cádiz, pues mira, el Cádiz ha jugado 3 partidos. La ventaja es que no ha perdido ninguno, pero el malo es que no ha ganado ninguno. O sea,
0: vale,
1: ha empatado 3.
0: Estamos bien.
1: A esta altura.
7: No se mantiene, ¿no?
1: A este ritmo. Yo creo que en marzo del 2030 estamos salvados.
0: Vale. Bien. Estaremos, a lo mejor lo contamos.
1: Sí. Hombre, claro, vale. La liga de segunda son 42 partidos, si no me equivoco. 42 partidos, a empate por partido son 42.
0: Qué bien.
1: Bastan para salvarse unos 40, pues yo creo que 2 jornadas antes nos podemos salvar.
7: Manteniendo ahí la intriga, ¿eh?
1: A ver, hoy es el tema del día. Hoy es el último día del mercado de fichajes. Hoy o mañana, este bendito día en el que los despachos de los clubes pues están todo el mundo y parecen un rastro el domingo por la mañana, ¿no? Todo el mundo preguntando y ahora estas inscripciones a última hora, a ver quién llama, a ver quién fiche y tal. Y hoy os vamos a preguntar con esto de las negociaciones si tú eres de los que sabe negociar o tú eres de los que te dan coba siempre. Si tú eres de los que te va, si tú eres de los que va, por ejemplo, a comprar un iPhone de segunda mano que lo venden en 200 y acaba comprándolo en 250.
0: Yo soy de esa, yo lo reconozco.
1: Y dice, pero no valía 200, y dice, tío, sí, pero la caja que viene eso después lo quiere vender tú en Wallapop y vale más. Y eso, hay gente así, ¿eh? Yo soy mal. Hay gente que va a comprar.
0: Que no, tú sabes negociar, tú eres muy buen negociante, no, por lo menos de boquilla, Yuyu.
3: Sí, sí, tú negocias bien.
1: Yo he aprendido a negociar, pero yo siempre he aprendido a negociar y muchas veces hay que dejar hablar al otro.
3: Siempre, escuchar.
1: Porque en una negociación, a lo mejor el otro siempre ofrece más de lo que tú esperabas.
3: Desde luego.
1: Puede
0: menos,
1: ser, ¿no?
0: O menos.
1: Pues si tú le dices, bueno, si tú le dices a un tío, tú me dices que un tío quiere comprar un coche, una furgoneta como la que yo tengo, y a lo mejor el tío está dispuesto a pagar por ese modelo, está dispuesto a pagar, imagínate, ¿no? 30.000 euros. Y tú, como ya va, que tú crees que la furgoneta está más gastada, y a mí me costó más o menos eso, ¿no? Como la furgoneta está más o menos gastada, tú dices, tú, bueno, pues le voy a pedir 25, que para mí es buen precio, pero a lo mejor el tío está dispuesto a pagar 30.
3: No le diga nada, no le diga nada. Claro.
1: ¿Tú esto cómo lo ves? Dice el tío, te doy 30. Y si tú cómo lo dices, no está mal.
3: No está mal.
1: Y quedas bien.
3: No está mal.
0: Oye, venga, vamos a hacer una primera avanzadilla aquí en nuestra charanga Los Pintores. Venga, ¿vosotros la dan con queso o sabéis
1: vosotros,
0: negociar?
1: Vosotros, por ejemplo,
0: venga,
1: cuando os llaman para una actuación, ¿vosotros tenéis un precio fijo o negociáis el precio? ¿Cómo negociáis?
4: Bueno, intentamos que ofrezca, a ver si ofrezca más.
1: Claro.
0: Escucháis primero entonces, claro.
4: Pero generalmente siempre tiran para abajo, Lo menos posible,
1: Pero bueno, siempre hay un precio mínimo del que ya a partir de ahí no se va, porque si no.
3: Bueno, a partir de ahora podría ser que había estado en el programa del Yuyu.
0: Eso
1: sube el caché, ¿eh? Eso sube el caché.
4: Como lo llaman de Cádiz, lo subimos el cuádruple ya.
1: Hombre, claro.
0: Oye, yo digo una cosa. Bueno,
1: nuestro tema del día. Tú eres de los que sabes negociar. ¿Se te dan bien las negociaciones, los pactos, los tratos con tu jefe, negociando los días libres, o siempre eres de los que te dan coba? 670-940-200, nos podéis mandar vuestras notas de voz y a partir de las 4 y 5 de la tarde, cuando llegue la información, os escuchamos. ¿Tú negocias bien, Charo?
0: Yo no, a mí me la dan con queso, pero bien. Además, yo soy muy prudente, sí, yo bueno, ven. Bueno, yo me acuerdo.
1: ¿Qué te citan la coba que te han puesto en este programa? Cuando tú aspirabas a otra cosa, cuando tú empezaste en la radio, tú empezabas a otra cosa más seria. Y te han dado como y te han dejado en este programa. Eso da una idea del nivel de negociación de Charo. Si no, yo, vamos.
3: Y 8 temporadas, bueno, Charo.
0: A mí me lo dieron por ella. Además, yo que venía de informativo, todo seria y todo, nada más quedando malas noticias. Bueno, buenas y malas noticias. Pero bueno, ¿qué te iba a decir? Ah, yo me acuerdo en un mercadillo de esto, mi hermana, que yo soy mala negociante, pero mi hermana, un chico, ¿no? Pues queríamos comprar una pulsera. 30, 40, no, venga, 20. Dice mi hermana, bueno, lo que se dice, bueno, pues venga, 50 y se la pago.
1: Claro, pues, sí, más,
3: vaya, vaya.
0: Mi hermana la vamos. La, dice, no, que me da pena, venga, por 50.
3: Que me da pena. O sea, esa es la primera regla de una negociación.
1: A mí eso me da mucho coraje. Yo, por ejemplo, yo no sé vosotros cómo lo veis, pero en esos países, esa cultura que se estila el regateo, el regateo.
3: Yo lo paso muy mal.
1: Ah, yo no. Yo quiero comprar unas gafas estas en Marruecos, en Tailandia, donde sea. ¿Esto cuánto va? Me dice 30. Pues son 30, ¿no? ¿Tú cuánto me das? ¿Cuánto es la gafa?
3: Bueno, tú siempre cuentas lo del cargado que compraste en Londres.
1: Eso fue de poca vergüenza total. Eso fue de poca vergüenza total. Entramos en una tienda, Oxford Street. ¿Sabe que en Londres hay un montón de negocios que están regentados por los indios, por los hindúes, ¿no? Van a los tíos, señores, con los turbantes y eso. Y entramos en un restaurante, en una tienda que nos quedamos sin cargador. Iba buscando un cargador para el iPhone. Y le preguntamos al indio, ¿cargador, iPhone, tal? Yes. Y hace el indio así y saca...
3: ¿Qué saca?
0: Espera tú, ¿qué va a sacar?
1: Un cargador y lo pone alto a la mesa. Y dice, 10 pounds.
3: ¿10 libras?
1: 10 libras, y lo habíamos visto nosotros cargados en las tiendas estas de todo a una libra por una libra. Digo, que, diez, y digo, no.
3: Tequila, ¿no?
1: No le dije tequila porque en inglés no sabía, ¿no? Pero saca el indio y dice, 10 pounds, charger for iPhone, 10 pounds. Y le digo, no, thank you. Y dice, do you want another chipper?
0: Con ese acento,
1: los indios. Do you want another chipper? ¿Quiere usted uno más barato? Y digo, yes. Y hace así, coge el que había sacado y sosteniéndolo en la mano agarrado, ¿eh? Lo mete debajo del mostrador y lo saca otra vez. Y dice, 5 pounds.
3: La mitad.
1: Lo que dice, que yo no daba crédito. Digo, búscate la vida, déjalo aquí, entra adentro y saca otro.
3: Al paripé,
1: pero
3: no,
1: me va a sacar mismo otra vez, me va a decir que ahora vale la mitad. Digo, quédatelo para ti. Al final acabamos comprándolo en una tienda esta de todo a 1 pound.
0: El que sí, no se la van a dar con coba ni nada, es Chano. Chano, usted es negociante, pero bueno, ¿eh?
1: Yo negocio bien. Sí, sobre todo a la gente que le tengo que devolver dinero.
0: Usted es un negociante. Usted es un buen negociante. Chano, pero a mí no me ha quedado claro. ¿Usted el verano entonces ha viajado? No,
1: he estado
0: usted,
1: en si Puntales. No tiene nada.
3: ¿En dónde?
1: En la barriada de Puntales.
0: Cuéntele usted a todos.
1: En casa de un vecino mío.
0: Puntales es una barriada de Cádiz, vamos,
1: de la ciudad de Cádiz, la final de la barriada de La Paz. Y ahí he estado de,
0: no uno, de
1: unos días, ¿no? Se me ha salido de Cádiz, para que está todo carísimo.
0: La verdad es que Cádiz está lleno,
1: está todo carísimo.
0: Me dieron recuerdo el otro día para usted, Chano.
1: ¿Quién?
0: Yo estuve por Cádiz, estuve en un barquito, viendo por la caleta, se ve en el puente, en un barquito.
3: Así está tú en un barquito.
0: Hombre, con 25 personas más.
3: Te estás inventando, Charo, vamos.
0: Y estuvimos allí frente al puente Caná, frente al faro, ahí la caleta, viendo la caleta, las 8 y pico de la noche y la gente todavía en la caleta. Y me dieron recuerdo usted en el barco, y dijeron, ¿ese Chano o es?
1: A ver si te vale. Oye, y la gente de la charanga, ¿cómo surgió la idea de formar la charanga? ¿De quién fue el fundador?
0: Hay alguno más, venga, que hay micros abiertos, venga, no quiere.
4: No quiere. El que debería hablar, porque
3: ¿Quién fue el promotor?
1: Él es el fundador.
0: ¿Tú eres? ¿Tú cómo te llamas? José, venga, siéntate, José,
4: que
0: te deja el sitio.
4: Es muy tímido.
0: El pobre lleva el megáfono, lleva la trompeta.
3: Siéntate con nosotros, José. Y cuéntanos. Venga, háblanos de ti.
4: Este es buen negociante, ¿eh?
1: Bueno, bueno.
6: Ese
1: es el
6: que deja hablar.
0: Cuéntanos, José.
6: Nada, pues hace 5 años, Marco y yo nos conocíamos. Y bueno, he tenido una charanga anterior. Y yo otra. Y nos conocimos y dijimos de juntarnos. Y hasta ahora por los pintores.
0: Oye, las charangas son muy típicas, por ejemplo, la zona valenciana, ¿no?
1: Sí.
0: No sé yo si también en Andalucía, otro tipo de grupo, ¿no? Hombre,
1: de Extremadura,
0: sí,
1: ¿no?
0: Extremadura. Ah, que
1: ahora habéis estado cantando en Salamanca, habéis dicho, ¿no? Que habéis venido de
4: hacemos siempre una gira todo el verano entero entre Salamanca y Extremadura.
1: Ajá.
0: Jolín.
4: Siempre.
1: Qué y bien. Salamanca no tiene nada que ver el clima con el que habéis encontrado hoy aquí, ¿no?
3: Qué alegría.
4: Pero frío, ¿eh?
1: Ayer, sí. ¿Tú estás en Salamanca?
4: Hemos estado del 21 al 29. En el pueblo de Arta Dávila de la Ribera, un pueblo muy bonito. Pero un frío que hacía, madre mía.
0: Es cachofre.
1: ¿Y el ámbito de actuación de la charanga cuáles son? Pues fiestas, sobre todo, fiestas populares, sí, para amenizar, verbena, bodas, ¿no?
4: Verbena y bodas, más que nada en el mercado que tenemos. Nosotros, por suerte, tenemos un buen mercado, tenemos bastantes clientes, no nos podemos quejar.
1: ¿Y tenéis un repertorio variado?
4: Sí, nosotros podemos tener 200, 300 canciones.
1: Qué maravilla.
0: Oye, ¿y podéis tocar algo más si vamos más animadito? Venga, vamos, que nos están viendo por streaming en Canal Sur, en la cuenta de Canal Sur.
4: ¿Qué queréis? A ver un poquito de Camela.
0: Lo que queráis. Camela, mi Camela. Cuento con sueños contigo. Bueno, lo que queráis.
3: Me has dado.
1: Mira, todo el mundo de pie. Si esto es todo.

0: Bueno, qué maravilla. Yo no sé si ya pueden seguir el programa porque tengo la percusión en la oreja esta, que es ahora mismo que es una mezcla entre Beethoven y Goya.
1: No vea.
0: En la oreja derecha, en la oreja derecha. Por la izquierda todavía bien, pero por la derecha. Qué maravilla. Para dejar para el amor.
2: Parece que
0: por la mañana. ¿El qué? Perdona.
2: Esto es mejor que la ducha de por la mañana. Parece que está más viernes,
0: ¿no? A mí me costaba ya escuchar que tengo la percusión, está aquí al lado. Lo digo por.
2: Pero que también te gusta en un sitio,
0: yo. Por si cuando llegue a mi casa ahora mismo me dice hola y le contesta a las 7. Que no se asuste.
3: Pero puedo ceder para los carnavales, ¿eh?
0: Sí, hombre.
3: Pero puedo ceder.
1: De verdad, Yuyu, pero ¿y el Chano qué le ha parecido?
0: ¡Oh, maravilloso!
1: Chano, llévaselo usted.
0: Esto es una maravilla. Yo estaba aquí escuchándolo a ellos.
1: Pero usted no le. Vamos a ver, ni Yuyu, ni Chano. Ni Chano, digo, no, Chano soy yo. Yo ya no sé con quién estoy. Ni Chano. Han bailado, qué saborío soy.
0: Pero yo es que me debo a la audiencia. Yo tengo que estar aquí coordinando un poquito. Yo bailo poco, Charo. Yo bailo poco. Qué maravilla de
1: la verdad es que esto, una verbena cualquier. Bueno, os invitan a bodas, por ejemplo. A otro tipo de. Aparte de las verbenas.
3: Boda, cumpleaños.
1: Oye, yo estoy apuntándome ya el teléfono, ¿eh?
3: De todo.
1: Ay, qué arte.
3: Vamos, es más, incluso hace 3 años fuimos a un entierro, a ver.
1: ¿Cómo?
0: ¿Un entierro? ¿Cómo fue eso?
3: En el tanatorio de la 70, una familia nos contrató. Vamos, si ustedes sabéis cómo es. El coche fúnebre sale y va a todo el mundo. Mostrar el cementerio al lado, todo el mundo acompañándolo, sí. Y ahí se queda. Pues fuimos animando.
1: Bueno, sí, animando, lo que quería el difunto.
3: Lo que
1: difunta.
3: Quería la familia, por lo visto, fue, era una señora que falleció, que era muy anima ella y querían eso. Y eso se hizo, eso se hizo, ya está, ¿ves?
0: Era su voluntad. Oye, ¿cómo os quedáis cuando dice, oye, mira, queremos una charanga para un entierro?
3: Pero lo primero que piensa que es cachondeo.
1: Claro.
3: Lo primero que piensa que es cachondeo, pero era verdad, era verdad.
2: ¿Tú cómo reaccionaste cuando te lo dijeron?
0: ¿Y qué se le toca? ¿Qué se le toca a un no, féretro?
3: Camela, Rosario Flores, topa y toda la fresca.
1: Rosario muerto, que estaba de parranda.
0: Bueno, qué barbaridad.
1: Me venía arriba. Oye, de verdad, genial. Yo me habéis alegrado el día, qué que lo sepáis, ¿eh? Me habéis. Gracias, supongo que al resto de oyentes, que alguno estará conduciendo y cuidadín, ¿eh?
0: ¿Dónde ensayáis? Porque debe ser a los vecinos, no sé, ¿cómo lleváis eso?
3: Nosotros se llamamos Alcalá de Río, en la banda, en el local de la banda de la Soledad, allí de Alcalá de Río.
0: A un sitio que reúne condiciones,
3: sí,
0: para ensayar
3: no
0: eso, pues, claro.
3: Y así nos lo ahorramos, vaya, básicamente.
0: Claro. Es que una charanga está ensayando, Charo.
1: Hombre. A mí me animó, de verdad, lo que anima la música, y sobre, bueno, tú te vas a quedar sordo, pero lo que anima la música y lo que anima a un grupo de buena gente y de buenos músicos como vosotros.
2: ¿Las canciones las tienes que ensayar muchas veces o no?
3: Un par de veces al año para montar temas nuevos y hasta ahí. Uh-huh.
0: ¿Cuál es el último que habéis montado?
3: Un mito de la oreja de Van Gogh, que está muy guapo.
2: Ah, mira.
3: Como se puso muy de moda, no teníamos nada de ello y ahora lo
2: ¿Pero hemos de cuando Amaya o de cuando Leire? ¿De qué?
3: Un muy triste.
1: Amaya la hemos visto. La gente tiene mucha maldad. La gente ha puesto en TikTok, dice Amaya en 2004, Amaya en 2026. Los conciertos, de verdad. La gente tiene mucha maldad.
0: Si nos ponen a nosotros de 2004, 2026, yo no sé.
1: Tú cantas, pero tú has cantado. Yo en el Falla, tú has cantado bien.
0: Sí, bueno,
1: es que
0: ya.
1: Te hablo de Amaya, que la muchacha no.
0: Bueno, no está cantando bien, ¿no? Yo es que no la sigo mucho.
1: No, pues yo me ha salido dice Amaya en 2004 y Amaya en un concierto en 2026. Hay maldad.
0: Vamos, que canta ahora un bingo y no se lo pagan, ¿no?
1: Exactamente.
0: Yo no sé cómo está. Oye, pues amigos de la charanga, los pintores, muchísimas gracias por habernos acompañado en este inicio de la temporada del programa del Yuyu. Muchísimas gracias por haber hecho el esfuerzo y llevan aquí desde las 2 de la tarde.
1: Es verdad,
0: que hemos grabado la previa y nos hemos tomado un refresquito abajo y gloria bendita.
3: Es que son las 5 y no comí.
0: Digo, eso dijo el presidente. Muchísimas gracias, charanga, los pintores, por habernos acompañado. Que tengáis
3: un beso a mi mujer. Oye, antes que nada,
0: vuestras redes sociales, ¿dónde se pueden contactar con vosotros?
3: Para decir, en Instagram, en TikTok, en Facebook.
0: En Instagram, en TikTok y Facebook.
3: En Instagram, charanga / los pintores.
0: Vale. Perfecto, pues ya, pues ahí lo tenéis, charanga los pintores. Muchísimas gracias, queridos amigos. Bueno, pues vamos a hacer la primera pausita de la temporada para la publicidad y enseguida estamos de nuevo con el Tiquismiquis.
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0: Bueno, pues antes de irnos con don Jesús Acevedo, os recuerdo el tema del día. Hoy creo que a las 12 de la noche, ¿no? Yo creo que a las 12 de la noche.
1: Yo creo que es mañana, ¿eh?
0: Mañana, ¿no?
1: Mañana martes 1, ¿no?
0: Mañana martes 1 puede ser, ¿no? Pues mañana martes, pues, entre hoy y mañana acaba el
1: Pero además, ten cuidado, ¿no? A las 12, a las 23:59.
0: Claro. A las 12:00, a las 00 ya no entra ningún mensaje.
1: Ya no se puede.
0: Pues estamos hablando de las negociaciones de última hora, que seguramente los equipos estarán a última hora intentando dar de bajas a uno, meter a otro. Hoy estamos hablando de fichajes, de negociaciones, y hoy hemos querido preguntaros a vosotros, en el tema del día, ¿tú eres de los que negocia bien? ¿Tú eres buen negociador de esto que quieres vender una, yo qué sé, una consola que a lo mejor vale 100 euros y la venden 300? Eres un fenómeno. Pues siempre le busca algo, ¿o eres de los que te dan coba? ¿Eres de los que siempre tiene la sensación de que te dan coba?
1: Yo soy malísimo, Yuyu, pero al final el trabajo, el tema de ser abogado, ¿sabes? Te curte.
0: Hay secretos para una negociación. Eso, luego vamos a hablar con un experto. Hay cursos para negociar bien. Pero hoy queremos preguntaros si tú sabes negociar de verdad o eres de los que siempre te la dan con queso. A partir de las 4 de la tarde os escuchamos 670-940-200 en nuestro WhatsApp para notas de voz. Ahí nos podéis dejar vuestros mensajes. Y a partir de las 4 de la tarde os escuchamos. Creo que ahí hay algún mensajito que no tiene, no sé si tiene que ver con esto. A ver, vamos a escuchar.
2: Oje, chava de menón. Oje, chava de menón. Oje, chava de menón. Ay, madre mía. Ah, qué bueno que estáis otra vez. Soy Juan de Málaga, transportista. Y me pilláis hasta ahora que estoy ya... Hasta ver para arriba y para abajo, como voy terminando el día. Muchas gracias por estar ahí. Un besito y un abrazo de corazón para
0: todo el equipo. Muchas gracias, Juan. Gracias a todos los que nos están escuchando, que hay mucha gente que nos escucha en ruta, hay mucha gente que nos escucha yendo o volviendo del trabajo, y así que, bueno, un saludo para todos los que están ahí en carretera y muchísimo muchísimo cuidado. Don Jesús, ¿hoy por dónde vamos con esta noticia del Tiquismiquis?
1: Pues mira, Yuyu, me apetecía mucho de hablar de videojuegos. Tú que seguro que has hecho alguna partidita este verano.
0: Sí, alguno.
1: Pues no sé si sabes que el 29 de agosto fue el Día Mundial del Videojuego. Y precisamente se coronó así por una iniciativa que nació en España en 2008, impulsada por tres revistas españolas, ni más ni menos, Hobby Consolas, Playmanía y PC Manía, ¿no? Y que después se hizo muy popular en Internet. Bueno, pues me ha gustado mucho la iniciativa que ha tenido la Dirección General de Consumo de la Junta de Andalucía, que está integrada en la Consejería de Presidencia, Sanidad y Emergencia de la Junta, porque ha publicado por el Día del Videojuego, evidentemente, animando a los consumidores a jugar a videojuegos de forma responsable, ¿no? Pues ha emitido unas recomendaciones que la verdad es que yo creo que son muy necesarias. Y ahora que es septiembre, es una buena época también, salen nuevos lanzamientos, salen juegos de fútbol que nos gustan a nosotros, con distintas versiones y tal, pues hacen unas indicaciones que todo el mundo, tanto el que está versado en videojuegos como el que es padre o madre, ¿no?, y compra videojuegos a sus hijos, debería conocer, ¿no? Y es, por ejemplo, lo primero, enterarse de qué videojuego es. Es fundamental, de qué va el videojuego.
0: ¿De qué trata?
1: No es lo mismo un videojuego de fútbol que un juego
0: de disparo. Sí, además hay algunos juegos que engañan. A lo mejor la portada es una portada muy infantil, pero luego el contenido es violento, aunque luego están los contenidos de PEGI, ¿no? Que pone,
1: exacto.
0: Que vienen ahí, eso hay que fijarse.
1: Tú lo has dicho.
0: Ahora nos explicará, porque todo videojuego lleva una clasificación, se llama PEGI, que dice las edades para los que están indicados, ¿no?
1: Recomendada. Y como tú bien dices, hay juegos que parecen, a lo mejor tienen un estilo Mickey Mouse, ¿no? O dibujo estilo Disney o los Looney Tunes de los años 40 o 50, pero sin embargo son violentos. Entonces hay que ver el PEGI, sobre todo saber si es para mayores de edad, si es para determinada edad, ¿no? Y también saber las versiones, porque sabes que el juego físico está...
0: Claro, pero ahí te quería preguntar, porque es verdad que Sony ha avanzado hace una semana o hace un poco tiempo. Sí. Sony, que es la principal, una de las principales marcas de distribuidoras de videojuegos para la PlayStation, ha dicho que el adiós al videojuego físico.
1: Totalmente,
0: o sea, Sony ha dicho que se van a acabar las consolas con discos, o sea, que no se va a vender ya todo digital, porque es verdad que hoy rara vez se compra ya el juego, todo el mundo se lo descarga, ¿no? Pero tú hoy, por ejemplo, compras un videojuego y sí que es verdad que en la portada ves PEGI 3, PEGI 1, y tú ves esa clasificación.
1: Claro.
0: Pero claro, cuando tú lo vas a comprar online,
1: no se ve,
0: no está tan a la vista. Hay que enterarse mejor de...
1: Pues hay que indagar. Tiene que estar de forma transparente puesto. La verdad es que en aplicaciones como la de Apple, ¿no?, como la de Google, cada vez está más trabajado y se ve más fácilmente, pero como tú bien dices, en el formato físico es más fácil, ¿no? Normalmente viene por detrás, o si es para mayores de 18, por delante, ¿no? Y el problema del digital, yo sí te confieso, Yuyu, que cada vez compro más el...

0: los juegos en digital, en muchas ocasiones te vienen 3 o 4 versiones. Y ocurre que a lo mejor compras una versión, imagínate que cuesta 40 o 50 euros, pero resulta que la versión que tú quieres, porque trae un personaje, porque trae un deportista concreto, porque sí, cuesta 80 o 100 en el propio
1: FIFA,
0: ¿no?
1: En el FIFA ya se llama FC, ¿no?
0: FC.
1: Sí, que te venden la versión estándar,
0: exacto,
1: pero luego te venden la versión deluxe, por ejemplo, o la versión premium, en la que además te dan unos créditos para comprar futbolistas,
0: exacto,
1: o para montar tu propio equipo.
0: Exacto.
1: Siempre te venden
0: en la versión. Viene una equipación, imagínate, la tercera equipación, sí, del Cádiz solo te viene con ese.
1: Solamente se puede comprar la versión más normalita, pero luego con un paquete extra.
0: Porque lo viste anunciado y en el juego no te viene, ¿no? Pues entonces, leerse bien las instrucciones. Y sobre todo, mucho hincapié en decir, sobre todo quien le compre juego a los niños, si viene el aviso de compras dentro del juego o se incluyen objetos aleatorios de pago, ¿eh? Y esto está muy relacionado con las compras, como tú señalas, con el FIFA, ¿no? Con las loot boxes, que se llama, que compro un sobre, me gasto dinero en un sobre, como los del comprado cuando compramos los kioscos, ¿no? Los álbumes del Mundial y esto, que no sabíamos qué jugadores nos iban a salir.
1: Sí.
0: Pues esto pasa con
1: personajes. Sí, ya todo es, como, ahora por ejemplo, lo de las motos, pues ahora te viene un paquete aparte con monos de cuero de los años 80.
0: Exacto.
1: Colección de cascos, unas motos que las motos que usó Kevin Swan, vale 0,99.
0: Claro,
1: son
0: pero
1: compra aparte del
0: Kevin
1: juego.
0: Swan lo conoces tú y a lo mejor no lo conoces ya, gran parte de los jugadores, pero tú sí estás dispuesto a pagar, ¿no?, por ese jugador un poquito más, pues por lo menos que lo sepas, que lo sepas claro, ¿no? Y no dejar las cuentas corrientes ni los datos bancarios así porque sí, sino que no exigir que cada vez que haga una compra tenga que introducir un PIN, tener avisos inmediatos en el teléfono y sobre todo, muy importante, establecer límites de gasto, sobre todo en los juegos estos de móviles que te puedes enganchar muy fácilmente.
1: Comprando créditos,
0: vidas,
1: quitando anuncios.
0: Exacto, claro. Exacto. Y hay gente que no lo sabe y a lo mejor le pincha, si querés, al comprar más, ¿no?
1: De hecho, perdona, no es la primera vez que ha habido problemas con los, sí, padres de algún niño,
0: sí,
1: que de repente pues ha encontrado al padre con 20.000 euros de gasto telefónico.
0: Exacto.
1: Y no sabes qué es, y es en cuestión de eso. ¿Quieres comprar más moneditas para pasar al siguiente nivel?
0: Sí, porque eso además, eso se ha trabajado últimamente mucho. Antes era, bueno, tú compras monedas virtuales, ¿no? Pero es juegos como el Fortnite, ¿no? Que a lo mejor tú compras una especie de gemas, ¿no? Tú compras como su dinero virtual, ¿no? O perlas o cosas de estas. Pero se genera confusión porque tú dices, oye, es que a lo mejor compro 10 gemas, ¿no? Pero es que esas 10 gemas te cuestan 30 o 40 euros.
1: Ya.
0: Entonces, saber exactamente cuánto cuesta en euros el crédito que estás comprando.
1: Claro. Y sobre todo el enganche, porque hay muchos juegos que son gratis, pero luego en la ganancia, claro, hay un refrán que dice que cuando algo es gratis, el producto eres tú.
0: Exacto.
1: Eso es. Entonces, normalmente, si te dan un juego gratis, que el Fortnite, por ejemplo, es gratis. El Fortnite te lo puedes bajar gratuitamente en la PlayStation.
0: Exacto.
1: O si te bajas, por ejemplo, un juego de tanques, pero a lo mejor...
0: Mira, yo he jugado mucho este verano al juego del Monopoly,
1: sí,
0: que además está desarrollado por una empresa de aquí de Sevilla, ¿no? Que está en Sevilla, uno de los que más desarrolla el juego del Monopoly. Y claro, te da una serie de dados, una serie de vida. Imagínate, te da 100 tiradas cuando te conectas, pero en cuanto se te acaba, pues claro, te permite los microcréditos, ¿no? Y pago 2 euros, pago 3 euros, pago 10 euros. Eso no es malo, eso es legal, pero claro, hay que ser consciente y sobre todo tener cuidado de no caer en la adicción, ¿no?
1: ¿Qué te pasa ahí, Charo?
2: Ah, hola, que estaba poniendo el ordenador.
1: No puede el ordenador.
0: Está poniendo el ordenador para jugar.
1: Cada vez vienen más raros los ordenadores.
0: La verdad que sí,
1: ¿eh? Mira,
2: es que después de bailar.
1: Es que estamos Jesús diciendo una cosa muy interesante, perdón, pero está ahí Charo peleándose con la pantalla.
0: Charo.
1: Y ahora que no está viendo la gente, pues estas son las cosas, claro, que pasan en directo, que está uno hablando y a nosotros nos gusta contarlo todo. Por eso no tenemos secreto. Hombre, nos están viendo.
0: Eso. Es que se nos olvida que
1: nos
0: sí.
1: Nos están viendo hoy en streaming. Un saludo a todos los que nos estáis siguiendo en streaming.
0: Bueno, pues para terminar un poco con el tema de los videojuegos, que de verdad me parece muy interesante estas recomendaciones que ha dado la Junta de Andalucía a través de Consumo. Que sepáis que si alguien tiene algún problema, que no se le olvide que pueda acudir a la Asociación de Consumidores o al Sistema de Consumo si la empresa está herida, y que Consumo Responde está disponible en cualquier caso. para responder a las dudas de los consumidores usuarios, y en el correo consumoresponde@juntaandalucia.es y en su perfil de redes sociales. Así que os animo a seguirlo.
1: Y... Yo no juego.
0: Hombre, usted no, no juego, tiene pinta no de
1: casa. Había un videojuego, ¿qué dice? 80 euros un videojuego, 80 euros hecho yo tres meses.
0: Usted solo jugaba el de la serpiente del Nokia,
1: ¿no? El de la serpiente del Nokia sí jugaba yo.
0: Pero usted no jugaba mucho,
1: y al
0: ¿no?
1: solitario. Y al de las bombas del ordenador. El minero, ¿eh?
0: ¿Cómo era el minero? ¿El minero?
2: Sí, porque eran bombitas, ¿no?
1: Eran las bombitas. Y ya que de eso estaban las bombas.
0: Pero eso eran ordenadores antiguos.
1: Claro,
0: no hacía falta tarjeta gráfica.
1: 21-1 tengo yo.
2: Eso ya es del siglo pasado, ¿vale? Siglo XX.
0: ¿Y eso arranca?
1: Eso arranca.
0: Lo que pasa es que
1: tiene una palanca como las Vespa que queda para que arranque el ordenador. Y luego de memoria, bueno, yo la enciendo. Yo, por ejemplo, quiero jugar Viernes Santo, ¿no? Por sí. Lo enciendo el domingo de Ramos. Lo dejo que vaya arrancando. Y 5 o 6 días después ya arrancaba el ordenador.
0: Porque usted es precavido, Chano.
1: Yo soy precavido, tengo. Fíjate, el ordenador mío tiene joystick, eso ya no se estila.
0: Es verdad, joystick.
2: Oye, ¿qué habrá sido de todos los joystick de España, Chano? ¿Eso para qué le habrá usado?
1: Yo no tengo ni idea.
0: Nada, porque además no lo guardamos España, ¿no? Nos acostumbramos a los mandos de las consolas.
1: Ahora se usan para los juegos de aviones. Yo tengo gente. ¿Sí? Yo tengo gente, un vecino mío que tiene más dinero que yo, juega un simulador de esto de vuelo, claro, y conduce un avión desde Canarias.
2: ¿Ah, sí? Oye, yo tengo un amigo. Yo tengo un amigo que hemos quedado este verano cuando tuve de vacaciones ya en julio, un amigo que, bueno, es informático, uh-huh. Él sabe si me está escuchando, y está creándose en su casa un pedazo
1: una cabina,
2: de
1: un simulador.
2: Como una cabina. Sí, bueno, sí, impresionante. A ver si un día puedo hablar, a ver si
0: lo
2: nos lo cuenta.
0: Disfrutando,
2: pero
0: bien, ¿no?
2: Jesús, comprando pieza a pieza, pero y no
1: que
2: son
1: eso,
2: nada barata.
1: No te puedes imaginar el cuelgue que hay con eso, sí, porque sí, además los simuladores de vuelo están hechos de una manera que ya si tú manejas un simulador de eso eres capaz de casi de manejar un avión, porque es casi real, ¿no?
0: Totalmente.
1: Y hay gente que se organiza, incluso hacen
0: no me de quedada.
1: No, vamos a dar quedadas en, pero hay gente que ejerce de controlador aéreo.
0: ¿Ah, sí?
1: Y le dice si puede aterrizar o no. A ver, tú.
2: No, mi amigo.
1: Hombre, yo sí saco un simulador de eso, que saco una azafata, una bandeja de jamón y eso sí.
0: Me apunto, ¿no?
1: Yo me lo monto en mi casa, saco una. ¿Quiere usted algo? ¿Quiere usted algo?
2: Oye, ¿no le gustaría a usted echar a hacer un simulador del falla?
1: No.
2: No le ha gustado eso.
1: No me ha gustado eso. Eso es muy peligroso, tiene mucho peligro.
0: Hay que elegir jurado.
2: ¿Quién sería jurado, Chano?
1: Yo, por ejemplo, a lo mejor un simulador de un freidor.
2: Usted siempre come.
1: Simulando para freír el.
0: Más pijota, ¿no?
1: Más pijota, más casón.
2: Pero en su casa, no veo usted que eso. Peste a fritanga, no.
1: El falla, no veía cómo está aquello.
2: Uy, el falla. Bueno, usted va a sacar. Porque Yuyu ya no va a sacar chirigota, pero usted va a sacar comparsa.
1: No salgo. No he encontrado grupo.
0: Bueno, lo tenemos que hablar, Chano, lo tenemos que hablar. Porque
1: todavía estamos a tiempo, ¿eh?
0: Eso.
1: ¿Sabes lo que pasa? Que ahora con darse de harta hay que tener un certificado digital. Sí,
2: amigo.
1: Ahora la moda es eso. Que para este, que ahora no ve. Ahora es más fácil sacarse una plaza en la NASA de programador que apuntarse al falla. ¿No ve las cosas que piden? Un certificado digital, pues, hay que convertirse en sociedad.
0: En sociedad.
1: Y yo digo, eso fíjate tú.
0: Hombre.
1: Yo cuanto menos papeles, mejor. Ahora me voy a dar un certificado digital donde yo aparezca, que me han controlado. ¿Qué dice?
0: ¿Usted puede vivir el cuento, Chano?
1: Hombre, como Hans Christian Andersen.
0: Pues yo le iba a contar.
1: Vivía del cuento.
0: Precisamente el caso de Dolly Parton. Que hemos hablado de Dolly Parton.
1: Oh, Dolly Parton, longeva. Sí, longeva. Cantaba country, ¿no?
0: Eso, country.
1: Country, con esa melena rubia.
0: Pues ha dejado una herencia.
1: Esa personalidad que ella tenía. Era una rubia exuberante.
2: Totalmente exuberante.
0: Era como
1: Dolly Parton.
0: Carmen Sevilla, ¿no? De Estados Unidos, por la ovejita.
1: Pero Dolly Parton no presentó el telecupón allí en Estados Unidos.
0: Estuvo a punto.
2: Con Agustín Bravo.
1: Dolly Parton. 80 años tenía Dolly Parton.
0: Pero sabéis que la oveja Dolly tiene su nombre por ella, ¿no?
1: La oveja Dolly, la que clonaron.
0: Sí. Claro. Y además precisamente por la personalidad que tenía.
2: Ya está, ya
0: por
2: la personalidad.
1: Lo mejor de la oveja Dolly... Y esa es donde yo la refiero mucho, la contó mi querido Paco el Carapalo. El Carapalo de Cádiz, a Francisco Abejón Carapalo, que es para comérselo. Yo los quiero un montón. Y eso fue en el año 95. Y salía con nosotros en los últimos en enterarse, los chicos de los cuernos. Y estábamos hablando un día. Claro, Paco no había escuchado eso, pero no sabía de qué era eso. Había escuchado el telediario, no había el coñazo que daba con la oveja Dolly, no sé qué, no sé cuánto. Y entonces estábamos charlando en la puerta de un bar, antes de coger un autobús, y estábamos hablando, hay que ver lo de la oveja esa que han clonado, no sé qué, una oveja, la oveja Dolly. Y claro, el Paco el Carapalo nos vio hablando y nos dijo, eso de la oveja esa que eso no paran de dar los telediarios.
0: Todo el mundo hablando.
1: De una oveja. ¿Esa oveja qué es lo que han hecho? ¿Qué es lo que han hecho con esa oveja? Y nosotros, para resumir un poco, para hablar de la clonación, de la genética, eso, cosa que se le pudiera escapar al bueno de Paco, le dijimos al Carapalo, Paco, eso es que han cogido una célula de una oveja y en un laboratorio han hecho otra igual. Y la respuesta del carapalo fue: oye, pues sabe que se han comido el coco y las ovejas son tan iguales. No pudo tener el hombre más razón. Él diría: ¿qué mérito tiene hacer una oveja igual que otra? Si me pone manera a mí dos y no la distingo.
2: Pero bueno,
1: pero claro, era la genética, el ADN, pero eso ya se nos escapaba. Ay, eso era de otra.
0: Ay, por favor, ay, por favor.
1: Bueno, Dolly Parton, ¿qué sucedió con Dolly Parton?
0: Dolly Parton, bueno, que ha fallecido.
1: Sí, sí.
0: Ha fallecido.
2: ¿Llevaría charanga detrás en su funeral?
0: Pues no te extrañe, ¿eh? Mira, no te extrañe, porque mira cómo a Bonnie Tyler le han cantado, ¿no?
2: Ay, toda la que se nos ha muerto también a
1: Bonnie Tyler, claro, que está muriéndose gente que no se había muerto antes.
2: A la cosa muy malamente.
1: Es que están cayendo artistas que estaban vivos.
0: Yo quería, por eso es importante el hacer testamento, levantar el testamento de Bonnie Tyler.
1: Digo,
0: se está hablando del de Dolly. ¿A vosotros ha caído algo?
1: Yo lo hice el año pasado, ¿eh?
0: Sí, ¿no?
1: Lo hice.
0: Pues tú tienes que mirar bien.
1: Porque ya digo, parece que es una cosa y dice, uy, me da rollo de hacer testamento.
0: No, hay que hacerlo.
1: Si no nos vamos a morir. Cuanto antes lo tenga yo, mejor.
0: Exacto.
2: Usted ya no tiene testamento, pero no sé qué va a dejar, pero bueno.
1: Usted yo lo que lo voy a dejar son ronchas.
2: Pues, bueno, pero entonces, son ronchas de su familia. Entonces, pero
1: la familia mía lo que va a hacer es si yo renuncio a la herencia.
0: Pero, ¿no? Chano, lo que usted menos se imagine, a lo mejor después de mucho dinero. Por ejemplo, esta canción.
1: I'll Always Love You.
0: Eso.
1: Mira, esta la creó Dolly Parton.
0: Sí.
1: Hablando de un amor que ella tuvo, creo, tal.
0: Ah.
1: Y cuando Whitney Houston la rescató para el guardaespaldas.
0: Ajá.
1: Que fue en el año 90, ¿no? 91,
0: sí, 90,
1: por ahí, 91,
0: sí,
1: por 92. La película fue en 92. A Dolly Parton le llegaron, que ahí el Chano se va a caer de espalda, 10 millones de dólares.
0: Exacto.
1: Por derechos de autor. Exacto. De la canción, de primera tacada, ¿eh?
0: Es lo que os iba a decir.
1: Que con esos dineros creo que creó una residencia. Exacto. Porque Dolly Parton era una señora.
0: En un barrio afroamericano.
1: Sí, sí, sí.
0: Y lo dedicó, ¿no?
1: 10 kilos. Fíjate que tú estás en tu casa y te llega un sobrecito de la SGAE americana con 10 kilos.
0: Que le han tocado 10 kilos. Le ha dejado Dolly 10 kilos.
1: Pues, primero dice, siéntate. Una nota que dice, siéntate.
0: Pues eso es lo que yo quería hablar con vosotros. Lo importante que es hacer testamento. Y pues si tiene cositas variadas, como tenía Dolly, o como puede tener Bonnie Tyler, o como quién sabe, a lo mejor tiene el Chano o el Yuyu.
2: Eso digo yo.
0: Es importante a lo mejor nombrar un albacea que te gestione las cosas que tiene y un contador partidor que es el que haga las cuentas y sabe lo que le corresponde a cada uno, ¿no? Y mucha gente conoce, o por lo menos aquí en España, conocemos a Dolly Parton por ser la creadora de este tema, que por cierto, quien lo eligió fue Kevin Costner.
2: Uh-huh.
0: Kevin Costner era productor del guardaespaldas.
2: Sí,
0: quería meter algún tema, fíjate, como a Kevin Costner le gusta mucho la música country, de hecho él canta, él toca en un grupo country.
2: Ay, fue, no sabía que cantaba. No lo sabía.
0: Canta, pero le echa valor, ¿sabes? Entonces, pues.
1: Entona.
0: Pero lo que no sabe mucha gente es que además fue productora. Ya tuvo una productora de películas, de sus propias películas. Y sacó muchísimo merchandising. Entonces lo digo, por si acaso os llama un abogado de Tennessee, ¿no? Que es un poco donde está la mayor fortuna de Dolly Parton. Y os dice, a ver, de las cosas que tengo aquí, ¿qué os gustaría a vosotros? Pues yo traigo un pequeño test.
2: A ver
0: qué os gustaría heredar. No he puesto la respuesta.
2: ¿Nos gustaría legar? Es decir, ¿dejar a nuestros herederos o cómo?
0: No. Imagínate que Dolly Parton tenía muchísimas cosas.
2: Vale.
0: De hecho, iba la primera pregunta. Ponme musiquita. Otra cosita. Mira, por ejemplo, aquí está. Esta también es Dolly. Por si os suena.
2: La oveja no, es Dolly Parton.
0: Dolly Parton.
1: Y lo primero cuando se sentó Dolly Parton en el sofá después de una gira. Avise tú, estimula va.
0: Pues permíteme que os corrija. Pero la primera pregunta va a ser: ¿a quién dedicó realmente Dolly Parton la canción de I Will Always Love You? Que Hugo. Se cree que era a un.
2: Venga, ¿nos va a dar pista o no?
0: Antiguo amor.
2: Sí, entonces, a un antiguo amor es un.
1: Y no, ¿no?
0: Espérate, yo doy tres opciones.
2: Venga, que nos va a dar opciones. Venga, que no somos muy.
0: Primera, a su compañero televisivo Porter Wagoner, que fue con quien empezó, que se hizo famosa. Era como Juan y Medio,
1: Porter.
0: Tenía un programa de televisión.
1: John and Half.
0: Y ahora encanté eso.
1: Juan y Medio.
0: A su compañero televisivo. ¿A su padre o a Kevin Costner?
1: Al primero.
2: Yo digo a su padre.
1: Yo digo al primero.
0: Pues fue al primero.
2: A su compañero de trabajo.
1: A Porter.
0: Porque no le dejaba, le hizo firmar una cláusula muy restrictiva, no le dejaba volar sola. Y entonces ella se presentó, ella escribió esta canción pidiéndole que la dejase ya ir por libre, por ser compositora y ser la autora de sus canciones. Se presentó en su despacho y le cantó esta canción. Entonces, fíjate, está dedicada a su, digamos, a su mentor, ¿no? Y él dice que lloró con la canción. Ay, y que le dijo, pues mira, pues sí te dejo, pero me deja de productor en todas las que ha hecho antes. Y eso acordaron, ¿vale?
1: Pero estamos escuchando Purple Rain. Exacto. Ahí está de fondo, ¿eh?
0: Mira cómo suena.
1: Dolly Parton.
0: Le dio todos los palos, Polito.
1: Me faltaba un fandango, la falta de Dolly Parton.
0: Ahí pongo la caraca. Mira, mira. Pues aquí os traigo la siguiente pregunta, ¿no? ¿Qué superestrella quiso grabar I Will Always Love You con Dolly Parton, pero ella se negó la noche antes por precisamente no estar de acuerdo en cómo se repartían los derechos editoriales?
2: A ver, venga, dinos, pues a ver si está
1: dura negociando.
0: Primero, Elvis Presley. Segundo, Beyoncé. O tercero, el artista anteriormente conocido como Prince. ¿Cuál penséis?
2: Beyoncé, venga, vamos a darle.
0: ¿Elvis, Beyoncé o Prince?
1: Yo diría que Elvis.
2: Yo digo Beyoncé.
0: Pues fue Elvis.
2: Jolín, Yuyu, está en racha y yo, todo lo que en el gran verano.
0: Como viene el Yuyu,
1: ¿eh? Elvis Presley, que como decía Antonio Reguera, en los últimos años iba vestido con un traje que era una mezcla entre convoy y niño de primera comunión.
2: Madre mía.
1: Pues el caso es que Elvis... Tú le pones un traje de marinero de niña de primera comunión, unas campanas grandes y unos cuellos en para arriba y es como iba vestido Elvis. Le faltaba el libro de Nácar. Con el crucifijo a Elvis.
2: Oye, perdóname.
1: ¿Cómo se aficionó Elvis a la manteca colorada?
0: Hombre,
1: en los últimos años.
0: ¿Cuánto lo descubrió?
1: En Graceland. No, que la quiso poner en la barca veje.
0: La barca veje.
1: Graceland.
2: Me están enviando a nuestra, bueno, que ha estado con nosotros todo el verano, Estrella Fernández, que nos hablaba de comunicación no verbal. Yuyu, me acaba de enviar una foto, un frame de esto del vídeo.
0: Una captura,
2: y está,
0: ¿no?
2: Una captura, de verdad, parecemos, bueno, los Beatles un poquito han venido arriba.
0: Los Beatles estaban los sentidos.
1: De la cartuja.
2: El niño con ese puente del alamillo ahí.
1: Qué maravilla.
2: Uy, estamos graciosos. Gracias, Estrella.
0: Pues nada, os termino de contar que Elvis se enamoró de esta canción, de la versión.
1: De Purple Rain. Pero Purple Rain es de...
0: No, perdona, por eso he puesto Purple Rain para... No, con Prince se lleva bien, con Elvis... Sí. Con Elvis, ella cantó muchas versiones a otros artistas, le gustó mucho.
1: Pero
0: la música.
1: ¿Con qué quiso grabar Elvis con ella?
0: La de I Will Always Love You.
1: Bien, vale, ¿eh? Vale.
0: La que después se puso en guardaespaldas. Y la noche antes la llamó el coronel Parker, ¿te acuerdas? El representante de Elvis, ¿no? Que si no habéis visto la película de Elvis, os lo recomiendo, que el personaje del coronel lo hace Tom Hanks y está espectacular.
1: A mí el coronel me gusta más el del Kentucky. El del pollo.
0: El del Kentucky. Ahí. Bueno, pues le exigía a Yuyu. La noche antes lo llamó y le dijo que Elvis no grababa con ella si no le cedía el 50% de todos los derechos editoriales.
1: ¿Qué dice, hombre, Elvis? Si la canción era tuya. Y era pues, de Dolly.
0: Dolly cuenta que se hartó de llorar, pero dijo que no.
1: Claro, y fíjate, hizo muy bien.
0: Precisamente para... Claro, pero en la época, cuando estás empezando, es muy difícil decirle que no.
1: Hombre, es que también Elvis. Tú te lo piensas, porque claro, el 50% de lo que genere Elvis...
0: Sí, exacto, es mucho dinero. Le tocaba un 20% sobre un
1: 20%. Bueno, esas prácticas que Elvis dijo hoy en día no están tan descaminadas.
0: Exacto. Pero
1: hay mucha gente que te ofrece esas cosas.
0: Por,
1: ¿no?
0: Por una persona importante.
2: ¿Habéis visto el nuevo documental, bueno, en una plataforma de Michael Jackson? Habla precisamente, bueno, de lo que supuso todo aquello cuando se llevó los derechos de los Beatles,
0: exacto,
2: vamos.
0: Exacto.
2: Por cierto, madre mía, es que cómo estaba de cogido.
0: No la ha contado muy bien. Bueno, venga.
1: Hombre, ahí cada uno hace su trabajo. Eso hablamos de negociar, ¿no? Eso es como... Ahí están las distribuidoras, las distribuidoras musicales.
0: Claro.
1: Las editoriales. Las editoriales, claro. Uh-huh. Es que es verdad. Si yo mañana llego, yo hago una super canción y le digo, mira, yo esta canción es ideal para Rafael. Esa canción a Rafael no va a llegar.
0: Exacto.
1: Pero a lo mejor hay una distribuidora, una editorial que tiene el contacto y dice, yo esta canción se la coloco a Rafael, pero claro,
0: del tirón,
1: no
0: va
1: a ser
0: ¿a cambio de qué?
1: ¿A cambio de qué? Entonces tenemos que negociar unos porcentajes. Yo también lo entiendo, por una parte, que es algo lógico. Ahora habría que discutir los porcentajes.
0: Pero parece que negociar.
1: Por eso hay que negociar, claro.
0: Venga, pues tres preguntas con más, muy rapiditas.
2: Venga.
0: ¿Cuál de estas películas no fue producida por Dolly a través de su compañía? A, El padre de la novia. B, Sabrina. O C,
2: la segunda,
0: Una monja de cuidado. Sabrina,
2: la última.
0: La de Harrison Ford.
2: Yo digo que la del padre de la novia.
1: La de la monja.
0: Exacto, pues la de la monja, ¿cómo está Yuyu? Vamos.
2: Otra vez, Yuyu, hijo mío, está venido. Pero te has duchado, pero bien.
1: Hombre,
2: hoy,
1: yo es que me he leído todo lo de Dolly Parton esta noche.
0: Te la he estudiado, ¿eh? Mucha gente se cree que la de Una monja de cuidado está relacionada con Dolly Parton, pero no. ella le compraba los derechos de películas antiguas a Ted Turner, el empresario de la TCM y de la Warner, y le compró los derechos para hacer los remakes del Padre de la Novia, que era una película antigua con Martin Sheen.
2: Sí, me encanta.
1: ¿Cómo se mueven esta gente?
0: La de Sabrina. Pues eso es lo que te pega a ti, Yuyu, eso es lo que te pega.
1: ¿Cómo se mueven esta gente? Paul McCartney con los catálogos musicales, esta con catálogos de películas.
0: Para que veáis que no solo el dinero era por los derechos de las canciones, tenía dinero por muchas más cosas. También produjo series.
2: Anda.
0: ¿Qué famosa serie fue producida por ella?
2: A ver.
1: ¿Arrayán?
0: La casa.
2: ¿Por qué no?
1: Puede ser, ¿no?
2: ¿Por qué no?
0: La casa de la pradera, Yellowstone o Buffy Cazavampiros.
2: ¿Cuál fue producida por ella?
1: La casa de la pradera.
2: Yellowstone.
0: Pues ninguna de esas estado. Buffy Cazavampiros.
2: No me lo puedo creer, Buffy.
0: Produjo Buffy Cazavampiros. Y además, la guionista, que fue además la que propuso que Buffy fue primero una película, después una serie. No cobró lo mismo que el resto de hombres que estaba en la producción, y Dolly Parton pagó de su bolsillo la diferencia salarial.
1: A ver, o sea, estoy aquí sumando.
0: Hizo mucho por la parte, ¿no? Salarial. Y la última pregunta que os hago, para que veáis todo el merchandising, es que podéis decir, yo me quedo, si heredáis algo de Dolly, pues decir, yo me quedo con los derechos de Buffy Cazavampiros, ¿no? O yo me quedo con los derechos del Padre de la Novia. Estamos hablando a lo mejor de unos 20 millones, ¿sabes? De dólares, una cosa, unos 10 millones. ¿Cuál de estos productos no formó parte de los negocios de Dolly Parton? Uno, pelucas. B. Espérate, bañadores para perros. O tres, tabaco.
1: Tabaco.
2: Tabaco, yo pienso que tabaco.
0: Pues tabaco.
2: Menos mal que hace tabaco.
0: Y eso
2: tabaco.
0: Que su padre trabajó cultivando tabaco, y ella decía que ella no invertiría en tabaco hasta que las condiciones de las personas que trabajaban en el tabaco fueran mejores. Olé, ¿no? De la fecha.
1: Bueno, pues que, hemos conocido el patrimonio de Dolly Parton, que me ves aquí, que tiene 200 millones en Dollywood y turismo, 120 millones en canciones y derechos musicales, unos 30 millones en cine y televisión, otros 30 millones en merchandising, cosmética y unos 70 millones en inversiones. Eso son unos 450 millones de dólares.
0: ¿Hacemos de pronto?
2: Y a ella no le han dado coba como el tema del día que vamos a...
1: Sí, señor. Nuestro tema del día mañana va a ser el último día del mercado de fichajes y está ya todo el mundo negociando a lo loco.
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5: El gobierno andaluz ha aprobado la declaración de desastre natural para los 12 municipios de Huelva y Sevilla afectados por el incendio de Niebla, el más grande de la historia de Andalucía. La medida acelera los trámites para la llegada de indemnizaciones por los daños en instalaciones públicas y privadas. La portavoz Carolina España ha reclamado al Ejecutivo Central que incluya en la emergencia al área metropolitana de Granada por los terremotos de agosto.
6: Han ocasionado, por un lado, tanto daños materiales en bienes muebles, inmuebles, propiedad privada, equipamiento, instalaciones de carácter público, pero también en bienes personales. Y nosotros consideramos que la magnitud de estos episodios justifica precisamente el solicitar al Estado la declaración y la adopción de las medidas para poder atender las diferentes consecuencias.
5: Y el Consejo de Ministros va a aprobar hoy un plan de emergencia para Ceuta con 165 millones de euros que se suman a los 180 del plan de recuperación a medio plazo que ya había anunciado. El Gobierno destinará estos fondos a recuperar la economía local y a reforzar los servicios públicos. Los ceutíes han vuelto a movilizarse este lunes reclamando la vuelta a la normalidad de sus vidas. Más asuntos. La Fiscalía ha notificado 23 agresiones sexuales en Ceuta desde el pasado 30 de julio, 9 contra menores con edades entre los 14 y 17 años. La policía ha identificado a 8 presuntos autores, de los cuales 4 son marroquíes, 3 españoles y 1 de nacionalidad belga. El resto no ha sido identificado de momento. La ministra de Igualdad, Ana Redondo, ha confirmado esos datos en el Congreso, pero ha rechazado los señalamientos a colectivos o nacionalidades. La responsabilidad, ha dicho, recae exclusivamente sobre el agresor.
7: Combatir la violencia contra las mujeres exige perseguir a los agresores y proteger a las víctimas, no convertir el origen o la nacionalidad de miles de personas en una presunción de culpabilidad.
5: El Servicio de Mediación de Conflictos Laborales ha fijado una nueva reunión entre Airbus y los sindicatos este martes, aunque la empresa ha condicionado la continuidad de las negociaciones a una suspensión temporal de la movilización. Y han quedado reabiertas 4 de las 5 playas afectadas por bacterias fecales en la provincia de Cádiz, informa Ana Candón.
8: Nuevos análisis han descartado cualquier incidencia sanitaria en La Cachucha, en Puerto Real, El Aculadero, en el puerto de Santa María y en Punta Candor, en Rota. La prohibición se mantiene en la playa Chipionera de Micaela. Su alcalde, Luis Mario Aparcero.
9: Estamos esperando nuevas analíticas para, en fin, dar solución. Hemos investigado a ver cuáles son los motivos porque esa playa siga teniendo ese pequeño nivel de contaminación, así que una situación que no entendemos ahora mismo cuál es la circunstancia de una playa que ha tenido resultados muy positivos durante todo el verano.
8: Las últimas muestras de agua han arrojado niveles de bacterias por debajo de los límites de peligro en las playas reabiertas.
5: Los termómetros marcan a esta hora 24 grados en Jaén y Almería, 23 en Córdoba, Huelva y Málaga, 22 en Cádiz y Sevilla, 21 grados en Huelva capital. Andalucía, son las 4 y 3 minutos.
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0: Las 4 y 6 minutos de la tarde, estamos en directo en Canal Sur Radio, abriendo la temporada en el programa del Yuyu, que hemos iniciado hoy. Bueno, hoy ha iniciado la programación de temporada, está a casa con todos los programas, con todos sus presentadores, claro, que vuelven a sus horarios habituales.
1: Cada mochuelo a su olivo. Lo que pasa es que es raro, ¿verdad?, comenzar una temporada el 31 de agosto. Es que todavía hay mucha gente ya, cada vez menos. Hoy era operación retorno también, sí, operación claro, hoy... de regreso. La DGT ya nos ha anunciado que, bueno, había muchísimo tráfico y muchísima precaución.
0: Claro. Porque el que haya cogido la segunda quincena, a pesar de que mañana es martes, finaliza hoy sus vacaciones. Así
1: exacto,
0: que
1: exacto.
0: Hay mucha gente que se reincorpora a su puesto de trabajo mañana martes. Pero bueno, hoy y mañana van a ser los últimos días del mercado de fichajes. Están los equipos ahí intentando a ver a quién pueden meter en su fila. Bueno, no solamente MITE, porque hay muchos equipos que antes de meter en su fila tienen que dar salida. Hay muchas negociaciones de colocar a futbolistas que no están de acuerdo con ellos, que no responden a los planes del entrenador. Y antes de incorporar, pues por eso de los límites salariales y tal, hay que intentar meterlos en otro equipo. En fin, que las negociaciones en estos días y en esta hora son duras, pero no solamente para los equipos de fútbol, porque queremos saber cómo lleváis eso de los negocios. ¿Tú eres de los que sabe negociar de verdad? ¿Eres de los que cuando tienen una negociación sale diciendo qué barbaridad, cómo he triunfado? ¿O siempre eres de esos que tienen la sensación de que te la han dado con queso? De que cuando estás negociando algo dices, pues al final me la han metido. Bueno, pues queremos que nos contéis vuestras experiencias. 670-940-200 es nuestro WhatsApp, 670-940-200. Vamos a escuchar qué nos estáis contando.
2: Buenas tardes.
1: Hola.
2: Juan de Ropa.
0: Hola, Juan.
2: Vamos a ver. Las vacaciones ya para ustedes se acabaron,
1: bueno,
2: ¿vale? Ya no se vais más el verano, se vais ahí en Navidades. Vamos a dejarnos de rollo porque estamos aquí amargados todo el verano con la calor y encima amargados. Mira, yo en el tema de negociación soy un calzonazo.
1: Hombre.
2: A mí como venga por derecho la criatura, yo me da lástima. Mira, la última. Vamos al Aire Sur y me viene una chiquilla con una sal que te refriega las manos y te la deja suave. Y me está la chiquilla juntando en las manos y miro para el lado y me veo a mi mujer y a mis dos niños mirándome, como diciendo, te la van a colar. Guillo, pegué el chi, digo, no, gracias, ya no me interesa. Pero si no me los veo, me llevo el bote de sal. Venga, un saludo y bienvenido.
3: Parte de regatear a mi padre, que en Tarifa había un hombre de color vendiendo radio cassé de doble pletina. Ya ves que esto tiene más años que una playa. Y resulta de que pedía 5.000 pesetas, el musazo. Y nosotros en una mesa de Tarifa en Los Pinos, al lado de la playa. Y resulta de que mi padre lo consiguió por una taja de sandía y dos platos de arroz.
1: Olé.
3: Con calamar y pajarito. Hasta luego y gracias por el programa.
0: Qué
1: arte más grande. Eso es arte. Puedo leer algunos que hay en arroba programa del Yuyu. Es que claro, con la charanga el primer día se me ha olvidado. Podéis enviar vuestros mensajes, vuestros audios al 670-940-200. También escribir en arroba programa del Yuyu, tanto en X, antiguo Twitter, que diga el antiguo Twitter, como en Instagram. Y en Twitter nos dicen lo siguiente. 40man, un saludo. 40man dice, sé negociar de verdad, pero me falta el máster de negociar en casa, así que no me quedo sin queso. Y bueno, pues dice, pone ahí pone una foto de un mensaje antiguo en el que las mujeres somos las que mandamos. Bueno, hay de todo en la viña del señor. Fran Navarro dice, negociar, dímelo a mí, que llevo un mes para firmar la reserva de una casa tal y como están las hipotecas. Postdata, gracias por volver al programa. He pasado un verano difícil en lo personal. Bueno, Fran, pues muchas gracias por estar ahí. Nosotros vamos a seguir, bueno, intentando haceros la tarde lo más llevadera posible. Y en Instagram, bueno, en Instagram nos dicen, porque pues hemos subido, ay Dios mío, espérate, hemos subido la foto que nos hicimos para el otro día y dicen que estamos muy guapos, Yuyu. Así que nada, nos dice dice 1800, que mal veo, 18.917, dice, buenas tardes, besitos para todos. A mí me la dan con queso hasta mi perrito. Así que ahí queda la cosa. Yo ya lo he dicho, a mí me la dan, ¿eh? Yo
0: sí,
1: no sé regatear.
0: No eres buena negociadora.
1: Yo no.
0: A ver qué nos cuenta la gente.
4: Buenas, familia. Qué ganas tenía yo de estar ya en el programa, de escuchar ya el programa. no la tenía. Mi negocio no se me da nada bien. Se me da bien negociar. Ahora, la cola que no se me da bien negociar con mi mujer. Llega el día de cobro, se lleva ya todo el dinero. Y ella me dice, Gordi, me quiero comprar una chaqueta, un vestido. Venga, cómpratelo. Gordi, me quiero comprar una caña de pesca. No, no sé qué, no sé cuánto. Venga, vale, no pasa nada. Gordi, me quiero comprar la camiseta de Sevilla. No, no, es que estamos apretados con la boda. Venga, vale. Al día siguiente, ella va. Gordi, me puedo comprar, qué sé, lo que se compra, una chaqueta, un vestido, lo que sea. Venga, cómpratelo. Vamos a comprar y yo salgo siempre perdiendo. Ella sale con toy la niña y yo salgo sin nada y con menos dinero en el banco. No sé, no se me da bien negocio con ella.
1: Pero yo creo que eso va en la personalidad, ¿eh? No en los sexos. Pero bueno, bueno, es una cosa que yo decía. 670, 940, 200. Ahí tenemos una última. Que se corta.
5: Buenas tardes, Yuyita. Qué alegría de escuchar la sintonía y con este subidón que habéis traído con la charanga. Qué bueno, además que son vecinos míos.
1: Anda.
5: Que bien empieza así, un lunes. Un lunes último de agosto. Vamos, y así con esta fuerza empezáis, vamos. Y qué alegría la vuelta de David Hidalgo, que nada, a mí me la dan por todos lados. Yo, aunque no quiera comprar, me venden hasta lo que no quiero. Y los niños, y la coba que me dan los niños. Uy, eso sí que dan coba.
1: Uy, eso sí es verdad.
5: Yo cuido unas niñas y me la dan por todos lados, vamos. En el negocio con ellos siempre salgo perdiendo. Venga, pues nada, alegría de escucharos otra vez por la tarde.
6: Buenas tardes, un seguidor de Lebrija. Mira, yo fui a vender una vez unas botas de montacaballo y al final terminé comprando el caballo, la montura y me quedé hasta con las botas. Buenas tardes.
1: Oye, ¿a ti tus hijos te dan mucha coba?
0: Los
1: pequeños, los peques.
0: Bueno, no, porque ya bueno, se sabe, ya, con los, ya les tenemos un poquito el tema cogido. Pero sí que es verdad que algunas veces te dan el, te cogen el, la hora tonta y te dan coba.
1: Vale, sí. Vale, decir que sí.
0: Sí. A veces.
1: Vale, vale, vale, ya está, ya está. Es lo que yo quería saber. En nada, ah, bueno, vamos a seguir escuchando más audio. 670-940-200.
7: Pues buenas tardes y bienvenido otra vez a vuestra franja horaria. Y yo, te vas a de menos. Yo he consumido por la mañana, ¿eh? Pero, pero esto de por la tarde tiene su cosa. Escúchame, a Yuyu, yo soy un magnífico negociador.
0: Sí.
7: Pero un magnífico negociador. Lo único que pasa es que como yo, nada más que negocio, o con mi mujer, o con el trabajo, pues al final acabo haciendo lo que le sale de los mismísimos. Bueno, a la otra parte, dame que te digo, yo lo único que sé es sentir y decir lo que decía Arcelu, que lo que diga mi mujer, y cuando en el trabajo, pues lo que digan ellos, que va a ser uno, y, o eso, o a la calle, pues pasa uno por el aro, pero que yo negociando soy un máquina.
1: Bueno, pichis, pichis, ¿no?
8: Buenas tardes, mira, Antonio de Sevilla, que yo un negocio que hice, porque me compré una moto, me tiró una vez, me tiró otra vez, y la que hizo tres, la tercera, ya me dejó un poquito lisiaete, ¿sabes? Y vendí la moto, me costó 1000 pavos, y la vendí por 500 euros y una docena de huevos. Ese fue el trato que hice y así fue.
1: La verdad es que tenemos unos oyentes que, bueno, que se las dan ellos de que son buenos negociadores, pero al final me da a mí que luego caen, ¿eh? Que
0: el queso se lo comen. La clave para vender bien es no tener prisa.
1: Ah, bueno, sí.
0: Si tienes prisa, yo, por ejemplo, yo he vendido algunas cosas.
1: Yo creo que tú eres bueno.
0: No voy a decir cuáles, pero yo he vendido algunas cosas ligeramente, un poquito más de lo que me costaron. Yo he comprado cosas de segunda mano y al tiempo me aburrió de ellas y las vendí y le he sacado un poquito. Sí.
1: Ya, ya. Yo reconozco que...
0: No mucho, ¿eh? No mucho. Porque hay veces que prefiere... Ahí también es verdad que hay veces sin necesidad. Es lo que digo. Si no tienes prisa para venderlo, la dejas ahí, si alguien, ajá, da el precio que quieres, bien, y si no, pues nada. Pero si tienes prisa para venderlo, claro, ya, porque te haga falta para pa cualquier cosa, pues ya estás dispuesto a rebajar un poquito o bastante del precio habitual. Pero por eso digo que la clave es no tener prisa para vender. Mientras que escuchamos más mensajes acerca de lo que nos estáis contando, de cómo sois de negociadores, vamos a hablar con un experto que no es otro que nuestro querido, al que ya conocéis, José Manuel Arguijo, director de Dicentis y experto en negociación y litigios. Vamos a hablar con él sobre las claves para convencer en cualquier ámbito y al final pues vamos a contarnos las novedades que tenemos este año con los amigos de Dicentis, porque van a tener una sección también en el programa, aunque vamos a variar un poquito el tono. José Manuel, ¿qué tal? Buenas tardes.
9: Muy buenas tardes.
0: Hola. Bueno, ¿cómo van esas negociaciones con tu pequeña?
9: Pues mira, estoy negociando la vuelta ya en septiembre, o sea que imagínate hasta qué punto tenemos que estar activos.
0: Bueno, que ha sido padre recientemente y claro, con esto siempre hay que negociar, ¿no?
9: Hay que negociar con la vida y compatibilizar, que no es tan fácil.
0: José Manuel, ¿cuál es la clave para una buena negociación, para que salgamos triunfantes de una negociación?
9: Pues mira, he estado escuchando a varios de los oyentes. La verdad que en lo que es fijo y variable en una negociación y los principios bastante bien claro, pero en la negociación hay varios marcos que son fundamentales. La primera de ellas, el modelo que se suele utilizar es el modelo Harvard de negociación. Y diréis, ¿qué es el modelo Harvard? Que suena muy bien, pero ¿qué es lo que realmente nos enseña? Pues tiene cuatro principios claros. El primero, separar las personas del problema. Aquí lo hemos podido ver a lo largo de, por ejemplo, en el mercado de fichaje, que es lo actual, y en el fútbol, como hemos visto, esa lucha de egos versus jugadores, el club, eso es lo primero que hay que intentar separar. Y me diréis, vale, José Manuel, qué bonito lo que nos estás diciendo, ¿cómo lo hacemos? Pues el segundo principio de este modelo es las posiciones versus los intereses. Una cosa es el interés inmediato que yo puedo tener, que vas más por la partida del ego de la propia persona, de este jugador vale 25 millones porque yo lo digo, y otras son en cuanto a la posición. La posición es, necesito liquidez antes del cierre de mercado, la masa salarial de mi equipo la tengo que poder aliviar, y por eso la posición y el interés son contrapuestos y se tienen que aclarar muy bien. Y un tercero, el beneficio mutuo. A ver, aquí no he descubierto el oasis en medio del desierto. Hay una cosa fundamental, que es que lo vemos cada vez más en los clubes de fútbol, el concepto fijo más variables. Esas variables tienen bastante que ver, porque el beneficio mutuo está en la liquidez inmediata, pero en lo que un club puede pagar a un medio, corto o largo plazo. Y de ahí que ese beneficio mutuo en el mercado de fichajes, por ejemplo, siempre va entre esos fijos variables y ese porcentaje que se guardan en una futura venta. Y por último, pero no menos importante, los criterios objetivos. O sea, cuando estamos en una negociación tenemos que ser totalmente objetivos con lo que está encima de la mesa. Y ahí es donde entra el concepto Charo, Yuyu y todos los compañeros, que es el de el BATNA. ¿El BATNA qué es lo que es? El BATNA es la mejor alternativa a un acuerdo negociado. Eso, como vulgarmente se llama o se dice, plan B, plan C y plan D, ¿vale? El BATNA es la mejor opción que tienes. Un ejemplo muy claro. Yo quiero 20 millones de euros por un jugador, ¿vale? Está muy bien, muy bonito y a lo mejor no tan barato. Pero tú consideras que tu máximo razonable para poder invertir es 15. Pues un método alternativo sería, tengo un jugador también visto por jugador B que tiene unas características similares, que no iguales, y vale 12 millones. Entonces mi poder de negociación se amplía porque tengo un margen de 8 millones de euros, hablando en términos económicos, en el que mi alternativa o mejor alternativa no me agobia, o como tú también has comentado, Yuyu, la prisa, que en este caso, en el ámbito de la negociación, si no tengo esas alternativas y llego el último día de mercado, pues difícil que pueda aplicar este modelo Harvard con total certeza y que mi alternativa sea la mejor de las posibles.
1: Bueno, pero estamos hablando del mercado de fichaje, vale, muy bien. Pero ¿y en el día a día, José Manuel, en nuestro día a día, cuáles son las claves para poder negociar o bien con los jefes o bien con un vendedor o bien que nosotros seamos los vendedores, queramos vender cualquiera de nuestras pertenencias, en nuestras relaciones, no sé, ¿cuáles son esas claves?
9: Mira, siempre hay tres frases, que es como lo que digo yo, que se utiliza. No habéis escuchado muchas veces cuando se está negociando con una persona, no, a mí me gusta ser totalmente transparente. Eso es lo que genera, es una empatía. Si tú generas empatía en esa negociación y una teórica transparencia, ya la situación de confort versus confianza la tenemos ciertamente ganada. Por eso el primer elemento que tenemos que tener es o ser empáticos o ser, digamos, lo más certeros y tener la máxima de la confianza. Entonces, en el día a día, ¿qué es lo que tenemos que ser? Pues el guardar el as en la manga difícilmente nos va a ayudar en muchos casos cuando tenemos que negociar. Sobre todo, y lo más importante, lo que no realiza el 99,9% de las personas, la escucha. La escucha activa es fundamental. ¿No os ha pasado que os habéis sentado en una mesa o al hablar, como tú has dicho, con jefe o en el día a día con cualquier persona, que estamos más pendientes de contestar que de escuchar verdaderamente lo que está diciendo? Porque totalmente, cuando escuchamos, lo más importante es que lo que se denomina el renuncio. Te he pillado en un renuncio. Es que difícilmente vas a pillar a alguien en un renuncio o en una situación de necesidad que tenemos que dilucir si no escuchamos. Y ese es el problema. Cuando tú te sientas en una mesa a negociar, el buen negociador o negociadora es aquel que no habla primero, por ejemplo. O sea, tú tienes que saber la necesidad que hay encima de la mesa, identificarla, y en base a ello aplicar ya cada una de las estrategias que podamos llevar. ¿Cuál es la estrategia fundamental? Alternativas que tenemos que tener. Si nos vamos a sentar con unos jefes y no tenemos ni mirado una posible opción de otro trabajo o de otra circunstancia que queramos ver, o ofertas que nos han realizado, mi poder de negociación, en lo que se dice el pez pequeño, pez fuerte, mi poder de negociación merma, porque tengo una necesidad imperiosa de que esa reunión salga bien. Por eso es fundamental que la escucha es donde se generan las mayores debilidades y sobre todo el exceso de información que nos puede beneficiar.
0: Claro. En estas negociaciones, por ejemplo, en los mercados de fichaje es muy común que los equipos que van a negociar estén al loro de lo que han ingresado los demás por venta. Es decir, claro, si el Real Madrid, por ejemplo, vende mañana, imagínate, a Vinicius, al Arsenal, por 150 millones de euros, pues si tú vas a comprarle un futbolista al Getafe, el futbolista que valía 20 millones, pues te lo puede vender en 40, porque sabe que el Madrid tiene dinero.
9: Y más en una sociedad hiperconectada que nos enteramos de todo, y sobre todo aquí es donde entra el factor en la negociación que también se establece, que es el manejo de los tiempos, Yuyu. ¿Qué es lo que tú has dicho? Si hay un mundial como ha habido en este año, la revalorización de un jugador tenemos que, o en su caso negativo,
0: claro,
9: tenemos que ver ese manejo de los tiempos, porque a lo mejor nos interesa hacer o cerrar esa negociación antes. Y eso es lo que pasa con lo que tú dices de hacer caja. Si tú esperas al último día de mercado, ya vas sabiendo lo que hay encima de la mesa de cada uno de los clubes. Por lo tanto, claro, el poder de negociación está muy mermado.
0: Y otra cosa es ofrecerle a la gente, pintárselo a la gente peor para luego dar una alegría. Esto no lo hemos encontrado.
1: ¿Eso no es engañar?
0: Bueno, es engaña, pero es un engaño relativo. Yo lo prefiero. Yo te pongo un ejemplo claro. Tú imagínate que yo soy el gerente de un taller de coche. Y ahora me traes a arreglar el coche. ¿Tú qué prefieres? Que tú me traes el coche hoy lunes y yo te digo, Charo, esto va a estar jueves.
1: Vale.
0: Y ahora tú llegas el jueves y te digo, no, va a estar el lunes.
1: Vale,
0: entonces tú te sientes mal porque me han dicho el jueves y ahora es el lunes. Yo prefiero al revés, que me diga, Charo, esto va a estar el lunes. Y tú digas, muy bien. Y dice, el jueves te llamo y dice, vente que ya lo tiene. Y dice, han tardado 3 días menos. Entonces es lo mismo, pero te has quedado más satisfecho.
1: Sí,
9: eso es la cláusula que nos dicen de voy a intentar que esté en ese día porque sé que tiene, o por ejemplo, cuando vamos a comprar un mueble para la casa o vamos a comprar algo. No, mira, el mes es un mes de entrega. Si tú te dices, bueno, pero es que me voy o me mudo dentro de 20 días. Bueno, voy a hacer todo lo posible.
0: Claro.
9: Con eso que está generando. Pues está generando, como diciendo, profesionalidad por un lado y segundo, se están preocupando por mí y por lo que está ocurriendo. Y a lo mejor el plazo de entrega son 15 días. Por eso adornar de vez en cuando no está mal.
0: Pero eso,
1: me gusta
0: pero eso.
1: Adornar.
0: Bueno, pero eso te da una sensación de que, como dice José Manuel, se están preocupando por ti.
1: Siempre, claro.
0: Me dijo el lunes y me lo han tenido el jueves, y a lo mejor lo normal es que lo tuviera el jueves, pero ellos te ponen 3 días más por lo que pueda pasar. Pero sin embargo, es mucho peor la otra opción, de que te digan el jueves y digan, no, vente el lunes que todavía no está. Pues dice, bueno, qué falta de compromiso, ¿no? Si me han dicho que tuviera el jueves, ¿para qué me dice el jueves?
9: Y además aquí donde entramos en el infierno de la negociación es en el tema de, por ejemplo, los presupuestos. Ajá. ¿Vale? Cuando te tienen que pasar un presupuesto por cualquier tipo de servicio, por lo que tú has dicho, por ejemplo, del coche, y te salen 2 averías más.
0: Ajá.
9: Vale, esa gestión cuando nos la presentan, normalmente, ¿qué es lo que nos realizan? Bueno, el coche es que lo que te establecen es un medio largo plazo, ¿no? El coche es verdad que le ha surgido esto, pero es que con estas averías que tenía, el coche va a ser totalmente otro. Y esto te va a aguantar otros 4 o 5 años. Tenemos que justificar ese elemento de la cuantía versus la necesidad de que necesitamos que nos dure el vehículo. Y eso nos pasa con todo. Al final, estamos siempre negociando desde que nos levantamos. Nos pasa con nuestra pareja, nos pasa con los niños, nos pasa en el colegio. Estamos negociando y no nos damos ni cuenta, porque realmente Lo que estamos hablando es que tenemos que tener esa escucha, una alternativa, por supuesto, y sobre todo, más importante, esa picaresca, como ha dicho también Yuyu, de decir, vale, está bien dar transparencia, pero como se suele decir, nos decían desde pequeño, está bien ser bueno, pero no tontos.
1: Jesús, te iba a decir, estaba yo pensando en otra cosa, estaba pensando yo en Jesús Acevedo. José Manuel, vamos a escuchar al 670-940-200 qué nos dicen nuestros oyentes, si le dan queso, se la dan con queso, o saben negociar.
10: Claro, venga. Buenas tardes. Qué alegría volver a escucharos, que soy mi acompañante de huerta del trabajo todos los días. Que nada, deciros que, bueno, yo me dedico a los recursos humanos y el problema de negociar muchas veces es cuando negocias siempre con los mismos. Entonces, al final tienes que hacerte una coraza y tienes que una vez dar y otra vez recibir, porque si no, nunca va a llegar a ningún acuerdo. Y con el tema de, a nivel personal, como casi está diciendo casi todo el mundo, pierdo más que gano. Es difícil. Tú que negocias tanto en el trabajo y lo poco que eres capaz de negociar luego a nivel personal. Un abrazo.
1: A ver, José Manuel, ¿qué tendrías que decir al respecto?
9: Pues mira, nos ha dado dos elementos que son fundamentales. Dice, hay que dar y también dejar. Eso es lo que se llama negociación. El win-to-win es que ganamos todo y el sistema de anclaje o concesiones. Anclaje es, esta es mi posición y no te voy a poder dar más que esto. Y la concesión es lo que ha dicho el propio oyente. Es decir, vale, no tenía pensado el poder darte esto, pero venga, voy a mirarlo. Esos son sistemas que se utilizan en recursos humanos. Y el separar las personas, ya lo hemos establecido. Es uno de los principales fundamentos para que vaya bien. Y lo que dice de que en casa esa negociación no va, pues eso nos pasa todo. En casa, como se suele decir, no en el dicho, en el refrán, en casa
1: del herrero,
9: cuchillo de palo, ¿no? Sí. Pues eso es lo que nos ocurre, que estás tan cansado de utilizar estas herramientas que después te pillan en un con la guardia baja.
0: Claro. Y luego hay que ver también la posición y saber analizar la posición en la que uno está, donde si puede exigir o no, porque ahí hay negociaciones en las que nosotros estamos en la posición dominante. Por ejemplo, el que tiene una moto es el que la vende, ¿no? Sí, entonces ese es el que tiene la sartén por el mango, porque la puede vender por lo que quiera o negarse a vendérsela. Entonces, si tú estás en la otra parte donde no tienes mucho que ganar, yo he optado muchas veces en mi vida ya, cuando hay una negociación en la que tú no puedes ganar, porque sabes que no puedes ganar o te va a costar, no entres en esa negociación, porque al final vas a salir perdiendo. Si no, económicamente vas a salir. Tú imagínate que un tío me quiere vender una moto en 5.000 euros y yo nada más que tengo 3.000. El tío no me la va a vender. Entonces, por más que yo le insista que yo en 3.000, al final lo que va a conseguir es vaya pesado, vaya barazo, es el yuyu que me está diciendo que compre una moto que no. Entonces, hay un momento que tú tienes que saber que en una discusión o en una negociación que no vas a ganar, lo prudente a lo mejor es retirarse.
9: Además, por una cosa fundamental, que es el cuarto elemento que he dicho del modelo Harvard, criterio objetivo. Hay negociaciones que ni existen porque no pueden existir. Tenemos que tener un valor mínimo para poder entrar a ella, como tú has dicho. Y es verdad que hay que saber retirarse en cuanto a los anclajes, las limitaciones, en lo que puedo llegar a dar. Y eso muchas veces es lo que se mueve, que he dicho al inicio. Y es muy importante, que es el ego. O sea, yo quiero tener eso porque lo quiero tener, pero ¿lo puedes llegar a tener con la disposición de medios que tienes? Esa es la pregunta que mucha gente no se realiza, porque no nos la queremos realizar porque sabemos la respuesta.
1: Ya. Bueno, lo que no sabemos nuestra audiencia es que Dicenti estaba en la pasada temporada, siempre han estado con nosotros, pero la pasada temporada estábamos debatiendo con ellos, con algo que no sabían. Esta semana, digo, ¿cómo estoy yo hoy esta temporada, Yuyu? Dicentis van a estrenar sección titulada Dicho Queda. Dicho Queda, no ha quedado dicho. José Manuel, ¿en qué va a consistir? Un adelanto rápido.
9: Pues no podíamos faltar, porque en nuestra casa, como todos sabéis, es un espacio donde vamos a analizar los discursos que marcan la semana por el distinto micrófono y van a estar a lupa, porque vamos a descubrir el por qué se dice las cosas, cómo se dice, por qué funciona, del deporte, de la cultura, ¿verdad? Televisión, redes sociales, actualidad. Al final es muy necesario que cuando escuchamos algo, el saber el fundamento de lo que os he dicho, de qué, por qué y de qué forma, ¿no?
1: Pues eso será los viernes en la segunda hora, así que gracias.
0: José Manuel, muchas gracias por habernos atendido. Un abrazo, te esperamos el viernes.
9: A vosotros.
0: Hasta luego.
1: Bueno, va a quedar muy bien el tema, ¿eh?
0: Muchísimas gracias a todos los que nos habéis mandado vuestros audios para este tema del día de la negociación. Vamos a hacer una pausita y enseguida estamos con Alberto Miras y su Desafinando Ando.
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0: Hoy hemos empezado el programa con una afinación maravillosa, los de la charanga, los pintores que han estado con nosotros, pero no todo el mundo que está en la música tiene esa capacidad de afinar lo preciso. Y para descubrir cómo andamos de afinación está nuestro querido Alberto Miras. Don Alberto, buenas tardes.
1: Muy buenas tardes.
2: Hola, Alberto, qué guapo, qué delgadito viene, moreno. Mira,
0: puesto en forma, esto ha empezado la operación bikini antes de tiempo.
3: Tengo más hambre que un chinchorro en un peluche.
0: Estás haciendo la...
3: El ayunito, un ayunito.
0: Un ayunito intermitente de sí. Consiste en no cenar por las noches, ¿no?
3: Yo hago mis 20 horas. Yo como a mediodía, no como más hasta por la mañana.
2: Anda ya, y nada, ni un té, ni nada, una infusión.
3: Sí, una comida, un té, pero de por aquí cero.
0: Cero, ¿no? Nada, o sea, tú almuerzas y ya, hasta el otro día del desayuno, ¿no?
2: Yuyu,
0: Yuyu. Bueno, dice que funciona, ¿no?
3: Lo duermo, y duermo hasta mejor.
0: ¿Sí? Y te privas luego del almuerzo, luego controlas también un poquito.
3: Hombre,
0: más.
3: Hombre, me he quitado el trigo, me he quitado el pan, me he quitado todo lo que viene siendo la leña marismeña.
0: La leña marismeña, todo, ¿no? ¿No? Pues se te nota tela.
2: ¿Y hombre, el deporte? ¿Haces deporte?
3: Voy a andar todos los días una horita.
2: Mira, pues mira, eso por sí. Lo menos tu cuerpo está ahí preparadito. Bueno, bueno. Te hemos visto la tele este verano, ¿eh?
3: Ah, por eso me he puesto a dieta, porque en la tele tenía la cara que parecía una virgencita, una medallita de la Virgen de Rocío.
0: Las teles son ahora panorámicas, antes eran más recortaditas, pero ahora se los ven más por los lados.
3: La tele engorda, digo, sí, y los pasteles también, mi hermano.
2: Claro. Pero es verdad, claro, que la tele ensancha un poquito. Claro. Sí, ensancha un poquito. Ya,
0: ahora se dice, te veo más gordo, dice 3 pulgadas más.
3: ¿Eh? Te veo más gordo, dice, sí, es de comer.
0: Alberto, vamos con esta sección, luego nos presentarás a los artistas que trae, pero antes vamos a hablar de gente que bueno, es gente que canta bien, gente que canta regular y otra gente que...
3: Viene distraída de fábrica. Esto, la verdad es que la música demuestra que es un arte, dice, pero afortunadamente no hace falta dominarlo para atreverse a cantar. Ajá. Porque hay gente que canta bien, regular, pero otro con sentimiento. Todos ellos piensan que lo están gozando. Ajá. Y eso es lo que a mí me llama la atención.
2: ¿Se lo creen?
3: Hombre, si se lo creen.
0: La autoestima.
3: Sujétame el cubata, se llama la película, ¿sabes?

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1: ¿Cómo está la voz?
2: Le bajas la musiquita para que, para que gocemos más la voz, ¿no?
3: La musiquita para darle pista del tono, pero que yo creo que la música hasta se esconde.
2: Este podría tener la categoría de globo perdiendo aire, ¿no?
3: Esto es globo, solo de globo. Yo creo que sí, un poco de helio.
4: Oye, oye,
2: mira, mira al final. Oh.
3: Yo que creo, y muchas veces mi mujer me dice, ¿tú qué estás escuchando? Digo, yo pago internet para escuchar estas cosas. Yo, ¿cómo es? Si parece una psicofonía, ¿no?
2: Qué bonito.
4: Oye, con lo bien que hemos empezado el programa, bueno, Yuyu, con la charanga Nikki, los pintores.
2: Las hermanas Nikki, es maravilloso, un descubrimiento. Lloro se llama.
4: Lloro. Y sabemos por qué lo titulan.
2: Y tú también.
3: Que de gente, con la charanga aquí dentro, ¿eh, niño?
4: Así o vamos,
2: bueno,
4: así.
2: Bueno, pues hemos empezado fuerte con las hermanas Nikki en este Desafinando Ando.
3: Y ahora te voy a, ahora un poquito más de castigo. Y vamos a dar la oportunidad a Jair Corona con su hit Juana la Cubana.
2: Espera.

0: ¿Cómo lo vas a ver? Ese ritmito de órgano, ¿no?
1: ¿Nunca has sacado esto?
2: De Casio, total.
0: Eso es de Casio.
1: ¿Nunca has sacado esto?
2: Paco el Casio, el teclista.
3: Baila como Juana con la Juana, la Juana me van a reírme.
0: Cuando viene el corte parece que la han empujado. Ahora, ahora.
2: Este hombre se cree que el metrónomo es un novillero, ¿no? Porque lo que es el clac, clac.
0: ¿Cómo estamos de aquí?
2: Mira que va marcadito, ¿eh?
0: Pero el tempo está, yo creo que... Pero mira, que me parece como un freestyle de rap encima de él. Pero mira el ruido de masa que tiene con el teclado.
2: Pero tiene el metrónomo puesto, en el metrónomo puesto en la grabación, ¿no?
0: Eso es como la clave. Para que no te pierdas, digo yo.
1: Sí, porque se pierde, se pierde. Se pierde, nos vamos
2: rápido.
1: Yo
2: creo que este pano es que se pierde así para ver si logran que vuelva. Perderse ya se ha perdido. Este le pone el metrónomo para ver si lo engancha.
0: Es más difícil cantarlo así que cantarlo medio normal.
2: Sí, es verdad.
0: ¿Sabes? Es que está fuera, pero de...
1: Entonces este mundo, está fuera de este mundo.
0: Es que le han tirado el tema del segundo piso. Y toma, lleva el tema, se le han tirado del segundo, cógelo. ¿Sabes? Y después del destrozo caribeño, os voy a regalar lo que viene siendo confeti para vuestros oídos.
1: Ay, por favor.
0: Canto de sirenas.
1: Verá tú.
0: Para terminar y dar paso a nuestra invitada de hoy, te voy a regalar una joya romántica, que es lo que nos gusta a nosotros.
1: Ay, esta joya.
0: Que viene siendo un abracito con el pijamita de la Hello Kitty. Sí. Eso, Gloria.
1: ¿Tú tienes pijamita de la Hello Kitty?
0: Hombre, con el elastiquito flojo abajo. Hombre. Eso que te da la vuelta en la cama y te viene hasta la rodilla. Y se da, y ya si es franela ya lo gordo.
2: Hombre, a ver, franela ahora mismo va a estar. Hoy no es el día de franela.
1: Qué calor, Dios mío de mi vida.
0: Pero te da la vuelta y parece que tiene velcro en la cama.
2: Dios mío, franela.
1: Está usted aquí.
2: Franela. Qué barbaridad, que diga eso.
0: Ahora te voy a traer a Mac Migue.
1: Mac Migue.
0: No sé de quién lo traes.
2: Una hamburguesa. Doble. Pongo un Mac Migue.
0: Nos deleita con una declaración de amor en toda regla. Y él nos enseña a conquistar a una bella mujer o a un bello caballero.
1: Claro.
0: O a lo que haga,
1: lo
0: una,
1: que
0: bella,
1: haga falta.
0: Una bella Carmela de crema mismo. Don Manuel. Vamos allá.

0: escala podíamos hablar, frigia, dórica, diabólica.
1: Diabólica me gusta. Diabólica me gusta.
0: La escala diabólica, ¿no?
1: Sé que acordéis, sometido. Sometido. Que de la batería, la que está formando la batería. ¿Tú crees que al final la enamora o no?
0: Yo creo
2: sí,
0: que
2: la enamora para dejarla allí, vamos.
0: Con otro tema, si se calla, tiene opciones.

0: Estos son temas que tú puedes ir denunciando online a la Guardia Civil, el tema, pero sin problema, ¿eh?
1: Menos mal que Alberto, en su Desafinando Ando de esta temporada, va a tener esa segunda parte con un artista, de verdad.
2: Sí,
1: pero bueno, eso será después de la Guardia.
0: Esto es pase daño, nada más.
2: Esto es pase daño para que luego lo después nos suene más a gloria de lo que es.
0: Hombre, por favor.
2: Alberto trae artista.
0: Que te cogen un atasco ahora mismo en un coche y dice, y ya lo borda, ¿sabes?
2: Bueno, pues venga, vamos a hacer una pausita y enseguida estamos con cositas de categoría.
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1: Bueno, pues tras escuchar lo que hay por esos mundos de Dios, Alberto, vamos a ponernos serios, vamos a escuchar cosas que realmente nos pongan los pelos de punta, pero ya en el buen sentido de la palabra, ¿no?
2: Por favor, lo otro era un derribo. A ver. Pues mira, esta tarde hoy tenemos con nosotros una mujer que lleva Huelva, el Rocío y Andalucía metida en la voz, pero también en el corazón. Porque hay artistas que cantan canciones y hay artistas que cuando cantan, cuentan de dónde vienen. Iba a decir el nombre, pero todavía no.
3: Venga, guarda.
2: Ella nació en Almonte, en una tierra donde la música, el rocío, las sevillanas y el flamenco no son solamente una tradición, forman parte de la manera de entender la vida. Y ella ha sabido llevar esa identidad por los escenarios, manteniendo sus raíces, pero buscando también nuevos caminos, nuevas formas de expresarse y nuevas generaciones a las que llegar. Ha pasado por discos, escenarios, proyectos, momentos buenos y momentos menos buenos. Pero detrás de cualquier artista hay muchas horas de trabajo, sacrificio y decisiones que el público normalmente no ve. Hoy queremos conocer precisamente a la persona que está detrás de ese artista. Saber de dónde viene, qué ha vivido y qué ha aprendido. Y sobre todo, qué tiene preparado y qué nos va a regalar en estos meses en adelante. Muy buenas tardes, doña Macarena de la Torre.
3: Buenas tardes, querida amigo.
1: ¿Qué tal? Buenas tardes, Macarena.
3: Hola, Yuyu.
1: Encantado de que estés aquí con nosotros.
3: Igualmente, el placer es mío.
1: No, qué maravilla, ¿no?
2: Hombre, es que estoy rompiéndole este verano.
3: La está petando.
2: Estoy rompiéndole.
3: Hombre, es que se nota cuando viene una artistaza como la de la gran categoría que Hombre. Tú nos has traído y que nos Hombre. Vas a contar muchas más cosas de ella. Y además el Monteña, que al monte está muy tranquilito este verano, ¿verdad? Lo que ha pasado.
1: Bueno,
3: tenéis, no tenéis a nadie ahora con vosotros. Invito a quien no haya tenido la oportunidad de asistir, que se dé un paseo. Ahora mismo estamos de júbilo. Estos 9 meses en Almonte nos llevamos otro día en la calle. Qué bien. O sea, desde que nos levantamos, vemos a todos los días a la Virgen. Y es unos 9 meses de vida social que lo sufren las carteras, lo sufre todo. Pero es que no importa.
1: Se paga
3: Ella
1: con
3: se
1: gusto.
3: Lo merece todo.
4: Anda con gusto, Rupica, que se dice,
1: sí,
4: ¿eh?
1: Señor.
2: Tordia en la calle.
4: Tordia en la calle, sí, señor.
3: Pero bueno, la señora se lo merece, ¿no?
4: Totalmente. Eso. Sí, mi madre, fíjate que mi madre vive bastante lejos de la iglesia. Ella coge todos los días con mi padre, se levantan, desayunan cerquita de la Virgen, la ven y para casa.
2: ¿Ya tienen hecho los deberes?
4: Ya, ya.
1: Qué maravilla.
3: Hay que ver lo que mueve, ¿verdad?
1: La devoción.
4: Sí, sí. Además, a mí la devoción me viene por mi madre. Mi madre, en Almonte hay una expresión muy bonita que con respecto al ser rociero, que es ser vigero.
1: ¿Vigero?
4: Vigero, sí, sí, sí. O sea, que somos por encima de ir a una simple romería o por encima de pues no sé, de lo que transciende en cuanto a fiestas y orgullo, nosotros somos de la vie, por encima de todo. Ella es nuestra madre y estamos ahí para lo que ella necesite.
3: ¿Y tú le cantas por lo bajini ahora? ¿Tú te acercas y le cantas por lo bajini o no? ¿Le canta tu oración es de otra manera?
4: ¿Tú quieres que yo le...? Pero tú no estás diciendo en plan reto.
3: Yo pregunto.
4: Yo, mira, lo que más me gusta, os lo prometo, lo que más me gusta en el mundo es cantarle a la Virgen.
1: También ¿Es distinto a otro cante?
4: Sí, y mira que cantarle al amor es bonito, ¿no? Pero cantarle a la Virgen, y además la suerte que he tenido también, cantarle en procesión. O sea, tú imagínate a hombros de los armonteños con lo que se... Eso está repleto de fervor, de y aguantar.
1: Se hace complicado también.
4: Se hace complicado veces, claro. por mantenerte la emoción, claro, claro. ¿No? Pero yo siempre lo explico, yo estoy por encima de lo emocionado, estoy extasiado, o sea, estoy como que está la Virgen solo y yo.
2: Eso te eleva.
4: No sé, de verdad, no tengo palabras para definir lo que se siente, pero que si imaginamos que estamos allí delante de ella, que a mí no me importa.
3: Ah, bueno, yo qué sé, yo me estoy adelantando, pero
4: hombre,
3: si se anima a ella, vamos.
4: Hombre, que tengo aquí a mi niño enfrente.
1: Venga, tiene el nombre de tu niño, ¿no?
4: Sí, es mío. Mira, él es Javier. Tenemos que decir que él no es músico profesional, que él sí es cierto que lleva la música en vena desde que nació. Puesto
3: ¿Qué
4: que,
3: será? ¿Dónde lo habrá mamado?
4: Pues que, sí, al final es eso, es una forma de vida. Él no
2: el
4: tenía...
2: niño no toca todo, toca el piano, la guitarra.
4: Que no, que el niño todo. No pedía para los Reyes Argan Boy, que el niño me pedía un violín. Y el niño era adicto a los ruidos con 5 años.
1: Ay, qué maravilla.
4: Que se me ponía en la
1: bueno,
4: fiesta.
1: Bueno, tú también te viene de herencia, ¿no? Porque tú te empezaste con 3 años, ¿no?
4: Con 3 años, sí,
1: como
4: sí.
1: Como yo con 3 años, lo más artístico casi era no tirarme el colacao encima.
4: Con 3 años.
1: Y tenía que bregarlo.
4: Que yo con 3 años, que no hice una gira, que me subí a una escena.
1: Hombre, ya, pero que ya diste tus pasos con 3 añitos. Que
4: me subí a una escena.
1: Estábamos abrochando la Rebeca sin que nos quedara coja.
2: Estaba coja.
0: Bueno, que yo quería que eso, que la vi, ya que la he retado yo, aparte de que luego siga la entrevista, venga, vamos a retarte, venga.
4: Venga, pues yo una vez que he preparado con el niño el tono de una, que esta habla de... Es de Alberto García Reyes, que es un pedazo de periodista y de persona vinculante. Efectivamente. También. Y entonces hace 7 años me hizo esta sevillana que habla de la manera de hacer, de algunas maneras que existen, de hacer el camino del traslado, que es, por ejemplo, haciendo promesa, ¿no? Y ir en silencio también es una promesa. Y esta sevillana se llama Promesa de Silencio, que a ti te suena un poquito esta sevillana.
2: Ay, me encanta.
1: Venga, bueno. Ah, bueno.
4: Hola, mi niño. Con la Virgen en silencio.

0: ¡Qué bonito!
1: ¡Maravilla, qué maravilla!
2: Gracias.
3: ¿Y cómo suena el niño, para gustarle el ruido?
2: En el disco, tú no tocas, esta sería la que tú me acompañaste en el disco. Aquí estamos todos unidos.
1: Aquí estamos todos unidos.
0: Estáis todos. Qué bonito.
1: Hecho, no. Y yo, echando memoria atrás, yo coincidí con ella en la gira, una gira de hace un montón de años con el Pele.
2: No me lo puedo creer.
1: Correcto, el guapito del piano era yo.
3: Él se lo ha dicho todo.
2: No me acuerdo de aquello.
1: Sí.
2: Alberto, yo es que soy muy despista, ¿eh?
1: No, yo también, yo
2: tengo
1: también.
2: Tengo un gran
1: pero fallo. Eso sí.
2: Bueno, pues sí.
1: Y ahora las dos coristas.
2: Sí.
1: Qué
2: sí.
1: Categoría.
2: Qué arte.
4: Oye, pero qué bien ha tocado tu hijo, ¿eh?
2: Pues mira, es realmente...
4: Qué bien has tocado, de verdad, ¿eh?
2: Él es autodidacta, pero él tiene un grupo con unos chiquillos y él es el pianista. Tiene un lío.
1: ¿Te estoy diciendo que lo toca todo?
0: Qué maravilla. Que
2: tiene una foto contigo en la Feria de Sevilla, ¿eh?
0: ¿Sí?
2: Mi niño tiene una foto
0: contigo. En la Feria de Sevilla, ¿no?
2: Sí.
0: De la de este año.
2: Sí,
0: este año
2: sí. Te parece.
0: Mira que yo voy poco, pero ya. tiene doble valor.
1: Difícil cogerlo en la feria.
0: Estaba lloviendo. Quiero decir, para que.
2: ¿Quién estaba mejor de los dos, tú?
0: Si mi mujer lo escucha, después dice, ¿cómo estaba?
5: Yo venía a trabajar.
0: Tú venías a trabajar, ¿no? Yo estaba.
4: ¿Tú estabas de feria?
0: No, sí. Pero yo tengo el don de recogerme.
2: Temprano.
0: Antes que haya tragedia.
1: Sí, ¿no?
0: Sí, yo tengo ya con la edad, se sabe uno cuando no, pero
3: mira,
2: en el flamenco, ciertas horas de la madrugada, sí. Le escucho decir que es la hora de los crímenes.
1: Claro. Uy. Sí.
2: Tragedia.
0: Es un crimen.
1: Es tragedia, gorda.
0: Claro, ya es tragedia.
1: Como tú vuelvas a la casa con el Sosa en la calle.
0: Como Drácula.
1: Eso ya es ruina. Ya, a ver, los hijos llegan a tomarte el colacadito con una magdalena bien moja y a la cama. Eso es gloria.
0: Macarena, tú dijiste que el rocío no es una semana al año, que es toda una vida entera.
2: Sí. ¿Sabes qué pasa? Es súper fácil, yo lo explico súper fácil. En el rocío nos invadimos de un espíritu de empatía, de convivencia, de compartir, de generosidad. Eso existe. O sea, tú estás en tu terraza, ¿no? Y te voy a poner un ejemplo. El típico chaval que vende las pulseritas... A ese se le echa una cuenta especial. A lo mejor cualquier día del año tú lo ves por la orilla de la playa y pasa desapercibido, pero ese día estamos todos como con ganas de atender, con ganas de servir. Y ese espíritu de solidaridad...
0: Se contagia.
2: Claro. Y el que a mí me gustaría que el mundo entero, el universo, pudiera... pues captar del ser rociero, porque esa es una de las maravillas que nos ofrece la Virgen del Rocío, ¿no? El que a través del amor hacia ella nos convertimos en mejores personas.
4: Bueno, pero tu trayectoria es amplia, no solamente hablamos de esa faceta tan importante, ¿no? De que es con la Virgen, ¿no? Pero que su faceta, supongo que Macarena tiene para dar y para regalar. Alberto, cuéntanos.
1: Pues Macarena hace de todo.
4: Sí,
1: que es lo que hace. Y de mí, tiene una, yo es que me encanta ella porque la sigo en la red y se lo digo. Ella cocina.
3: ¿También?
1: Oye,
2: perdona.
1: En la red de cocina, limpia, sí. Más limpia no se puede ser.
2: Mira, yo, aparte de mi trabajo, no, en fin, tengo, no sé, me entretengo mucho con las redes sociales y lo mismo digo cómo me pongo la flopa Rocío, cómo me coloco el pañuelo.
1: Es verdad.
2: Es mentira. Y me entretengo. O sea, estoy como en conexión con un público que no se limita solo a irme a oír en los conciertos, sino que me acompaña en el día a día en la medida de lo que yo puedo contar y ofrecer.
4: ¿Y en qué estamos ahora?
1: La última vez estaba haciendo unas papas con choco que olía el teléfono.
2: Porque eso es, mira, el choco que yo compro es con papeles. Un choco
0: documentado.
2: ¡Hombre!
3: ¡Ole tú!
2: ¡El sucio! El choco con su tinta.
4: Eso sabe de bueno.
2: Y me dio una receta el muchacho el pescaero. Y hay una parte del choco que dice la mierdecilla. Yo no se lo había visto en la vida. Y dice, cuando eche el sofrito, le va a echar la mierdecilla. Que eso se lo tira. Mira.
4: ¡Oh, qué rico!
1: Eso da esa boca, ¿no?
2: Espectacular.
4: ¡Qué rico!
2: Huele la cocina a
1: huerva. A
3: huerva. A gloria. Y a gloria.
2: Más de huerva que un choco.
1: Hombre, claro.
0: Está rico un choco.
1: Hombre.
4: Que tenemos hambre
1: ya. A cualquier hora, ¿eh?
0: Un choco frito. Un choco a la plancha, con su perejil por encima, con su salsita.
4: ¡Uy, calla!
0: ¡Oh!
4: Calla.
0: Guisado, una papa con choco.
4: Ah, por favor.
1: Choco está bueno de todas maneras.
0: Choco está bueno de todas maneras.
2: Sí, señor.
0: Y además tiene una cosa muy buena también, que el choco es... El choco no tiene... Eso no engorda.
1: No, choco está bueno.
0: ¿Verdad? Que quiere decir que el hombre frito... Un choco a la plancha, eso es proteína pura.
2: Claro.
0: Hombre, si ya lo metes frito, si le metes...
1: Si le metes seis magdalenas dentro,
0: el choco... por sí, el choco en sí...
2: Claro. Todo lo que viene del mar es lo más sano del mundo, chiquilla.
4: Pues sí.
1: Claro. Escúchame. Nuevo trabajo.
4: Eso.
1: Hablemos de Año de Traslado, su nueva aventura.
2: Sí. Pues la necesidad o la intención de contar a través de la música lo que vivimos los rocieros en esos 9 meses cuando está la Virgen al Monte, ya está. Es que no, ¿sabes? Y todo guiado.
1: Pues, ¿y eso lo llevas en directo ahora?
2: Eso sí, sí. Que hablo.
1: Yo he visto el guión del directo. Ese directo va a estar espectacular.
2: Va a estar bonito. Yo está creo bonito, que sí. ¿Eh? Porque al final es eso, es. Hacer, utilizando como hilo conductor la música, pues un recorrido desde que la Virgen sale, no cronológico, ¿no? Eso ajá. Tampoco, esto está. Pero bueno, hacemos alusión desde que la Virgen sale del Rocío al Monte, esos 9 meses en el Monte, incluidas las guardias tan conocidas y tan íntimas a las cuales solo accedemos gente del Monte, y bueno, y por supuesto, la ida para el Rocío una semana justo antes de la romería.
1: Todo eso se desarrolla con canciones en su espectáculo.
2: Sí, tenemos alguna que otra proyección, en fin, alguna que otra sorpresa.
1: ¿Dónde podemos invitar a nuestros oyentes que vayan a verte, hija?
2: Mira, amigos y amigas que os quiero y os aprecio muchísimo, en el Gran Teatro de Huelva, 12 de septiembre.
0: 12 de septiembre.
2: Sí, señor, ¿vale? Que no, de Huelva, de todo el entorno. Tengo la suerte de tener mucha gente que me sigue, de sentirme súper querida. Y intuyo que, bueno, que será un espectáculo al que...
1: En Sevilla también tienes cosas, ¿no?
2: Sí, lo que pasa es que no lo puedo decir, pero en octubre tengo una...
1: No lo puedes decir, ¿por qué?
2: Porque no tiene
4: está
2: que...
4: firmado, está firmado. ¿Qué?
2: Sí, pero no vale. Puedo.
1: Vaya, por Dios. Bueno, de momento a Huelva.
4: A Huelva sí. Seguro.
2: Sí, sí, sí. Bueno, y acabo de cerrar ahora mismo ahí, el cuartito de ahí, otro.
1: ¡Oh, me diga!
2: De este, sí.
1: Va a tener
2: sí,
1: que
2: sí.
1: Venir todos los días.
4: Eso digo yo. Pues nosotros encantados.
1: Pero no, si nosotros...
2: Ya la gente escucha esto, ¿verdad? Tú,
1: escúchame, que nosotros llevamos 10% de lo que ha firmado aquí.
2: Hombre, pues mira,
0: Macarena, ¿a ti te pusieron el término flamenquenser?
2: No, ese me lo puse yo.
0: Eso te lo pusiste tú. Flamenquenser, porque tú tienes mucha presencia en redes sociales.
1: Influencer, total.
0: De influencer a flamenquenser.
2: Sí, porque... Me dieron un año una mención especial en el periódico, no sé si fue el ABC o en un periódico de tirada nacional, de que había sido yo como de las famosas, yo, mejores vestidas de romería. Digo, ¡buah! Soy influencer, pero como iba de vestida de flamenca, me inventé la expresión flamenquense. La tengo patentada, ¿eh? Porque he hecho un vino frizante que se llama flamenquense.
0: ¿Qué me está contando?
2: Sí, por Dios. Sí.
4: Qué rico, por Dios.
2: Lo podéis... Perdón. Para donde lo puede encontrar la gente, pero bueno. Lo digo en privado.
1: Ese con el show.
0: ¿Tus redes sociales te pueden encontrar?
2: ¿Dónde se puede conseguir?
0: Efectivamente. Muy bien. ¿Tus redes sociales qué son?
2: Macarena de la Torre.
0: Macarena de la Torre, y ya aparece en...
1: ¿En Instagram?
0: En Instagram.
2: Y en Facebook también.
1: Y en Facebook. Sí.
0: Oye, hemos escuchado otra cosita, ¿no? Que,
2: vale.
0: Que estamos. ¿Puede ser?
2: Venga.
5: Claro.
0: Si no es compromiso, ¿eh?
2: Si no, que
0: si yo... Aquí lo tenemos libertad para decir que no.
1: Ya que vaya con la guitarra.
2: ¿La vaya? Al aire por la mayor. Se nota que está improvisado, ¿no? Mira, está muy bonita porque está habla de los amigos y de Rocío.
0: Venga.

0: y todo esperemos que llegue.
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5: Normalmente, quien quiere pisarte no te llega ni a la suela del zapato. Cuando entiendes esto, aprendes a descubrir la mediocridad de algunas personas y a alejarte de ellas. Siempre he pensado que Jesús, el de Nazaret, fue un rebelde. Ser rebelde lleva a la vida entera. Borrarte los privilegios de la piel, inscribirte en la soledad del desacuerdo, dejar atrás a los usurpadores. Los rebeldes como Cristo provocan los avances históricos cuando dicen que hay que ir más allá. Jesús lo provocó. Mucho de lo que ahora disfrutamos encuentra su raíz en su mensaje. Los rebeldes provocan cambios cuando dicen que debe vivirse de forma diferente, que vivir es aventurarse y que quizás no haya más premio que la propia satisfacción o el de poder regar las flores en el tiempo que apropia. Los rebeldes aseguran el futuro porque frecuentan ese futuro. Son visionarios, como el nazareno. Nuestra sociedad no ampara rebeldías y premia el siempre se hizo así. Así es de imbécil. Pero en sus grutas más profundas grita romper ese intocable jarrón chino y buscar otra pieza más adecuada para los tiempos que corren. Y es ahí donde juega un papel muy importante los rebeldes, con su rebeldía. Esta gente que sabe de qué están hechos los premios, sabe que tiene como único premio la vida, porque de ella nadie se apropia. Quien predique la sumisión permanente a lo de siempre es un espíritu totalitario, fascista, aunque envuelva sus palabras en frases apetitosas para ser devorada en redes sociales. Ante esa sumisión se enfrenta el rebelde con la bandera de la fe, del amor y de la libertad, porque su rebeldía alcanza siempre a cobijar el desánimo del progreso, y si de paso un rebelde tiene la alegría en soledad, ha vencido al mundo. Sí, ese mundo en el sentido joánico, el que late en el Evangelio de San Juan, vinculado a lo corruptible. Por tanto, abramos los oídos y la mirada, porque toda norma necesita un punto de la historia para ser superada. La rebeldía cura la norma de su esclerosis mortal. ¿A dónde nos lleva tal osadía, la osadía del rebelde? Nadie lo conoce a priori, pero ante tanta corrupción, tan poco acceso a la vivienda o tanto rechazo al diferente, ofrece una mirada alejada de la anarquía y cercana a la fraternidad y a la belleza, esa que carece de seguridades previas y saborearon los héroes, los santos y las santas. Disfruta del día que se te regala.
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7: Queridos, queridas familia del club de los primeros, ¿qué tal? ¿Cómo estáis? Buenos días. Estrenamos mes 1 de septiembre. Chimponga, ya está, se fue el verano, ¿eh? ¿Tú te has dado cuenta? Así, pum, pum, fuera. ¿Te acuerdas de las vacaciones? Yo ni te acuerdas. Sí, Holgado dice que sí, porque en su cabeza es correr, correr, correr. Ah, bueno, es que él se va mañana otra vez. O sea, esto es un sin Dios, ¿eh? Un sin Dios. Ahora se va otra vez. Y ahora viene Raimundo Angosto. Claro, Raimundo Angosto es que venía pidiéndolo a gritos. Pues como se ha ido Mamen Zahara, que tampoco entiendo dónde va de vacaciones, la criatura, ¿dónde va? Ahora está por ahí dando vueltas aburridas, ¿eh? Pues entonces en la lista estaba ahí pidiéndolo, por favor, yo quiero volver, quiero volver. Y entonces por unos días pues está Raimundo Angosto. Así, la gente se pelea por este programa. Se pelea por levantarse temprano. Y temprano yo. O sea, hay que levantarse a las 4, me gusta. Por favor, apúntame a la lista, ¿eh? En fin, que hoy, que estrenamos mes, pues el día viene con calor. O sea, para estrenar el mes, 1 de septiembre, resulta que van a ir subiendo las temperaturas, pero poco a poco, hasta llegar otra vez a los 40, otra vez, con lo bien que estábamos, con lo bien. ¿Hay necesidad? No. Agencia Estatal de Meteorología, por favor, danos luz. Luz Cepeda, buenos días.
8: Buenos días. Hoy temperaturas que no cambian o bajan ligeramente en Andalucía. A partir de mañana van a subir y suben de forma importante para el jueves y el viernes. El jueves y el viernes serán dos días calurosos, llegando a los 40 grados en zonas del interior, incluso los 42 a orillas del Guadalquivir. Hoy de momento la máxima de 37 grados en Córdoba y Sevilla, 36 en Granada y Jaén, 34 en Huelva, 31 en Almería, 30 en Málaga y 28 grados en Cádiz. Por la mañana nubes en la mitad oriental, sin descartar algún chubasco con polvo en suspensión y por tanto alguna tormenta con depósitos de barro. Por la tarde ya el cielo quedará despejado en el oeste de Andalucía, sol durante toda la jornada. Nubes bajas en el área del estrecho sin descartar lloviznas. Sigue soplando el levante con fuerza en el estrecho. Es una información de AEMET.
7: Encima polvo de esto de barro. O sea, tampoco hay que, se puede entender. No nos gusta este día de que vuelvan los 40 grados. No nos gusta nada. Yo que estaba ya empezando a buscar dónde está el edredón. ¿Dónde está el edredón? Pues no, déjalo ahí todavía, en el altillo. El sol va a salir a las 7:55 y se pondrá a las 20:55. El día tendrá 12 horas 59 minutos, ya me ha bajado la 13. Fíjate tú, 14 que teníamos de luz solar, ya no, 12 horas 59 minutos y 55 segundos de horas de sol. ¿Y por qué me pones Billy? Porque él quiere ya que... Quiere ya, ya quiere. Y yo voy a decir que lo agradable que es echarte una sabanita por encima, ¿eh? Esa cosa de que no hace frío, pero te entra esa brisita y dices, mira, en los piececillos, de rodillas para abajo, ¿no? O de muslo para abajo, ¿eh? O ahora ya te hablaba de que todo, el aire acondicionado otra vez, un horror. En fin, lo que viene a hacer esto Raimundo, nuestro Holgado, que ya está distraído, él está mente distraída ya, es que quiere saber qué ocurrió tal día como hoy, 1 de septiembre de 1939. Hace 87 años sucede la invasión de Polonia por parte de la Alemania nazi, dando comienzo a la Segunda Guerra Mundial. Este martes se cumplen 41 años cuando descubren los restos del Titanic hundido desde 1912, que también tardaron, a una profundidad de 4.000 metros, también se entiende, claro, a 4.000 metros, donde iban a encontrar unos buzos, no iban a encontrar el Titanic, a 625 kilómetros al sudeste de Terranova, en Canadá, por una expedición franco-estadounidense. Utilizaron un sumergible, el Argo. O sea, por eso se cumplen ya 41 años. Y se cumplen 14 años... 1 de septiembre del año 2012, cuando dejan de fabricarse bombillas de incandescencia en la Unión Europea como medida de eficiencia energética y ayuda al medio ambiente. Hoy cumplen 80 años y ahora sí, querido Holgado, es el turno, el único superviviente de los hermanos Jeep, Barry Jeep. Y ahora ponemos Bee Gees. Que esto ya tiene años. O sea, ¡años! No tantos como tú, pero bueno, Billy te sonará, ¿no? ¡Ay, Pillín! Que tú tienes ya una edad. Ah, por cierto, que se me ha olvidado. Ay, la cabeza como lo tengo. Si es que tú me distraes, Holgado, tú me has distraído. 616-161-161. ¿Para qué digo el WhatsApp? Importante, porque aquí el WhatsApp es fundamental en este programa. Si tú acabas de incorporarte, porque ayer te dijo un compañero niño, pon el Canal Sur, el Club de los Primeros. Pues aquí es participar y participar y participar. Pedimos siempre participar. Menos dinero, pedimos participar y participar. Entonces, hacemos una ronda de temperatura. ¿En qué consiste? Pues eso, como su propio nombre indica, una ronda por toda Andalucía. Y más allá de Andalucía, si tú escuchas el programa a través de la APP, o sea, de la plataforma Canal Sur Más Audio, y estás en, ¿qué te digo yo?, en Francia, o en Portugal, o en Burgos, y quieres escuchar Canal Sur Radio. Te bajas esa aplicación, la pones en el teléfono móvil y escuchas este programa, que es lindo, lindo. ¿Qué temperatura hace donde estás? Fácil, WhatsApp al 616-161-161. Aquí animamos siempre a los primerizos y primerizas, porque son duros de roer. Ay, son duros, mira, de verdad, tardan años en mandar su primer WhatsApp. No podemos estar tanto tiempo. Queremos gente nueva, voces nuevas, los de siempre, pero ir incorporando gente nueva. Venga, que las puertas están abiertas. 616-161-161. Por favor, canta, Barry.

0: La voz es única. Tú escuchas esto y te dices, Vigi. Claro. Gloria Estefan cumple hoy 69 añitos.
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0: ¡Ay! Vámonos, vamos a ver el esqueleto ahora mismo. Esas caderas.
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0: esas caderas. Esto te lo pongo para animarte a mandar tu primer WhatsApp, ¿eh? Yo sé que soy pesada, sí. Que soy insistente, sí. Que soy intensa, sí. ¿Pero qué hago yo aquí sin ti? Me mandan a mi casa. Y a Lugado. A correr por las montañas con Heidi. Y a Ryan Gosto, que el hombre ha luchado por estar aquí otra vez. ¡Hombre, por Dios! Y a Jesús Muñoz, que se estrenará mañana. Verá a Jesús Muñoz cuando coge el mando. Cuando te va a acabar un peine. Hasta ahora no va a saber lo que es de verdad estar delante de un programa. Verá, va a sudar de lo lindo. Yo quiero ver sudar a Raimundo Angosto. No lo veo, lo veo relajado. Porque no están entrando los WhatsApp necesarios para que él se le salgan los ojos de la órbita. Ay, me gusta bailar esto. Venga, Gloria, dale.
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0: ¡Ah, me gusta!
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0: El 1 de septiembre del año 2002, 23 años hace que llegaba número uno en la lista inglesa de álbumes Rush to of Blue to the Head. ¿De quién? Coldplay.

0: Es el Día Mundial de la Dactiloscopia. ¿Qué es la dactiloscopia? Una celebración que busca hacer honor al hombre que vio la importancia única de los signos o rastros biológicos de los seres humanos para recabar pruebas en los crímenes. Y es el Día Internacional de los Primates. Hoy en el Santoral, Licerio, Egidio, que también tiene Lupo, sí, Lupo, Lupo García, pues Lupo, Donato, Félix, Terenciano, que también tiene Vicente, Leto, Arturo, Josué, todos ellos en el Santoral. Frase motivadora. El éxito es la suma de pequeños esfuerzos repetidos día tras día.
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0: Y mientras tú sigues mandando WhatsApp a 616-161-161 para la información de la temperatura y si hay alguna incidencia en la carretera, ya sabéis, detrás de ese WhatsApp siempre un emoticono para dar prioridad a esa información. Vamos con precisamente la información del día, porque Pedro Sánchez vuelve a reunirse hoy al órgano encargado de analizar riesgos y amenazas para la seguridad de España. Después del Consejo de Seguridad Nacional, presidirá el de ministros, que hoy va a aprobar ayudas urgentes a Ceuta por valor de 168 millones de euros. Un dinero que destinará a recuperar la economía local y a reforzar los servicios públicos. Este es el sonido de las protestas de esta noche. Los ceutíes han reclamado en las calles la vida que tenían antes y lo han reiterado al presidente, el presidente también de la Diputación Autónoma, Juan Jesús Vivas, en Televisión Española.
2: Esta ciudad, Pepa, está triste porque ha perdido lo que era, ha perdido su forma de vida. Esta ciudad añora la Ceuta del 29 de julio de este mismo año. Esta ciudad está indignada por el comportamiento que en relación con la crisis antes, durante y después ha tenido el gobierno de la nación, y esta ciudad está preocupada porque no sabe si se volverá a repetir.
0: La Fiscalía ha notificado 23 agresiones sexuales en Ceuta desde el pasado 30 de julio, 9 contra menores con edades entre los 14 y 17 años. La policía ha identificado a 8 presuntos autores, de los cuales 4 son marroquíes, 3 españoles y 1 de nacionalidad belga. El resto no ha sido identificado de momento. La ministra de Igualdad, Ana Redondo, ha confirmado esos datos en el Congreso, pero ha rechazado los señalamientos a colectivos o nacionalidades. La responsabilidad, ha dicho, recae exclusivamente sobre el agresor.
3: Combatir la violencia contra las mujeres exige perseguir a los agresores y proteger a las víctimas, no convertir el origen o la nacionalidad de miles de personas en una presunción de culpabilidad.
0: Por cierto, que en su primera entrevista tras la vuelta de las vacaciones, Pedro Sánchez ha avanzado que Rey visitará Ceuta por primera vez en esta legislatura. Más cosas. El gobierno andaluz ha aprobado la declaración de desastre natural para los 12 municipios de Huelva y Sevilla afectados por el incendio de Niebla, el más grande de la historia de Andalucía. La medida acelera los trámites para la llegada de indemnizaciones por los daños en instalaciones públicas y privadas. La portavoz Carolina España ha reclamado al Ejecutivo Central que incluya en la emergencia el área metropolitana de Granada por los terremotos de agosto.
4: Han ocasionado, por un lado, tanto daños materiales en bienes muebles, inmuebles, propiedad privada, equipamiento, instalaciones de carácter público, pero también en bienes personales. Y nosotros consideramos que la magnitud de estos episodios justifica precisamente el solicitar al Estado la declaración y la adopción de las medidas para poder atender las diferentes consecuencias.
0: El Servicio de Mediación de Conflictos Laborales ha fijado una nueva reunión entre Airbus y los sindicatos, aunque la empresa ha condicionado la continuidad de las negociaciones a una suspensión temporal de las movilizaciones. El delegado sindical de UGT en la planta de Tablada es, en Sevilla, es José Personal.
5: Y hay muchos padres de familia que están perdiendo mucho dinero en huelga desde el 1 de julio. Aquí la gente lo que quiere es recuperar ya más que nada dignidad y que la empresa no la sintamos como está ahora mismo, que nos está pisando.
0: La Junta ha confirmado 4 nuevos casos del virus del Nilo, 3 de ellos graves en la provincia de Sevilla y 1 leve en San Bartolomé de la Torre, Huelva. Son ya 59 esta temporada. Chari, de Coria del Río, ha estado un mes ingresada y así lo ha contado.
6: El dolor era insoportable, insoportable el dolor de cabeza. Me empezó a dar fiebre de 40 y la visión, empecé a ver doble. Y yo lo único que quería era dormir. Andaba un trozo y ya me cansaba, me tenía que sentar porque es que no podía.
0: Y terminamos en Jaén, donde las plataformas en defensa del tren de esta provincia, Granada, Almería y Castilla-La Mancha, han convocado una gran protesta para el 5 de septiembre, una jornada de lucha, como la llaman, a la que se han unido los sindicatos. La cita es en la estación Linares Baeza y está convocada para el día antes de que Jaén se quede sin trenes por unas obras en las vías entre Algeciras y Zaragoza. 15 meses van a durar estas obras.
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0: Antes de la ronda de temperatura, que es lo que toca ahora, lo prioritario, siempre prioritario, las incidencias en la carretera.
8: Cuidado la carretera de Aracena a Galarosa, que hay sierva por la cuneta.
0: Cuidado, que te topas con uno de ellos y hay un accidente más pronto que tarde. Gracias a la gente que se molesta en enviar ese WhatsApp en el 616-161-161, porque las incidencias en la carretera, ya sabéis que es prioritario en este programa. Llegan y se para cualquier cosa, cualquier entrevista para escuchar. Hay otra, creo.
9: En el kilómetro 126-125 de la A92, dirección Sevilla, en el carril izquierdo hay un perro que va a matar un coche y está en medio del carril. Tened cuidado.
0: Vaya por Dios. Bueno, pues tened cuidado con este pobre animal que ya no puede ya hacer más nada, pero cuidado que tú te puedes asustar, puedes dar un volantazo, etcétera, etcétera. Así que presta atención en ese tramo de la carretera. Ahora sí, la temperatura.
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0: ¡Adelante!
11: Estando por los lagares en Pizarra, tenemos 25 grados y cielo despejado.
12: Aquí en el Rocío, 23 grados y despejado.
13: Mar de Sufre, 18 grados.
14: De la frontera, 21 grados y cielo despejado.
15: Polígono Palomares, Añora, 20 grados, despejado.
16: Aquí en las lagunas de Mijas, 22 grados y cielo totalmente despejado.
17: Desde Palos de la Frontera, 21 grados y cielos despejados.
18: Aquí en Peligros tenemos 23 grados y nube y claro.
19: De Granja Los Peralitos, Herrera, 22 grados, despejado.
20: San Boi de Llobregat, 23 grados, cielo despejado.
21: Aquí en Campillo, 22 grados y despejado.
22: Cira, camino hacia Málaga, por la A7, 22 graditos, pero con mucha niebla. Tened cuidado.
23: Alanís, 20 grados.
24: Estamos pasando Utrera, 22 graditos y cielo despejado.
0: Clarito.
25: En Huelva capital, 19 grados. Y totalmente despejado.
26: A49, dirección Huelva, a la altura de Bollullo, 21 graditos.
27: Bajando la cuesta al Espino, dirección Córdoba, capital. Las 5 y 6 minutos de la mañana y tenemos 25 graditos.
28: Aquí pasando por el Rincón de la Victoria, 24 grados y medio.
0: Y fuera de Andalucía, que todavía estoy yo viendo poquita gente que se anima, llamando fuera de Andalucía.
29: Manzanares, 21 graditos.
0: Muy bien, pues tú corre la voz por ahí por Manzanares. Venga, ahora cantamos todos.

0: la pregunta del día. Ay, querido, querida, se acabaron las vacaciones. Vuelta a la normalidad y a la rutina, que se agradece, ¿eh? ¿Cómo ha sido tu vuelta? ¿Te has encontrado la casa con mucho polvo? ¿Alguna cucarachita patas arriba?
1: Se dan cuenta de vez en cuando.
0: ¿La nevera con telarañas? ¿Has tenido que poner muchas lavadoras? ¡Qué pesadez! Y aquí viene la cuestión. ¿Qué es lo que más odia de la vuelta a la normalidad, a la rutina? ¿Qué es lo que más coraje te da? ¿Deshacer las maletas? ¿Ordenar la casa? ¿Fumigar porque has encontrado a la muchacha con las patas para abajo, para arriba? ¿Poner lavadoras, que eso es muy odioso? ¿Volver a oír los gritos de tus vecinos? ¿El taconeo de tu vecina arriba? ¿Ver a tu jefe? Eso nunca es odioso, es maravilloso. Hoy, ¿cómo ha sido tu vuelta a la rutina? Lo que menos soporta de tu vuelta a la normalidad.

0: la vuelta a la normalidad. ¿No dice la gente que es necesario? Bueno, pues toma normalidad. ¿Qué es lo que más coraje te da de la vuelta a la normalidad? Tener que limpiar otra vez la casa, si tú la dejaste limpia, esa nevera y hay que ir al supermercado, las 5 lavadoras o 6 que tienes que poner, hay que fumigar un poco porque te han encontrado 4 cucarachas patas arriba. Cuéntame, 616-161-161. Todos los días lo mismo, todos los días lo mismo. En este programa no es todos los días domingo, cada día es distinto y más original y muy distinto y divertido. 616-161-161. ¡Hala! ¡Vámonos a la calle!
1: Ay, ¡qué intensidad de programa!
0: ¡Jesús, buenos días!
2: ¡Buenos días, Charo!
0: ¿Cómo estás? Me alegro de saludarte. ¿Te encuentras bien?
2: Muy bien, ¿y tú?
0: Oye, estupendamente. ¿No me ve que estoy venida arriba con la vuelta a la normalidad y la rutina y el 1 de septiembre y los colegios y los niños? En fin, lo normal. ¿Tú dónde estás?
2: Muchas cositas. Pues yo soy de Aral.
0: Ajá. ¿Y estás en Aral?
2: De la provincia de Sevilla.
0: Vale. ¿Y tú estás trabajando? ¿Estás jubilado? Cuéntanos.
2: Soy pensionista. Llevo ya un poco de años pensionista por la enfermedad. Uh-huh. Y escuchamos todos los días Club de los Primeros.
0: Eso está bien.
2: Vamos, desde que empezó.
0: Vale.
2: Desde que empezó estoy escuchando el Club de los Primeros cuando... Tom Martín Benítez hacía el programa.
0: Vamos, bueno, Tom Martín Benítez entonces no hacía el programa. Tú estás un poquito bueno, así. Sí. Hacía el programa mucho antes de que empezara el Club de los Primeros.
2: Claro, bueno. Claro. Sí, sí.
0: La memoria empieza a fallarnos. Eso, Tom Martín Benítez es lo primero.
2: Tú siempre lo escuchabas. Muy bien. Cuando tú hacías, empezaste, hacía una hora.
0: Eso es.
2: De 6 a 7.
0: Vale.
2: Bueno, Tom Martín lo escuchaba yo antes.
0: Antes. Jesús, cuéntanos, ¿a qué te has dedicado tú antes de ser pensionista?
2: Pensionista, pues yo he estado trabajando en el campo. Después del campo me colocó mi cuñado de pintor. Empecé con la pintura. Me llevaba muchos años de pintor. Y después, pues, con la enfermedad del Crohn, pues recaí, me operaron. Recortaron toda la tripa del colon, entonces eran muchas diarreas, muchas fístulas, y al cabo de eso pues me quedó una pensión muy chica.
0: Vale.
2: Entonces empecé a cobrar recibos, echar cartas.
0: Una ayudita, ¿no? Una ayudita.
2: Una ayudita, porque de antes la pensión era cortita, igual que ahora.
0: Ya.
2: Pero vamos, después ya pues estamos cobrando, pues bueno, fui a cobrarle el recibo al cura, don José Quiró, que ya falleció muchos años.
0: Ah, mira.
2: Y me dijo que sí, que si me gustaba la iglesia.
0: ¿Ah?
2: Yo de chico he tocado en la banda Santa María Magdalena de Aral, la cual la hemos retomado veterano, y me dijo que sí me gustaba la iglesia.
0: ¿Y te metiste a cura o qué?
2: No, a sacristán.
0: Ah, bueno.
2: Me he tirado 22 años de sacristán.
0: Mira, ¿y cuál es la labor que tiene el sacristán? Cuéntanos.
2: Bueno, pues la labor del sacristán es cuidar de la parroquia.
0: Tienes que ir todos los días, ¿no?
2: Todos los días, preparar lo que es la misa, los hábitos del cura.
0: Ajá.
2: Siempre está encima de...
0: Claro, atento.
2: De abrir y cerrar, de tener limpia la parroquia.
0: Bueno.
2: De tener preparado las cosas para las misas, el cáliz, el copón.
0: Muy bien.
2: Sí.
0: Bueno, era una buena manera de tener un dinerito extra, ¿no?
2: Bueno, sí, se va un poquito, 300 euros que daban al mes.
0: Bueno.
2: Y a mí me gustaba, yo ahí entraba por la mañana porque me gustaba mucho la restauración y demás. Claro. Y siempre he estado haciendo cositas en la iglesia.
0: Claro.
2: La he tenido muy cuidada.
0: Un trabajo tranquilo, quiero decir, que no había bulla, estás tú solo, nadie te molestaba, bien, ¿no?
2: Pero bulla, en Semana Santa y los cultos.
0: Hombre,
2: siempre
0: claro.
2: Está esto que no ve.
0: Sí, bueno, en épocas muy, muy, muy especiales. Bueno, Jesús, ¿y ahora te levantas y qué haces en todo el día?
2: Bueno, pues mira, yo estoy temprano y tengo dos perros, para que uno es chiquitito y otro es grande, y lo saco por aquí por el campo y me tiro una hora andando.
0: Pues muy bien. ¿Vale? Eso es que hay actividad.
2: Y después pues tengo un huertecito social aquí de Daral, del ayuntamiento, y he hecho allí un par de horas haciendo mis cositas, plantando las lechuguitas.
0: Eso es importante.
2: Lo que entra es la época de siembra.
0: Eso es importante estar ocupado, y la mente ocupada, y la actividad diaria es importante para que la mente. Mira, tenemos una incidencia en la carretera. Te voy a despedir ya de paso porque la incidencia manda. Jesús, me alegro de saludarte y que estés con nosotros. Un abrazo.
2: Venga, un abrazo. Igualmente.
0: Atento a ver lo que pasa en la carretera, Jesús.
3: Tener cuidado a la altura del kilómetro 125 en A92, en el centro de la vía, dirección Sevilla. Un jabalí grandecito matado en el centro de la carretera.
0: ¿Qué pasa con el animal?
3: Está recién dado. Un poquito más para adelante hay un camión que creo que ha sido el que le ha dado el topetazo. Yo creo que habrá llamado a la guardia y eso.
0: Claro.
3: Pero tenés cuidado a esa altura, que tenemos un jabalí matado en el centro de la carretera, de los dos carriles. Un poquito antes de llegar a la Roda de Andalucía.
0: Cuidado.
3: Kilómetro 125.
0: Cuidado, kilómetro 125 antes de llegar a la Roda de Andalucía. Está la mañana con los animales peligrosa, ¿eh? Es muy peligroso. Siempre me acuerdo de un accidente que tuvo un compañero nuestro, Manolo Casal, porque se le atravesó un perro. Y fue grave, ¿eh? O sea, lo cuenta de milagro, más.
4: Esta mañana pasé igual que ayer, hay unos 300 metros, quizás algo más, en oscuro, en la S30, y hay menos visibilidad, así que cuidado, a la altura del cruce de Avenida La Paz y Utrera.
0: Bueno, pues ya estáis advertidos todos los que pasáis por esa zona. Agradecimiento grande, siempre, por la generosidad de los conductores y de los hombres y mujeres que van por las carreteras de Andalucía y advierten de estas incidencias al resto de conductores. Son las 5:28, antes de llegar y media y dar un repaso a las noticias, la pregunta del día: ¿cómo ha sido tu vuelta a la rutina? Lo que menos soporta de tu vuelta a la rutina, a la normalidad.
5: Mira, Charo, yo vine de vacaciones a mitad de julio y no me dio coraje nada. Me dio alegría ver a mi perro Rocky y volver a mi casa, ¿sabes? Así que nada, todo estaba bien.
0: Qué bien, hijo, de verdad. O sea, tú me vas a contar a mí que, o sea, ¿cómo ha sido tu vuelta? O sea, ¿no te has encontrado mucho polvo, los cucarachas patas arriba, la nevera vacía? O sea, ¿qué es lo que más coraje te da? O sea, ¿a ti no te da coraje? Claro, tú no habrás puesto lavadora. La lavadora, los yogur caducados, qué coraje da el yogur caducado. Deshacer las maletas no lo habrás deshecho tú. Ordenar la casa, fumigar para que se queden, vayan las patas para arriba, oír los gritos de los vecinos. O sea, ¿cómo ha sido tu vuelta a la rutina? ¿Tú me vas a contar a mí que no te da nada de coraje, que te encanta volver a la rutina? Por favor. 616, la carta de los bancos, diciéndote que tiene que pagar la luz, que tú dices, pero ¿cómo va a pagar esto si yo he estado fuera? Los impuestos de la basura, o sea, no sé. ¿Cómo es la vuelta a la rutina? Lo más desagradable, yo digo la gravedad, lo más desagradable de volver a la rutina del día a día después de las vacaciones. Dale. Dale una más.
6: Pues yo me he pegado 10 días en Portugal y he vuelto con las pilas a tope. 10 días en Portugal, maravilloso. Portugal es maravillosa, no la conocía. Me he ido con la caravana y yo soy camionero. Y me he hecho 1.700 kilómetros conociendo Portugal.
0: Pero tú me vas a contar la vuelta a
6: la normalidad. Mi mujer dice que yo he ido a descansar o a conducir. Pero bueno, ¿qué vamos a hacerle? Y lo que más odio del regreso, eso, pues, que apuro las vacaciones y al día siguiente tengo que ir a trabajar y a conducir. Así que... Y las lavadoras también. También odio las lavadoras porque, vamos, las cosas hay que hacer entre los dos.
0: Muy bien.
6: Tenderla, eso sí que odio, tender la ropa.
0: Y yo.
6: Madre mía.
0: Qué coraje me da.
6: Y nada, hay una cosa.
0: ¿Qué?
6: Hay un oyente tuyo, Diego Molina, que te escucha, pero no es capaz de mandar un mensaje. Dile algo, Charo, dile algo.
0: Diego Molina. Diego Molina. Con el dedo que estoy ahora mismo señalándote, ¿eh? Te conozco. No sé dónde vive. Ni nada más. pero Diego Molina, de donde sea, andaluz. Como yo no encuentre hoy un WhatsApp tuyo diciendo soy Diego Molina, aquí se va a enterar hasta el telediario del mediodía. Titulares.
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0: Continúan los altercados en las calles de Ceuta entre los migrantes que la policía tuvo que disolver con disparos al aire, mientras el Consejo de Ministros aprueba hoy un plan de emergencia con 165 millones de euros para la ciudad autónoma. El presidente Pedro Sánchez disculpa a Marruecos y señala a Rusia e Israel. También niega avisos de los servicios de inteligencia, palabras que sus socios de gobierno y oposición no creen. La Fiscalía registra 23 agresiones sexuales y 5 violaciones en Ceuta desde la entrada masiva del pasado 30 de julio. 9 de las víctimas son menores con edades de entre los 14 y 17 años. La Junta declara el desastre natural para los 12 municipios de Huelva y Sevilla afectados por el incendio de niebla, para acelerar la llegada de las ayudas. Hoy se aplica la bajada a los combustibles. El litro de gasoil es 20 céntimos más barato, mientras que el Euribor cierra agosto al 2,95, el nivel más alto desde 2024. En deporte, hoy se cierra el mercado de fichajes, concluye la tercera jornada liguera con el Barcelona líder en la clasificación tras golear por 5-2 al Rayo Vallecano. El Osasuna se impone al Getafe por 1-0.
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0: Vamos enseguida con la prensa, con las noticias de la prensa de Andalucía. ¿Tú no me has subido el kiosco? ¿Estaba ya abierto o qué? Ah, a ver. Digo, lo mismo lo he abierto antes. Cuidado con la persiana. Ya. Quieta. Y necesitamos vuestro WhatsApp, ¿eh? La pregunta de hoy es clarita. ¿Qué es lo que más coraje te da de la vuelta a la rutina? Si son las lavadoras, si es que llegas y no está el uniforme de los niños, en fin. Lo que más coraje te da, el ruido de los vecinos, el taconeo de la vecina. 616-161-161. Espero tu WhatsApp. Antes, la prensa. Beatriz Almeda, ¿qué dicen los periódicos de Andalucía?

0: Mezquita de Ramas. Y leo en el Ideal de Almería que la Junta multa a un centenar de campistas en el Cabo de Gata, a quienes acampan o aparcan en zonas que generan daños ambientales. Titula el Ideal de Granada que muere un trabajador al caer desde 25 metros en las obras del Tajo Colorado de Lanjarón. Y el Diario Córdoba, que el recibo de la luz registra su agosto más caro en 4 años. El incremento del consumo por el calor, la subida del precio del gas por la guerra en Oriente y el fin de las rebajas fiscales elevan un 20% la tarifa regulada de la electricidad. Turno para el Diario de Cádiz, protesta por el cierre de las 5 sedes del Colegio Campos de Conil, son aulas rurales. Solicitan que las obras tengan prioridad absoluta a 10 días del inicio del curso escolar. Termino con el Ideal de Jaén, una noticia curiosa, los bolos serranos de la provincia declarados bien de interés cultural. Un juego de bolos. El Consejo de Gobierno ha acordado inscribir esta práctica ancestral en el Catálogo General del Patrimonio Histórico con la tipología de actividad de interés etnológico. ¡Hala! Yeah. A las 6:10 más o menos le damos otro repaso a la prensa de Andalucía.
1: Vale. Queremos saber qué es lo que más coraje te da de tu vuelta a la rutina, de tu vuelta al trabajo, al día a día. No sé si enfrentarte con las tareas del hogar, con esa nevera vacía, con tener que limpiar toda la casa, con los uniformes del colegio, con tener que ir a comprar todas las materias escolares, que es un horror. Si es bregar con el día a día con tus compañeros, porque hay alguno que de aquella manera, etcétera, etcétera, etcétera. Así que 616-161-161. Por lo que veo, vosotros volváis a la normalidad, estáis estupendamente, lo que estamos deseando. ¿Qué pasa en la carretera?
2: Cabra echada en mitad de la carretera.
1: No puede ser hoy.
2: Kilómetro 127 por la carretera de Anaba, Huelva.
1: ¿Que han abierto el zoológico o qué? Esto es horroroso, nada más que hay animales en las carreteras hoy. A ver, ¿qué odia? Tampoco odia.
3: Que menos aguanto el tráfico y que no hay menos aparcamiento.
1: Ah, claro, amigo, el aparcamiento. Bueno, volvemos a la normalidad, a la rutina y también a las secciones. Aunque mi Nuria Gaciño todavía no ha vuelto de su baja. Se le está complicando la cosa. Pero yo no quiero dejar de escuchar algunas de las... espero no repetirlas, solamente una vez, las que hemos puesto este verano, pero sobre todo las últimas que escuchamos de Nuria Gaciño, historias como esta. Queridísima Nuria Gaciño, ¿qué tal? Buenos días.
4: Hola, ¿qué tal? Muy buenos días.
1: Mira, es este el último ya del año,
4: que
1: ¿eh?
4: Estoy muy nerviosa.
1: Porque tú ya te vas de vacaciones, de Happy New Year.
4: Y además traigo una cosa que prometí en su día, ¿vale? Que íbamos a rematar el año de esa manera y como además empezamos la temporada con música, pues qué mejor que terminarla con música.
1: ¡Qué bonito!
4: Que yo sé que eso te gusta. Sí. Mira, vamos a empezar analizando una canción, ¿vale? La canción es la del Aserejé, que todo el mundo la conoce, ¿vale?
1: Esa misma.
4: Bueno, pues hay un análisis pormenorizado de esa canción, sobre todo del arranque, del inicio de la canción, que hacen en Livo Directo, vídeo que me ha mandado un oyente, por cierto, que es la que estaba Likindoy, y me ha dicho, oye, mira esto qué interesante. Aparece en el Instagram este análisis y me ha parecido muy divertido.
5: El significado de la letra, que dice: mira lo que se avecina a la vuelta de la esquina, viene Diego rumbeando, con la luna en las pupilas, en su traje agua marina van restos de contrabando, poseído por el ritmo ragatanga, y el DJ que lo conoce toca el himno de las 12, se le llama Las 12, a los hinchas, mira todo conectado, de Boca Juniors. Y en ese momento, Diego Maradona jugaba en el Sevilla. ¿Podría referirse a Maradona con el Diego? Viene Diego rumbeando. Para Diego la canción más deseada, y la baila y la goza y la canta. Y claro, Diego, en todo su pedo, canta la canción de Aserejé, ja, deje ver ese view, no, pero sin saber nada inglés.
6: Esto es muy fuerte, ¿eh?
4: Evidentemente no está dedicada a Maradona.

0: No, vale, porque de hecho si seguís escuchando la canción habla de un afroamericano, pero bueno, da el pego al principio,
1: pues
0: ¿no?
1: Sí, juega.
0: A mí me ha gustado. Bueno, otra de Maradona, que ya en su día traje una muy chula, que comenté que era una cumbia y nos corrigió un oyente, ¿te acuerdas? Que nos dijo que no era una cumbia. Bueno, esta de hoy no es que me fascine, pero tuvo mucho éxito en su momento. Se titula ¿Qué es Dios? Y el grupo que la canta es Las Pastillas del Abuelo. Ojo al nombre.

0: muchacha estas cosas? ¿De dónde?
1: Convirtió la red en tierra. El balón hizo palomas que aterrizaban su paz.
2: No me digas, acariciado por la mano de Jesús.
0: Vamos, por favor.
2: Diego Maradona.
0: Esa letra.
2: Bueno, por favor, qué podería. Bueno, a continuación sí que vamos a escuchar una cumbia, creo que es una cumbia porque el título lo dice así, la cumbia de otro dios como es Leo Messi. Intérprete en este concurso de cánticos que tenemos hoy en el Club de los Primeros, Mundo Goyi.

0: a mí esta no me desagrada porque, oye, al menos para bailarla, para echar un ratito está bien. Bueno, en fin, dedicada a otro gran futbolista que ya nos está dejando con la boca abierta, hablábamos de él hace poco, de Lamine Yamal, el jugador del Barça. La composición corre a cargo de DPG.
1: ¿También tiene una canción?
0: Título El Elegido.

dónde cogerla. Bueno, hablando de goles, hay un tema que he encontrado del grupo colombiano Morat, que es un grupo muy conocido aquí en España, que se llama Huele a Gol. A ver cómo suena.

0: Bueno, creo que el intento es bueno, pero no está muy conseguido, ¿no? Es un poquito flojita, ¿no? Un poquito para dedicada al aficionado, a todo el amante al fútbol. Eso le sucedió a La Mosca también, un grupo argentino que tuvo su momento aquí en España ya hace muchos años, con canciones que pegaron bastante. Digo que lo mismo le sucedió a La Mosca porque una de sus primeras canciones dedicadas al fútbol en general, la verdad es que deja mucho que desear. Es el caso, por ejemplo, de un tema titulado Simplemente Fútbol, que sacaron en 1995.
1: Quiero declarar mi fanatismo. 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
2: ¡Ay, esto me gusta!
0: ¿Sí?

0: mucho de Eurovisión.
1: Hombre, es que la comparativa no, en fin, no, no es buena, ¿no? Bueno, no sé. Es que a mí me parece muchísimo mejor, infinitamente mejor.
0: ¿Otra?
1: ¿Dónde va a parar la última canción que sacaron y que tan buena suerte le dio a la selección de su país, Argentina? Tal es así que ganaron el Mundial de Qatar en el 2024, ¿no? Seguro que os suena.
0: ¿Quién la canta?
1: No, el 2024 no, antes, ¿no? Hoy ya he perdido la cuenta. Oye, estoy yo despistada hoy. Bueno, el Mundial de Qatar, ¿vale? Seguro que os suena porque fue un pelotazo que terminamos cantando todos.

0: campeón mundial.
1: Yo quiero la segunda, el verano el que lunes, viene para España.
2: El lunes vamos a ser millonarios. Ay, que se acerca la lotería. Volveremos, si no,
1: si no volvemos ya saben por
2: ya
1: qué.
2: Ya saben por qué.
1: Tema de la mosca, este, nos volvimos a ilusionar. Que te voy a contar una curiosidad, Charo. Argentina empezó el mundial perdiendo con Arabia Saudí. O sea, fue un desastre aquello.
2: Total.
1: Se mascó la tragedia con palos, con críticas por todos lados, ¿sale? Pero en la redacción de deportes, algunos como Manolo Martín y yo,
2: confiabais.
1: Aquí la menda, Lerenda, ya estábamos muy enganchados a esta canción. Y ni qué decirte que yo iba con Argentina. Era una de mis selecciones preferidas para ganar el mundial. Es más, hicimos la típica apuesta de qué selección iba a ser campeona. Y yo puse Argentina, Manolo también. Y creo que lo dijimos incluso después de haber perdido el primer partido.
2: Confianza.
1: Con lo cual tiene más mérito, ¿vale? Y es que los dos pensábamos que esta canción precisamente era una señal. Una señal positiva para los argentinos. Y no nos equivocamos, oye, no es por ponerme la medalla, pero...
2: No llevamos ninguna canción, claro, así no fue.
1: No me acuerdo si había alguna canción. Tenemos que inventarnos algo para este verano, Charo.
2: Una canción.
1: Tenemos que crear una letra tú y yo y a la música que la ponga tu chico. Eso. Bueno, ya que estamos en diciembre, con la Navidad y el nuevo año, lo prometido es deuda, vamos a empezar escuchando un poquito del último tema que he traído para hacer ambiente. ¿Os acordáis que os conté la historia de la Unión de Berlín?
2: Sí.
1: Cada 23 de diciembre abren el estadio.
2: Es verdad.
1: Y hay un escenario en medio donde canta el coro principal, que proviene de la escuela local. El padre Ulrich Kästner recita el cuento de Navidad.
2: ¿Esto es donde estaba el supermercado y toda esta historia? Que
1: no, eso era San Lorenzo de Almagro, eso era Argentina. Vale. No. Christian Arbey, que es el speaker del estadio de la Unión de Berlín, acompañado por sus padres, se une a una banda de música para amenizar la velada, reparten velas, el cancionero. Y arranca con el himno que... No, ya el himno lo hemos pasado. Esta es la gente cantando en el estadio lleno, completamente lleno.
2: Esto es muy emocionante.
1: La gente cantando, qué cosa más chula. Entonces combinan villancicos, canciones típicas de Navidad allí, con canciones futboleras del equipo, porque de hecho se abre el espectáculo, que puede llegar a durar unas 2 horas, lo abren con el himno de la Unión Berlín.
2: ¿Esto es lo que pedí entrada y que no se consigue?
1: Exactamente,
2: entrada.
1: Bueno, ya a día de hoy ya no hay entradas, es imposible, porque se agotan enseguida, y es una tradición... Mira cómo anima.
2: Tenemos dos cosas para el año que viene. La carrera de los vinos.
1: No me da la vida, tía.
2: La carrera de los vinos.
1: Sí, sí, en Burdeos.
2: Y entrada para la próxima edición esta.
1: Vale, bueno, que esta tradición, ya lo contamos en su día, que la pusieron en marcha en el 2002, 89 loquitos, 89 aficionados que se colaron en el estadio cuando las cosas no iban bien.
2: Verdad.
1: Se reunieron con el vinito, con las cancioncitas, las velitas.
2: Se vinieron arriba.
1: Y entonces, bueno, pues ya esa reunión, que era clandestina, pues acto de puro romanticismo, se ha convertido hoy en día,
2: fíjate,
1: bueno, pues una tradición ya muy importante en Berlín, para los aficionados del Unión Berlín. La verdad que sería chulo poder ir un año, aunque no tengamos ni papa idea de alemán.
2: No importa.
1: Ni se
2: aprendemos las canciones, la letra.
1: Ya está, nosotros tarareamos.
2: Yo
1: y ya
2: con
1: está.
2: Holgado, que ya sé decir, Guten Morgen, alles gut, y esas cosas, ahí ya algo tengo.
1: Bueno, por cierto, que ya tengo pedida la camiseta del Unión Berlín a los Reyes Magos. Yo creo que no me la van a traer, pero yo la he pedido por pedir que no quede. Y tengo que contarlo, Charito. Por Dios, el detalle que has tenido conmigo. Imaginaos, entráis a las 6:15 de la mañana, 6 de la mañana, en fin. Muerta sueño, ¿vale? En fin, todavía me quedan 2 cafés más para espabilarme un poco. Y encima de mi teclado de ordenador, una caja de bombones, chicos.
2: ¡Que lo que tú mereces! Lo que tú mereces. Mi Nuria Gaciño, que estamos deseando que vuelva ya en vivo y en directo, que la tocamos ya con sus huesos y todo, que sigue todavía recuperándose de esa operación. A ver qué pasa.
3: Un peatón andando después del puente de Colón, yendo al cruce de la Rábida. Se ve muy poco, hay muy poca luz, y va vestido de negro.
2: Pues hay que tener muchísima precaución con ese peatón. Son las 5:50 de la mañana. Es hora de hablar con Daniel. Daniel, buenos días. Hola, Daniel. Daniel, buenos días.
0: ¿Me escucho?
2: Ahora.
0: Sí, buenos días.
2: ¿Tú me escuchas a mí?
0: Sí.
2: Perfecto. Pues entonces es importante. Se te escucha un poquito regular. ¿Por dónde vas?
0: Espera un segundo. Para.
2: Venga, eso sí, que tiene la mano. Venga. Párate un poquito.
0: Sí.
2: Quédate bien. Seguro.
0: ¿Me escucha ahora mejor?
2: Ahora mejor, mucho mejor. ¿Dónde estás?
0: Ahora voy conduciendo de camino a mi parcela.
2: ¿A tu parcela? Porque ahí, ¿qué tiene?
0: Ahí tengo los módulos prefabricados que fabricamos.
2: Ah, ¿a qué te dedicas? Espérate, explícame por ahí, empieza por ahí. ¿A qué te dedicas?
0: Nosotros nos dedicamos a la construcción y también fabricamos módulos prefabricados.
2: Vale. ¿Y los módulos prefabricados, eso dónde se utilizan? ¿En qué?
0: Eso se utiliza, pues, lo que más estamos vendiendo son para las fincas y la gente lo suelen acoplar para poder estar fin de semana, le ponen sus sofalitos, su cocinita, ya que los terrenos no te dejan de hacer nada, para eso lo utilizan mucho.
2: Pero bueno, pero vamos a ver, ¿qué se hace? ¿Una casa así en plan sencillita y con a base de módulo o cómo?
0: Sí, sí. Sí, pero una cosa sencillita, o menos 6x3 metros, una cosita para tener tu sofalito y tu cocinita adentro y poder meterte.
2: Vale, pero...
0: Como no te dejan de construir nada en los terrenos rústicos.
2: Claro, pero ¿el módulo ese cómo es? Explícamelo, como que yo me lo imaginé cómo es ese módulo.
0: Una estructura de hierro y ahora cerrado con paneles sándwich.
2: Ah, vale, vale.
0: Un techo de paneles sándwich.
2: Vale, es una estructura de unas dimensiones, que son, no sé, 6x3, 6x4, una cosa así.
0: Ahí está, sí, nosotros fabricamos cualquier medida, la vez, pues eso más grande, o a lo mejor para trasteritos son un poquito más pequeños, ya según el uso que le vaya a dar.
2: Vale, ¿y eso se asienta sobre el terreno directamente? No, debajo habrá unas patitas o un algo, no sé qué.
0: No, hay que ponerle unos bloquecitos de hormigón, vale. o unas patas de apoyo.
2: Claro, para separarlo de la humedad, ¿no? De la tierra, claro, o del suelo, terreno, ¿no?
0: Pues, eso, hay que separarlo por dos cosas, por eso, para que no se metan mucho con él.
2: Claro, para que no pueda... ¿Y eso se permite o también te lo quitan?
0: Eso, en algunos sitios te lo permiten y en otros no.
2: Vale,
0: según
2: bueno...
0: Según como sea el ayuntamiento y los vecinos.
2: Pero vamos, de todas formas, si tú tienes tu casa y tu finca y tu terreno, también puedes hacer estos módulos, no sé, para una habitación de juguete, por ejemplo, ¿no?
0: Sí, también lo puedes hacer para el uso de...
2: ¿Para uso personal?
0: Como dice, hay gente que lo coge para eso, ¿eh? Lo coge para hacer, para trastero, para almacén, para
2: eso,
0: el puesto de herramientas.
2: Eso es.
0: Para talleres también vemos hecho.
2: Claro, claro.
0: Que ya cada uno le da el uso...
2: Que quiera, claro, pero ya es tu terreno y es tu casa y es tu finca, y ahí tú puedes poner un cuartito trastero para las maletas, para las bicicletas, en fin, para que los niños jueguen, imagínate, pues hay puede haber un poco de todo. Claro. Y sí. También te dedicas a la construcción, ¿no?
0: Sí, a la construcción.
2: Eso ya es una cosa aparte, pero la construcción, ¿qué parte? Porque la construcción es enorme.
0: Nosotros lo que más solemos hacer es reforma.
2: Ah, vale.
0: Reforma...
2: De un cuarto de baño, ¿no? General. De un salón y cosas así, ¿no?
0: Sí, reforma general, casa completa. Lo que nosotros cogemos son reformas completas.
2: Vale. Pues eso nos
0: falta... Es un cuarto de baño y eso. Nosotros trabajamos mucho por la zona de Marbella. Entonces ahí es un chalet, echarlo abajo entero y otra vez volver a hacerlo.
2: Pues no faltará trabajo, ¿no? Porque la gente le da por reformar ahora los cuartos de baño, los salones, convertir un salón en salón y cuarto, en fin.
0: Sí, ahora mismo yo diría que no trabaja porque no quiere.
2: Ya, o sea que trabajo hay, ¿no? Por lo menos en la construcción, sí, ¿no?
0: En la construcción hay, sí, pero hoy es personal cualificado.
2: Eso, ay, por Dios, eso es el lamento de cada año y cada año más. Cada año más, no hay personal cualificado en la construcción, no hay gente para los panaderos, no hay panaderos, en fin, cada vez nos estamos quedando con los oficios, hay pocos carpinteros, pocos albañiles, pocos electricistas, profesiones básicas nos estamos quedando cortitos, ¿eh? No sé qué vamos a hacer de aquí a 10 años. No, menos, a 5.
0: Menos, porque no hay persona que se quiera preparar.
2: Claro. Pues hay que acudir a los cursos que hay cursos, ¿eh?, de FP, meterse en esos cursos que pueden durar meses o un año y vas a encontrar trabajo seguro. También hay que dar oportunidad a los que salen, ¿no? Yo creo que los claro. ayuntamientos, la autonomía, deberían de hacer algunos cursos especiales y favorecer a los empresarios que admiten este tipo de talleres, y sobre todo de gente que sale nueva, ¿no? Los becarios que llamamos nosotros aquí en la radio, ¿no? Y en cualquier lado, ¿no? En fin, para permitirle aprender, ¿no? Que es fundamental aprender.
0: Claro.
2: Bueno, pues nosotros vamos a insistir. Que diga una cosa, Daniel, que te vamos a despedir, que hay otra incidencia en la carretera. Hoy la cosa está regular, ¿eh?
0: De acuerdo.
2: Venga, Daniel, un abrazo fuerte. Venga. Adiós. ¿Qué
0: gracias.
2: Pasa?
0: Adiós,
2: gracias
0: adiós.
2: A ti.
4: Ronda Sur de Granada, dirección de Cenes de la Vega hacia Jaén y Motril, cortado por obra. Están pareciendo asfaltar, tiene que coger el desvío de antes, si no te encuentras el atasco.
2: Venga, dale. Dale, dale, que no da tiempo.
5: Perro andando por el arcén a la altura del kilómetro 102 de la A49, justo después del área de servicio, dirección Huelva. Mucho cuidado.
2: Lo que te digo, hoy se han abierto el zoológico. Vamos a comer.
6: Arandonga, nos vamos a comer.
2: Martes y jueves, ¿y hoy qué ponemos de comer? Te lo va a decir Juan José.
7: Ya, vamos a hacer unas papas aliñadas también. Para ello, pues nada, una olla con abundante agua y una pizca de sal y cocemos las papas. Aquí por la zona de Cádiz, en el rincón este de aquí de Cádiz, pues tenemos las papas de San Lucas. Y nada, cocemos la patata. Cuando la patata la vayamos pinchando, vemos que esté en tierna, la pelamos y la troceamos y la dejamos ahí reservadita. Y cogemos muchas cebollitas frescas, de estas larguitas, así muy ricas, la picamos. Le añadimos la cebollita, le cogemos un buen manojito de perejil, lo picamos muy muy picadito y también se le añadimos las patatas y la aliñamos simplemente con sal, un rico aceite de oliva y unas gotitas de vinagre y nada más. ¿Que las queremos complicar un poquito más? Pues sí, bueno, pues le podemos poner también, si queremos, un huevito duro. Eso. O unas aceitunitas.
2: Eso.
7: Y nada más, un plato también muy rico, muy veraniego y muy económico, y lo mismo, apto para todos los regímenes, tanto celíaco, vegano, para niños, para el mayor, para el pequeño, para todos.
2: Espero, pues yo le pondría un pepinillo, le pondría atún, papá liña le echo un poquito de más, un condumio, como dice Carmen Sahara. Cada martes y cada jueves, vosotros, los oyentes del Club de los Primeros, nos vais a enviar, que ya lo estáis haciendo, recetas de comida de diario, de la que se hace en tu casa, ¿eh?, de la que tú puedes contar en un par de minutos, ¿eh?, no menos. Y aquí Juan José la ha contado muy rápido, porque luego las papas liñas puedes echarle un poquito de más cosas. Así que si tú quieres mandar tu receta, solamente tienes que mandar un WhatsApp. Detrás pon un emoticono que tenga que ver con una comida, para que aquí no mezclemos, porque entonces ya nos vamos a volver locos. Pero sí nos gusta esto de la cocina, a mí me encanta. Entonces, como me encanta, pues he dicho, pues yo voy a poner una sesión de cocina. Martes y jueves, después de la entrevista y después de Gaciño, cocinamos, cocináis vosotros. Bueno, algo del día a día, ¿no? Que sea más o menos fácil de realizar. Son las 5 y 59 minutos, quedan solo 30 segundos para llegar a las 6 de la mañana. Estamos preguntando qué los coraje te da de volver a la rutina.
8: A mí lo que más coraje me da de volver de las vacaciones es volver a trabajar.
2: Pues a mí no me da coraje, me encanta el madrugar. ¿Qué te da coraje de volver a la rutina? La vecina que taconea, el ruido, tener que limpiar la casa otra vez, la plancha, las lavadoras, en fin, 616, 161, 161.
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2: Y la información con Paco Ramón. Paco, buenos días.
11: Muy buenos días, Charo. Ceuta afronta este mes de septiembre con el riesgo de un estallido social tras los últimos altercados entre los inmigrantes que siguen deambulando por sus calles. Este lunes se produjeron enfrentamientos que la policía tuvo que dispersar con disparos al aire. La situación se ha calmado, pero sigue lejos de la normalidad. Esta noche los ceutíes han vuelto a reclamar, pues eso, volver a antes de agosto. Y es que la ciudad norteafricana no es la misma que antes de la invasión, como explicaba este lunes en una entrevista en Canal Sur su presidente, Juan Jesús Vivas. Mientras, el Consejo de Ministros va a aprobar hoy un plan de emergencia para Ceuta con 165 millones de euros que se suman a los 180 millones del plan de recuperación a medio plazo que ya había sido anunciado. Después de sus vacaciones, Pedro Sánchez ha reaparecido con una entrevista en la cadena SER. El presidente del Gobierno exime a Rabat de cualquier responsabilidad en la invasión de Ceuta y vincula la crisis a Rusia e Israel.
12: Hubo una expansión de esos bulos y esa desinformación por parte de redes sociales asociadas tanto a Rusia como también a Israel y a una internacional ultraderechista que utiliza siempre la migración no solamente para atacar a España, sino también a Europa y dividirla.
11: El ministro de Exteriores israelí ha respondido al presidente del Gobierno acusándolo de mentir, dice, descaradamente. Sánchez también ha utilizado la figura del rey para defender su gestión de la crisis y ha avanzado que Felipe VI visitará Ceuta por primera vez con su gobierno. Precisamente este lunes, el rey y Sánchez han mantenido un encuentro que, según Moncloa, estaba previsto. Ni sus socios de gobierno ni la oposición comparten la tesis exculpatoria de Rabat. El portavoz del PP, Borja Sémper, ironiza sobre la fuerza de la ultraderecha internacional que, según Sánchez, estaría, como hemos escuchado, detrás de la entrada masiva de inmigrantes a Ceuta.
13: El presidente del gobierno dice que su gobierno está investigando qué es lo que ha pasado, pero ya exculpa a Marruecos con rotundidad y acusa de lo sucedido a una internacional ultraderechista. Sería para salir corriendo si no fuera tan serio lo que estamos viendo. Solo le ha faltado culpar a Franco.
11: Pues el líder de Vox, Santiago Abascal, va más allá. Acusa a Sánchez de traición.
14: Que esto demuestra la traición de Pedro Sánchez a los españoles, la traición de Pedro Sánchez a las instituciones españolas. Y esto demuestra que es imprescindible hacer lo que Vox está pidiendo, que es activar el artículo 102 de la Constitución, porque hoy Pedro Sánchez se ha convertido en un lacayo de Marruecos.
11: Mientras, la Fiscalía cuenta ya 23 agresiones sexuales, 5 de ellas son violaciones en Ceuta desde el pasado 30 de julio. 9 son menores de edad, 9 de las víctimas son menores de edad con edades entre 14 y 17 años. La ministra de Igualdad, Ana Redondo, ha confirmado esos datos en el Congreso, pero rechaza los señalamientos a colectivos o nacionalidades.
15: Combatir la violencia contra las mujeres exige perseguir a los agresores y proteger a las víctimas, no con convertir el origen o la nacionalidad de miles de personas en una presunción de culpabilidad.
11: Y sigue el baile de cifras de los menores inmigrantes acogidos en Ceuta, pero Sánchez dice que son 1.200, mientras que la titular de Infancia afirma en el Congreso que son 1.478. Esa cifra de 1.200, ofrecida por el presidente del Gobierno, sería, según Sira Rego, los que restan por identificar en la ciudad autónoma, que se sumarían a los casi 1.500 tutelados por las autoridades. Además, el Gobierno andaluz ha aprobado la declaración del desastre natural para los 12 municipios afectados por el incendio de Niebla este verano. También la Junta reclama al Gobierno de la Nación que declare zona catastrófica el área metropolitana de Granada, afectada por los terremotos del pasado mes de agosto, como explicaba la consejera portavoz Carolina España.
16: El Consejo de Ministros pueda también aprobar diferentes medidas para atajar las consecuencias, tanto ayudas económicas a particulares, por daños en vivienda habitual, en enseres, compensaciones a corporaciones locales.
11: El vicepresidente primero de la Junta ha negado que haya un conflicto real con Vox en el Ejecutivo andaluz por los menores inmigrantes de Ceuta. En estos micrófonos, Antonio Sanz rebajaba la tensión con los socios de gobierno y ha avanzado que darán toda la información que requieran cuando se reúna la Comisión de Seguimiento del Pacto de Gobierno que ha solicitado el también vicepresidente Manuel Gavira.
17: No hay conflicto, no hay conflicto real. No, por lo tanto, no hay conflicto real. Pues daremos toda la información que se nos requiera por supuesto, por parte de los socios de gobierno, en este caso por parte de Vox, pero desde luego la solidaridad y el apoyo a la ciudad de Ceuta está por encima.
11: La Junta ha confirmado 4 nuevos casos de virus del Nilo en las últimas horas, 3 de ellos graves en la provincia de Sevilla y uno más leve en San Bartolomé de la Torre, Huelva. Son ya 59, por tanto, los detectados esta temporada, de los que 24 han requerido hospitalización. 2 personas, hay que recordar, han fallecido. De la economía, les contamos que a partir de hoy llenar el depósito de gasoil es más barato, concretamente 20 céntimos por litro. No baja tanto el precio de la gasolina, que solo aplica, va a seguir aplicando un descuento de 5 céntimos. Por el contrario, el Euribor, el índice de referencia de las hipotecas, ha cerrado el mes de agosto en el 2,95%, su nivel más alto desde 2024. Eso va a suponer que para una hipoteca media de 150.000 euros a 30 años se pague mensualmente 70 euros más. La plantilla de Airbus va a seguir con la huelga indefinida en España antes de reunirse hoy con la empresa en Madrid. Los trabajadores de los centros sevillanos de San Pablo y Tablada, también de Getafe, han decidido mantener la huelga con más del 80% de los votos a favor. El delegado sindical de UGT en la planta sevillana de Tablada, José Personal, asegura que es ya una cuestión de dignidad.
18: Y hay muchos padres de familia que están perdiendo mucho dinero en huelga desde el 1 de julio. Aquí la gente lo que quiere es recuperar ya más que nada dignidad y que la empresa no la sintamos como está ahora mismo, que nos está pisando.
11: Del exterior, un bombardeo ruso sobre Kiev ha matado esta noche a 4 personas y herido a otras, entre ellas 2 niños. Los misiles y drones rusos llevan 6 días cayendo sobre la capital de Ucrania. Moscú también ha informado de un ataque ucraniano que ha causado daños en instalaciones civiles de Samara, en el interior del país, en el interior de Rusia. Mientras Letonia y Polonia han detectado también la presencia de naves rusas cerca de sus fronteras, lo que ha llevado a la OTAN a desplegar cazas en el Báltico en labores de vigilancia. De los deportes, hoy es el día clave para el cierre del mercado de fichajes. Además, el Barça goleaba anoche 5-2 al Rayo y termina la tercera jornada como líder de primera. El Osasuna se impuso 1-0 al Getafe y Leo Messi ha dicho adiós a la selección argentina. En cuanto al tiempo, septiembre llega con algún grado menos en los termómetros, con máximas que se van a mover hoy entre los 37 grados de Sevilla y Córdoba y los 28 de Cádiz. Los cielos en general estarán nubosos, sobre todo en la mitad oriental, sin descartar chubascos tormentosos que en la costa podrían dejar incluso depósitos de barro. En el resto de la comunidad, el día va a ser soleado, los vientos soplarán flojos variables y de levante fuerte, Charo, en el estrecho.
2: Gracias, Paco Ramón. ¿Qué dice la prensa? Las portadas de los periódicos de Andalucía. Beatriz Almeda, buenos días.
19: Buenos días. Comenzamos este repaso en Granada por el Ideal de Granada. Nuevas ayudas para las 455 familias aún desalojadas por los terremotos. Diputación aprueba un presupuesto de 900.000 euros para la capital, Las Gavias y Armilla. Tendrá 2 líneas de actuación, una estará destinada a obras urgentes en edificios y la otra a facilitar un alquiler mientras tengan que permanecer esta familia fuera de sus casas. En Huelva Información titulan: la Junta de Andalucía declara desastre natural el incendio de Niebla. El objetivo es flexibilizar las ayudas agrícolas y forestales tras el fuego. En el Diario de Sevilla, Vox avisa de que la falta de diálogo deja en el aire el presupuesto de 2027. Acusa al equipo de gobierno de Sanz de incumplir el pacto y asegura que ha perdido la confianza en sus socios. En Málaga hoy, preocupación por el estado de los árboles. El ayuntamiento activa un plan urgente de revisión al multiplicarse las caídas de ramas en la capital. Revisará los eucaliptos de grandes dimensiones y prevé podas y sustituciones de ejemplares. En la fotografía central vemos un árbol con una rama tronchada que ha caído sobre un banco en La Paz. Me voy al Diario de Cádiz. Protestas por el cierre de las 5 sedes del Colegio Campo de Conil y también Punta Candor, Puerto Sherry y La Cachucha vuelven a abrir, son las playas. El baño sigue prohibido en Micaela, en Chipiona y no recomendado en Fuente Bravía, todos ellos relacionados con la contaminación. En el Día de Córdoba, el Festival Efímera llena la ciudad de arte reivindicativo. La cita abre hoy sus instalaciones en varios espacios del casco histórico. Y por último, en el Ideal de Jaén, los bolos serranos de la provincia declarados bien de interés cultural. Los bolos es el juego de los bolos. Bueno, y una última noticia que recojo en el Correo de Andalucía. Los expertos en meteorología avisan de que es posible que el jueves sea el día más caluroso del año. Las temperaturas van a ir en aumento progresivo hasta ese día, momento en el que se espera el pico de la ola de calor antes de remitir. La EMET prevé 42 grados en Sevilla y también en Córdoba. A las 6:30 repasamos la prensa internacional.
2: Niño mío, si te veo. Quien suena ahora mismo es Canal Fiesta Radio, por supuesto, la gran Ana Mena. Patito.

0: Ana Mena, número 2 esta semana en Canal Fiesta Radio. Son las 6 y 12 minutos ya de la mañana.
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0: Comenzamos la segunda hora del programa una vez que estemos bien informados, como siempre con más información. Primero, si hay alguna, que la hay, del tráfico.
4: Coche averiado en la autopista de Las Pedrizas, dirección Antequera. Tened mucho cuidado que se acaba de averiar ahora mismo y está con los cuatro puestos justo en la última curva. Ya es la bifurcación que coge la autopista con la autovía normal.
0: Más.
5: En la S30 del Puente del Alamillo, dirección Huerva-Mérida, cuando termina el desvío provisional que han hecho de estrechamiento, hay un vehículo parado. Tiene puesto el triángulo, pero se ve muy poco.
0: ¿Y una más?
6: Citroën Picasso, en el kilómetro 499 de la A4 antes de llegar a Carmona, sentido Sevilla. Está invadiendo un poco el carril derecho. 499, antes de llegar a Carmona, dirección Sevilla. Mucho cuidado que hay mucho tráfico ahora.
0: Gracias por la información, claro. Volvemos a la normalidad, se acaban las vacaciones y aumenta el tráfico. Y puede que también las incidencias, aunque ha habido días, desde luego, que con poco tráfico hemos tenido bastante incidencia. Hoy, por ejemplo, hemos tenido unas cuantas. Estamos pendientes siempre de vosotros, de vuestra colaboración en esta parte tan importantísima del programa. Servicio público, incidencias en la carretera, que no se nos escapa ni media, porque estáis vosotros, claro. Marcando el 616, WhatsApp en el 616. 161-161. Para los que os vais incorporando poco a poco a esta sintonía y a este programa, siempre que haya una incidencia en la carretera es importante que detrás del WhatsApp pongáis un emoticono. Porque así, entre los muchos WhatsApp que se recibe, que es una barbaridad, siempre nuestros ojos estarán focalizados en esa información que es la más importante y la más inmediata y la que tenemos que contar de manera rápida, dándole absoluta prioridad. Después del tráfico, el tiempo.
7: Desde la Pañoleta Cama, 21 grados y despejado.
8: Desde el puerto de Santa María, 20 grados y cielos despejados.
9: Desde Aral, 22 grados, cielos despejados.
10: Desde Fuente Palmera, 22 grados y cielo despejado.
11: Campiña Sevillana, 24 grados, Sevilla.
12: En Lucena, 24 grados y despejado.
13: 22 grados desde Prado de Rey, Sierra de Cádiz.
14: En el término de Carmona, 22 grados.
15: Montefrío, 22 grados, cielo despejado.
16: Buenos días, Charo. En Antequera, despejado y 22 grados.
17: Cortijo, el Obispo, Escañuela, 25 grados, calor y despejado.
18: En Cabra, 21 grados.
19: Buenos días, Charo. Aquí en Málaga capital, 22 grados y cielo despejado.
20: En Garrucha, 24 grados y el cielo con palomitas.
21: Por aquí, por la intersección de la 340 antigua con la A92, tenemos 24 graditos, un poco de aire y algunas nubes en el cielo.
22: Motril, costa tropical, 24 grados.
1: parcialmente nublado.
3: Aquí por la A45 a la altura de Monturque, 21 grados y despejado.
22: Villarroya, Pueblo Nuevo, 18 grados y cielos despejados.
23: Chiclana de la Frontera, 21 grados y despejado.
0: ¿Y fuera de Andalucía?
24: M50 en Madrid, cielo despejado, 21 grados.
25: Manzanares, 21 graditos.
26: San Boi de Llobregat, 23 grados, cielo despejado.
27: Santorini, Grecia, 26 grados.
0: En fin, es que nos vamos por el mundo, con la sintonía. Si es que este club de los primeros es inabarcable, inabarcable. Universal, como dice Raimundo Angosto, tiene toda la razón. Hoy estamos preguntando, bueno, se acaban las vacaciones, vuelve la normalidad, la rutina. ¿Se agradece o no? ¿Cómo ha sido tu vuelta? ¿Te has encontrado la casa con mucho polvo? ¿Alguna cucarachilla patas arriba? ¿La nevera con telaraña? ¿Has tenido que poner muchas lavadoras? ¡Qué horror! Y aquí viene la cuestión. ¿Qué es lo que más odia o qué es lo que más coraje te da de la vuelta a la normalidad, a la rutina? ¿Deshacer las maletas? ¿Ordenar la casa? ¿Fumigar? ¿Poner la lavadora? ¿Volver a oír los gritos de tus vecinos? ¿El tráfico? ¿El taconeo de tu vecina de arriba? ¿Tu jefe? ¿Tu jefe no? Tu jefe siempre nos da alegría verlo.
28: Para mí lo peor de volver a la normalidad es eso mismo. Volver a la normalidad, a lo cotidiano, porque los días que está uno por ahí no es de uno nada.
0: Más.
29: Unas pocas cosas tengo yo que me dé coraje después de venir de vacaciones.
0: Dale.
29: Uno que empieza a sonar despertador más pronto de la cuenta. Otro que cuando llegamos parece que está frigorífico a dieta, que solo está vacío, nada más que tiene... ¿Sabes? Lo que no hemos comido antes de irnos. Mantenimiento de la casa. Que si hay que pintar aquí, que si hay que pintar allí, que si hay que arreglar esto, que si hay que arreglar aquello. Pues todo después de vacaciones. Y empezamos septiembre con un poquito de ganas.
0: ¿Más?
30: Quiero decir que el coraje que más me da cuando llego de vacaciones es tener que matar las cucarachas que se ven por la casa. Es increíble. Cucaracha por todos lados, por el cuarto baño, por la cocina, por el salón, la mujer sillando, los niños corriendo detrás de las cucarachas, es increíble.
0: Increíble, que el calor, con el calor salen ellas a pasear. En fin, está muy bien la vuelta a la normalidad, a la rutina, pero a ti de todo esto, ¿qué es lo que más coraje te da? Lo de deshacer las maletas es muy desagradable, muy pesado, muy pesado. Y lo de poner lavadora, más pesado. Y lo de tender, y ya se apura esto de pasar al día siguiente. O sea, tu cuerpo no está, no lo asimila. 6:20, vámonos con quién, con Andrés, ¿no? Andrés, buenos días.
31: Buenos días, ¿me oyes bien?
0: Pues yo perfectamente. ¿Tú a mí me oyes bien?
31: Sí, muy bien.
0: Pues entonces podemos mantener una conversación adecuada.
31: Pues encantado de hablar contigo porque te oigo desde hace muchos años y lo haces muy bien.
0: Qué bien. ¿Y tú de dónde eres, André? Porque ese acento...
31: Yo soy de Águilas, un pueblo de Murcia que está lindando con Almería.
0: Me has dicho Águilas.
31: Águilas, vale. Lindando con Pulpí, Mojácar, Almería.
0: Vale. ¿Y ahora vives dónde?
31: Y mis padres se fueron a Madrid a buscar trabajo. Ahora estoy en Linares ya jubilado.
0: Vale. ¿Pero tú has tu vida, la mayor parte de tu vida la has pasado en Linares?
31: Sí, sí.
0: ¿Y a qué te has dedicado?
31: Porque yo he sido profesor de piano del conservatorio.
0: Ah, qué bonita profesión.
31: Pero que primero entré en el Valle de los Caídos como niño cantor, allí en Madrid, y todo el mundo sabe lo que es el Valle de los Caídos.
0: Sí.
31: Y me gustó el canto gregoriano, estaba allí muy feliz, en la escolanía, y allí me quedé. ¿Y para qué iba a cambiar de vida si me decían que aquello era muy bonito y yo tenía cariño a mis educadores y... Estaba a gusto allí, pues allí me hice novicio, tomé los hábitos.
0: ¿Fuiste cura?
31: Monje benedictino.
0: ¿Monje?
31: Monje benedictino, me hice subdiácono, diácono y sacerdote.
0: A ver. De monje, ¿cómo pasa de monje a profesor de piano? Porque ¿por qué te saliste? ¿No estaba tú convencido?
31: Pues, hombre, yo a los 27 años ya, aunque yo siempre había sido sincero, ese periodo de la vida que es el más, la flor de la vida, lo más bonito, cuando se despiertan los amores, pues yo pensaba que me quedaría allí toda la vida, o sea que no preveía un futuro en que yo tuviera que trabajar para ganarme la vida.
0: Sí, no te lo planteaba.
31: Pero ya no, sencillamente estaba allí, hacía mi vida, hasta que llegó un momento ya que el cuerpo plantea necesidades físicas y, más importante aún, necesidades psicológicas.
0: Ah, vale.
31: Y yo ya pensé, oye, no quiero llegar a viejo más solo que la una, yo quiero tener hijos como todo el mundo.
0: Pero bueno, eso a lo mejor te lo plantea porque, no sé, veía las chicas por la calle y tú decías, pues yo tengo, en fin, me llama más la atención que el cante gregoriano.
31: No sé. Pues sí, para mí la mujer es el monumento más grande de la creación. Es el rostro de la mujer, es lo más bello que hay. Desde pequeño lo veía así, mirando a mi madre y a mis hermanas, y por eso pienso que la mujer es siempre guapa y digna de admiración y de respeto.
0: Bueno, el caso es que tú dices, mira, yo esta no es mi vida, el canto gregoriano es muy bonito porque lo es, precioso, pero yo quiero otro tipo de vida. ¿Te sale de cura y te pones a estudiar para profesores de piano o cómo encauzas
31: pues sí,
0: tu vida?
31: Ya tenía facilidad para la música y muchos conocimientos, pues terminé como pude por libre en el Conservatorio de Murcia. Yo estaba en casa de mi abuela allí en Águilas, me ganaba la vida dando clases particulares. Y ya por fin me saqué el título de piano y podía haberme ido a cualquier sitio de España, pero se abrió una convocatoria en Sevilla en el año 89 a mitad de curso, que querían profesores interinos en el conservatorio en Dos Hermanas. Y allí que fui corriendo, hice unas mini oposiciones, porque entonces los interinos tenían que hacer también unas mini oposiciones. Y entré en octubre, y ya afortunadamente nunca me ha faltado trabajo, pero bailando de un conservatorio a otro donde había puestos para vacantes, claro, para interinos.
0: Hasta que terminaste en Linares, ¿no?
31: Hasta que terminé, sí, me jubilé. El último año estuve yendo desde Linares a Jaén, porque era allí donde había trabajo.
0: Vale. ¿Y te llegaste a casar y demás, o no? ¿Encontraste a la mujer perfecta?
31: Sí, bueno, tardé muchos años porque yo iba a la discoteca y maldecía las horas que gastaba allí sin encontrar novia. Pero sí, porque luego eso pasa factura por la mañana, las horas que estás por la noche y luego, claro, por la mañana.
0: ¿Y dónde la encontraste? ¿Dónde la encontraste, pues, André?
31: Allí en Águilas, en mi pueblo.
0: Ah, bien.
31: Mira. Y tuve dos hijos y así ya me he jubilado.
0: ¿Y ahora cómo pasas tu vida?
31: Pues mi vida es una aventura. Yo lo digo para los que se jubilan, que piensen que el día tiene 24 horas y es muy largo. Si no tienen trabajo, tienen que buscar algún hobby, alguna ilusión.
0: Claro.
31: Y ahora mi ilusión es viajar, porque siempre me ha gustado viajar.
0: Muy bien.
31: Y como aquí hay muchas facilidades en los autobuses y los trenes, pues yo cada día pienso, ¿dónde voy a ir mañana? Lo mismo puedo ir hacia Madrid, pasando por Valdepeñas, Manzanares, Alcázar. Puedo ir hacia Córdoba, Sevilla, puedo ir hacia Granada, Jaén, Almería.
0: ¡Qué bien!
31: No tengo nada que hacer, no me voy a quedar aquí viendo la tele.
0: Pues
31: que no.
0: Pues no, te va a viajar. Eso.
31: Me gusta conocer gente, claro, y hablar. Y si quieren ir con conversación, pues hablamos. Y si no, voy escuchando, claro, música, que tengo yo muchas cosas, claro, que escuchar.
0: Por eso te gusta este programa, porque aquí hablamos mucho.
31: Sí, sí, te digo, desde hace muchos años. Y en principio lo que me gustaba era esperar las noticias locales de Jaén a las 6:50. Pero ya veía que tus entrevistas todas eran interesantes, sobre la gente que está despierta a esas horas, trabajando, los camioneros, los panaderos, como dices, que cada día es más difícil
0: encontrar un panadero.
31: Y son las personas que levantan este país, porque son los que se ponen a trabajar por la mañana para sacar adelante esta sociedad maravillosa en la que nos ha tocado vivir.
0: Cierto es, Andrés. Yo siempre reivindico que los trabajadores que entran en este programa son gente que se levanta muy temprano, muy, muy temprano, y que en silencio ayudan a levantar esta tierra, ¿no? Porque parece que Andalucía duerme a esta hora. Bueno, hasta ahora empieza a despertarse quizás, ¿no? Pero a las 5 de la mañana todavía está dormida, y no, está muy, muy, muy despierta, como tú compruebas cada día en este programa.
31: Sí, sí.
0: Andrés, que me alegro mucho que seas oyente del Club de los Primeros, que espero que sigas fiel a esta sintonía y que te sigamos enganchando e interesando todo lo que hablemos aquí, ¿vale? A nosotros nos interesaba mucho hablar contigo, ¿eh?
31: Sí, pues muchas gracias.
0: Gracias a ti. ¿Tú tienes la pegatina del Club de los Primeros para ponerla, en la nevera mismo?
31: Sí, sí, pues si me la quieres mandar.
0: Esa, pues yo te voy a apuntar para que cuando venga, que todavía no han venido, yo te la mando y tú la pones en la nevera donde tú quieras, ¿vale?
31: Sí, sí.
0: Que te mando un abrazo muy fuerte, Andrés.
31: Igualmente, Charo.
0: Y muchas gracias por la conversación.
31: Venga, gracias a ti.
0: Gracias. Son las 6, adiós. Gracias, Andrés, adiós. ¿Andrés? O sea, de canto gregoriano en el Valle de los Caídos, dice, yo, y me gusta, en fin, la vida, ¿eh? En fin, la de vueltas que da la vida, ¿verdad? Y la de vueltas que da el devenir de la vida de cada uno, cómo va cambiando, ¿no? Por cierto, este año, no sé qué día hemos elegido, un día de la semana, creo que los viernes, vamos a volver a llamar a alguien con el que, del Club de los Primeros, con el que no hemos hablado, él o ella, pues hace como 3 o 4 años, ¿no? Casi desde el principio, ¿no? Para ver qué ha sido de su vida, porque la vida va cambiando y hay gente que empezó a trabajar en una profesión y acaba trabajando en otra. Son las 6:29. Estoy esperando y veo que vosotros no tenéis ningún problema en volver a la rutina, es más, os gusta, pero ni nada que os dé coraje. O sea, no os da coraje ni que suene el despertador a las 3 de la mañana, tampoco eso. No os da coraje ni siquiera tener que deshacer las maletas, no os da coraje que te digan, baja la ropa que ya va a empezar a hacer fresquito, ¿eh? No sé, no os da coraje tener que ir al supermercado porque la nevera está tiritando, no os da coraje no encontrar aparcamiento, ¿eh? No os da coraje nada de volver a la rutina, ¿os gusta? ¿Estabais deseando volver a la rutina? Pues anda que... Esa es la pregunta de hoy, ¿qué es lo que más coraje te da de volver a la normalidad, a la rutina después de estos días que has estado haciendo lo que te dé la gana? 616-161-161. Mientras tanto, nosotros nos gusta resumir las noticias en titulares para que tú te hagas una idea de qué va el día de hoy.
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0: Ceuta afronta septiembre con el riesgo de un estallido social tras los últimos altercados entre inmigrantes. El Consejo de Ministros aprueba hoy un plan urgente dotado con 165 millones. Pedro Sánchez exculpa a Marruecos y señala a Rusia e Israel por la crisis de Ceuta. El presidente del gobierno no convence ni a sus socios. La Fiscalía registra 23 agresiones sexuales en Ceuta desde la entrada masiva de inmigrantes. 9 de las víctimas son menores. La Junta declara desastre natural en 12 municipios de Huelva y Sevilla, afectados por el incendio de Niebla. Pide al Gobierno que declare zona catastrófica Granada y su área metropolitana por los terremotos. A partir de hoy se aplica por completo la bonificación de 20 céntimos el litro de gasoil. El Euribor cierra agosto en el 2,95%, el nivel más alto en 2 años. Y en deportes, hoy se cierra el mercado de fichajes, concluye la tercera jornada liguera con el Barcelona líder en la clasificación tras golear por 5-2 al Rayo Vallecano. El Osasuna se impone al Getafe por 1-0. Antes de irnos a la prensa internacional, vamos con otra incidencia en la carretera.
4: La subida del centenario, si vienes de la Jarafe, hay un camión averiado en
5: está la Guardia Civil con la baliza puesta, pero ya empiezan los coches a frenar desde antes y se puede tener un golpe. Precaución por ahí.
0: Tú que ya lo sabes, empieza a frenar mucho antes. Gracias por la información. Ya sabes que el WhatsApp sigue abierto siempre, 616-161-161. Y que a partir de ya empezamos a recopilar, porque hemos retomado la ronda del tráfico. Quiere decir que si hay alguna incidencia, perfecto. Pero si no hay incidencia, también hacemos nuestra ronda de tráfico advirtiendo a los oyentes que por donde circulan el tráfico es fluido, que siempre es una buena noticia, ¿eh? Así que estamos con esos WhatsApp, pendientes de esos WhatsApp y pendientes también de la pregunta del día, que es lo que más coraje te da de la vuelta a la normalidad. 616-161-161. Ahora sí, la prensa internacional. ¿Qué noticias destaca Beatriz Almeda? Saludos de nuevo.
6: Saludos de nuevo. Comenzamos con un avance de la inteligencia artificial que publica el diario británico The Guardian. Una herramienta de la IA sobrehumana detecta enfermedades cardíacas en menos de 2 segundos. La tecnología, entrenada con millones de electrocardiogramas rutinarios, podría acelerar el acceso al tratamiento para pacientes de alto riesgo. Los periódicos de Marruecos hablan muy poco o nada de la crisis migratoria. Hoy sí hay una mención en el periódico Telkel. Dice: Vox busca el apoyo del PP para suspender el acuerdo preferencial entre la Unión Europea y Marruecos por la responsabilidad que le atribuye Santiago Abascal a Marruecos en la entrada masiva de inmigrantes a Ceuta hace un mes. En el Corriere de la Sera, Italia extiende la suspensión del acuerdo Schengen con España 15 días más. Tajani, que es el ministro de Exteriores, dice: el cierre de fronteras es necesario, la amenaza yihadista persiste, no va dirigido contra nadie, sino que es para proteger nuestra seguridad. Lo que más destaca el Washington Post es que el Tribunal Supremo autoriza la continuación de la construcción del Salón de Baile de la Casa Blanca. Esta decisión supone una victoria política para Donald Trump en su controvertida iniciativa para supervisar la mayor ampliación de la residencia presidencial en décadas. De América del Norte nos vamos a América del Sur. Titula Clarín: Messi anuncia su retiro de

0: Marit, la que será reina consorte, que está condenado a 4 años de prisión por delitos sexuales y que acompañó ayer al féretro en el traslado a la capilla ardiente que abre este martes. Esta es también una imagen histórica, dice el periódico. El camino desde la prisión de Skogholm hasta el palacio y el féretro del rey fue corto.
1: Gracias.
2: ¿Por qué no me...? Ahora. Gracias, Beatriz. Hasta mañana.
0: Hasta mañana.
1: Son las 6:35 de la mañana. Recordamos que tenemos que hacer la ronda del tráfico. Ha habido muchos incidentes que tengan que ver con los animales. Vamos a repasar la última, la que puede todavía estar en activo. Quiero decir que las que hemos ofrecido a primera hora ya se habrán solucionado, pero las últimas las volveremos a repetir. Y sobre todo también la ronda del tráfico. Quiero decir que para hacer la ronda de tráfico no es necesario que haya una incidencia, ¿eh? No solamente hablamos de incidencia, sino también de tráfico fluido, ¿eh? Que eso tranquiliza a la persona que esté escuchando la radio y que va a coger el coche, saber que por su ruta no hay ninguna incidencia. O sea que, si es tu caso, cuéntanos cómo se circula ahora mismo, por donde tú vas, si es de acceso a alguna de las ciudades, mucho mejor. 616-161-161. Lo repito mucho, pero es importante para facilitar también el trabajo a Raimundo Angosto, que es quien está ahora mismo en la producción. Detrás de esa información del tráfico, siempre un emoticono, y así Raimundo sabe que tiene que ver con el tráfico y hacemos la ronda mucho más bonita. Antes de irnos con Marian, queremos saber un par de cuestiones más, un par de WhatsApp más sobre las cosas que te dan realmente coraje cuando vuelves a la normalidad.
3: A mí el coraje que me da es lo rápido que va el reloj en vacaciones y lo lento que va después. Yo no sé quién le da cuerda al reloj, pero ese es un caprichoso, ¿vale?
1: Vale.
3: Que tenga cuidadito con las velocidades. Venga, buen día.
1: Más.
4: Soy primeriza.
1: Bienvenida.
4: Pues yo al revés. La vuelta de las vacaciones, me encanta volver porque me encanta mi trabajo.
1: Mira qué bien.
4: Y no me pesa nada, ni el madrugón, ni que tengo que coger el coche, ni nada.
1: ¿Ves? Lo mismo que yo. Más.
5: Yo ya volví de las vacaciones y lo que me da coraje es la gente que llega el día 1 de septiembre y ya están llamando con prisa. Ya les falta tiempo.
1: Ay, por Dios.
5: Y hay que decirle, como decía Miguel Ángel Martín, más tranquilo que acaba de llegar, no te alteres. Shh, tranquilito. Vamos a ir cogiendo la rutina a poquito a poco.
1: Eso es.
5: Nada. Y eso que yo tengo ahora pendiente, porque como bien has dicho antes, no hay profesionales para los oficios. Y tengo en Escuelas de Oficios Sevilla,
1: sí,
5: un par de cursos que empezamos a preparar alicatadores y montadores de andamio.
1: Pues yo también.
5: Que no hay. Y vamos a ver si se apunta la gente y preparamos unos pocos y los ponemos a trabajar ya. Porque es que no encontramos.
1: Pues tenemos que llamarte para que
5: así
1: nos cuente.
5: Que si alguien quiere trabajar de alicatador, de montador de andamio, hace muchísima falta. Los preparamos y los ponemos a trabajar desde el momento uno. En Escuela de Oficio Sevilla.
1: Quédate con este teléfono, que vamos a llamarlo para ver, estas cosas está bien y que la gente lo sepa. Venga, que son las 6:39, que nos vamos con Marian. ¡Ay, Marian, qué alegría me da escucharte! ¡Buenos días!
6: Buenos días.
1: Bueno, claro. Bueno. A ver, ya hablaremos contigo más adelante en otro espacio, que no tiene que ver con este programa, que ya contaremos hoy, que es con Jesús Vigorra, ya contaremos, que quiero llamarte a ti, pero cuéntale a los oyentes, bueno, en principio también, para situarte, Marian vive en Suiza, hace ya algunos años, en el cantón de Fribourg, o algo así, no sé cómo se dice ya, y lleva tiempo ya viviendo allí. Se fue ya con una edad a trabajar, le echó narices, pero no vamos a hablar hoy de tu trabajo, vamos a hablar de qué se celebras este viernes.
6: Bueno, este viernes celebramos un sueño. Un sueño de que teníamos en nuestro corazón tanto mi esposo como yo. Y pues nuestra boda de 50 años, nuestra boda de oro, vamos a celebrarla.
1: Vaya, madre mía.
6: Y la vamos a celebrar.

0: celebrar aquí en España, la vamos a celebrar justamente en El Cuervo, que es parte de Sevilla, parte de Cádiz, así que ahí veremos nuestro sueño hecho realidad.
1: Hace 50 años te casabas, ¿cómo se llama tu marido?
0: Juan.
1: Hace 50 años te casabas con Juan, ¿imaginabas la vida tan bonita y también dura que has tenido que pasar?
0: Pues no, no tanto, porque primeramente yo nunca me iba a imaginar que iba a tener varones, porque yo mi sueño era las niñas, y yo todo lo pensaba en niñas, y todo lo veía en una niña, y he tenido 5 varones. Así que nada más que con eso ya cambió mi sueño.
1: 5 varones.
0: No los cambio por nada. Claro. 5 varones.
1: Sí. Y tú esperando a la niña. Pero, venga, la tercera y nada, otro niño. El cuarto, nada, otro niño. Ya. El quinto, otro niño.
0: Y también me lo regalaban, ¿sabes?
1: Y me imagino.
0: Hasta sin encargo.
1: Claro, Marian, que tampoco imaginabas que ya con la madurez bien entrada en tu vida. Exacto. Tuviste que iros a Suiza, porque ¿qué edad teníais?
0: 54 años.
1: Imagínate.
0: 54 años.
1: Señor. Ojo, ¿eh? Ojo.
0: No, nunca, yo nunca me imaginé estar en Suiza, a hablar otro idioma, aprender otras costumbres, nunca. Nunca me imaginé pues vivir así, lejos de nuestra familia, porque en parte eso hacía nuestra vida. Nunca, eso no, eso cuando me casé no entraba en los planes.
1: No. Quizás de tus 50 años esa etapa fue la más dura, la decisión de nos vamos con la edad que tenemos a un país que no es el nuestro.
0: Yo creo que sí, aunque los matrimonios no somos perfectos, eso es mentira, no hay matrimonio perfecto. El matrimonio a veces es como una montaña rusa, que vas bien y de momento hay una cuesta y baja embalado y cuidado porque se puede desviar el carro, pero eso no era una parte de nuestro plan, y tal vez es así una montaña de las más altas que hemos tenido que bajar
1: con noticias, o sea, con muchas emociones, con la dureza de ir a otro país y luego el agradecimiento de lo que te has encontrado allí, no sé, hay cosas duras pero también cosas positivas, ¿no? Dime algunas de esa obligación de tenerte que ir a otro país. Saca lo positivo de esa etapa.
0: Lo positivo de esta etapa, pues la verdad que hemos aprendido el valor, lo positivo, aprender el valor de tu familia, aprender el valor de cosas que normalmente uno lo tiene por habitual y no le da valor. Y cuando hemos visto así, pues hemos visto que hay cosas muy valiosas que a veces la teníamos y no nos dábamos cuenta. Pero también positivo es que, bueno, nos hemos, entre comillas, desarrollado de manera que cosas que creíamos que no íbamos a ser capaces y que hemos sido capaces, porque, por ejemplo, yo, cuando yo estudiaba, era el inglés lo que más o menos yo le daba, pero sabes, ya con 54 años yo había dejado los estudios, los libros atrás hacía muchos años, y la mente parece que no está capacitada para volver a estudiar o para volver a ejercerla. Sin embargo, la necesidad hace que la mente de nuevo vuelva, y puedes llegar a aprender un idioma con 54 años. Puedes llegar a aprender a vivir las costumbres que para ti, pues viviendo en España, parecen que no es, pero que se hacen normal, habitual en la vida de uno. Se acostumbra. Y bueno, uno sigue la vida adelante.
1: Hombre,
0: aunque sea lejos de tu país, sigue la vida adelante.
1: Ya te quedará poco para volver, para jubilarte, ¿no, María?
0: Sí, no, en diciembre, yo creo que si Dios quiere, diciembre es el último mes. Incluso diciembre no vamos a estar allí. ¿Por qué? Porque ¿Sabes que tengo 280 y tantas horas extras? Oh. Extras en mi trabajo.
1: O sea que esos son...
0: Como no la pagan, la tengo que coger.
1: Claro, así, pues te viene antes de vuelta, te viene antes de vuelta.
0: O sea, con 68 años voy a cumplir, trabajar 14 horas, 12 horas, 10 horas diarias. Bueno. Muchas horas, ¿eh?
1: Quiero que los oyentes de Jesús Vigorra, que este año vamos a entrar cada jueves a las 10:30 para mostrarle quiénes son la gente del Club de los Primeros, a los oyentes de Jesús Vigorra y a los oyentes que se levantan un poquito
0: más tarde. Me conocen, Charo.
1: Sí, pues hombre, no me extraña, que sepan quién eres tú y qué es lo que has hecho a lo largo de tu vida. Que seas muy feliz en este viernes que celebras tu... horas de oro, 50 años, te lo mereces. Y bueno, como siempre.
0: ¿Te gustó mi traje?
1: Bueno, es que yo no lo quería decir, pero yo ya he visto el traje de novia de Marian.
0: No lo van a saber, no.
1: Yo no lo voy a. No voy a hacer ningún spoiler, como dicen ahora. O sea, que no voy a contar absolutamente nada de cómo es tu traje. Si largo, corto, con velo, sin velo, con encaje, sin encaje, nada. Yo callada como una tumba. Que mándame foto, por favor, de con la celebración, ¿eh? Que nosotros la tengamos.
0: Claro que sí,
1: ¿vale?
0: Claro que sí.
1: María, muchísimas gracias.
0: Claro que sí.
1: Te mando un abrazo muy fuerte.
0: Gracias,
1: felicidades.
0: Sí, claro.
1: Te mereces todo lo bueno que te pase.
0: Gracias, muchas gracias.
1: Un abrazo.
0: Gracias. Un abrazo.
1: Siempre es un placer hablar con María, ¿no? Esa manera de enfocar la vida, ¿no? Con tanta positividad, ¿eh? No es fácil de tu país con 54 años, cuando tú estás pensando ya en la jubilación. Casi, ¿eh? Bueno, son las 6:47 minutos. Nos queda tiempo para la ronda del tráfico.
2: La subida del centenario, si vienes de la Jarafe, hay un camión averiado. Está la Guardia Civil con la baliza puesta, pero ya empiezan los coches a frenar desde antes y se puede tener un golpe. Precaución por ahí.
3: Citroën Picasso, en el kilómetro 499 de la A4 antes de llegar a Carmona, sentido Sevilla. Está invadiendo un poco el carril derecho. 499 antes de llegar a Carmona, dirección Sevilla. Mucho cuidado que hay mucho tráfico ahora.
4: En la S30 del Puente del Alamillo, dirección Huerva-Mérida, cuando termina el desvío provisional que han hecho de estrechamiento, hay un vehículo parado. Tiene puesto el triángulo, pero se ve muy poco.
5: Coche averiado en la autopista de Las Pedrizas, dirección Antequera. Tened mucho cuidado que se acaba de averiar ahora mismo y está con los cuatro puestos justo en la última curva, ya en la bifurcación que coge la autopista con la autovía normal.
1: Esta es una información fundamental en este programa, única, también te lo digo. La información del tráfico, agradecemos siempre a los oyentes su participación y a Ryan Gosto, que estaba deseando volver, pues ya está aquí. A Holgado, que se va otra vez a correr por ahí, a América, qué sé yo, y Jesús Muñoz, que mañana se va a estrenar. ¡Oh, lo que te espera! Lo que espera ahora es más información, mucho más, con Juan Carlos Vélez. Buenos días, Juan Carlos.
6: Muy buenos días, Charo Padilla.
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6: Ceuta afronta septiembre con el riesgo de un estallido social tras los últimos altercados entre inmigrantes. El Consejo de Ministros aprueba hoy un plan urgente dotado con 165 millones de euros.
8: Pedro Sánchez exculpa a Marruecos y señala a Rusia e Israel por la crisis de Ceuta. El presidente del gobierno no convence con sus palabras ni a sus socios.
6: La Fiscalía registra 23 agresiones sexuales en Ceuta desde la entrada masiva de inmigrantes hace un mes. 9 de las víctimas son menores de edad.
8: La Junta declara desastre natural en 12 municipios de Huelva y Sevilla afectados por el incendio de niebla y pide al gobierno que declare zona catastrófica Granada y su área metropolitana por los terremotos.
6: A partir de hoy se aplica por completo la bonificación de 20 céntimos por litro de gasoil. El Euribor cierra agosto en el 2,95%, el nivel más alto en dos años.
8: En los deportes, hoy se cierra el mercado de fichajes, concluye también la tercera jornada liguera, lo hizo anoche con el Barça líder en primera tras golear por 5-2 al Rayo Vallecano. Los Osasuna se impuso 1-0 al Getafe.
6: En septiembre llega con algún grado menos en los termómetros, con máximas que se van a mover hoy entre los 37 de Sevilla y Córdoba, los 28 de Cádiz. Cielos nubosos en la mitad oriental. No se descartan chubascos tormentosos en la costa que podrían dejar depósitos de barro. 7 menos 10, información.
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9: Buenos días, Sevilla. Comienza septiembre con tres nuevos casos graves de virus del Nilo detectados en la provincia, en Aznalcázar, en Almensilla y Dos Hermanas. Son 59 en total en esta temporada, dos fallecidos y una veintena de personas han necesitado hospitalización. La Junta de Andalucía va a solicitar al Gobierno la declaración de zona afectada gravemente por una emergencia de protección civil para los municipios que sufrieron el incendio de Niebla, un incendio que ha causado graves daños en Aznalcóllar, El Madroño, Gerena o el Castillo de las Guardas. Hoy, nueva cita entre Airbus y los trabajadores para poner fin a la huelga indefinida, todo eso después de que la plantilla de Sevilla rechazara masivamente suspenderla, como había pedido la dirección de la empresa, para facilitar la negociación. Y también en portada, el cuponazo de la ONCE ha dejado en Lebrija más de 2,5 millones de euros, gracias a 64 cupones premiados con 40.000 euros cada uno. Vamos con el tráfico. A esta hora, un kilómetro de retenciones en el puente del Centenario sentido Cádiz a causa de un camión averiado que permanece en esta vía. Y también hay un kilómetro de retenciones en la A49 en el acceso a Sevilla. Por cierto, hoy vuelve el tráfico rodado a las calles Hernando Colón y Alemanes en su tramo hasta la Avenida de la Constitución. Han terminado las obras de Endesa que comenzaron allí el 29 de junio. Además, sobre movilidad, la parada terminal del bus 14 se quedará en la Alameda y no regresará a la Plaza del Duque tras las obras del tranvibús, como pide el grupo de Componemos Izquierda Unida. Así lo ha afirmado el delegado de movilidad en Mediodía Sevilla. Dice Álvaro Pimentel que en el Duque no caben más paradas.
10: Es que no caben más, no caben más. Estamos ahí haciendo estudios a ver si hubiera la posibilidad, ¿vale? Pero a día de hoy los técnicos nos dicen que no. El 83% de la demanda está garantizada que llega o al Duque o a Ponce de León. El 83%.
9: Vamos con la previsión del tiempo para este martes. Luz Cepeda, buenos días.
11: Buenos días. Hoy pocos cambios en las temperaturas en la provincia de Sevilla. Pueden bajar un poco. Atención a partir de mañana porque suben. Se intensificará el calor, sobre todo para el jueves. El jueves llegaremos y superaremos los 40 grados. Será la jornada más calurosa. Hoy la máxima de 37 grados en Sevilla, Écija, Utrera y Aral. 36 en Lebrija y Mairena del Alcor. 34 grados en Alanís. Cielo poco nuboso despejado, viento flojo variable, tendiendo a viento del sur. Durante los próximos días también van a subir las temperaturas nocturnas. Es una información de AEMET.
9: A ello sumamos que nos ha dicho la AEMET que septiembre va a ser un mes especialmente caluroso, con temperaturas por encima de la media. Enseguida vamos con el desarrollo. Antonio Franco realiza las noticias de Sevilla en Canal Sur Radio.
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9: Tres nuevos casos graves de virus del Nilo detectados en la provincia, en Aznalcázar, Almensilla y Dos Hermanas. Son 59 el total de esta temporada, dos personas fallecidas y 20 han necesitado hospitalización. Hay todavía 7 personas ingresadas. Una de las personas que ha necesitado pasar por el hospital Rosario de Coria del Río ha estado durante un mes ingresada. Así contaba en el programa Andalucía Ahora cómo empezaron los síntomas.
13: El dolor era insoportable, el dolor de cabeza. Me empezó a dar fiebre de 40 y la visión, empecé a ver doble. Y yo lo único que quería era dormir. Andaba un trozo y ya me cansaba, me tenía que sentar porque es que no podía.
9: Los trabajos de fumigación van a continuar hasta noviembre. Más cosas, la Junta va a solicitar al Gobierno Central la declaración de zona afectada gravemente por una emergencia de protección civil para los municipios que sufrieron el incendio de Niebla. Ha causado graves daños en la Sierra de Aznalcóllar, sobre todo en la ganadería, en la apicultura, la caza y el medio ambiente, pero también en el Madroño, Gerena o el Castillo de las Guardas. El Consejo de Gobierno de la Junta también ha aprobado la declaración de desastre natural con incidencia en el potencial agrícola y forestal. De este modo se pueden activar ayudas de forma rápida y evitar mayores pérdidas, lo explicaba la portavoz del Gobierno, Carolina España.
14: Con este acuerdo, de alguna forma, estamos instando a las consejerías de Agricultura y de Medio Ambiente a que pongan en marcha medidas de apoyo socioeconómico a largo plazo, así como actuaciones de emergencia para proteger los suelos ante la lluvia de otoño.
9: El alcalde de Aznalcóllar, Juan José Fernández, ha valorado en Canal Sur Radio positivamente este paso que ha dado la Junta.
15: Pues valoro muy positivamente este paso. Creo que se están dando en los tiempos que corresponden. Para nosotros era lo mínimo que esperábamos. Ahora lo que queremos es que esas ayudas nos lleguen lo más pronto posible, que nos ayuden lo más pronto posible. Esperamos que también nos den las directrices que tenemos que hacer, cómo lo tenemos que solicitar o no tenemos que hacer nada.
9: Por otra parte, les contamos que el Gobierno va a destinar más de 4 millones de euros a Isla Mayor para recuperar el patrimonio histórico local y renaturalizar espacios degradados. Ayudas que forman parte de las actuaciones para revertir la degradación de Doñana. 6:55.
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9: Hoy nueva cita entre la dirección y los trabajadores de Airbus en la mediación de Madrid, a pesar de que siguen en huelga indefinida. Votaron no a suspenderla por unos días con más del 80% de los votos. El delegado sindical de UGT de Tablada, José Personal.
18: Esto es más, ya se ha convertido en algo de dignidad. Aquí hay muchos padres de familia que están perdiendo mucho dinero en huelga desde el 1 de julio. Aquí la gente lo que quiere es recuperar ya más que nada dignidad y que la empresa no la sintamos como está ahora mismo, que nos está pisando. Está con una chulería, una prepotencia.
9: Y la Confederación Empresarial de Sevilla se suma a la manifestación convocada por la Federación de Municipios en apoyo a Ceuta mañana miércoles a las 8 de la tarde. El Ayuntamiento de Espartinas, gobernado por el PSOE, ha convocado también para el día 2 una concentración con solidaridad con Ceuta, pero no será a las 8, que es la convocada por la Federación, sino a las 12 del mediodía. Se desmarca de la dirección del Partido Socialista. La concejal de Políticas Sociales, Gema Gamir, anima a participar.
19: Queremos invitaros el día 2 a una concentración en apoyo a mi tierra a las 12 de la mañana aquí en la puerta del ayuntamiento. Os invito a todos los espartineros, por favor, apoyarnos.
9: El Ayuntamiento de Los Palacios, gobernado por Izquierda Unida, ha adelantado esa convocatoria para el día de hoy. El PSOE andaluz cree que estas convocatorias sirven para desgastar al gobierno. Lo apuntaba la secretaria general del PSOE, María Jesús Montero, en una entrevista a la cadena SER, donde mostraba su apoyo a Antonio Muñoz como candidato a la alcaldía de Sevilla. El PSOE abre el viernes el proceso de primarias. Por su parte, el alcalde de Sevilla firma hoy un artículo que publica ABC, que lleva por título Sevilla, obras para progresar, en el que enumera todos los proyectos en marcha, pide perdón por las molestias y justifica el volumen de las mismas. Dice que hacer obras es sin duda un fastidio, pero un fastidio necesario. Hoy el alcalde visita los trabajos de recuperación del Teatro Lope de Vega. Y por otra parte, ha concluido la rehabilitación de la Casa Cernuda, que tiene prevista su inauguración en diciembre como la Casa de las Letras de Sevilla. El jefe de obra, Francisco Rivera.
20: Se intenta mantener que todo lo original vuelva. Se ha tenido que recuperar y rehacer todos los elementos decorativos. La idea era que el visitante cuando entre como que rememore un poco una casa del principio del 20. De toda esta excavación me apareció la fuente original donde habla Enon, ¿no? Él sentado a la escalera escuchaba la fuente.
9: 6:58.
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9: Vamos con el deporte. Alonso Rivero, buenos días.
21: Hola, ¿qué tal? Buenos días. Pues tanto el Sevilla como el Betis tratan de cerrar en el último día de mercado, en este martes, las plantillas para poner una guinda a sus entrenadores y que puedan competir. El Sevilla sigue buscando un extremo, sigue buscando un delantero. Después de tantas opciones se negocia con David Washington, el futbolista del Chelsea, el brasileño. El Betis cerrar la llegada de Dani Ceballos, que parece más clara, y un medio centro defensivo que dote de más equilibrio al centro del campo de Manuel Pellegrini.
9: El cuponazo de la 11 ha dejado en Lebrija más de 2 millones y medio de euros. 64 cupones premiados con 40.000 euros cada uno. El vendedor, Joaquín Cordero.
22: Me faltan 3 meses para cumplir 17 años. Es la primera vez que he dado esto. Hombre, es que nos conocemos todos. Ya algunos me están diciendo que vamos a irnos de cena. A caballo regalado nunca hay que mirarle el diente.
9: Hoy alcanzaremos una temperatura máxima en Sevilla de 37 grados. También será la máxima en Écija. Los vientos flojos variables tendiendo a soplar del suroeste.
6: Buenos días, Andalucía, son las 7 de la mañana.
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0: ¿Cómo están? Bienvenidas, bienvenidos. Es martes, 1 de septiembre de 2026. Es el sonido de las protestas. Esta última noche los ceutíes siguen reclamando en las calles la vida que tenían antes, como poco hace un mes. Desde hace días, más de un millar de inmigrantes hacen cola a las puertas de un gran aparcamiento, un embolsamiento a las afueras de la ciudad, muy cerca de la frontera. Allí están los vecinos de Loma Colmenar, que están cansados de su situación, con los que hablamos ayer en este programa que se hacía desde Ceuta. Allí hay carpas instaladas por los militares destinadas a acogerlos y a acelerar los trámites de expulsión, porque la mayoría de ellos están por razones económicas o entraron de manera irregular en Ceuta por razones económicas y por tanto saben que van a ser expulsados. Pero los expedientes hay que tramitarlos uno a uno y eso lleva tiempo y requiere, como saben, de muchos recursos. El mando único calcula que hay entre 700 y 800 migrantes que ya tienen plaza en esos centros que están habilitados. Pero claro, los que no la tienen la esperan y en ocasiones, como ocurrió ayer, se enfrentan entre ellos por una de esas pocas plazas que están disponibles y a las que pueden ir accediendo. Este lunes la policía tuvo que cargar y disparar al aire para evitar avalanchas en mitad de un enfrentamiento entre migrantes. Ya por la tarde la situación se fue calmando, siguieron esperando pero ya sin incidentes, mientras los dispositivos de limpieza recogían enseres y basura que se acumula en muchos puntos de la ciudad autónoma. Las movilizaciones ciudadanas también continúan allí, en Ceuta. Ayer, por ejemplo, se concentraban un número importante de ceutíes y de vecinos y de visitantes en el centro al mediodía. Por la tarde lo hacían también los vecinos de la colonia militar de Otero, que rechazan la posibilidad de que se habilite la antigua fábrica de harina para la acogida de inmigrantes. Lo vimos en directo en Canal Sur, en las noticias de la noche. De hecho, las manifestaciones continuadas vienen a demostrar que en Ceuta no hay normalidad. Y recuperar esa normalidad es la prioridad que ayer expresó el presidente de la ciudad autónoma, Juan Jesús Vivas, precisamente en conversación con nuestra compañera Victoria Romero en Canal Sur Televisión.
1: Ceuta no tiene nada que ver con la Ceuta que era el 29 de julio. Ha cambiado la forma de vida de los ceutíes. Ceuta se encuentra en una situación de alto riesgo desde la perspectiva de la seguridad ciudadana, del normal funcionamiento de los servicios públicos, de la salud.
0: El Consejo de Ministros va a aprobar hoy un plan de emergencia para Ceuta con 165 millones de euros que se suman a los 180 millones del plan de recuperación a medio plazo que ya había sido anunciado cuando estuvo por allí de visita el ministro vicepresidente Carlos Cuerpo, vicepresidente económico del gobierno. En rigor, lo que va a llegar de manera inmediata para responder a la emergencia, que es lo que está ocurriendo ahora, la emergencia, son unos 80 millones a lo largo de los próximos meses, porque el resto del dinero ya está previsto para el año que viene. Dice el gobierno que este nuevo paquete de medidas está dirigido a recuperar la economía local y reforzar los servicios públicos. Ayer hablamos en este programa con el presidente de la Cámara de Comercio de Ceuta, con Karim Bulais, que estimó en 33 millones de euros o calibró en 33 millones de euros el impacto económico directo sobre el tejido empresarial local acumulado en estos meses de verano robado, como dicen allí muchos de los ceutíes, por esta crisis migratoria y fronteriza. El presidente de la COE, de la patronal, Antonio Garamendi, alerta del descalabro económico enorme que esto supone para la ciudad y anima a los españoles a visitar Ceuta y a apoyar a su población y sus negocios.
2: La parte que me corresponde, bueno, pues el descalabro económico. Es decir, en estos momentos, las tiendas, en estos momentos, el turismo. ¿Quién va a Ceuta? ¿A quién se anima? Y ahí lo que tengo que decir es que llamo a los españoles a ir a Ceuta, a pasearse por Ceuta, a ir a consumir a Ceuta.
0: Pedro Sánchez reaparece tras sus vacaciones para exculpar a Marruecos de la crisis de Ceuta para defender sus visitas a la ciudad autónoma frente a la ausencia de visitas del rey Felipe VI, que todavía no ha ido. El presidente del gobierno rechaza en entrevista en la SER que Rabat haya tenido nada que ver en la invasión de Ceuta, niega que los servicios de inteligencia, el CNI, advirtiera de lo que iba a pasar o de la escala o la magnitud de lo que estaba por ocurrir o podía ocurrir, y vincula la crisis a Rusia y a Israel.
3: Hubo una expansión de esos bulos y esa desinformación por parte de redes sociales asociadas sanciones tanto a Rusia como también a Israel y a una internacional ultraderechista que utiliza siempre la migración no solamente para atacar a España, sino también a Europa y dividirla.
0: El ministro de Exteriores israelí ha respondido al presidente del gobierno acusándolo de mentir descaradamente. Sánchez también ha utilizado la figura del rey para defender su gestión de la crisis y ha avanzado que Felipe VI va a visitar Ceuta por primera vez con su gobierno. Lo que pasa es que lo hizo eligiendo esta comparación.
3: Mire, hay mucha gente que se le ha hecho muy largo mi presidencia. Piensan que llevo toda la vida gobernando. Yo llevo 8 años gobernando este país. El rey lleva reinando más de 20 años. ¿Cuántas veces ha ido el rey a Ceuta y a Melilla?
0: Bueno, pues habrá gente a la que se le haya hecho larga la presidencia de Sánchez y al propio Sánchez se le ha debido hacer largo el reinado de Felipe VI, porque en rigor Felipe VI accedió al trono hace 12 años, no 20. Además, las visitas a Ceuta y Melilla, esto no lo decide la Casa del Rey por su cuenta, deliberadamente, esto lo decide la Casa del Rey en comunicación y por decisión de presidencia del gobierno. Bueno, Sumar, socio de gobierno de Pedro Sánchez, niega la mayor. Para el ministro de Cultura, Ernest Urtasun, la responsabilidad de Marruecos en la entrada masiva de inmigrantes a Ceuta es clara y evidente.
4: A nuestro entender, la responsabilidad de Marruecos, por acción o por omisión, es clara. Nosotros lo hemos dicho durante todo el verano, nada de lo que ocurre en la frontera ceutí ocurre sin el control de una de las policías mejor equipadas de África y, por lo tanto, creemos que esa responsabilidad existe y es evidente.
0: La oposición, por su parte, también pide al presidente del gobierno que deje de echar balones fuera con Ceuta. El portavoz del PP, Borja Sémper, ironiza sobre la fuerza ultraeuropea que, según Pedro Sánchez, está detrás de esa entrada masiva de inmigrantes.
5: El presidente del gobierno dice que su gobierno está investigando qué es lo que ha pasado, pero ya exculpa a Marruecos con rotundidad y acusa de lo sucedido a una internacional ultraderechista. Sería para salir corriendo si no fuera tan serio lo que estamos viendo. Solo le ha faltado culpar a Franco.
0: El presidente de Vox, Santiago Abascal, acusa a Sánchez de traición y pide que se aplique el artículo 102 de la Constitución.
6: Esto demuestra la traición de Pedro Sánchez a los españoles, la traición de Pedro Sánchez a las instituciones españolas. Y esto demuestra que es imprescindible hacer lo que Vox está pidiendo, que es activar el artículo 102 de la Constitución, porque hoy Pedro Sánchez se ha convertido en un lacayo de Marruecos.
0: Otro asunto relevante y casi doloroso de lo que está ocurriendo en Ceuta en estos últimos días. La Fiscalía cuenta 23 agresiones sexuales, 5 de ellas son violaciones en Ceuta desde el pasado 30 de julio. 9 de las víctimas son menores de edad de entre 14 y 17 años. La policía ha identificado a 8 presuntos autores, de ellos 4 son marroquíes, 3 españoles y hay uno de nacionalidad belga. El resto todavía no ha sido identificado. La ministra de Igualdad, Ana Redondo, confirma esos datos, lo hace en el Congreso en su intervención el día de ayer, pero rechaza los señalamientos a colectivos o nacionalidades, insistiendo en que la responsabilidad recae exclusivamente sobre el agresor.
7: Combatir la violencia contra las mujeres exige perseguir a los agresores y proteger a las víctimas, no convertir el origen o la nacionalidad de miles de personas en una presunción de culpabilidad.
0: Y entre tanto sigue el baile de cifras de los menores inmigrantes acogidos en Ceuta. Pedro Sánchez, el dato que dio ayer era de 1.200, mientras la ministra de Infancia, Sira Rego, lo que dijo en el Congreso, que también estaba previsto, que tenía comparecencia prevista ayer, era 1.478. Difieren esos dos números. Ese dato de 1.200 que ofreció el presidente del gobierno, según la ministra, serían los que quedan por identificar, digamos, en la ciudad autónoma, que habría que sumar, por tanto, a esos casi 1.500 que ya están identificados y que ya están bajo tutela de las autoridades. La ministra Sira Rego pide a Ceuta que autorice el traslado urgente a la península de 500 niñas de las casi 800 que siguen en la ciudad en una situación de especial vulnerabilidad.
8: Se haría a través de una entidad que se puede hacer de una manera más o menos inmediata. Una vez resuelto la primera parte del expediente en la ciudad de Ceuta, sería en varios puntos del país, en centros pequeños, y estaría a expensas de que el Partido Popular que gobierna en Ceuta diera su consentimiento para proceder con este traslado.
0: A la espera del consentimiento de Ceuta, hay otras vías para solucionar ese problema de la acogida de los menores, por ejemplo, los acuerdos bilaterales de cooperación que existen entre comunidades autónomas y que ya se han utilizado como solución en el pasado, así como la acogida familiar.
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0: Se 7 y 10 minutos de la mañana. Hay más noticias que contamos con José Manuel de la Linde y Ausi Contreras. Declaración de desastre natural para los 12 municipios afectados por el incendio de Niebla.
10: Una declaración aprobada en el primer Consejo de Gobierno andaluz del curso político. Son pueblos de Huelva y Sevilla afectados por este incendio y que permitirá acelerar los plazos para la llegada de ayudas. Además, la Junta pide que el Consejo de Ministros incluya la declaración de zona afectada gravemente por una emergencia también al área metropolitana de Granada y por los terremotos de agosto. Carolina España, portavoz del Gobierno andaluz.
11: El Consejo de Ministros pueda también aprobar diferentes medidas para atajar las consecuencias, tanto ayudas económicas a particulares, por daños en vivienda habitual, en enseres, compensaciones a corporaciones locales.
0: El vicepresidente primero de la Junta niega la existencia de un conflicto real con Vox en la Junta por los menores inmigrantes de Ceuta.
12: En estos micrófonos, Antonio Sanz ha rebajado la tensión con los socios de gobierno por el voto favorable de Andalucía a la ayuda extraordinaria de 25 millones de euros del gobierno para atender a los menores inmigrantes llegados a Ceuta. Sanz ha destacado el diálogo constante con Vox y ha avanzado que darán toda la información que requieran cuando se reúna la comisión de seguimiento del pacto de gobierno.
13: Daremos toda la información que se nos requiera, pero desde luego la solidaridad y el apoyo a la ciudad de Ceuta está por encima. Pero en este caso, nosotros vamos a seguir derivando la responsabilidad y la respuesta necesaria al Gobierno de España. Y aquí, la ayuda económica que se ha aprobado es del Gobierno de España a Ceuta. Podríamos decir no a eso. Y segundo, todavía el tema de los menores inmigrantes no se ha abordado.
0: La Junta confirma 4 nuevos casos de virus del Nilo, 3 de ellos graves en la provincia de Sevilla y uno leve en San Bartolomé de la Torre en Huelva.
10: Son ya 59 en esta temporada, de los que 24 han requerido hospitalización y 2 personas han fallecido. En estos momentos hay 7 personas ingresadas. Charo de Coria del Río ha estado un mes ingresada. Esta vecina ha contado a su experiencia en el programa Andalucía Ahora.
14: El dolor era insoportable, insoportable el dolor de cabeza. Me empezó a dar fiebre de 40 y la visión, empecé a ver doble. Y yo lo único que quería era dormir. Andaba un trozo y ya me cansaba, me tenía que sentar porque es que no podía.
10: Los trabajos de fumigación en la provincia de Sevilla van a continuar hasta noviembre.
0: Desde hoy, llenar el depósito de gasoil es más barato.
12: Concretamente, 20 céntimos por litro más barato. En junio se aprobó un real decreto que reformulaba el descuento al impuesto de hidrocarburos por el conflicto de Oriente Medio. La idea es ir retirando esta rebaja de manera progresiva, pero el real decreto incluye una cláusula que permite aplicar nuevamente el descuento completo si el IPC de los combustibles supera el 15%. Es lo que ha ocurrido en julio. La subida alcanzó el 15,7%. Así que en septiembre se aplica esta rebaja de 20 céntimos. Ojo, que la gasolina no baja su precio. Como la subida apenas ha superado el 7%, se mantiene la hoja de ruta. A partir de hoy solo se aplica un descuento de 5 céntimos.
0: Los combustibles son la cara, pero la cruz es el Euribor, que sube al 2,95% en agosto.
10: El Euribor, la tasa de referencia para las hipotecas de tipo variable, cierra agosto con el nivel más alto desde 2024, cuando llegó al 3,1%. Ha subido 11 puntos básicos en un mes, 85 si lo comparamos con hace un año. ¿Y esto qué supone? Pues para una hipoteca media de 150.000 euros a 30 años, esta subida significa pagar 70 euros más al mes. El catedrático de Economía, Gabriel Pérez Alcalá, responsabiliza a los inversores en la inteligencia artificial y a la deuda de Estados Unidos de esta subida.
15: Proceso de inversión masivo en los Estados Unidos y en el mundo ahora mismo con el tema de la inteligencia artificial, que están absorbiendo muchísimo, muchísimos recursos. Y por otra parte también el déficit norteamericano, que es el gran problema de la economía norteamericana, y su deuda, que están financiándose a unos tipos muy altos. Entonces, bueno, con esas condiciones los tipos suben.
10: Y lo peor es que los expertos auguran que el Euribor llegue al 3% a final de año si continúa el conflicto en Oriente Medio.
0: Y la plantilla de Airbus vota seguir con la huelga indefinida en España antes de reunirse hoy con la empresa en Madrid.
12: Los trabajadores de los centros sevillanos de San Pablo y Tablada y de Getafe han decidido mantener la huelga con más del 80% de los votos. A este resultado se suman los trabajadores de Albacete y Cádiz. El delegado sindical de UGT en la planta de Tablada, José Personal, asegura que es una cuestión de dignidad.
16: Y hay muchos padres de familia que están perdiendo mucho dinero en huelga desde el 1 de julio. Aquí la gente lo que quiere es recuperar ya más que nada dignidad y que la empresa no la sintamos como está ahora mismo, que nos está pisando.
12: Hasta ahora la dirección de la empresa ha condicionado el acuerdo a que se acaben los paros, pero ahora se abre a negociar para poder cumplir con sus clientes.
0: La información del deporte a las 7 y cuarto de la mañana. Hoy todavía pendientes del mercado de fichajes. Javier Moreno, buenos días.
17: Por supuesto, Juan Carlos, buenos días. Esta medianoche se cierra el mercado de fichajes en la Liga Española, también en otras europeas, pero la que nos interesa a nosotros porque además tenemos 7 equipos andaluces: Betis, Sevilla y Málaga en primera división, Almería, Córdoba y Granada y el Cádiz en segunda. Para todos y para sus aficiones va a ser una jornada frenética, porque ya sabemos, Juan Carlos, que hay costumbre de dejar muchas cosas para el final, que es cuando se definen los flecos de algunas operaciones y aparecen ofertas de última hora. Así que nos espera una jornada muy intensa.
0: Creo que también con un nombre propio de este día, ¿verdad?
17: Así es.
18: ¿Cuál es tu sueño?
19: Jugar en la selección argentina. Seguir
17: siguiendo al corazón. Pues lo hemos reconocido. Cuando era un niño y le preguntaban a Messi por los sueños, el delantero argentino comienza a decir adiós. De momento, Leo Messi ha anunciado este lunes su retirada de la selección argentina. Drama en ese país con la que se coronó campeón del mundo en 2022, también por partida doble en la Copa América en 2021-2024 y después de haber jugado este verano, vamos a recordarlo, la sexta Copa del Mundo, donde perdió la final ante España. Ha colgado en sus redes este vídeo con música de la cantante y productora argentina Soledad Pastorutti.
20: Quiero terminar mi carrera, quiero haber ganado algo con la selección argentina y si no, haberlo intentado todas las veces posible, tropezar, volver a levantarse e intentarlo otra vez y luchar por sus sueños, porque eso es la vida.
17: Bueno, ganó cosas con Argentina y también ganó muchas cosas aquí en España con el Barcelona. Sigue jugando, de momento, en el Inter de Miami, donde tiene contrato hasta 2028, a no ser que anuncie otra cosa, pero de momento vamos a seguir disfrutando de Messi en el fútbol americano.
0: Desde luego que sí. Gracias, Javier.
17: Hasta luego.
0: Hoy esperamos un día nuboso en la mitad oriental. No descartamos algún chubasco ocasional acompañado de tormenta en el resto de Andalucía. Cielos poco nubosos o despejados. Nubes bajas en el estrecho, polvo en suspensión en el Mediterráneo, que podría dejar depósitos de barro. Pocos cambios en las temperaturas máximas, si acaso algún mínimo alivio. Las mínimas suben. Estamos amaneciendo hasta ahora con 14 grados en Aroche, con 20 en Alcalá de los Gazules, con 23 en Linares. Llegaremos a los 28 de máxima en Cádiz y a los 37 en Córdoba y en Sevilla.
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0: 7:18 de la mañana. El gobierno afea a la Junta de Andalucía que pida la reactivación del Oconsur, pero evita responder al primer general que mandó el organismo de lucha contra el narco en Andalucía, Manuel Contreras, que afirmó en Canal Sur que su desmantelamiento fue un error y un paso atrás en la lucha contra el narcotráfico.
1: El delegado del gobierno en Andalucía, Pedro Fernández, ha insistido en que la petición del presidente andaluz, Juanma Moreno, es un desprecio, ha dicho, al trabajo que están desempeñando los cuerpos de seguridad en la actualidad, y señala que la lucha contra las mafias de la droga no son en exclusiva una labor policial.
2: Le diría al señor Moreno Bonilla que recortó tanto cuando fue secretario de Estado de Seguridad Social, que la lucha contra el narcotráfico no solamente se acomete desde el punto de vista de la seguridad, desde el punto de vista de las fuerzas y cuerpos del Estado, de seguridad del Estado, sino también a través del trabajo social que se tiene que llevar a cabo en la creación de empleo, generación de expectativas a esas poblaciones.
1: En estos micrófonos, el vicepresidente primero de la Junta, Antonio Sanz, ha criticado al gobierno y ha reclamado una reforma legal que dé seguridad jurídica a los agentes.
3: Lo que no se puede es luchar contra el narcotráfico en situación de desigualdad extrema. No se puede entender que la policía y la Guardia Civil no sean profesión de riesgo. No se puede entender que para luchar contra el narcotráfico, pues nos tengamos que enfrentar con armas de guerra y sin poder intervenir porque no hay seguridad jurídica para los intervinientes de los cuerpos de seguridad.
0: Son las 7:20 de la mañana.

0: repasar algunos de los principales asuntos que traen los periódicos esta mañana con Francisco Ramón. Muy buenos días, Paco.
1: Muy buenos días, Juan Carlos. Pues periódicos que se centran, como no, en la situación que está viviendo Ceuta, superado ya el primer mes de crisis, y también la reaparición ayer del presidente del gobierno, Pedro Sánchez. Dice ABC en su portada que Sánchez señala a Felipe VI para desviar su fiasco en Ceuta. Responde a las críticas por no permitir que el rey haya visitado a la ciudad autónoma tras la invasión, con el dato falso de que lleva 20 años reinando y nunca ha ido. Dijo Sánchez, dijo el presidente del gobierno, que Felipe VI pues llevaba ya 20 años como jefe del Estado, cuando en realidad son 12. El presidente acudió a Zarzuela tras sus declaraciones, una reunión que se prolongó durante más de 3 horas y media. Es verdad que la cita entre Sánchez y Felipe VI estaba agendada con anterioridad, pero también es cierto que esos despachos entre el jefe del Estado y el presidente del gobierno no suelen durar ese tiempo. Eso merece un editorial para ABC. Sánchez utiliza al rey, es su título, y también cuenta en su portada el diario de Vocento que alcaldes socialistas andaluces se rebelan contra la orden de Ferraz de no secundar las protestas en solidaridad con los ceutíes. Y la foto de portada es precisamente para 3 dirigentes socialistas ayer en Junta Federal. Pedro Sánchez, secretario general, también la vicesecretaria y líder de los socialistas andaluces, María Jesús Montero, y la presidenta del partido, Cristina Narbona. Sobre el uso del rey, el Confidencial titula así: Sánchez desdeña al rey y escala la tensión con Zarzuela en una estrategia desde el propio gobierno. Y va más allá en el contenido de esa información. El diario digital dice que las declaraciones desdeñosas, insiste en esa palabra, de Sánchez contra el rey, sugieren que la escalada de tensión contra la Zarzuela responde a una estrategia para crear, según este periódico, un ambiente de crispación que impugna el modelo, que cuestiona el modelo de Estado desde el propio gobierno, desde el propio Ejecutivo. En The Objective leemos que Moncloa investiga si la inteligencia de Robles ocultó a Marlaska informes claves sobre Ceuta. Ya sabemos que hay diferencias entre el Departamento de Defensa, el de Margarita Robles, y el de Interior, el que dirige Fernando Grande Marlaska, sobre la información que había previa a la invasión de inmigrantes el pasado mes de julio, y que Presidencia sospecha que algunos de los avisos verbales se basaban en documentos que no fueron remitidos, por tanto, desde un departamento a otro, en este caso desde Defensa a Interior. En la portada del Mundo leemos que las expulsiones están atascadas, que los funcionarios no quieren firmar, que el gobierno solo ha devuelto a 200 delincuentes y prevé iniciar esta semana los casos ordinarios con 25 menores, y que los responsables se resisten a acelerar esos expedientes por miedo, dice, a condenas como las que hubo en otras crisis. Sobre la entrevista del presidente del gobierno en la cadena SER, Sánchez protege a Marruecos y le exime de alguna de responsabilidad alguna. Afirma que no hay información que alumbre dudas y critica las acusaciones peligrosas. El País pues pone en portada el anuncio de Sánchez de que el rey visitará Ceuta por primera vez, aunque es verdad que no dijo ni cuándo ni cómo. Y la fotografía es para un momento de la entrevista, la fotografía de portada. En el Huelva Información, vamos con los periódicos andaluces. El titular de apertura es para la decisión ayer del Consejo de Gobierno, la primera reunión tras las vacaciones. La Junta de Andalucía declara desastre natural el incendio de Niebla. El Consejo de Gobierno también aprueba solicitar al Ejecutivo Central la declaración de zona gravemente afectada. Se pretende, o el objetivo es flexibilizar las ayudas agrícolas y forestales tras el fuego, como hemos contado durante este informativo. Ayudas también de la Diputación, en este caso la de Granada, para los afectados por los terremotos de este pasado mes de agosto. Nuevas ayudas para las 45 familias aún desalojadas por los terremotos, es el titular elegido por el periódico granadino Ideal. Diputación aprueba un presupuesto de 900.000 euros para la capital y también para las localidades de Las Gavias y Armilla. El titular de aperturas es para el fin del plazo de los fondos Next Generation, sin saber aún cuánto se ha invertido. Y además, ahí lo veremos luego en la prensa económica, quedan pendientes todavía por resolver algunas partidas de esos presupuestos Next Generation, de esos fondos europeos que tendrá que justificar el gobierno para poder recibirlos por parte de Bruselas. Sobre estos proyectos financiados con fondos europeos, dice Ideal que están en tela de juicio la ampliación del metro o las conducciones de Rules, que se han financiado precisamente con estos recursos. En el sur, en el periódico de Málaga, activa el ayuntamiento un plan urgente de revisión del arbolado al multiplicarse las caídas de ramas. En el diario de Cádiz leemos que el ayuntamiento de Cádiz rectifica y mantendrá el recorrido de la línea 2 de autobuses. Bruno García, el alcalde, se compromete, por tanto, con los vecinos a concretar los detalles antes de final de año. En la edición jienense de Ideal comienza esta semana la remodelación integral de la Avenida de Madrid en la capital. En el diario de Sevilla leemos que Vox avisa de que la falta de diálogo deja en el aire el presupuesto de 2027, se refiere al presupuesto del Ayuntamiento de Sevilla. En la voz de Almería hacen balance de la pasada feria, dice que ha sido más segura y con menos actos delictivos. Y en el diario Córdoba, noticia de empresa y de defensa, Indra activa con Hanwha el acuerdo del obús que montará Escribano, por cierto, unas piezas que se van a fabricar en el polígono de Rabanales.
0: ¿Y la prensa económica, qué es lo que encuentro más interesante esta mañana?
1: Pues mira, vamos a comenzar con la portada de Expansión, porque el precio de la vivienda se dispara un 15,6% pese a la caída de las ventas. Es un titular destacado en la primera del diario Salmón, pero en su interior recoge que la falta de oferta sigue tirando de los precios en agosto, que suben especialmente o con especial intensidad en las pequeñas capitales de la España conocida como España vaciada, como es el caso de León, Zamora, Ciudad Real, Salamanca, Soria y Jaén. Y es que en el caso de Jaén, la subida supera incluso la media nacional, ese 15,6% que dice el titular. Se sitúa en el 16,2% y es la que donde más sube de toda Andalucía, seguida por la capital cordobesa con el 10,2% de incremento, a pesar, como dice Expansión, de que caen las ventas. En el Economista leemos a cuatro columnas, abriendo el periódico, que Puente, el ministro Puente, el de Transporte, suspende el plan de 1.000 millones para conservar carreteras. Tendrá que recurrir a emergencias al admitir el Tribunal de Administración Central de Recursos Contractuales contra los pliegos, bueno, una demanda de una empresa contra los pliegos de contratación por convertir las licitaciones, lo que sería una licitación normal y corriente, en un proceso de subasta. También cuenta el Economista, como decíamos nosotros en el informativo, que el Euribor se coloca al borde del 3% tras más de medio año de avances. Y leemos en el diario Cinco Días, hemos contado estos días el acuerdo entre Venezuela y Estados Unidos para explotar los yacimientos de petróleo en el Caribe. Repsol refuerza su apuesta por Venezuela ante el pacto con Estados Unidos. La petrolera española aspira a un marco regulatorio estable para poder acometer inversiones. Y si te parece, cerramos este repaso pues ligando la información que llevaba Ideal sobre el futuro de los fondos Next Generation con esta información de Invertia. España deberá renunciar al menos a 10.000 millones de esos fondos de los Next Generation por no repartirlos a tiempo. Se suma a los 60.000 millones en créditos que se desestimaron el pasado mes de diciembre.
0: Un resumen de prensa de Francisco Ramos. Gracias, Paco. Vamos a llegar enseguida a las 7:30 de la mañana.

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1: Andalucía a las 7:30 de la mañana.
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1: 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Información con Ausi Contreras y José Manuel de la Linde.
3: Ceuta afronta septiembre con el riesgo de un estallido social tras los últimos altercados entre inmigrantes. El Consejo de Ministros aprueba hoy un plan urgente dotado con 165 millones.
4: Pedro Sánchez exculpa a Marruecos y señala a Rusia e Israel por la crisis de Ceuta. El presidente del gobierno no convence ni a sus socios.
3: La Fiscalía registra 23 agresiones sexuales en Ceuta desde la entrada masiva de inmigrantes. 9 de las víctimas son menores.
4: La Junta de declara desastre natural en 12 municipios de Huelva y Sevilla afectados por el incendio de niebla. Pide al gobierno que declare zona catastrófica a Granada y su área metropolitana por los terremotos.
3: A partir de hoy se aplica por completo la bonificación de 20 céntimos el litro de gasoil. El Euribor cierra agosto en el 2,95%, el nivel más alto en dos años.
4: En deportes, hoy se cierra el mercado de fichajes. Concluye la tercera jornada liguera con el Barcelona líder en la clasificación tras golear por 5-2 al Rayo Vallecano. El Osasuna se impone al Getafe por 1-0.
3: Y el tiempo, septiembre llega con algún grado menos en los termómetros, con máximas que se van a mover entre los 37 grados de Sevilla y Córdoba y los 28 de Cádiz. Cielos nubosos en la mitad oriental, sin descartar chubascos tormentosos en la costa que podrían dejar algún depósito de barro. En el resto de la comunidad, día de sol, los vientos soplarán flojos, variables y de levante fuerte en el estrecho.
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0: Jesús Vigorra, muy buenos días.
1: Buenos días, querido Juan Carlos.
0: Ya por fin nos salvamos cara a cara.
1: Exactamente.
0: Y en el mismo continente.
1: Y nos contamos 30 segundos para hablar de la familia, 30 segundos para hablar de los hijos y luego sí. Ya hablamos de...
0: Sí, verdad.
1: Bueno, buenos días, Andalucía. Ayer fue un día...
0: ¿Cómo ¿qué te tal? Fue?
1: A mí muy bien, pero bueno, comenzabas tú.
0: Bien, empezamos
1: el día. ¿Qué te encontraste allí?
0: Pues mira, empezamos el día muy temprano. Nos fuimos a la playa del trampolín.
1: No, si yo te estuve escuchando,
0: Muy tranquila.
1: Yo te estuve escuchando.
0: Bueno, como contamos, el trampolín, el campamento aquel, por la tarde tiene mucha vida, que es cuando se hace el reparto de comida, por la mañana está y por la noche está muy, muy tranquila. Y luego nos encontramos a vecinos que están hartos de lo que consideran una invasión.
1: Sí.
0: Una invasión que pone en riesgo el yo creo que en Ceuta me ha dado la impresión de que tienen un equilibrio muy complicado de cultura, de costumbres. Un desequilibrio enorme de a un lado y al otro de la frontera, pero ese equilibrio lo ejercen de una manera ejemplar.
1: Pero a punto de siempre, cuando hay un equilibrio...
0: Claro, entonces, claro, lo que temen es que esta crisis, este ataque, como dijo el presidente del gobierno, a la soberanía, si se prolonga y se cronifica, que yo creo que es el mayor de los riesgos que ellos perciben, ponga en riesgo ese equilibrio. Esa es la sensación que me dio de... Bueno, estuvimos hablando con vecinos, no solo durante el programa, sino también fuera de micrófono, con vecinos, con comerciantes, con... Y están verdaderamente preocupados. Sí.
1: ¿Y tu percepción que sentiste al ver aquello, al encontrarte con aquello?
0: La primera, que hay gente muy cabal, porque lo fácil sería perder los estribos y perder la razón. Y en cambio son los ceutíes, los caballas, gente muy, muy cabal. Tienen la cabeza muy, muy bien en su sitio. Saben identificar lo que quieren, lo que buscan, lo que necesitan y lo que no. En el momento en el que han detectado que alguien iba a liarla, por un lado o por otro, eso lo han censurado, han sabido poner medios para que no se descontrole. Gente muy cabal, gente con la cabeza muy en su sitio. ¿Encontraste todas las razones que existen para la capitalidad europea de la cultura en Granada?
1: Muchas. ¿Todas? Ya llevábamos algunas apuntadas, algunas conocidas, pero Granada quiere ser capital cultural, lo quiere ser el mundo de la cultura, lo quiere ser la parte empresarial, lo quiere ser también la parte institucional. Ya estamos en tiempo de descuento, vamos a ir diciendo pues cuando nos acordemos, pero lo tenemos muy presente. Faltan 63 días para que el 3 de diciembre se decida si es capital.

0: tiene que ver Granada. Pues eso va a estar en marcha, ya lo, te lo contaré.
1: Pues va a estar bien,
0: pero me parece muy bien, ¿no?, que aprovechen. Y nadie se le ocurrió. Siempre hay alguien que trae una idea. Y luego hay que costearla, claro. Pero en esa torre que da a la Plaza de las Pasiecas, ahí va a haber un mirador. Bueno. Y también otra cosa que descubrimos, de las muchos y que te cuento, es que en el Generalife, donde tienen una programación extraordinaria y muy cuantiosa, quieren convertirlo, según me dijo el director del patronato en conversación con la orquesta de Granada, en festival de ópera.
1: Qué bueno.
0: Allí solo se han hecho dos óperas. Se hizo, la primera fue La flauta mágica, que la hizo La Fura del Baus, y El rastro del serrallo, que también le va muy bien por ser aquello. Pero la idea que tienen es que aquello pueda convertirse, como en otros festivales de ópera que hay, se me ocurre el de Perelada o tal, que pueda convertirse también, o bien dentro del marco del festival de música y danza, o bien en otro momento, en un recinto que programe óperas.
1: Qué bueno.
0: Y es extraordinario, ¿no? Esperemos que así
1: aumentando
0: sea.
1: Aumentando la oferta cultural.
0: Y bueno, no sé cómo estamos de tiempo,
1: sí,
0: pero
1: un par de cositas me
0: puedes
1: contar.
0: Este, sí, bueno, pues en este tiempo de la mañana seguiremos manteniendo las alertas,
1: sí,
0: alertas, alerta andaluces, que no creemos que les tomen el pelo. Traigo la primera de una portavoz de la policía, por si le llega una foto comprometida que usted no espera y que se trata de esto.
2: Dicen que la curiosidad mató al gato, así que no abras la foto. No lo hagas si es un número desconocido quien te la envía. Te contamos por qué. Recibes una foto de visualización única y además la imagen suele incluir contenido sensible o comprometedor. Una vez que el delincuente detecta que la fotografía ha sido abierta, te envía un segundo mensaje diciendo haberse equivocado e incluso te acusa y amenaza por haberla visto. A partir de ese momento intentará extorsionarte exigiéndote dinero para no tomar supuestas represalias. Vamos, que lo que quiere es estafarte. No respondas a mensajes que resulten sospechosos, por muy inofensivos que parezcan, bloquea el contacto y repórtalo.
0: Y que nos avisen, que nosotros vamos a estar también al tanto de todo lo que llega.
1: Muy al loro. ¿Y una cosita más?
0: Una cosita más, de una mujer, esto lo insólito, esto parece una escena de película. Se ha hecho viral una mujer que compra supuestamente 3 asientos en la parte turista, en clase turista.
1: Ajá.
0: Y llega al vuelo, y cuando comienza el vuelo, para saber que no la pueden echar ya hacia atrás, empieza con plástico a hacerse un búnker entre los 3 asientos. Un búnker. Forrar los asientos para dormir, para creerse que va en primera clase. Este es el momento. ¿Oyes el plástico?
1: Sí. Está cubriendo los asientos.
0: Sí.
1: Como si fuera una tienda de campaña.
0: Exacto. Va haciéndose en sus 3 asientos una tienda de campaña. Y hasta que la echan. Esto que sería de la película Aterriza como puedas, es que hay gente muy rara, Juan Carlos.
1: Hay gente que
0: muy rarita.
1: Que le cuesta vivir en comunidad y en
0: muy rarita,
1: sociedad.
0: Muy rarita. Bien, gracias. Pues ya estamos en marcha.
1: Gracias, Jesús.
0: Y hasta mañana. Bueno, luego nos saludamos.
1: Nos vemos en un ratito, claro.
0: Trae otra cosa, pero bueno, ya te la pondré, que era el arranque del Yuyu, el programa ayer, que de todos los arranques que hubo, me pareció con la charanga. Se trajo una charanga aquí, cantándole a sintonía. Bueno, hasta luego.
1: Chao, Jesús.

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1: Les contamos más noticias de Andalucía. El incendio forestal declarado en Molvízar, en Granada, ya ha sido estabilizado. Javier Fuentes, buenos días.
2: Sí, buenos días. Concretamente en el paraje del Morro, y que ha generado gran alarma entre los vecinos de la costa granadina. Aunque se trata de una zona sin vegetación alta, la intensidad de las llamas han provocado una gran columna de humo negro visible desde otros municipios de la costa. Actualmente siguen trabajando 65 efectivos y 3 autobombas en la zona para completar su extinción.
1: Ya se ha restablecido la línea de tren que une Madrid y Almería, aunque de nuevo lo ha hecho con un retraso de 19 minutos en la jornada de ayer, una situación que se suma al fin del servicio de Intercity desde el domingo por obras en las líneas. Clara Aznar, buenos días.
3: Buenos días, Juan Carlos. A partir del próximo día 6 de septiembre, el viaje entre Almería y Madrid habrá que hacerlo vía Granada. Por este motivo, la mesa del ferrocarril se reunió el pasado jueves con personal de Renfe, posponiendo nuevos encuentros para septiembre y octubre. Desde la mesa denuncian

0: la situación de abandono que sufre la provincia. José Carlos Tejada, portavoz.
1: La verdad que el Intercity se está despidiendo al grande, como ha sido su tónica, ¿no?, en los últimos años. Que lamentamos todos los perjuicios que se le han causado a los viajeros. Tenemos la esperanza de que este escenario, en pocos meses, revierta en un escenario de servicio ferroviario de calidad.
0: Mientras, las plataformas por el tren público social y sostenible de Almería, Granada, Jaén y Castilla-La Mancha van a llevar a cabo una protesta este 5 de septiembre a las puertas de la estación Linares Baeza.
2: 7 y 41 de la mañana, el Ayuntamiento de Jerez ha concedido a la Consejería de Cultura de la Junta la licencia de reforma del proyecto del Museo del Flamenco de Andalucía. Esto va a permitir la reactivación y culminación de uno de los grandes proyectos culturales de la ciudad. Su presupuesto de ejecución material supera los 5 millones de euros. Pablo Cosano, buenos días.
3: ¿Qué tal? Buenos días. Pues la licencia de reforma incorpora distintas modificaciones técnicas respecto al proyecto aprobado en principio, entre ellas la redistribución de determinadas dependencias, la creación de nuevas instalaciones de servicio, actuaciones en fachadas, sustitución de elementos de carpintería y albañilería y la reorganización de espacios, incluso el acceso. La actuación se integra además en el proceso de transformación que se está produciendo en la Plaza de Belén y su entorno, donde el Ayuntamiento de Jerez ha desarrollado actuaciones de mejora del espacio público y de las calles Barranco y Doctor Lillo. A ver si ya esta es la definitiva y de una vez se termina ya el Museo del Flamenco de Andalucía en Jerez, que es un proyecto que se inició durante el mandato de Pedro Pacheco, hace ya varias décadas.
2: Ha concluido, sí que hace décadas, ha concluido la rehabilitación de la Casa Natal de Luis Cernuda en Sevilla. Va a abrir al público en diciembre como la Casa de las Letras de Sevilla. Antonio Catoni, buenos días.
4: ¿Qué tal? Buenos días. En este caso, la Casa de Luis Cernuda, del poeta de la generación del 27, 10 años después de que esta idea surgiera, de recuperarla como Casa de las Letras de Sevilla, y 1,5 millones de euros de inversión. Las obras, que han sido unos trabajos que han permitido recuperar pinturas decorativas y la fuente del patio, de la que el propio Cernuda habla en ese libro maravilloso que es Ognos. El de jefe de obra, Francisco Rivera, nos lo cuenta.
5: Intenta mantener que todo lo original vuelva. Se ha tenido que recuperar y rehacer todos los elementos decorativos. La idea era que el visitante, cuando entre, como que rememore un poco una casa del principio del 20. De toda esta excavación me apareció la fuente original donde habla Enono. Él, sentado a la escalera, escuchaba la fuente.
4: Esperamos para diciembre la apertura de este referente cultural de Sevilla, la Casa de Luis Cernuda, de la calle C3.
2: Y además hoy comienza la feria y fiestas de Pedro Romero de Ronda, con el regreso este año de la corrida goyesca. María Ibáñez, buenos días.
6: Buenos días, Juan Carlos. Vuelve este año la celebración de la goyesca tras 2 años en los que no se ha podido celebrar debido a las obras que se estaban realizando en la Plaza de Toros de Ronda. La 67 edición de la goyesca de Ronda se celebra este sábado a partir de las 6 de la tarde con Morante de la Puebla, José María Manzanares y Juan Ortega, y el rejoneador Diego Ventura. Podrán seguirla en directo en Canal Rusel Taurino por esta emisora. El domingo tendrá lugar ese tradicional y vistoso concurso de exhibición de enganches. La cabalgata de la feria dará inicio a las fiestas de Pedro Romero a partir de las 8:30 de esta tarde.
2: Y sepan además que en Jaén, las plataformas en defensa del tren de esta provincia, Granada, Almería y Castilla-La Mancha, han convocado una gran protesta, una gran movilización para el próximo 5 de septiembre, una jornada de lucha, como la llaman, a la que se han unido los sindicatos. La cita es en la estación Linares Baeza y está convocada para el día antes de que Jaén se quede sin trenes por unas obras en las vías, en el tramo que une Algeciras y Zaragoza. Esas obras, esos trabajos, está previsto que se prolonguen durante 15 meses. Con todo esto, llegamos a las 8 menos cuarto de la mañana. A continuación les vamos a seguir contando más noticias, las de su ciudad y su provincia, las que tienen más cerca de usted, donde si no, aquí en Canal Sur Radio y en Radio Andalucía Información.
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4: Buenos días, Sevilla. Comienza septiembre con 3 nuevos casos graves de virus del Nilo detectados en la provincia, en Annalcázar, Almensilla y Dos Hermanas. Son 59 en total esta temporada. 2 personas han fallecido y 20 de personas han necesitado hospitalización. La Junta va a solicitar al Gobierno la declaración de zona afectada gravemente por una emergencia de protección civil para los municipios sevillanos que sufrieron el incendio de niebla, como Annalcollar, El Madroño, Gerena o Castillo de las Guardas. paradas. Hoy, por otra parte, nueva cita entre la dirección de Airbus y los trabajadores para negociar una salida al conflicto que ponga fin a la huelga indefinida. Todo eso después de que la plantilla de Sevilla rechazara masivamente suspender esta propuesta. La industria auxiliar pide una solución cuanto antes. Y apuntamos también que el cuponazo de la ONCE ha dejado en Lebrija más de 2,5 millones de euros. Joaquín ha sido el vendedor que ha repartido los 64 cupones premiados con 40.000 euros cada uno. Vamos con el tráfico. A esta hora en el puente Belcentenario, 2 kilómetros de retenciones en cada sentido. Por cierto, hoy vuelve el tráfico a la calle Hernando Colón y Alemanes en el tramo hasta la avenida de la Constitución. Han terminado las obras de Endesa que comenzaron el 29 de junio. Apuntamos también que la parada terminal del bus 14 se va a quedar en la Alameda. No regresará a la Plaza del Duque tras las obras del tranvibús, como pide el grupo de Compodemos Izquierda Unida. Así lo ha firmado el delegado de movilidad en Canal Sur Radio, dice Álvaro Pimentel, que no caben ya más paradas en el Duque. El tiempo.
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4: Hoy las temperaturas, dice la EMET, ligero descenso sin cambio. La máxima 36 grados en Lebrija y Morón, 37 en Écija o Sevilla, donde ahora tenemos 20. Los vientos flojos. Septiembre, por cierto, va a ser un mes caluroso con temperaturas por encima de la media. Tengan en cuenta que mañana comienza a subir el termómetro y de nuevo volverán los avisos. Será amarillo por altas temperaturas, pero a partir del jueves se superarán los 40 grados. Sin viento, con cielo despejado, con un anticiclón encima y con entrada de aire africano, aunque no demasiado, dice el delegado territorial Juan de Dios del Pino, que se va a alargar el verano.
9: Esta atmósfera no es la misma, esta atmósfera tiene ya una capacidad para calentarse mayor que la que tenía hace 30, 40 o 50 años. Aunque ya no estamos técnicamente en verano, el verano se está extendiendo y está cogiendo también meses de septiembre. Y luego vendrán los veranillos.
4: Enseguida vamos con el desarrollo. Cristina Nogales realiza las noticias de Sevilla en Canal Sur Radio.

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2: Tres nuevos casos graves de virus del Nilo detectados en la provincia, en Aznalcázar, Almensilla y Dos Hermanas. Son 59 el total de casos esta temporada, lo que llevamos de temporada. Dos personas han fallecido y una veintena de personas han necesitado hospitalización. De hecho, hay todavía 7 personas ingresadas. Los trabajos de fumigación para intentar contener el mosquito que transmite el virus del Nilo van a continuar hasta noviembre. Más cosas. Por otra parte, la Junta va a solicitar al Gobierno Central la declaración de zona afectada gravemente por una emergencia de protección civil para los municipios que han sido dañados por el incendio. Incendio de niebla ha causado graves daños en la sierra de Annalcóllar, sobre todo en la ganadería, la apicultura, la caza y el medio ambiente, pero también en el Madroño, Gerena o Castillo de las Guardas. Por otra parte, el Consejo de Gobierno de la Junta ha aprobado la declaración de desastre natural con incidencia en el potencial agrícola y forestal. Esto va a permitir activar ayudas de forma rápida y evitar mayores pérdidas. El alcalde de Annalcóllar, Juan José Fernández, ha valorado positivamente este paso que ha dado la Junta de Andalucía y ha pedido en Canal Sur Radio que les guíen para que las ayudas sean una realidad cuanto antes mejor.
3: Creo que se están dando en los tiempos que corresponden. Para nosotros era lo mínimo que esperábamos. Ahora lo que queremos es que esas ayudas nos lleguen lo más pronto posible, que nos ayuden lo más pronto posible. Esperamos que también nos den las directrices que tenemos que hacer, cómo lo tenemos que solicitar o no tenemos que hacer nada.
2: Y hoy, nueva cita entre la dirección y los trabajadores de Airbus en la mediación de Madrid, a pesar de que los trabajadores, la plantilla, sigue en huelga indefinida, porque en Sevilla, por ejemplo, votaron no a suspenderla por unos días, con más del 80% de los votos, como había pedido la dirección. Había condicionado, de hecho, el pacto a que se acabaran los paros, pero ahora ha dicho la dirección que hará lo posible por velar por los acuerdos y obligaciones con sus clientes y su reputación, que se está viendo dañada por estas movilizaciones. Defiende su última oferta, una subida salarial progresiva del 7,6%, cuando los trabajadores reclaman un aumento del 12%. José Personal, delegado sindical de UGT de Tablada.
4: Si la empresa, aunque estemos en huelga, moviera alguna ficha, dijera, mira, pues estos puntos son los que quiero mejorar, vamos a mejorar esto, si me pausáis la huelga, pues este punto lo negociamos de aquí a un par de semanas, pero el resto de puntos, venga, lo dejamos ya medio resuelto, pero es que no quieren.
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2: Dentro de 10 minutos será las 8 de la mañana. La información deportiva. Alonso Rivero, buenos días.
6: Hola, ¿qué tal? Buenos días. Pues tanto el Sevilla como el Betis tratan de cerrar en el último día de mercado, en este martes, las plantillas para poner una guinda a sus entrenadores y que puedan competir. El Sevilla sigue buscando un extremo, sigue buscando un delantero. Después de tantas opciones se negocia con David Washington, el futbolista del Chelsea, el brasileño. El Betis cerrar la llegada de Dani Ceballos, que parece más clara, y un medio centro defensivo que dote de más equilibrio al centro del campo de Manuel Pellegrini.
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2: La Confederación Empresarial de Sevilla se suma a la manifestación convocada por la Federación de Municipios en apoyo de Ceuta el próximo miércoles, mañana miércoles a las 8 de la tarde. El Ayuntamiento de Los Palacios, gobernado por Izquierda Unida, lo ha adelantado al día de hoy. Y el de Espartina, gobernado por el PSOE, ha convocado una concentración, pero no será a las 8, sino a las 12 del mediodía. La alcaldesa Cristina Los Arcos se desmarca de la dirección de su partido. La concejal de Políticas Sociales, Gemma Gamir, anima a participar.
8: Queremos invitaros el día 2. A una concentración en apoyo a mi tierra a las 12 de la mañana aquí en la puerta del ayuntamiento. Os invito a todos los espartineros, por favor, apoyadnos.
2: El PSOE cree que estas convocatorias de la FAMP solo sirven para desgastar al gobierno, lo apuntaba la secretaria general del PSOE andaluz, María Jesús Montero, en una entrevista en la cadena SER, donde ha mostrado su apoyo a Antonio Muñoz como candidato a la alcaldía de Sevilla. Este viernes el PSOE abre el proceso de primaria. El alcalde de Sevilla, por cierto, firma hoy un artículo que publica ABC de Sevilla, que lleva por título Sevilla, obras para progresar, en el que enumera los proyectos en marcha, pide perdón por las molestias y justifica el volumen de todas estas obras. Hacer obras colas es sin duda un fastidio, pero un fastidio necesario. Hoy, por cierto, el alcalde visita los trabajos de recuperación del Teatro Lope de Vega. El ayuntamiento descarta nuevas restricciones para el acceso de vehículos particulares al centro histórico tras el cierre de la Puerta Osario, que traerá consigo la llegada del tranvibús al Duque el día 28 de este mes. Lo ha dicho el delegado de movilidad Álvaro Pimentel en Mediodía Sevilla. Dice que hasta que no haya suficiente transporte público no se podrá restringir, por ejemplo, la entrada por Reyes Católicos o por la calle Baños, ni pensar en peatonalizar Alfonso XII como se propuso en anteriores mandatos.
9: Ahora mismo eso no está encima de la mesa. Hasta que no estén los medios de transporte público colectivo necesarios para el acceso al centro, no se puede cortar el acceso al centro. Es que no se puede, porque ¿cómo entonces viene la gente?
2: Y les contamos también que ha sido presentado el proyecto de transformación digital Sevilla Node del Ayuntamiento, que usará datos en tiempo real para avanzar hacia una gestión de la ciudad más inteligente, sostenible y eficiente. Es un gemelo digital de la ciudad. Federico Royan, el responsable de Smart Tourist Office.
10: Es un gemelo digital, es una representación, una réplica exacta en digital de la ciudad de Sevilla. Y a partir de ahí, de ese gemelo, se le mete mucha información. Información, por ejemplo, de afluencia a través de los sensores, se le mete información del catastro, información de apartamento. Y a partir de toda esa información se puede hacer después simulaciones.
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2: El cuponazo de la 11 ha dejado en Lebrija más de 2,5 millones de euros. Han sido 64 cupones premiados con 40.000 euros cada uno. Joaquín Cordero es el vendedor de la 11 que ha llevado la suerte al municipio. Dice que el premio ha sido muy repartido.
13: Habrá gente que habrá comprado 4, habrá comprado 3, habrá comprado 2, pero es que en total casi muy repartido. Hasta las 3 de la mañana estaba el teléfono llamándome, dándome el dedillo, que me ha dado el gordo. Y ayer no me veas, pegándome abrazos, besos, que te voy a montar en el pino más grande del mundo.
2: Y esta noche, músicas de Irlanda y Escocia, Stolen Notes en los jardines del Real Alcázar.
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15: 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Javier, buenos días.
16: ¿Qué tal, Juan Carlos? Buenos días de nuevo. Esta medianoche se cierra el mercado de fichajes en la Liga Española y en otras. Pero la que nos interesa, 7 equipos andaluces, Betis, Sevilla y Málaga en primera división, Almería, Córdoba, Granada y Cádiz en segunda. Para todos y también para las aficiones va a ser una jornada frenética, porque hay costumbre, ya saben, de dejar muchas cosas para el final, cuando se definen los flecos de algunas operaciones y aparece por ahí alguna ofertilla de última hora. Así que nos espera una jornada muy intensa, que además pone de manifiesto las enormes diferencias entre unas ligas y otras, y entre equipos de la misma liga, los de siempre gastando cientos de millones y los de siempre ajustando presupuesto, porque la realidad no es la misma para todos. Se cierra también el mercado en la Premier inglesa y en la Serie A italiana con operaciones, fíjense, de muchos quilates. Un ejemplo, el Liverpool le ha comprado al PSG francés a Barcola por 140 millones de euros. En el Betis espera la noticia que pondría fin al culebrón de los últimos veranos, la incorporación de Dani Ceballos, pero se tiene que producir alguna salida. El Sevilla apura también estas últimas horas y suena el nombre de un delantero brasileño, Alonso Ribeiro. Buenos días.
6: Así es, Javier, que va a ser movidito, ¿eh? Muy buenos días. Este cierre de mercado para el Sevilla que potencia sus esfuerzos en la llegada de un delantero, en la llegada de un extremo, algunas opciones incluso que ya se han marchado. Nos consta y nos dice el club que hay varias opciones para la delantera, pero nos confirman que sí, que la de David Washington es una de ellas, con la que se está negociando con el Chelsea. Brasileño, delantero, joven, con muy pocos minutos en la Premier, así que por ahí puede ser una de las opciones para poner esa guinda con la llegada de un extremo, como decíamos, a Luis García Plaza.
16: En el Málaga, Juan Carlos Tirado, la dirección deportiva le quiere dar algunos elementos más a Funes para que trate de reforzar este proyecto de primera.
17: El Málaga espera cerrar hoy el mercado de fichajes, que finaliza a las 12 de la noche con la inscripción de dos nuevos jugadores. Uno sería el centrocampista de 27 años, Jens Kajuste. Internacional sueco firma por una temporada en calidad de cedido procedente del Nápoles. También se quiere reforzar el centro de la defensa con la contratación de Juan Berrocal, futbolista jerezano de 27 años que llegaría procedente del Getafe. Anoche, el Málaga hizo oficial la contratación de Adán Aznú, jugador de 20 años, nacido en Barcelona y que ha sido cedido por el Everton. El futbolista internacional con Marruecos tiene experiencia en la Liga Española, ya que hace dos temporadas jugó en el Valladolid. Las dos últimas campañas ha jugado cedido en el Ipswich Town. Aznú llega al Málaga para reforzar el costado izquierdo defensivo.
16: Y en segunda, el Córdoba, puerta abierta a la llegada de un central zurdo. Suenan nombres como los de Jorge Cabello y Dani Barcia. El Cádiz, en el proyecto de ascenso a primera, ha firmado al franco-marroquí Mufek, cedido por el Saint-Étienne. Espera cerrar con el Betis la cesión del delantero Gonzalo Petit. La tercera jornada de Liga se ha cerrado este lunes con el Barcelona 5, Rayo Vallecano 2. Dobletes de Rafinha y de Lamine Yamal, líderes los culés, junto al Real Madrid. Tres victorias de tres cada uno. Ayer también Osasuna 1, Getafe 0, con críticas de nuevo de Bordalás por el arbitraje, y en segunda Celta B1, Castellón 2. Y un nombre propio en el fútbol internacional.
18: ¿Cuál es tu sueño?
19: Jugar en la selección argentina.
16: Cuando era niño le preguntaban a Messi por sus sueños. El delantero argentino, que comienza a decir adiós de momento, Leo Messi, ha anunciado este lunes su retirada de la selección del país, con la que se coronó campeón del mundo en 2022. Y de baloncesto, España suma su tercera derrota consecutiva. Se complica la clasificación para el Mundial de Qatar. No podía ayer contra Grecia en Atenas. Y además permite a la selección helena volver a meterse en la pelea por las tres primeras plazas, las que dan billete para el Mundial. En el Unicaja, el pívot congoleño Yanin Zosa va a ser intervenido quirúrgicamente esta semana de una fractura en el pie izquierdo. Puede causar baja durante tres meses. Y tenis abierto de Estados Unidos, protagonismo para Carlos Alcaraz desde el 14 de abril que no competía. Victoria del murciano tras 139 días frente al ruso Safi Luin. Alcaraz, que defiende título en Nueva York.

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1: Buenos días, Andalucía. Son las 8 de la mañana. Hace hoy un mes, el gobierno dio por zanjada lo que calculó erróneamente era una crisis migratoria más. Otra crisis más que resuelve Pedro Sánchez y una vez más la resuelve solo, escribió el ministro Óscar Puente en su red social favorita. Un vaticinio algo equivocado a la luz de lo ocurrido después. Porque un mes más tarde, lejos de quedar resuelta la situación en Ceuta, la policía disparaba ayer al aire para dispersar a un grupo de inmigrantes que se estaba enfrentando por conseguir una plaza en los espacios habilitados para atenderles. Esto ocurría ayer. Un mes después, miles de estas personas siguen en Ceuta. El presidente del gobierno exime de toda culpa a Marruecos, alegando que no hay pruebas de que estuviera detrás de la entrada masiva de personas los días 30 y 31 de julio, y carga contra los supuestos bulos alentados desde Rusia e Israel, que él sí da por probados, mientras desautoriza al CNI y asegura que no informó de la gravedad de lo que se avecinaba, desautorizando de paso a la ministra de Defensa, que dijo en el Congreso justo lo contrario.
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0: ¿Cómo están? Bienvenidas, bienvenidos. Es martes 1 de septiembre de 2026. Es el sonido de las protestas de esta pasada noche. Los ceutíes siguen reclamando en las calles la vida que tenían antes, como poco la vida que tenían hace un mes. Y recuperar esa normalidad es la prioridad que expresó ayer el presidente de la ciudad autónoma, Juan Jesús Vivas, en conversación con nuestra compañera Victoria Romero en Canal Sur Televisión.
1: La Ceuta no tiene nada que ver con la Ceuta que era el 29 de julio. Ha cambiado la forma de vida de los ceutíes. La Ceuta se encuentra en una situación de alto riesgo desde la perspectiva de la seguridad ciudadana, del normal funcionamiento de los servicios públicos, de la salud.
0: El Consejo de Ministros va a aprobar hoy un plan de emergencias para Ceuta con 165 millones de euros que se suman a los 180 millones del plan de recuperación a medio plazo que ya anunció durante su visita el vicepresidente Carlos Cuerpo. En rigor, lo que va a llegar de forma inmediata para responder a la emergencia, que la emergencia es ahora, son unos 80 millones en los próximos meses, porque el resto en realidad ya está previsto que llegue el año que viene. Dice el Gobierno que este nuevo paquete de medidas va a estar dirigido a recuperar la economía local y a reforzar los servicios públicos. Pedro Sánchez reapareció ayer tras sus vacaciones para, además de reivindicar su derecho a descansar, exculpar a Marruecos de la crisis de Ceuta y para defender sus visitas a la ciudad autónoma frente a la ausencia de visitas del rey Felipe VI, que todavía no ha ido, porque así lo ha decidido tanto su gobierno como el gobierno anterior de Mariano Rajoy. Sánchez no ve probado que Marruecos esté detrás de lo que él mismo calificó como un ataque a la integridad territorial de España y niega que el CNI alertara de la dimensión de lo que podía ocurrir. Sí da por bueno, en cambio, la vinculación de Rusia e Israel.
2: Hubo una expansión de esos bulos y esa desinformación por parte de redes sociales asociadas tanto a Rusia como también a Israel y a una internacional ultraderechista que utiliza siempre la migración no solamente para atacar a España, sino también a Europa y dividirla.
0: Pero quizá uno de los pasajes más llamativos de la entrevista de Sánchez ayer a la SER es su elección de utilizar la figura del rey para defender su gestión de la crisis y la elección de comparar su tiempo como jefe de gobierno con el tiempo de Felipe VI como jefe de Estado.
2: Mire, hay mucha gente que se le ha hecho muy largo mi presidencia. Piensan que llevo toda la vida gobernando. Yo llevo 8 años gobernando este país. El rey lleva reinando más de 20 años. ¿Cuántas veces ha ido el rey a Ceuta y a Melilla?
0: Hombre, habrá quien se le haya hecho larga la presidencia de Pedro Sánchez. Como al propio Pedro Sánchez se le ha debido hacer larga la monarquía o el tiempo como jefe de Estado de Felipe VI, que en rigor accedió al trono hace 12 años, no 20. Todo para decir que él ve oportuno que se produzca una visita del rey, cosa que por otra parte no decide la Casa del Rey por su cuenta, sino presidencia del gobierno o de alguna manera de forma conjunta. Por cierto, ayer mantuvieron un encuentro, el rey Felipe VI y el presidente del gobierno, según Moncloa, uno de los despachos habituales de los que mantienen varias veces al mes y que ya estaba cerrado, previsto con anterioridad en la agenda. Claro, lo que hoy cuenta The Objective es que duró 3 horas y media y que esa es una duración inusual para estos encuentros, estos despachos, y que se produjo después de que eligiera a Pedro Sánchez decir esta comparación en su entrevista. Bueno, lo importante, la Fiscalía cuenta 23 agresiones sexuales, 5 de ellas son violaciones en Ceuta desde el pasado 30 de julio. Hay 9 víctimas que son menores de edad, tienen edades comprendidas entre los 14 y los 17 años. Y la policía ya ha identificado a 8 presuntos autores. De esos 8 presuntos autores, 4 son marroquíes, 3 son españoles y hay uno también de nacionalidad belga. El resto todavía no ha sido identificado. La ministra de Igualdad, Ana Redondo, confirma esos datos en el Congreso durante su comparecencia, pero rechaza los señalamientos a colectivos o nacionalidades e insiste en que la responsabilidad recae exclusivamente sobre el agresor.
3: Combatir la violencia contra las mujeres exige perseguir a los agresores y proteger a las víctimas, no convertir el origen o la nacionalidad de miles de personas en una presunción de culpabilidad.
0: Y sigue el baile de cifras de los menores inmigrantes acogidos en Ceuta. Pedro Sánchez, el dato que dio ayer fue de 1.200, y luego la titular de Infancia, Sira Rego, lo que dijo en el Congreso durante su comparecencia es que son 1.478. Entonces, resulta que la cifra de 1.200 que dijo el presidente del Gobierno serían, según la ministra Sira Rego, los que quedan por identificar en la ciudad autónoma, que habría que sumar a esos casi 1.500 ya identificados y bajo tutela de las autoridades. La ministra pide a Ceuta que autorice el traslado urgente a la península de 500 niñas de las casi 800 que siguen en esa ciudad en situación de especial vulnerabilidad.
4: Se haría a través de una entidad que se puede hacer de una manera más o menos inmediata. Una vez resuelto la primera parte del expediente en la ciudad de Ceuta, sería en varios puntos del país, en centros pequeños, y estaría a expensas de que el Partido Popular que gobierna en Ceuta diera su consentimiento para proceder con este traslado.
0: Y a la espera de ese consentimiento, otras vías para solucionar el problema de la acogida de los menores podrían ser los acuerdos bilaterales de cooperación que existen entre comunidades autónomas y que ya se han utilizado en el pasado, así como la acogida familiar.
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0: Septiembre llega con algún grado menos en los termómetros, máximas que se van a mover hoy entre los 28 de Cádiz y los 37 de Sevilla y Córdoba. Cielos nubosos en la mitad oriental, no se descartan chubascos tormentosos en la costa que podrían dejar depósitos de barro en el Mediterráneo. En el resto de la comunidad, día soleado, los vientos van a soplar flojos variables y de levante fuerte en el estrecho. Vamos a conocer cómo se circula a esta hora en conexión con la Dirección General de Tráfico de GT. Alejandro Martín, buenos días.
6: Muy buenos días, ¿qué tal? A esta hora van a encontrar ya tráfico lento en la provincia de Jaén, en la 4, a su paso por la Carolina y Carboneros en dirección a Castilla-La Mancha, también en la carretera A44 a su paso por Grañena, ya en dirección Bailén. Dificultades en Málaga en la entrada por la A357 y la MA20, todo ello a su paso por Teatinos, al igual que en Cádiz, la autovía 7 en Guadacorte y San Roque, dirección Marbella. Dificultades ya en menor medida en Sevilla, en la ronda SE30, ya en los entornos de los Mejales y Puente Centenario en ambos sentidos de la marcha.
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0: 8 y 9 minutos de la mañana, hoy nueva cita entre la dirección de Airbus y los trabajadores para negociar una solución que ponga fin a la huelga indefinida. Todo eso después de que la plantilla de Sevilla rechazara masivamente suspender la protesta. Antonio Catoni, buenos días.
11: ¿Qué tal? Buenos días. Sí, los de Sevilla votaron no a suspenderla por unos días, como había pedido la dirección, que había condicionado el pacto, que se llegara a un acuerdo de la negociación, a que se acabaran estos paros. Pero ahora ha dicho que hará todo lo posible por velar por los acuerdos y obligaciones con sus clientes y su reputación, que se está viendo dañada. Defiende su última oferta, que es una subida salarial progresiva del 7,6%, pero los trabajadores reclaman un aumento del 12%. Delegado sindical de UGT en Tablada, en Airbus Tablada, José Personal.
12: Esto es más, ya se ha convertido en algo de dignidad. Aquí hay muchos padres de familia que están perdiendo mucho dinero en huelga desde el 1 de julio. Aquí la gente lo que quiere es recuperar ya más que nada dignidad y que la empresa no la sintamos como está ahora mismo, que nos está pisando. Está con una chulería, una prepotencia.
11: Pues la empresa también habla de pérdidas, pero además la industria auxiliar, que mueve, por ejemplo, el año pasado más de 3.000 millones de euros en Andalucía.
0: La Unión de Militares de Tropa exige al Gobierno de España que se les equipare a la Policía y a la Guardia Civil como fuerza de seguridad del Estado. Bea Díaz, buenos días.
13: Muy buenos días, entre otras cosas, porque si están presenciando una infracción o cualquier tipo de delito, pues no pueden hacer nada, porque no están autorizados para detener a nadie. Algo dicen desde esta asociación, pues no terminan de entender. Más aún si se tiene en cuenta las hasta 3 agresiones que han sufrido militares en los últimos días, emboscados, aseguran, a pedradas. Francisco José Durán es el presidente de la UMT.
14: estamos para ir con un coche y para que ellos hagan puntería. Únicamente nos permiten, según las órdenes que recibimos, es apoyo logístico y, entre comillas, moral a las fuerzas y cuerpos de seguridad del Estado. Pero es que es paradójico ver cómo un compañero está con una defensa, lo que viene siendo una porra, y sin embargo entras en el mercado en el Carrefour, pues sí que tiene a vigilantes de seguridad que van armados.
13: Jornadas de trabajo diarias de hasta 16 horas, falta de medios y hasta los conocidos y denunciados brotes de sarna entre los militares destinados a Ceuta desde hace ya un mes son algunas de las quejas de esta asociación, que desde principio del mes de agosto ha estado remitiendo diversas preguntas al Ministerio de Defensa sin obtener respuesta alguna.
0: Hacer piruetas con bicis o pasear por la calle con complementos que representen genitales masculinos o femeninos, algo típico de las despedidas de soltero, puede costar desde hoy martes muy caro en Córdoba, porque la policía local empieza hoy a multar por infringir la ordenanza de convivencia. Miguel Vallecillo, buenos días.
15: Hola, ¿qué tal? Y ojo, porque hay multas de hasta 3.000 euros para las conductas más graves, como por ejemplo los grafitis y pintadas, o bien la colocación de carteles en monumentos protegidos. La medida llega tras una campaña de concienciación que se ha llevado a cabo durante este verano. Se persigue también el uso de pirotecnia sin autorización, o bien colocar folletos o pancartas en semáforos, farolas o fachadas sin permiso en Córdoba. Se sanciona igualmente la concentración para beber en la vía pública, el conocido botellón.
0: Hoy, primero de septiembre, muchos comienzan sus vacaciones. La Costa del Sol prevé una ocupación hotelera del 87% en este mes, que cada año es cada vez más elegido para descansar también allí. María Ibáñez, buenos días.
16: ¿Qué tal? Buenos días. Así es, comienza este martes las vacaciones para muchos y en destinos de playa como el nuestro, como en la Costa del Sol, septiembre puede ser clave para superar los récords de ocupación vacacional de 2025, cuando hubo 3 millones de visitas. Con el inicio de las clases, el turismo familiar baja, pero cada vez son más los europeos sin hijos que prefieren viajar en septiembre. Un tipo de cliente que cambia tanto para hoteles como para apartamentos turísticos. El malagueño Juan Cubo es el presidente de la Asociación de Viviendas Turísticas de Andalucía.
17: Es un turismo mucho más selectivo, no tiene las prisas del turismo masivo de agosto, donde bueno, pues la gente en un momento dado a lo mejor no mira tanto, sino mira lo que queda y al final pues con eso se tiene que conformar.
16: Como dato, apuntar que las reservas en apartamentos turísticos en la ciudad en este mes de septiembre pues han crecido ya 13 puntos respecto al año pasado. Por cierto, está previsto que la patronal hotelera AECOS ofrezca hoy los datos de ocupación previstos en los hoteles este mes de septiembre en toda la costa malagueña.
0: Y reabierto el baño en 4 de las 5 playas afectadas por bacterias fecales en Cádiz. Los nuevos análisis descartan cualquier incidencia sanitaria en el litoral, excepto en la playa chipionera de Micaela. Cádiz, Salud Botaro, buenos días.
18: Buenos días. Las últimas muestras han arrojado niveles de bacterias por debajo de los límites de riesgo, por lo que se han reabierto al baño las playas de Fuente Bravía y El Aculadero en el puerto, La Cachucha en Puerto Real y Punta Candor en Rota. El alcalde de Chipiona no encuentra explicación al índice de contaminación. Escuchamos a Luis Mario Aparcero.
19: Estamos esperando nuevas analíticas para, en fin, dar solución. Hemos investigado a ver cuáles son los motivos por qué esa playa siga teniendo ese pequeño nivel de contaminación. Así que una situación que no entendemos ahora mismo cuál es la circunstancia de una playa que ha tenido resultados muy positivos durante todo el verano.
18: No obstante, aunque reabierta, Sanidad recomienda no bañarse en la de Fuente Bravía, en el puerto.
0: 8:15 de la mañana.
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0: Desde hoy, llenar el depósito de gasoil es más barato, ligeramente más barato. Francisco Ramón.
21: Bueno, concretamente 20 céntimos menos es lo que cuesta desde hoy el litro de gasoil. En junio se aprobó un real decreto que reformulaba ese descuento al impuesto de hidrocarburos por el conflicto que estamos viendo en Oriente Medio. La idea es ir retirando esa rebaja de manera progresiva, pero el real decreto incluye también una cláusula que permite aplicar nuevamente el descuento completo si el IPC de los combustibles supera el 15%, y es precisamente lo que ha ocurrido. En julio la subida alcanzó el 15,7, así que en septiembre se aplica esa rebaja de 20 céntimos, pero en el diésel, porque, ojo, la gasolina no baja su precio. La subida apenas ha superado el 7% en ese mismo periodo, se mantiene por tanto la hoja de ruta y a partir de hoy se sigue aplicando, pues un descuento de 5 céntimos.
0: Si esto es la cara, el Euribor es la cruz porque sube al 2,95% en agosto, José Contreras.
1: El Euribor, la tasa de referencia para las hipotecas de tipo variable, cierra agosto con el nivel más alto desde 2024, cuando llegó al 3,1%. Ha subido 11 puntos básicos en un mes, 85 si lo comparamos con hace un año. ¿Y qué supone? Pues para una hipoteca media de 150.000 euros a 30 años, esta subida significa pagar 70 euros más al mes. El catedrático de Economía, Gabriel Pérez Alcalá, responsabiliza a las inversiones en la inteligencia artificial y a la deuda de Estados Unidos de esa subida.
2: El proceso de inversión masivo en los Estados Unidos y en el mundo ahora mismo con el tema de la inteligencia artificial, que están absorbiendo muchísimo, muchísimos recursos. Y por otra parte también el déficit norteamericano, que es el gran problema de la economía norteamericana, y su deuda, que están financiándose a unos tipos muy altos. Entonces, bueno, con esas condiciones los tipos suben.
1: Y lo peor es que los expertos auguran que el Euribor llegue al 3% al final de año si continúa el conflicto en Oriente Próximo.
0: 8 y 17.
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0: las 8 y 18 minutos repasamos también lo más relevante de la información del deporte para este día. Javier Moreno, buenos días de nuevo.
1: Buenos días, hay drama en Argentina, ya lo sabes, ¿no? Porque Lionel Messi ha dicho que se va de momento de la selección. No sabes cómo están los medios, las redes sociales de ese país. Va a seguir jugando, ya lo decíamos antes, en el Inter de Miami porque tiene contrato hasta 2028. Pero nosotros, hoy Juan Carlos, de lo que vamos a estar muy pendientes es del mercado de fichajes, porque cierra a las 12 de la medianoche y todavía sabemos por la experiencia de los últimos años que hay mucha tela que cortar. Mira cómo Paco Ramón asiente porque sabe que es así.
2: Experto en cortar tela.
1: Mira, los de siempre se gastan cientos de millones y los de siempre muy ajustaditos. ¿Sabes cuánto ha pagado el Liverpool ayer al PSG por Barcola? 140 millones de euros. Eso es más de lo que se han gastado los equipos andaluces en fichajes. Solamente todos ellos. Es uno de los grandes bombazos del verano, del mercado de verano en Europa. Así que nada, hasta las 12 de la medianoche, frenesí de fichajes de mercado en toda España, pero aquí en Andalucía. A ver cómo terminan los equipos andaluces.
0: No esperamos ninguna gran sorpresa, ¿no?
1: Bueno, a ver si se cierra algún culebrón, no quiero decir protagonistas, pero hay por ahí algún culebrón de los últimos veranos que se tiene colea. Que cerrar, sí, algo colea todavía.
2: Bueno, pues estaremos en pipa.
1: Todos comemos pipas hoy. Sí.
2: Pipa Reyes, patrocinador.
1: Por supuesto.
0: De esta emisión, efectivamente. Muchas gracias. Llegamos a las 8:20 de la mañana. A continuación lo que sigue es la información local, las noticias de su ciudad y su provincia, aquí en Canal Sur Radio y en Radio Andalucía Información.

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1: Buenos días, Sevilla. Tres nuevos casos graves de virus del Nilo detectados en la provincia, en Annalcázar, Almensilla y Dos Hermanas. Son 59 en total en lo que llevamos de temporada. Dos personas han fallecido, una veintena han necesitado pasar por el hospital. La Junta va a solicitar al Gobierno Central la declaración de zona afectada gravemente por una emergencia de protección civil para los municipios que sufrieron el incendio de Niebla, incendio que causaba graves daños en Annalcóllar, El Madroño, Gerena y el Castillo de las Guardas. Hoy, por otra parte, cita entre la dirección de Airbus y los trabajadores para negociar una salida al conflicto que ponga fin a la huelga indefinida. Todo eso después de que la plantilla de Sevilla, de las dos plantas de Sevilla, rechazara masivamente suspender la huelga. La industria auxiliar pide ya una solución. Y el cuponazo de la ONCE, que ha dejado en Lebrija más de 2,5 millones de euros. Joaquín ha sido el vendedor que ha repartido los 64 cupones premiados con 40.000 euros cada uno. Vamos con el tráfico. Pilar González, buenos días.
2: Buenos días. A las 8 de esta mañana se ha producido un accidente por alcance entre un turismo y un camión en la C30 a la altura del Parque Alcosa, sentido Córdoba, a la altura del Parque Amate, sentido Córdoba. Hay un kilómetro de retenciones. La Guardia Civil está allí. También los servicios sanitarios, que reportan que el conductor del turismo tiene dolor generalizado. Parece que no es nada grave. En el Centenario hay un kilómetro en ambos sentidos de retenciones. Y en el interior de la ciudad, tráfico intenso en las entradas a Sevilla por el puente del Alamillo, avenida Juan Pablo II, por el puente del Patrocinio, también en la Ronda Urbana Norte en ambos sentidos y en la Ronda Supernorte.
1: Por cierto, hoy abre al tráfico la calle Hernando Colón y la calle Alemanes en su tramo final hasta la Avenida de la Constitución. Han terminado las obras de Endesa, que comenzaron a finales de junio. Y la parada terminal del bus 14 se va a quedar en la Alameda. No va a regresar a la Plaza del Duque tras las obras del Tranvibús, como pedía el grupo de Compodemos e Izquierda Unida. Así lo ha afirmado el delegado de movilidad Álvaro Pimentel en Mediodía Sevilla. Dice que en el Duque no caben más paradas.
3: Es que no caben más, no caben más. Estamos ahí haciendo estudios a ver si hubiera la posibilidad, ¿vale? Pero a día de hoy los técnicos nos dicen que no. El 83% de la demanda está garantizada que llega o al Duque o a Ponce de León. El 83%.
1: ¿Y el tiempo? Hoy temperaturas en ligero descenso o sin cambios. La máxima 36 grados en Lebrija y Morón, 37 en Écija o Sevilla. Los vientos flojos de dirección variable. Y atención, porque mañana miércoles comienza a subir el termómetro y vuelven los avisos. Amarillo por altas temperaturas, pero a partir del jueves se van a superar los 40 grados. El delegado territorial de la EMET, Juan de Dios del Pino.
4: Esta atmósfera no es la misma. Esta atmósfera tiene ya una capacidad para calentarse mayor que la que tenía hace 30, 40, 50 años. Aunque ya no estamos técnicamente en verano, el verano se está extendiendo y está cogiendo también meses de septiembre. Y luego vendrán los veranillos.
1: Enseguida vamos con el desarrollo. Cristina Nogales realiza las noticias de Sevilla en Canal Sur Radio.
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1: Comienza septiembre con tres nuevos casos graves de virus del Nilo detectados en Sevilla, en la provincia, concretamente en las localidades de Annalcázar, Almensilla y Dos Hermanas. A estas alturas de la temporada, 59 casos en total, dos personas han fallecido, una veintena han necesitado hospitalización. Todavía hay 7 personas ingresadas. Los trabajos de fumigación contra el mosquito, que es portador del virus del Nilo, van a continuar hasta noviembre. Y por otra parte, les contamos que la Junta va a solicitar al Gobierno Central la declaración de zona afectada gravemente por una emergencia de protección civil para los municipios afectados por el incendio de Niebla. Es un incendio que ha causado graves daños en la sierra de Annalcóllar, sobre todo en la ganadería, en la apicultura, en la caza y en medio ambiente, también en el Madroño y Gerena o en el Castillo de la Guarda. Además, el Consejo de Gobierno ha aprobado la declaración de desastre natural con incidencia en el potencial agrícola y forestal. Esto va a permitir activar ayudas de forma rápida y evitar también mayores pérdidas. Y hay reacciones.
2: El alcalde de Annalcóllar, Juan José Fernández, ha valorado en Canal Sur Radio positivamente este paso que ha dado la Junta y además ha pedido que les guíen, que guíen ahora a los ayuntamientos para que esas ayudas sean una realidad lo antes posible.
6: Creo que se están dando en los tiempos que corresponden. Para nosotros era lo mínimo que esperábamos. Ahora lo que queremos es que esas ayudas nos lleguen lo más pronto posible, que nos ayuden lo más pronto posible. Esperamos que también nos den las directrices que tenemos que hacer, cómo lo tenemos que solicitar o no tenemos que hacer nada.
1: Y otras ayudas. El gobierno va a destinar más de 4 millones de euros a Isla Mayor para recuperar el patrimonio histórico local y para renaturalizar espacios degradados. Para cosas como estas que cuenta su delegado del gobierno en Sevilla, Francisco Toscano.
7: Será un espacio, un centro integral de convivencia y en el que se podrán desarrollar actividades culturales y sociales dentro del municipio. Pero también se va a recuperar toda la zona para el avistamiento de aves y la renaturalización del sendero de los frailes.
1: 8.25.
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1: Hoy nueva cita entre la dirección de Airbus y los trabajadores en el Servicio de Mediación de Madrid, a pesar de que continúa la huelga indefinida. Los trabajadores de las plantas de Sevilla votaron no a suspenderla por unos días. Contó con más del 80% de los votos.
2: La dirección había condicionado el pacto a que se acabaran los paros, pero ahora ha dicho que hará lo posible para velar por los acuerdos y obligaciones con sus clientes y su reputación, que está viéndose dañada por estas movilizaciones. Defiende además su última oferta, una subida salarial progresiva del 7,6%, cuando los trabajadores reclaman un aumento del 12% de aquí a 2030. El delegado sindical de UGT de Tablada, José Personal, nos ha dicho que la empresa lo tiene muy fácil si quiere llegar realmente a un acuerdo.
9: Si la empresa, aunque estemos en huelga, moviera alguna ficha, dijera, mira, pues estos puntos son los que quiero mejorar, vamos a mejorar esto, esto, esto, si me pausáis la huelga, pues este punto lo negociamos de aquí a un par de semanas, pero el resto de puntos, venga, lo dejamos ya medio resuelto, pero es que no quieren.
1: Más cosas, la Confederación Empresarial de Sevilla se suma a la manifestación convocada por la Federación de Municipios en apoyo a Ceuta para mañana a las 8 de la tarde. Hoy el Ayuntamiento de Los Palacios, gobernado por Izquierda Unida, ha adelantado esa concentración, esa protesta, y el Ayuntamiento de Espartinas, gobernado por el PSOE, ha convocado también para el día 2, para mañana, una concentración en solidaridad con Ceuta, pero no será a las 8, que es la que ha convocado la Federación, sino a las 12 del mediodía. La alcaldesa Cristina Los Arcos se desmarca de la dirección de su partido. La concejal de Políticas Sociales del Ayuntamiento de Espartinas, Gema Gamir.
10: Queremos invitaros el día 2 a una concentración en apoyo a mi tierra a las 12 de la mañana, aquí en la puerta del Ayuntamiento. Os invito a todos los espartineros, por favor, apoyadnos.
1: El alcalde de Sevilla firma hoy un artículo que publica ABC, que lleva por título Sevilla, obras para progresar. Enumera todos los proyectos en marcha, pide perdón por la molestia, justifica el volumen de los mismos. Dice textualmente, hacer obras es sin duda un fastidio, pero un fastidio necesario. Hoy visita el alcalde los trabajos finales de recuperación del Teatro Lope de Vega. Por cierto, ya ha concluido la recuperación de la Casa Cernuda. Tiene prevista su inauguración en diciembre como Casa de las Letras de Sevilla. Francisco Rivera, el jefe de obras.
11: Se intenta mantener que todo lo original vuelva. Se ha tenido que recuperar y rehacer todos los elementos decorativos. La idea era que el visitante, cuando entre, como que rememore un poco una casa del principio del 20. De toda esta excavación, nos apareció la fuente original donde habla Enón, ¿no? Él sentado a la escalera escuchaba la fuente.
1: Y se ha presentado el proyecto de transformación digital Sevilla Node del Ayuntamiento, que usará datos en tiempo real para avanzar hacia una gestión de la ciudad más inteligente y sostenible.
2: Entre sus herramientas está un gemelo digital de la ciudad. Se pondrán a tomar decisiones en relación con el turismo o la movilidad. Por ejemplo, Federico Royán es el responsable de la Smart Tourist Office y explica así a Canal Sur Radio en qué consiste.
12: Un gemelo digital es una representación, una réplica exacta en digital de la ciudad de Sevilla. Y a partir de ahí, de ese gemelo, se le mete mucha información. Información, por ejemplo, de afluencia a través de los sensores, se le mete información del catastro, información de apartamentos. Y a partir de toda esa información se puede hacer después simulaciones.
1: Bueno, Javier Moreno, vamos con la información deportiva. Javier no tiene gemelo digital, es aquí en el estudio.
13: Lo que tengo es mucho nervio por lo que viene hoy. Dale. Antonio, ¿qué tal? Muy buenos días. Betis y Sevilla tienen tarea pendiente por delante en este último día del mercado de fichajes. Se cierra a las 12 de la medianoche. En el equipo de Nervión se sigue buscando, entre otras posiciones, a un extremo, a un delantero. Se negocia, por ejemplo, con el Chelsea para incorporar al brasileño David Washington. Los verdiblancos, a ver si se cierra de una vez la llegada de Ceballos y de un medio centro defensivo, de un pivote. Hay que tener salidas también a la cesión de Gonzalo Petit al Cádiz. Le falta solo la firma.
1: El cuponazo de la ONCE ha dejado en Lebrija más de 2,5 millones de euros. Joaquín ha vendido 64 cupones premiados.
14: Me faltan 3 meses para cumplir 17 años. Es la primera vez que he dado esto. Hombre, es que nos conocemos todos. Ya algunos me están diciendo que vamos a irnos de cena. A caballo regalado nunca hay que mirarle el diente.
1: Esta noche en los jardines del Real Alcázar, músicas de Irlanda y Escocia. Hoy alcanzaremos una temperatura máxima en Sevilla de 37 grados.
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0: Abriendo tiempo de tertulia y de análisis en este martes primero de septiembre con Teodoro León Gross. Muy buenos días, Teo, me alegra mucho verte.
1: Igualmente, ¿qué tal? Buenos días.
0: Por cierto, hablando de tertulia y de análisis, ¿mesa de análisis vuelve cuándo? Porque lo están esperando los espectadores de Canal Sur.
1: Calentando motores estamos durante toda la semana y el lunes próximo a la hora habitual ahí estaremos.
0: Muy bien, es que lo están esperando con ese, porque hay que ponerse en modo a empezar el nuevo curso y entonces nos volvemos a poner en marcha, volvemos a arrancar motores. Hay algunos a los que nos cuesta un poco más de lo normal este curso. Lourdes Lucio, muy buenos días.
2: ¿Qué tal, Juan Carlos? Muy buenos días, ¿cómo estás?
0: Celebro también saludarte, pues mira, muy bien. Javier Caraballo, buenos días.
3: Muy buenos días.
0: Estoy muy muy bien porque ayer es que tuvimos la agenda como muy apretada en Ceuta. Estuvimos bien recorriendo la ciudad, hablando con mucha gente, con comerciantes, con vecinos, con autoridades, con muchos, claro, compañeros. Y no me dio tiempo de contarle a los oyentes que, claro llevo un tiempecito sin aparecer por aquí. Porque fui papá de un bebé precioso y muy bonito y muy sano y un risueño y para comérselo a mediados de junio, y entonces pues llevó pues eso,
1: que salió a su madre.
0: Ha salido a su madre, efectivamente, su madre, que es extraordinaria y que además se ha recuperado la mar de bien, o se está recuperando la mar de bien, y entonces fuimos papás de este pequeño que nos tiene absolutamente enamoradísimos en casa. Es el primero por las dos partes de la familia, así que le llamamos el heredero universal. Y entonces hemos estado un poquito ausentes con el permiso de paternidad. Eso lo hemos enlazado con las vacaciones. Es verdad que todavía me quedan muchas semanas del permiso de paternidad por delante, así que ya le digo a los oyentes que pues todos los meses, unos días, les iré dando un respiro también a vosotros y os dejaré a todos en manos, en las mejores manos en las que os puedo dejar, que son en las de Paco Ramón y en las de Víctor de la Portilla. Entonces,
1: oye, ¿cuánto tiempo lleva el heredero universal sin visitar Ceuta?
0: Pues mira, con dos meses y medio que tienes, pobre, me parece un poco arriesgado llevármelo. Dime, Caraballo.
3: No, que decías en las manos de Paco Ramón y Víctor de la Portilla, en el caso de que Víctor de la Portilla esté, porque sin necesidad de ese padre, creo que lleva 2 meses y medio de vacaciones, ¿no?
0: Víctor de la Portilla lleva 2 meses y medio de vacaciones.
3: Sí, más o menos.
2: De baja.
0: Ah, madre mía.
3: No, de baja no, por favor.
0: No, Víctor de la Portilla está sano como una lechuga. No, Víctor de la Portilla que
1: está sonrojado en el control. Probablemente descubriendo que le han puesto ante el espejo de la realidad.
0: Oye, sobre visitas a Ceuta y otros asuntos y otros menesteres vamos a hablar enseguida. Hacemos una pequeñísima pausa y empezamos a analizar los principales asuntos del día.
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1: Bueno, 8:35 de la mañana, estuvimos, y lo saben los oyentes, ayer haciendo este programa desde Ceuta, pulsando un poco la opinión.

0: preguntaré cuáles son las sensaciones que habéis recabado vosotros en los últimos días y semanas. ¿Tienen la sensación un poco de que se cronifica el problema, que no pueden y no tienen manera posible de asumir una presión de este tipo, de la que evidentemente ellos tienen claro que culpan a Marruecos? Reclaman soluciones que no ven que lleguen y, por contrario, ven que el problema se enquista. Tienen un equilibrio muy, muy difícil, porque son culturas diversas, pero es un equilibrio que ejercen con absoluta ejemplaridad. Y temen que cualquier chispa eche por tierra todo lo que tienen, por lo que han trabajado durante décadas y ese equilibrio tan particular, ¿no?, en Ceuta. Bueno, muestra de que no tienen normalidad y de que reclaman esa normalidad son las movilizaciones. Ayer vimos una muy sonora, a mediodía, recorriendo las calles del centro. Vimos otra por la tarde, la de los vecinos de la colonia militar de Otero, pidiendo que no se utilice la antigua fábrica de harinas como un espacio destinado a la acogida de inmigrantes. Vimos de nuevo cargas más que cargas de la policía, disparos al aire para disuadir y desarmar una suerte de pelea que había entre los propios inmigrantes por intentar conseguir una de las plazas que se están habilitando en uno de los embolsamientos ahí al lado de Loma Colmenar para tramitar los expedientes y demás. Y escuchamos al presidente de Ceuta, Juan Jesús Vivas, en conversación con nuestra compañera Victoria Romero en Canal Sur Televisión, en Canal Sur Noticias 1, reclamando precisamente como lo más urgente la vuelta, el retorno de esa normalidad. Vamos a escuchar.
1: Ceuta no tiene nada que ver con la Ceuta que era el 29 de julio. Ha cambiado la forma de vida de los ceutíes. Ceuta se encuentra en una situación de alto riesgo desde la perspectiva de la seguridad ciudadana, del normal funcionamiento de los servicios públicos, de la salud.
0: Hospitales y sanitarios que trabajan un poco al límite en algunos lugares, sobre todo urgencias. Hoy se incorporan los profesores a los centros de salud. Me contaba un profesor que llevan un mes yendo por la mañana al instituto, el centro directivo, porque se cuelan por la noche y entonces tienen que echarlos a primera hora de la mañana. Hoy vuelven los profesores, está por ver qué pasa con los alumnos la semana que viene. Negocios que calculan han perdido 33 millones de euros acumulados en este tiempo de verano, y vecinos, en fin, que se sienten abandonados. Y quiero conocer esta es un poco la radiografía de lo que más o menos yo percibí o viví ayer por allí, pero me interesa mucho saber vuestra opinión y vuestro análisis, tío.
2: Bueno, yo creo, fíjate, hemos oído a Juan Jesús Vivas, que es un presidente bastante ejemplar, no es raro que lleve muchos años, y es una persona, un responsable político, que ha cuidado mucho los equilibrios, muy consciente de cuáles son los equilibrios en su territorio, la diversidad, esa pluralidad, donde hay cristianos, musulmanes, pero también hay judíos, hay budistas, en fin. Es una ciudad particularmente diversa, como corresponde a un enclave del norte de África, y él siempre lo ha cuidado muy bien y ha sido muy tajante contra cualquier mensaje de odio, cualquier mensaje, digamos, que ataque esa diversidad, ¿no? Uh-huh. Yo creo que es un responsable político que se ha cargado de razón y de autoridad moral durante estas semanas. Es decir, ha sabido estar. Y seguramente el hecho de que Vivas haya sabido estar especialmente acentúa los errores cometidos por Pedro Sánchez, que no ha sabido estar. Porque efectivamente el derecho a las vacaciones forma parte de cualquier persona que tiene una vida laboral, ¿no? Es decir, pues eso conlleva unos deberes y unos derechos, y efectivamente las vacaciones son un derecho. Pero cualquiera sabe que nadie le está cuestionando a Pedro Sánchez su derecho a vacaciones. Lo que se le está cuestionando es que no se puede un día decir que ha habido un ataque a la integridad territorial de España y a la mañana siguiente estar de vacaciones en la mareta buceando, en Lanzarote. Es decir, un presidente de gobierno tiene que estar al frente de una de las mayores crisis, desde luego en términos territoriales, probablemente la mayor crisis que ha tenido España en democracia. Y el presidente se va 25 días y te dice, no, es que estaba al teléfono, pero ahora dice, aunque estaba al teléfono, yo tengo derecho a vacaciones. O sea, él insiste en que estaba de vacaciones porque tenía derecho. Y no entiende el deber que conllevaba lo que él mismo había anunciado. Pero fíjate, me quedo, más allá de la lectura política, que

0: Si te parece, vamos, sí, sí, estoy sí. seguro que con Lourdes y Javier vamos a abundar. Vivas decía en esas palabras que tú has citado de la entrevista con Vicky Romero en el informativo de Canal Sur Televisión, dice, ha cambiado la vida. Mm. Es decir, yo creo que no hay nada que tenga un impacto mayor que algo le cambie la vida a una sociedad. Mm. A Ceuta le han robado el mes de agosto, con toda seguridad, y le van a robar el de septiembre y el de octubre, no tengo ninguna duda, pero sobre todo le han cambiado la vida, y la gente no puede hacer su vida, no puede salir, no salen a hacer deportes, cierran los comercios. Yo tengo un amigo con un comercio que me decía, lo tengo que cerrar casi todos los días cuando me empiezan a robar, pero al margen del factor concreto de los robos, esa vida secuestrada, esos ceutíes que son rehenes, yo creo que merecen una sensibilidad especial, y eso es lo que se supone que se va a apoyar mañana en esas concentraciones. El Partido Socialista se puede poner campanudo diciendo que esto es una agresión contra el gobierno. No, bueno, de momento es un gesto de solidaridad con una sociedad, con unos españoles que merecen esa solidaridad.
1: Lourdes.
2: Sí, bueno, a mí es que todo esto de la gestión del gobierno en Ceuta me ha parecido un desastre, y me sigue pareciendo un desastre de cómo el gobierno central ha gestionado todo esto. Vamos, yo no hablaría de gestión, no sé la palabra que usar, pero no ha habido gestión de esta catástrofe, que es de todo tipo, que es política, que es social, que es humanitaria, que es de inmigración, que puede derivar en un choque entre la sociedad civil, como está diciendo muy bien Teo, pues convive culturas muy diferentes y conviven bien, ¿no? Entonces, estoy muy pasmada de este desastre sin paliativos. Yo no lo entiendo. Hace bien el presidente de la Ciudad Autónoma de Ceuta cuando pone fecha al fin de la normalidad, dice el 29 esta ciudad era normal, y luego el 30 y el 31 se produce esa aluvión de entrada de personas. Claro, a partir de ahí empiezan las preguntas. ¿Por qué no los servicios policiales españoles, el CNI, calibró la magnitud de lo que se estaba preparando? O sea, la pasividad de Marruecos, el presidente del gobierno, el presidente Pedro Sánchez, insiste mucho en despejar a Marruecos de cualquier ecuación, ¿no? De la responsabilidad de cualquier ecuación. Pero es evidente que en la frontera hubo una pasividad absoluta al dejar pasar 70.000 personas, 80.000 personas. Ni siquiera se sabe bien cuántas personas. Y al día siguiente, o a los dos días, había autobuses esperando a esas personas para trasladarlas a distintos puntos de Marruecos, unos cercanos y otros no tan cercanos. Es decir, hay toda una neblina que, pese a las comparecencias de 8 ministros, ni más ni menos, 8 ministros en el Congreso de los Diputados, a la espera de que el presidente del gobierno dé explicaciones en el Congreso, que es donde tiene que darlas. Las entrevistas están estupendas, yo felicito a los compañeros de la SER por esa entrevista, pero las explicaciones políticas hay que darlas en el Parlamento. Eso no se le mete a los políticos en la cabeza. Ese es el primer lugar al que hay que ir, a dar explicaciones a todo el mundo, a los ciudadanos fundamentalmente, ¿no? Entonces estoy muy pasmada, Juan Carlos, con todo esto, y muy sorprendida, por ejemplo, porque, claro, tenemos una ausencia de datos tremenda. A mí me ha llamado mucho la atención la entrada de niñas en Marruecos. Tantas niñas, o sea, es que no me quiero dar una cifra porque
1: casi 800 se supone que están,
2: claro,
1: están
2: ahí. Por eso es que se habla de entre 300 y 800, ¿no? Hoy la fiscal jefa de la Ciudad Autónoma en el país no da una cifra porque no la sabe.
1: No lo sabe.
2: Porque no la sabe. A la hora de hablar, por ejemplo, de menores, habla de 1.475 menores que están ya afiliados, o sea, que han empezado un expediente, un papeleo, pero hay muchos otros que no han empezado, con lo cual tampoco sabemos cuántos menores hay. A mí lo de las niñas me ha llamado mucho la atención, como esas niñas, esas menores, toman una decisión que para ellas es doblemente arriesgada. Hay 23 denuncias por agresiones sexuales. Son muchas, o sea, es todo un... La situación es muy, muy complicada. La situación de Ceuta, evidentemente Ceuta no ha vivido una situación como la que está pasando, pero la sensación esa de abandono, de soledad, siempre está muy arraigada, tanto en Melilla como en Ceuta, ¿no? Ahora me alegro que los periodistas vayan abran sus informativos allí, sus directos, toda su parrilla que la hagan allí, pero que continúen allí. Que no se olviden cuando pase todo esto y que con frecuencia pues miremos dónde debemos mirar, ¿no?
3: Esto de las niñas, para que no se nos quede atrás, hay 23 denuncias, 5 de ellas por violación. Hay 8 detenidos, 4 de ellos son de nacionalidad marroquí, otros 3 son de nacionalidad española y creo que hay otro de nacionalidad belga, hay otros que todavía no han sido identificados. Lo que pidió ayer, por ejemplo, la ministra Sira Rego en el Congreso, lo que vino a contar fue que están a la espera de que Ceuta les autorice el traslado inminente o urgente de 500 de estas niñas, de esa estimación que podía llegar a superar las 700, con carácter urgente. A la espera de que lo autorice Ceuta, hay otros mecanismos también que disponen las comunidades autónomas, que tienen acuerdos entre ellas, también estaba la posibilidad de acogida familiar, en fin, hay mecanismos para dar respuesta, pero esta respuesta tiene que ser urgente. Quizá uno de los problemas que están teniendo también, o que tiene también el gobierno en Ceuta en gran medida, es que muy tarde, pero se acabó adoptando esto del mando único. Y lo peor que te puede pasar es que adoptes un mando único, que suena como una cosa como muy campanuda, y que no se note en absoluto. Y esto es lo que te cuentan los vecinos allí. No notamos que nada haya cambiado desde que el gobierno se ha puesto sobre la mesa y ha decidido asumir y que había que hacer un mando único para organizar esto. No notamos que nada haya cambiado desde entonces, Javier.
0: A ver, empiezo por esto de último de todas las televisiones y radios allí ayer, que efectivamente da esa imagen de ir a hacerse la foto, hacer el programa y volver, pero realmente no es así. Durante el mes de agosto, todas las televisiones y todas las radios han estado en Ceuta, y lo de ayer era algo simbólico de inicio de temporada, y arrancamos desde el sitio que hoy la capital de España, digamos, ¿no? Y esto fue lo que se hizo, pero que durante todo el mes de agosto, y lo que hemos trabajado en agosto lo sabemos, la presencia en Ceuta ha sido constante, y a todo esto le hemos dado mil vueltas. A medida que se le dan más vueltas, yo cada vez veo más claro qué es lo que ha ocurrido. Lo que ha ocurrido en la gestión del gobierno, que para mí no es desastrosa, para mí es un cálculo frío de cómo poder reconvertir lo que había ocurrido. Hay un problema inicial, ya sea por una traición de Marruecos o por una negligencia de los servicios de inteligencia españoles. Yo creo mejor que es por, o sea, creo que es más probable que sea por una traición de Marruecos a Pedro Sánchez, una más, en la que se abre la frontera y entran de golpe las 80.000 personas. Hay algo que decís antes, que los ceutíes, por eso de Vivas, que no lo van a... Es que imaginaros lo que es que entren en Cádiz, en Huelva o en Jaén en una mañana corriendo por las calles 100.000 personas. Que quiero decir que en Ceuta entraron 80.000. La población en Huelva pues son 150.000, 110.000 en Jaén o en Cádiz. Que entren corriendo por las calles 100.000 personas. Y que tú, desde tu piso, en tu balcón, en tu calle, en tu acera, veas venir toda esa avalancha corriendo por las calles. Esa imagen no se quita nunca de la cabeza. No te digo nada que vean, que hubieran visto en Sevilla, en Málaga, en Granada, a 200.000, 300.000, 500.000 personas entrando en la ciudad corriendo por las calles. Esa imagen que dio la vuelta al mundo no se quita de la cabeza de ningún ceutí. ¿Qué podía haber hecho en ese momento Pedro Sánchez? Declarar el estado de excepción, porque es lo que corresponde a cuando tú piensas que están invadiendo tu país. Eso fue lo que dijo él: la invasión de tu país es una causa de guerra habitual.
4: que tú invades territorio de otro país. Que repito, esto fue lo que dijo Pedro Sánchez. Lo que está ocurriendo es que se ha violado en las fronteras de España. Denunció una invasión de España. Tú declaras el estado de excepción y todo se hubiera gestionado de una forma muy distinta. Tú ya no te tienes que atener a los trámites tradicionales habituales de la ley de extranjería que o la ley de menores, que es lo que se están aplicando. No lo hizo y a partir de ahí lo que convenía era transformar el conflicto territorial en una crisis política, una crisis de crispación política, para trasladarle al PP y a Vox en los gobiernos en los que están la, el traslado de los menores, y para abrir, que es lo más sorprendente de todo, otra fuente de crispación, en esta ocasión con tensionando las relaciones del gobierno con la jefatura del Estado, con el rey Felipe VI. Y eso, que empezamos a verlo a mediados de agosto, es lo que se está terminando confirmando.
2: Juan Carlos, perdóname un segundo, pero a la pregunta que tú haces del mando único, a mí me llama mucho la atención también que, bueno, han nombrado al ministro de Política Territorial 3 semanas después, pero es que Sánchez tiene 3 vicepresidentes. Primero, segundo y tercero. Podía haber nombrado a un vicepresidente desde el minuto 1. Para coordinar toda esa, no sé si llaman la gestión, para coordinar lo que se está haciendo en Ceuta. Bueno, esa es otra de las cosas que bueno, son sorprendentes. Sí, sí, sí, 3 semanas de nombrar un mando único teniendo 3 vicepresidentes.
0: Absolutamente de acuerdo.
2: Haber elegido.
0: Absolutamente de acuerdo. Y más allá de esa perplejidad, hay un dato que a mí me parece muy importante. El presidente de Ceuta, Juan Jesús Vivas, pidió el mando único la víspera de la propia invasión. Ya habló de la necesidad ante lo que estaba ocurriendo, porque Pedro Sánchez habla de lo que ocurrió el día 30 como si de repente se hubiese producido, las mafias hubieran organizado un plan secreto y hubieran irrumpido 80.000 almas aparecidas de la nada. Pero la realidad es que a partir de la sentencia del Tribunal Supremo, sentencia que empieza a circular con mensajes por las redes y que es detectada evidentemente por los servicios de información, y la propia Margarita Robles confirma que los servicios de información estaban haciendo su trabajo antes del 30, empieza a aumentar la llegada.
3: Es que en los días previos al 30 cruzan decenas o pocos cientos también.
0: Hasta cientos. En Ceuta pasan de 500, si no recuerdo mal, de 500 a 1.200 en 3 días.
3: Sí, sí.
0: Es decir, empieza a ser una cifra muy significativa. Se está viendo lo que ocurre. Vivas llama a la Moncloa. Se le pone primero el lunes previo, esto fue un jueves, el lunes, habla con el delegado del gobierno en Ceuta y le dice, oye, aquí está pasando algo. El jueves llama, o el miércoles, perdón, llama a Moncloa y le pide hablar con el presidente del gobierno para decirle que la situación es grave. Y se pone Diego Rubio, se pone su jefe de gabinete. Y el jefe de gabinete le dice, tranquilo, somos conscientes y estamos trabajando en ello. Y luego dicen que se han encontrado con una invasión absolutamente de la nada en la que Marruecos no tiene nada que ver. La verdad es que la situación es verdaderamente sorprendente. El mando único, efectivamente, se tuvo que nombrar en ese momento. Y de las cosas más alucinantes, o sea, lo de que Pedro Sánchez hable de un ataque a la integridad territorial de España y se vaya de vacaciones es absolutamente abracadabrante, es de traca, de aurora boreal. Pero en términos de gestión, que como decía Lourdes, utilizar la palabra gestión da casi un cierto pudor porque no se parece nada a lo que puede suponer un management, digamos, una gestión de situación. En términos de gestión, el mando único debió de ser inmediato y se ha tomado todo el mes de agosto. Es decir, no ha habido un mando único durante las vacaciones del presidente. Solo ha habido mando único como si efectivamente el presidente, en este caso, dijera la verdad, dijera, tenía yo derecho mis 25 días y me los he tomado sin que me dé, en fin, no me va a afectar una invasión del país. Bueno, pues efectivamente, hasta que no ha vuelto, no ha nombrado el mando único.
3: Delegado del gobierno contra el que se dirigen, por cierto, gran parte de las críticas y y un enfado muy genuino por parte de los ceutíes, por lo que dicen ellos mismos, es que encima él es de aquí, él es caballa, él es ceutí, y de alguna manera lo siente como una suerte de traición de uno de los suyos. Bueno, dijo Pedro Sánchez lo del ataque a la integridad territorial de España en su momento. Claro, cuando tú te dices víctima de un ataque, lo primero, o una de las primeras cosas era ver quién es el que ataca. Pedro Sánchez tiene claro que no es Marruecos, o él ve probado que no es Marruecos en ausencia de pruebas que lo demuestren.
5: No hay ninguna información por parte ni de las fuerzas y cuerpos de seguridad del Estado ni tampoco del Centro Nacional de Inteligencia que alumbre alguna duda sobre la participación de una u otra forma por parte de las autoridades marroquíes.
3: Declaraciones ayer en la SER, de manera que exculpa a Marruecos y niega que el CNI alertara de la dimensión de lo que podía ocurrir desautorizando lo dicho por la ministra de Defensa, Margarita Robles, en el Congreso de los Diputados. Dijo además, no ve pruebas lo de Marruecos, sí las ve en cambio en esto otro, en la implicación de Rusia y de Israel en la difusión de bulos.
5: Hubo una expansión de esos bulos y esa desinformación por parte de redes sociales asociadas tanto a Rusia como también a Israel y a una internacional ultraderechista.
3: O sea que lo de Marruecos no está probado, pero lo de Rusia, Israel y la internacional ultraderechista europea, eso sí está probado en opinión o en criterio, bajo el criterio del presidente del gobierno, que quizá utilizó en la entrevista, quizá, yo creo que igual fue uno de los pasajes más llamativos, utilizó la figura del rey para defender su gestión de esta crisis en Ceuta, comparando o eligiendo una comparación de dos cosas que son distintas. Una, su tiempo como jefe de gobierno, la otra, el tiempo de Felipe VI como jefe de Estado. Vamos a escucharlo de nuevo.
5: Mire, hay mucha gente que se le ha hecho muy largo mi presidencia. Piensan que llevo toda la vida gobernando. Yo llevo 8 años gobernando este país. El rey lleva reinando más de 20 años. ¿Cuántas veces ha ido el rey a Ceuta y a Melilla?
3: Se le ha hecho largo al propio Sánchez el reinado de Felipe VI, que lleva 12, no 20 años como jefe de Estado. Todo para decir que él ve oportuno que ya se produzca una visita, que será una cosa que en todo caso tendrán que pactar la Casa del Rey y Presidencia del Gobierno. Y si no ha sido así, ha sido porque ni este gobierno ni el anterior de Mariano Rajoy han querido que fuera así, Javier.
4: Sí, que en fin, insisto, nadie es tan torpe como para... que se produzca como presidente del gobierno una crisis como la de Ceuta y irse de vacaciones y pensar que eso, como dijo Óscar Puente aquel día y tú recordabas esta mañana, ya está todo solucionado y lo ha tenido que solucionar otra vez solo Pedro Sánchez. Esto lo dijo Óscar Puente al poco. Nadie es tan torpe como para no saber que se necesitaban medidas especiales, como para saber que las 80.000 personas que entraron, que se iba a quedar un grupo muy importante, que no sé si son 10.000, 15.000, desde luego no 5.000, como dijo él, pero nadie es tan torpe como para gestionar tan mal. Y hay un cálculo político frío de cómo podemos cambiar la atención de la crisis y el problema de gestión que hemos tenido de no haber visto venir la invasión de Ceuta. Ya digo que yo creo que es porque Marruecos engañó a Pedro Sánchez y no le hizo ver la gravedad de lo que estaba pasando. Y lo cambió de ahí al otro, que focos, el rey y la polarización. Ya hoy, ahí en el Confidencial, hay una percepción de Vox, que es muy interesante, que dice que Pedro Sánchez, y lo dicen las encuestas de Vox, ha subido en apoyo electoral durante el mes de agosto. Apoyo electoral de lo suyo, de sus votantes, de la polarización de la izquierda. Y ya ha subido, o sea, le ha venido bien.
3: 9 en punto de la mañana, dejadme que despida a los oyentes de Radio Andalucía Información. Nosotros seguimos aquí en Canal Sur Radio en la mañana de Andalucía.
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8: Martes 1 de septiembre comienza el mes. Comenzamos a partir de esta hora y hasta las 2 de la tarde a contarles todo lo que ocurra. La actualidad la van a tener aquí en Radio Andalucía Información en esta mañana, en la mañana de Radio Andalucía Información. Lo primero, comprobar con Alejandro Martín desde la DGT cuál es la situación a esta hora en la red viaria de Andalucía. Estamos contigo, Alejandro. Alejandro, buenos días.
9: Muy buenos días. ¿Qué tal en estos momentos en la red de carreteras andaluzas? Especial precaución si van a circular en la provincia de Málaga, donde van a encontrar hasta más de 4 kilómetros de retenciones en la autovía 7 a su paso por Calahonda en dirección a Marbella, así que especial precaución en este tramo y vía. También un accidente está complicando en Sevilla la salida por la 4 en los entornos de Palmete y Sevilla Este, y se complica la entrada por la 49 ya a su paso por Camas. Dificultades también en la carretera A92 en los entornos de Osuna y Aguadulce en ambos sentidos de la marcha.
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8: Actualidad en titulares, los asuntos que comienzan a marcar la jornada. Desde hoy se aplica un descuento de 20 céntimos por litro al repostar diésel debido al fuerte alza de este carburante. La gasolina, sin embargo, sigue estando bonificada con 5. El Gobierno aprueba hoy el proyecto de ley de Estatuto Marco pese al frontal rechazo de los médicos, que mantienen su intención de ir al paro indefinido este próximo otoño. El texto llegará ahora al Congreso para su tramitación. Los trabajadores de Airbus siguen adelante con la huelga, aunque la compañía se reúne hoy de nuevo con los sindicatos para negociar una mejora salarial. El mes de protesta asfixia ya a la industria auxiliar en Sevilla y Cádiz. Crisis de Ceuta. Pedro Sánchez ha presidido hoy la segunda reunión del Consejo de Seguridad Nacional. Preside a esta hora esa reunión del Consejo de Seguridad Nacional y el Consejo de Ministros aprobará un paquete de ayudas urgente de 168 millones de euros para la ciudad autónoma. El Ejecutivo Central acuerda también hoy un reglamento que va a facilitar el acceso de las personas con dificultades de comprensión a los servicios sanitarios, de transporte, justicia o en un periodo electoral. La Junta reabre al baño 4 de las 5 playas afectadas por bacterias fecales en Cádiz. Los nuevos análisis descartan cualquier incidencia sanitaria en el litoral gaditano, salvo en la playa chipionera de Micaela. Entra hoy en vigor en Córdoba la ordenanza de convivencia. Queda prohibido hacer piruetas con bicis o pasear por la calle con artículos que simulen los genitales, algo propio de las despedidas de soltero. La Costa del Sol prevé para este mes de septiembre una ocupación hotelera del 87% y comienza hoy la Feria de Ronda. Son las fiestas de Pedro Romero, el torero que creó la tauromaquia clásica. Ronda recupera, por cierto, este año la corrida goyesca. En cuanto al tiempo, las temperaturas siguen al alza. Hoy además podremos tener algunos chubascos en la zona oriental de Andalucía. Hoy además podremos tener también calima, polvo en suspensión. Luz Cepeda, Agencia Estatal de Meteorología. Buenos días.
10: Buenos días. Hoy temperaturas que no cambian o bajan ligeramente en Andalucía. A partir de mañana van a subir y suben de forma importante para el jueves y el viernes. El jueves y el viernes serán dos días calurosos, llegando a los 40 grados en zonas del interior, incluso los 42 a orillas del Guadalquivir. Hoy de momento la máxima de 37 grados en Córdoba y Sevilla, 36 en Granada y Jaén, 34 en Huelva, 31 en Almería, 30 en Málaga y 28 grados en Cádiz. Por la mañana nubes en la mitad oriental, sin descartar algún chubasco con polvo en suspensión y por tanto alguna tormenta con depósitos de barro. Por la tarde ya el cielo quedará despejado en el oeste de Andalucía, sol durante toda la jornada, nubes bajas en el área del estrecho sin descartar lloviznas, sigue soplando el levante con fuerza en el estrecho. Es una información de AEMET.
8: Con Pedro Luis Moreno en la técnica, en la realización técnica, y con Carlos Menor en la producción, en este martes primero de septiembre comenzamos a contarle todo lo que ocurra.
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8: Hay hoy importantes novedades para el bolsillo, porque a partir de hoy, martes 1 de septiembre, llenar el depósito de gasóleo es más barato, 20 céntimos por litro más barato. En junio se aprobó un real decreto que reformulaba el descuento al impuesto de hidrocarburos por el conflicto de Oriente Medio. La idea es ir retirando esta rebaja de manera progresiva, pero el Real Decreto incluye una cláusula que permite aplicar nuevamente el descuento completo si el alza del IPC de los combustibles supera el 15%, y eso es lo que ha ocurrido con el gasóleo, con el gasoil. Es lo que ha ocurrido en julio, la subida ha alcanzado el 15,7%. Así es que en septiembre se aplica esta rebaja, desde hoy, de 20 céntimos el litro para el gasóleo. Ojo, porque la gasolina no baja su precio. La subida en el caso de la gasolina apenas ha superado el 7% en julio, así es que a partir de hoy solo se aplica el descuento de 5 céntimos en el caso de este carburante, en el caso de la gasolina. Entre tanto, la plantilla de Airbus ha votado seguir con la huelga indefinida en todo el país cuando hoy los trabajadores vuelven a reunirse con la empresa, vuelven a verse con la multinacional en Madrid. Los empleados de los centros sevillanos de San Pablo y Tablada y de Getafe han decidido mantener la huelga con más del 80% de los votos. A este resultado se suman también los trabajadores de Albacete y de Cádiz, del puerto de Santa María. El delegado sindical de UGT en la planta de Tablada, José Personal, asegura que es una cuestión de dignidad continuar con esta protesta después de un mes de huelga.
11: Aquí hay muchos padres de familia que están perdiendo mucho dinero en huelga desde el 1 de julio. Aquí la gente lo que quiere es recuperar ya más que nada dignidad y que la empresa no la sintamos como está ahora mismo, que nos está pisando.
8: Hasta ahora la dirección de la empresa, la dirección de Airbus, ha condicionado el acuerdo a que se acabaran los paros, pero ahora se abre a negociar para poder cumplir con sus clientes, aunque la huelga siga en marcha. La industria auxiliar de Sevilla y de Cádiz comienza ya a dar señales de asfixia. Un mes de paros en Airbus. Les contamos también que el Consejo de Ministros, un Consejo de Ministros que comienza en Moncloa a las 9:30 de la mañana, tiene previsto aprobar hoy martes el proyecto de ley de Estatuto Marco. Ahora deberá empezar su andadura parlamentaria. Ese texto, el proyecto de ley de Estatuto Marco, pese al fortísimo rechazo de los médicos, que recordarán ustedes, amenazan con una huelga, nueva huelga, en este caso indefinida, para el otoño. La polémica generada con la reforma de la ley que regula las condiciones laborales del personal del Sistema Nacional de Salud llevó incluso a las comunidades a pedir al Ministerio de Sanidad que rehiciera ese texto, que retomara la negociación, algo que rechazó de plano no solo la ministra Mónica García, sino también los sindicatos de base con los que cerró el texto tras 3 años de negociaciones. Con los sindicatos de base sí que se ha cerrado ese texto, sí que hay acuerdo, pero no así con los médicos. Sanidad elevará hoy al Consejo el texto definitivo como paso previo a la remisión al Congreso para que empiece, como decimos, su tramitación parlamentaria. Entre otras medidas, la reforma pone fin a las guardias médicas de 24 horas para reducirlas a un máximo de 17. Impide que puedan hacerse jornadas ordinarias después de haber hecho una guardia y fija un límite de 45 horas semanales de trabajo frente a las 48 de tope europeo. Sin embargo, estos cambios no convencen a los sindicatos médicos, que insisten en sus reivindicaciones para obtener un estatuto propio y un ámbito de negociación que sea exclusivo. Además, hay otras demandas también sobre la mesa por parte de los médicos, como una nueva categoría profesional o jornadas que no superen las 35 horas semanales, algo de lo que ya gozan en algunas autonomías. Por ello, antes del parón estival, anunciaron que si no se daban avances en cuanto a sus reivindicaciones, recrudecerían la protesta que han venido protagonizando durante el último año con 5 huelgas médicas convocadas una semana cada mes. Y a partir de ahora, lo anunciado es que a partir de este mes de septiembre, que hoy comienza, ellos irán a un paro indefinido.

0: El presidente Pedro Sánchez ha convocado a esta hora, por segunda semana consecutiva, una nueva reunión del Consejo de Seguridad Nacional. A las 9 de la mañana, esta reunión en marcha del Consejo de Seguridad Nacional antes de que comience la cita del Consejo de Ministros, a las 9 y media, donde quedará aprobado un paquete de ayuda urgente a Ceuta por valor de 168 millones de euros y en el que van a participar hasta 17 ministros. En esta reunión que está en marcha en este momento del Consejo de Seguridad, Pedro Sánchez ha quiere conversar por videoconferencia con el presidente de la Ciudad Autónoma, con Juan Jesús Vivas, y también con el ministro Ángel Víctor Torres, que como saben está al frente de este mando único para la crisis migratoria. El presidente además, recuerden ustedes, va a comparecer el próximo 3 de septiembre, es decir, este próximo jueves en el Congreso, para informar de la gestión de esta crisis en Ceuta. Este que escuchan es el sonido de la protesta de esta noche en Ceuta. Han reclamado los ceutíes en las calles retomar la vida que tenían antes y ha hecho lo mismo el presidente de la Ciudad Autónoma, el popular Juan Jesús Vivas, en una entrevista en Televisión Española.
1: Esta ciudad, Pepa, está triste porque ha perdido lo que era, ha perdido su forma de vida. Esta ciudad añora la Ceuta del 29 de julio de este mismo año. Esta ciudad está indignada por el comportamiento que en relación con la crisis antes, durante y después ha tenido el gobierno de la nación, y esta ciudad está preocupada porque no sabe si se volverá a repetir.
0: Continúan los altercados en las calles de Ceuta entre los inmigrantes que todavía no tienen plaza en esos espacios habilitados por parte del gobierno central como mando único. Desde hace días, más de un millar de migrantes hacen cola a las puertas de un gran aparcamiento a las afueras de Ceuta. Allí hay carpas instaladas por los militares, carpas destinadas a acogerlos, acelerar los trámites de expulsión. El mando único calcula que unos 800 migrantes ya tienen plaza, pero los que no tienen esperan y en ocasiones se enfrentan entre ellos. Este lunes la policía cargaba y disparaba al aire para evitar avalanchas. Ocurría por la mañana. Por la tarde la situación ya se fue calmando, han conseguido esperar sin incidentes, mientras dispositivos de limpieza están recogiendo enseres y basura. En la playa del Trampolín ha recibido comida este contingente por parte de la Cruz Roja, mientras que otra manifestación ciudadana recorría el centro de Ceuta la pasada tarde. Movilizaciones que demuestran que no hay normalidad y esa es la única prioridad para el presidente ceutí.
2: Ceuta no tiene nada que ver con la Ceuta que era el 29 de julio. Ha cambiado la forma de vida de los ceutíes. Ceuta se encuentra en una situación de alto riesgo desde la perspectiva de la seguridad ciudadana, del normal funcionamiento de los servicios públicos, de la salud.
0: Les decíamos que el Consejo de Ministros aprueba hoy martes 1 de septiembre, un plan de emergencia para Ceuta con 165 millones de euros presupuestados que se suman a los 180 del plan de recuperación a medio plazo que ya se anunció. Dice el Gobierno que este nuevo paquete de medidas está dirigido a recuperar la economía local y a reforzar también los servicios públicos. El presidente de la COE, el presidente de la patronal española, habla de descalabro económico de la ciudad. Antonio Garamendi ha querido animar a visitar Ceuta.
3: La parte que me corresponde, bueno, pues el descalabro económico. Es decir, en estos momentos, las tiendas, en estos momentos, el turismo. ¿Quién va a Ceuta? ¿A quién se anima? Y ahí lo que tengo que decir es que llamo a los españoles a ir a Ceuta, a pasearse por Ceuta, a ir a consumir a Ceuta.
0: En el plano puramente político, el presidente del Gobierno ha rechazado que Rabat haya tenido nada que ver en la invasión de Ceuta, en la entrada masiva de migrantes en Ceuta, y niega que los servicios de inteligencia advirtieran de lo que iba a pasar. Además, vincula la crisis a Rusia y también a Israel.
4: Hubo una expansión de esos bulos y esa desinformación por parte de redes sociales asociadas tanto a Rusia como también a Israel y a una internacional ultraderechista que utiliza siempre la migración no solamente para atacar a España, sino también a Europa y dividirla.
0: El ministro de Exteriores israelí ha respondido al presidente del Gobierno, lo acusa de mentir descaradamente, ese es el término que ha utilizado. Sánchez también ha utilizado la figura del rey para defender su gestión ha avanzado que Felipe VI visitará Ceuta por primera vez con su gobierno, haciendo esta comparación.
4: Mire, hay mucha gente que se le ha hecho muy largo mi presidencia. Piensan que llevo toda la vida gobernando. Yo llevo 8 años gobernando este país. El rey lleva reinando más de 20 años. ¿Cuántas veces ha ido el rey a Ceuta y a Melilla?
0: Habrán reparado ustedes en ese error, porque Felipe VI accedió al trono hace 12 años, en el 2014. Las visitas a Ceuta y Melilla dependen de la Moncloa y no propiamente de la Casa del Rey. No es una elección personal y particular del jefe de Estado. Sumar, que es socio de gobierno en el Ejecutivo Central, socio de gobierno de Pedro Sánchez, en palabras de Ernest Urtasun, señala que la responsabilidad de Marruecos en la entrada masiva de migrantes a Ceuta es clara y es, a su juicio, evidente.
5: A nuestro entender, la responsabilidad de Marruecos, por acción o por omisión, es clara. Nosotros lo hemos dicho durante todo el verano, nada de lo que ocurre en la frontera ceutí ocurre sin el control de una de las policías mejor equipadas de África, y por lo tanto creemos que esa responsabilidad existe y es evidente.
0: La oposición, por su parte, también pide al presidente Sánchez que deje de echar balones fuera en esta crisis migratoria. El portavoz del PP, Borja Sémper, ha ironizado sobre la fuerza ultraeuropea que, según Pedro Sánchez, está detrás de la entrada masiva.
6: El presidente del gobierno dice que su gobierno está investigando qué es lo que ha pasado, pero ya exculpa a Marruecos con rotundidad y acusa de lo sucedido a una internacional ultraderechista. Sería para salir corriendo si no fuera tan serio lo que estamos viendo. Solo le ha faltado culpar a Franco.
0: Y desde Vox, Santiago Abascal ha acusado a Sánchez de traición. Pide por ello que se aplique el artículo 102 de la Constitución.
7: Que esto demuestra la traición de Pedro Sánchez a los españoles, la traición de Pedro Sánchez a las instituciones españolas. Y esto demuestra que es imprescindible hacer lo que Vox está pidiendo, que es activar el artículo 102 de la Constitución, porque hoy Pedro Sánchez se ha convertido en un lacayo de Marruecos.
0: Artículo 102 de la Constitución viene a regular la responsabilidad criminal del presidente del gobierno, de un presidente del gobierno en España, de los ministros, de todos los miembros del gobierno. En ese artículo 102 de la Constitución leemos que el órgano competente para juzgar a un miembro del gobierno, incluido evidentemente el presidente, es el Supremo, y además también recoge que para llevar al Supremo, al presidente del gobierno o a cualquier miembro del Ejecutivo por un delito de traición a la nación, es precisa una mayoría muy amplia por parte de las Cortes. Se lo estamos contando aquí, martes 1 de septiembre.
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0: Por cierto, que este lunes el rey Felipe y el presidente han mantenido un encuentro. Según Moncloa, se ha tratado de uno de los despachos habituales que ambos mantienen varias veces al mes. Era una cita agendada, es lo que dice Moncloa, es lo que mantiene Presidencia, que ha transcurrido este lunes con normalidad.

0: En los próximos minutos vamos a ofrecerles aquí en Radio Andalucía información. La entrevista hoy en la mañana de Andalucía en Canal Sur Radio, escucharemos a Juan Bravo, que es vicesecretario de Economía del Partido Popular. También con escenario en Ceuta, la Fiscalía contabiliza 23 agresiones sexuales, 5 de ellas violaciones, desde el pasado 30 de julio. 9 de las víctimas son menores con edades entre los 14 y los 17 años. La policía ha identificado a 8 supuestos autores, 4 de ellos marroquíes, 3 de ellos españoles y 1 de nacionalidad belga. El resto por el momento no ha sido identificado. La ministra de Igualdad, Ana Redondo, ha confirmado estos datos en el Congreso, aunque rechaza el señalamiento a colectivos o nacionalidades concretas, insistiendo en que la responsabilidad recae exclusivamente en el agresor como individuo.
1: Combatir la violencia contra las mujeres exige perseguir a los agresores y proteger a las víctimas, no convertir el origen o la nacionalidad de miles de personas en una presunción de culpabilidad.
0: Sigue además el baile de cifras en cuanto a los menores migrantes acogidos en Ceuta. Pedro Sánchez ofrecía el dato de 1.200, pero la titular de Infancia, la ministra de Infancia, afirmaba en el Congreso que son a día de hoy 1.500, 1.478 en concreto.

0: 9 y 20 minutos de la mañana, me acompaña al otro lado del teléfono, de la línea, Juan Bravo, vicesecretario del Partido Popular. Señor Bravo, muy buenos días.
1: Hola, ¿qué tal? Muy buenos días, Juan Carlos.
0: Y muchas gracias por atendernos esta mañana. Ayer nos cruzamos un par de veces o tres por Ceuta. Bueno, pues estamos todos allí haciendo nuestros programas de radio y de televisión y no tuvimos ocasión de hablar. Sí que vamos a tenerla hoy durante un ratito y lo primero que quiero preguntarle precisamente es qué sensación se llevó de su visita y de lo que le pudieron contar en el día de ayer los ceutíes.
1: Bueno, yo lo primero es que a lo mejor no soy muy objetivo porque he vivido 8 años en Ceuta y era la cuarta vez que iba desde que pasó la invasión de Ceuta, ¿no? Pero yo creo que todos ustedes, todos los medios de comunicación que estuvieron, se dieron cuenta de que si las imágenes para cualquier ciudadano de a pie son impactantes, cuando alguien tiene la oportunidad de verlo en directo, es peor, ¿no?, el escenario. Entonces, bueno, yo creo que lo que sienten los ceutíes ahora mismo es inseguridad, miedo en algunos casos, incertidumbre porque no ve una respuesta del gobierno y, por ejemplo, los colegios empiezan en nada y no hay respuestas, ¿no? Y lo principal, que sería el retorno de las personas que entraron de manera ilegal en España, como ha planteado o como defendió la embajadora de Marruecos o un propio ministro de Marruecos, como ha defendido la Unión Europea y como prometió el propio Álvarez y Marlaska en Ceuta, dijeron que volverían todos y cuando decían todos, pues la gente ve que eso no pasa, que aquí todavía queda muchísima gente. Y también sorprende, ¿no?, que el presidente del gobierno tenga esa falta de información o falsee la realidad diciendo que hay 5.000, cuando cualquiera de ustedes que están aquí saben que hay muchísimos más, ¿no? Se hablan de 10.000, 12.000, incluso ya hay gente que empieza a cifrarlos en un porcentaje superior, en un número superior, por distintas medidas, ¿no? Por la cantidad de comida que se dispensa, por las mediciones que hacen de los grupos en las distintas barriadas de Ceuta. Entonces, bueno, la gente lo está pasando muy mal. Por eso, bueno, yo creo que la manifestación del día 2, además, no es política, es para intentar que por lo menos los ceutíes sientan que el resto de España no nos olvidamos, ¿no?
0: ¿Entiende que Ferraz instruya a los miembros de su partido a no sumarse a las movilizaciones del día 2 si no son precisamente una manifestación o una manifestación política?
1: Bueno, la verdad es que cada día cuesta más entender lo que hace Sánchez y su entorno, ¿no? Desde que se produjo la invasión hasta el día de hoy, ¿no? Pero en el caso de la manifestación, es una manifestación que vemos además significado, por ejemplo, con los partidos de fútbol, los que ha participado el Ceuta, como todos los estadios se ponen del lado de Ceuta, como equipos que ni siquiera juegan contra el Ceuta también hacen ese reconocimiento. Y yo creo que lo único que pretendían los ceutíes cuando empezaron en redes sociales a pedir que el día 2, el día de la ciudad autónoma de Ceuta, se hiciese una manifestación en toda España para que a ellos no se les olvide, porque es el gran miedo que tienen también, que esto dentro de 15 días, pues igual que ahora tiene mucha repercusión, la gente se vaya olvidando porque aparezcan otros problemas, otros casos de corrupción, de no sé qué, bueno, y la gente se olvide, ¿no? Entonces, yo creo que esa manifestación es de todos y ha pasado en Ceuta, podría haber pasado en Almería, en Cádiz, en Huelva, y yo creo que lo que la gente pide es que igual que España es solidaria en muchos momentos, pues también lo sea con Ceuta, y es una pena que se intente politizar, ¿no?
0: ¿Qué es lo que hace falta? ¿Qué es lo más urgente para recuperar la normalidad?
1: Pues lo que usted acaba de decir, recuperar la normalidad. Y recuperar la normalidad parte por devolver el retorno de todos aquellos que han entrado de manera ilegal y están distorsionando el día a día de una ciudad tan maravillosa como Ceuta. Y en segundo lugar, también una posición clara del gobierno de España con respecto a Marruecos, porque lo primero es recuperar la normalidad y lo segundo es anunciar que nunca más va a volver a pasar. Para eso requiere el refuerzo de la frontera, el refuerzo de los medios tecnológicos, el refuerzo del personal, una posición clara. Pero claro, cuando oímos a Sánchez decir y a sus ministros dar las gracias a Marruecos y pedir responsabilidades a países de Europa, cuando son nuestros socios, pues la verdad es que eso a veces sorprende, ¿no? Pero lo primero, el retorno, y lo segundo, asegurar que esto no va a volver a pasar para dar seguridad y certidumbre a los ciudadanos de Ceuta, a los inversores en Ceuta, al que tiene su casa en Ceuta y a todos aquellos que ven en Ceuta una oportunidad, porque debe ser una ciudad de oportunidades, no de problemas, ¿no?
0: ¿Y hay algo que los gobiernos autonómicos, el resto de los gobiernos autonómicos, muchos de ellos gobernados por el o dirigidos por el Partido Popular, puedan hacer por Ceuta? Mencionamos esta mañana, por ejemplo, el traslado urgente de 500 niñas. Decía la ministra Sira Rego ayer que estaba a la espera de que lo autorice el gobierno de Ceuta, pero también, si no hay mecanismos de colaboración o de cooperación entre las comunidades autónomas. Hay algo que su partido, el Partido Popular, que no gobierna el gobierno de la nación, pero sí gobiernan algunos otros partidos, gobiernos autonómicos, pueda hacer, más allá de una campaña porque visitemos Ceuta, porque vayamos a visitar Ceuta, a gastar en sus comercios, en sus negocios. ¿Hay algo que pueda hacer el Partido Popular?
1: Bueno, yo creo que lo primero es estar aquí, que le parecerá muy básico, pero hay otros que no están, o están una hora y 45 minutos, ¿no? Eso para empezar. Lo primero que tiene que hacer alguien que tiene una responsabilidad política es intentar acompañar y estar, ¿no? Eso punto uno. En segundo lugar, usted ha estado aquí. Usted no habrá oído a los ceutíes pedir que la gente salga para la península, porque sabe lo que provocaría eso, el efecto llamada, que pasasen cada día más y más y más. Los propios ceutíes, y eso es admirable, dicen que no vayan a la península, que tienen que retornar a su país y con sus familias. Sí. Es lo que piden. Pero la gente de Ceuta, asumiendo el desgaste que eso les supone a ellos. Porque si no, lo que saben es que si mañana pasan, dentro de 3 días volverán a tener un asalto, porque encontrarán una vía. Eso es también lo que ha dicho el resto de Europa. Hay un acuerdo a nivel europeo en una política de migración y asilo. Y España es la única que se quiere salir de eso. El resto se ha pedido el retorno. Es que Álvarez y Marlaska prometieron en Ceuta que todos volverían a Marruecos. Entonces, yo creo que intentar utilizar esto para confrontar, para tal... O sea, está mal que no hagas nada, pero casi está peor que, además de no hacer nada, intentes buscar el conflicto continuo con todo y con todo el mundo para intentar tapar tu incapacidad y, en algunos casos, tu falta de gestión, ¿no?
0: En estos casos tendrán que volver aquellos que no puedan acogerse por motivos que concurran a la protección internacional o asilo. Claro, lo que pasa es que los expedientes son individualizados, hay que tramitar todos los expedientes uno por uno y en efecto son miles de personas. La mayoría de la gente que está ahí, decía ayer el presidente del gobierno, y yo creo que en esto tiene razón, la mayoría están ahí, de los que han pasado, la frontera por motivos económicos. Lo cual, por otra parte, desarma un poco el argumento de las mafias, pero bueno, están por motivos económicos, eso no es uno de los motivos que concurre para el asilo, por tanto tendrán que volver, solo que hay que tramitar esos expedientes. Le quiero preguntar otra cosa, señor Bravo.
1: Sí, pero si me permite tramitar esos expedientes, lo primero, usted lo explicó perfectamente, el derecho de asilo, en qué situaciones se dan. Marruecos no es un país que esté en guerra, ni con hambruna, no se dan las circunstancias, pero esto de que haya que tramitar, y es verdad, usted lo ha explicado, expedientes individuales, también es cierto que el Partido Popular ya propuso una modificación de la ley en julio, está presentada en el Congreso y el PSOE no aceptó tramitarla, pero yo que sabe que usted, que yo vengo de la agencia tributaria, a que la agencia tributaria para liquidar y para cobrar y para todo, somos muy rápidos. ¿Sabe cuántos expedientes, según la poca información que hay, se han tramitado en los últimos 15 días? No llegan a 100. ¿De verdad? ¿Usted cree que la administración española es eso? ¿Usted cree que cuando la administración española trabaja no funciona infinitamente mejor? O sea, la capacidad es hacer 8 o 10 expedientes al día. ¿De verdad? ¿Cuando hay 12.000? Bueno, un poco porque la gente entienda también, cuando hablamos de tramitar uno a uno, qué es lo que se ha hecho, hasta dónde ha llegado, ¿no?
0: Y en un minuto, ¿cree o ve oportuno que se organice una, por parte de la presidencia del gobierno, claro, una visita del rey Felipe VI a Ceuta y a Melilla?
1: Bueno, aquí lo primero, como le vuelvo a repetir, es difícil de entender que un presidente de nuestro país, un presidente de todos, utilice para desviar el foco a atacar a la institución del rey, ¿no? Para desviar que ha estado un mes de vacaciones y no se ha preocupado por Ceuta, para desviar que sus ministros vienen aquí un rato y se van, para desviar que no ha dado ninguna respuesta, para desviar que está faltando la verdad, para desviar todo lo entorno que tiene de caso de corrupción. El rey habló con el presidente Vivas, que lo recibió en audiencia, y se comprometió a que va a visitar Ceuta. Pero ustedes lo han explicado perfectamente. Todos los españoles tienen que saber que el rey necesita que todos sus actos sean refrendados. Y lo hemos visto cuando salió un ministro diciendo que el rey no iba porque no quería y luego tuvo que salir otro ministro a rectificarle y decir, no, no, es que el rey irá cuando nosotros digamos, ¿no? Lo digo un poco para que la gente no busque culpables. El culpable tendrá que asumir responsabilidades, cada uno en su área, ¿no?
0: Juan Bravo, vicesecretario del Partido Popular, muchísimas gracias por acompañarnos esta mañana. Hasta una próxima ocasión, que tenemos que hablar de muchos más asuntos otro día, además de Ceuta, que evidentemente tiene ahora, como es lógico, todo el foco informativo. Le mando un saludo. Que tenga buen día.
1: Igualmente, Juan Carlos, muchísimas gracias y gracias por el trabajo de estar aquí y contarlo, porque es importante para la gente de Ceuta que contemos lo que está pasando y no se les olvide.
0: Nuestro trabajo también. Un abrazo.
1: Muchas gracias.
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3: Estamos en tiempo de actualidad. Enseguida, los asuntos informativos de interés a esta hora de la mañana, en este martes 1 de septiembre, con Alejandro Martín. Antes, comprobamos si hay algún punto complicado en la red viaria de Andalucía, en el trazado de carreteras de nuestra comunidad, en la DGT. Alejandro, buenos días.
4: ¿Qué tal? Muy buenos días a esta hora. Mucha precaución, van a encontrar ya dificultades si van a circular en la provincia de Málaga, en la carretera 7, en los entornos de Calahonda y la Cala de Mijas, todo ello dirección Marbella, con más de 5 kilómetros de retenciones. Se complica en Sevilla por un accidente en la autovía 4 en Palmete y Sevilla Este, en dirección al aeropuerto de Sevilla, al igual que la A92 en los entornos de Osuna, en ambos sentidos de la marcha.
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3: Desde hoy se aplica un descuento de 20 céntimos por litro al repostar diésel debido al fuerte alza de este carburante. La gasolina, sin embargo, sigue bonificada con 5, la misma cuantía que hasta ahora. El Gobierno aprueba hoy el proyecto de ley del Estatuto Marco pese al frontal rechazo de los médicos que mantienen su intención de ir al paro indefinido este mismo mes de septiembre. El texto llegará ahora al Congreso para su tramitación. Los trabajadores de Airbus siguen adelante con la huelga, aunque la compañía se reúne hoy de nuevo con los sindicatos para negociar una mejora salarial. El mes de protesta en Airbus asfixia ya a la industria auxiliar en Sevilla y Cádiz. Crisis de Ceuta. Pedro Sánchez ha presidido hasta esta hora la segunda reunión del Consejo de Seguridad Nacional. De otro lado, el Consejo de Ministros aprobará un paquete de ayuda urgente de 168 millones de euros para la ciudad autónoma. El Ejecutivo Central acuerda hoy un reglamento que va a facilitar el acceso de las personas con dificultades de comprensión a los servicios sanitarios, a los transportes, la justicia o en unas elecciones. La Junta reabre al baño 4 de las 5 playas afectadas por bacterias fecales en Cádiz. Los nuevos análisis descartan cualquier incidencia sanitaria en el litoral gaditano, a excepción de la playa chipionera de Micaela. Entra hoy en vigor en Córdoba la ordenanza de convivencia. Queda prohibido, por ejemplo, hacer piruetas con bici o pasear por las calles con artículos que simulen los genitales, algo propio de las despedidas de soltero. La Costa del Sol prevé para este mes de junio una ocupación hotelera del 87% y comienza hoy la Feria de Ronda. Son las fiestas de Pedro Romero, el torero que creó la tauromaquia clásica. Ronda este año además recupera la corrida goyesca. Agencia Estatal de Meteorología, Luz Cepeda, jornada de calor. El calor va en aumento hasta el próximo jueves, cuando alcanzaremos ya hasta los 42-43 grados en el Valle del Guadalquivir. Hacia esa cifra nos dirigimos, Luz.
5: Buenos días. Hoy temperaturas que no cambian o bajan ligeramente en Andalucía. A partir de mañana van a subir y suben de forma importante para el jueves y el viernes. El jueves y el viernes serán dos días calurosos, llegando a los 40 grados en zonas del interior, incluso los 42 a orillas del Guadalquivir. Hoy de momento la máxima de 37 grados en Córdoba y Sevilla, 36 en Granada y Jaén, 34 en Huelva, 31 en Almería, 30 en Málaga y 28 grados en Cádiz. Por la mañana nubes en la mitad oriental, sin descartar algún chubasco con polvo en suspensión y por tanto alguna tormenta con depósitos de barro. Por la tarde ya el cielo quedará despejado en el oeste de Andalucía, sol durante toda la jornada, nubes bajas en el área del estrecho sin descartar lloviznas. Sigue soplando el levante con fuerza en el estrecho. Es una información de AEMET.
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0: A esta hora de la mañana comienza la reunión del Consejo de Ministros. En sesión de trabajo ya va a quedar aprobado ese paquete de ayuda urgente del que le venimos hablando. Un paquete de ayuda urgente para Ceuta, 168 millones de euros van a participar. Toman parte de este paquete de ayuda hasta los 17 ministerios que tienen entre sus labores algo que ver con la situación de urgencia, con la situación de emergencia en la ciudad autónoma. Antes, Pedro Sánchez ha reunido al Consejo de Seguridad, ha conversado en los últimos minutos, a las 9 de la mañana estaba señalado ese Consejo de Seguridad, ha conversado, decimos, por videoconferencia con Juan Jesús Vivas, con el popular Juan Jesús Vivas, que es el presidente de Ceuta, y también con el ministro Ángel Víctor Torres, que está al frente del mando único para la crisis. El vicepresidente primero de la Junta de Andalucía ha negado que el conflicto de los menores inmigrantes de Ceuta, o esa realidad de los menores llegados a Ceuta, suponga un conflicto, un problema con Vox, con el socio de gobierno. En estos micrófonos, Antonio Sanz ha rebajado la tensión por el voto favorable de la Junta de Andalucía a la ayuda extraordinaria de 25 millones de euros del gobierno para atender a los menores migrantes llegados a la ciudad autónoma este pasado mes de julio. Son 1.500 los menores. Antonio Sanz ha destacado el diálogo constante con Vox y ha avanzado que darán toda la información que requieran cuando se reúna esa comisión de seguimiento del pacto de gobierno.
1: Daremos toda la información que se nos requiera, pero desde luego la solidaridad y el apoyo a la ciudad de Ceuta está por encima. Pero en este caso nosotros vamos a seguir derivando la responsabilidad y la respuesta necesaria al Gobierno de España. Y aquí la ayuda económica que se ha aprobado es del Gobierno de España a Ceuta. Podríamos decir no a eso. Y segundo, todavía el tema de los menores inmigrantes no se

0: En agosto se han controlado más de 1.000 vuelos y a un total de 12.400 viajeros.
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0: La Junta de Andalucía ha declarado la consideración de desastre natural para los 12 municipios afectados por el incendio de Niebla. Aprobada en el primer Consejo de Gobierno andaluz del curso político, esto afecta a pueblos de Huelva y de Sevilla y permitirá acelerar los plazos para la llegada de ayuda autonómica. Además, la Junta pide que el Consejo de Ministros incluya en la declaración de zona afectada gravemente por una emergencia no solo a los territorios afectados por los fuegos, sino también al área metropolitana de Granada y a Granada Capital por los terremotos de este pasado mes de agosto. Carolina España, que es la portavoz del Gobierno andaluz, Carolina España, así lo exponía.
2: Que el Consejo de Ministros pueda también aprobar diferentes medidas para atajar las consecuencias, tanto ayudas económicas a particulares, por daños en vivienda habitual, en enseres, compensaciones a corporaciones locales.
0: En el Parlamento de Andalucía, hoy martes 1 de septiembre, se constituyen las diferentes comisiones. Comienza ya, arranca ya el nuevo curso político, este nuevo periodo de sesiones. Y en el Parlamento estamos porque la consejera de Educación, Carmen Castillo, ha renunciado a su acta como diputada en el Parlamento de Andalucía. La consejera renunciaba a su acta en esa primera reunión del Consejo de Gobierno que ha tenido lugar este pasado lunes. Salvo cambios, el escaño de la consejera, el escaño de Carmen Castillo, será ocupado por Mónica Morales, que es el número 8 en la lista del Partido Popular de Almería en las pasadas elecciones autonómicas. Los consejeros, los miembros del Gobierno, no tienen necesariamente que ser diputados o diputadas. Así es que esta es la situación que se dará a partir de ahora. Carmen Castillo no tiene como tal, su acta de diputada. Ha renunciado a ella y la ocupa Mónica Morales, decimos, desde Almería, en el número 8 de la lista del PP de Almería, en estos pasados comicios autonómicos. Se lo estamos contando aquí en la mañana en Radio Andalucía Información, 9:39. La Junta de Andalucía confirma 4 nuevos casos de virus del Nilo, 3 de ellos graves en la provincia de Sevilla y 1 leve en Huelva, en la localidad de San Bartolomé de la Torre. Son ya 59 casos esta temporada en Andalucía, de los que 24 han requerido hospitalización y además 2 personas han fallecido en nuestra comunidad a causa del virus del Nilo. En estos momentos hay 7 personas ingresadas. Esta vecina de Coria del Río, a la que van a escuchar, ha estado un mes ingresada. Contaba así su experiencia en el programa Andalucía Ahora.
3: El dolor era insoportable, el dolor de cabeza. Me empezó a dar fiebre de 40 y la visión, empecé a ver doble. Y yo lo único que quería era dormir. Andaba un trozo y ya me cansaba, me tenía que sentar porque es que no podía.
0: Los trabajos de fumigación en la provincia de Sevilla, también en la provincia de Huelva, van a continuar. Los trabajos de fumigación contra el mosquito que transmite este virus del Nilo van a continuar, decimos, todavía y hasta el próximo mes de noviembre, así es lo anunciado. En Jaén, las plataformas en defensa del tren en la provincia, pero también las plataformas en defensa del tren de Granada, Almería y Castilla-La Mancha, han convocado una gran protesta. Será el 5 de septiembre en la estación Linares Baeza, una jornada de lucha, así lo llaman, a la que se han unido además los sindicatos. La cita en la estación. En la estación Linares Baeza está convocada para el día antes de que Jaén se quede sin trenes por unas obras en las vías entre Algeciras y Zaragoza, para el 5 de septiembre. 15 meses van a durar las obras. Luis Martín, presidente de la plataforma jiennense, nos decía.
4: La estación Linares Baeza fue, es y debe seguir siendo un nudo ferroviario estratégico de España. Esta estación llegó a tener 260 circulaciones diarias, 60 de viajeros y 200 de mercancías, y quieren dejarla sin nada.
0: Estamos conociendo hasta ahora el dato de los turistas internacionales, el último dato disponible. España ha recibido más de 58 millones de turistas internacionales en los 7 primeros meses de 2026, es decir, hasta julio. Eso representa un aumento del 4,6% en comparación con el mismo periodo del año anterior. Es el dato que está haciendo público hasta ahora el INE, el Instituto Nacional de Estadística. El gasto medio, el gasto

0: gasto diario se incrementó por parte de ese turista internacional un 3,7%. Es decir, quienes vienen gastan más, hasta alcanzar una media de 218 euros por cada turista extranjero, por cada turista internacional.
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0: Central ha afeado a la Junta de Andalucía que pida la reactivación del Oconsur, aunque evita responder a las palabras del primer general que mandó en este organismo de lucha contra el narco en Andalucía, Manuel Contreras, que afirmó en Canal Sur que su desmantelamiento, el desmantelamiento de Oconsur, fue un error y un paso atrás en la lucha contra el narco. El delegado del Gobierno en Andalucía, Pedro Fernández, asegura que la petición del presidente de la Junta, Juanma Moreno, es un desprecio, dice, al trabajo que están desempeñando hoy por hoy los cuerpos de seguridad que desempeñan en la actualidad. Y señala que la lucha contra las mafias no es una labor exclusiva de la policía.
1: Le diría al señor Moreno Bonilla que recortó tanto cuando fue secretario de Estado de Seguridad Social que la lucha contra el narcotráfico no solamente se acomete desde el punto de vista de la seguridad, desde el punto de vista de las fuerzas y cuerpos del Estado, de seguridad del Estado, sino también a través del trabajo social que se tiene que llevar a cabo en la creación de empleo, generación de expectativas a esas poblaciones.
0: En estos micrófonos, no obstante, el presidente primero de la Junta, Antonio Sanz, ha criticado, ha ahondado en las críticas al Ejecutivo y ha reclamado una reforma legal que asegura de seguridad jurídica a los agentes.
2: Lo que no se puede es luchar contra el narcotráfico en situación de desigualdad extrema. No se puede entender que la policía y la Guardia Civil no sean profesión de riesgo. No se puede entender que para luchar contra el narcotráfico, pues nos tengamos que enfrentar con armas de guerra y sin poder intervenir porque no hay seguridad jurídica para los intervinientes de los cuerpos de seguridad.
0: En el Mirador de Andalucía hemos contado con el portavoz de la Asociación Unificada de Guardias Civiles, Diego Madrazo, que nos ha señalado que Andalucía ha perdido un 15% de las aprehensiones de droga desde el fin de Oconsur, desde el desmantelamiento, desde la desaparición de esta unidad de agentes contra el narcotráfico. Madrazo asegura que el narco ha aumentado en nuestra comunidad con más presión en el Guadiana e incluso también fuera de Andalucía y por eso están pidiendo desde la Asociación Unificada de Guardias Civiles medios materiales y más agentes, más medios humanos.
3: Los guardias civiles ni tenemos medios. No tenemos embarcaciones de, según el informe de Seguridad Nacional, había 600 embarcaciones rápidas, GoFast, narcolanchas, como las queramos llamar, operando en el estrecho de manera clandestina, frente a apenas 60 embarcaciones para todo el litoral de la Guardia Civil. La desproporción de medios es absoluta.
0: Preguntado también en el Mirador de Andalucía por la crisis de Ceuta, afirma que la espiral de violencia en las calles se está acentuando, reclama un marco claro de intervención, sobre todo para las unidades militares, y subraya desde la Asociación Unificada de la Guardia Civil que el responsable de esta escalada es el Ejecutivo de Pedro Sánchez.
3: Y una persona sin comer, una persona en esa situación, es capaz prácticamente de todo. Una manera de mantener la paz social en Ceuta es que los inmigrantes tengan buenas condiciones. Sin esas buenas condiciones se va a disparar la tensión social y de eso hay un responsable. Y el responsable en extranjería, en materia de extranjería, es el gobierno de España.
0: Página internacional, un bombardeo ruso sobre Kiev ha matado esta noche a 4 personas y herido a varias, entre ellas 2 niños. Los misiles y drones rusos llevan 6 días cayendo sobre la capital de Ucrania. Moscú también ha informado de un ataque ucraniano que ha causado daños en instalaciones civiles en Chamara, en el interior de Rusia. Letonia y Polonia han detectado además la presencia de naves rusas cerca de sus fronteras, lo que ha llevado a la OTAN a desplegar cazas en el Báltico en labores de vigilancia. En Estados Unidos, la policía de Nueva York ha disparado y abatido esta noche a una mujer que ha apuñalado a 2 personas en Times Square, en la turística plaza de Times Square, y las ha dejado heridas de gravedad. La atacante tenía antecedentes de problemas de salud mental. Y 4 españoles continúan desaparecidos en Nepal.
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0: 4 nacionales españoles continúan desaparecidos después de esa riada que arrasó un puesto en la frontera con China. El Ministerio de Exteriores confirma que no hay fallecidos españoles entre las 392 víctimas mortales que se han identificado. Unas 1.500 personas continúan desaparecidas. La principal hipótesis de los expertos apunta al desprendimiento de un glaciar por filtraciones de agua. Marta Guinau es profesora de Geología de la Universidad de Barcelona y nos lo ha explicado así.
5: Y ese proceso ha desencadenado toda una serie de cadenas de procesos, como desprendimientos de roca, deslizamientos, erosión del propio cauce del río, del material del propio cauce, que han incrementado la capacidad destructiva del fenómeno.

reunido el Consejo de Ministros hoy martes 1 de septiembre. Entre otras cosas, está previsto que el Ejecutivo Central apruebe un reglamento para facilitar el acceso de las personas con dificultades de comprensión a los servicios sanitarios, por ejemplo, al transporte, a los servicios de justicia, también en el caso de unas elecciones, facilitar el acceso a personas que tienen una dificultad cognitiva o también a los extranjeros, a quienes no manejan el idioma con suficiente fluidez. También en ese Consejo de Ministros está previsto que hoy el Gobierno apruebe el proyecto de ley del Estatuto Marco. Un estatuto marco diseñado por el Ministerio de Sanidad, el ministerio que dirige Mónica García, del ala de Sumar. Es un estatuto marco que tiene el frontal rechazo de los médicos. De hecho, los médicos, los facultativos, que han venido protagonizando semanas de huelga antes del periodo de vacaciones estival, los médicos, decimos, anunciaban que a partir de este próximo mes de septiembre que hoy comenzamos, que hoy se inicia, a partir de ahora ellos irían a la huelga indefinida, un paro indefinido en contra de este estatuto marco que hoy aprueba como proyecto de ley el gobierno de Pedro Sánchez y que llegará al Congreso, llegará a las Cortes para comenzar así su tramitación.

0: Y no podemos dejar de hablar de Messi. El presidente de la FIFA, Gianni Infantino, ha publicado esta mañana un emotivo mensaje de agradecimiento y felicitación a Leo Messi tras su anuncio de terminar su carrera con la selección de Argentina. Un mensaje de Infantino en el que afirma que ha inspirado Messi, el actual jugador del Inter de Miami, ha inspirado, dice, a millones de personas y ha redefinido el fútbol. Estamos leyendo ese mensaje. Felicidades, Leo Messi, por una carrera internacional extraordinaria. Recuerda también Infantino parte de los logros de Messi con la camiseta albiceleste, como el título mundial en Qatar 2022, el hecho de ser el máximo goleador histórico y el jugador con más partidos con la selección argentina, así como también su récord de más partidos jugados en la historia de la Copa del Mundo. Tu talento mágico y tu humildad serán recordados para siempre. Ya saben que el futbolista argentino, Lionel Messi, jugador hoy por hoy todavía del Inter de Miami, ex del Barcelona y del PSG, anunció este lunes su retirada de la selección argentina, de la albiceleste. Lo ha hecho a los 39 años, tiene Messi 39 años ya. Me vacié, ha escrito en redes sociales, me vacié, ya no tengo más para dar y aparte vienen chicos muy grandes atrás que merecen también estar. 9 y 55, todo lo que ocurre se lo estamos contando aquí hoy, martes 1 de septiembre, en la mañana, en Radio Andalucía Información.
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2: Desde hoy el litro de gasóleo cuesta 10 céntimos menos, pero el de gasolina sube 5. El encarecimiento del gasoil, que ha superado en julio el 15%, activa los descuentos aprobados por el gobierno. La gasolina, sin embargo, ha subido la mitad y no se beneficia de estas mismas ayudas. Chema Suárez.
3: Sí, ya ha repostado esta mañana, lo habrá comprobado, el gasóleo es más barato, alrededor de 10 céntimos por litro, y la gasolina más cara, unos 5 céntimos. Este 1 de septiembre han entrado en vigor las nuevas ayudas a los combustibles vinculadas a los precios, pero esta norma decae a final de mes. El decreto del gobierno termina el 30 de septiembre y se renovará o modificará en función de la crisis en el Estrecho de Hormuz y la evolución de los precios de los combustibles. De hecho, el indicador adelantado del IPC de agosto ha marcado un 4,3%, una subida motivada sobre todo por el gasóleo y la gasolina.
2: Mañana se celebra el Día de Ceuta y en muchos municipios se van a desarrollar concentraciones de apoyo a las puertas de los consistorios a las 8 de la tarde. Están convocadas por la Federación Española de Municipios y Provincias. El PSOE se ha desmarcado de estas movilizaciones al considerarlas partidistas y ha pedido a sus alcaldes que no participen. Una posición que acaba de criticar en Canal Sur Radio el vicesecretario de Economía del Partido Popular. Juan Bravo ha insistido en que se trata de una convocatoria de todos y para todos. Además, ha pedido una mayor celeridad en la tramitación de los expedientes de expulsión y ha insistido en que el retorno es la única opción para evitar que vuelva a ocurrir.
4: Usted no habrá oído a los ceutíes pedir que la gente salga para la península, porque ¿sabe lo que provocaría eso? El efecto llamada, que pasase cada día más y más y más. Los propios ceutíes, y eso es admirable, dicen que no vayan a la península, que tienen que retornar a su país y con sus familias. Es lo que piden, asumiendo el desgaste que eso les supone a ellos. Porque si no, lo que saben es que si mañana pasan, dentro de 3 días volverán a tener un asalto, porque encontrarán una vía. Se ha pedido el retorno. Es que Álvarez y Marlaska prometieron en Ceuta que todos volverían a Marruecos.
2: Pedro Sánchez ha reunido esta mañana al Consejo de Seguridad Nacional, antes del Consejo de Ministros, reunido desde las 9:30, que va a aprobar un paquete de ayudas urgentes a Ceuta por valor de 168 millones de euros y en el que participan 17 ministros. También tiene previsto aprobar el proyecto de ley del Estatuto Marco, que ahora deberá empezar su andadura parlamentaria pese al rechazo frontal de los médicos, que amenazan con una nueva huelga, esta vez indefinida, este otoño. Y hoy está prevista una nueva reunión del Servicio de Mediación y Arbitraje para buscar un acuerdo en Airbus, aunque la empresa ha condicionado la continuidad de las negociaciones a una suspensión temporal de la movilización. José Personal es delegado de UGT en Airbus Tablada.
5: Un reparto progresivo acorde a los beneficios de esta empresa. Estamos hablando de una empresa que ha ganado 5.500 millones de beneficios en este año y que las acciones han subido a más de 200 euros por acción. Si viéramos nosotros que la empresa está pasándolo mal y que somos los primeros, que aquí estamos todos más callados y peleando por esto, pero es que no es así.
2: 10:03, se quedan con la información local.
6: En Sevilla, cielo despejado, 23 grados, la máxima prevista es de 37 en Lebrija y también en la capital. Esta madrugada la Diputación ha aplicado tratamientos contra los mosquitos adultos vía terrestre en Bollullos de la Mitación, en Utrera y también en Villamanrique. Hay 3 nuevos casos de infección en personas por el virus del Nilo en Aznalcázar, Almensilla y en Dos Hermanas. 7 personas están hospitalizadas. Chari, de Coria del Río, lo ha estado durante un mes y así ha contado cómo empezaron los síntomas.
7: El dolor era insoportable, el dolor de cabeza. Me empezó a dar fiebre de 40 y la visión, empecé a ver doble. Y yo lo único que quería era dormir. Andaba un trozo y ya me cansaba, me tenía que sentar porque es que no podía.
6: El consejero de Fomento, Mario Muñoz Atanet, ha inaugurado hace tan solo unos minutos, junto al alcalde de Mairena del Alcor, Juan Manuel López, la pasarela ciclopeatonal del municipio. Y a esta hora el alcalde de Sevilla, José Luis Sanz, visita los trabajos finales de restauración del Teatro Lope de Vega. También en la capital, las calles Hernando Colón y Alemanes, en su tramo hasta la Avenida de la Constitución, reabren hoy al tráfico tras la finalización de la obra realizada por Endesa durante las últimas semanas. El Ayuntamiento descarta nuevas restricciones al tráfico en los accesos al centro histórico. Lo ha dicho aquí en Canal Sur Radio el delegado de Movilidad, Álvaro Pimentel.
8: Ahora mismo eso no está encima de la mesa. Hasta que no estén los medios de transporte público, colectivo, necesarios para el acceso al centro, no se puede cortar el acceso al centro. Es que no se puede. No se puede, porque ¿cómo entonces viene la gente?
6: El tranvibus llegará al Duque el día 28 de septiembre. Sevilla, 10 de la mañana y 5 minutos.
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0: Martes 1 de septiembre, en la agenda de la jornada esta mañana, la reunión que ha presidido Pedro Sánchez del Consejo de Seguridad Nacional, ese Consejo de Seguridad Nacional creado para hacer frente a la crisis migratoria de Ceuta. Eso ha sido a las 9 de la mañana y al término de ese Consejo de Seguridad Nacional, como les venimos contando, permanece reunido hasta ahora el Consejo de Ministros, que entre otras cosas, también relacionado con la crisis de Ceuta, va a aprobar un paquete de ayuda urgente, por importe de 168 millones de euros. Una cuantía que va a ir destinada a Ceuta y de la que toman partido hasta 17 ministerios. Estamos en Madrid, estamos con Carmen del Arco. Carmen, buenos días.
1: Buenos días. Pedro Sánchez, acompañado por la mayor parte del Gobierno, hasta 17 ministros, ha reunido hoy al Consejo de Seguridad Nacional a primera hora antes de empezar la reunión ordinaria del Consejo de Ministros. Con el presidente han estado desde el vicepresidente Carlos Cuerpo hasta la vicepresidenta Yolanda Díaz o el responsable de Exteriores, José Manuel Álvarez. Es la segunda semana consecutiva en la que Pedro Sánchez reúne a este Consejo de Seguridad y lo hace de forma previa a la aprobación en Moncloa de un paquete de ayudas urgentes para Ceuta que se elevan hasta los 168 millones de euros. Este Consejo de Seguridad, que tuvo su primera cita casi un mes después de la llegada masiva de inmigrantes, es un órgano coordinador de seguridad que lo que hace es decidir y analizar las medidas que se van a emprender y que ya se han emprendido para tratar de devolver la normalidad a la ciudad de Ceuta. Ya la pasada semana se decidió crear un mando único que coordina al ministro Ángel Víctor Torres y ha sido así una demanda cumplida de la ciudad autónoma. Además, hoy, de analizarse el resultado de las medidas de la semana pasada, se pueden adoptar otras nuevas en este encuentro en el que se coordinan las administraciones estatal y local. En el encuentro de hoy solamente han estado ausentes Margarita Robles, Luis Planas, Isabel Rodríguez, Pablo Bustinduy y Ernest Urtasun. De las decisiones que se hayan adoptado van a hablar hoy tras la reunión del Consejo de Ministros la portavoz Elma Saiz, que está previsto que esté acompañada por el vicepresidente y ministro de Economía Carlos Cuerpo y también por Ángel Víctor Torres.
0: Comparecencia, rueda de prensa desde Moncloa que les ofreceremos, como suele ser habitual aquí en la mañana en Radio Andalucía, información. Se celebra mañana el Día de Ceuta, el Día de la Ciudad Autónoma, en muchos municipios. Con motivo de ese Día de Ceuta se van a desarrollar concentraciones de apoyo a la ciudadanía ceutí a las puertas de los consistorios. Concentraciones que están señaladas a las 8 de la tarde y que están convocadas por la FEM, la Federación Española de Municipios y Provincias. Esta entidad, la FEM, está presidida por la alcaldesa de Jerez, por la popular María José García Pelayo. El PSOE, sin embargo, se ha desmarcado de esa movilización, de esa invitación por parte de la FEN. Considera que es partidista el hecho de concentrarse a las puertas de los consistorios en apoyo de Ceuta. Ha pedido, por tanto, a sus alcaldes, a los alcaldes socialistas, que no secunden, que no participen en esas concentraciones. Algo que ha criticado en estos micrófonos desde el Partido Popular su vicesecretario de Economía, que es Juan Bravo. Con sus palabras a esta hora, María José Marín. María José, buenos días.
2: Buenos días. Juan Bravo ha insistido en que la de mañana es una convocatoria de todos y para todos.
3: Lo único que pretendían los ceutíes cuando empezaron en redes sociales a pedir que el día 2, el día de la ciudad autónoma de Ceuta, se hiciese una manifestación en toda España para que ellos no se les olvide, porque es el gran miedo que tienen también. Yo creo que esa manifestación es de todos. Ha pasado de Ceuta, podría haber pasado en Almería, en Cádiz, en Huelva. Y yo creo que lo que la gente pide es que, igual que España solidaria en muchos momentos, pues también lo sea con Ceuta. Y es una pena que se intente politizar, ¿no?
2: Bravo ha acusado al Ejecutivo Central de falsear, ha dicho, la cifra de migrantes que quedan en Ceuta, unos 5.000 según el Gobierno, cuando, dice el vicesecretario de Economía del Partido Popular, la realidad supera los 10.000. En este sentido, ha insistido en que la única salida es el retorno de todos los que entraron ilegalmente.
3: Usted no habrá oído a los ceutíes pedir que la gente salga para la península, porque sabe lo que provocaría eso, el efecto llamada, que pasasen cada día más y más y más. Los propios ceutíes, y eso es admirable, dicen que no vayan a la península, que tienen que retornar a su país y con sus familias. Es lo que piden, asumiendo el desgaste que eso les supone a ellos. Porque si no, lo que saben es que si mañana pasan, dentro de 3 días volverán a tener un asalto, porque encontrarán una vía. Se ha pedido el retorno. Es que Álvarez y Marlaska prometieron en Ceuta que todos volverían a Marruecos.
2: Y para ese retorno, Juan Bravo ha pedido una mayor celeridad en la tramitación de los expedientes.
3: A que la agencia tributaria para liquidar y para cobrar y para todo somos muy rápidos. ¿Sabe cuántos expedientes, según la poca información que hay, se han tramitado en los últimos 15 días? No llegan a 100. ¿De verdad? ¿Usted cree que la administración española es eso? ¿Usted cree que cuando la administración española trabaja no funciona infinitamente mejor? O sea, la capacidad es hacer 8 o 10 expedientes al día. ¿De verdad? ¿Cuando hay 12.000?
2: El vicesecretario de Economía del Partido Popular ha lanzado un último mensaje junto con ese retorno de los migrantes que entraron ilegalmente. Ha pedido una posición clara del Gobierno de España frente a Marruecos para que esto no vuelva a ocurrir.
3: Lo primero es recuperar la normalidad y lo segundo es anunciar que nunca más va a volver a pasar. Para eso requiere el refuerzo de la frontera, el refuerzo de los medios tecnológicos, el refuerzo del personal, una posición clara. Pero claro, cuando oímos a Sánchez decir y a sus ministros dar las gracias a Marruecos y pedir responsabilidades a países de Europa cuando son nuestros socios, pues la verdad es que eso a veces sorprende, ¿no? Pero lo primero, el retorno, y lo segundo, asegurar que esto no va a volver a pasar.
0: Pues la crisis de Ceuta, la crisis humanitaria, la crisis migratoria, la crisis política, tiene también, como saben ustedes, un aspecto en cuanto a crisis internacional, crisis diplomática.
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0: Y es que Rusia hoy está pidiendo a España pruebas sobre su supuesta implicación en la crisis migratoria. El Ministerio de Exteriores de Rusia ha pedido a España que aporte esas pruebas sobre si existe o no una campaña de desinformación que habría provocado la crisis migratoria en el enclave español de Ceuta. Cuando hay acusaciones, dice Rusia, cuando hay acusaciones debe haber hechos concretos que después requieren verificación. Y solo después de esto, estamos leyendo las palabras de la portavoz de Exteriores, solo después de esto se puede hablar sobre una acusación que de alguna forma pueda ser tomada en serio. Y es que este lunes el presidente del Gobierno, Pedro Sánchez, señalaba que detrás de la crisis de Ceuta estaba Israel y también estaba Rusia.
5: Hubo una expansión de esos bulos y esa desinformación por parte de redes sociales asociadas tanto a Rusia como también a Israel y a una internacional ultraderechista que utiliza siempre la migración no solamente para atacar a España, sino también a Europa y dividirla.

0: Hoy es martes, hoy es 1 de septiembre, tenemos una jornada de calor, otra jornada de calor, y el calor va a ir, como saben ustedes, se lo venimos contando también aquí, va a ir en aumento. Comienzan a subir las temperaturas en gran parte del interior de Andalucía, dará lugar mañana a nuevos avisos meteorológicos. Según la EMET, el jueves podría ser el día más caluroso de todo el año, con temperaturas de hasta 43 grados en Córdoba o en Sevilla. Por delante tenemos, por tanto, nueva ola de calor y está bien potente. Antonio Catoni, buenos días.
1: ¿Qué tal? Buenos días. Vayamos por partes. En el día de hoy, al menos, vamos a tener pues temperaturas en la parte occidental de Andalucía de máximas de 37 grados en ciudades como Écija o como Sevilla capital, donde en estos momentos tenemos 23 grados. Pero, claro, efectivamente, mañana miércoles comienza a subir el termómetro. Y de hecho vuelven los avisos, avisos amarillos en provincias como Córdoba, Granada, Jaén y Sevilla por altas temperaturas. Pero a partir del jueves, pues ya estaríamos hablando de avisos, dice la EMET, por el momento que también serían amarillos en estas cuatro provincias, a las que se sumaría también la provincia de Huelva. Y estaríamos hablando, como dices, de temperaturas máximas de 43 grados en Córdoba capital o en Sevilla capital. Esto por estas razones que nos ha contado Juan Díaz del Pino, el delegado territorial de la EMET en Andalucía.
2: Los cielos van a estar despejados, no va a haber viento en superficie, viento estancado, y eso hace que el calentamiento solar sea muy eficiente. El otro elemento de un episodio de altas temperaturas que es ligado al anticiclón, vamos a tener un potente anticiclón que abarca la península, que se mete también en Europa, que coge el Mediterráneo, y el anticiclón, el aire desciende, y cuando desciende pues se comprime y se calienta. Ese elemento sí va a estar. Y el tercer elemento que también va a estar, no es importante, pero va a estar, es un poquito de aire africano que va a entrar, ¿no?
1: Bueno, dice Del Pino que, claro, el verano se va a alargar, es decir, fuera de la canícula, que sabemos que es el periodo de mayor calor, de entre el 15 de julio y el 15 de agosto, pues nos encontramos con estos meses, todavía estamos en verano, evidentemente, en el mes de septiembre, pero esto pues tiene mucho que ver con este cambio climático que venimos sufriendo.
2: Ya sabemos que los veranos se están extendiendo, ¿no? Esta atmósfera no es la misma, esta atmósfera tiene ya una capacidad para calentarse mayor que la que tenía hace 30, 40 o 50 años. Aunque ya no estamos técnicamente en verano, el verano se está extendiendo y está cogiendo también meses de septiembre. Y luego vendrán los veranillos.
1: Temperaturas altas el jueves, el viernes también, parece que eso durante el día, claro, Nuria, porque lo que muchos tememos más es la noche. La noche puede llegar a unos 23, 24 grados, sobre todo en la madrugada del viernes.
0: Tropical, torrida.
1: Torrida o como queramos llamarla.
0: En sí, fin, ya, insoportable. Sí. Imposible conciliar el sueño. Gracias, Antonio. Adiós. 10 y 16. Vénganse a Cádiz. Ha quedado reabierto el baño en 4 de las 5 playas afectadas por bacterias fecales en la provincia gaditana. Los nuevos análisis de la Junta de Andalucía descartan cualquier incidencia sanitaria en el litoral gaditano, a excepción, eso sí, de la playa de Micaela, de la playa chipionera de Micaela. No obstante, aunque reabierta, Sanidad recomienda no bañarse en la de Fuente Bravía, del puerto de Santa María, esta última playa. Mónica de Ramón.
3: Las últimas muestras de agua han arrojado niveles de bacterias por debajo de los límites de peligro, por tanto se han reabierto el Aculadero y Fuente Bravía en el puerto de Santa María, la Cachucha en Puerto Real y Punta Candor en Rota, pero la bandera roja sigue en el Arenal de Micaela de Chipiona. El alcalde Luis Mario Parcero.
4: Así que una situación que no entendemos ahora mismo cuál es la circunstancia de una playa que ha tenido resultados muy positivos durante todo el verano.
3: Para Ecologistas en Acción, esta cadena de cierres es un manifiesto del déficit de gestión tanto de la administración andaluza como de los ayuntamientos.
0: Hablamos también de turismo en la mañana en Radio Andalucía Información. España ha recibido más de 58 millones de turistas internacionales de enero a julio, es decir, en los 7 primeros meses del año. Y eso representa, esos más de 58 millones de turistas internacionales, un aumento del 4,6% si lo comparamos con el mismo periodo del año anterior. Es la estadística del INE, datos que se han hecho públicos esta mañana y que nos indican también que el gasto diario de ese turista internacional ha crecido. Queda en una media de 218 euros. Ha crecido casi 4 puntos porcentuales, en concreto el 3,7%. José Manuel de la Linde, buenos días.
5: Buenos días. Y este repunte viene impulsado en gran medida por la buena marcha de este mismo mes, el último contabilizado de julio, en el que visitaron el país un total de 11 millones y medio de viajeros internacionales, una cifra que que supone este incremento anual del 4,6% respecto a julio del año pasado. El crecimiento en la llegada de visitantes tuvo una traslación directa en el gasto entre enero y julio. El desembolso total de los visitantes se elevó un 7,8%, casi un 8%, superando los 82.000 millones de euros. Solo en el mes de julio el gasto turístico rozó los 18.000 millones de euros, con una notable subida de casi el 11% en tasa interanual. El gasto medio por turista durante el séptimo mes del año, durante el mes de julio, se situó en casi 1.600 euros, mientras que el gasto diario se incrementó un 3,7% hasta llegar a los 218 euros.
0: Por mercados emisores, Reino Unido se mantiene como el principal país de origen del turista que visita España. Llegaron 11 millones y medio de británicos, eso representa el 11,6%. Le sigue Francia, con más de 7,2 millones, también crece el turista francés, por encima del 1%, y Alemania, con cerca de 7 millones de turistas, José.
5: Sí, y en lo que respecta al volumen de gasto, en este mes de julio, los británicos, que son los que más nos visitan, pues lideraron el volumen total con 3.000 un poco más de 3.000 millones de euros. Esto representa un 16% del total. Alemania ocupó el segundo lugar en gasto con 1.700 millones, mientras que los turistas franceses sumaron 1.644 millones de euros dejados aquí en España. Por gasto acumulado, Andalucía se sitúa en la tercera posición, donde más se dejaron estos turistas entre todas nuestras comunidades, con un 15%. Detrás, Andalucía se sitúa detrás de Cataluña y Canarias.
0: ¿Y dónde se quedan estos turistas, quienes vienen a conocernos desde el exterior?
5: Pues mira, la vivienda en alquiler experimentó un alza del 12%, un incremento del 12%, hasta rozar los 1,5 millones de turistas, frente al aumento del 3,8% registrado en hoteles. Por su parte, el alojamiento de no mercado, me he tenido que enterar lo que es esto, no sabía, no mercado es en las casas propias o casas de amigos, o sea, de escote. Aquí se incrementó el alojamiento hasta en un 8%.
0: Fíjense, la vivienda de alquiler experimenta un alza, una subida del 12%, más que los hoteles. Optamos por quedarnos más en vivienda de alquiler. Y a todo esto, José, ¿cuánto se queda? ¿Por cuánto tiempo permanecen aquí?
5: Pues mira, según este informe del Instituto Nacional de Estadística, la estancia mayoritaria entre los turistas en este mes de julio se situó en el tramo de 4 a 7 noches. Esa es la media que permanecen en España, sumando 5,7 millones de personas, 5.700.000 personas. Además, la inmensa mayoría de los viajeros decidió organizar su desplazamiento por cuenta propia, casi 8 millones y medio viajaron sin someterse a un paquete turístico, mientras que cerca de 3 millones optaron por contratar este paquete turístico y hacerlo, pues, en su gran mayoría a través de agencias.
0: Muchos de esos turistas internacionales, muchos de esos turistas extranjeros eligen la Costa del Sol. La temporada turística vuelve a revalidar el liderazgo de esa zona, de la Costa del Sol, de esa zona de la provincia de Málaga, que ha cerrado agosto con una ocupación próxima al 93%, por encima de la previsión, por encima del registro del año pasado. Se avanza además un otoño con datos buenos. Reveladores nos cuentan de que el turismo de sol y playa salta las fronteras de las estaciones, aunque no sean números tan excepcionales como los del año pasado, como los de 2025, en Encarna Maldonado.
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7: La patronal hotelera Ecos prevé que los hoteles estén en septiembre en el 88%. Esto es ligeramente por debajo del año pasado, aunque el sector confía en las reservas de última hora e incluso en la llegada de visitantes desviados de otros destinos por el conflicto en Oriente Medio. Javier Hernández, vicepresidente de Ecos, llama a estar atentos a la demanda en septiembre.
8: Tendremos que seguir muy pendientes del comportamiento de la demanda y de lo que ha ocurrido durante esta temporada alta, que son las reservas de última hora.
7: Para octubre, la ocupación prevista es del 83%.
0: En Málaga, por cierto, estamos conociendo a esta hora, 10 y 23 minutos de la mañana, que un fugitivo, considerado el narcotraficante más buscado por las autoridades alemanas, que cambia de identidad cada 3 meses y llevaba 5 años prófugo, este fugitivo, este narcotraficante, ha sido detenido en Málaga por la Policía Nacional. Ha colaborado en la operación la Oficina Federal de Investigación Criminal y ha ingresado, por orden del juez, en prisión preventiva. Detenido, como apuntamos, en Málaga. Este individuo es experto en boxeo, en artes marciales, lideraba una organización que importaba grandes cantidades de sustancia estupefaciente a Alemania. Y en la carretera les damos cuenta de un accidente mortal en la provincia de Jaén. Un joven de 19 años ha muerto al chocar su vehículo contra un olivo. Esto ha ocurrido, Alfonso Miranda, en Úbeda.
9: Un joven de 19 años falleció en la tarde de ayer en un accidente de tráfico ocurrido al salirse de la vía el turismo que conducía y empotrarse contra un olivo en la carretera que une Santa Eulalia con Úbeda. Los equipos de emergencia nada pudieron hacer por salvarle la vida. Se da la circunstancia de que esta es la décima víctima mortal que se produce en las carreteras de la provincia de Jaén en lo que llevamos de este año. De esta forma se iguala la totalidad de fallecidos en accidentes de tráfico del año pasado, cuando en realidad nos queda todavía el último trimestre de 2026.
0: Hoy es martes, hoy es 1 de septiembre. En la actualidad también nos gusta mirar al pasado, a las efemérides. Les contamos aquí en la mañana en Radio Andalucía Información que el 1 de septiembre de 1939 Alemania invadió Polonia, estallaba así la Segunda Guerra Mundial.

Hace 67 años del estallido de esa Segunda Guerra Mundial, hace hoy 67 años que Alemania, el régimen, invadía Polonia. Eso fue en 1939, 30 años después, en 1969, Muammar el-Gaddafi y jóvenes oficiales de la izquierda del ejército derrocan en Libia al rey Idris e instauran el Consejo Supremo de la Revolución. En la misma fecha, pero de 2010, el 1 de septiembre de 2010, Barack Obama declaraba el fin de la misión de combate de Estados Unidos en Irak, poniendo fin a 7 años de guerra. También tal día como hoy, en 2004, seguro que recuerdan aquellas imágenes, terroristas chechenos asaltaban una escuela en Beslán, en Osetia del Norte, morían 334 personas, entre ellas 186 niños morían a manos de estos terroristas chechenos. Es 1 de septiembre, es martes 1 de septiembre, hoy es el Día Internacional de los Primates, por si gustan de los días internacionales. Y en 1985, tal día como hoy, la expedición del oceanógrafo estadounidense Robert Ballard hallaba los restos del Titanic en el Atlántico Norte.

banda sonora de esta película de Titanic que forma parte de nuestra memoria. En 2001, seguimos hablando de cine, se estrenaba la película Harry Potter y la Piedra Filosofal, la primera de la saga.

También el 1 de septiembre de 2021, Roberto Benigni recibía el León de Oro de Honor de la Mostra de Cine de Venecia, Mostra de Cine que comienza esta misma semana. Y si son amantes de las fechas de nacimiento, de muerte, en este caso de nacimiento, les ofrecemos la de hoy, 1957, 1 de septiembre, nacía Gloria Estefan.

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1: Acaban de escuchar las señales horarias de las 10:30 de la mañana. Alejandro Martín, Dirección General de Tráfico, estamos contigo para conocer cómo se circula, cómo se va el volante en Andalucía. Buenos días, Alejandro.
2: ¿Qué tal? Muy buenos días. Pues hasta ahora mucha precaución se van a circular en la carretera 92 en el entorno de Osuna debido a unas obras de mejora que están complicando con hasta 2 kilómetros de retenciones en sentido Antequera. Tráfico ya bastante denso debido a una incidencia en Málaga en la autovía 7 desde el entorno de la Cala de Mijas hasta prácticamente Calahonda con 5 kilómetros de retenciones en dirección a Marbella y también ligeras dificultades en la AP4 en los entornos de las Cabezas de San Juan y Lebrija, ya todo ello dirección Sevilla.
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1: Titulares de la actualidad, un fugitivo considerado el narcotraficante más buscado por Alemania ha sido arrestado en Málaga. Cambiaba de identidad cada 3 meses, llevaba 5 años prófugo. El juez ha ordenado su encarcelamiento. La policía además ha detenido en Sevilla a los padres de 3 niños por abandono. Tienen 1, 3 y 5 años, quedan bajo la tutela de la Junta, vivían entre cucarachas, no tenían nada de comer. Desde hoy se aplica un descuento de 20 céntimos por litro al repostar diésel debido al fuerte alza de este carburante. La gasolina, sin embargo, sigue bonificada con 5, la misma cuantía que hasta ahora. Es consecuencia del decreto que busca amortiguar la crisis de Oriente Próximo. El Gobierno aprueba hoy el proyecto de ley del Estatuto Marco, pese al frontal rechazo de los médicos que mantienen su intención de ir al paro indefinido este próximo otoño. Los trabajadores de Airbus siguen adelante con la huelga, aunque la compañía se reúne hoy de nuevo con los sindicatos para negociar una mejora salarial. El mes de protesta asfixia ya a la industria auxiliar en Sevilla y en Cádiz. Crisis de Ceuta, Pedro Sánchez ha presidido hoy la segunda reunión del Consejo de Seguridad Nacional. De otro lado, el Consejo de Ministros aprobará un paquete de ayudas urgentes de 168 millones de euros para la ciudad autónoma. Además, Rusia muestra hoy su malestar después de que el presidente del Ejecutivo haya señalado que Rusia e Israel podrían haber estado detrás de la entrada masiva de migrantes. La Junta reabre al baño 4 de los 5 puntos del litoral gaditano afectados por bacterias fecales. Los nuevos análisis descartan cualquier incidencia sanitaria en el litoral, salvo en la playa chipionera de Micaela. Hoy entra en vigor en Córdoba la ordenanza de convivencia. Queda prohibido hacer piruetas con bici o pasear por las calles con artículos que simulen los genitales, algo propio de las despedidas de soltero. La Costa del Sol prevé para este mes de junio una ocupación hotelera del 87%. Sepan también que comienza hoy la Feria de Ronda. Son las llamadas fiestas de Pedro Romero en honor al torero que creó la tauromaquia clásica. Ronda recupera además este año la corrida goyesca. Luz Cepeda, Agencia Estatal de Meteorología. Buenos días.
3: Buenos días. Hoy temperaturas que no cambian o bajan ligeramente en Andalucía. A partir de mañana van a subir y suben de forma importante para el jueves y el viernes. El jueves y el viernes serán 2 días calurosos, llegando a los 40 grados en zonas del interior, incluso los 42 a orillas del Guadalquivir. Hoy de momento la máxima de 37 grados en Córdoba y Sevilla, 36 en Granada y Jaén, 34 en Huelva, 31 en Almería, 30 en Málaga y 28 grados en Cádiz. Por la mañana nubes en la mitad oriental, sin descartar algún chubasco con polvo en suspensión y por tanto alguna tormenta con depósitos de barro. Por la tarde ya el cielo quedará despejado en el oeste de Andalucía, sol durante toda la jornada. Nubes bajas en el área del estrecho sin descartar lloviznas. Sigue soplando el levante con fuerza en el estrecho. Es una información de AEMET.
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1: Estamos en Cádiz a esta hora, antes de nada, porque se ha declarado un incendio en un chiringuito, en el chiringuito Sotovento, en Cádiz decimos, junto a la playa de Santa María del Mar. Incendio a esta hora. ¿Qué sabemos? Salud Botaro, cuéntanos.
4: El fuego ha provocado el despliegue de los servicios de emergencia. No hay que lamentar daños personales porque el local estaba cerrado. La circulación ha sido cortada en ese punto del paseo marítimo de la capital gaditana y tampoco se permite el paso de peatones por la zona afectada. El fuego ha afectado a parte de las instalaciones del chiringuito, aunque por el momento se desconoce el alcance de los desperfectos ni las causas que han originado este incendio, aunque las primeras hipótesis apuntan a un fallo eléctrico.
1: Gracias, Alu Botaro. Incendio en ese chiringuito, no estaba abierto, nadie había en el interior de esas instalaciones. Y en Sevilla, se lo hemos apuntado en titulares, la policía ha detenido a los padres de 3 pequeños, 3 menores, de 1, 3 y 5 años estaban solos en la casa, una casa llena de suciedad, con cucarachas, nada tenían que comer. Lo estamos conociendo también en estos momentos, Pilar González.
5: Han sido los vecinos los que han alertado a la policía, alarmados por el llanto de los niños. Aseguran que llevaban varias horas escuchando llorar a los menores y dicen que no era la primera vez que los padres los dejaban solos. Cuando llegaron los agentes, ni siquiera tuvieron que forzar la puerta porque la niña de 3 años les abrió y allí se encontraron con esta imagen que describe la portavoz policial Rocío Díez.
6: Los agentes comprobaron que las 2 menores se encontraban juntas en el salón, llorando por hambre y frío, mientras que el niño de 5 años permanecía dormido solo en una de las habitaciones. Las diferentes estancias acumulaban un elevado nivel de suciedad y se observó la presencia de cucarachas y otros insectos. Asimismo, los agentes comprobaron la ausencia de ropa y otros artículos básicos para los niños y localizaron a su alcance cuchillos y diversos objetos potencialmente peligrosos.
5: Tras asistir a los pequeños, que fueron trasladados al Hospital Virgen del Rocío, los agentes localizaron a los padres que estaban en una zona próxima al domicilio. Estaban bebiendo y presentaban un evidente estado de embriaguez. Los han detenido. La Fiscalía de Menores lleva el caso y los servicios sociales se han hecho cargo de los niños.
1: Y esa otra información que nos ha llevado a Málaga, la Policía Nacional ha detenido a ese fugitivo considerado el narcotraficante más buscado por Alemania, por las autoridades alemanas. 5 años llevaba prófugo, lo han localizado ahora en Málaga, como apuntamos. Ha sido una operación de la Policía Nacional en colaboración también con la Oficina Federal de Investigación Criminal del país germano. Operación que ha dirigido la Audiencia Nacional. El juez de la Audiencia Nacional que lleva la instrucción de este caso ha dictado para este narcotraficante prisión preventiva. Sabemos, porque así está informando de ello a esta hora la policía, que era experto en boxeo, experto en artes marciales y estaba siendo buscado, había una orden europea de detención y entrega por delitos de narcotraficante.

0: A esta hora, el consejero de Agricultura, Ramón Fernández Pacheco, mantiene un encuentro con representantes de organizaciones agrarias y cooperativas agroalimentarias. Forman parte de la mesa de interlocución agraria. Se reúne hoy esta mesa de interlocución agraria. Vamos a conocer con qué objetivos. Beatriz Galeano. Beatriz, buenos días.
1: Buenos días, pues aquí en la Consejería de Agricultura se celebra, como decías, esta mesa de interlocución en la que participan los sectores implicados en la agricultura y en la ganadería de Andalucía. Son ASAJA, COAG y UPA, también las cooperativas agroalimentarias. Se trata de una primera puesta en común con el inicio del curso en septiembre. Los principales temas los resume el consejero de Agricultura, Ramón Fernández Pacheco.
2: Por ejemplo, los problemas que llevan arrastrando el sector arrocero, principalmente de la provincia de Sevilla, desde hace ya algunos meses, como consecuencia de las importaciones de terceros países. También la actualidad del mercado del aceite de oliva, del que se ha hablado mucho a lo largo de la última semana. Y desde luego un tema que a nosotros nos preocupa y nos ocupa, que es el diseño de la nueva PAC. Como saben, a partir de este mes de septiembre, el Ministerio y las comunidades autónomas vamos a empezar a decidir y a diseñar cuál va a ser el nuevo modelo de participación de las regiones en la aplicación de la PAC a partir del año 28.
1: Como decía el consejero, además de la PAC, el aceite y el arroz ocupan gran parte de la preocupación de los agricultores. El aceite, tal y como explica Juan Luis Ávila de COAG, por la entrada de aceite de países como, por ejemplo, Túnez.
3: Ni más ni menos. Al final lo que está sucediendo es que los consumidores son los que están siendo engañados, porque está entrando producto de fuera que se está colocando como producto nacional, no solamente a los españoles, sino a todos los europeos, y que al final lo que supone es claramente un engaño. Nosotros no queremos que se paralice el comercio mundial. El comercio mundial tiene que existir. Lo que estamos exigiendo es que las mismas normas que se nos exigen a nosotros se le apliquen al resto del mundo, porque los costes de producción varían y mucho.
1: Una situación similar es la que tiene el arroz, con el agravante de que el arroz de la campaña pasada sigue todavía sin venderse, sigue acumulado en los almacenes y en 15 días empieza de nuevo la recolección. Es lo que más preocupa a ASAJA, lo que van a poner aquí sobre la mesa, lo que lo han trasladado, nos lo cuenta Ricardo Serra de ASAJA.
4: Esto no ha pasado nunca. Hemos tenido problemas de precio, hemos tenido problemas de no poder sembrar todo lo que queríamos por la falta de agua. En los años secos el arroz pues tiene una situación tremenda, pero esto de poder sembrar, tener una cosecha normal y ahora resulta que no podemos, digamos, almacenar porque tenemos literalmente el almacén lleno y no hay precio de mercado. No es que sea malo, es que no hay salida de mercado. Esto de verdad es una catástrofe que yo creo que hay que hacérselo mirar, porque la Unión Europea debe empezar a considerar si quiere proteger de alguna manera a sus agricultores y a sus ganaderos, porque de esta manera no vamos a ningún lado.
1: Pues de eso se está hablando aquí en esta mesa de interlocución con los agricultores, y continúa todavía aquí en la consejería.
0: Gracias, Beatriz Galeano. Entre tanto, una veintena de empresas del puerto de Algeciras arrancan hoy el curso comercial en la Feria de Hamburgo. La seguridad y la defensa marítima, así como los avances en descarbonización del transporte, van a ser temas claves en esta cita alemana, en esta Feria de Hamburgo, en la que participa el puerto algecireño, uno de nuestros principales puertos, y no hablamos solo de Andalucía, hablamos de todo el territorio español, en realidad de toda la península. Susana Torrejón.
5: Las empresas que pertenecen a la comunidad portuaria de Algeciras mostrarán en la Feria de Hamburgo todos los servicios que pueden ofrecer a los buques. Hablamos de reparaciones navales y electrónicas, habituallamiento, bunkering o servicios Marpol, entre otros. Entre las novedades del puerto de Algeciras se encuentra ahora su consolidación como polo de energía verde, ya que se encuentra en el top 3 europeo de suministro de combustibles de transición bajos en carbono, como el GNL y el biometano licuado de origen renovable. La Feria de Hamburgo se presenta en esta edición como una plataforma global para la innovación, la colaboración y el desarrollo del sector marítimo. En esta edición centrará sus temáticas en los avances en la descarbonización del transporte marítimo y en la resiliencia de las cadenas de suministro, sin olvidar la seguridad y defensa marítimas.
0: Le recordamos además hoy en clave laboral, en página laboral, en página también económica, que siguen adelante los trabajadores de Airbus con la huelga, pero que la compañía, pese a esa huelga en marcha,

0: Hoy se reúne de nuevo con los sindicatos e intentan negociar una mejora salarial. La compañía, la multinacional Airbus, había señalado que no se volvería a sentar en una mesa de negociación si la protesta, si la huelga seguía en marcha. Llevan ya más de un mes de huelga porque comenzaron el pasado 1 de agosto, pero al ver la compañía que los trabajadores mantienen esa protesta, mantienen la movilización, aún así se sienta a negociar. Hay que tener en cuenta que no solo estamos hablando de los miles de trabajadores de Airbus, de los 14.000 trabajadores de Airbus en toda España, sino también de la repercusión que esto tiene en la industria auxiliar. Industria auxiliar que comienza ya a mostrar signos de asfixia porque llevan un mes de movilización, un mes de protesta, de huelga, los trabajadores de Airbus, y eso afecta directamente a la industria auxiliar, entre otras a la de Sevilla y Cádiz. En Andalucía son tres las factorías de Airbus: Tablada y San Pablo en la capital hispalense, y una factoría en la provincia de Cádiz, en concreto en el puerto de Santa María.
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2: Se ha repostado esta mañana gasóleo, se ha repostado esta mañana gasoil, puede que haya visto en el surtidor que ha bajado de precio. Enseguida vamos a hablar de ello, pero antes estamos en Granada, en la provincia de Granada, estamos en Molvízar, porque ha quedado estabilizado el fuego que desde anoche mantenía en vilo a los vecinos de ese municipio, de Molvízar. Continúan, no obstante, trabajando en la zona 65 efectivos, 3 autobombas. Están esforzándose para su completa extinción, para la extinción de este fuego de Molvízar, que ahora está estabilizado. Javier Fuentes, buenos días, cuéntanos.
3: Buenos días. El fuego que ha generado una importante columna de humo y ha mantenido en alerta a los vecinos de distintos puntos de la costa tropical ha obligado a desplegar medios terrestres y aéreos para controlar las llamas y evitar que siguieran avanzando en el paraje del Morro. Durante las últimas horas, los equipos de extinción han trabajado para contener el incendio y evitar que pudiera afectar a otras zonas próximas en un operativo condicionado por las altas temperaturas y las condiciones meteorológicas. A esta hora la situación está estabilizada y los efectivos continúan trabajando sobre el terreno para asegurar el perímetro, la zona y evitar que el incendio pueda reavivarse. La evolución favorable permite rebajar la preocupación entre los vecinos de los municipios cercanos, aunque se mantiene la vigilancia y continúan las labores de control ante unas condiciones que todavía pueden favorecer la propagación del fuego. Por el momento, no se han comunicado daños personales ni se tiene constancia de afecciones de consideración.
2: Desde hoy el litro de gasóleo cuesta 10 céntimos menos. El encarecimiento del gasóleo, del gasoil, que durante el mes de julio superó el 15%, tuvo un alza de más del 15%, ha activado el descuento aprobado por decreto por parte del Gobierno. La gasolina, sin embargo, ha subido y no se beneficia de estas mismas ayudas. Chema Suárez.
4: A estas alturas del martes, si ha repostado el vehículo y habrá comprobado que el gasóleo es más barato, alrededor de 10 céntimos por litro, y la gasolina más cara, unos 5 céntimos. Este 1 de septiembre han entrado en vigor las nuevas ayudas a los combustibles vinculadas a los precios. Como el gasóleo acumula subidas por encima del 15% durante el mes de julio, que es el límite que marca el decreto del Gobierno, también se beneficia de las mayores ayudas. La gasolina, sin embargo, no ha superado ese nivel y las subvenciones se reducen, por lo tanto, aumenta lo que pagamos los usuarios por cada litro de gasolina en las estaciones de servicio. Pero estos precios son válidos solo hasta final de mes. El decreto del Gobierno decae el 30 de septiembre y se renovará o modificará en función de la crisis en el estrecho de Hormuz y de la evolución de los precios de los combustibles, que son los que están tirando al alza de la inflación.
2: Estamos conociendo también que la Agencia Tributaria de la Aduana del Puerto de Algeciras y la Guardia Civil han interceptado 9.910.000 cajetillas de tabaco de contrabando que iban a pasar a España ocultas en un camión procedente de Tánger, de Marruecos. Está informando de ello el Ministerio de Hacienda. La Agencia Tributaria, saben ustedes que depende, aduanas depende del Ministerio de Hacienda. Ha procedido el personal a la apertura de una inspección minuciosa, a la apertura e inspección minuciosa del vehículo, y se han localizado esas cajetillas de tabaco de contrabando. 5.500 de la marca Winston, 4.900 de la marca Chesterfield, y han detenido al conductor del camión. La mercancía intervenida supera en total los 58.500 euros, en lo que supone el último golpe en el puerto de Algeciras al contrabando de tabaco. Esta madrugada la policía de Nueva York ha disparado y abatido a una mujer que apuñaló a dos personas en la turística plaza de Times Square. Las ha dejado heridas de gravedad. Se sabe que la atacante, que ha fallecido, ha sido abatida por disparos de la policía. La atacante tenía antecedentes, sufría problemas de salud mental. Eso en Estados Unidos. Mientras, un bombardeo ruso sobre Kiev ha matado esta noche a 4 personas y ha herido a varias, entre ellas 2 niños. Los misiles y drones rusos llevan 6 días cayendo sobre la capital. capital de Ucrania. Moscú también ha informado de un ataque ucraniano que ha causado daños en instalaciones civiles en Samara, en el interior del país, en el interior de Rusia. Letonia y Polonia han detectado además la presencia de naves rusas cerca de sus fronteras, lo que ha llevado a la OTAN a desplegar en el Báltico cazas en labor de vigilancia. Mientras en Nepal, 4 españoles continúan desaparecidos después de la intensa riada. Se cumplirá mañana una semana de esa violenta riada. El Ministerio de Exteriores confirma que no hay fallecidos nacionales, no hay fallecidos españoles, entre las hasta ahora 392 víctimas mortales identificadas. Unas 1.500 personas continúan desaparecidas todavía en Nepal. La principal hipótesis de los expertos apunta al desprendimiento de un glaciar por filtraciones de agua, el desprendimiento de un glaciar a consecuencia del cambio climático. Marta Guinau es profesora de Geología de la Universidad de Barcelona y así nos explicaba esa principal hipótesis, el desprendimiento del glaciar.
5: Y ese proceso ha desencadenado toda una serie de cadenas de procesos, como desprendimientos de roca, deslizamientos, erosión del propio cauce del río, del material del propio cauce, que han incrementado la capacidad destructiva del fenómeno.
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2: Diez y 54 minutos de la mañana, hoy es martes, se reúne la Junta de Portavoces en el Congreso de los Diputados. Habitualmente, cada uno de los portavoces pasa también por sala de prensa. Y la crisis migratoria sigue marcando también la jornada de hoy en lo político. Estamos escuchando a esta hora a Ione Belarra de Podemos.
6: Molina a la extrema derecha para que se haga el ridículo, para que se vulneren los derechos de personas migrantes, no sé. Es incomprensible, salvo que nos falte información. Por eso yo creo que nos tiene que dar información y respecto a esto, yo creo que lo que está buscando el presidente es una polémica con la monarquía, con el rey Felipe VI, para intentar pasar, digamos, de puntillas por la realidad, que es que no está gestionando adecuadamente esta crisis humanitaria provocada por la propia inacción del gobierno y que no está dando las explicaciones reales, o nadie piensa que está dando las explicaciones reales sobre la implicación de Marruecos en este evento.
2: El próximo jueves, el día 3 de septiembre, el presidente de Pedro Sánchez acudirá al Congreso precisamente a dar explicaciones de esta crisis migratoria. Pedro Sánchez, que ha presidido esta mañana la segunda reunión del Consejo de Seguridad Nacional y que preside en este momento el Consejo de Ministros, en donde se va a aprobar, así se avanza, quedará aprobado, entre otras cosas, ese paquete de ayuda urgente para Ceuta, para la ciudad autónoma, por importe de 168 millones de euros. Les recordamos también que Rusia ha mostrado su malestar. Ya saben ustedes cómo se funciona en el ámbito diplomático. Rusia ha pedido a España pruebas sobre su supuesta implicación en esta crisis migratoria de Ceuta. El presidente Pedro Sánchez este lunes apuntaba en una entrevista radiofónica, apuntaba al Kremlin y también al Estado hebreo, a Israel, como actores, posibles actores del conflicto.
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2: La policía ha detenido en Sevilla a los padres de tres niños de 1, 3 y 5 años. Estaban en una casa completamente solos, sin comida, sin ropa y rodeados de cucarachas y suciedad. Fueron los vecinos los que alertaron a la policía tras horas escuchando cómo lloraban. La niña de 3 años abrió la puerta a los agentes, que se encontraron con esta imagen que describe la portavoz policial Rocío Díez.
3: Dos menores se encontraban juntas en el salón, llorando por hambre y frío, mientras que el niño de 5 años permanecía dormido solo en una de las habitaciones. Las diferentes estancias acumulaban un elevado nivel de suciedad y se observó la presencia de cucarachas y otros insectos.
2: Los padres fueron localizados borrachos cerca de la vivienda. Y incendio a esta hora de la mañana en el chiringuito Sotavento en Cádiz, junto a la playa de Santa María del Mar. ¿Qué detalles tenemos? Salud, Botaro.
4: El fuego ha provocado el despliegue de los servicios de emergencias. No hay que lamentar daños personales. El local estaba cerrado, pero la circulación ha tenido que ser cortada en ese punto del paseo marítimo de la capital gaditana. Tampoco se permite el paso de peatones por la zona para que puedan trabajar bomberos y policía local. El fuego ha afectado a parte de las instalaciones del chiringuito. Ha destruido la cocina por completo. Ahora habrá que investigar las causas que lo han originado, aunque las primeras hipótesis apuntan a un fallo eléctrico.
2: En Málaga, la policía ha localizado y ha detenido al narcotraficante más buscado de Alemania, donde tenía pendiente una orden europea de detención y entrega. Ha sido interceptado cuando circulaba en la capital malagueña con un vehículo que conducía su hermano, Encarna Maldonado.
5: Tenía operativa una orden europea de detención y entrega y ha sido arrestado después de un año de investigación. Experto en boxeo y en artes marciales mixtas, mantenía medidas de seguridad muy exigentes. Cambiaba, por ejemplo, de número de teléfono cada 2 semanas y de identidad cada 2 meses. Además, había realizado en Turquía un curso de ciberseguridad para evitar su localización a través de sistemas operativos, dispositivos y redes sociales. Una vez detenido y puesto a disposición de la Audiencia Nacional, ha ingresado en prisión.
2: El Gobierno tiene previsto aprobar hoy en Consejo de Ministros el proyecto de ley del Estatuto Marco de la Profesión Sanitaria. Lo hace a pesar del rechazo de varios sindicatos médicos, entre ellos el andaluz, cuyo presidente Rafael Ojeda lo cataloga como un disparate.
6: Bueno, a mí me parece un verdadero disparate que el Consejo de Ministros apruebe hoy una norma que cuenta con el rechazo expreso de todo el colectivo médico. Es una norma que se empeñó el Ministerio en sacar adelante en contra de la voluntad del colectivo médico. Nosotros, por supuesto, estamos totalmente en contra y desde luego lo que vamos a hacer es seguir en contacto con todo el resto de los sindicatos a nivel nacional para coordinar nuestras acciones y nuestras movilizaciones.
2: No obstante, aquí en Andalucía no se prevén por ahora movilizaciones para no perjudicar negociaciones con la Consejería de Sanidad, que consideran positivas desde este sindicato. 11:03, ahora noticias locales.
7: En Sevilla, cielo despejado, 27 grados, la máxima prevista es de 37. La Fiscalía de Menores y los Servicios Sociales se han hecho cargo de los tres niños abandonados en su casa. De 1, 3 y 5 años estaban llorando en una vivienda llena de suciedad, sin nada para comer y con cucarachas. Los agentes trasladaron a los niños al Hospital Virgen del Rocío y luego, cuenta la portavoz policial Rocío Díez, localizaron a los padres y los detuvieron.
3: Ambos fueron encontrados pocos minutos después en una zona próxima al domicilio mientras consumían alcohol y presentaban un evidente estado de embriaguez, por lo que los agentes procedieron a su detención. Los tres menores fueron trasladados al Hospital Universitario Virgen del Rocío para recibir asistencia y ser sometidos a una evaluación médica.
7: En las últimas horas, la Consejería de Salud no ha cuantificado ningún nuevo caso de infección por virus del Nilo. Hay 7 personas hospitalizadas. Y el consejero de Fomento, Mario Muñoz Atanet, ha inaugurado hace unos minutos la pasarela ciclopeatonal de Mairena del Alcor. Resuelve así el problema de 3 urbanizaciones que no podían acceder al pueblo a pie, a pesar de estar a 5 minutos, desde que se hizo el desdoble de la variante de Mairena.
8: Cuando desembarca en la parte de las urbanizaciones, se le acompaña con 600 metros de carril ciclopeatonal seguro, donde tiene una zona para bicicletas de 2,5 metros y una zona para peatones de 1 metro, haciendo seguro, digamos, la comunicación entre las organizaciones y el municipio.
7: Nueva cita entre la dirección y los trabajadores de Airbus en la mediación de Madrid. El delegado sindical de UGT de Tablada, José Personal, ha explicado a Canal Sur Radio que la subida salarial que propone la empresa es insuficiente.
9: La especialización que tiene aquí las personas trabajadoras es alta. Nosotros tenemos unas auditorías internas de calidad casi semanales en las cuales nosotros no nos podemos equivocar.
7: Así, por eso piden esa subida salarial, para que se les reconozca esa especialización. Sevilla, 11:05.
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7: Estamos conociendo a esta hora de la mañana que el Consejo General del Poder Judicial, la Comisión Permanente del Poder Judicial, ha designado a otra magistrada para reforzar los tribunales de instancia de Ceuta en materia de violencia sobre la mujer ante la crisis migratoria que vive la ciudad autónoma y ante esa situación de especial vulnerabilidad para mujeres y niñas. La Fiscalía este mismo lunes daba cuenta de que han sido 23 las agresiones sexuales registradas durante la crisis migratoria derivada de la entrada masiva de migrantes a finales del mes de julio. La Fiscalía indicaba que 9 de las víctimas, 9, son menores, con edades entre los 14 y 17 años, que 5 de las agresiones han sido violaciones, estamos hablando de agresión, por tanto, con penetración, y que 8 presuntos autores han sido ya identificados. De esos 8, 4 marroquíes, 3 españoles y 1 belga. El Poder Judicial, por tanto, incrementa, refuerza a los órganos jurisdiccionales de Ceuta, en este caso con otra magistrada, para atender propiamente a los juzgados de violencia sobre la mujer. Es el segundo de los efectivos porque ya se determinó también el refuerzo con un juez procedente de Málaga. Ya designó el Poder Judicial el pasado viernes a Miguel Ángel Torres, magistrado de la Audiencia Provincial malagueña, para reforzar también los juzgados de Ceuta. Permanece reunido el Consejo de Ministros en Moncloa, preside esa cita Pedro Sánchez, entre otras cosas, va a aprobar un reglamento que vendrá a facilitar el acceso de las personas con dificultades de comprensión a cualquier servicio público, servicio sanitario, el transporte, la justicia, también en un periodo electoral. Estamos hablando de personas con alguna dificultad cognitiva o con dificultad también para entender el idioma. Estamos hablando de extranjeros o de migrantes. Eso quedará aprobado hoy por parte del Consejo de Ministros, como también va a quedar aprobado el texto del proyecto de ley del Estatuto Marco de la Profesión Sanitaria. Saben ustedes que los médicos están en contra de ese Estatuto Marco, de ese texto que hoy aprueba el Gobierno Central para remitirlo a las Cortes para su definitiva aprobación, por tanto, para convertirse ya en ley. Los sindicatos médicos lo rechazan, hablan de disparate y a partir de este mes de septiembre lo anunciado es que irán a la huelga indefinida. Hemos venido teniendo durante el pasado curso semanas íntegras de huelga, una semana al mes de huelga, pero ahora, ante la aprobación de este estatuto marco como proyecto de ley, lo que amenazan es con ir a la huelga de manera indefinida. Ausi Contreras, conocemos la reacción de los médicos ante esta inminente aprobación.
10: Sanidad lleva este martes al Consejo de Ministros el proyecto de ley de Estatuto Marco del Personal de los Servicios de Salud para su aprobación y posterior envío al Congreso de los Diputados, donde continuará su tramitación. Una norma que cuenta con el rechazo de comunidades autónomas y sindicatos médicos, como es el caso del andaluz. Rafael Ojeda es su presidente.
6: Bueno, a mí me parece un verdadero disparate que el Consejo de Ministros apruebe hoy una norma que cuenta con el rechazo expreso de todo el colectivo médico. Es una norma que se empeñó el Ministerio en sacar adelante en contra de la voluntad del colectivo médico. Nosotros, por supuesto, estamos totalmente en contra y desde luego lo que vamos a hacer es seguir en contacto con el resto de los sindicatos a nivel nacional para coordinar nuestras acciones y nuestras movilizaciones.
10: El texto, redactado tras casi 4 años de negociación entre Ministerio y sindicatos, busca actualizar el marco normativo vigente desde 2003 y, aunque recoge varias reivindicaciones de los facultativos, como el fin de las guardias de 24 horas, no contempla un estatuto propio para la profesión médica, algo que pide la mayoría de sindicatos. No obstante, Ojeda descarta movilizaciones en Andalucía por estar en negociaciones con la Consejería de Sanidad, que consideran positivas.
6: Yo en este momento no sé lo que va a pasar, porque nosotros también en Andalucía tenemos un acuerdo con la Junta de Andalucía, con la Consejería de Salud, que es un acuerdo para nosotros muy importante también, que recoge muchas de nuestras
11: de nuestras reivindicaciones, y por tanto nosotros lo que no queremos es tampoco perjudicar a la vía de diálogo que se ha abierto ahora con la Junta.
10: Esta situación no se da en todos los territorios, por lo que el Comité de Huelga ya anunciaba en junio paros indefinidos a partir de septiembre. Además, las comunidades autónomas han exigido que se retire el anteproyecto y se inicien las negociaciones.

0: Vénganse a Málaga, vamos a conocer los detalles que se van suministrando por parte de la Policía Nacional en torno a la detención de ese narcotraficante alemán, el mayor narcotraficante de Alemania, que ha sido localizado en Málaga cuando circulaba en un automóvil junto a su hermano. Llevaba prófugo 5 años. El operativo ha contado con la colaboración de los agentes alemanes y está dirigido por parte de la Audiencia Nacional. De hecho, ha sido un juez de la Audiencia Nacional quien ha dictado su ingreso en prisión preventivo. Con los detalles, en Málaga, Encarna Maldonado. Encarna.
1: La detención ha sido posible después de un año de búsqueda incansable desde que se recibió la información de que podía estar en España, donde había residido anteriormente y donde su organización disponía de un almacén de carga de droga que se enviaba a Alemania. Experto en boxeo y en artes marciales mixtas, mantenía medidas de seguridad muy exigentes. Por ejemplo, cambiaba de número de teléfono cada 2 semanas y cambiaba también de identidad cada 2 meses. Además, había realizado en Turquía un curso de ciberseguridad para evitar su localización a través de sistemas operativos, dispositivos y redes sociales. Una vez puesto a disposición de la Audiencia Nacional, ha ingresado en prisión.

0: Estamos en el campo, 11 y 12 minutos de la mañana. Los agricultores de la denominación de origen Aceite de Baena han fumigado por primera vez con medios aéreos unas 8.000 hectáreas, una fumigación contra la mosca del olivo. Estamos hablando de un 13% de la superficie total dedicada al olivo en esta denominación, en la denominación de Baena. Estamos en Córdoba, por tanto. Antonio Postigo, buenos días.
1: ¿Qué tal? Buenos días. Se actúa sobre una zona de 60.000 hectáreas en la que se lucha contra una de las principales plagas del olivar en un momento crítico para la aceituna, que se va a comenzar a recoger en el mes de octubre. La denominación de origen cuenta con 90 zonas con trampas de feromonas. Sus 8 técnicos comprueban a diario la presencia de esta mosca del olivo y su fertilidad y calculan cómo puede estar impactando para dar la alarma. Este insecto deposita sus huevos en la aceituna y las larvas se alimentan de su pulpa, unos agujeros donde crecen luego hongos que pueden perjudicar la calidad del aceite virgen extra que distingue a esta denominación. El secretario de la ADO Aceite de Baena es José Manuel Bajo.
2: Cierto que son zonas endémicas, esas zonas se suelen tratar y no descartamos que en las próximas semanas pues tengamos que hacer tratamientos en otras zonas. Primero hace falta estudiar muchísimo cuál es la situación para ser certeros y no matar moscas a cañonazos.
1: La vigilancia frente a la mosca del olivo constituye una actuación especialmente relevante en esta fase del desarrollo del fruto, ya que su incidencia y la picada de la aceituna pueden afectar a su estado y posteriormente, por tanto, a la calidad de los aceites obtenidos.

0: Guadalquivir, Guadiana y Tajo, otros puntos también de Andalucía, de Murcia y del interior de Aragón, este lunes llegaron a registrar más de 35 grados en un día en el que las máximas de todo el país se localizaron, hablamos de este lunes, del último día de agosto, máximas de todo el país en Andújar, en Jaén, y en Fuente Caliente, en Ciudad Real. En Andújar llegaron a 40 grados justos. Es el informe elaborado por parte de la Agencia Estatal de Meteorología. Le siguió Montoro en Córdoba con 39 grados y medio. Hoy España ha amanecido con temperaturas menos frescas que ayer. Hoy van a seguir subiendo las temperaturas y el jueves podríamos alcanzar en algunos puntos de Andalucía los 43 grados. Se señala ya, 43 incluso más, se señala ya que va a ser el jueves el día de más calor del año y sobre todo aquí en Andalucía, en buena parte del Valle del Guadalquivir. Estamos en Almería, estamos en el Parque Natural ahora de Cabo de Gata Níjar. Saben ustedes que es una zona con muchos atractivos. Uno de ellos no es muy visible, pero sí que es un especial atractivo para los biólogos. Y es que este espacio, espacio protegido, Parque Natural Cabo de Gata Níjar, acoge una de las poblaciones más grandes de las dos especies de tarántulas que hay en España. Hablamos de una de las poblaciones más grandes de esas tarántulas y están ahí, en el Parque Natural Cabo de Gata Níjar, en Almería. Clara Aznar.
1: Jordi Moya, el araño de la Estación Experimental de Zonas Áridas, lleva décadas estudiándolas. Una de las características de las hembras es que son muy territoriales.
2: En esa defensa de territorios no defienden el territorio solo por la comida, sino también por los machos. Y los machos son un doble recurso, no solo defienden los territorios para conseguir esos machos porque es necesario copular con ellos, sino porque también se los comen. Entonces es un recurso doble para ellas.
1: En Almería hay 4 especies, 2 habitan en Cabo de Gata y otras 2 en zonas de montaña. El cambio climático comienza a afectarles.
2: Cuando encendías una luz fuera, se llenaba de polillas. Ahora no ves ni una. Esas son las presas de las tarántulas, o sea, las polillas, los saltamontes, etc. Cada vez hay menos bichos. La sequía está afectando y la sequía viene del cambio climático.
1: Son unas especies muy atractivas, con diferentes colores en la zona inferior de sus cuerpos para combatir a sus depredadores. Los estudios se centran ahora en ver los beneficios de algunas de ellas para luchar contra las plagas en la agricultura.

No sabemos si han ustedes reparado en esto, pero les estamos hablando de las arañas, de las tarántulas en concreto. Hemos hablado con este científico de la Estación Experimental de Zonas Áridas de Cabo de Gata, Níjar, y su nombre es Jordi Moya Laraño.

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2: Andalucía, nuestra tierra, ha recibido 1.700.000 turistas internacionales durante el mes de junio. Eso supone un incremento del 9,5% respecto al mismo mes del año anterior. Es el dato del Instituto Nacional de Estadística correspondiente al mes de junio. Es el último dato oficial. Se dejaron aquí durante junio, ese 1.700.000 turistas extranjeros, se dejaron 2.700 millones de euros. Fíjense porque se dispara el gasto del turista internacional en Andalucía. Se ha disparado un 23%. Es el mejor dato de llegada de turista internacional y el mejor dato en cuanto al gasto en un mes de junio. La media, 202 euros diarios. Es decir, se dejan aquí un buen pellizco diariamente. El gasto medio por persona, 1.600 euros. Eso es un 13% más que el mismo periodo del pasado ejercicio. En lo que va de año, es decir, de enero a julio, Andalucía ha recibido, o han visitado Andalucía, 9 millones de turistas internacionales, 8 puntos porcentuales más. Y se han dejado en la región en todo este tiempo, de enero a julio, insistimos, el último dato oficial, el que se facilita hoy, se han gastado aquí 12.500 millones de euros, 10% más que en el mismo periodo del año pasado, el periodo de enero a julio de 2025. Se lo estamos contando aquí en la mañana en Radio Andalucía Información con un nombre propio a esta hora, el de Macarena Olona. La abogada del Estado en excedencia y exdiputada de Vox, Macarena Olona, ha anunciado su incorporación al bufete de José Antonio Choclán. Es abogado del empresario Víctor de Aldama, el comisionista Víctor de Aldama, es su abogado, también es abogado del cantante Julio Iglesias. José Antonio Choclán es, por cierto, familia de Macarena Olona. Olona inició en 2009 su andadura en la abogacía del Estado, dio el salto a la política una década después, fue diputada de Vox en el Congreso, hasta julio de 2022, cuando anunció su adiós por motivos de salud y tras ser candidata de Vox del partido de Santiago Abascal a las elecciones andaluzas celebradas ese año, en el año 2022.

Estamos en Sevilla. El alcalde de la capital hispalense, el popular José Luis Sanz, ha admitido hoy que la ciudad es actualmente una ciudad en obras, una capital en obras, ha dicho, con trabajos que, pese a haber generado un impacto en la ciudad y ciertas molestias, responden, dice, a una política que quiere actuar para transformar el entorno y ha reconocido problemas, pero que dice que son anecdóticos y que han sido magnificados, es su opinión, en redes sociales. Una capital en obras, a día de hoy, la ciudad de Sevilla. Han sido muchos los sevillanos que se han sorprendido al llegar después de las vacaciones de verano, porque Sevilla, efectivamente, y así lo asume, lo reconoce el alcalde José Luis Sanz, es una ciudad, sigue siendo, dice, una capital en obras.

0: Y otra capital es protagonista. La protagonista es Granada, porque hasta ahora la alcaldesa de la ciudad, Marifran Carazo, está visitando un colegio, uno de los más afectados por los terremotos. Estamos en el colegio Sierra Nevada de la capital granadina. Está también allí Javier Fuentes. Javier, buenos días.
1: Buenos días, Nuria. Aquí se pueden apreciar todavía algunas de las consecuencias de los terremotos, con paredes agrietadas y desperfectos que ya están siendo reparados. Se están cambiando puertas y actuando sobre aquellos elementos que han resultado dañados, con el objetivo de que todo esté a punto cuando los alumnos regresen a las aulas. En total, se han revisado 38 centros educativos de la capital para comprobar que las instalaciones se encuentran en condiciones y garantizar que el próximo 10 de septiembre, cuando comienza el curso escolar, las vueltas al aula pueda hacerse con normalidad. La alcaldesa de Granada, Marifran Carazo, ha explicado hace tan solo unos momentos los trabajos que se están realizando y cómo se está preparando, por ejemplo, este colegio Sierra Nevada, que ha sido el más afectado.
2: Para poder afrontar ese inicio de curso, como saben, primero en su primera etapa con infantil, después primaria y continuaremos después pues, con secundaria y bachillerato. Agradezco también.
1: Por lo tanto, son días de revisar, detectar los daños y comenzar las reparaciones cuanto antes para que los terremotos no alteren el comienzo de curso.
0: A punto de alcanzar las 11:30 de la mañana, las autoridades de Nepal han elevado hoy martes, a más de un millar los muertos por las devastadoras inundaciones registradas la semana pasada cerca de la frontera con China. Nepal además ha rebajado a unas 3.900 las personas desaparecidas. Entre esas personas desaparecidas, 3.900, figuran unos 600 extranjeros. Es la información que facilita, información actualizada por parte del país. Miramos también a Noruega. La reina Mette Mari no va a acudir hoy martes al juramento constitucional de su esposo, el nuevo rey Haakon VIII, ante el Parlamento. No va a acudir por problemas de salud. Saben ustedes, recuerden ustedes, que ha sido trasplantada de pulmón hace escasas semanas. Está informando de ello a esta hora la Casa Real del país nórdico. La esposa de Haakon VIII, tiene 53 años la reina Mette Mari, ya se ausentó el fin de semana de los actos de duelo por la muerte del monarca noruego a los 89 años por complicaciones derivadas de ese trasplante de pulmón al que fue sometida en junio. No es infrecuente que haya complicaciones después de un trasplante de pulmón. La reina, dice la Casa Real Noruega, ha tenido problemas en varios momentos desde la operación y también hoy. Debido a esto, estará en observación durante el día y desgraciadamente no podrá participar en el juramento en el Parlamento. La Casa Real ha informado de que será la princesa heredera Ingrid Alexandra la que acompañe a su padre, mientras que su hermano menor y la reina Sonia, que es la madre del hoy rey de Noruega, presenciarán la ceremonia desde la tribuna del Parlamento. La ceremonia es un acto tradicional arraigado en el siglo XIX. Se había celebrado por última vez en enero de 1991, cuando el rey Harald V juró la Constitución 4 días después de la muerte de su padre, que fue Olaf V. Todo esto se lo contamos aquí, en la mañana, en Radio Andalucía Información.

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1: Martes 1 de septiembre, son las 11 y media de la mañana. Están escuchando la actualidad, toda la actualidad aquí en Radio Andalucía Información. De la actualidad forma parte también el estado del tráfico. En la DGT, Alejandro Martín, buenos días.
2: ¿Qué tal? Muy buenos días, Nuria. Pues hasta ahora mucha precaución por un accidente que está complicando ya la entrada a Sevilla en la autovía 4 en el entorno de Dos Hermanas. Está provocando el corte del carril izquierdo y genera ya 2 kilómetros de retenciones. Se complica también la entrada por la A66 en el entorno del Garrobo con 3 kilómetros de retenciones y la autovía A92 a su paso por Osuna en ambos sentidos de la marcha. Dificultades ya en la provincia de Málaga, en la entrada a Marbella, especialmente por la carretera AP7, y también se van a circular en esta misma carretera 7 en Calahonda y San Pedro de Alcántara, todo ello en sentido Algeciras. Dificultades en la provincia de Jaén, en la autovía 44 en la cerradura en ambos sentidos de la marcha y ya en la carretera A4 en los entornos de Carboneros y también a su paso por la Carolina, todo ello en sentido norte hacia Castilla-La Mancha.
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1: Un fugitivo considerado el narcotraficante más buscado por Alemania ha sido arrestado en Málaga. Cambiaba de identidad cada 3 meses. Llevaba 5 años prófugo. El juez ha ordenado su encarcelamiento. Dirige el operativo la Audiencia Nacional. La policía ha detenido en Sevilla a los padres de 3 niños menores por abandono. Tienen 1, 3 y 5 años. Quedan bajo la tutela de la Junta. Vivían entre cucarachas. Nada comían. Desde hoy se eleva a 20 céntimos por litro el descuento al repostar diésel debido al fuerte alza de este carburante. La gasolina, sin embargo, sigue bonificada con 5, la misma cuantía que hasta ahora. Es consecuencia del decreto que busca amortiguar la tensión en Oriente Próximo. El Gobierno aprueba hoy el proyecto de ley del Estatuto Marco pese al frontal rechazo de los médicos que mantienen su intención de ir al paro indefinido este próximo otoño. Crisis de Ceuta, Pedro Sánchez ha presidido hoy la segunda reunión del Consejo de Seguridad Nacional. De otro lado, el Consejo de Ministros aprobará un paquete de ayuda urgente de 168 millones de euros para la ciudad autónoma. Rusia pide a España pruebas sobre su supuesta implicación en la crisis migratoria. El presidente apuntó este lunes al Kremlin y al Estado hebreo, a Israel, como actores del conflicto. Los trabajadores de Airbus siguen adelante con la huelga, aunque la compañía hoy se reúne de nuevo con los sindicatos para negociar una mejora salarial. El mes de protesta está asfixiando ya a la industria auxiliar en Sevilla y en Cádiz. La Junta reabre al baño 4 de las 5 playas afectadas por bacterias fecales en Cádiz. Los nuevos análisis descartan cualquier incidencia sanitaria en el litoral gaditano, salvo en la playa chipionera de Micaela. Entra hoy en vigor en Córdoba la ordenanza de convivencia. Queda prohibido, por ejemplo, hacer piruetas con la bicicleta o pasear por las calles con artículos que simulen los genitales, algo propio de las despedidas de soltero. La Costa del Sol prevé para este mes de septiembre una ocupación hotelera del 87% y hoy comienza la feria de Ronda, las fiestas de Pedro Romero, el torero que creó la tauromaquia clásica. Por cierto que Ronda este año recupera la corrida goyesca. Lo que se va recuperando es el termómetro poco a poco hasta que el jueves soportemos otra ola de calor en Andalucía. Luz Cepeda, buenos días.
3: Buenos días. Hoy temperaturas que no cambian o bajan ligeramente en Andalucía. A partir de mañana van a subir y suben de forma importante para el jueves y el viernes. El jueves y el viernes serán 2 días calurosos, llegando a los 40 grados en zonas del interior, incluso los 42 a orillas del Guadalquivir. Hoy de momento la máxima de 37 grados en Córdoba y Sevilla, 36 en Granada y Jaén, 34 en Huelva, 31 en Almería, 30 en Málaga y 28 grados en Cádiz. Por la mañana nubes en la mitad oriental, sin descartar algún chubasco con polvo en suspensión y por tanto alguna tormenta con depósitos de barro. Por la tarde ya el cielo quedará despejado en el oeste de Andalucía, sol durante toda la jornada. Nubes bajas en el área del estrecho sin descartar lloviznas. Sigue soplando el levante con fuerza en el estrecho. Es una información de AEMET.
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0: presidente de Ceuta insta a la participación masiva, invita a la participación masiva en esas concentraciones que van a tener lugar mañana por Ceuta, coincidiendo con el Día de la Ciudad Autónoma. Lo ha hecho así en una carta publicada hoy, en la que Juan José Vivas, el popular Juan José Vivas, advierte que la causa no es exclusivamente de Ceuta, es de toda España, sostiene, porque a todos nos incumbe la defensa de nuestro territorio y de los valores democráticos. Estamos leyendo esa carta, que garantizan una convivencia justa. María José Marín, buenos días.
1: Buenos días. Vivas insiste en que la convocatoria de movilización a las puertas de los ayuntamientos, realizada por la Federación Española de Municipios y Provincias, la FEM, presidida por la alcaldesa de Jerez, la popular María José García Pelayo, no está marcada, dice en esta carta, por el color político ni por las ideologías. Asegura el presidente Ceuti que se trata fundamentalmente de expresar la unidad en apoyo a una ciudad que ha sufrido un ataque a su integridad territorial, que se encuentra desbordada, dice esta misiva, y al límite del colapso, y que se siente amenazada. Por eso, añade el escrito, necesita el apoyo de todos los españoles.
2: Ha cambiado la forma de vida de los ceutíes. Ceuta se encuentra en una situación de alto riesgo desde la perspectiva de la seguridad ciudadana, del normal funcionamiento de los servicios públicos, de la salud.
1: El presidente de Ceuta termina su carta asegurando que la ciudad autónoma se mantiene en pie y que no está dispuesta a rendirse. Son palabras de Juan José Vivas. Y en una última frase, también ya repetida por el presidente ceutí: Ceuta no se debe, se vende, Ceuta se defiende.
0: La convocatoria de mañana de la FEM, Federación Española de Municipios y Provincias, que preside la popular María José García Pelayo, alcaldesa de Jerez. Esta convocatoria de mañana coincide además con la iniciativa ciudadana por Ceuta, que se ha puesto en marcha en redes sociales, llamando a la movilización en todos los ayuntamientos. El PSOE se desmarca de esas concentraciones convocadas, están previstas mañana a las 8 de la tarde. Considera el PSOE que son partidistas, María José.
1: Más de 260 municipios han respaldado de manera oficial estas concentraciones frente a sus ayuntamientos. El PSOE ha pedido a sus alcaldes que no participen, aunque hay consistorios socialistas que ya han dicho que estarán. Es el caso de Isla Cristina y Moguer en Huelva. También el ayuntamiento onubense de Aracena, donde en este caso la convocatoria viene de la mano de un vecino de origen ceutí. Habrá movilizaciones en otras provincias. Es el caso también de los ayuntamientos socialistas de Rota y Chiclana en Cádiz, o en La Rinconada, Alcalá de Guadaira y Espartinas, también del el PSOE en Sevilla. En otro consistorio, el de Los Palacios, también en Sevilla, gobernado en este caso por Izquierda Unida, la movilización de apoyo a Ceuta se ha adelantado a hoy, al día de hoy, para no hacerla coincidir con la convocatoria de mañana, día 2.
0: Gracias, María José. 11:38 minutos de la mañana. 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Les venimos contando la detención en Sevilla de los padres

0: fue la niña de 3 años. Les recordamos que son un niño de 1 año, una niña de 3 y otro niño de 5, pequeños todos. La niña de 3 años fue la que abrió la puerta a los agentes. Se encontraron con esta estampa que nos ha descrito así la portavoz policial Rocío Díez.
1: Dos menores se encontraban juntas en el salón, llorando por hambre y frío, mientras que el niño de 5 años permanecía dormido solo en una de las habitaciones. Las diferentes estancias acumulaban un elevado nivel de suciedad y se observó la presencia de cucarachas y otros insectos.
0: Así vivían estos 3 menores, los padres, la pareja ha quedado detenida, ha sido detenida. Y en las últimas horas, la consejería de Salud no ha cuantificado ningún nuevo caso de infección por virus de El Nilo. Pilar González.
2: Son 59 los casos de infección de virus del Nilo después de que no se haya diagnosticado ninguno más en las últimas horas. La provincia de Sevilla concentra casi todos los casos, 56, y la de Huelva tiene 3. De todos ellos, 24 personas han tenido que ser hospitalizadas y 7 continúan ingresadas. Chari, de Coria del Río, ha estado 1 mes en el hospital y nos ha contado cuáles fueron los primeros síntomas.
3: El dolor era insoportable. Soportable el dolor de cabeza. Me empezó a dar fiebre de 40 y la visión, empecé a ver doble. Y yo lo único que quería era dormir. Andaba un trozo y ya me cansaba, me tenía que sentar porque es que no podía.
2: Esta madrugada la Diputación de Sevilla ha aplicado tratamientos contra los mosquitos adultos vía terrestre en Bollullos de la Mitación, en Utrera y en Villamanrique.
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0: Hablamos también del tren. En defensa del transporte ferroviario, las plataformas y sindicatos de Jaén, Granada, Almería y Castilla-La Mancha han convocado una gran jornada de lucha por el tren público, así la han bautizado, el próximo sábado 5 de septiembre, este próximo sábado, frente a la estación Linares Baeza. Al día siguiente, el domingo día 6, comienzan las obras de la autovía ferroviaria Algeciras-Zaragoza. Y esas obras tienen una duración prevista sobre el papel de 15 meses. Mientras tanto, Renfe tiene ya previsto un transporte alternativo por carretera. Lola Ruiz nos lo cuenta desde Jaén.
5: Hasta finales de 2027, la provincia de Jaén queda arrinconada y sin trenes, que se suplen con autobuses y taxis por carretera. Trabajadores y usuarios del ferrocarril y miles de vecinos de los pueblos afectados protagonizarán una macromovilización para pedir el final del bypass por Montoro y la reconexión con Almería, Granada y Madrid. Luis Marín es el presidente de la plataforma por el ferrocarril de Jaén y Linares Baeza.
6: El Targo de Almería llega hasta Linares de Baeza, el Torre del Oro no queda más remedio porque también está afectada desde Luis a Córdoba con 3 túneles que hay, pero que el Targo sí se haga hasta Linares de Baeza. Los MD sí se cumplen con el plan alternativo de transporte y todo esto pues que luego al final de estos 15 meses que ellos dicen, en octubre de 2027, pues que vuelva otra vez todo a su estado normal.
5: Ahora Renfe concreta la parada de los autobuses que sustituirán a los trenes entre Jaén y Madrid desde el 6 de septiembre y mientras duren las obras. La medida afectará a los servicios de media distancia que circulan entre Jaén y Madrid, cubierto íntegramente mediante transporte por carretera. Buses entre Jaén y Almuradiel y taxis en algunos enlaces entre estaciones. La licitación del servicio alternativo tiene un valor estimado de licitación de 6,5 millones de euros, IVA incluido.
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2: No se nos pueden olvidar las imágenes que llegaban de Nepal hace casi una semana. Mañana se cumplirá una semana de esa violenta riada. Las autoridades han elevado hoy, han actualizado la cifra y elevan este martes a cerca de un millar los muertos por las inundaciones. Inundaciones, catástrofe que se registraba, Javier Bolaños, en la frontera con China. Buenos días.
3: Buenos días. Las cifras de fallecidos continúan creciendo, mientras que la de desaparecidos disminuye en mayor proporción, lo cual, al fin y al cabo, no son malas noticias. Ayer eran 900 los fallecidos, hoy son casi 1.000, pero los desaparecidos han descendido de 5.000 que dábamos ayer a menos de 4.000 personas en paradero desconocido en esta jornada de martes. De ellos hay 600 extranjeros. Los servicios de emergencia han logrado rescatar en total a casi 12.000 personas desde que se produjo la tragedia, entre las que aún se busca un grupo de trabajadores, un gran grupo de trabajadores de una central hidroeléctrica afectada por la riada, que son casi 700 personas de esa misma empresa. Los trabajos de rescate los están llevando a cabo nada menos que 21.000 agentes desplegados por toda la zona, que están también entregando, como no, ayuda humanitaria a parte de los damnificados. Estas cifras corresponden solo a Nepal. En China los muertos siguen siendo, como ayer, 16 y alrededor de 550 los desaparecidos. Casi la mitad de ellos son ciudadanos extranjeros. Por último, en India también se han recuperado otros 3 cadáveres.
2: Gracias, Javier. Mientras tanto, conocemos que la ONU reduce a la mitad la ayuda alimentaria en Cisjordania. El Programa Mundial de Alimentos, que es el principal brazo humanitario de Naciones Unidas en el mundo, ha anunciado hoy, anuncia este martes, que se ve obligado a reducir a la mitad el número de personas a las que asiste con alimentos en Cisjordania debido a que se está quedando sin dinero. Esto ocurre en momentos en que la necesidad alimentaria, las necesidades alimentarias de la población en ese territorio palestino ocupado se han duplicado desde 2023, coincidiendo con el estallido del conflicto armado en Gaza. Solo en Cisjordania, 900.000 personas sufren inseguridad alimentaria, es decir, no tienen acceso regular al alimento. Y de estas, la ONU apoyaba este Programa Mundial de Alimentos, apoyaba, decimos, a las 400.000 consideradas más vulnerables. Pero a partir de ahora, solo podrá entregar víveres esenciales a 200.000 de ellas. Así es que la falta de presupuesto, la falta de dinero, fuerza a la ONU a reducir a la mitad la ayuda alimentaria en Cisjordania.
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2: Dedicamos nuestra atención también a la cultura, porque Sevilla recupera uno de sus espacios más emblemáticos. Estamos hablando del Teatro Lope de Vega, un teatro que ha estado cerrado más de 2 años por obras de restauración. El Ayuntamiento hispalense ha invertido casi 10 millones de euros y a esta hora están informando sobre su reapertura. Vuelve el Lope sobre las tablas del escenario a esta hora. 10 minutos para alcanzar el mediodía, está también Carlos López sobre este escenario también remozado. Carlos, ¿qué tal?
4: Hola, ¿qué tal? Buenos días. Pues así es, vuelve el Lope, el lema efectivamente elegido por el ayuntamiento, y es que vuelve el Lope, se reincorpora, digamos, a la vida cultural de Sevilla y de Andalucía, por supuesto, tras 2 años y medio aproximadamente de obra. Vamos a charlar con el alcalde, que lo tengo aquí a mi lado. ¿Qué tal, alcalde? ¿Cómo estás?
5: Pues muy bien, creo que hoy es un día importante, estamos muy contentos de lo que hemos conseguido, ¿no? Y lo que hemos conseguido es que el Lope vuelva a abrir sus 2 puertas y vuelva a ser lo que será en breve, ¿no? De nuevo el referente cultural de la ciudad de Sevilla.
4: alcalde de José Luis Sanz, no, usted no es técnico, pero bueno, un poco a bote pronto sobre qué se ha realizado bueno, estas obras, porque bueno, veo que por ejemplo la lámpara tiene todas sus luces.
5: Bueno, es que ha sido una renovación integral, ¿no? El López, yo quiero recordarles a todos que se cerró fundamentalmente por aquellos informes técnicos que decían que había que cambiar el telón ignífugo, y bueno, no nos hemos conformado solo con el cambiar ese telón ignífugo, sino que se ha cometido una inversión de casi 10 millones de euros. No solo la revisión de esa magnífica lámpara que estás comentando, que hoy por cierto luce con sus 240 bombillas, hacía muchísimo tiempo que no estaban en funcionamiento las 240 bombillas, sino todo el sistema audiovisual, 7.000 metros de cable nuevo, nueva climatización, y a mí me gustaría resaltar mucho el esfuerzo que se ha hecho en temas de seguridad. Yo, desgraciadamente, no había antes ni un metro cuadrado de tela ignífuga en el Lope de Vega, y hoy se ha cambiado todo ese textil y es ignífugo, incluyendo, por supuesto, el nuevo tapizado de la butaca. Pero es que el sistema antiincendio tampoco funcionaba. Es que antes, cuando se hacían los últimos actos que se hacían en el Lope, había que avisar a un retendo bombero que estuviera pendiente porque el sistema antiincendio del Lope de Vega no funcionaba. Entonces, no ha sido solo, insisto, ese telón ignífugo, no ha sido esa instalación eléctrica nueva, todo el sonido nuevo, toda la iluminación nueva, sino me gustaría hacer mucho hincapié, hago mucho hincapié en ese sistema antiincendio totalmente renovado para que el Lope sea sobre todo un espacio seguro para todos los sevillanos.
4: Todos recordamos, ¿no?, aquella primera intervención que se iba a realizar solo sobre el telón, pero bueno, parece que había algo más o mucho más, sí, a arreglar y a solucionar.
5: Sí, porque desgraciadamente, efectivamente, no entendían cómo cerramos el Lope de Vega solo para cambiar el telón ignífugo, pero nosotros sí sospechábamos que nos íbamos a encontrar mucho más, porque como he dicho hace un momento, el Lope no se ha llevado 2 años y pico cerrado, ha estado 2 años y pico cerrado, pero el problema del Lope de Vega ha sido que llevaba 10 años totalmente abandonado sin que nadie invirtiera un euro en la mejora del Lope de Vega, ni en seguridad, ni en mejorar la calidad del sonido, de la iluminación, y eso es lo que hemos hecho, ¿no? Una renovación integral de este espacio cultural de referencia en la ciudad.
4: Bueno, luce perfectamente, va a estar operativo para el día 12 de septiembre con este concierto de Dorante que inaugurará la temporada de la Bienal aquí en el Lope y la vuelta a la vida cultural del Lope. Sí hay algún que otro pequeño detalle, por ejemplo, aquí en la zona de central de Paraíso, que se han eliminado las butacas, y eso se va a seguir remodelando, se va a seguir trabajando sobre ello, ¿no?
5: Sí, efectivamente, hay un informe técnico que no garantizaba y no recomendaba el uso de esa grada, porque no la grada Paraíso, porque no soportaba peso, y evidentemente pues no vamos a asumir ni un solo riesgo, como por cierto sí asumía el gobierno anterior. La grada se va a cambiar. Acabo de anunciar que no solo se ha invertido casi 10 millones de euros en el Lope, sino que vienen todavía 5 millones de euros más, entre otras cosas, para renovar totalmente la grada Paraíso. Pero, como ya he dicho, todas las inversiones nuevas que se vayan haciendo en el Lope de Vega, hasta 5 millones de euros, impermeabilización, aseos, etcétera, etcétera, será compatible con el uso y el día a día del Lope de Vega. No habrá que cerrarlo de nuevo.
4: Bueno, ya para ir finalizando, se está trabajando, de hecho, sobre el Lope, dentro del Lope, pero es que también el entorno va a sufrir cambios, va a sufrir mejoras, ¿no?
5: Bueno, efectivamente, es que estamos en pleno cogollo, por llamarlo de una forma, o lo que fue el corazón de la exposición iberoamericana de 1929. Todo este entorno de la exposición, todo este entorno de Lope de Vega, va a recibir ahora una inversión también de 6,3 millones de euros. Acabamos de invertir 10 en el Lope, 5 más que vienen, pero ahora en los alrededores 6,3 millones de euros para mejorar, insisto, lo que fue el corazón de aquella exposición de 1929.
4: Es decir, en total, pues más de 21 millones de euros de inversión en el entorno del Lope de Vega y el Casino de la Exposición. Y bueno, una buena noticia, por fin, en torno al Lope. Vuelve el Lope el 12 de septiembre con Dorante, aquí, justamente donde estamos, encima del escenario. Muchísimas gracias, alcalde.
5: Gracias a ustedes. Vuelve el Lope en las mejores condiciones que nunca.
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2: El presidente de Ceuta pide una participación masiva en las concentraciones de mañana, coincidiendo con el Día de la Ciudad Autónoma. Lo hace en una carta que ha publicado hoy, en la que Juan José Vivas advierte que la causa no es exclusivamente de Ceuta, es de toda España. Por otro lado, el Ministerio de Exteriores de Rusia ha pedido a España pruebas sobre su supuesta implicación en una campaña de desinformación que habría provocado la crisis migratoria en Ceuta. En Granada, tras los terremotos registrados, los equipos municipales están trabajando ya para que los daños ocasionados en los centros educativos queden solucionados antes del inicio del curso. Granada, Javier Fuentes.
3: En total se han revisado 38 centros educativos de la capital para comprobar que las instalaciones se encuentran en condiciones adecuadas y garantizar que la vuelta a las aulas pueda hacerse con normalidad. La alcaldesa de Granada, Marifran Carazo, ha visitado el Colegio Sierra Nevada, uno de los más dañados, con paredes agrietadas y desperfectos que ya están siendo reparados.
4: 500.000 euros es el presupuesto en los centros educativos. Como saben, 500.000 euros es el presupuesto inicial que hemos estimado, que está aprobado, que está consignado ya, y de ahí que hemos arrancado con las obras para poder llegar pues a un inicio de curso normal.
2: El calor extremo reconfigura el calendario laboral en Córdoba, el sector de la construcción alarga su jornada intensiva y los sindicatos piden también abrir la negociación en el campo. Las altas temperaturas obligan a modificar los horarios en el Tajo. Elena Colchero.
5: En Córdoba, el sector de la construcción ha conseguido prolongar de forma excepcional su jornada intensiva de verano una semana más, hasta el 4 de septiembre. Sindicatos como UGT exigen actualizar los calendarios laborales para adaptarlos a la nueva realidad climatológica, garantizando que la seguridad de las plantillas esté siempre blindada frente al estrés térmico. Pedro Tellez es el secretario general UGT FICA Córdoba.
6: Son veranos muchísimo más largos, con temperaturas extremas, y habrá que adecuar y habrá que ponerse a la altura de lo que exige esa medida contra el estrés térmico.
2: El Ayuntamiento de Puerto Real convoca a esta hora un minuto de silencio en memoria de la vecina fallecida en el incendio de un hotel en Fátima en la madrugada de este lunes. Formaba parte de un grupo de 25 personas que ya han regresado a sus hogares. Luis Álvarez.
7: El fuego obligaba a desalojar a los 53 huéspedes. Las llamas solo afectaron a la habitación que ocupaba esta vecina de Puerto Real, un cuarto ubicado en la primera planta del edificio. La alcaldesa de Puerto Real ha dado el pésame a amigos y familiares. Aurora Salvador.
8: Desde el ayuntamiento queremos trasladar pues nuestro más sentido pésame a la familia y a los allegados de nuestra vecina, fallecida trágicamente en el incendio del hotel donde se hospedaba. Todo nuestro cariño, nuestra fuerza para sus seres queridos.
7: Las autoridades lusas investigan las causas de este suceso.
2: Los equipos andaluces ultiman detalles a tan solo 12 horas de que se cierre el mercado de fichajes en la Liga de Fútbol. Javier Moreno.
9: Lo último es que a esta hora está llegando a Sevilla el delantero belga Lucas Stas, inflamante fichaje del equipo de Nervión. Se espera también la llegada al Sevilla del extremo portugués del Lille, Félix Curreja, en calidad de cedido. En el Betis, pendientes de poner fin al culebrón de los últimos veranos, sí se cierra finalmente, como se espera, el retorno de Dani Ceballos. Y en el Málaga, confirmada la llegada de Aznou y a la espera del anuncio de Juan Berrocal y de Jean Cajús. A medianoche, como dices, se cierra el mercado, además de los tres andaluces de primera, atentos a cómo terminan de configurar sus plantillas, el Almería, el Córdoba, el Granada y el Cádiz en segundo.
2: Nepal y China han elevado por encima de 1.000 el número de fallecidos a causa de la masiva riada del pasado miércoles en su zona fronteriza, mientras que todavía se continúa buscando a más de 4.000 personas que no han podido ser localizadas. Se cree que muchos de ellos podrían haber quedado atrapados en túneles subterráneos. Son las 12 y 4 minutos.
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0: Sobrepasado el mediodía, seguimos contándoles todo lo que ocurre. La Policía Nacional ha detenido a 10 personas más, por el supuesto expolio del grupo constructor Vera y ha ampliado a 160 millones la cantidad desviada a través de una serie de operaciones que los investigadores entienden que solo buscaban vaciar esta empresa malagueña durante el concurso de acreedores. Otros 10 detenidos en Carna Maldonado.
1: Entre los detenidos hay personas próximas a los fundadores del Grupo Vera que, de acuerdo con la versión policial, promovieron el desvío de fondos a través de una red de testaferros y sociedades interpuestas. La policía ha realizado en esa fase de la investigación 2 registros domiciliarios en los que ha intervenido 200.000 euros en joyas. También se han embargado 135 viviendas, solares, garajes y locales comerciales, todo ello valorado en 300 millones de euros. Estos 10 detenidos se suman a otros 7 arrestados en la primera fase de la operación Drive. En aquel momento fueron detenidos el administrador concursal del grupo, que había nombrado el juez de lo mercantil, y sobre el que sigue la investigación, además de un auxiliar delegado de la administración de otra empresa del conglomerado. Entre los afectados por el presunto desvío de fondos figura Hacienda, pero también trabajadores que estaban pendientes del concurso de acreedores y proveedores del grupo. Este grupo empresarial, vinculado al promotor Francisco Vera, ha sido uno de los más relevantes en Málaga durante el boom inmobiliario.
0: El escenario informativo es también hoy el Congreso. Pepa Millán, la portavoz del Grupo Vox, en sala de prensa. Hoy se reúne la Junta de Portavoces. La escuchamos aquí también hablando de la crisis migratoria en Ceuta.
2: Los niños vuelven a ir al colegio. Ahora es cuando va a empezar lo peor. Cuando los niños tengan que ir a los colegios con 10 policías en la puerta, ¿qué padre va a mandar a su hijo al colegio? Nosotros sabemos que hay gente que ya está escolarizando a sus hijos en Algeciras. ¿Hay derecho a que la gente de Ceuta esté pensando en tener que abandonar su ciudad porque están sufriendo una invasión frente a la cual este gobierno no mueve un solo dedo? Esto es lo que está haciendo el gobierno de España. Esto es lo que está provocando. El gobierno de España quiere provocar el estallido social en Ceuta para justificar sus futuras claudicaciones frente al régimen de Marruecos. Ceuta está hoy convertida en una especie de Lampedusa donde se le va a dar a la gente dos opciones: o quedarse y convivir con los invasores, malvivir con los invasores, mejor dicho, o irse a la península. Por un puro instinto de supervivencia. En el año 2021, cuando hubo ese asalto a la valla, se fueron de Ceuta 7.000 personas. ¿Cuántas personas se van a ir ahora a la península? Esto es lo que está buscando el gobierno, el estallido social, para justificar determinadas decisiones que en otras circunstancias jamás se habrían tomado. Para mostrarnos que la única solución es ceder ante el régimen marroquí. La Fiscalía General del Estado elevó ayer a 23 las agresiones sexuales en Ceuta desde el comienzo de la invasión. 9 de las víctimas son menores de entre 14 y 17 años. Y ayer la ministra de Igualdad tuvo la desvergüenza de decir que, como no se habían recibido llamadas suficientes al teléfono que tienen habilitado para los casos de violencia de género, pues que prácticamente no pasaba nada. Toda esta gente que está negando lo evidente, son responsables también de todas estas agresiones sexuales. Estas son las consecuencias de la guerra híbrida que Marruecos ha declarado a España y que Sánchez tolera sin que los españoles sepamos a qué se debe su relación de servidumbre frente a Mohamed VI.
0: Está reunido el Consejo de Ministros a esta hora, lo está desde las 9:30 de la mañana, y en ese Consejo de Ministros, en la reunión semanal, en la habitual reunión semanal del Ejecutivo de Coalición, lo previsto y lo anunciado es la aprobación de un paquete de ayuda urgente para la ciudad de Ceuta, un paquete de ayuda urgente dotado con un presupuesto de 168 millones de euros. Estamos contándoles la actualidad. Estamos contándoselo aquí en la mañana en Radio Andalucía Información. Pendientes a esta hora de esa nueva reunión que se ha fijado para hoy martes en el Servicio Interconfederal de Mediación y Arbitraje, para buscar un acuerdo en el seno de Airbus, la compañía aérea, la multinacional aérea. La empresa ha condicionado la continuidad de la negociación con los sindicatos, con los representantes de los trabajadores, a una suspensión temporal de la huelga, pero los trabajadores lo han rechazado en votación. Es decir, la huelga continúa, la huelga sigue en pie y se cumple ya más de un mes, porque comenzaron el pasado 1 de agosto, y pese a ello, Airbus entiende que debe abrir esa negociación, que debe mantener abierta esa negociación. Las organizaciones sindicales acuden a esta reunión de mediación y arbitraje, pero dice la organización sindical, las organizaciones sindicales, que van con pocas esperanzas de hacer cumplir a Airbus la aceptación de sus reivindicaciones, que pasan sobre todo por un aumento salarial. En Córdoba, el calor extremo reconfigura el calendario laboral. El sector de la construcción alarga la jornada intensiva, alarga en el tiempo la jornada intensiva, la alarga en el calendario. Los sindicatos además piden abrir la negociación en lo que se refiere al trabajo en el campo, en los campos de Córdoba. Las altas temperaturas obligan, por tanto, Elena Colchero, a modificar, al menos a prolongar esos horarios que habitualmente se decretan para los meses de más calor, pero es que tenemos por delante una nueva ola de calor en el Valle del Guadalquivir. Elena Colchero.
3: En Córdoba, el sector de la construcción ha conseguido prolongar de forma excepcional su jornada intensiva de verano una semana más, hasta el 4 de septiembre. Sindicatos como UGT exigen actualizar los calendarios laborales para adaptarlos a la nueva realidad climatológica, garantizando que la seguridad de las plantillas esté siempre blindada frente al estrés térmico. Pedro Tellez es el secretario general UGT FICA Córdoba.
4: Son veranos muchísimo más largos, con temperaturas extremas, y habrá que adecuar y habrá que ponerse a la altura de lo que exige esa medida contra el estrés térmico.
0: Con calor van a comenzar las clases en Andalucía, con especial calor van a comenzar las clases. Las familias con niños andan ya inmersas en los preparativos de la vuelta al cole, de la tradicional vuelta al cole, y la Junta de Andalucía, la Dirección General de Consumo de la Junta, viene a recomendar que anticipemos las compras, que aprovechemos en lo posible las rebajas y que adoptemos hábitos que permitan reducir el gasto del bolsillo, y que también permita reducir el material, que podamos reciclar el material, porque eso supone un ahorro para la familia y eso supone también un ahorro para el medio ambiente. José Manuel de la Linde, buenas tardes.
5: Buenas tardes de nuevo. La Junta de Andalucía da una serie de recomendaciones, de consejos, entre ellos planificar, revisar qué materiales y prendas se conservan de cursos anteriores, hacer una lista de necesidades y fijar un presupuesto para evitar compras impulsivas y adquirir solo lo necesario. La Junta recomienda reutilizar esos materiales, la ropa, el calzado o los uniformes en buen estado, y permitir así reducir el gasto familiar y fomentar un consumo más responsable y sostenible, siguiendo lo que desde la Consejería de Consumo de le llaman las 3R: reducir, reutilizar y reciclar. Desde la Dirección General de Consumo, Constanza Tirado insistía en esto.
6: Gastos en libros, ropa, calzado, mochilas, material escolar. Para ahorrar, la Dirección General de Consumo recomienda planificar las compras, revisar qué materiales y prendas pueden reutilizarse y fijar un presupuesto. También es importante comparar precios y calidades y recordar que los centros educativos no pueden obligar a comprar ni libros, ni uniformes o material en un establecimiento en concreto.
5: Desde Consumo se aconseja también utilizar métodos de pago seguro, evitar transferencias directas y optar por tarjetas recargables. Recuerda que los productos escolares también deben incluir instrucciones de uso, datos del fabricante y advertencias de seguridad, especialmente en artículos potencialmente tóxicos como pegamento o pintura, sobre todo aquellos que están indicados para los más pequeños.
0: Reciclar es necesario para el bolsillo, es necesario para el medio ambiente y es también una manera de educar a los más pequeños.

La Federación de Empresas de Hostelería y Turismo de Granada idean esta campaña para reforzar esa confianza en el destino. Dudamos de que se haya perdido la confianza, pero es bueno reforzar esa imagen tras la serie sísmica activa desde agosto, en la que demuestra que la provincia está preparada. En esa campaña se demuestra que la provincia está preparada para recibir a visitantes. Una campaña con imágenes sobre la belleza de Granada. Se ha denominado esta acción Granada Imparable y busca mostrar al mundo la incomparable belleza de la capital para reforzar la confianza, no solo en la capital, también en la provincia como destino, tras esos terremotos, serie sísmica que ha generado preocupación dentro y fuera. De sangre y

0: De Granada a Cádiz ha quedado reabierto al baño en 4 de las 5 playas afectadas por bacterias fecales. Han quedado esas playas reabiertas al baño. Nuevos análisis de la Junta han descartado cualquier incidencia sanitaria en el litoral gaditano, a excepción de una playa de Chipiona, la que se conoce como la playa de Micaela. Aunque reabierta, Sanidad recomienda en cualquier caso no bañarse además en la de Fuente Bravía, en el puerto de Santa María. Mónica de Ramón.
1: Las últimas muestras de agua han arrojado niveles de bacterias por debajo de los límites de peligro, por tanto se han reabierto el Aculadero y Fuente Bravía en el puerto de Santa María, la Cachucha en Puerto Real y Punta Candor en Rota, pero la bandera roja sigue en el Arenal de Micaela de Chipiona. El alcalde Luis Mario Parcero.
2: Así que una situación que no entendemos ahora mismo cuál es la circunstancia de una playa que ha tenido resultados muy positivos durante todo el verano.
1: Para Ecologistas en Acción, esta cadena de cierres es un manifiesto del déficit de gestión tanto de la Administración andaluza como de los ayuntamientos.
0: Seguimos recorrido, vénganse a Málaga. La temporada turística vuelve a revalidar el liderazgo de la Costa del Sol, que ha cerrado agosto con una ocupación próxima al 93%, por encima de la previsión, por encima además del registro del año pasado. Avanza además la Costa del Sol, avanzan ya las reservas, un otoño con datos buenos, reveladores de que el turismo de sol y playa salta las fronteras de las estaciones, salta esa estacionalidad y son números excepcionales, pero eso sí, no tanto nos apuntan en Carna Maldonado como los de 2025.
3: La patronal hotelera Ecos prevé que los hoteles estén en septiembre en el 88%. Esto es ligeramente por debajo del año pasado, aunque el sector confía en las reservas de última hora e incluso en la llegada de visitantes desviados de otros destinos por el conflicto en Oriente Medio. Javier Hernández, vicepresidente de Ecos, llama a estar atentos a la demanda en septiembre.
4: Tendremos que seguir muy pendientes del comportamiento de la demanda y de lo que ha ocurrido durante esta temporada alta, que son las reservas de última hora.
3: Para octubre, la ocupación prevista es del 83%.
0: Ha finalizado con éxito un encuentro internacional de alcaldes chinos y españoles, varios de ellos andaluces, que se ha celebrado en el país asiático. Entre esos alcaldes andaluces, los encontramos en la provincia de Córdoba. ¿No es así, Miguel Vallecillo?
5: Hola, ¿qué tal? Andalucía solo ha estado representada en ese encuentro con los alcaldes de Martos, de la provincia de Jaén, y de Montilla, de Córdoba. Es un encuentro internacional que pretende favorecer los contactos empresariales y también institucionales. Escuchen al alcalde de Montilla, de la provincia de Córdoba, Rafael Llamas.
6: Nos queda mucho por aprender de aquí, de cómo se está trabajando en China, y yo creo que, bueno, que es también una oportunidad para nuestro municipio, no solamente para que bueno, tengamos esos contactos, sino que también empresarios, inversores españoles puedan venir a China también y tener, bueno, pues ese intercambio de conocimiento.
5: Este es el segundo encuentro internacional que celebran alcaldes de España y de China. El objetivo ha sido establecer contactos comerciales y, sobre todo, facilitarlos.
0: Y por su parte, una veintena de empresas del puerto de Algeciras arrancan hoy el curso comercial en la Feria de Hamburgo. La seguridad y la defensa marítima, así como también los avances en descarbonización del transporte, serán los temas clave en esta cita alemana, en esta cita en la ciudad alemana de Hamburgo. Susana Torrejón.
7: Las empresas que pertenecen a la comunidad portuaria de Algeciras mostrarán en la Feria de Hamburgo todos los servicios que pueden ofrecer a los buques. Hablamos de reparaciones navales y electrónicas, habituallamiento, bunkering o servicios Marpol, entre otros. Entre las novedades del puerto de Algeciras se encuentra ahora su consolidación como polo de energía verde, ya que se encuentra en el top 3 europeo de suministro de combustibles de transición bajos en carbono, como el GNL y el biometano licuado de origen renovable. La Feria de Hamburgo se presenta en esta edición como una plataforma global para la innovación, la colaboración y el desarrollo del sector marítimo. En esta edición centrará sus temáticas en los avances en la descarbonización del transporte marítimo y en la resiliencia de las cadenas de suministro, sin olvidar la seguridad y defensa marítima.
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0: Avanza la mañana de hoy martes 1 de septiembre, 12 y 25. A esta hora, como suele ser habitual, les ofrecemos también el contenido de la página deportiva aquí en Radio Andalucía Información y aquí en la mesa Lola Camacho. Lola, buenas tardes.
1: ¿Qué tal? Muy buenas tardes. En la Liga todas las miradas puestas este martes en el mercado de fichajes. Poco menos de 12 horas quedan para su cierre. Los clubes andaluces apuran el plazo. En el Sevilla acaba de llegar al aeropuerto Lucas Stassin, delantero centro belga, 21 años, viene cedido por el Saint-Étienne y con una opción de compra de 25 millones de euros. El club francés lo compró hace 2 años por 10 millones de euros. Ha marcado 23 goles entre la Liga 1 y la Liga 2 francesa. Y otro nombre para los de Nervión, el extremo izquierdo portugués, Félix Correia, 25 años, cedido del Lille, que pagó el año pasado 7 millones de euros por él. 2 partidos ha jugado esta temporada y 48 la pasada, con 5 goles y 6 asistencias. Ya en el Betis, muy pendientes de cómo acaba el capítulo Dani Ceballos y también podría llegar un pivote. En las salidas es oficial la cesión de Petit al Cádiz. Otros cuyo futuro está en el aire son Losada, Pablo García de Osa y Fidalgo. En el Málaga, confirmada la llegada de Asnou y a la espera del anuncio de Juan Berrocal y de Jan Cajuste. En el Córdoba se espera la llegada de un central zurdo. Los nombres que suenan son los de Jorge Cabello y Dani Barcia. En el Cádiz sale cedido al Ceuta Joaquín González hasta final de temporada y con el club amarillo han firmado el franco-marroquí Moefek, cedido por el Saint-Étienne, y también, como adelantábamos, el Betis cede al delantero uruguayo Gonzalo Petit. Y también sale campaña, quedaría al menos, nos dicen, un centrocampista por llegar. Y en el Almería llega Leonardo Lelo, viene cedido del Braga con opción de compra. Ya en Segunda Federación, el Recreativo de Huelva se estrena el domingo en el campo en esta nueva temporada. En estas últimas horas, además, no se descarta que llegue al decano un delantero. Rafa Domús, buenas tardes.
2: ¿Qué tal? Pues el Recre también encara estas últimas horas de mercado con la opción de fichar a un atacante, aunque, según dijo el presidente, no se considera imprescindible tras haberse realizado una renovación amplísima de la plantilla. Podríamos hablar incluso de un nuevo Recre con respecto a la temporada anterior, con 15 incorporaciones y otras tantas bajas, además de la nueva dirección deportiva encabezada por Lucy y del entrenador Jesús Galván. El objetivo con tanto cambio está claro tras la decepción deportiva de la temporada anterior, que el decano vuelva este próximo año a la Primera Federación.
1: Pues se cierra también el mercado en la Premier inglesa y en la Serie A italiana, y la selección argentina le dice adiós a un grande, Lionel Messi. La deja en una carta que escribió 2 días después de la derrota en la final del Mundial frente a España y que ha hecho pública ahora. Dice que no puede seguir dándole más. En sus redes este vídeo.
3: Quiero terminar mi carrera, quiero haber ganado algo con la selección argentina y si no, haberlo intentado todas las veces posible, tropezar, volver a levantarse e intentarlo otra vez y luchar por sus sueños, porque eso es la vida.
1: Pues así se despide Messi, Lionel Messi. Y en baloncesto, España suma su tercera derrota consecutiva. Ayer caía ante Grecia 108-106. Se complica la clasificación para el Mundial de Qatar de 2027. Chus Mateo tras el encuentro.
4: Con nuestros errores, insisto, algunos más y otros menos, hoy creo que hemos salido a competir hasta el final contra un equipo que también ha tenido jugadores estelares hoy, que han jugado francamente bien y que hay que felicitar, porque cuando compites a veces ganas y a veces pierdes. En este caso, hoy hemos perdido haciendo cosas bien, cosas mal, que seguramente, pues bueno, hemos de aprender de ellas.
1: En el Unicaja, el pívot congoleño Yannick Nsona será intervenido quirúrgicamente esta semana de una fractura en el pie izquierdo. Puede ser baja durante unos 3 meses. Del voleibol, un equipo andaluz en la élite nacional, el Unicaja Costa de Almería, comienza hoy oficialmente la pretemporada verde. Inés Manjón.
5: Bueno, dicen que es como montar en bici, ¿no? Yo creo, la verdad que muy contento de poder competir de nuevo, de poder saltar a pista. La verdad que yo creo que hemos hecho un partido muy, muy bueno, ¿no? A pesar de estar tanto tiempo sin competir, siempre cuesta un poco coger el ritmo de competición, pero en general muy contento.
1: Pues no era Inés Manjón, la escucharemos en la jugada de Canal Sur Radio, pero al que escuchábamos era a Carlos Alcaraz en el Abierto de Estados Unidos. el protagonista en la tarde de ayer, victoria del murciano tras 139 días de ausencia de las pistas por una lesión de muñeca, triunfo por 6-4, 6-4 y 6-4 en 2 horas y 21 minutos.

0: 1 de septiembre, estamos inaugurando el mes, 12 y media del mediodía. Lo estamos haciendo con calor y va a ser más. Enseguida les ofreceremos la previsión meteorológica para la tarde de esta jornada. De momento estamos en la DGT. Alejandro Martín, cuéntanos, buenas tardes.
1: ¿Qué tal? Muy buenas tardes, Nuria. Pues mucha precaución ya por un accidente que complica la salida de Sevilla en la AP4 entre los Palacios y Villafranca y también a su paso por las Cabezas de San Juan, con hasta 3 kilómetros de retenciones. Se complica también la 92 en Osuna en ambas direcciones y mucha precaución en Málaga, especialmente en los entornos de San Pedro de Alcántara y Nueva Andalucía, ya en la carretera A7, al igual que en Fuengirola, todo ello en ambos sentidos de la marcha. Dificultades en Jaén debido a la retirada de un camión accidentado. Van a encontrar tráfico lento en la autovía A44, a su paso por Bailén en sentido sur, en dirección Jaén Capital.
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0: El Gobierno aprueba hoy el proyecto de ley del Estatuto Marco pese al frontal rechazo de los médicos que mantienen su intención de ir al paro indefinido desde este mismo mes de septiembre. El texto llega ahora al Congreso para su tramitación. Un fugitivo considerado el narcotraficante más buscado por Alemania ha sido arrestado en Málaga. Cambiaba de identidad cada 3 meses, llevaba 5 años prófugo. El juez ha ordenado su encarcelamiento. Dirige el operativo la Audiencia Nacional. La policía ha detenido en Sevilla a los padres de 3 menores por abandono. Tienen 1, 3 y 5 años. Quedan ahora bajo la tutela de la Junta. Vivían entre cucarachas, nada comían. Crisis de Ceuta. Pedro Sánchez ha presidido hoy la segunda reunión del Consejo de Seguridad Nacional y, de otro lado, el Consejo de Ministros aprobará un paquete de ayuda urgente de 168 millones de euros para la ciudad autónoma. Rusia pide a España pruebas sobre su supuesta implicación en la crisis migratoria. El presidente apuntó este lunes al Kremlin y a Israel como actores del conflicto. Desde hoy se eleva a 20 céntimos por litro el descuento al repostar diésel debido al fuerte alza de este carburante. La gasolina, sin embargo, sigue bonificada con 5 céntimos, la misma cuantía que hasta ahora. Los trabajadores de Airbus siguen adelante con la huelga, aunque la compañía se reúne hoy de nuevo con los sindicatos para negociar una mejora salarial. El mes de protesta asfixia ya a la industria auxiliar en Sevilla y en Cádiz. La Federación de Empresas de Hostelería y Turismo de Granada han ideado una campaña para reforzar la confianza en el destino tras la serie sísmica activa desde agosto que ha generado preocupación dentro y fuera por esos diferentes terremotos. La Junta reabre al baño 4 de las 5 playas afectadas por bacterias fecales en Cádiz. Los nuevos análisis descartan cualquier incidencia sanitaria, salvo en la chipionera de Micaela. Y entra hoy en vigor en Córdoba la ordenanza de convivencia. Queda prohibido, por ejemplo, hacer piruetas con bicicleta en la calle. Además, comienza hoy la Feria de Ronda. Son las fiestas de Pedro Romero, el torero que creó la tauromaquia clásica. Ronda, además, este año, por cierto, recupera la corrida goyesca. Y ahora, con detalle, les decía, la previsión meteorológica con Luz Cepeda. Luz, buenas tardes.
3: Buenas tardes. Temperaturas sin cambios o localmente en descenso hoy en Andalucía, pero a partir de mañana subirán. Mañana ascenso térmico generalizado que continuará el jueves. Más calor en los próximos días. También en los próximos días suben las mínimas. Hoy con pocos cambios o localmente bajarán. Máxima de 37 grados en Córdoba y Sevilla, 36 en Granada y Jaén, 34 en Huelva, 31 en Almería, 30 en Málaga y 28 en Cádiz. Esta tarde el cielo tendrá que quedar despejado. Presencia de polvo en suspensión, sobre todo hacia las costas orientales. En el área del estrecho, intervalos de nubes bajas con viento de levante fuerte. No se descarta alguna llovizna ocasional en el estrecho. Es una información de AEMET.
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0: Estamos en Granada a esta hora del mediodía porque a esta hora Comisiones Obreras se concentra en la capital granadina por la muerte de un trabajador que fallecía este lunes en Lanjarón, en la localidad granadina de Lanjarón. Estamos en Granada en esa concentración. Celia Carrasco está en la concentración.
1: Buenas tardes. Celia. Sí, buenas tardes, compañeros. Ahora mismo permanece cortada la avenida Andalucía de la capital por esta concentración con motivo del accidente que ocurrió ayer pasadas las 12 de la tarde, cuando el operario de carreteras de 31 años cayó por una pared de piedra de unos 25 metros de altura en el Tajo de Colorá, en Lanjarón. Cuando llegaron los servicios de emergencia, tan solo pudieron confirmar la muerte del varón. A esta hora, como decía, la avenida de Andalucía permanece cortada por esa concentración tanto del Sindicato de Comisiones Obreras como de UGT. Desde UGT ya lo han anunciado, de hecho han denunciado ya ante la Fiscalía y la Inspección de Trabajo para que se abra una investigación de cara a determinar si se cumplían todas las medidas de seguridad y prevención en su puesto de trabajo.
0: Concentración, por tanto, a la que llama tanto Comisiones Obreras, el Sindicato Comisiones Obreras, como también el Sindicato UGT, por la muerte de ese trabajador este lunes en Lanjarón. El Ministerio de Sanidad hoy martes lleva al Consejo de Ministros el proyecto de ley de Estatuto Marco del Personal de los Servicios de Salud, un texto para su aprobación por parte del Ejecutivo y para su envío al Congreso de los Diputados. Continuará allí su tramitación legislativa. Es una norma que cuenta con el rechazo de comunidades autónomas y con el rechazo, sobre todo, de los propios sindicatos médicos. Es el caso del Sindicato Médico Andaluz, cuyo presidente es Rafael Ojeda.
2: Bueno, a mí me parece un verdadero disparate que el Consejo de Ministros apruebe hoy una norma que cuenta con el rechazo expreso de todo el colectivo médico. Es una norma que se empeñó el Ministerio en sacar adelante en contra de la voluntad del colectivo médico. Nosotros, por supuesto, estamos totalmente en contra y desde luego lo que vamos a hacer es seguir en contacto con todo el resto de los sindicatos a nivel nacional para coordinar nuestras acciones y nuestras movilizaciones.
0: Ese texto, redactado tras casi 4 años de negociación entre el Ministerio y los sindicatos, busca actualizar el actual marco vigente, el marco normativo que se aprobó en el año 2003. Recoge reivindicaciones de los médicos, de los facultativos, como el fin de las guardias de 24 horas, no contempla un estatuto propio para la profesión médica, algo que pide la mayoría de los sindicatos. No obstante, Ojeda descarta movilizaciones en Andalucía por estar en curso negociaciones con la Consejería de Sanidad que consideran positivas.
2: Yo en este momento no sé lo que va a pasar, porque nosotros también en Andalucía tenemos un acuerdo con la Junta de Andalucía, con la Consejería de Salud, que es un acuerdo para nosotros muy importante también que recoge muchas de nuestras reivindicaciones, y por tanto nosotros lo que no queremos es tampoco perjudicar a la vía de diálogo que se ha abierto ahora con la Junta.
0: No obstante, esta situación no se da en todos los territorios y el Comité de Huelga ya ha anunciado que irá al paro indefinido, que convocará un paro indefinido a partir de este mes de septiembre. Lo anunció en junio después de varias semanas íntegras.

0: de dificultad, un reglamento para facilitar el acceso de las personas con alguna dificultad de comprensión. Ausi Contreras.
1: Se trata del primer marco normativo que hay en España en la materia. Va a beneficiar a personas con discapacidad intelectual, daño cerebral, autismo, problemas de salud mental o parálisis cerebral, mayores con deterioro cognitivo, personas que no sepan leer o que no dominen las lenguas del Estado. Se trata de eliminar barreras que no se ven, como apunta Blanca Tejero, codirectora del Centro Español de Accesibilidad Cognitiva, el CEACOP, organismo encargado de indicar las aplicaciones de esta norma.
2: Estamos hablando de barreras que no se ven, porque no son un escalón ni tampoco, por ejemplo, una puerta estrecha, pero que son igual de excluyentes, ¿no? Pues podemos pensar en una notificación judicial o en una resolución médica que están escritas en un lenguaje tremendamente complejo.
1: Este reglamento se deberá aplicar en espacios públicos y privados, centros sanitarios, transportes, administración de justicia o incluso en unas elecciones, lo que supone para las personas un cambio radical en su día a día.
2: Al final lo que supone es que la comprensión deje de depender de la buena voluntad, ¿no?, de la persona que atiende al otro lado del mostrador, más autonomía, menos dependencia de terceras personas y, sobre todo, poder ejercer derechos tan básicos como la salud, la justicia o la participación política en igualdad de condiciones.
1: El CEACOP también está desarrollando iniciativas para hacer accesibles trámites administrativos como la declaración de la renta, el ingreso mínimo vital, el DNI o la regularización de personas migrantes. Y es que las barreras no están en la persona sino en el entorno y es responsabilidad de todos eliminar cuantas sean posibles para lograr una sociedad más justa.
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1: Estamos a esta hora, 12:45 minutos del mediodía. Estamos en Ceuta, estamos escuchando al vicepresidente de la ciudad autónoma de Ceuta. Estamos escuchando a Alejandro Ramírez.
2: Del convenio de colaboración en materia de telecomunicaciones, sociedad de la información y transformación digital entre la ciudad y el Colegio Oficial de Ingenieros de Telecomunicaciones. Lo que se ha modificado es un trámite en la forma de pago que se realiza en transferencia bancaria y la cantidad de este convenio asciende a la cantidad de 50.000 euros. Y también se ha dado cuenta del encargo al medio propio Trasatec para la redacción del proyecto básico y de ejecución de la adecuación técnica.
1: Estamos asistiendo en este momento a la rueda de prensa posterior al Consejo de Gobierno de Ceuta, de esta ciudad autónoma. Da cuenta de lo aprobado Alejandro Ramírez y esperamos evidentemente que haga referencia a esa crisis migratoria en Ceuta.
2: Una vez en el Consejo de Gobierno, también informar que mañana, día 2 de septiembre, bien sabéis, se celebrará el Día de Ceuta. Decir que el acto institucional, el horario será a las 12 de la mañana, en el auditorio del Rebellín y abierto a la ciudadanía, para que cualquiera, hasta completar aforo, pues cualquier ceutí o cualquier persona, puede pues asistir y poder acompañarnos en el acto institucional que se celebrará, como digo, a las 12 horas en el auditorio del Rebellín.
1: Mañana también, es obviamente, el día se de Ceuta,
2: a través de Radio Televisión Ceuta y las diferentes plataformas de streaming para poder seguirlo por redes y también por internet. Decir que este cambio de horario, que habitualmente se hacía a las 8
1: de la tarde, el presidente ceutí ha invitado a una participación masiva en las concentraciones de miércoles 2 de septiembre, por ese día de la ciudad autónoma, por el día de Ceuta.
2: Que se pasará información, me trasladan ellos más detallada.
1: Señalaba el presidente de Ceuta en una carta publicada hoy, que la causa no es exclusivamente Ceuta. Dice que la participación, el apoyo a la ciudad es una causa de toda España, porque a todos nos incumbe, escribía el presidente ceutí, a todos nos incumbe la defensa de nuestro territorio y de los valores democráticos que garantizan una convivencia bueno, justa.
2: Estos son los asuntos, como digo, que se han tratado en el Consejo de Gobierno de esta mañana, aparte obviamente de analizar pues, la situación, ¿no?, en el día de hoy, de la situación que tan complicada que está viviendo la ciudad en estos momentos, y como siempre, pues queda a disposición de los medios para cualquier tipo de pregunta. Muchas gracias.
1: Mañana Ceuta celebra su día. Mañana Ceuta llama a participar en esas concentraciones que convoca, por cierto, la FEM, la Federación Española de Municipios y de Provincias. Unas concentraciones a las puertas de los ayuntamientos a las 8 de la tarde están fechadas esas concentraciones, pero el Partido Socialista ha dicho que no va a participar en ellas, al entender que se trata de un acto partidista.
2: Las diferentes escuelas infantiles, pues según me traslada también la Consejería de, en este caso, de Educación, algunas de ellas tienen que terminar algunos trámites todavía, de algún trámite de contratación, porque ha habido cambios, sobre todo con la apertura que se prevé de la nueva escuela infantil. Esos trámites aún no están finalizados, faltan algún tipo de...
1: Están abordando en cualquier caso a esta hora, en este momento, están abordando cuestiones locales al margen de esa crisis migratoria en Ceuta, que estamos siguiendo con detalle durante todas estas jornadas, durante el último mes, aquí en la Radio Pública de Andalucía, en Canal Sur Radio y en Radio Andalucía Información. Desde hoy el litro de gasóleo cuesta 10 céntimos menos, pero el de gasolina ha subido 5. El encarecimiento del gasoil, del gasóleo, que durante el mes de julio ha superado el 15%, el alza del gasóleo ha sido del 15%, de más del 15%, activa ahora los descuentos aprobados por el Ejecutivo Central en decreto. La gasolina, sin embargo, ha subido la mitad y no se beneficia, Chema Suárez, de las mismas ayudas que el gasóleo.
3: Si ya ha repostado este martes, lo habrá comprobado. El gasóleo es más barato hoy, alrededor de 10 céntimos por litro, y la gasolina más cara, unos 5 céntimos. Este 1 de septiembre han entrado en vigor estas nuevas ayudas a los combustibles vinculadas a los precios. Como el gasóleo acumula subidas por encima del 15% durante julio, que es el límite que marca el decreto del Gobierno, también se beneficia de las mayores ayudas. La gasolina, sin embargo, ha subido, pero no por encima de ese nivel. Así que las subvenciones se reducen y, por lo tanto, aumenta el precio que pagamos los usuarios en las estaciones de servicio. Pero estos precios se quedan así solo hasta final de mes. El decreto del Gobierno decae el 30 de septiembre y se renovará o modificará en función de cómo esté la crisis en el estrecho de Hormuz y la evolución de los precios de los combustibles, que son los que más tiran al alza de la inflación. El indicador adelantado del IPC de agosto ya ha marcado una subida del 4,3%, motivada sobre todo por la gasolina y el gasóleo.
1: Y el Euribor ha escalado al 2,95% en agosto. El Euribor, que es la tasa de referencia más usada para las hipotecas de tipo variable, ha cerrado agosto con el nivel más alto desde 2024, cuando llegó al 3%, ahora el 2,95. Ha subido 11 puntos básicos en un mes, 85 si lo comparamos con hace un año. 11 puntos porcentuales. ¿Y qué supone? Pues para una hipoteca media de 150.000 euros a 30 años, algo que suele ser habitual, esta subida va a significar pagar 70 euros más al mes. El catedrático de Economía, Gabriel Pérez Alcalá, responsabiliza a las inversiones en la inteligencia artificial y a la deuda de Estados Unidos, a ambas cosas, responsabiliza de esta subida, fuerte subida, del Euribor.
4: Proceso de inversión masivo en los Estados Unidos y en el mundo ahora mismo con el tema de la inteligencia artificial, que están absorbiendo muchísimo, muchísimos recursos. Y por otra parte también el déficit norteamericano, que es el gran problema de la economía norteamericana, y su deuda, que están financiándose a unos tipos muy altos. Entonces, bueno, con esas condiciones los tipos suben.
1: Los expertos auguran que la subida del Euribor puede llegar al 3% al final de año si continúa el conflicto en Oriente Próximo. Nos separan 8 minutos de la 1, de la 1 del mediodía, de las 13 horas, quería decir. 8 minutos para alcanzar la 1 y ya. En este momento, en el Palacio de la Moncloa, estamos escuchando a Elma Saiz, la portavoz del Ejecutivo Central, que es también ministra de Inclusión, después de la reunión esta mañana del Consejo de Ministros. Nos quedamos, por tanto, con esa señal que nos llega desde el Palacio de la Moncloa para conocer con detalle los asuntos que ha abordado el Ejecutivo Central.
5: Económico de apoyo a la ciudad de Ceuta. De ello les va a dar cuenta enseguida, como ven, que me acompaña el vicepresidente primero y ministro de Economía, Comercio y Empresa, el vicepresidente Carlos Cuerpo. Esta es una muestra más de que estamos atendiendo lo urgente, pero también trabajando en lo importante, que es el relanzamiento y la prosperidad económica de Ceuta. Y me acompaña también el ministro de Política Territorial y Memoria Democrática, Ángel Víctor Torres, que les informará de los avances en el mando único para Ceuta. Pero antes, me van a permitir que me detenga brevemente en otros asuntos, otros acuerdos aprobados en el Consejo de Ministros esta misma mañana. El Consejo de Ministros ha aprobado en segunda vuelta el anteproyecto de ley del Estatuto Marco del Personal Estatutario de los Servicios de Salud, una reforma cuya tramitación corresponde ahora al Congreso de los Diputados, donde los grupos políticos tendrán oportunidad de posicionarse. Es una reforma laboral sanitaria que estaba pendiente desde hace 23 años. Hoy, con este trámite, damos luz verde a su debate en el marco de la Cámara Baja. Como saben, este estatuto supone una mejora sustancial de las condiciones básicas para todos los profesionales y permite adecuar la normativa al presente y al futuro del modelo asistencial. Además, también en el ámbito sanitario, el Consejo de Ministros ha autorizado la propuesta de distribución de 50,27 millones de euros entre las comunidades autónomas e Ingesa para el desarrollo de distintos programas del Sistema Nacional de Salud. Esta financiación permitirá la puesta en marcha, entre otras medidas, de políticas de cohesión sanitaria, de mejora de la calidad y de la seguridad en la obtención y trasplante de órganos, y de la misma manera también conseguirá optimizar los sistemas de información gestionados por la Organización Nacional de Transplantes. Por otro lado, el Gobierno ha aprobado un decreto en materia de accesibilidad cognitiva. Esta norma, impulsada por el Ministerio de Derechos Sociales, Consumo y Agenda 2030, establece cómo debe garantizarse la accesibilidad cognitiva en ámbitos esenciales como centros sanitarios, telecomunicaciones, espacios públicos, transportes, administraciones judiciales o en procesos electorales. El decreto establece establece que toda información y comunicación deberá ser fácil de comprender y ofrecerse en formatos accesibles con lenguaje, como lenguaje claro, lectura fácil, sonido, pictogramas, apoyos visuales o recursos tecnológicos sin coste adicional y sin retrasos. También a propuesta de este Ministerio, el Consejo de Ministros ha autorizado la propuesta de reparto entre las comunidades autónomas del importe recaudado en la asignación tributaria del 0,7% del IRPF y también del impuesto sobre sociedades. En total, se repartirán 432 millones de euros entre los gobiernos autonómicos para financiar programas de interés social. El importe asignado para distribuir entre los gobiernos de las comunidades autónomas es un 15% más.
1: Vamos a continuar hasta la una del mediodía, hora de nuestro boletín informativo con esta señal. Estamos viendo en la mesa de la sala de prensa también a Carlos Cuerpo, quien comienza en este momento su intervención. Es ministro de Economía, es vicepresidente primero del Ejecutivo y lo señalaba la propia portavoz, Elma Said. Está también Ángel Víctor Torres para dar cuenta de ese paquete de ayuda urgente a la ciudad de Ceuta. Hasta la una del mediodía y a la vuelta del boletín informativo regresaremos también a Moncloa.
6: Cuando tuve la oportunidad de visitar la ciudad de Ceuta, la ciudad se encontraba en un momento de dinamismo económico. Esto ha permitido avanzar, de hecho, en el cierre parcial todavía, pero en el cierre de algunas de las brechas o déficits estructurales que arrastra o que presentaba la ciudad históricamente. De hecho, para que se hagan una idea, la ocupación en la ciudad de Ceuta desde el año 2018 ha crecido un 28% frente a un 18% que ha crecido en términos de media nacional. Ha bajado 7 puntos porcentuales la tasa de desempleo en Ceuta, aunque, como saben, sigue siendo todavía más del doble de la tasa nacional. También estas mejoras en el ámbito laboral han permitido mejoras en el ámbito de la distribución de la riqueza, reducción de la desigualdad, con una reducción significativa de la tasa de riesgo de pobreza en Ceuta, en torno a 12 puntos porcentuales, también cerrando la brecha con respecto al conjunto o a la media, o a la media nacional. Estas mejoras son el reflejo, por supuesto, de una apuesta decidida y continuada por parte del Estado para ser capaces de dinamizar la ciudad de Ceuta y, como he dicho, cerrar esas brechas que persistían en las últimas décadas. 430 millones en 7 años para refuerzo o financiación de servicios públicos, 70 millones para inversión en infraestructuras, son solo algunos ejemplos, más allá del refuerzo, por supuesto, del profesorado o de los profesionales en el ámbito sanitario, con el objetivo de seguir modernizando, de relanzar la economía y la estructura productiva de Ceuta, con grandes avances apuntalados también por el Plan de Desarrollo Integral del año 2022, con ejemplos tangibles muy claros, como por ejemplo el tendido del cable eléctrico desde Algeciras, que supone también un antes y un después para la ciudad. Somos conscientes, evidentemente, de que esos retos estructurales, pese a que han empezado a cerrarse, persisten, de que esas brechas persisten todavía, aunque son menores que hace unos años, y hay que seguir trabajando de manera estructural para cerrarlas por completo con respecto a la media nacional. A estos retos estructurales se le añade, evidentemente, como todos somos conscientes, la necesaria respuesta de choque ante la crisis que se inició el día 30 de julio el día 30 del mes pasado. Y por eso hemos aprobado hoy en Consejo de Ministros un Real Decreto Ley con medidas de apoyo y dinamización para la ciudad de Ceuta. Los principales detalles vienen recogidos en esta diapositiva que tienen en pantalla. La idea de este Real Decreto Ley es atender a las peticiones que nos han hecho los agentes sociales, las asociaciones empresariales y también la ciudad de Ceuta en el último mes, en el que hemos estado en contacto permanente con todos ellos, teniendo también una monitorización continua de cuál era la situación en la ciudad. El objetivo principal de este Real Decreto Ley es dar confianza y tranquilidad tanto a empresas como a trabajadores en la ciudad de Ceuta. Este principio es el principio, como he dicho, que inspira este plan de choque, que supone, como ven en esta diapositiva, la movilización total de 309 millones de euros en este año, en el año 2026, en los 4 meses que restan de 2026, una cuantía, si queremos tener una referencia, que está en torno al 16% de todo lo que se produce anualmente, es decir, del PIB anual de la ciudad de Ceuta. El plan de choque se estructura en estos 4 ejes que pueden ver también en la diapositiva. En primer lugar, por supuesto, un refuerzo de los servicios esenciales en torno a la sanidad, educación, servicios jurídicos.
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8: Más de 260 municipios han respaldado de manera oficial las concentraciones frente a sus ayuntamientos mañana por la tarde en apoyo a Ceuta. El PSOE se desmarca de la convocatoria de la Federación Andaluza de Municipios y Provincias al considerarla partidista, aunque hay consistorios socialistas que han dicho que van a participar. El caso de Rota y Chiclana en la provincia de Cádiz, de La Rinconada, Alcalá de Guadaíra o Espartinas en Sevilla, o Isla Cristina y Moguer en Huelva. Cristóbal Cuellar es el alcalde moguereño.
9: Yo soy el alcalde de Moguer, me han elegido los ciudadanos y ciudadanas. Nosotros hicimos este comunicado de convocatoria el pasado viernes. A mí personalmente no me ha llegado ninguna comunicación oficial que me restrinja o me prohíba el llevar a cabo algún tipo de concentración. Entre otras cosas porque a un alcalde no le puede prohibir ni restringir ningún partido político esa libertad de decisión, y nuestro partido sí tiene esa libertad de decisión.
8: El Consejo General del Poder Judicial ha nombrado a una magistrada de refuerzo para el juzgado de violencia sobre la mujer en Ceuta, que desde el pasado 30 de julio ha registrado 23 agresiones sexuales. Hasta la fecha se han identificado a 8 presuntos autores de esas 23 agresiones, de los cuales 4 son marroquíes, 3 españoles y 1 es de nacionalidad belga. El resto permanece sin identificar. Y a esta hora en Granada, concentración por la muerte en accidente laboral de un operario de carreteras tras caerse este lunes por una pared de piedra, ocurría el Lanjarón. Celia Carrasco, buenas tardes.
10: Buenas tardes, pues sí, hace apenas unos minutos permanecía cortada la avenida de Andalucía de la capital por la concentración de UGT y Comisiones Obreras con motivo del accidente mortal ocurrido este lunes en Lanjarón, en el Tajo de Colorao, en el que falleció un varón de 31 años al caer por una pared de piedra de unos 25 metros de altura. Al parecer, el hombre contaba con la formación especializada de trabajo en altura. María Angustias Díaz es la secretaria general de Comisiones Obreras en Granada.
11: No se puede consentir que un trabajador vaya a desarrollar sus tareas y al final acabe no yendo a sus casas. El trauma de la familia y al final el perder una vida humana.
8: La Policía Nacional ha practicado 10 nuevas detenciones y ha desarticulado en Málaga la matriz que promovió el expolio millonario del grupo empresarial de la construcción Vera, declarado en quiebra, cuyo saqueo se eleva hasta los 160 millones de euros. Durante la operación se ha decretado el embargo preventivo de 135 inmuebles valorados en más de 300 millones de euros. Y en Málaga, los hoteles de la Costa del Sol han cerrado el mes de agosto con una ocupación próxima al 93%, por encima de las previsiones, y también la ocupación del año pasado. Anticipan además un otoño de plena actividad en Encarna Maldonado.
12: La patronal hotelera Ecos prevé que los hoteles estén en septiembre en el 88%. Esto es ligeramente por debajo del año pasado, aunque el sector confía en las reservas de última hora e incluso en la llegada de visitantes desviados de otros destinos por el conflicto en Oriente Medio. Javier Hernández, vicepresidente de Ecos, llama a estar atentos a la demanda en septiembre.
13: Tendremos que seguir muy pendientes del comportamiento de la demanda y de lo que ha ocurrido durante esta temporada alta, que son las reservas de última hora.
12: Para octubre, la ocupación prevista es del 83%.
8: Andalucía ha registrado un aumento del 8,2% en el número de turistas extranjeros en los 7 primeros meses del año, hasta superar los 9 millones. España ha recibido 58.100.000 turistas extranjeros hasta julio, un 4,6% más que un año antes, que han gastado más de 82.000 millones de euros, lo que supone un incremento cercano al 8%, unos datos que en ambos casos vuelven a marcar máximos históricos. Los principales países emisores en los 7 primeros meses del año han sido Reino Unido, Francia y Alemania. Cataluña es la comunidad más visitada, por delante de Islas Baleares y de Canarias, con Andalucía en cuarto lugar. A esta hora, 32 grados en Córdoba, Granada y Jaén, 31 en Sevilla, 28 grados en Huelva y Almería y 26 en Cádiz y en Málaga. Es la 1:04.
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14: Es importante además, de nuevo, la cuantificación para estos 4 meses de esta
1: importante
14: medida.
1: Les decía que íbamos a continuar en el Palacio de la Moncloa, escuchando a los 3 ministros que están dando cuenta de lo abordado, de lo acordado hoy en el Consejo de Ministros. En la reunión esta mañana del Ejecutivo de Pedro Sánchez, tres ministros, les decía, en la mesa: Elma Saiz como portavoz y ministra de Inclusión, Carlos Cuerpo, vicepresidente, primero ministro de Economía, y también está Ángel Víctor Torres, que es responsable de ese mando único creado para abordar, para hacer frente a la crisis de Ceuta. Es el ministro de Política Territorial. Vamos a continuar en el Palacio de la Moncloa.
14: Por no decir los mismos que pueda estar enfrentando Melilla también hacia adelante en materia económica. Por lo tanto, estas dos medidas estructurales las hacemos extensivas también a la ciudad autónoma de Melilla. Esto que supone que ya en este año 2026 las mejoras en las bonificaciones del impuesto de sociedades y en las cuotas a la seguridad social de las empresas también van a verse reflejadas para las empresas que operen desde Melilla, no solo desde Ceuta. Y en la diapositiva tienen el impacto presupuestario de extender estas medidas de manera anual. Tenemos en el caso de Ceuta, estamos hablando de más de 50 millones y también en torno a 50 millones en el caso de Melilla, es decir, unos 100 millones anuales de coste presupuestario adicional, de apoyo presupuestario adicional a los empresarios en Ceuta y en Melilla. Si tenemos además en cuenta que en este Real Decreto Ley se incluyen medidas de apoyo al puerto, de hecho es un plan plurianual, como pueden ver también, para el puerto de Ceuta, con 4,25 millones de euros al año. El total del apoyo para los próximos 5 años, empezando en 2027 y llegando al año 2031, para las ciudades de Ceuta y Melilla, está por encima de los 500 millones de euros. De hecho, son en torno a los 507,5 millones de euros. De nuevo, nos da una idea del impacto, del esfuerzo, del apoyo y de la inyección de liquidez que va a proveer el Estado para la ciudad de Ceuta en el corto plazo, pero también tanto para Ceuta como para Melilla en el medio y largo plazo, para seguir avanzando, como he dicho, en el cierre de esas brechas estructurales, más allá de la resolución de la crisis actual. Somos conscientes y hemos sido testigos, de hecho en esta mesa particularmente, directos de la necesidad urgente de la actuación por nuestra parte y por parte de todas las autoridades para devolver a la ciudad de Ceuta la tranquilidad y la confianza que necesitan sus ciudadanos lo antes posible. De hecho, este Real Decreto Ley esperamos que sirva de prueba en ese sentido de que no vamos a escatimar esfuerzos para que esta vuelta a la normalidad sea lo antes posible, movilizando, como he dicho anteriormente, en este año 2026 309 millones de euros extraordinarios para apoyo a la ciudad de Ceuta, cubriendo todos los frentes, desde la seguridad y el refuerzo de los servicios públicos hasta también, por supuesto, el apoyo a empresas y trabajadores, pero pasando por un elemento esencial como es también la atención humanitaria. Muchas gracias.
15: Gracias, vicepresidente.
1: Les damos cuenta, aprovechando este intercambio de palabra, les damos cuenta de un incendio que se ha declarado en Sayalonga, la provincia de Málaga, en la zona de Curumbela. Están actuando medios terrestres y medios aéreos. Recuerden ustedes que estamos en una situación de peligro extremo de incendio por estas altas temperaturas que comienzan a azotar Andalucía. Durante toda la semana irán subiendo los termómetros hasta alcanzar máximas de 42-43 grados en la jornada de jueves, de este próximo jueves, que se augura ya como el día más caluroso de todo el año en España.
16: Decir que el Gobierno de España mantiene desplegado en Ceuta todo su operativo tras lo acontecido el 30 y el 31 de julio. Entonces, la primera prioridad fue, lógicamente, que retornaran el mayor número de personas posible. Fue un 90% de las más de 70.000 que llegaron a través del Tarajal. Esa fue la primera prioridad. La segunda, evitar que eso se volviera a repetir. Para eso también los dispositivos prestos y, a la vez, de manera simultánea, la respuesta humanitaria. Quiero recordar que ya el 3 de agosto se entregaron miles de comidas en Ceuta, los inmigrantes, el 3 de agosto, y desde entonces, con una interrupción de 2 días, por cuestiones lamentables, se ha seguido haciendo esta labor humanitaria, y ahora estamos en la tercera de las fases o momentos en el que todas estas fuerzas y operativos tienen que centrarse, lógicamente, una vez que se ha designado el mando único y la autoridad funcional, mando único, órgano colegiado, junto a la ciudad de Ceuta, y autoridad funcional quien les habla, para que esa normalidad sea cuanto antes y, por ello, que se puedan devolver al mayor número de las personas que aún quedan en Ceuta. Decir que desde el martes a hoy hemos celebrado 2 consejos de seguridad nacional, esta mañana el segundo, y también dos comités de actuación, uno de ellos presidido por el presidente Sánchez. Mañana a las 3:30 tendremos una tercera sesión de este comité especializado de situación, en el que, repito, tanto en el Consejo de Seguridad como en el de situación está también la ciudad autónoma de Ceuta. Han comparecido 8 ministros desde el martes a hoy, desde ese día en el que estaba compareciendo la ministra de Defensa hasta el día de ayer, que comparecían la ministra de Infancia y de Igualdad, y en medio, hasta 8 ministros. Por lo tanto, hemos dado datos y también hemos respondido a cuestiones en esas comparecencias, pero permítanme que dé algunos datos actualizados. Con respecto a los espacios, no hay ninguna duda, porque también se manifiesta en idéntica manera el presidente de la ciudad de Ceuta, que para que se puedan producir las devoluciones y concluir los expedientes es imprescindible poder filiar, datar y tener espacios acotados en la ciudad de Ceuta. Pues bien, cuando estábamos en los días 30-31 había unas 500-600 plazas en el CETI, y con las actuaciones de ayer son más de 3.400 las nuevas plazas que se suman a esas 500-600 del CETI, las que se han habilitado en los distintos espacios que hemos podido ir abriendo. Junto a ello, en el día de ayer, y quiero decir que se hizo lógicamente pues con las máximas de las precauciones y un dispositivo al efecto, se pudo hacer un desplazamiento de unas 800 personas, cerca de 300 en el caso de mujeres y niños y niñas no acompañados, que se fueron al espacio de la hípica, y otras casi 500 que fueron al embolsamiento. Hubo algunas circunstancias de revuelta, lógicamente, porque en un momento determinado ya no podían seguir entrando los que estaban para el embolsamiento, pero también decir que a las 10 de la mañana la situación era de que habíamos conseguido ya que 800 personas estén en el espacio acotado, y vamos a seguir haciéndolo en los próximos días junto a la ciudadanía de Ceuta y junto a la autoridad local. Y me explico. Hemos aprobado un real decreto que hoy se ha modificado tras pasar por el comité de situación y aprobándose esas modificaciones de manera unánime. Esos nuevos espacios están en el real decreto que mañana será público y que hoy se ha aprobado en el Consejo de Ministros, y repito que se hace con el máximo de los consensos, porque la voluntad del Gobierno de España y del Gobierno local es afectar lo menos posible el día a día de la vida y de la convivencia de los ceutíes, pero también teniendo claro que precisamos de manera absolutamente necesaria estos espacios para poder agilizar y acortar los plazos. Por tanto, se eliminan los espacios polideportivos que estaban en el decreto anterior, que eran los de Santa Amelia, La Libertad, Antonio Campoamor, Complejo Deportivo Guillermo Molina y el Complejo Deportivo Díaz Flor. También se elimina del decreto el Hospital Militar, que estaba en manos de la ciudad autónoma, cedido por el Ministerio de Defensa. Y también se eliminan la fábrica de harina y también el polideportivo que es competencia del Gobierno de España en el IES Puertas del Campo. Y se incorporan los espacios que hemos acordado con la ciudad autónoma de Ceuta, que son parcelas en el puerto de Ceuta, que son los más alejados de los núcleos urbanos, y también terrenos del Ministerio de Vivienda, que se suma al acuartelamiento K8, que también se incluye en este real decreto. Yo quiero también reconocer el esfuerzo de todas las administraciones y también del presidente Vivas en que podamos caminar, como lo hemos hecho, con un acuerdo unánime, porque, repito, la voluntad es lo que quiere también la ciudadanía de Ceuta, es que podamos hacer el trabajo de filiación cuanto antes. Y para ello, esta misma semana llega nuevo material, día 2-3, en barco a Ceuta, para nuevos espacios que ya se están habilitando en estos momentos. Infraestructuras que ha dejado también y ha cedido el Ministerio de Defensa, y también albergues y espacios para los nuevos funcionarios que se incorporan para el trabajo de responder al derecho internacional. Decir, con respecto al Ministerio de Inclusión, que hasta el día de ayer se habían distribuido 109.600 kits de alimentación, y también que la situación era normalizada, excepto dos días, el 25 y el 26 de agosto. El 25 por circunstancias internas de lo que fue la distribución de la comida, el 26 porque se sintieron amenazados los voluntarios de Cruz Roja y también la propia ONG. Los acontecimientos que pudimos ver a través de los medios de comunicación ocurrieron el 27 de agosto, pero ese día pudimos distribuir la comida. Si bien no pudo llegar a los voluntarios, se hizo un dispositivo que permitió la entrega de las comidas de más de 3.000 comidas a quienes estaban en la playa del trampolín, cosa que también creemos que era imprescindible y por tanto también decir que ese llamamiento a la no violencia lo queremos hacer hoy expresar y también pedir la ayuda de los medios de comunicación. Si queremos conseguir la normalidad en Ceuta, el camino no es en ningún caso la violencia. Por tanto, yo quiero agradecer al presidente Vivas, porque lo pedí expresamente y así lo hice público, que las dos instituciones hiciéramos un llamamiento al respecto y también lo pedimos. Y lo pidió el presidente del gobierno, Pedro Sánchez, públicamente, y lo mismo hicieron los ministros en las comparecencias esta semana. Y ese debe ser el camino a los próximos días. Por supuesto, hay libertad de manifestación porque está nuestra Constitución y es propio de las democracias, pero el que lo hace utilizando la violencia creo que pierde los argumentos. Con respecto a sanidad, decir que en estos momentos tenemos 15 camas que están ocupadas por migrantes, de las 104 ocupadas en el conjunto de las hospitalizaciones en Ceuta, lo que significa una ocupación del 50%. Y también se están entregando pues todas las vacunaciones que sean pertinentes hasta llegar a 45.000. Con respecto a educación, el gobierno, y estará presente en Ceuta la ministra de Educación, trabaja para que la comunidad tenga normalidad en el comienzo del curso. Hoy se han incorporado 1.749 profesores para los centros públicos y concertados, ha habido reuniones con todos los equipos directivos y por tanto la voluntad es que, como en el resto de España, comience el curso con absoluta normalidad, para lo que también se han reforzado medidas por parte del gobierno de España. Lo mismo hemos hecho desde el Ministerio del Interior. Hemos reforzado el equipo con unos 50 agentes que van destinados expresamente para la oficina de asilo, ante el hecho de que puede haber muchas peticiones de derecho internacional, a los que se suma esos 50 agentes de la Policía Nacional, otros 11 funcionarios. Tenemos ya prevista la habilitación de los despachos individuales y también dónde se pueden alojar, cosa que no es sencilla, pero ya hemos logrado también, y aquí agradezco también la colaboración de distintas administraciones, los espacios para que estas personas puedan estar todo el tiempo que lleve consigo su obligación laboral en el municipio, en la ciudad autónoma de Ceuta, y no desplazado a otros lugares. Dar algún dato, entre el día 10 de agosto y el día de ayer, 31 de agosto, 3.519 migrantes regresaron de manera voluntaria a Marruecos. Ha habido 214 expulsiones y también tenemos las filiaciones de los menores, en los que no hay contradicción, y lo explicaré de una manera muy clara. Desde el Ministerio de Infancia se traslada que el sistema de protección atiende en estos momentos, es decir, están filiados 1.612 menores. Dentro de 2 horas serán más, lógicamente, porque quedan más por seguir filiando. Pero 1.612 es el dato que hemos dado esta mañana en el Consejo de Ministros. De esos 1.612, que este es el dato del Ministerio del Interior, 1.129 se han producido después del 30 y 31 de julio. El resto de los filiados ya estaban antes del 30 y 31 de julio filiados, que son unos 500 aproximadamente. ¿Cuántos quedan en la ciudad de Ceuta que no hayan sido filiados? Ese dato exacto es imposible darlo, ni el gobierno de España ni tampoco la autoridad local. Lo que sí hay que hacer, y cuanto antes, es una competencia, en este caso que es de la comunidad autónoma, ciudad autónoma, en la que coordina también el gobierno de España, como hacemos en la competencia propia, que son los mayores, es poder tener espacios también para los menores, cuanto antes, en eso está entregada la ciudad autónoma, para que puedan ser todos filiados y también se pueda acometer los procedimientos administrativos pertinentes. Decir también que en ese Real Decreto Ley de hoy, del Ministerio de Economía, el Ministerio de Hacienda, hay muchísimas medidas para la implementación económica de Ceuta, muy relevantes, entre ellas 63 millones de euros que van destinados a la política de menores, y por tanto una inyección a los 25 millones que teníamos la semana pasada, y algunas medidas, por ejemplo, que tienen que ver con justicia, que están también en ese Real Decreto Ley, para aligerar los procedimientos y también regular el que no haya cambio de los abogados de oficio, que pasan de 3 a 18, con el objetivo de que se pueda acortar los plazos de los expedientes que llevan estas personas con respecto a las peticiones de asilo o también con respecto a los menores. En cuanto a la cooperación, vamos a seguir trabajando con la ciudad autónoma con absoluta lealtad. Hoy regresamos, estaremos mañana en los actos pertinentes, seguiremos trabajando a las 3:30 comité de situación y vamos a seguir, como digo, con el trabajo operativo in situ ante una situación que es inédita, no había pasado nunca esta cantidad de personas en 2 días que entraran en Ceuta, que lógicamente exige y demanda medidas inéditas. Los recursos. Para que se hagan una idea, se ha multiplicado por 7. O sea, el número de plazas que había en Ceuta antes del 31 se ha multiplicado por 7 con las más de 6.000 plazas que hemos podido habilitar con los espacios que hemos acordado con la ciudad autónoma. Y la voluntad es que la normalidad llegue cuanto antes. Lógicamente, todos serán devueltos acorde a ley. Y creo que esta parte última es muy importante. Ya lo dije el pasado martes, hubo procedimientos donde ha habido responsables públicos de organizaciones políticas distintas condenados por procedimientos de intentar abreviar los pasos para las devoluciones, y por eso el Gobierno de España pone todos los recursos para que cuanto antes todos esos expedientes puedan estar conclusos. Y termino diciendo, lo decía el vicepresidente primero y la portavoz, que nuestra voluntad no es otra que decir que de todo esto Ceuta conseguirá la normalidad. Estoy seguro de ello, que tenía al comienzo de julio, como ha ocurrido en otros lugares que han tenido también situaciones migratorias complejas. Y para eso se activan medidas de seguridad, refuerzo de fronteras, atención humanitaria, también del sistema educativo, de la economía y sobre todo de apoyo, ayuda, colaboración y sintonía y empatía con toda la ciudad de Ceuta y con todos sus hombres y mujeres.
15: Muchas gracias, ministro. Si hay alguna pregunta...
1: Turno de preguntas ya, 1:21 del mediodía, siguen escuchando La Mañana aquí en Radio Andalucía. Información, preguntas ya de los medios de comunicación que se dan cita hasta ahora.
17: Preguntar primero a la ministra portavoz sobre las declaraciones que hizo ayer el presidente Sánchez. En primer lugar, porque Israel y Rusia se han soliviantado tras la implicación que se les ha metido a ellos como de estar detrás de esta llegada masiva de migrantes a Ceuta. Rusia en concreto ha exigido al gobierno de España que diga qué pruebas tiene para vincular a su país en esta entrada masiva. Quería saber en qué se ha basado el presidente para realizar esta afirmación. En segundo lugar, saber si el gobierno puede dar ya algún detalle sobre cuándo se va a producir la visita del rey a Ceuta y si no teme el gobierno la reacción de Marruecos ante esta visita. Y en último lugar, para la ministra portavoz, si nos puede aclarar cuando Sánchez hizo ayer las referencias que hizo sobre la monarquía, si estaba criticando directamente al rey Felipe VI, porque esa es la interpretación que están haciendo muchas fuerzas políticas de la derecha. Y por último, al ministro Ángel Víctor Torres, saber cuándo van a estar disponibles esas nuevas ubicaciones para acoger a los migrantes, porque entiendo que habrá que hacer algún tipo de obra. ¿Cuándo van a poder estar disponibles? Gracias.
15: ¿Empiezas tú?
16: Bien. Como decía en mi presentación, había unas 500, 600 plazas antes del 30 y 31 de julio. Hoy tenemos 3.400. Eso significa multiplicar por 7. Cuando termine el proceso, que tenemos en estos momentos habilitados espacios por más de 6.000 y seguiremos viendo espacios, por si es preciso y si hay que modificar alguno, estaremos hablando de que la cantidad se multiplica por 12. Y por tanto es un esfuerzo no sencillo, repito, porque queremos hacerlo convivir también con las demandas de los ciudadanos, con las peticiones de la ciudad autónoma y con la necesidad urgente de respuesta con respecto a los espacios. Y ya dije que esta misma semana se prevé entre el día 2-3 llegada de nuevas infraestructuras para espacios que ya está, pues Traxa trabajando en ellos y también otras administraciones e instituciones para poder tener esos espacios ya preparados. Es decir, no vamos a parar y, repito, para eso también se desplaza la portavoz y ministra de Inclusión.
15: Muchas gracias por sus preguntas, Esther. Mire, lo que este gobierno siempre trabaja con evidencias y lo que tenemos evidencias es que, bueno, pues que la Internacional Ultra, distintos foros digitales, tanto de Israel como Rusia, amplificaron lo acontecido con una intención de fracturar, de polarizar Europa y por ende incluso la sociedad española. Y de hecho me remito a informes internos del propio Ministerio de Asuntos Exteriores y le digo más, la propia Comisión Europea el pasado 6 de agosto ya señaló a Rusia como un foco, de desinformación en lo acontecido en estos días en Ceuta. En relación a la segunda pregunta, mire, hay argumentos y razones para que la visita a Ceuta y Melilla del rey se produzca, tal y como dijo ayer el presidente del Gobierno, que lo que hizo no fue ningún reproche, sino que constató una realidad y que hace 20 años que se produjo la última visita, en este caso en 2007, del rey emérito. En esos 20 años ha habido distintos gobiernos en nuestro país, gobiernos liderados por el Partido Popular y gobiernos liderados por el Partido Socialista, así que constató una realidad. Y lo importante que ustedes sepan es que, bueno, pues esa visita se va a tener lugar.
18: Hola, buenas tardes. Portavoz, por insistir con este tema, quería saber si ayer se abordó esta posibilidad en el despacho que mantuvo el presidente con el rey, si se habló de esa visita. Y usted hablaba ahora de Rusia, Israel y esos foros de ultraderecha que amplificaron lo ocurrido, pero yo le pregunto por las causas previas, no una vez ya sucedido. ¿Usted contempla que 70.000 personas entren en Ceuta sin acción u omisión por parte de Marruecos? Gracias.
15: Bueno, como usted comprenderá, yo desconozco lo que trataron el presidente del Gobierno y el jefe del Estado en un despacho que mantienen, por cierto, con total normalidad, con normalidad democrática habitual, un despacho que estaba agendado antes del verano y que, como saben, se produce de una manera habitual. Insisto, nosotros hablamos de evidencias y no existe ninguna evidencia, ningún informe, ningún indicio de que Marruecos participara en lo que aconteció el 30 y 31 de julio.
19: Buenas tardes. A la portavoz le quiero insistir con este tema porque además el Partido Popular sigue defendiendo que ustedes han vetado en estas últimas semanas un viaje del rey a Ceuta. Quería saber si el rey o la Casa Real en algún momento lo ha pedido y si ustedes lo han vetado, como dice el Partido Popular. Y al ministro Ángel Víctor Torres quería preguntarle, porque usted ha vuelto a hacer un llamamiento contra la violencia en las manifestaciones que se han visto la semana pasada en Ceuta. Mañana hay varias concentraciones convocadas por la Federación Española de Municipios y Provincias. No sé si les preocupa cómo puedan afectar esas manifestaciones a la convivencia en la ciudad autónoma y si creen, como ya dijo el Partido Socialista, que esas manifestaciones no son para apoyar a Ceuta, sino contra el presidente del Gobierno, Pedro Sánchez. Y sobre el tema de Israel, perdón, portavoz, quería insistir en esto. Dice que se remiten a informes de la Unión Europea y también del Ministerio de Asuntos Exteriores. No sé si tienen localizado ya el origen de esos bulos o si esos informes señalan a que en el origen de los bulos de la sentencia del Tribunal Supremo estarían Rusia o Israel detrás. Gracias.
16: Creo que fue el domingo cuando en una entrevista dije que como autoridad funcional me iba a apartar de cualquier polémica en tanto en cuanto estamos intentando llegar y alcanzar en esta fase la normalidad que había a comienzo de julio en Ceuta y les puedo asegurar que no me voy a apartar de esa intención. Por supuesto, hay afirmaciones que no comparto en absoluto, ya por otros representantes, pero me parece que en estos momentos, lo digo con sinceridad, después de haber vivido episodios también en mi responsabilidad actual y anterior, dramáticos, y no voy a enumerarlos, que ustedes los conocen bien, lo que está pidiendo la ciudadanía es que nos pongamos de acuerdo y solventemos esta situación. Aquí tenemos un fenómeno determinado que afecta a distintas administraciones. El Gobierno de España tiene responsabilidades, indudables, también que están en el marco de la Constitución y en el orden jurídico. Y en este caso tenemos que responder con claridad a todos los migrantes, en este caso mayores de edad, con derecho internacional que pueden solicitarlo, y también con la devolución si no entran dentro de los cánones que hacen que tengan derecho a esa protección por cuestiones objetivas. Del mismo modo que tenemos muchos menores que están en Ceuta y que en estos momentos está la ciudad autónoma intentando también tener espacios ante una competencia propia en la que nosotros ayudamos, coordinamos y además hemos ido más allá como ningún otro gobierno modificando la ley para responder ante los menores cuando hay contingencia migratoria. Pero lo que es evidente y está claro es que también la propia Constitución establece que eso es una competencia autonómica. A mí me preocupa que la noticia sea la violencia y no sea la búsqueda y el objetivo de la normalidad. Hay quien afirma que se pueden devolver mañana, y lo he dicho en comparecencia, eso es falso, eso es imposible. Quien dice eso está haciendo un mensaje populista que sabe que no es algo que se pueda dar. Es más, hay que hacerlo dando los pasos firmes, acortando esos plazos, poniendo los recursos pertinentes, teniendo los espacios y preservando también el sistema garantista, porque cuando se hizo de otro modo, lo dije antes y no me voy a repetir, ha habido personas que han sido condenadas, responsables públicos y además de distintas organizaciones políticas y de Ceuta. Por tanto, las manifestaciones son absolutamente legítimas. No estoy aquí para responder, lógicamente, de cuestiones partidarias, de convocatorias que hace la Federación Española de Municipios y Provincias, que es un órgano colegiado con una dirección colegiada y, por tanto, con decisiones que, lógicamente, deben ser colegiadas. Y nosotros lo que vamos a hacer hoy, mañana, los días previos y los que queda por delante, es trabajar al máximo apoyando a los ceutíes, en el que estoy convencido que estarán apoyados por los medios de comunicación, en un mensaje absolutamente claro, que es que la violencia sobra. Y por tanto mañana, quienes quieran manifestarse, los he visto estos días, con flores en la mano y criticando a unos y a otros, a los responsables públicos. Las cosas se pueden hacer mejor o peor, pero nosotros ahora lo que tenemos que hacer es acabar la labor y alcanzar esa normalidad de comienzo de julio.
1: Han escuchado las señales horarias, 1:30 del mediodía, 1:30 de la tarde. Les damos cuenta de un nuevo terremoto en Granada. Se ha sentido en Granada un terremoto de 3,2 grados, epicentro en Alborán Sur. En una decena de municipios de Granada se ha sentido, minutos antes de las 12 del mediodía. En una decena de municipios, decimos, Granada capital, Ojíjares, Armilla, Cenes también, o Churriana de la Vega. Continuamos en el Palacio de la Moncloa. Ahora escuchamos a Elma Sáez, la ministra de Inclusión, portavoz del Gobierno.
15: Ha dejado de ser un partido de Estado y ejerciendo efectivamente una tremenda irresponsabilidad, alimenta los bulos y la desinformación en relación a Marruecos. Eso es increíble.
1: No sabemos si va a haber alguna otra pregunta.
20: Sí, sobre este tema del rey, me gustaría que nos diera alguna concreción más. Dice, va a ir, estamos hablando de antes de Navidades, estamos hablando de algún dato, estamos hablando de esta legislatura con seguridad, porque hay unas elecciones que en el horizonte, estamos hablando de algo, en fin, 2-3 meses, no sé, cuando esté resuelta alguna mínima concreción para saber que realmente el viaje es con este gobierno, para garantizar eso. Y en línea con lo que le ha preguntado algunas compañeras, yo le pregunto directamente, ¿en este momento hay buenas relaciones entre la Moncloa y la Zarzuela o estamos hablando de un momento de tensión? Sobre el tema de Israel y Rusia, si lo tienen tan claro, ¿se han planteado un proceso penal internacional para buscar alguna responsabilidad de esa gente que llevó engañada a miles de personas y murieron 140 personas? ¿Se puede intentar buscar los culpables de ese engaño o de ese movimiento en redes? ¿Se puede intentar, el gobierno va a intentar algo? Y luego al vicepresidente le quería preguntar, ha dado muchos datos del coste y lo que supone para Ceuta y lo que está invirtiendo el gobierno. ¿Tienen un dato de cuánto cuesta esta crisis cada día? ¿Cuánto pierde Ceuta sin duda? Pero sobre todo, ¿cuánto está gastando la administración cada día para intentar resolver esta crisis? Y si estos datos son tan cuantiosos como usted dice, usted estuvo allí, ha estado también el señor, todos los tres han estado allí varias veces, ¿por qué Vivas sigue diciendo entonces, cuando hablan con él, que el gobierno ha abandonado a Ceuta? Con todas estas inversiones millonarias, no lo están explicando bien, no le convencen cómo lo hablan con él, porque él insiste todos los días, creo que me ha alentado la manifestación, e insiste en el abandono de Ceuta. Y luego, al ministro Torres, Sánchez efectivamente habló de esas 6.000 plazas, creo que antes le han hecho una pregunta, no ha dado una fecha, podemos hacer una estimación de cuándo realmente habrá 6.000 plazas. Y otra cuestión que es muy relevante en Ceuta, están insistiendo mucho, usted ha hablado de 200 expulsiones, ¿por qué tan pocas o cuántos procesos están abiertos si ya tienen desde hace un rato a 3.300 personas y desde hace más rato a 1.800 personas durmiendo? Falta mucha gente, pero la gente que ya está debería iniciar ese proceso. ¿Por qué se está tardando tanto en los procesos de devoluciones de las personas que ya están durmiendo en algún sitio?
15: Empiezas tú, vicepresidente.
21: Como tú digas, que eres la que manda. Bueno, pues varios comentarios a la pregunta. Gracias, Carlos, por la pregunta. En cuanto al coste o el impacto, quizá también en términos de PIB,
6: Es particularmente complejo en esta situación y por varios motivos. Nosotros llevamos haciendo desde el primer día un seguimiento de algunos de los indicadores típicos para ver el impacto de este tipo de situaciones, desde el consumo eléctrico del pequeño comercio o de la hostelería hasta el gasto en tarjetas, por ejemplo, que se está produciendo en la ciudad. Y este indicador nos da un fiel reflejo sobre todo del impacto inicial, de los días 30, 31, incluso el 1 de agosto, con una caída de actividad por encima del 30, por en algunos picos incluso en el 60, pero luego en términos agregados habla de una vuelta a niveles estandarizados o niveles más en línea con lo esperable. Sin embargo, se esconden aquí dos elementos que hay que tener muy en cuenta y que también nos señalaban desde los agentes sociales y en particular la Cámara de Comercio y la Asociación de Empresarios. Primero, que la situación es muy distinta, es muy heterogénea, dependiendo de los barrios o del tipo de sector, y hay que atender también a esa heterogeneidad con instalaciones, con empresas, con pequeños comercios que no están ni siquiera pudiendo abrir. No es que estén teniendo una cierta pérdida de demanda y por lo tanto de facturación, sino que no han podido abrir incluso durante este mes de agosto. Luego hay un elemento también importante a tener en cuenta que tiene que ver con las expectativas de negocio en los próximos meses, teniendo en cuenta también que este shock estamos ahora, como bien ha dicho el ministro Torres, acelerando para volver cuanto antes a esa normalidad que teníamos a inicios del mes de julio. Por lo tanto, estos dos elementos nos llevan directamente a esa cuantificación que realizó, por ejemplo, la Cámara de Comercio, donde hablaba, incluyendo también, por ejemplo, los efectos de la anulación de la feria de Ceuta, una estimación por encima de los 30 millones, en torno a los 33 millones de euros. Nosotros lo que hemos querido hacer con este paquete, que está dialogado, hablado, informado tanto por la propia ciudad de Ceuta como he dicho por los agentes sociales, es cubrir todas estas áreas de impacto potencial, desde las pérdidas que acabo de comentar, que están cubiertas por estas ayudas directas, a 4.000 empresarios, 2.500 autónomos y 1.500 empresas, también a un elemento de posible falta de liquidez a corto plazo, que no lo he comentado, pero aprovecho para comentar, ponemos sobre la mesa también 50 millones de euros de avales por parte de ICO, como he dicho, para garantizar que siga fluyendo y en buenas condiciones el crédito y la financiación a las empresas, otra de las peticiones que nos hacían también desde el tejido productivo, y un elemento de dinamización o relanzamiento que tiene que ver con esas medidas para el turismo o para el comercio interior, como he dicho, estos bonos al consumo, reducción en el transporte o incluso estas medidas estructurales de aumento de bonificaciones al impuesto de sociedades o a las cuotas empresariales, que tienen un elemento positivo también para los salarios, nos lo decían en este caso los sindicatos, la mejora en las bonificaciones en las cotizaciones acaban trasladando en parte a mejora salarial también a través de la negociación colectiva, por lo tanto es una medida bien recibida y demandada por la sociedad ceutí. Y lo que hacemos, por lo tanto, es ir más allá de esas estimaciones iniciales de impacto que podamos tener, puesto que creemos que tenemos que tener un perímetro más amplio y de ahí estos 80 millones, ese 4% del PIB específico para estos cuatro meses, más allá de 50 millones adicionales anuales para Ceuta de manera permanente. Dicho esto, y me preguntaba por el presidente Vivas, yo lo que le puedo señalar es mi experiencia desde el día siguiente a esta crisis, cuando me puse en contacto con el presidente, con las autoridades de la ciudad autónoma, así como con los empresarios, la Cámara, los agentes sociales. Es una colaboración total y absoluta. Mi última llamada telefónica, de hecho, fue ayer por la tarde, donde estuvimos comentando este mismo paquete que iba a venir hoy al Consejo de Ministros y yo creo que en ese sentido la ciudad autónoma, al igual que los agentes sociales, verán reflejadas sus demandas en estas medidas, y aquí yo creo que no cabe ninguna duda, y por eso he querido transmitirlo también en mi intervención anterior, respecto a la presencia del Estado.

0: Alberto.
1: Yo creo que el mensaje del gobierno de España ha sido claro, y es que todos van a ser devueltos. Todos los que entraron el 30 y el 31 de julio van a ser devueltos, y siempre se ha añadido acorde a la ley. ¿Esto qué significa? Bueno, desde el 10 de agosto, porque ese mensaje también ha sido claro y rotundo, han retornado voluntariamente 3.500. Creo que es un dato importante. Que saben que no tienen esperanza, porque no tienen derecho a tener justamente asilo o ser protegidos por derecho internacional. Igual que los menores. La prioridad es que todos sean reagrupados con su familia. Y en eso es en lo que trabaja el gobierno de España, el Ministerio y también con el Reino de Marruecos. Pero también hay otros mecanismos si este reagrupamiento no se puede dar, que está en nuestro ordenamiento jurídico. Dice que ¿por qué estamos tardando tanto? Cuando hablábamos antes de 200 personas que han regresado a Marruecos expulsados, estamos hablando de personas con expedientes individuales, alteración del orden público y, por tanto, inmediata actuación. En el caso de los demás, hay que abrir un expediente individualizado en el que se pueden acoger un derecho internacional, en el que hay que hacer un triaje, en el que tienen asesoramiento jurídico. Esto no es nuevo, porque este es el marco legal que tenemos en estos momentos, en el año 26, y lo tuvimos que hacer, por ejemplo, en Canarias en el 20 igual, o en Ceuta en el 21. Y por tanto, ¿qué hace el gobierno de España? Lo que tenemos sobre la mesa, la voluntad clara de acortar al máximo los plazos. De 3 pasamos a 18 abogados de oficio, 2 jueces más, 50 policías nacionales específicamente para las entrevistas, para los que pidan derecho internacional, 11 funcionarios no policías nacionales y los funcionarios también de refuerzo para esta labor, permanencia en Ceuta durante todo el tiempo en su jornada laboral, y el resto de los refuerzos que podamos hacer. También la ciudad autónoma de Ceuta tiene, lógicamente, la ansiedad de poder cobijar a los menores que aún están en las calles de Ceuta. Y para eso se van a abrir nuevas infraestructuras, y para eso el Gobierno de España lo apoya con hoy 63 millones de euros más. Por tanto, yo comprendo, entiendo que hay una ansiedad de todos para que esto se normalice cuanto antes. Les puedo asegurar que también esa es la que tiene a la autoridad funcional. Y para eso también su designación y la del gobierno en su conjunto. Y estamos caminando, ahí está la prueba. Ayer 800 personas ya entraron en los recursos, ya pueden ser filiados. Ya empieza la marcha atrás para que puedan ser devueltos. Y junto a ello el resto de las actuaciones que son de 3.500 y las que quedan en los próximos días. Y por supuesto dando cuenta aquí toda la semana.
2: Bien, las relaciones con Casa Real son buenas. Una prueba son esos despachos habituales y absolutamente fluidos. Mire, los detalles de una visita que todavía no está organizada se darán cuando se conozcan todos y cada uno de esos detalles. Y la segunda pregunta que formulaba Carlos, yo creo que estamos ante una situación muy compleja. El Gobierno está compartiendo unos hechos y además todos ustedes pueden comprobar cuál es el papel que jugaron las redes sociales. Pero permítame que haga una reflexión. Estamos hablando de un Gobierno que defiende unos valores europeos, unos valores fundacionales de la Unión Europea. Y el Partido Popular, directamente, tiene que elegir si está al lado del Gobierno en la defensa de esos valores fundacionales de la Unión Europea frente a quienes pretenden fracturar y polarizar la sociedad europea y por ende la sociedad española, o quiere estar al lado precisamente de ellos, de quienes quieren fracturar, ampliando los bulos y la desinformación de una manera absolutamente irresponsable.
3: Quince minutos nos separan de las 2 de la tarde. Les damos cuenta de un nuevo trabajador muerto en Granada. Este lunes un operario moría en Lanjarón. Hoy ha muerto otra persona, otro trabajador en Granada, al caerle encima una chimenea.
4: La normalidad a Ceuta, o si el Gobierno de alguna manera se plantea algún cambio legislativo. Hace no mucho hubo uno en la ley de extranjería, precisamente en lo referente a los menores extranjeros no acompañados. Y en segundo lugar, quería una aclaración sobre si hay delegaciones de gobierno que no están autorizando las concentraciones de mañana, porque eso es al menos lo que está denunciando el Partido Popular. Y luego hay algunos medios, por último, que están reportando, el 23 de este mes se celebran elecciones legislativas en Marruecos, que hay llamamientos en redes sociales.

0: Bueno, que hay cierto movimiento de que se pudiera producir una entrada remotamente similar. ¿El Gobierno está en condiciones de garantizar que no se producirá una situación como la del 30 de julio? Gracias.
1: Por supuesto que las leyes se pueden cambiar. La que usted alude nos llevó 2 años para poder cambiarla. Se propuso inicialmente como proposición de ley, ni siquiera fue admitida a trámite porque el Partido Popular, Vox y Junts entonces votaron en contra. Y luego se aprobó como decreto ley, conseguimos sacarla adelante con el voto en contra de Vox y del Partido Popular. Precisamente, ¿para qué era esa ley? Para responder a los menores que están en Ceuta, Melilla y Canarias en contingencia migratoria. Y comienzo de nuevo, en Ceuta. Y Ceuta, el gobierno de Ceuta apoyaba esa modificación y sin embargo el Partido Popular terminó votando en contra. O sea, modificar la ley tiene, lógicamente, sus plazos, sus dificultades, también hablamos no solamente de las leyes de ámbito nacional, sino también de ámbito internacional y también de derecho humanitario, y por tanto lo que yo he dicho es que cualquier actuación que se haga tiene que ir siempre dentro de los márgenes que la ley exige. Y yo tengo que repetir un ejemplo con claridad. En el año 21, con sentencia del 22, se pretendió, con respecto a la voluntad expresa de que los menores pudieran ser devueltos a Marruecos, el que se pudiera hacer de manera rápida. Y 2 personas, la delegada del gobierno de España en Ceuta y la vicepresidenta del gobierno de Ceuta, fueron condenadas. Por tanto, no merecían tal condena, en el sentido de que había una voluntad clara de devolución, en ese sentido, con reagrupación familiar. Pero los expedientes son como son, se hacen como se tienen que hacer. Querríamos quizás otra cosa, pero hay procedimientos garantistas que tenemos que respetar. Por eso es absolutamente irresponsable que haya, y ha ocurrido esta semana en el Congreso de los Diputados, formaciones políticas que digan que se pueden devolver de la noche a la mañana. Si además lo dice una formación política que ha gobernado en este país y que ha tenido también picos migratorios, su responsabilidad es de una hipocresía y de un cinismo inaceptable. Porque la pregunta es, ¿qué harían ellos? Porque es muy fácil decir, hay que devolverlos a todos cuando uno tiene responsabilidad de gobierno. Lo que tiene que hacer un gobierno es lo que estamos haciendo, dando la cara para que cuanto antes esto se pueda normalizar. Y allí, en Ceuta, como estamos de manera permanente, y aguantando también las críticas, y trabajando en el terreno, yendo a ver nuevos espacios, y sentándonos con su presidente, y sí, callándonos ante cuestiones y afirmaciones que no nos gustan, pero no es el momento de eso.
2: Acapara toda la atención la crisis migratoria de Ceuta, lo ocurrido en Ceuta. El Ejecutivo Central aprobando hoy nuevas ayudas, un montante superior a los 300 millones de euros para reactivar la economía de la ciudad autónoma en lo que resta de año, aunque se apunta que habrá nuevos planes para Ceuta. Mientras, el gobierno ceutí hoy ha advertido que por mucho dinero que se movilice para atender a los migrantes que permanecen en la ciudad, si no se puede volver a la normalidad con el retorno de estas personas, no valdría para nada. Todo ese montante, todo ese presupuesto, según el gobierno de la ciudad autónoma, gobierno popular, de nada valdría si no regresan esas personas a su lugar de origen, que es Marruecos. 8.000, 9.000 personas todavía permanecen en las calles ceutís.
3: Pero mire, lo que es evidente es que el Partido Popular instrumentaliza las instituciones. Lo hizo con el Senado, lo está haciendo con la Federación Española de Municipios y Provincias. Y apoyar a Ceuta, estar con Ceuta, pasa por la lealtad institucional, por la colaboración entre administraciones. Porque la españolidad también exige un respeto a las instituciones y no instrumentalizarlas, sino respetarlas. Y eso es lo que este Gobierno, desde luego, hace en todo momento.
2: Sabemos si es ya la última pregunta.
3: Los hechos no se produzcan de nuevo.
2: Una hora aproximadamente, la última hora. Estamos ofreciendo aquí en Radio Andalucía Información esta rueda de prensa posterior a la reunión semanal del Ejecutivo de Pedro Sánchez. Aproximadamente una hora decimos.
4: Sobre la situación de los menores migrantes, comentaba usted la prioridad de reagruparlos con sus familias. No sé si está en condiciones de decir que Marruecos pueda estar colaborando en este sentido, porque desde el Ministerio de Infancia se hablaba como de unos 600 expedientes enviados ya antes de la crisis del 30 de julio, que por ahora, bueno, ni habían sido respondidos y que había sido todo un silencio administrativo. Y también respecto a la colaboración entre administraciones para la reubicación de estos, esta posible reubicación en la península de los menores migrantes, si se plantea algún tipo de convocatoria, de conferencia de presidentes. Y ya por otra parte, respecto a las ayudas que se están solicitando en la Unión Europea, tanto de fondos de emergencia como de Frontex también, los reglamentos permiten también activar lo que se llaman las cuotas de apoyo. No sé si lo descartan esta solicitud por el momento o en caso de que los solicitantes de asilo que tengan derecho a ello en el momento dado, pues bueno, recurrirán a este mecanismo también. Muchas gracias.
1: Con respecto a la pregunta que me realiza, sí, son 600 expedientes que son previos al día 30 y 31. Tras el 30 y el 31, el gobierno de Marruecos ha sido claro en que quiere que sean devueltos todos los que entraron el día 30 y 31. Por tanto, esos expedientes se van a culminar, el de la reagrupación familiar, y sabremos si eso es así. Y nosotros lo que hemos trasladado es que esa es la manifestación expresa del gobierno de Marruecos. No son expedientes sencillos porque, repito, tienen también, lógicamente, sus procesos y sus manifestaciones también de apoyo jurídico al menor, y como digo, lo sabremos. Me pregunta usted si tenemos pensado hacer algún tipo de conferencia de presidente. Yo voy a la más reciente actualidad. Comparecía ayer la ministra de Infancia, hacía mención a una conferencia sectorial en la que se llevaba, por un lado, 25 millones para Ceuta, sometido a la consideración de los miembros de la conferencia sectorial, y hubo comunidades presididas por el Partido Popular, pero con consejerías en manos de Vox, que ni fueron, y en algunos casos incluso manifestaron por escrito que votan en contra de eso, del único acuerdo que había en la conferencia sectorial. Por tanto, lo que tiene que hacer el Partido Popular, y donde tiene que hacer, lo que tiene que hacer en cualquier lugar donde gobierne, es manifestarse con claridad. Si se está con Ceuta, no se estuvo cuando se votó en contra de la distribución de los menores por el resto del territorio español. Ahí el Partido Popular no estuvo con Juan Jesús Vivas. No estuvo con el gobierno de Ceuta ni estuvo con la sociedad ceutí. Estuvo en contra. Por cierto, conseguimos sacar, o sea, distribuir, reubicar, si no me equivoco, cerca de 800 menores de una contingencia migratoria, con un magnífico trabajo desde la ciudad de Ceuta, delegación de gobierno, y estos menores están en el resto del territorio español. Así que lo que no se puede es decir una cosa y luego, cuando es el momento oportuno, el trascendental, el básico, el que queda en las actas, el del voto, pues darle la espalda, como se ha hecho votando en contra de 25 millones para la ciudad de Ceuta, para ahora, para los acontecimientos del 30 y del 31. Hoy van 63 millones. Por tanto, a ver si el Partido Popular es capaz de decir y de hacer lo mismo, y no blanco y negro, en el sentido de decir que apoyan a Ceuta y cuando tienen que votar en contra de apoyo económico a Ceuta.
5: ¿Quieres decir algo de ayudas? Sí, con respecto a las ayudas financieras, al elemento de solidaridad por parte de la Unión Europea, ya saben que desde el principio estamos en contacto constante con la Comisión Europea para tirar de todos los instrumentos necesarios para también fomentar la financiación por parte de la Unión de todas las actuaciones que se están realizando, desde, por ejemplo, la asistencia en materia de emergencia, que prevé el Fondo de Asilo, Migración e Integración, donde se ha solicitado financiación por encima de los 82,7 millones de euros. Estas conversaciones se iniciaron el 31 de julio, formalmente, si no recuerdo mal, se solicitó el 24 de agosto, que esto incluye tanto la parte de menores como la parte de adultos también, es decir, financiación de menores que acabará redundando en la ciudad autónoma, que es, como he dicho antes, quien tiene las competencias. Luego están también el instrumento de ayudas de emergencia para gestión de fronteras y visados, en este caso más de 32 millones también solicitados a la Unión Europea, que ayudan al despliegue adicional, entre otros, de fuerzas y cuerpos de seguridad de Estado para cubrir estos costes, por ejemplo, en materia de refuerzo del CATE, es decir, apoyo y solidaridad financiera por parte de la Unión Europea para ayudar y avanzar, como hemos dicho antes, de la manera más rápida y ágil posible en la resolución de estos expedientes.
3: Muchas gracias.
2: Concluye así esta rueda de prensa a 6 minutos para alcanzar las 2 de la tarde. Les recordamos, se lo hemos apuntado mientras escuchábamos a los representantes del gobierno, una persona, un trabajador, ha muerto en Granada, otro accidente laboral con resultado de muerte en Granada. Este lunes les dábamos cuenta de la muerte de un trabajador en Lanjarón, ahora en Granada capital le ha caído encima una chimenea. También en Granada, la policía local ha identificado a un hombre acusado de atacar con un gancho de pesca a un peatón que le había recriminado que no parase ante un paso de cebra. A la víctima, este conductor la dejó atada a una barandilla antes de huir. Eso ocurría anoche. A las 11 de la noche ocurría esto en Granada capital. Comenzó como una discusión de tráfico. Una pareja cruzaba por un paso de cebra. El vehículo estuvo a punto de atropellarlos. Eso provocó que el peatón le reprochase al conductor su maniobra y, lejos de pedir disculpas, frenó, se bajó del vehículo, sacó del maletero ese gancho metálico de pesca con el que se dirigió a la víctima. Le clavó el gancho en el brazo y aprovechó para dejarlo sujeto a una barandilla sin poder moverse. Los sanitarios atendieron a la víctima, aunque fue necesaria, fíjense, la intervención de los bomberos para cortar el gancho con una cizalla y así poder liberarlo. Como apuntamos, ha sido identificado el conductor de ese vehículo que ha atacado con un gancho de pesca a un peatón y que lo dejó atado a una barandilla. Y les recordamos también les hemos dado cuenta de ello, que se ha producido un nuevo terremoto en Granada capital, un terremoto que se ha sentido en la capital granadina y en otros 9 municipios de la provincia. En este caso, un terremoto de 3,2 grados. Todo esto y otras muchas cosas les hemos contado hoy aquí, hoy martes 1 de septiembre, en la mañana, en Radio Andalucía Información. Y nos despedimos con Aja.

con este Take On Me, inolvidable tema de la banda noruega, del grupo noruego. Miramos a Noruega antes de despedirnos porque el rey Haakon VIII ha realizado ante el Storting, que es el Parlamento noruego, esta mañana, este mediodía, el juramento constitucional que marca el comienzo de su reinado, 4 días después de la muerte de su padre, del rey Harald V, que fallecía a los 89 años. Ha proclamado ante el Storting: prometo y juro gobernar el Reino de Noruega de acuerdo con su constitución y sus leyes, así me ayude Dios Todopoderoso y Omnipresente. Ha estado acompañado por su hija, la princesa heredera Ingrid Alessandra, porque su esposa, la ya reina Mette Marit, todavía está convaleciente de un trasplante de pulmón. Se lo hemos contado también aquí hoy en Radio Andalucía Información. A partir de ahora, nuestro informativo Andalucía a las 2.

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1: ¿Qué tal? Muy buenas tardes. Andalucía, son cada vez más los ayuntamientos de distinto signo político que se están sumando a la convocatoria de apoyo a Ceuta mañana a las 8, coincidiendo con el día oficial de la ciudad autónoma. Juan Vivas ha agradecido el apoyo de todos los españoles, recordando que lo que está sucediendo no es una causa exclusivamente local. Cuando se agrede de esa forma a una parte, se violenta a toda España, ha dicho en una carta abierta el presidente ceutí, que ha animado a todos los ciudadanos a secundar la concentración convocada por la Federación Española de Municipios y Provincias. La FEM dice que esas concentraciones son a favor de Ceuta y no contra nadie. Hay consistorios gobernados por el PSOE o por Izquierda Unida que se han desmarcado de la convocatoria, que han calificado de partidista. Otros harán actos alternativos y otros han decidido sumarse, como el de Moguer. Su alcalde, Gustavo Cuéllar, asegura que no ha recibido ninguna indicación desde la dirección del PSOE.
2: A nosotros no nos ha llegado ninguna comunicación oficial por parte de ningún estamento de nuestra organización que nos prohíba, nos limite o que nos diga no se organice. Y hasta este momento hemos actuado en consecuencia en esta concentración, convocar para estar al lado de la ciudadanía y mostrar a Ceuta que no están solos, ¿no?
1: Estaremos enseguida en el Palacio de la Moncloa, donde el Consejo de Ministros ha aprobado un paquete de casi 170 millones de euros en ayudas urgentes para Ceuta. La rueda de prensa acaba de concluir. Le han preguntado los miembros del Ejecutivo sobre la posibilidad de que el rey Felipe VI visite la ciudad, como apuntó Pedro Sánchez en una entrevista este pasado lunes. Dice la portavoz del Ejecutivo que el monarca irá y que no hay ningún tipo de reproche. La oposición dice que las referencias al rey solo son una maniobra de despiste para tapar la mala gestión del gobierno. Y el Consejo General del Poder Judicial ha nombrado una magistrada de refuerzo para el juzgado de violencia sobre la mujer en Ceuta, que desde el pasado 30 de julio ha registrado 23 agresiones sexuales. Les contaremos además que la Policía Nacional ha detenido en Sevilla a los padres de tres niños de 1, 3 y 5 años. Estaban completamente abandonados, solos en una casa, sin comida, sin ropa y rodeados de cucarachas y mucha suciedad. Los vecinos alertaron a los servicios de emergencia después de llevar varias horas escuchando cómo lloraban los pequeños. La niña de 3 años fue la que abrió la puerta a los agentes, que se encontraron con esta imagen que describe la portavoz policial Rocío Díez.
3: Dos menores se encontraban juntas en el salón, llorando por hambre y frío, mientras que el niño de 5 años permanecía dormido solo en una de las habitaciones. Las diferentes estancias acumulaban un elevado nivel de suciedad y se observó la presencia de cucarachas y otros insectos.
1: Los padres fueron localizados con síntomas de embriaguez cerca de la casa. Ha sido detenido en Málaga el considerado mayor narcotraficante de Alemania. Se le buscaba desde hace un año, aunque sabía esconderse, cambiaba de número de teléfono cada 2 semanas y cada 2 meses de identidad. Ahora la Audiencia Nacional lo ha enviado a prisión. Además, a pocos días del comienzo del curso escolar en Granada, tras los terremotos de las últimas semanas, se están revisando los colegios y reparando los desperfectos causados por los seísmos. La alcaldesa de la capital, Marifran Carazo, ha explicado que las revisiones no han detectado daños importantes.
4: 500.000 euros es el presupuesto inicial que hemos estimado, que está aprobado, que está consignado ya, y de ahí que hemos arrancado con las obras para poder llegar pues, a un inicio de curso normal.
1: La tierra sigue temblando en Granada. Un seísmo de 3,2 grados con epicentro en Alborán Sur se ha sentido en una decena de municipios de esta provincia, entre ellos la capital, Ojíjares o Armilla. Y acabamos de saber que un trabajador, ahora ampliaremos esta información, ha fallecido en el barrio del Zaidín cuando estaba retirando una chimenea afectada precisamente por los terremotos. En cuanto al tiempo, comenzamos septiembre con cielos nubosos en la mitad oriental, sin descartar allí chubascos acompañados de tormentas, aunque tendiendo a quedar poco nubosos durante la tarde. En el resto de Andalucía, los cielos con pocas nubes o despejados, sopla viento de levante fuerte en el estrecho y hoy se alcanzan temperaturas máximas de 37 grados en Córdoba y Sevilla, 36 en Jaén y Granada, 34 en Huelva, 31 en Almería, 30 en Málaga y 28 en Cádiz. Pero lo venimos anunciando esta semana, a partir de mañana llega una masa de aire cálido desde África y notaremos un aumento, un ascenso aún mayor de las temperaturas. Vamos a conocer también ya a esta hora cómo se circula en Andalucía, cómo se circula en las carreteras andaluzas. Conectamos con la DGT. Alejandro Martín, buenas tardes.
5: Muy buenas tardes. Hasta ahora mucha precaución. Van a encontrar dificultades en la provincia de Jaén, en la autovía 4, en el entorno de La Carolina y Guarromán, todo ello en sentido a Castilla-La Mancha. También se complica el tráfico en Sevilla, en la A92 en Osuna, en ambas direcciones, al igual que la ronda SE30 en Puente de Centenario, y mucha precaución en Málaga, en la autovía 7 en Fuengirola y San Pedro de Alcántara, todo ello en ambas direcciones.
1: Y vamos ya con el avance de la información del deporte, recta final del mercado de fichajes en la Liga. Quedan 10 horas para su cierre. Los clubes se apresuran, nuevas caras en el Sevilla, en el Málaga, y capítulos que no terminan de cerrarse, como el de Dani Ceballos con el Betis. Lola Camacho, buenas tardes.
6: Buenas tardes. Jornada frenética para los equipos andaluces, sobre todo en primera. El Sevilla pisa el acelerador. En la capital hispalense ya están el delantero belga del Saint-Étienne, Lucas Stassin, y el extremo portugués del Lille, Félix Correia. Ambos vendrían cedidos. En el Málaga, confirmado Asnús, está a la espera del anuncio de los fichajes de Berrocal y Cayuste. Y en el Betis todo se demora. Oficial la cesión de Petit al Cádiz, pendientes del destino de Fidalgo y Losada. De Osa se queda, y la llegada de Ceballos como jugador libre se podría incluso posponer hasta mañana, fecha límite para la inscripción en Champions.
1: Gracias, Lola. Esto es Andalucía a las 2 en Canal Sur Radio y en Radio Andalucía Información. 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En la realización, Pedro Moreno.
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1: 2 de la tarde y 7 minutos. El presidente de Ceuta invita a una participación masiva en las concentraciones de mañana por la ciudad, coincidiendo con su día, con el día oficial de Ceuta. Lo ha hecho en una carta publicada hoy, en la que el popular Juan José Vivas advierte de que esta causa no es exclusivamente de Ceuta, sino de toda España, porque, dice el escrito, a todos nos incumbe la defensa de nuestro territorio y de los valores democráticos que garantizan una convivencia justa. Mare José Marín, buenas tardes.
9: Buenas tardes. Vivas insiste en su carta que la convocatoria de movilización en los ayuntamientos por parte de la Federación Española de Municipios y Provincias, la FEMP, presidida por la alcaldesa de Jerez, la popular María José García Pelayo, no está marcada, asegura el presidente de Ceutí, por el color político ni por las ideologías. Señala Vivas que se trata fundamentalmente de expresar la unidad en apoyo a una ciudad que ha sufrido un ataque a su integridad territorial, que se encuentra desbordada y al límite del colapso y que se siente amenazada. Por eso, añade el escrito, necesita el apoyo de todos los españoles. Así se expresaba en Canal Sur Televisión Juan José Vivas.
10: Ha cambiado la forma de vida de los ceutíes. Ceuta se encuentra en una situación de alto riesgo desde la perspectiva de la seguridad ciudadana, del normal funcionamiento de los servicios públicos, de la salud.
9: El presidente de Ceuta termina su carta asegurando que Ceuta se mantiene en pie y que no está dispuesta a rendirse. Y una frase ya repetida por Vivas: Ceuta no se vende, Ceuta se defiende.
1: Pues la unidad de apoyo a la que llama el presidente Vivas de momento no se da. El PSOE se ha desmarcado de esa convocatoria de la FEM realizada unilateralmente por su presidenta sin el consenso de todos los grupos políticos. Los socialistas la consideran partidista. En algunos municipios se han convocado actos alternativos, coincidiendo también con la iniciativa ciudadana por Ceuta, que en redes ha llamado, María José, a la movilización.
9: Más de 260 municipios han respaldado de manera oficial las concentraciones ante la convocatoria de la FEM, y a pesar de que el PSOE se desmarca, hay consistorios socialistas que han dicho que estarán o que tendrán actos paralelos. Es el caso de Isla Cristina y Moguer en Huelva, también en Huelva el de Aracena, donde la convocatoria viene de la mano de un vecino de origen ceutí. Vamos a escuchar al alcalde de Moguer, Gustavo Cuellar, y a José Gracia, vecino convocante en Aracena.
11: A nosotros no nos ha llegado absolutamente ninguna restricción para que esto no se pueda celebrar. Sé perfectamente lo que tengo que hacer y cómo tengo que hacerlo, cómo tengo que actuar con mis conciudadanos y cómo tenemos que manifestar de alguna forma esa sensación de colaboración, de solidaridad y de apoyo.
12: No entrar en las polémicas, pensar en las personas. Las personas de Ceuta están sufriendo. Las personas migrantes que verdaderamente tienen derecho a asilo, por ejemplo, están sufriendo por esta situación. Entonces vamos a dejarnos de colores políticos, y si nos centramos en las personas, zona podemos encontrarnos. Primero es un momento de solidaridad y empatía, y luego cerramos, y luego podemos abrir otro momento para el debate.
9: En Sevilla, La Rinconada, Alcalá de Guadaira y Espartina secundan la convocatoria. Otro consistorio, el de los Palacios y Villafranca, gobernado por Izquierda Unida. La movilización se ha adelantado a esta tarde. Su alcalde critica la falta de consenso ante la convocatoria unilateral de la presidenta de la FEM. Juan Manuel del Valle lamenta la falta de unidad.
13: Creo que el pueblo de Ceuta no merece la polémica y debería haberse propiciado el acuerdo en la FEM. Pero viendo que no hay acuerdo, pues el pueblo de los Palacios y Villafranca no se va a quedar callado.
9: Entre otros ayuntamientos socialistas con concentraciones mañana están también los de Rota y Chiclana en Cádiz, el de Armilla y Maracena en Granada y en Córdoba, el de Villafranca de Córdoba, Adamuz y Baena.
1: En el Parlamento andaluz, también coincidiendo con el Día de Ceuta, mañana se izará la bandera de la ciudad autónoma con la ausencia de formaciones como Por Andalucía o el PSOE andaluz, donde su líder María Jesús Montero ha confirmado en las últimas horas que no van a acudir. Desde el Partido Popular, su secretario general en Andalucía, Antonio Repullo, critica así a Montero por dar la espalda, decía los ceutíes.
14: Es muy triste que un asunto tan crítico como este se utilice por parte de Montero y que no acuda al izado de la bandera en el Parlamento para una vez más intentar traer la confrontación.
1: El acto institucional en Ceuta por el Día de la Ciudad Autónoma va a tener lugar mañana a mediodía, en lugar de por la tarde, como es habitual, debido a la convocatoria de esas concentraciones de apoyo convocadas por la FEN, que también se van a llevar a cabo en Ceuta a partir de las 7 de la tarde. Lo ha explicado el vicepresidente ceutí, Alejandro Ramírez.
15: El acto institucional, el horario será a las 12 de la mañana en el auditorio del Rebellín y abierto a la ciudadanía, para que cualquiera, hasta completar aforo, pues cualquier ceutí o cualquier persona puede pues asistir y poder acompañarnos.
1: 2:12 de la tarde, el Consejo de Ministros ha aprobado hoy un plan de choque dotado con más de 300 millones de euros para Ceuta, que se va a desplegar hasta fin de año. La ministra portavoz desde Moncloa ha vuelto a confirmar que el rey viajará a la ciudad autónoma y ha negado que ayer el presidente hiciera algún reproche a la monarquía al resaltar que no visita a Ceuta desde hace 20 años. Estamos en Madrid. Carmen del Arco, buenas tardes.
16: Buenas tardes. Normalidad es la palabra más repetida hoy en el Consejo de Ministros. Es lo que cuanto antes quiere el gobierno que llegue a Ceuta y con esa intención despliegan esas ayudas de más de 300 millones, más de 100 dedicadas a la atención a los pequeños. El día 14 se van a poder pedir ya las primeras ayudas que se espera empezar a pagar en octubre y abarcan desde 5.000 euros para los autónomos hasta bonos para ir a la compra. Carlos Cuerpo, vicepresidente.
17: Este Real Decreto Ley esperamos que sirva de prueba en ese sentido de que no vamos a escatimar esfuerzos para que esta vuelta a la normalidad sea lo antes posible, movilizando, como he dicho anteriormente, en este año 2026 309 millones de euros extraordinarios para apoyo a la ciudad de Ceuta, cubriendo todos los frentes, desde la seguridad y el refuerzo de los servicios públicos hasta también, por supuesto, el apoyo a empresas y trabajadores, pero pasando por un elemento esencial como es también la atención humanitaria.
16: Y el segundo tema del día, la visita del rey a la ciudad autónoma, que sigue sin fecha. La portavoz, Elma Saiz, niega que ayer Pedro Sánchez criticase a Felipe VI y asegura que las relaciones con la Casa Real son buenas, irá el monarca, lo decía así la ministra.
18: Hay argumentos y razones para que la visita a Ceuta y Melilla del rey se produzca, tal y como dijo ayer el presidente del gobierno, que lo que hizo no fue ningún reproche, sino que constató una realidad y que hace 20 años que se produjo la última visita, en este caso en 2007, del rey emérito. En esos 20 años ha habido distintos gobiernos en nuestro país y lo importante que ustedes sepan es que, bueno, pues esa visita va a tener lugar.
16: Lo que ha hecho el gobierno tras el Consejo de Ministros ha sido criticar al Partido Popular, al que pide que sea un partido de Estado y que no rompa los consensos institucionales. Ha vuelto a descartar a Marruecos como instigador y siguen culpando de lo ocurrido a Rusia, Israel y a los movimientos de ultraderecha.
1: Gracias, Carmen. Volveremos al Palacio de la Moncloa, al Consejo de Ministros, para contarle otras cosas que han aprobado en la reunión semanal el Gobierno, el Ejecutivo. Y ha pasado por estos micrófonos Juan Bravo, el vicesecretario de Economía del Partido Popular, y ha hablado, lógicamente, de Ceuta. Ha acusado al Gobierno central de falsear la cifra de los migrantes que quedan en la ciudad autónoma. Son unos 5.000, según el Ejecutivo. La realidad, dice el Partido Popular, es que se superan los 10.000. Dice que la única salida es el retorno de todos los que entraron ilegalmente, y ha pedido una posición clara de España con Marruecos para que no vuelva a repetirse una situación como la vivida.
19: Lo primero es recuperar la normalidad, y lo segundo es anunciar que nunca más va a volver a pasar. Para eso requiere el refuerzo de la frontera, el refuerzo de los medios tecnológicos, el refuerzo del personal, una posición clara. Pero claro, cuando oímos a Sánchez decir, y a sus ministros, dar las gracias a Marruecos y pedir responsabilidades a países de Europa, cuando son nuestros socios, pues la verdad es que eso a veces sorprende, ¿no? Pero lo primero, el retorno, y lo segundo, asegurar que esto no va a volver a pasar.
1: También ha hablado la secretaria general de Podemos, Ione Belarra. Dice que las concentraciones convocadas por la FEM a favor del pueblo de Ceuta desprenden cierto racismo. Ha acusado al presidente Sánchez de estar protegiendo a Marruecos, y cree además que con la polémica en torno a una posible visita del rey a Ceuta quiere esconder el presidente su mala gestión en esta crisis.
20: Lo que está buscando el presidente es una polémica con la monarquía, con el rey Felipe VI, para intentar pasar, digamos, de puntillas por la realidad, que es que no está gestionando adecuadamente esta crisis humanitaria.
1: También la portavoz de Vox, Pepa Millán, cree que Sánchez quiere desviar la atención.
21: Fueron unas palabras pensadas para desviar el foco, y que ahora estemos hablando de si la agenda del rey la configura la Moncloa, si la hacen exclusiva la Casa Real, de cuándo fue la última vez que acudió, si fue, si no ha ido, en lugar de lo que está pasando en Ceuta.
1: Y un par de apuntes más. Antes de dejar Ceuta a un lado, el Ministerio de Exteriores de Rusia ha pedido a España pruebas sobre su supuesta implicación en una campaña de desinformación que habría provocado la crisis migratoria. Cuando hay acusaciones, ha dicho María Zajarova, portavoz de Exteriores del Gobierno ruso, debe haber hechos concretos que después requieren verificación, apuntaba a Rusia y a Israel el presidente del Gobierno, Pedro Sánchez, en la entrevista que ofrecía este pasado lunes. Y el Consejo General del Poder Judicial ha nombrado a una magistrada de refuerzo para el juzgado de violencia sobre la mujer en Ceuta, que desde el pasado 30 de julio ha registrado 23 agresiones sexuales. Hasta la fecha se han identificado a 8 presuntos autores de esas agresiones, 4 son marroquíes, 3 españoles y 1 de nacionalidad belga. 2:17, lo apuntábamos al principio, la policía ha detenido en Sevilla a los padres de 3 niños de 1, 3 y 5 años que estaban completamente abandonados, solos en una casa llena de suciedad y cucarachas, llorando además porque no tenían nada que comer. Pilar González.
22: Han sido los vecinos los que han alertado a la policía, alarmados por el llanto de los niños, y aseguran que llevaban varias horas escuchándolos. Dicen que no era la primera vez que los padres los dejaban solos. Cuando llegaron los agentes, la niña de 3 años abrió la puerta y allí se encontraron con esta imagen que describe la portavoz policial Rocío Díez.
23: 2 menores se encontraban juntas en el salón, llorando por hambre y frío, mientras que el niño de 5 años permanecía dormido solo en una de las habitaciones. Las diferentes estancias acumulaban un elevado nivel de suciedad y se observó la presencia de cucarachas y otros insectos. Asimismo, los agentes comprobaron la ausencia de ropa y otros artículos básicos para los niños y localizaron a su alcance cuchillos y diversos objetos potencialmente peligrosos.
22: Los niños fueron trasladados al Hospital Virgen del Rocío y los agentes localizaron a los padres borrachos cerca de la vivienda.
1: Y en Granada tenemos que hablar de un nuevo fatídico accidente laboral. Ha ocurrido este martes, ha fallecido un hombre, ha sido en la capital mientras realizaba trabajos de revisión y actuación en los edificios dañados por los terremotos. Celia Carrasco.
24: Ha sido en torno a las 11 de la mañana cuando un trabajador autónomo estaba retirando una chimenea de un edificio dañado tras la serie sísmica de las últimas semanas. Un trabajo que estaba realizando para una empresa de trabajos en altura. Los hechos han ocurrido en el barrio del Zeidín, uno de los más afectados por los terremotos. Con este ya serían 2 los accidentes laborales en apenas 24 24 horas en la provincia. De hecho, esta misma mañana los sindicatos UGT y Comisiones Obreras se han concentrado en la avenida de Andalucía de la capital en respuesta al trágico accidente que también sufrió ayer un joven de 31 años en Lanjarón. Francisco Ruiz Ruano es el secretario general de UGT en Granada.
2: Que llevamos reivindicando desde la parte sindical la necesidad de crear la figura del delegado territorial de prevención de riesgos laborales. Estamos convencidos que esa figura podría evitar muchísimas muertes creando cultura preventiva.
24: Una medida que, según el sindicato, evitaría más muertes como las dos que han ocurrido en la provincia en apenas 24 horas.
1: Tras esos terremotos registrados en Granada, los equipos municipales trabajan ya en la revisión y reparación de los desperfectos ocasionados en los centros educativos. Javier Fuentes.
3: Los trabajos incluyen el repaso de fisuras, pintura, reposición de tejas, además de actuaciones en fachadas, cornisas o falsos techos. En total, los servicios técnicos municipales han inspeccionado 38 colegios y escuelas infantiles de la capital. Las revisiones no han detectado daños estructurales que comprometan la estabilidad de los edificios, aunque sí desperfectos de carácter no estructural. La alcaldesa de Granada, Marifran Carazo, que ha visitado hoy uno de los colegios más dañados, ha anunciado un presupuesto de más de medio millón de euros para garantizar que la vuelta a las aulas pueda hacerse con normalidad.
4: 500.000 euros es el presupuesto inicial que hemos estimado, que está aprobado, que está consignado ya, y de ahí que hemos arrancado con las obras para poder llegar pues a un inicio de curso normal.
3: El objetivo es que el próximo 10 de septiembre, cuando comiencen las clases, los centros sean seguros y puedan abrir con normalidad mientras continúan las actuaciones necesarias para recuperar por completo las condiciones habituales de las instalaciones.
1: En Málaga, las familias de La Palma, Palmilla sin luz desde hace dos meses advierten de que no van a llevar a los niños al colegio hasta que no se restablezca el suministro. Hace tres semanas que al menos dos bloques arreglaron sus instalaciones después de que Endesa eliminara enganches ilegales en una veintena de edificios de este barrio. La eléctrica anuncia que continúa con las inspecciones en la zona. Alicia Pérez.
5: Solo dos bloques están pendientes de la certificación de Endesa Industria, trámite previo para contratar con una suministradora. Los vecinos de la calle Pedro Rugarcía hace tres semanas que invirtieron 20.000 euros en conectarse legalmente a la red. Llevan dos meses viviendo sin electricidad en un verano especialmente caluroso y temen la llegada del invierno. Andrés Ruiz es uno de los afectados.
6: Ahora viene la época del colegio que empieza y a los niños no se les puede mandar colegio, porque cuando le manden deberes y todo, ahora que llega un invierno, a las 5 la tarde, que es de no sé dónde los mete, que vamos a estar alumbrándonos con velas, es que eso es inaguantable, ¿eh? Está la familia dispuesta de no llevar a los niños al colegio.
5: Endesa ha confirmado que este mes de septiembre retoma su plan contra los enganches ilegales. Explica que el estado de las instalaciones suponen un alto riesgo de incendio y electrocución.
1: Y estamos en Cádiz. Un incendio ha destruido esta mañana parte de las instalaciones del chiringuito Sotavento en plena playa de la Victoria, en la capital. Salud, Botaro.
25: No hay que lamentar daños personales. El local está cerrado, pero sí desperfectos importantes en las instalaciones de ese chiringuito en plena playa de la Victoria. La cocina ha quedado destruida por completo y ahora habrá que investigar las causas que lo han originado, aunque las primeras hipótesis apuntan a un fallo eléctrico. La circulación durante la intervención ha tenido que ser cortada en ese punto del paseo marítimo de la capital gaditana y tampoco se ha permitido el paso de peatones por la zona para facilitar el trabajo de bomberos y policía local, ya que este fuego declarado en ese chiringuito ha provocado el despliegue de los servicios de emergencia.
1: Y el mayor narcotraficante de Alemania ha sido detenido aquí en nuestra tierra, en Málaga, cuando circulaba en un automóvil junto a su hermano, Encarna Maldonado.
26: La detención ha sido posible después de un año de búsqueda incansable desde que se recibió la información de que podía estar en España, donde había residido anteriormente y donde su organización disponía de un almacén de carga de droga que se enviaba a Alemania. Experto en boxeo y en artes marciales mixtas, mantenía medidas de seguridad muy exigentes. Por ejemplo, cambiaba de número de teléfono cada dos semanas y cambiaba también de identidad cada dos meses. Además, había realizado en Turquía un curso de ciberseguridad para evitar su localización a través de sistemas operativos, dispositivos y redes sociales. Una vez puesto a disposición de la Audiencia Nacional, ha ingresado en prisión.
1: Volvemos al Consejo de Ministros, que ha aprobado hoy en segunda vuelta el polémico Estatuto Marco de los Sanitarios. Pasará ahora el texto al Congreso, donde tiene por delante un complicado trámite por el elevado número de grupos parlamentarios que están en contra. También enfrente los médicos, que amenazan con otra huelga ahora indefinida, Carmen.
16: Sí, ha vuelto por segunda vez este anteproyecto de Estatuto Marco que ya pasó por Moncloa en junio. Incluye novedades como la eliminación de las guardias de 24 horas, la reducción de la jornada semanal a 45 y una reclasificación profesional. El siguiente paso después de esta ronda es el Congreso, donde el texto solamente tiene el apoyo del PSOE y de Sumar. Se oponen Partido Popular, Vox y probablemente Junts. Y entre los síes al texto están la mayoría de los sindicatos, pero cuenta con la oposición de la representación de los médicos, que quieren, por ejemplo, jornadas de 35 horas semanales o un estatuto propio. El Consejo de Ministros aprobaba el texto que puede llevar a una huelga indefinida de los médicos, que sería la continuidad de las 5 semanas de movilización durante los primeros 6 meses de este año. La ministra portavoz, Elma Saiz, explicaba la necesidad de este texto con estas palabras.
18: Es una reforma laboral sanitaria que estaba pendiente desde hace 23 años. Hoy con este trámite damos luz verde a su debate en el marco de la Cámara Baja. Este estatuto supone una mejora sustancial de las condiciones básicas para todos los profesionales y permite adecuar la normativa al presente y al futuro del modelo asistencial.
16: El Gobierno sugiere a los grupos que ahora hagan aportaciones en el proceso parlamentario.
1: El Gobierno aprueba ese proyecto de ley de Estatuto Marco de la profesión sanitaria, como les decimos, pese al rechazo de varios sindicatos médicos, entre ellos el andaluz, cuyo presidente Rafael Ojeda lo cataloga como un disparate.
0: Bueno, a mí me parece un verdadero disparate que el Consejo de Ministros apruebe hoy una norma que cuenta con el rechazo expreso de todo el colectivo médico. Es una norma que se empeñó el Ministerio en sacar adelante en contra de la voluntad del colectivo médico. Nosotros, por supuesto, estamos totalmente en contra y desde luego lo que vamos a hacer es seguir en contacto con todo el resto de los sindicatos a nivel nacional para coordinar nuestras acciones y nuestras movilizaciones.
1: En las últimas horas, la Consejería de Salud no ha cuantificado ningún nuevo caso de infección por virus del Nilo. Son 50 los casos de infección del Nilo después de que no se haya diagnosticado, como decimos, ninguno más. En las últimas horas la provincia de Sevilla concentra casi todos, 56, la de Huelva tiene 3, de todos ellos 24 personas han tenido que ser hospitalizadas y 7 continúan ingresadas. Hoy se ha reunido la mesa de interlocución agraria en la que participan las asociaciones y las cooperativas agroalimentarias junto a la consejería. 3 son los temas que más preocupan: los precios del arroz y el aceite y las consecuencias de la nueva PAC. Beatriz Galeano.
7: El sector está especialmente preocupado por el arroz. En 15 días empieza la recolección y aún está en los almacenes la producción del año pasado. Esto no ha ocurrido nunca, dice Ricardo Serra, de Asaja.
8: Esto de poder sembrar, tener una cosecha normal y ahora resulta que no podemos, digamos, almacenar porque tenemos literalmente el almacén lleno, esto no ha pasado nunca.
7: En el caso del aceite, la situación se parece. Llega de Túnez con precios más bajos. Esto es un engaño al consumidor, lo afirma Jesús Cózar, de COA.
10: Ni más ni menos. Al final lo que está sucediendo es que los consumidores son los que están siendo engañados, porque está entrando producto de fuera que se está colocando como producto nacional.
7: El tercer asunto, la PAC. Ramón Fernández Pacheco, consejero de Agricultura.
11: A partir de este mes de septiembre, el Ministerio y las comunidades autónomas vamos a empezar a decidir y a diseñar cuál va a ser el nuevo modelo de participación de las regiones.
7: Los agricultores comienzan el curso casi con las mismas preocupaciones que lo acabaron.
1: Y también preocupación entre los trabajadores y la compañía Airbus. Hoy una nueva reunión está prevista en el Servicio de Mediación y Arbitraje para buscar un acuerdo, aunque la empresa ha condicionado la continuidad de las negociaciones a una suspensión temporal de la movilización que los trabajadores han rechazado este lunes en votación por un 80%. Así que de momento no se conoce ningún detalle del encuentro. Las empresas auxiliares de Airbus esperan una pronta solución a esa huelga indefinida que comenzó el 25 de agosto. Hay más de 150 empresas en Andalucía cuya actividad depende de la producción aeronáutica que ya están sufriendo las consecuencias de los paros. El presidente de la asociación que las agrupa en Sevilla, Antonio Ramírez, no ha dado cifras concretas, pero advierte de que el coste será elevado y pide a las partes implicadas un esfuerzo para solucionar este conflicto.
12: Bueno, a día de hoy sería imposible cuantificarlo porque tampoco conocemos el alcance hasta dónde puede llegar. Esta situación parece que se ha enquistado y esperamos que en un breve espacio de tiempo sean capaces de alcanzar un acuerdo que sea factible para ambas partes.
1: Y la llegada de turistas internacionales a España se ha visto incrementada en un 4,6% a lo largo de los 7 primeros meses del año. Son los datos que ha ofrecido hoy el Instituto Nacional de Estadística. Algo más de 58 millones de personas llegaron a nuestro país en este periodo, en los 7 primeros meses del año, es decir, hasta julio. El gasto diario se incrementó un 3,7% hasta los 218 euros. Los británicos son los que más nos visitan y Andalucía es la tercera comunidad donde más se dejó notar ese gasto. Ahora llegan los que prefieren visitarnos en estos meses, algo más tranquilos.
9: Nosotros venimos de Córdoba, que no tenemos playa, y preferimos venir aquí. Playita, paseíto, restaurante, buen tiempo.
13: Es la cuarta vez que venimos acá, entonces que nos gusta muchísimo. Ya conocíamos el destino y nos gusta bastante. Nos gusta mucho el clima que tienen y la gente que hay aquí, que es maravillosa.
1: Y dos españoles siguen desaparecidos, otros tres han sido contactados en Nepal tras la riada que ha acabado con la vida de casi 1.000 personas. Son las últimas cifras ofrecidas hoy tras el suceso. El número de fallecidos continúa creciendo, mientras que los desaparecidos disminuyen hasta situarse hoy en algo menos de 4.000. Y el rey Haakon VIII de Noruega ha realizado este martes en el Parlamento el juramento constitucional que marca el comienzo de su reinado 4 días después de la muerte de su padre, Harold V, a los 89 años.

0: Son las 2:30 de la tarde.
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0: Es martes 1 de septiembre. Desde hoy el litro del gasóleo cuesta 10 céntimos menos, pero el de gasolina sube 5. El encarecimiento del gasoil, que ha superado el 15%, activa los descuentos aprobados por el gobierno. La gasolina, sin embargo, ha subido la mitad y no se beneficia de las mismas ayudas. Nos lo cuenta Chema Suárez.
2: A estas alturas del martes, si ha repostado el vehículo, ya habrá comprobado que el gasóleo es más barato, alrededor de 10 céntimos por litro, y la gasolina más cara, unos 5 céntimos. Este 1 de septiembre han entrado en vigor las nuevas ayudas a los combustibles vinculadas a los precios. Como el gasóleo acumula subidas por encima del 15% durante el mes de julio, que es el límite que marca el decreto del gobierno, también se beneficia de las mayores ayudas. La gasolina, sin embargo, no ha superado ese nivel y las subvenciones se reducen, por lo tanto, aumenta lo que pagamos los usuarios por cada litro de gasolina en las estaciones de servicio. Pero estos precios son válidos solo hasta final de mes. El decreto del gobierno decae el 30 de septiembre y se renovará o modificará en función de la crisis en el estrecho de Hormuz y de la evolución de los precios de los combustibles, que son los que están tirando al alza de la inflación.
0: ¿Y cómo lo reciben los usuarios en las gasolineras? Pues vamos a comprobarlo con Beatriz Galeano. Buenas tardes.
3: Buenas tardes. El cambio en los precios no resulta fácil de explicar y desde luego no se percibe en las gasolineras. Eso al menos es lo que estamos comprobando. El gasoil baja 10 céntimos porque ha subido mucho, así que las ayudas del gobierno aumentan también. Pasa al contrario con la gasolina, que sube 5 céntimos porque se reduce la ayuda. Con esto en la cabeza, le pregunto a los usuarios si ha notado algo en el precio de la gasolina o el gasoil.
4: De momento yo no he notado ningún descenso, porque el otro día, por ejemplo, le eché yo combustible al vehículo este, que es grande, y es que le eché 130 euros de gasoil, cuando antes le echaba 95, 90, 95, según si apuraba más. Pero es que es una pasada cómo está el precio, como está, es una pasada.
5: No, yo hoy no. Hoy no noto yo lo de defensa.
3: Con tanto lío de cuentas y tanta variedad de precios, resulta complicado saber si estamos pagando más o menos, o nos está ayudando el empujoncito del gobierno, porque todo el mundo sigue pensando que llenar el depósito es demasiado caro.
4: Sí, que ha subido y bastante, y no hace mucho, ahora una semana o dos. Sí, la primera quincena del verano pegó otro subión.
3: Y nos dan consejos, independientemente de lo que nos ahorremos.
6: Que hay trucos también.
7: Sí, bueno, los primeros días de la semana, lunes, martes y miércoles, son los días que puedes cogerlo un poco más, que sea un poco más barato. Pero cuando ya va llegando el fin de semana, se pone los precios abusivos.
3: Muchos, como yo, prefieren no fijarse en los precios, porque sin más remedio, tenemos que seguir llenando el depósito.
0: Pues el mes de septiembre, que comienza hoy, será caluroso después de un verano meteorológico que ha sido de récord y tras una breve tregua en las temperaturas. A partir del jueves, una dorsal africana hará repuntar los termómetros hasta alcanzar los 43 grados en algunos puntos de la comunidad. Javier Bolaños.
8: La entrada de una masa de aire muy cálida nos devolverá los valores típicos de pleno verano en toda España, pero sobre todo en el suroeste peninsular. José Manuel Viña, meteorólogo de Meteorred.
9: Las temperaturas más altas las esperamos en Valle de Guadalquivir, Vegas del Guadiana, es decir, la zona, digamos, donde habitualmente con estas situaciones se alcanzan unas temperaturas más altas. Estamos hablando de máximas el jueves-viernes, que en algunos puntos o localidades podrán alcanzar los 43 grados.
8: Es el comienzo de un mes de septiembre que se espera muy caluroso en líneas generales, algo que ya no es extraordinario.
9: Quizás si estuviéramos hace 20 años, pues sí que sería un episodio extraordinario para estar ya metidos en el mes de septiembre, porque se van a superar con bastante holgura los 40 grados. Pero digamos que en este nuevo marco de calentamiento global en el que estamos, pues estamos empezando a acostumbrarnos a que, aunque ya no estemos en el trimestre puramente veraniego, pues todavía es posible que a lo largo de septiembre e incluso en octubre tengamos episodios de altas temperaturas de este orden.
8: El verano meteorológico, que acabó ayer, ha sido el más cálido desde 1961 en la España peninsular, superando en 2,5 grados la temperatura media de la serie histórica.
0: Pues al calor, ese calor extremo reconfigura el calendario laboral en Córdoba. El sector de la construcción alarga su jornada intensiva y los sindicatos piden abrir la negociación en el campo. Las altas temperaturas obligan a modificar los horarios en el Tajo. Elena Colchero.
10: En Córdoba, el sector de la construcción ha conseguido prolongar de forma excepcional su jornada intensiva de verano una semana más, hasta el 4 de septiembre. Sindicatos como UGT exigen actualizar los calendarios laborales para adaptarlos a la nueva realidad climatológica, garantizando que la seguridad de las plantillas esté siempre blindada frente al estrés térmico. Pedro Téllez es el secretario general UGT FICA Córdoba.
11: Esos veranos muchísimo más largos, con temperaturas extremas, habrá que adecuar y habrá que ponerse a la altura de lo que exige esa medida contra el estrés térmico.
0: Y desde hoy la Seguridad Social también envía sus notificaciones por bajas o incapacidad laboral a través de Internet. Las cartas en papel solo se mantienen excepcionalmente para personas que no hayan comunicado a la Administración Pública su teléfono móvil o correo electrónico, Chema.
2: Nada cambia en el fondo, pero sí en las formas. Este 1 de septiembre la Seguridad Social ha comenzado a enviar sus notificaciones sobre bajas o incapacidad laboral por vía electrónica. Los usuarios reciben un aviso por el móvil, por SMS o en el correo electrónico para que consulten la comunicación puesta a su disposición. No sirve hacerse el despistado, porque si transcurridos 10 días no se abre el mensaje, la resolución se da por notificada y causa plenos efectos legales. Este aviso previo es un trámite obligatorio, de manera que si la Seguridad Social no conoce nuestro número de teléfono o nuestro correo electrónico, no puede enviarlo y solo en esos casos seguirá haciéndolo por carta con acusa de recibo. La Seguridad Social ya empleaba estas comunicaciones digitales para empresas y autónomos y ahora también incluye a los ciudadanos, a los trabajadores. El Gobierno justifica esta medida para ahorrar papel, para ahorrar costes del envío y, sobre todo, para agilizar las comunicaciones sobre altas y bajas médicas.
0: La accesibilidad cognitiva universal es ya norma en nuestro país, después de que el Gobierno haya aprobado hoy un Real Decreto que la regula. Esto implica que toda información y comunicación deberá ser fácil de comprender, tanto en los sectores públicos como privados, por todas las personas, incluidas las que tengan algún tipo de dificultad. Usi Contreras.
12: Se trata del primer marco normativo que hay en España en la materia. Va a beneficiar a personas con discapacidad intelectual, daño cerebral, autismo, problemas de salud mental o parálisis cerebral, mayores con deterioro cognitivo, personas que no sepan leer o que no dominen las lenguas del Estado. Se trata de eliminar barreras que no se ven, como apunta Blanca Tejero, codirectora del Centro Español de Accesibilidad Cognitiva, el CEACOP, organismo encargado de indicar las aplicaciones de esta norma.
13: Estamos hablando de barreras que no se ven, porque no son un escalón ni tampoco, por ejemplo, una puerta estrecha, pero que son igual de excluyentes, ¿no? Pues podemos pensar en una notificación judicial o en una resolución médica que están escritas en un lenguaje tremendamente complejo.
12: Este reglamento se deberá aplicar en espacios públicos y privados, centros sanitarios, transportes, administración de justicia o incluso en unas elecciones, lo que supone para las personas un cambio radical en su día a día.
13: Al final lo que supone es que la comprensión deje de depender de la buena voluntad, ¿no?, de la persona que atiende al otro lado del mostrador, más autonomía, menos dependencia de terceras personas y sobre todo poder ejercer derechos tan básicos como la salud, la justicia o la participación política en igualdad de condiciones.
12: El CEACOP también está desarrollando iniciativas para hacer accesibles trámites administrativos como la declaración de la renta, el ingreso mínimo vital, el DNI o la regularización de personas migrantes. Y es que las barreras no están en la persona sino en el entorno y es responsabilidad de todos eliminar cuantas sean posibles para lograr una sociedad más justa.
0: Y la subdelegación del Gobierno en Córdoba celebra hasta el sábado una actividad formativa destinada a analizar cómo erradicar la violencia de género desde el núcleo familiar. En el comienzo de esas sesiones ha estado Miguel Vallecillo.
14: Participan agentes sociales, colectivos sociales, fuerzas y cuerpos de seguridad del Estado y representantes de administraciones. Se pone el foco en el núcleo familiar para detectar el origen de algunos casos de violencia de género con un enfoque multidisciplinar. Teresa Barón es jefa de la Unidad contra la Violencia sobre la Mujer en la subdelegación del Gobierno en Córdoba.
15: Queremos llegar a comprensión y desde una visión muy inclusiva, porque se trata de ser implacables con los comportamientos de los perpetradores y respetuosos con la persona que puede cambiar y puede avanzar y puede mejorar y puede hacerlo con su hijo y con su hija de otra manera.
14: En total participan unas 70 personas de diversos ámbitos sociales y diferentes puntos de vista.
0: Y hablamos ahora de los neandertales. Vivieron en Gibraltar hasta el avance de otra especie, la de Homo sapiens, hace más de 45.000 años. Colonizaron el Peñón y allí permanecieron aislados porque no tenían conocimiento de navegación que les

0: Clinton tiene también su intención al llamarlo Flint. Se conocía como Gibraltar número 2, ¿no? El cráneo. Y queríamos darle cara, darle aspecto humano. Y la curiosidad es que Flint en inglés es sílex. Y el niño se está riendo y la parte graciosa es que sabíamos por el cráneo que el niño era mellado. Le faltaban los dos incisivos, estaban por salir. Y entonces tenemos la cara de un niño riéndose, mellado. Entonces es muy humano, ¿no?
1: 61 instituciones de 16 países van a exponer sus trabajos sobre una de las razas más enigmáticas de la historia durante los próximos 4 días.
2: 2:41 de la tarde, a las 8 se inaugura oficialmente, se inauguran las fiestas de la Vendimia de Jerez en el reducto de la catedral, donde se recrea la forma artesanal en la que se extrae el primer mosto pisando el fruto en el lagar. El obispo de Asidonia Jerez, monseñor José Rico Pavés, va a presidir esta celebración con la bendición de la uva. Nuria Guerrero.
3: En esta edición la ceremonia contará con el acompañamiento musical de la banda municipal y de la compañía de jóvenes flamencos con coreografía de María José Franco. La joven jerezana María Terremoto, de la familia de los Terremotos, galardonada en los premios de la Academia de Música de España este año, deleitará al público asistente en el reducto de la catedral. La asistencia es libre hasta completar aforo. El perro ratonero bodeguero andaluz estará en la Pisa de la Uva, declarado patrimonio inmaterial de la ciudad por su labor histórica en las bodegas jerezanas. El obispo Asidonia Jerez, José Rico Pavés, presidirá esta celebración con la bendición de la uva.
2: Y nos vamos hasta Jaén. Los bolos serranos ya están inscritos en el Catálogo General del Patrimonio Histórico Andaluz como bien de interés cultural en la modalidad de actividad de interés etnológico. Un reconocimiento que ha hecho el Consejo de Gobierno de la Junta a un deporte que data del siglo XVI y del que nos habla Alfonso Miranda.
4: Este juego, considerado el único deporte autóctono de Andalucía, tiene profundas raíces aquí, en la provincia de Jaén, con una presencia documentada que se remonta al menos al siglo XVI. De hecho, el registro más antiguo que lo menciona es una prohibición eclesiástica del año 1578 que impedía jugar a los bolos serranos en horario de misa. José Antonio Nieto es el presidente de la Federación de Bolos Serranos.
5: Es un reconocimiento a nuestros mayores, que mantuvieron vivos nuestro bolo, y un compromiso para asegurar que continúe formando parte del futuro de nuestro pueblo. Esta declaración debe servir para proteger esta tradición, fomentar su investigación y difusión y, sobre todo, garantizar su transmisión a las nuevas generaciones. Representa la identidad de las sierras de Cazorla, Segura y La Villa y constituye una tradición única en Andalucía.
4: Existen dos variantes principales: el valle, que se juega con tres bolos llamados mingos de diferentes tamaños y pesos, y el de alta montaña, que se juega con un solo mingo, siendo una modalidad única en la península ibérica. El objetivo no es solo derribar los elementos, sino lanzar el mingo lo más lejos posible.
2: Y nos vamos a Sevilla. El Teatro Lope de Vega reabrirá el próximo día 12 de septiembre tras acometer una renovación integral que ha transformado el sistema de seguridad, la iluminación, el sonido y hasta aspectos patrimoniales. La intervención va a continuar durante otros 2 años, pero no afectará al desarrollo de su actividad cultural. Carlos López.
6: Vuelve el Lope, el lema elegido por el Ayuntamiento hispalense para presentar la renovación del teatro, que ha permanecido más de 2 años y medio cerrado por una renovación que ha sido mucho más profunda de lo que se esperaba. El alcalde de Sevilla, José Luis Sanz, destaca:
7: es seguramente la actuación más ambiciosa que se ha cometido en Lope de Vega desde su construcción en 1929. Ningún lavadito de cara, ninguna chapucita, sino una inversión de casi 10 millones de euros.
6: La situación de abandono durante una década ha provocado cambios estructurales. Los detalla el responsable técnico del teatro, Jordi Farnés.
8: Sobre todo instalaciones internas que no se ven, porque el despliegue grande ha sido mecanizar el teatro para que esté operativo muchos años.
6: Las obras se prolongarán en la pasarela central del Paraíso, aunque no afectará a la actividad habitual del teatro.
2: Y el Festival de Cine de San Sebastián y la Fundación Sociedad General de Autores de España han creado el premio SGAE a la mejor música original, al que optarán por primera vez películas a concurso en la sección oficial. Se entregarán el 26 de septiembre la gala de clausura. Esto que escuchan es un fragmento de la banda sonora de Los Domingos, la película ganadora de la Concha de Oro del certamen Donostierra el pasado año. Así llegamos a las 3:45. Se quedan con la información local.
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10: Las noticias de Sevilla con Pilar González.
11: Hola, buenas tardes.

0: Tres niños muy pequeños han sido abandonados por sus padres en una vivienda sin comida, sin ropa y con mucha suciedad. Los progenitores están detenidos y los servicios sociales se han hecho cargo de ellos, de los menores. Hoy no hay ningún caso nuevo de virus del Nilo, pero sí mucha preocupación por las consecuencias de la huelga de Airbus. La industria auxiliar se queja, el gobierno estudia mediar para proteger el prestigio de la industria aeroespacial y la reunión de hoy ha concluido sin avances. Y el Teatro Lope de Vega, que abrirá el día 12 tras su rehabilitación y 10 millones de euros, seguirá en obras por otros 5 millones, pero ya con el teatro abierto. En cuanto al tráfico, hay 5 kilómetros de retenciones en el puente Reina Sofía hacia Huelva, 2 en el Centenario sentido Cádiz, 1 en la variante de Bellavista hacia Sevilla, 2 kilómetros en el nudo de la Gota de Leche hacia Ronda Urbana Norte, donde el tráfico es intenso en ambos sentidos, al igual que en la C20 y en la avenida Juan Pablo II. Es intenso también en la entrada por el Alamillo, en la salida por la avenida de la Paz y en Paseo Colón hacia Arjona. 2:46 PM.
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0: La policía ha detenido en Sevilla a los padres de tres niños de 1, 3 y 5 años que estaban solos en una casa llena de suciedad y con cucarachas. Lloraban porque no tenían que comer. Han sido los vecinos los que han alertado a la policía, alarmados por el llanto de los niños durante horas. Cuando llegaron los agentes, la niña de 3 años les abrió la puerta y allí se encontraron con esto que ha descrito de esta manera la portavoz policial Rocío Díez.
3: Los agentes comprobaron que las dos menores se encontraban juntas en el salón, llorando por hambre y frío, mientras que el niño de 5 años permanecía dormido solo en una de las habitaciones. Las diferentes estancias acumulaban un elevado nivel de suciedad y se observó la presencia de cucarachas y otros insectos. Asimismo, los agentes comprobaron la ausencia de ropa y otros artículos básicos para los niños y localizaron a su alcance cuchillos y diversos objetos potencialmente peligrosos.
0: Los niños fueron trasladados al Hospital Virgen del Rocío, los padres localizados cerca de la casa y estaban borrachos. La Audiencia de Sevilla mantiene la prisión provisional bajo fianza de 40.000 euros para el acusado de la muerte de un hombre en un paso de peatones en Los Remedios, cuando la víctima iba a cruzar y un conductor tuvo que frenar para no atropellarlo, pero se bajó y le golpeó varias veces. La instrucción todavía no ha terminado, pero esta resolución judicial es relevante para la acusación que ejerce el abogado José Antonio Sires, porque al menos, dice, se investiga un caso de homicidio sin descartar definitivamente que no hubiera intención de matar.
4: La resolución para nosotros mantiene que existen indicios de responsabilidad criminal y señala que estamos al menos ante un posible delito de homicidio, sin descartar que pueda plantearse tanto un homicidio doloso como un homicidio por imprudencia grave. Para nosotros, evidentemente, es importante que la vía del homicidio doloso siga abierta.
0: En las últimas horas, la Consejería de Salud no ha cuantificado ningún nuevo caso de infección por virus del Nilo. Hasta el momento son 56 los casos registrados en Sevilla, 11 de ellos en Villamanrique de la Condesa y 6 en Coria del Río, los dos municipios donde se registran más casos. 24 personas han requerido hasta el momento hospitalización, 7 continúan ingresadas. Las dos muertes se han producido en 2 hermanas y una en una pedanía de Utrera. Esta madrugada la Diputación ha aplicado tratamientos contra los mosquitos adultos vía terrestre en Bollullos, en Utrera y en Villamanrique. Así hemos llegado a las 2:49 PM.
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0: El Ayuntamiento de Los Palacios y Villafranca, gobernado por Izquierda Unida, ha convocado hoy a las 8 una concentración en apoyo a Ceuta. Se adelanta la convocatoria de mañana que ha hecho la Federación de Municipios y Provincias. El alcalde, Juan Manuel del Valle, ha explicado a Canal Sur Radio el motivo por el que se desmarca de esa convocatoria.
5: Bueno, pues porque la presidenta de la FEN ha convocado para el día 2 de octubre de manera unilateral, rompiendo el consenso que tradicionalmente se da en la FEN, donde siempre este tipo de concentraciones se acuerdan por consenso entre todos los grupos políticos. Esta señora pues ha convocado sin contar con nadie.
0: El PSOE tampoco se suma a esa convocatoria al entender que el PP ha hecho un uso partidista de la federación, pero el portavoz socialista en el Ayuntamiento de Sevilla, Antonio Muñoz, ha querido con estas palabras hoy mostrar su apoyo a los ceutíes.
6: Tiene que quedar muy claro, no voy a participar en una confrontación entre partidos donde los intereses de los ceutíes queden relegados a un segundo plano. Prefiero escuchar los ceutíes y estar a su lado, y ahí es donde estoy, porque mi posición es clara, ni negar los problemas ni utilizar el miedo.
0: Y el alcalde de Sevilla, José Luis Sanz, espera que los sevillanos acudan a la concentración de mañana, Día de Ceuta, ante las puertas del Ayuntamiento a las 8 de la tarde y lo hagan de forma masiva.
7: Yo espero que Sevilla se vuelque en esa concentración, ¿no? Creo que es una concentración alejada de posicionamientos políticos y que solo pretende que con nuestra presencia apoyar al pueblo de Ceuta y solidarizarnos con el pueblo de Ceuta.
0: El alcalde, que hoy ha insistido en que el acuerdo presupuestario que tiene con Vox en el Ayuntamiento se mantiene a pesar de las discrepancias sobre la construcción de la mezquita en el Polígono Sur.
7: Que yo sepa, de aquel acuerdo que se firmó para aprobar un presupuesto, no se ha cumplido nada, porque en aquel acuerdo no figura, no dice nada sobre licencias de obra o mezquitas, no habla de mezquitas. Yo entiendo que ese acuerdo sigue en vigor.
0: José Luis Sanz ha pedido hoy también responsabilidad al comité de empresa de Airbus y a la dirección por la huelga de estos trabajadores mientras siguen negociando. El caso es que hace tan solo unos minutos se ha concluido esa reunión que ha tenido lugar en Madrid en el servicio de mediación entre trabajadores y empresa. Se han roto las negociaciones, no hay nueva fecha. Esperan ahora que haya movimientos. La dirección de la empresa pide a los trabajadores que dejen la huelga para seguir negociando. Hoy el secretario de Estado de Industria, Jordi García Brustenga, se ha mostrado preocupado por esa huelga indefinida y dice que el Gobierno central valora si puede mediar entre las partes porque en juego está el futuro de la industria aeroespacial. Aquí en Canal Sur Radio, el portavoz, el presidente de Aerospace, del clúster que aglutina a las empresas auxiliares del sector aeroespacial, reúne a más de 60 empresas, Antonio Ramírez, no ha querido evaluar el impacto económico que están sufriendo por esta huelga, pero sobre todo pide a la empresa y a los trabajadores que lleguen a un acuerdo pronto.
8: Bueno, a día de hoy sería imposible cuantificarlo porque tampoco conocemos el alcance hasta dónde puede llegar. Esta situación parece que se ha enquistado y esperamos que en un breve espacio de tiempo sean capaces de alcanzar un acuerdo que sea factible para ambas partes.
0: Más asuntos. El Teatro Lope de Vega reabrirá el próximo 12 de septiembre tras acometer una renovación integral que ha transformado el sistema de seguridad, la iluminación, el sonido y hasta aspectos patrimoniales. La intervención continuará durante otros 2 años, pero eso no va a afectar al desarrollo de su actividad cultural. La obra comenzó para cambiar el telón ignífugo, pero la situación de abandono durante una década ha provocado cambios estructurales. Los ha detallado hoy el responsable técnico del teatro, Jordi Farnés.
9: Las instalaciones que controlan tanto la regulación de luz como el sonido. Se ha cambiado la cámara negra entera, el telón de boca de terciopelo también es nuevo, el equipo de sonido es nuevo, la mesa de sonido es nueva y sobre todo instalaciones internas que no se ven, porque el despliegue grande ha sido mecanizar el teatro para que esté operativo muchos años.
0: Y el Ayuntamiento de Sevilla abre una nueva convocatoria de subvenciones destinada a la conservación y rehabilitación de conventos y el consejero de Fomento, Mario Muñoz Atanet, ha inaugurado hoy la pasarela ciclopeatonal de Mairena del Alcor. Resuelve el problema de 3 urbanizaciones que no podían acceder al pueblo a pie desde que se hizo el desdoble de la variante.
10: Cuando desembarca en la parte de las urbanizaciones se le acompaña con 600 metros de carril ciclopeatonal seguro, donde tiene una zona para bicicletas de 2,5 metros y una zona para peatones de 1 metro. Haciendo seguro, digamos, la comunicación entre las organizaciones y el municipio.
0: Y terminamos despidiendo a José María González Mesa, presidente del Círculo Mercantil. Ha fallecido hoy, muy conocido en el ámbito cofrade porque fue capataz de la Hermandad del Valle. Hoy el alcalde José Luis Sanz ha mostrado sus condolencias durante la inauguración en el Ayuntamiento de una exposición sobre San Esteban. Ha destacado la labor al frente del mercantil con la promoción que hizo del patrimonio cofrade.
11: También se caracterizó por convertir el club en una ventana para dar visibilidad a ese mucho patrimonio histórico, ese patrimonio material e inmaterial que promueven las hermandades, que cuidan las hermandades de Sevilla. Desde aquí un último abrazo a nuestro amigo Pepe.
0: Pepe González Mesa pertenecía a las hermandades de la Estrella, Veracruz, San Esteban y la Virgen del Valle.

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2: Son las 3 menos 5 minutos de la tarde, momento en el que le damos un repaso a lo más destacado de la actualidad de este martes, de este primer día del mes de septiembre. Noticias que les venimos contando aquí en Andalucía a las 2. Jorge González, muy buenas tardes.
3: ¿Qué tal, Carmen? Buenas tardes. Más de 260 municipios han respaldado ya de manera oficial las concentraciones de apoyo a Ceuta mañana a las 8 de la tarde, convocadas por la Federación Española de Municipios y Provincias, coincidiendo con el día oficial de la ciudad autónoma. La FEB asegura que estas concentraciones no van contra nadie. El PSOE se ha desmarcado de la convocatoria al considerarla partidista, aunque hay ayuntamientos socialistas que han dicho que sí estarán. Es el caso de Rota o Chiclana en Cádiz, de La Rinconada, Alcalá de Guadaira o Espartinas en Sevilla, Villafranca y Adamuz en Córdoba o Isla Cristina y Moguer en Huelva. Cristóbal Cuellar es el alcalde moguereño.
4: A nosotros no nos ha llegado absolutamente ninguna restricción para que esto no se pueda celebrar. Sé perfectamente lo que tengo que hacer y cómo tengo que hacerlo, cómo tengo que actuar con mis conciudadanos y cómo tenemos que manifestar de alguna forma esa sensación de colaboración, de solidaridad y de apoyo.
3: El Consejo de Ministros ha aprobado un paquete de más de 300 millones de euros en ayudas para Ceuta este año. Carlos Cuerpo, vicepresidente primero y ministro de Economía.
5: 309 millones de euros extraordinarios para apoyo a la ciudad de Ceuta, cubriendo todos los frentes, desde la seguridad y el refuerzo de los servicios públicos hasta también, por supuesto, el apoyo a empresas y trabajadores, pero pasando por un elemento esencial como es también la atención humanitaria.
3: Desde el PP, el vicesecretario de Economía del partido, Juan Bravo, ha acusado en Canal Sur Radio al Gobierno central de falsear la cifra de los migrantes que quedan en Ceuta, unos 5.000 según el Ejecutivo, cuando ha asegurado Bravo superan los 10.000.
6: También sorprende, ¿no?, que el presidente del Gobierno tenga esa falta de información o falsee la realidad diciendo que hay 5.000, cuando cualquiera de ustedes que están aquí saben que hay muchísimos más, ¿no? Se hablan de 10.000, 12.000, incluso ya hay gente que empieza a cifrarlos en un número superior por la cantidad de comida que se dispensa.
3: El Consejo General del Poder Judicial ha nombrado a una magistrada de refuerzo para el juzgado de violencia sobre la mujer en Ceuta, que desde el pasado 30 de julio ha registrado ya 23 agresiones sexuales. Además, el turno de oficio de Ceuta se va a ver reforzado con 10 nuevos abogados tras el acuerdo entre Gobierno y el Consejo General de la Abogacía. El Consejo de Ministros también ha aprobado el proyecto de ley del Estatuto Marco de la Profesión Sanitaria. Lo hace a pesar del rechazo de varios sindicatos médicos que amenazan con otra huelga. Ahora sería indefinida. Entre ellos el Sindicato Andaluz, cuyo presidente Rafael Ojeda lo cataloga como un auténtico disparate.
7: Bueno, a mí me parece un verdadero disparate que el Consejo de Ministros apruebe hoy una norma que cuenta con el rechazo expreso de todo el colectivo médico. Y desde luego lo que vamos a hacer es seguir en contacto con todo el resto de los sindicatos a nivel nacional para coordinar nuestras acciones y nuestras movilizaciones.
3: La policía ha detenido en Sevilla a los padres de tres niños pequeños de 1, 3 y 5 años. Estaban completamente solos, abandonados en una casa sin comida, sin ropa y rodeados de cucarachas y suciedad. La niña de 3 años fue quien abrió la puerta a los agentes de policía, que se encontraron con esta imagen que describe la portavoz Rocío Díez.
8: Dos menores se encontraban juntas en el salón, llorando por hambre y frío, mientras que el niño de 5 años permanecía dormido solo en una de las habitaciones. Las diferentes estancias acumulaban un elevado nivel de suciedad y se observó la presencia de cucarachas y otros insectos.
3: En Granada esta mañana se ha producido un nuevo accidente laboral mortal tras el ocurrido ayer en Lanjarón. Ha sido en el barrio del Zaidín cuando el fallecido, un trabajador autónomo, estaba retirando una chimenea en un edificio dañado por los recientes terremotos para una empresa de trabajos en altura. La mesa de negociación de Airbus se ha roto tras la reunión celebrada esta mañana entre la empresa y sindicatos que este lunes, recordamos, votaron a favor de continuar con la huelga. El Ministerio de Industria ya ha avisado que tendrá que entrar en este conflicto laboral si la empresa y los sindicatos no alcanzan un acuerdo. Y en Málaga ha sido detenido el considerado mayor narcotraficante de Alemania. Se le buscaba desde hacía un año, cambiaba de número de teléfono constantemente, lo hacía cada dos semanas y cada dos meses cambiaba también de identidad. Ahora la Audiencia Nacional lo ha enviado a prisión.
2: Gracias, Jorge. Comenzamos septiembre con cielos nubosos en la mitad oriental y sin descartar algún chubasco acompañado de tormenta, aunque la tendencia es que quedarán poco nubosos los cielos durante la tarde. En el resto de Andalucía, cielos poco nubosos o despejados, levante fuerte en el estrecho y temperaturas máximas que van hoy desde los 37 grados en Córdoba y Sevilla, los 28 en Cádiz. Así llegamos a las 3 de la tarde.
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9: Hola, hola a todos, ¿qué tal? Bueno, nosotros hoy con buenas noticias en la cultura para empezar, que es lo mejor que se puede decir en estos días. La buena noticia es la reapertura ya de un teatro que llevábamos mucho tiempo esperando, o al menos se nos ha hecho ese tiempo largo. Hablamos del Teatro Lope de Vega de Sevilla, cerrado durante más de 2 años y que vuelve a abrir sus puertas pues dentro de unos días, y ya con la programación de la Bienal de Flamenco, que se inaugurará 3 días antes en el Teatro Maestranza. Este mediodía se ha presentado a los medios el espléndido estado que presenta el Teatro Lope de Vega, el emblemático edificio de la exposición del 29, tras estos años de obra. Y claro, Carlos López pues ha podido comprobarlo para venir después, obvio, aquí a contarlo. Hola, Carlos, buenas tardes.
10: Hola, Carla. Hola, ¿qué tal, Vicky? Efectivamente, me he tirado casi toda la mañana, sí, en realidad. Porque
9: ha sido una presentación larga.
10: Porque ha sido una presentación larga, con detalle. Nos han dado un pasito por aquí, por el teatro. La verdad que está muy chulo, ¿eh? Uh-huh. Ha quedado muy chulo y todavía no está totalmente terminado, porque aún queda... ¿no? Sí, que era una zona central del paraíso, uh-huh, que tenía más gradas de las que debería de tener. Uh-huh. Y entonces, bueno, pues eso suponía un problema de seguridad. De hecho, los problemas de seguridad son los que han impulsado ya, obra, pues, ¿no? Uh-huh. esta gran obra que en principio comenzó. No sé si lo recuerdas aquello, porque se había cerrado porque el telón, tiene un problema en el telón, sí, y no era inífugo y tal. Y al final, bueno, pues la estructura estaba regular.
9: Evidenció todo lo que había.
10: Se evidenció que había muchos problemas y muy serios. Y bueno, pues parece que se ha solucionado. Queda dentro ese poquito de la zona central, como digo, del paraíso. Y queda fuera también todo el entorno. Porque claro, está también el entorno del...
9: De lo que es el edificio, todo por
10: de
9: fuera.
10: De todo el edificio, efectivamente. Efectivamente, del edificio del 29, vamos. De nada. Sí, sí. Y bueno, pues se va a actuar durante por todo el edificio, que eso va a durar otros 2 años, 2 años y medio.
9: Pero
10: más.
9: Ya no va a interferir en que está
10: Pero abierto, no va a interferir, ¿no? Claro, no va a interferir. Porque ya el teatro va a seguir con su actividad habitual, su actividad pues teatral, que es la que tiene que tener. Uh-huh. Bueno, pues hemos estado ahí en esa presentación, nos hemos enterado de todos los detalles, vamos a escuchar al alcalde, uh-huh, que estaba pletórico el hombre, como no es normal también. Y también vamos a escuchar al jefe técnico, técnico, y al director del ICAS, que también estaba muy pletórico también, porque claro, también han descubierto cosas, ¿sabes? Por ejemplo, que el tono así ocre que tenía el teatro por dentro no era el tono original.
9: Ah, que hubo era, una
10: es un tono más rojizo.
9: Y se ha recuperado.
10: Se ha recuperado. Ah. Y se han recuperado pues apliques, por ejemplo, del 29 originales, que han encontrado uno por ahí perdido, y ahora pues le han encargado hacer apliques pues a imagen y semejanza, ¿no?
9: De lo que había.
10: Por ejemplo, la gran lámpara, ¿no? Que no sé si recuerda, la lámpara nunca estaba encendida al 100%.
9: Sí, no le falla. Había huecos de luz.
10: Había bastantes huecos. Bueno, pues ya no.
9: Ahora está al 100%.
10: A mí eso me ha llamado mucho la atención. He dicho, alcalde, ¿pero qué es esto?
9: Que te parecía una lámpara nueva.
10: Claro, parecía algo totalmente nuevo, ¿no? 240 luces.
9: Qué bien.
10: Tiene
9: qué
10: la
9: bien.
10: Lámpara.
9: Es un gasto.
10: Bueno. Es un gasto.
9: Bueno, que lo va a contar todo ya. Y estamos en la presentación. Bueno, hablaremos de un teatro, como estamos viendo ya. Estamos adelantando muy, muy renovado para coger parte de la programación de la Bienal de Flamenco, como decimos, y de flamenco también. Hablaremos al hilo del circuito de Peña Flamenca, que hoy presentaba también la consejera de Cultura. Y nos ocuparemos del cine, ya que va a empezar pronto una nueva edición del Festival de Cine de San Sebastián. Hay novedades. También toca ya, por otra parte, hablar de libros porque charlamos con la escritora superventas María Oruña de su última novela, que igual os ha acompañado a algunos en este verano, La Cámara de las Maravillas, otra intrigante historia de la famosa autora de la saga de Puerto Escondido, esta vez planteando alrededor de un robo imposible, una extraña muerte en un palacio madrileño, todo con el arte y con su disfrute y posesión como tema de fondo. Pues eso, y otros temas son los que os proponemos desde esta hora ya y hasta las 4 en el espacio que realiza Miguel Alba.
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13: El Teatro Lope de Vega está nuevo casi 100 años después. Hemos renovado todos los tejidos, tanto entretelados como pasamanos, tapizados de butacas, el propio telón cortafuegos, elevador escénico, todo el sistema de iluminación. Hemos hecho una instalación dimmer totalmente nueva, así como la lámpara, que se ha cambiado por completo la iluminación de la lámpara, iluminación LED, y de todos los pasillos y de todos los palcos también se ha cambiado la iluminación.
9: Bueno, pues el Teatro Lope de Vega, ya lo decimos, ya lo están escuchando, ya los responsables, va a reabrir el próximo día 12, después de acometer esa renovación integral que ha transformado el sistema de seguridad, la iluminación, el sonido, incluso aspectos patrimoniales. La intervención va a continuar, ya nos decía Carlos, durante otros 2 años, pero ya, bueno, esta otra parte de las obras no va a afectar al desarrollo de su actividad cultural, que estábamos deseando.
10: Desde luego que no. Vuelve López, el lema, de hecho, elegido por el Ayuntamiento Hispalense para presentar la renovación del teatro, que ha permanecido más de 2 años y medio cerrado por una renovación que ha sido mucho más profunda de lo que se esperaba en un principio. Bueno, vamos a escuchar primero al alcalde, el primer edil, a Asunid Sanz, al que he tenido oportunidad de hacer una pequeñísima entrevista, así de 5 minutitos, y bueno, esto era lo que me contaba. Vuelve López, el lema efectivamente elegido por el ayuntamiento, y es que Vuelve López se reincorpora, digamos, a la vida cultural de Sevilla y de Andalucía, por supuesto, tras 2 años y medio aproximadamente de obra. Vamos a charlar con el alcalde, que lo tengo aquí a mi lado. ¿Qué tal, alcalde? ¿Cómo estás?
14: Pues muy bien, creo que hoy es un día importante, estamos muy contentos de lo que hemos conseguido, ¿no? Y lo que hemos conseguido es que el López vuelva a abrir sus dos puertas y vuelva a ser lo que será en breve, ¿no? De nuevo el referente cultural de la ciudad de Sevilla.
10: Alcalde José Luis Sanz, usted no es técnico, pero bueno, un poco a bote pronto sobre qué se ha realizado estas obras, porque bueno, veo que por ejemplo la lámpara tiene todas sus luces.
14: Bueno, es que ha sido una renovación integral, ¿no? El López, yo quiero recordarles a todos que se cerró fundamentalmente por aquellos informes técnicos que decían que había que cambiar el telón ignífugo, y bueno, no nos hemos conformado solo con el cambiar ese telón ignífugo, sino que se ha cometido una inversión de casi 10 millones de euros. No solo la revisión de esa magnífica lámpara que estás comentando, que hoy por cierto luce con sus 240 bombillas, hacía muchísimo tiempo que no estaban en funcionamiento las 240 bombillas, sino todo el sistema audiovisual, 7.000 metros de cable nuevo, nueva climatización, y a mí me gustaría resaltar mucho el esfuerzo que se ha hecho en temas de seguridad. Yo, desgraciadamente, no había antes ni un metro cuadrado de tela ignífuga en el Lope de Vega, y hoy se ha cambiado todo ese textil y es ignífugo, incluyendo, por supuesto, el nuevo tapizado de la butaca. Pero es que el sistema antiincendio tampoco funcionaba. Es que antes, cuando se hacían los últimos actos que se hacían en el Lope, había que avisar a un retendo bombero que estuviera pendiente porque el sistema antiincendio del Lope de Vega no funcionaba. Entonces, no ha sido solo, insisto, ese telón ignífugo, no ha sido esa instalación eléctrica nueva, todo el sonido nuevo, toda la iluminación nueva, sino me gustaría hacer mucho hincapié en ese sistema antiincendio totalmente renovado para que el Lope sea sobre todo un espacio seguro para todos los sevillanos.
10: Todos recordamos, ¿no?, aquella primera intervención que se iba a realizar solo sobre el telón, pero bueno, parece que había algo más, o mucho más. Sí. A arreglar y a solucionar.
14: Sí, porque desgraciadamente, efectivamente, no entendían cómo cerramos el Lope de Vega solo para cambiar el telón ignífugo, pero nosotros sí sospechábamos que nos íbamos a encontrar mucho más, porque como he dicho hace un momento, el Lope no se ha llevado 2 años y pico cerrado, ha estado 2 años y pico cerrado, pero el problema del Lope de Vega ha sido que llevaba 10 años totalmente abandonado sin que nadie invirtiera un euro en la mejora del Lope de Vega, ni en seguridad, ni en mejorar la calidad del sonido, de la iluminación. y eso es lo que hemos hecho, ¿no? Una renovación integral de este espacio cultural de referencia en la ciudad.
10: Bueno, luce perfectamente, va a estar operativo para el día 12 de septiembre con este concierto de Dorante que inaugurará la temporada de la Bienal aquí en el López y en la vuelta a la vida cultural del López. Sí hay algún que otro pequeño detalle, por ejemplo, aquí en la zona de central de Paraíso, que se han eliminado las butacas y eso se va a seguir remodelando, se va a seguir trabajando sobre ello, ¿no?
14: Sí, efectivamente, hay un informe técnico que no garantizaba y no recomendaba el uso de esa grada, porque no la grada Paraíso, porque no soportaba peso y evidentemente pues no vamos a asumir ni un solo riesgo, como por cierto sí asumía el gobierno anterior. La grada se va a cambiar. Acabo de anunciar que no solo se ha invertido casi 10 millones de euros en el López, sino que vienen todavía 5 millones de euros más, entre otras cosas, para renovar totalmente la grada Paraíso. Pero, como ya he dicho, todas las inversiones nuevas que se vayan haciendo en el López de Vega, hasta 5 millones de euros, impermeabilización, aseos, etcétera, etcétera, será compatible con el uso y el día a día del López de Vega. No habrá que cerrarlo de nuevo.
10: Bueno, ya para ir finalizando, se está trabajando, de hecho, sobre el López, dentro del López, pero es que también el entorno va a sufrir cambios, va a sufrir mejoras, ¿no?
14: Bueno, efectivamente, es que estamos en pleno cogollo, por llamarlo de una forma, o lo que fue el corazón de la exposición iberoamericana de 1929. Todo este entorno de la exposición, todo este entorno de López de Vega, va a recibir ahora una inversión también de 6,3 millones de euros. Acabamos de invertir 10 en el López, 5 más que vienen, pero ahora en los alrededores 6,3 millones de euros para mejorar, insisto, lo que fue el corazón de aquella exposición de 1929.
10: Es decir, en total, pues más de 21 millones de euros de inversión en el entorno del López de Vega y el casino de la exposición. Y bueno, una buena noticia, por fin, en torno al López. Vuelve el López el 12 de septiembre con Dorante, aquí, justamente donde estamos, encima del escenario. Muchísimas gracias, alcalde.
14: Gracias a ustedes. Vuelve el López en las mejores condiciones que nunca.
10: Bueno, pues eso es lo que decía el alcalde. También vamos a escuchar al alcalde con otra cuestión, porque no sé si recuerdas, Vicky, cuando llegó al ayuntamiento, dijo: el ICAS hay que darle la vuelta como un calcetín, por sus palabras. Y no sé, claro, pues también se especulaba con la posibilidad de que se externalizara la gestión del teatro. De ICA. Entonces, claro, en un momento, antes de todo esto, en un trocito de la rueda de prensa, pues yo tuve oportunidad de preguntarle y me contestaba esto.
14: No hay previsión de externalizar la gestión, nunca se ha hecho, no vemos la necesidad. Esta obra ha sido posible gracias al esfuerzo que ha hecho todo el personal del ICAS y será el ICAS el que siga gestionando este espacio cultural de la ciudad. Yo dije en aquel momento, efectivamente, recién llegados al gobierno, que el ICAS tenía que sufrir una reforma muy importante porque les recuerdo que estuvimos a punto de quedarnos sin Festival de Cine, porque se le había pasado, como no solo al personal del ICA, al que era alcalde de Sevilla y delegado también de Cultura del Ayuntamiento de Sevilla, se le había pasado los plazos, por eso le dimitió el señor Cienfuegos poco antes del festival, porque se les habían pasado todos los plazos. Entonces, ante esa ineficacia, esa falta de gestión y esa falta de agilidad que entonces demostraba el ICA, dije que tenía que sufrir una remodelación profunda. Creo que con la nueva delegada, con la gerente y con el director general, el ICA ha sufrido un cambio importantísimo. Y ese ICAS, que era un elefante en una cacharrería, hoy es un instrumento ágil para gestionar la cultura de la ciudad de Sevilla y los espacios culturales de la ciudad de Sevilla.
10: Bueno, pues ahí queda la contestación del alcalde. Bueno, como recordaba, de hecho, el alcalde, todo comenzó con un telón ignífugo. Bueno, pero la situación de abandono, como también subraya el alcalde durante una década, pues ha provocado cambios estructurales. Vamos a escuchar ahora al responsable técnico del teatro, a Jordi Farnés, que ya entonces ya se quejaba de cosas, como detalla algunos de los...
15: Bueno, vamos a escuchar a Jordi Farnés entonces primero, ¿no?
10: Venga, sí, vamos a escuchar a Jordi Farnés.
16: Se han acometido diferentes acciones. Una de que es la caja escénica, y luego lo que son las instalaciones que controlan tanto la regulación de luz como el sonido. Aquí dentro se han cambiado 17 varas, se han incorporado células de carga en cada una de las varas, eso van a un ordenador para saber siempre el peso que se carga las varas, con lo cual se gana en seguridad. se ha cambiado la cámara negra entera, el telón de boca de terciopelo también es nuevo, y después se ha procedido también a la instalación de líneas entre el dimmer que hemos visto abajo y la mesa para utilizar conductos de datos para poder tener siempre conciencia de las averías y la instalación. El equipo de sonido es nuevo, la mesa de sonido es nueva, ¿qué más hemos hecho? Y sobre todo instalaciones internas que no se ven, porque el despliegue grande ha sido mecanizar el teatro para que esté operativo muchos años. Eso se ha hecho con los técnicos del teatro. Los técnicos del teatro hemos hecho instalaciones tanto de señal de iluminación que están incorporadas por las paredes hasta cada sitio, y de sonido lo mismo. El sonido se ha buscado un equipo de sonido en vez de mucho volumen, de distribuir diferentes cajas por diferentes espacios, con la idea de no tener que matar a presión a la gente. Sí, porque generalmente el problema del sonido es el volumen, ¿no? Entonces, en un teatro así el volumen no tiene sentido.
10: Había risas, ¿eh?, cuando has dicho lo de matar a presión a la gente. Yo he asistido a conciertos, no voy a decir de qué bandas, rock.
15: Que no veas, ¿no? ¿Cómo salías de allí, no?
10: Que los graves te daban en la cabeza directamente.
15: Era como un martillazo directamente en el oído, ¿no?
10: Entonces,
15: entre eso y lo de antes del retén de bomberos.
10: Del retén de bomberos.
15: Cuando había una de esas.
10: Está bien ir al teatro y sobrevivir. Claro. ¿Sabes? Y poder contarlo. Eso está súper guay.
15: La tranquilidad de todo.
10: Hombre, por supuesto que sí. Bueno, hay que recordar que Lope de Vega es un espacio patrimonial, es un bien patrimonial de referencia, no solo para Sevilla, sino para toda Andalucía, porque bueno, guarda también la memoria de aquella exposición iberoamericana del 29. Y sobre esto también se ha referido precisamente el director del ICAS, nuestro querido Federico Jaime.
17: Sí, en todo momento cualquier intervención en el teatro siempre ha primado un respeto absoluto por el valor histórico patrimonial del teatro. Y justamente se lo veníamos comentando al alcalde, el tema del color. También se ha hecho, no sé si habéis podido observar en el recorrido, algunas catas de color que se han hecho, y por respetar un poco y recuperar el ambiente cromático que debió tener el López, porque sí que es cierto que cuando nos lo encontramos había unos tonos que había que reajustar, ¿no?, por unos amarillos muy intensos, unos casi ocres, que entendíamos, y así se ha desvelado con las catas, que no era la carta cromática, digamos, que debía tener el López, ¿no? Y hay un detalle, ya que comentamos este tema patrimonial, los apliques, por ejemplo, del vestíbulo de entrada, había unos apliques, los actuales que podéis ver, que eran de los años de una intervención de la década de los 80, y entonces ha llegado hasta nosotros un aplique original del año 29, en bronce con lágrimas de cristal, del mismo estilo que la lámpara, y entonces pues se ha licitado la restauración de esos apliques. Uh-huh. Y se está haciendo y llegarán para el día 12. Me refiero a los apliques del vestíbulo de entrada, que son 6 en concreto.
15: Qué bonito va a quedar ya con todo eso, ¿no?, que nos están contando. Bueno, eso lo van a poder comprobar en vivo y en directo, todo esto que estamos diciendo, lo que ya hay y lo que queda todavía por hacer en estos poquitos días, pues quienes asistan como espectadores a ese comienzo ya de esa nueva temporada ya con el teatro ya renovado, que se inicia, bueno, pues el día 12, como nos están diciendo, y además pues con este artista, ¿no?, con Dorantes.
10: Con Dorantes, qué maravilla, estar allí. Qué maravilla, estamos escuchando de fondo Orobroy, sí. Es que lo mejor a todo,
15: Orobroy. Sí, sí. Él va a abrir lo que es la programación en el Lope dentro de la Bienal de Flamenco, que como decimos va a empezar
10: el día 9.
15: Exactamente, unos días antes en el Maestranza. Y bueno, son los primeros, los espectadores de este espectáculo serán los primeros que puedan ver el estado tan maravilloso en el que ha quedado el Lope de Vega. Luego, pues otros muchos los que irán al resto de conciertos, ¿no?, que hay programados dentro de la Bienal, y a todo lo demás que nos trae la programación de esta temporada, que de eso creo que también habéis hablado, ¿no?
10: Claro, me dirás, pero Carlos, hablemos de todo lo que trae el López. Bueno, claro, pues después de todo, pero está la Bienal, y después en octubre comienza también la programación. Vamos a escuchar al alcalde.
18: Y el López abrirá sus puertas el próximo 12 de septiembre, y lo hace evidentemente acogiendo a la inauguración, a la apertura de la 24 edición de la Bienal de Flamenco de Sevilla. Seguramente ningún acto mejor para reinaugurar este espacio cultural de referencia en la ciudad de Sevilla que esa apertura, que esa inauguración de la 24 edición de la Bienal de Flamenco de Sevilla. Por cierto, una Bienal de Flamenco que este año 2026 tiene ya, a día de hoy, el 90% de las butacas vendidas, el 90% de las entradas vendidas. Hace dos años dijimos que la Bienal de Flamenco había llegado, había superado el récord de taquilla, concretamente con 1.8.701 euros, fueron los ingresos de taquilla de la Bienal del año 24, pero hemos vuelto a superar ese récord histórico del 1.8.000 euros, insisto, al día de hoy más del 90% de la taquilla de la Bienal de Flamenco de Sevilla vendida. 33 espectáculos de la Bienal tienen ya el cartel de no hay billete, de no hay entrada. 33 espectáculos. Pasará la Bienal de Flamenco 12 de septiembre, insisto, y el 11 de octubre comienza la programación del Lope de Vega de Sevilla. Carlos Hipólito, Aitana Sánchez Gijón, José María Pou, Lolita Flores, también el escenario para nuestros creadores como Atalaya, la Compañía de Teatro Clásico de Sevilla, Manuela Nogales, la Banda Sinfónica Municipal, la Ruta Turina, entre otros. Programación también de teatro, música, danza, jazz, fado, flamenco, Bienal de Flamenco, concierto y otras muchas propuestas.
15: Bueno, pues de flamenco seguimos también hablando al hilo, pero ya de la presentación por parte de la, también otra presentación que ha habido hoy también, por parte de la consejera de Cultura del Circuito de Peñas Flamencas, que programa 225 recitales de flamenco en las 8 provincias. Van a participar casi 500 artistas del baile, del toque y del cante. La mayoría se van a desarrollar, la mayoría de estos recitales se van a desarrollar entre este mes de septiembre hasta noviembre, coincidiendo ya para entonces con la celebración del Día Internacional del Flamenco.
10: Del mítico Día Internacional del Flamenco, son 470 artistas, encontramos nuevas voces, jóvenes talentos y veteranos con una trayectoria consolidada. El ciclo cuenta con una inversión de 250.000 euros y se enmarca dentro de la Ley del Flamenco y del Plan Estratégico. Bueno, pues vamos a escuchar a la consejera, a Patricia del Pozo, hablando sobre este asunto.
19: Van a participar un mínimo de 470 artistas. A mí me parece que esto es muy importante. Yo creo que es un dato muy importante. Que tengamos la posibilidad de que haya 470 artistas del flamenco trabajando en este circuito, a mí me parece que es algo importante los fines de semana, de septiembre a noviembre. Este programa, al igual que el de Jóvenes Flamencos, es clave para la conservación, para la transmisión y para la difusión del flamenco. Lo creo firmemente y creo que esta legislatura tiene que ser la legislatura del flamenco. Hemos tardado muchos años en conseguir nuestra ley, hemos tardado muchos años en conseguir el plan estratégico y ya tenemos los instrumentos, ya no tenemos excusa, ahora hay que buscar dinerito, pero bueno. Todo se andará y que entre todos, tenemos que poner de nuestra parte para que esta legislatura de verdad pase a la historia como la gran legislatura del flamenco.
10: Claro, porque recordamos que el plan estratégico reconoce a las peñas como agente fundamental en la preservación y difusión del flamenco. Bueno, esta edición va a reunir. Aquí vienen los números. A mí no me gustan mucho los números, pero
15: es que bueno, que porque somos de letras, pero hay que darlo, hay que darlo.
10: 181 actuaciones de cante, 31 de baile y 13 de toque, y se van a desarrollar en el conjunto de las 8 provincias, como decimos. Se articula sobre una amplia, la verdad, asociativa, que integra actualmente 329 peñas federadas. 14 en Almería, 50 en Cádiz, 42 en Córdoba, 25 en Granada, 21 en Huelva, 45 en Jaén, 52 en Málaga y 80 en Sevilla. Todas esas peñas tenemos nosotros en Andalucía.
15: Para que veas, el flamenco como, hombre, sí. No va a estar ahí declarado.
10: Yo estoy asociado, con eso te lo digo todo.
15: Totalmente. Bueno, pues vamos a cambiar ahora ya de asunto.
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15: Y Y vamos a dejar ya el teatro y la música para centrarnos ahora en los libros. En una novela que puede que hayáis leído, ¿no? O llevado con vosotros también estas vacaciones, porque nos referimos a La Cámara de las Maravillas, que es la última de la escritora María Oruña, que tanto ha triunfado entre los lectores con su saga de Puerto Escondido y con sus novelas posteriores, ya al margen de ella, como con El Bosque de los Cuatro Vientos o con El Albatros Negro. De esa nueva y atrapante intriga, con robos de guante blanco casi imposibles y un debate también de fondo sobre la posesión del arte y su disfrute, en un caso a investigar por expertos en patrimonio, charlamos con la escritora gallega. Hola María, ¿qué tal? Buenas tardes.
20: Hola, ¿qué tal?
15: Bueno, estamos encantados de volver a charlar contigo ahora de esta otra novela, de La Cámara de las Maravillas, una novela en la línea de, bueno, algunos de tus thrillers anteriores, con esos misterios así, donde hablabas misterio de habitación cerrada, o había un domestic noir, como todas las de la serie de Puerto Escondido, o con el arte como tema, como en la ya más histórica El Bosque de los Cuatro Vientos, que llevó incluso a la recuperación de una reliquia desaparecida sobre la que giraba la trama. Y ahora pones el foco en el debate ético sobre el expolio de las obras de arte con protagonismo de esa brigada de patrimonio histórico que aparecía ya en El Albatros Negro, allí debatiendo sobre el destino del patrimonio submarino hundido por los naufragios, y no sé si el germen para esta otra historia de La Cámara de las Maravillas está, bueno, en El Albatros Negro, ¿no? Y en esa brigada de patrimonio y todo el juego que podría dar, ¿no?
20: Pues mira, sí, un poco viene por ahí el tema, porque claro, yo desconocía esta brigada de patrimonio histórico, ya dije, a ver, en el Albatros salía de forma parcial, pero ya había hablado con ellos, pero voy a hablar más en serio, así que me personé allí y bueno, pues me entrevisté con la inspectora jefe, Montserrat de Pedro. Fueron súper amables y me interesó muchísimo todos los casos que me explicaba, y dije, bueno, pues voy a ver si soy capaz de tratar un asunto, un caso de arte, haciendo un guiño a los clásicos, pues con un ladrón de guante blanco, ¿no?
15: Sí, sí. Es todo un clásico, además, tan atractivo para el lector, eso del ladrón de guante blanco, elegante, educado, bueno, aquí encantador. Aquí ya con el nombre, ¿no?, que le has puesto, este Dimas, como del buen ladrón, y Chevalier, caballero, ¿no?, en francés ya habla mucho del personaje, ¿no?, que además está aquí colaborando para sostener su respetabilidad, ganada después de haber pasado por la cárcel.
20: Como el ladrón de Para atrapar un ladrón, de David Lynch, del autor estadounidense. Pero bueno, en realidad me he inspirado más en casos de la vida real, pues eso, Eric el Belga, Elmir de Jory, el hombre araña francés. Ninguno era el prototipo de ladrón de guante blanco, así pues eso, que no recurra a la violencia, que siempre es elegante y tal, pero bueno, entre varios conseguí hacer el perfil.
15: Ahí mezclando, como dices, pero es verdad que el referente que te puede venir más a la cabeza es el Cary Grant, ¿no?, en la versión de Hitchcock, ¿no? También en la, ahí por la Costa Azul. Bueno, aquí es continuo el choque que va a tener este personaje con esa, su antítesis ahí, ¿no?, su antagonista, pero al mismo tiempo por la que siente esa atracción, una atracción mutua, la hija del rico coleccionista que es víctima del robo, el robo tan espectacular con el que se abre la trama, ¿no? Van a mantener estos dos personajes, esta pareja, un continuo tira y afloja ahí, en esa relación amor-odio, ¿no?, que se va a ir dando, ¿no?
20: Bueno, no solamente es una relación de inicial desconfianza, de vigilancia mutua, sino de clase social.
15: Claro.
20: Realmente ella pertenece a la jerarquía social y cultural en el mundo del arte, ya está en la cúspide de la pirámide, pero ya ha nacido ahí. Él ha llegado a esa cúspide a nivel económico, a nivel profesional, porque ahora también es coleccionista, etcétera, pero no deja de ser alguien de la calle, ¿no? Que enfoca las cosas de una forma diferente. Entonces, hay como ese clasismo de, bueno, ahora estás aquí, pero no perteneces a nuestro mundo.
15: Sí. Te estás buscando una respetabilidad que igual no te corresponde, ¿no? Que lo está cuestionando. Exacto. todo el tiempo, ¿no? Y de ahí que haya, sí, esa frialdad, ¿no?, con la que ella empieza a tratarlo a partir de, bueno, del momento en que lo conoce, como decimos, lo conoce personalmente, de sus andanzas ya tiene noticia, con ese robo con el que arranca, como decimos, la novela. También hay en principio sus tirantes, también su tira y afloja entre esa otra pareja protagonista, que podemos decir que va ahí en paralelo, ¿no?, a la que decimos decimos, que son esos investigadores del caso, doblado el peculiar y casi anacrónico miembro de la Brigada de Patrimonio, que es él casi una pieza histórica, que ahí está muy inspirado, ¿no? Los detectives de Agatha Christie, a la que él continuamente cita, ¿no? Y a la que tanto admira. Y esa joven policía, con ese contraste, ¿no? La cultura de él siempre ahí saliendo a relucir y la ignorancia de ella en esas cuestiones, ¿no? Que hace que haya una tensión ahí de vez en cuando.
20: Claro, ellos tienen debates ya no solamente ya internos entre ellos de que se caigan bien o mal, sino de qué es el arte,
15: claro.
20: Y el amor que puede suscitar la belleza, la armonía visual, la estética. ¿Qué ocurre? Que él es un símbolo de toda esa parte creativa de muchísimos lectores y de muchísimas personas. Es muy soñador, por eso de forma deliberada hago que sea tan exagerado, que incluso suelte frases literarias de libros. Es un tipo muy excéntrico, pero ¿quién no tiene esa parte excéntrica más o menos escondida? Y ella, sin embargo, refleja otro espectro de personas, que es el grueso de personas, entre los que me incluyo, que podríamos ser profanos realmente, claro, en el mundo del arte, que no entienden bien el valor de una obra, que no comprenden por qué se preocupan tanto estos multimillonarios porque les falte un pequeño objeto de su gran Cámara de las Maravillas, ¿no? Uh-huh.
15: Como que es la que le da título, como decimos, a esta historia, esa Cámara de las Maravillas, que sigue, bueno, aquella tradición que se impuso durante mucho tiempo de esos gabinetes de curiosidades, ¿no? Que fue muy, muy, muy popular. Y al hilo de ella, ¿no? De esta cámara y de ese robo que sufre al comienzo de la novela, viene a plantear, pues, es que se está cuestionando muchas cosas en esta novela, ¿no? Como el derecho de tener esa privacidad, ¿no? Del arte, que tendría que ser patrimonio de todos, ¿no? Y luego la legalidad o ilegalidad, ¿no? De los métodos para hacerse con algunas, cuando no todas, ¿no? Las piezas que pueden componer gabinetes como aquel, ¿no? Es una Cámara de las Maravillas como esta que tiene el magnate, ¿no?
20: Claro, a ver, realmente tenemos la parte divertida, que es la del crimen, que es lo que nos gusta a todos.
15: Lo que nos hace la intriga.
20: Claro, quién lo hizo y cómo lo hizo, ¿no? El juego de ingenio. Y luego está, pues, otras capas que se añaden, por qué los personajes se mueven como lo hacen, qué dilema se plantea, qué debate se sugiere al lector, pues en relación a pues estos museos universales, que tipo el Louvre, tipo el Museo Británico, tipo la isla de los museos que hay en Alemania.
15: Sí.
20: Claro, ¿es lícito que se disponga de mercancía obtenida de forma legal pero no ética? O no, sí, que sea cuestionable, porque casi siempre, si se obtiene algo porque te lo ha vendido tal gobierno o tal coleccionista, vale. Pero si ese algo ha sido obtenido pues bajo una circunstancia de imperialismo colonial o bajo saqueo bélico, pues a ver, creo que habría que dar una vuelta al asunto, ¿no?
15: A ese, bueno, se ejemplifica, ¿no? En el caso de la trama esta, de la ficción de la novela, con ese robo de parte de en la cámara, ¿no? De lo que formaría parte de las joyas de la corona de Francia, ¿no? Un robo real que se produjo. Se debate, ¿no? Sobre, en un momento determinado, los personajes debaten sobre el hecho de que el busto de Nefertiti pues no esté en Egipto, ¿no? O de, bueno, todas esas piezas expoliadas en China durante la guerra del opio, ¿no? Más allá de todo el debate que hay alrededor de todo lo que se llevaron los nazis, ¿no? Durante la Segunda Guerra Mundial o lo que decías antes, ¿no? Por el colonialismo, el imperialismo, bueno, desde la época de Napoleón, ¿no? Hasta de Roma,
20: claro,
15: ¿no?
20: Claro, a ver, realmente esto tú lo acabas de apuntar, ¿no? El robo inicial que hay en la Cámara de las Maravillas, que son estos diamantes de Francia, están generando problemas diplomáticos ya desde hace tiempo, ¿no? Entonces, esto es la novela, pero en la vida real sí hay conflictos diplomáticos por estas reclamaciones constantes que generan conflictos más serios después, que se enquilosan. Y es un tema que yo comprendo que no es de mesa de debate diario, que es una cosa que la gente da por hecho que, por ejemplo, va a Londres y que se encuentra allí medio friso del Partenón de Grecia y tan tranquilos. Cuando fue realmente, vamos, robado en la cara de los griegos sin permiso de nadie. Entonces, sí que son cosas que digo, bueno, no tendríamos que reflexionar sobre esto y sobre estas peticiones de tantos gobiernos. Realmente en los últimos años quien sí se está moviendo un poco en este sentido es el gobierno holandés. Los Países Bajos son los que están empezando a devolver cosas obtenidas bajo circunstancias de colonialismo, ¿no? Y yo creo que esto sí sería algo a observar.
15: Como decimos también, se plantea aquí también el debate sobre esos espacios donde se puede reunir tantas piezas para un disfrute privado, ¿no? Y se habla de eso, de la pulsión por atesorar, ¿no? Y bueno, y no siempre recurriendo a la legalidad. Aquí ni de hecho es de lo que investiga esa brigada, ¿no?, de patrimonio histórico, pues alrededor de todas esas mafias y toda esa delincuencia que se mueve en torno al arte, ¿no?, y en torno al patrimonio, por otra parte. Bueno, hablamos ya de lo ilegal, ¿no?, de lo puramente delictivo, ¿no?
20: Pero estas colecciones privadas a veces no se tienen ya estrictamente tanto por ese amor al arte o por el deleite privado y personal, sino por la exclusividad.
15: Sí.
20: Es decir, yo tengo esto, no te lo voy a mostrar a ti, pero quiero que sepas que yo lo tengo. Y tú no. En una época en la que pues es lo que antes era exclusivo, pues un viaje a la India, un viaje a Venecia, ahora parece que pues está como más al acceso, claro, sí, ¿no?, del pueblo de todo, llano.
15: Claro.
20: Claro, entonces el que está en la élite lo que quiere es esa exclusividad.
15: Diferenciarse, y luego, claro.
20: Claro, y luego lo que tú apuntas, ¿no?, de ese mercado negro más oscuro, pues las mafias que utilizan obras de arte como garantía de sus operaciones. Realmente sí es cierto lo que se dice en el libro, de que en el mercado internacional, después de la trata de blancas y el tráfico de armas y de drogas, el mercado del arte es el que más dinero genera. Entonces sí que es algo a lo que detenerse a mirar, ¿no?, y a observar, y por qué y cómo. ¿Cómo funciona esto, no?
15: Tú te has documentado mucho, vamos, bastante para darle esa verosimilitud, ¿no?, que tiene toda esta historia, ¿no?, de que va más allá de las historias de eso, de ladrones de guante blanco, de misterios por resolver, del aire Cluedo que puede tener todo esto, ¿no?, en esa mansión, en esas cámaras, en esos sistemas de vigilancia, ¿no?
20: Claro, a ver, para que, sin perjuicio de que cada historia de cualquier novelista sea inventada, yo como lo construyo es de tal forma que si sucediese, tuviera que suceder así en la vida real. Es decir, si yo digo que el casquillo de una bala cae hacia tal sitio con una velocidad determinada, es que he comprobado que es así. Pues lo mismo, ¿no? La Brigada de Patrimonio, pues en efecto tuve que ir en persona. Museos, no solamente fui en persona a observar las obras de las que hablo, sino que me detuve varios días para observar a los que visitaban las obras, para ver las reacciones de la gente, ¿no? Claro. Entonces esto es muy interesante porque, aunque luego solo suponga una línea en el libro, te va a dar matices que de otra forma no habría, ¿no?
15: Bueno, y ahí tienes ese comienzo también, decía lo de que se inicia, se abre con ese robo, pero también con una exposición, bueno, que sería ideal, ¿no? Esa de donde ver las obras de arte que se reintegran, ¿no?, en sus emplazamientos originales, ¿no?
20: Sí, el Museo Pentimento, que me invento por completo, que me he sacado de la manga.
15: Pues sería una maravilla.
20: Sí, he recibido mensajes de muchos lectores diciendo, yo iría a ese museo, me encantaría ver una recreación de este cuadro o esta escultura fue creada para esta ubicación y entrar, ¿no? Aunque fuera en cartón piedra, no importa verlo, esa atmósfera. Y la verdad que sí, a mí, yo cuando lo disfrutaba mucho, cuando describía las cosas, digo, yo pensaba, jo, pues sí que estaría genial.
15: Hombre, ahora con la inteligencia artificial, que puede coger y ayudar también a desarrollar todo eso.
20: Pues mira, no lo sé. Yo con la inteligencia artificial tengo una relación amor-odio.
15: Amor-odio, como sí.
20: Sí, porque creo que es muy útil en temas de seguridad, en temas de medicina y tal, pero a nivel creativo, cero. No la utilizaría jamás.
15: Por eso lo he soltado. Bueno, sería estupendo, de luego, disfrutar de... bueno, de una posibilidad como la que planteas tú ahí, ¿no?, al comienzo de la novela, con ese museo, ¿no?, que gestiona y que maneja pues una de las protagonistas, esta Amanda, que junto con Dimas Chevalier, pues son los protagonistas, junto también, pues claro, a los investigadores. Estas dos parejas se llevan el protagonismo y muchos más personajes aquí, cada uno con su relevancia en la trama. También un niño que parece que está sufriendo algunas experiencias paranormales. Pero bueno, para todo eso, lo mejor es sumergirse en el libro e ir descubriéndolo. Esta nueva novela, La Cámara de las Maravillas, de María Oruña. Pues muchísimas gracias, María.
20: Gracias a vosotros.
15: Bueno, pues ahí está esa novela que, como decimos, pues nos traía la escritora María Oruña. Y de escritora seguimos hablando porque ha finalizado la rehabilitación, otra rehabilitación en este caso de la casa natal de Luis Cernuda en Sevilla, que abrirá así al público ya en diciembre como la Casa de las Letras. El Ayuntamiento sevillano ha invertido 1,5 millones de euros en esas obras, que han incluido unos trabajos artesanales que han permitido recuperar las pinturas decorativas murales originarias de esa vivienda de principios del siglo XX, así como también la fuente del patio que aparece incluso reflejada en el libro Ocnos, el poemario donde el poeta sevillano de la generación del 27 rememoraba parte de su infancia. Esos detalles de la restauración de esa casa natal de Cernuda los explica el jefe de obras, Francisco Rivera.
4: Toda la intervención se intenta mantener que todo lo original vuelva, pero también esto hace una intervención bastante importante debido al mal estado que se encontraba. Se ha tenido que recuperar y rehacer todos los elementos decorativos que vemos desde una altura de unos 2 metros hacia abajo. Está completamente perdido. La idea era que el visitante cuando entre como que rememore un poco una casa del principio del 20. De toda esta excavación me apareció la fuente original donde habla en Horno, que él sentado a la escalera escuchaba la fuente, pues la cimentación de la fuente está justamente aquí debajo.
15: Bueno, pues será la casa de natal de

0: Participación de la poeta gallega Miriam Reyes con el músico Andrés Roja, el Pricto, y terminará este programa, este ciclo de poesía en el jardín, el día 29 con la intervención del escritor y poeta vasco Bernardo Achaga, que nos acompañó no hace tanto con las golondrinas y que estará acompañado en este caso por el guitarrista David Caro.
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0: Pues nos quedaba hablar de cine. Veníamos hablando de muchas cosas, de música, de, bueno, de flamenco, sobre todo de restauraciones, de rehabilitaciones, de libros, de novelas, de poesía, de poetas. Y bueno, pues nos vamos hasta a poner la mirada en el Festival de Cine de San Sebastián, porque junto con la Fundación Sociedad General de Autores de España, con la SGAE, pues han creado ahora el premio SGAE a la mejor música original, al que van a optar por primera vez en el certamen Películas a Concurso en la sección oficial. El galardón lo va a decidir un jurado internacional que está integrado pues por tres profesionales de reconocido prestigio en el ámbito de la creación musical o de la composición audiovisual. Estos premios se van a entregar el 26 de septiembre en lo que es la gala de clausura, junto con el resto de premios que va conceder el jurado a la sección oficial, en la que es ya la edición número 74, donde van a competir pues 17 películas: Mami Coirai, Cristo Julien, Caspar Cae o Jared Jetson y Tigana Santana son algunos de los compositores que optan a este galardón. A ellos se suman españoles como Raquel Sánchez por la banda sonora del Mal Padre, Clara Aguilar por Cinco Minutos Más o Valentina Magaletti por Sans. Ahora lo que está sonando de hecho es el comienzo, es la banda sonora de Los Domingos, que fue la película ganadora de la Concha de Oro, recordamos, del certamen Donostierra en la pasada edición.
1: Vaya final, que tiene pasado la peli, por cierto.
0: Bueno, sí, ahí queda, ¿no?
1: Los ahí queda, ahí queda, y qué bonito está
0: este tema,
1: este tema del coro, sí, del coro de la iglesia.
0: De la iglesia, sí. Bueno, quienes sí que tienen garantizado, bueno, decimos que se va a dar ese premio, ¿no?, banda sonora en esta próxima edición del Festival Donostierra, pero quienes sí tienen garantizado premio este año, sus galardones de honor, los premios Donosti, son el director Werner Herzog y también la actriz Naomi Watts.
2: I can't believe it. I'm just so excited to be here. I'm in this.
0: Bueno, ahí la estamos escuchando. El premio a la intérprete ha sido, de hecho, el último en darse a conocer. Es un premio, el del Festival Donostierra, que reconoce la carrera de la actriz británica, que a sus 57 años tiene tras de sí pues un amplio palmarés de éxitos, desde sus comienzos en series de televisión australiana y en especial desde este trabajo, ¿no?, en esta película que suena, en Mulholland Drive, a las órdenes de David Lynch, que la lanzó a la fama pues con poco más de 30 años.
2: Come on, it'll be just like in the movies. We'll pretend to be someone else.
0: Esas películas extrañas, ¿no?, de David Lynch.
1: ¡Qué susto!
0: En la que
1: ¡qué susto!
0: Está ahí entrando, ¿no? Hasta, no, pero me gusta mucho. Y ese tema, gira, ese cry, ¿no? Ese cry,
1: sí, que suena. Pero el mayor susto que me he dado yo al girar una esquina, ¿eh?
0: Sí.
1: Ahí con ese personaje. Bueno, no...
0: Bueno. El cine de David Lynch. Bueno, ahí está Naomi Watts, es uno de los papeles, ¿verdad?, como decimos, ¿no?, de las interpretaciones que la lanzó a la fama. Luego, bueno, seguirían desde películas de terror, como esa adaptación del Ring. De los japoneses, ¿no?, la adaptación americana. Sí. Ella trabaja mucha adaptación americana, ahora que caigo, también Funny Games.
1: En Funny Games estaba genial, ¿eh?
0: Estaba la americana, la de Haneke,
1: sí,
0: ¿no?
1: Sí,
0: la
1: de Haneke,
0: original,
1: sí,
0: francesa,
1: sí,
0: ¿no?
1: Una película entrañable, ¿eh?, con esa gana de vivir que te dan después de verla.
0: Esa pareja que llega pidiendo ayuda a los vecinos. Y bueno, y la mexicana 21 gramos, por la que recordamos que fue nominada al Oscar, un premio al que volvería a estar nominada también, años después, por su papel basado en un personaje real, ¿no?, de esa madre superviviente de lo imposible, del tsunami, ¿no?, en Indonesia, la película del español Juan Antonio Bayona.
1: Lo de Funny Games era sarcasmo, ¿eh? Lo de entrañable, sí, era sarcasmo.
0: Ya, claro.
1: Pero claro,
0: ahora iban tan bien vestidos, ¿verdad?, que uno no desconfiaba de ellos. Llegaban así, con ese blanco impoluto, ¿no?
1: Claro, y era, claro, estos niños, sí, rubios, mal, estos niños mal, bien, ¿no?
0: El mal ahí el oculto mal bajo la mejor apariencia.
1: Efectivamente.

0: Bueno, pues estamos hablando de cine, del Festival de Cine de San Sebastián, que está ahí a la vuelta ya de la esquina, el que ha finalizado, y aquí en Andalucía, ha sido el Festival de Islantilla, en el que también ha estado esta casa presente, Canal Sur Radio y Televisión, y de hecho, bueno, pues ha otorgado un premio, ha premiado a la mejor producción andaluza, un premio que ha sido para Elisa Moreno, la directora del corto documental Las Malas, que está centrado en las malas madres rugby, que es un equipo femenino de rugby de Mairena del Aljarafe de Sevilla.
1: Qué guay.
0: Sí, así hablaba la directora de su película y del premio.
2: Muchísimas gracias al festival por seleccionar Las Malas y al jurado, por supuesto, y por este premio a RTVA, por premiar un corto documental observacional como es Las Malas. Rodando el corto nos dimos cuenta, todo el equipo, de que lo que hacen en realidad ellas es mucho más que jugar al rugby.
0: La verdad es que es muy, muy interesante, ¿eh?
3: Voy a verlo, ¿eh?
0: Sí, te veo, la verdad que
3: me parece interesantísimo.
0: Totalmente. Bueno, el ganador de la muestra ha sido el onubense, Elías Pérez, por su película Plus Ultra, que es una producción muy vinculada a Huelva y a su historia, ya que relata pues esa hazaña de los cuatro aviadores españoles que en el año 1926 cruzaron el Atlántico en un solo avión, volando desde España, desde Palos de la Frontera, de lo que decíamos, no tan vinculado a Huelva, hasta Argentina. Un logro sin precedentes que encarnó todo ese espíritu visionario de una época que vendría marcada por los avances tecnológicos, por los sueños colectivos, ¿no? Y al que luego le seguiremos.
3: ¿Cuántas horas harían en aquella época?
0: Aquellos aviones. Porque,
3: vamos, yo me acuerdo cuando fui a Argentina y eran 12 horas de avión.
0: Y fíjate, ¿y cómo volabas tú? ¿En qué condiciones?
3: ¿En qué condiciones, madre mía?
0: Nada que ver, ¿no? Como fue para todos ellos, ¿no?
3: Ahí
0: es un... Es un documental de ficción, ¿no? Hay actores encarnando ahí a los tripulantes, ahí está, bueno, los que encarnan al aviador militar, a Ramón Franco, al capitán de artillería Julio Ruiz de Alda, que era el copiloto, al teniente de navío Juan Manuel Durán, el operador de radio, y al soldado mecánico Pablo Rada. Un documental de 70 minutos que tiene imágenes inéditas y también voces de descendientes de los protagonistas y expertos, además de, como decimos, pues toda docudrama, ¿no? Que es también de representación también por parte de actores.
3: Está bien,
0: de
3: está bien ese modelo.
0: Sí, claro, ese formato, el mezclarlo, porque, exactamente.
3: Porque, en fin,
0: el combinar la ficción y el documental.
3: Se te hace más ameno, no es tan árido.
0: Totalmente. Bueno, y vamos a cambiar de asunto. Nos vamos a ir hasta Córdoba, porque su ayuntamiento ha presentado hace muy poquito el programa de actividades Córdoba en Púrpura, que desde el día 8 de este mes y hasta el 13, va a profundizar en la huella cristiana de Córdoba. Ildefonso Fernández.
4: Habrá representaciones teatrales como la que escenificará los encuentros de Cristóbal Colón con la reina Isabel la Católica en el Alcázar de los Reyes Cristianos o la conquista de Córdoba por parte de Fernando III. También habrá una cata de vinos de la denominación de origen de nuestra tierra, espectáculos musicales, visitas guiadas y gincanas infantiles por las iglesias fernandinas. Lourdes Morales es la teniente de alcalde y delegada de Centro Histórico.
5: Se han diseñado más de 20 actividades que concentran visitas guiadas y teatralizadas, actividades didácticas, experiencia, música, recreaciones históricas, teniendo como escenario pues siempre el casco histórico de Córdoba. Es decir, todas las actividades se ejecutan y se ponen en marcha en el Centro Histórico de Córdoba.
4: Para participar en estas actividades, la inscripción será obligatoria y gratuita. Hoy ha comenzado el plazo para registrarse y participar en ellas. Córdoba en Púrpura se enmarca en el programa Cuatro Culturas, que ya en junio recreó la huella romana en la capital cordobesa y que también nos acercará el legado sefardí y musulmán.

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2: Y el sonido, la fotografía, el cine, la ilustración, bueno, diferentes expresiones artísticas se dan la mano en un proyecto, el proyecto Cuásares, pensado para mejorar el cuidado emocional de pacientes oncológicos. Esta es una iniciativa colectiva de mediación cultural surgida en Andalucía y que se presentaba al comienzo del verano y sobre la que tenía muchos detalles y nos lo contaba muy bien nuestra compañera Carmen Márquez. Está impulsado por varias instituciones públicas y privadas y coordinada por el colectivo CEMOS98.
3: Con el miedo sigo conviviendo, ¿eh? El miedo no se va, el miedo está en la boca del estómago.
4: Tienes tanto tiempo para pensar que yo, al final, la idea de la muerte también se te pasa por la cabeza.
5: Yo quería en ese momento que me diagnostican que en ese momento me lo quitaran. Yo pensaba, fuera ya, que esto tiene que ir fuera.
6: Cuásar es un refugio emocional para ellos en ese aspecto.
7: Un cuásar es un tipo de objeto astronómico extremadamente luminoso que se halla en el centro de algunas galaxias. Pero en 2015, una paciente de radioterapia del Hospital Infanta Luisa de Sevilla cambió su significado.
8: El proyecto se titula así en honor a una carta que escribe Isabel González. Una paciente deja una carta de agradecimiento al personal sanitario en el que se refiere a ellas como cuásares. Entonces, bueno, esta analogía sirve para explicar lo que las personas que cuidan, no solo personal sanitario, sino familiares, significan para las pacientes y los pacientes oncológicos.
7: Felipe Gil, de CEMOS98, ha coordinado Cuásares, una iniciativa en la que se dan la mano la Universidad Internacional de Andalucía, Quirón Salud, Concomitentes y la Fundación Daniel y Nina Carazo, parte de las evidencias recogidas por la Organización Mundial de la Salud que demuestran que el arte y la cultura curan.
6: El cáncer es una enfermedad en la que es una montaña rusa. Lo mismo tienen sentimientos muy tristes como sentimientos muy alegres. Y esa montaña rusa, pues cada persona la lleva de una forma distinta y la afronta de una forma distinta. Y cada persona, o sea, una persona en sí mismo también pues, pasa por distintas fases.
7: Pilar Muñoz es enfermera oncológica y ha participado en este proyecto colectivo que arrancó en 2024 y que une a profesionales sanitarios, pacientes, familiares y artistas. Para ella este proyecto ha sido un aprendizaje no solo para los pacientes con los que convive día a día, también para ella.
6: Para mí Cuásar ha sido un antes y un después en mi profesión. No porque sea ahora más humana, porque siempre lo he sido. Siempre he sido una persona muy cercana y que me arrimo mucho al paciente, sino que te das cuenta de que el día a día que tú haces, que vas siempre corriendo para los tratamientos y te centras más en la parte clínica del tratamiento, te das cuenta que detrás hay una persona en la que necesita ser escuchado, ¿no?
7: Hay ilustraciones de Adela Angulo, más conocida como Adela por Dios, también un ensayo fotográfico de Óscar Romero que se ha editado y se ha realizado una primera tirada, una película y también un documental sonoro.
9: A lo largo de 5 capítulos vas a escuchar a distintas personas, distintas voces. Son mujeres y hombres, jóvenes, adultos y mayores, que han sido diagnosticados de cáncer en algún momento de su vida.
7: Durante meses, la periodista Andrea Morán ha confeccionado lo que llama un mapa sonoro emocional, horas de conversaciones y vínculos.
10: Y en esas conversaciones lo que también conseguimos fue pues tejer una confianza mutua. Y ahí me refiero a que no había líneas rojas, todas nos emocionábamos, todas confiábamos en las demás. Y creo que, aunque sea una expresión que se utiliza mucho y no sé si a la ligera, yo sí que lo sentí como un espacio seguro.
7: Ana, Inma, José, Quique son algunos de los pacientes oncológicos que han participado en este proyecto. Al inicio de este reportaje los has podido escuchar hablando de la incertidumbre. Y es que además del documental, en la web de Cuásares hay un archivo sonoro clasificado por emociones.
11: Buah, las lágrimas de mi pareja cuando me dijeron que no se veía nada en la resonancia.
12: Yo no soy creyente, ¿vale? Pero si tuviera que decir si he tenido algún tipo de espiritualidad, pues a mí lo que me salva son las relaciones humanas.
7: La película está firmada por Rocío Mesa y Jorge Castrillo.
13: Alejandro, gracias por todo lo que has hecho por mí.
7: Se está presentando en diversos festivales. La cultura y el arte al final tienen una dimensión que supera lo estético. Cuásares es un ejemplo. Es un refugio emocional, como dice Pilar Muñoz, que los ha transformado a todos. que nos puede transformar a todos.
8: La idea de las obras producidas siempre fue que puedan ser usadas en cualquier contexto, ya sea público, privado, que se distribuyan al máximo.
10: Creo que es un proyecto que ha hecho clic en mí a la hora de valorar aún más lo que significa comunicarnos, expresarnos, escuchar, empatizar con el otro.
6: En este proyecto se consideran que los cuásares son los enfermeros o el personal sanitario o la persona que acompaña a ese paciente en el proceso, y pienso que para nosotros, yo como enfermera, para mí mis cuásares son mis pacientes.

0: comentaba ese reportaje, ¿no?, que hacía nuestra compañera Carmen Márquez, hablando de cómo la cultura siempre es un refugio.
1: Está muy guay, está muy chulo.
0: Y la cultura sana también.
1: La cultura,
0: ¿verdad?,
1: sana siempre.
0: Alivia,
1: siempre alivia, claro. La mejor pastillita.
0: Verdad. Bueno, pues la cultura, con ejemplos como la música, ¿no? Como, bueno, por ejemplo, este ciclo, Noches de Conciertos, Noches en los Jardines del Alcázar, que, bueno, que lleva desde el verano, desde el comienzo del verano, en los Jardines del Alcázar, en Sevilla, que continúa hasta el día 19, la 27ª edición del mismo, y donde hoy le toca el turno de nuevo a las músicas de Irlanda y de Escocia, y de nuevo de la mano de este grupo, ¿no?, de los Stolen Notes,
1: Stolen Notes,
0: que ponen la música hoy también para terminar.
1: Oye, el otro día estuve hablando con una artista que suele participar en este ciclo, y tienen el sueldo congelado desde hace como 15 años.
0: ¿Quién?
1: Los artistas. Hay que decirle a quien lleva esto que...
0: Me está destapando una cosa. Yo lo que me quiero ir en positivo. Cosa. Me quiero ir guay. Aquí
1: hombre,
0: escuchando música.
1: Pero, me sale. Con 15 años cobrando lo mismo. Sube un poquito la entrada.
0: ¿No? Bueno, venga, que suba la entrada un poquito.
1: Si cuesta 7 euros, 10 euritos.
0: Es verdad, que menos.
1: Si 7 euros te cuesta una cerveza ya en cualquier sitio.
0: En algunos conciertos.
1: En algunos conciertos más.
0: 7 y 8.
1: En algunos conciertos. Hombre, vamos a subir un poquito.
0: Los artistas, es verdad que no es justo.
1: Hay que pagar la comunidad, la luz, todo, ¿no?
0: Sí, hay que vivir. Bueno, pues con la música de Stolen Notes nos vamos a despedir ya, como decimos, por hoy. Hasta mañana, os dejamos ahí con la música de raíz irlandesa y escocesa.

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2: La tensión en Ceuta prosigue por quinto día consecutivo, hoy con una concentración ante una guardería para protestar contra el proyecto de un asentamiento de inmigrantes frente a ella y con las disputas entre los centenares que hacen cola para ser acogidos en el campamento de Loma Colmenar. Jorge Dalla, buenas tardes.
3: Buenas tardes. Padres, profesores y vecinos de la barriada Los Rosales se han concentrado para que no pongan un asentamiento de inmigrantes frente a la escuela Nuestra Señora de África y han pedido seguridad para los niños.
4: Queremos seguridad para los niños, para los mayores. Queremos seguridad.
5: No al asentamiento, enfrente de la escuela.
3: Y la Policía Nacional vigila estrechamente la enorme cola que forman los inmigrantes en Loma Colmenar, donde hoy un militar español ha sido agredido con una silla. Además, dos migrantes marroquíes han sido expulsados por atentar contra la Guardia Civil y tendrán prohibida la entrada durante 5 años tras ser condenados por atentado contra agentes de la autoridad cuando intentaban identificarles en el puerto.
2: El gobierno destaca que ya hay 3.400 nuevas plazas en la ciudad autónoma para los migrantes. El mando único cifra en 3.519 los migrantes que han regresado a Marruecos. De manera voluntaria, además, se ha expulsado a 214 por cometer delitos menores. Cifra en 1.612 los menores filiados, la mayoría, 1.129, llegaron después del gran asalto a la frontera del 30 y 31 de julio. El ministro Torres admite que es imposible saber en este momento cuántos menores hay en la ciudad de Ceuta sin filiar. Las medidas urgentes que ha aprobado el Consejo de Ministros para Ceuta están enfocadas sobre todo al refuerzo de los servicios esenciales de la ciudad autónoma, su seguridad y la acogida de migrantes. Esas partidas suponen el 75% de los 309 millones de euros que el Ejecutivo calcula que va a movilizar, mientras que el 25% restante serán ayudas a empresas y trabajadores. Marisa del Barrio, buenas tardes.
6: Buenas tardes. El refuerzo de servicios esenciales asciende a 21 millones de euros para sanidad, que contratará a 100 nuevos profesionales, educación, que garantiza seguridad en los centros docentes, y para justicia, refuerzo de personal y medios con el fin de agilizar los expedientes. Casi 90 millones para seguridad, con incentivos a Policía Nacional y Guardia Civil, más los 74 millones que el Ministerio de Defensa dedica a Fuerzas Armadas desplegadas en la ciudad. Se añade a ello las ayudas económicas a empresas y trabajadores por unos 80 millones que se van a poder solicitar a partir del 14 de septiembre. A este plan hay que sumar otros 50 millones en avales que se llevará a cabo en los próximos 4 meses. Las ayudas serán permanentes. Las que van a ser permanentes son las bonificaciones a la contratación y fiscales que también se van a aplicar en Melilla.
2: El gobierno insiste en señalar a Rusia e Israel en el origen de esta crisis de Ceuta, como ayer hizo Pedro Sánchez, a pesar de que ambos países lo han negado. Incluso Rusia ha pedido pruebas a España. La portavoz del Ejecutivo asegura que informes del Ministerio de Exteriores arrojan evidencias de que foros digitales de Israel y Rusia amplificaron lo ocurrido en Ceuta con la intención de polarizar. Elma Sáez apunta que Bruselas ya señaló a Rusia como foco de desinformación.
7: La propia Comisión Europea el pasado 6 de agosto ya señaló a Rusia como un foco de desinformación en lo acontecido en estos días en Ceuta.
2: Ha terminado sin acuerdo la reunión entre la empresa Airbus y los sindicatos. No hay nueva fecha para reanudar la negociación que pueda poner fin a la huelga indefinida iniciada hace una semana. La industria auxiliar, representada en Andalucía por Aerospace y el gobierno, han mostrado su preocupación porque se prolongue el conflicto. El secretario de Estado de Industria, Jordi García, avisa que el ministerio intervendrá si no se alcanza un acuerdo.
8: El sector del aeroespacial y los aviones, tanto civiles como militares, es un sector que va a crecer muchísimo en los próximos años. Hay una gran oportunidad y estamos bien ubicados como país para aprovechar esta oportunidad. Seguramente tendremos que entrar en un momento, espero que no, pero tenemos que entrar a mediar o con ello a poner esta realidad encima de la mesa. No podemos jugar con el pan de los próximos 30 años porque es lo que estamos jugándonos.
2: El Infoca ha conseguido extinguir el incendio en la localidad granadina de Molvízar y ya está controlado el de Sayalonga, en la provincia de Málaga. Precaución en una tarde de calor en la que ya alcanzamos 35 grados en Córdoba y Almería, en Sevilla y Jaén 33, uno menos en Huelva y Granada, son 30 en Málaga, 26 en Cádiz. Andalucía, son las 4 de la tarde y 4 minutos.
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0: Saludos y bienvenidos a una nueva edición de Portal Flamenco en la Radio Pública de Andalucía. El Pele Juan Villar y la joven cantaora Reyes Carrasco pusieron el broche de oro a la Semana Cultural de Actividades Flamencas de Paradas el sábado 18 de abril de 2026. Una edición que estuvo dedicada este año al reconocido escritor y flamencólogo José María Velázquez Gastelu. El festival cerró con un éxito rotundo de crítica, reuniendo a tres generaciones imprescindibles del flamenco. El Pele ofreció un recital de culto cargado de intensidad personal, acompañado por Niño Seve y el compás de Melchor de Juan. Juanito Villar, el maestro gaditano, aportó toda la solera de su eco clásico junto a la guitarra de Nono Reyes. Y Reyes Carrasco, la joven artista de los palacios, protagonizó la explosión de energía de la noche. Arropada por el toque de Currito, la colaboración de su madre, María José Carrasco, y el compás de José de Pitín y Juan de Oruco. Hoy dedicaremos nuestro portal a las intervenciones del maestro gaditano Juan Villar y a la de la joven palaciega Reyes Carrasco, con la que hablaremos dentro de unos minutos. Empezamos.
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0: El célebre cantaor gaditano Juan Villar, Juanito Villar, fue uno de los grandes protagonistas de la Semana Cultural de Actividades Flamencas de Paradas. El gaditano fue el encargado de cerrar el festival a lo grande en el aula municipal La Comarcal, un festival organizado por la Peña Cultural Flamenca Miguel Vargas. Compartió ese cartel de clausura con el Pele y Reyes Carrasco. Villar estuvo acompañado por Nono Reyes, el hijo del cantador Antonio Reyes, que aportó compás y el sonido característico de la escuela jerezana, sintonizando a la perfección con el eco gitano y gaditano de Juan Villar. En su recital en Paradas, el maestro de Cádiz estuvo fiel a la ortodoxia de los cantes gaditanos. Los estilos de su tierra centran un repertorio donde el cantaor siempre maneja los tiempos de manera magistral. Vamos a comenzar con uno de sus palos bandera, donde despliega su característico compás y su ritmo canastero. Empezamos escuchando a Juan Villar por Bulerías con Nono Reyes en Paradas.

0: estamos recordando la gala de clausura de la Semana Flamenca de Paradas 2026. En unos minutos hablamos con la joven cantaora Reyes Carrasco. Antes, una pieza más del célebre artista gaditano Juan Villar. Cumplidos ya los 79 años, hizo unos tangos interpretados con su sello personal de duende y gitanería.
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2: Estamos en Portal Flamenco y vamos ya con Reyes Carrasco, la joven cantaora de los Palacios y Villafranca en la provincia de Sevilla, de tan solo 20 años, porque nació en el año 2006 y que a pesar de tan temprana edad es una de las cantadoras de flamenco más talentosas y con más proyección en el flamenco de hoy en día. Reyes Carrasco, que es hija de la cantaora María José Carrasco, descendiente de Juaniquín y de Curro Malena, su abuela paterna es de las Cabezas de San Juan, está emparentada también con los Carrascos de Lebrija y de Jerez, y bueno, tiene un montón de premios en su trayectoria. A los 3 años ya participaba de forma habitual en programas de televisión, en concreto estuvo en Menuda Noche de Canal Sur. Ha ganado con tan solo 9 años, convirtiéndose así en la ganadora más joven de la historia, un galardón del prestigio del Festival Internacional de Cante de las Minas de la Unión. También ha ganado el programa de televisión de Canal Sur Tierra de Talento y tiene el premio Venecia Flamenca. A su temprana edad, además, un trabajo discográfico muy puntero que se llama Cantes de Reyes. Hoy Reyes Carrasco se pasea llevando su cante por todos los teatros de España y compartiendo escenario con grandes figuras de la música y del flamenco ya consolidadas. En Paradas estuvo arropada por Currito y por las voces de su madre, María José, Juan del Oruco y José de Pitín. Y en directo, ¿qué podemos decir de Reyes Carrasco? Pues que destaca por un repertorio clásico con cantes tradicionales, cantes de raíz, a los que ella aporta una gran frescura que conecta directamente con la gente más joven. Y eso al flamenco le hace mucha falta. Enseguida estamos con Reyes Carrasco, a la que empezamos a escuchar ya en su recital de Paradas por Alegrías.

0: Ahí quedó el cante de Reyes Carrasco por alegría y ya las podemos saludar. Reyes, ¿cómo estás?
1: Hola, muy buena.
0: Que seas bienvenida a Portal Flamenco.
1: Ay, muchas gracias, encantada.
0: ¿Cómo te sentiste en este recital que estamos rescatando hoy en Paradas el pasado 18 de abril, cerrando cartel con dos grandes maestros como el Pele y Juanito Villar?
1: La verdad que fue un lujazo, me lo pasé increíble con mi equipo, el público súper aficionado, muy respetuoso, y además el placer que para mí fue, pues bueno, compartir cartel con Juanito Villa y el Pele, la verdad que fue increíble.
0: Oye, 20 años nada más y ya empiezas a ser un referente, fundamentalmente para tu generación, en el ámbito del flamenco. Mira que es difícil encontrar un espécimen como tú, ¿no? ¿Qué fue lo primero que te hizo decir... esto es lo mío, esto de dedicarte al flamenco?
1: A ver, yo no tuve un momento determinado en el que lo dije, ¿no? Porque yo realmente viví el flamenco y cantar y esta forma de vida desde que nací. En mi casa siempre hay eso, es como la rutina, ¿no? Mi forma de vivir, de ver la vida. Pero yo realmente cuando me di cuenta del hecho de cantar, de subirme al escenario, de lo que me suponía a mí misma, ya no por el público, que también, ¿no? Pero lo que yo sentía y lo que yo lo tenía muy claro fue cuando con 9 años gané el premio del Cante de las Minas, uh-huh. Que yo me vi allí en ese pedazo de mercado en La Unión, con esa gente, con me lo pasé tan bien y me di cuenta de la realidad del flamenco y de cómo yo me sentía cantando. A partir de ahí yo dije, Reyes, hay que seguir para adelante porque esto es lo que a ti realmente te gusta, ¿no?
0: Ajá. Eso fue con 9 años, ahora tienes 20. ¿Cómo ha cambiado la voz de Reyes Carrasco, su saber sobre el flamenco, su manera de entender el cante en estos años?
1: Pues a ver, del flamenco nunca, siempre hay cosas que aprender y esto es algo infinito, ¿no? Pero yo realmente intento nutrirme a diario porque esto es algo constante, todos los días, calentar la voz, ensayar mucho y he cambiado pues bastante. Imagínate de empezar la tele, que aunque yo era flamenca, en la tele no es lo mismo porque vas con artistas, tienes que cantar sus temas y como que te denominan en otro sitio, ¿no? Entonces ya te vuelves más grande, empiezas en los festivales, empiezas a nutrirte de los cantadores antiguos de verdad, como La Paquera, Pastora, Antonio Mairena, Camarón, Caracó, Marchena, de todo. Uh-huh. Y hasta hoy en día, pues bueno, siguiendo para adelante y aprendiendo cada día más y más.
0: ¿Qué crees que le falta al flamenco, Reyes, para que podamos llegar a la gente de tu edad que no lo escucha?
1: Pues eso es la verdad que uno de mis puntos más importantes en mi vida desde que empecé a cantar. Porque, a ver, a mí me encanta que vengan personas mayores, me encanta verles su cara de felicidad, cómo disfrutan, cómo se acuerdan de su pasado, pero a mí la alegría que me da ver personas de mi edad en un público, que vengan a escucharme, que vengan a los festivales, eso es un honor increíble. Entonces yo creo que aunque hoy en día sí que es verdad que cada vez hay más y más jóvenes, más artistas, más bailadores, bailadoras, guitarristas y de todo, cada vez más jóvenes, pero yo creo que hay que seguir ahí dándole importancia, seguir luchando, luchando y luchando para que lleguemos cada vez más a los jóvenes, porque sin los jóvenes esto no puede seguir adelante, así que a seguir para adelante y a inculcarlo desde lo más chiquitito para que lo disfruten.
0: Vamos a ponerle oído al cante, Reyes, si te parece. ¿Con qué palo te claro. sientes tú más cómoda cantando? Porque tienes ahí todo el árbol del flamenco para ti, soleá, siguirillas, alegrías, fandangos. ¿Dónde está Reyes Carrasco más cómoda?
1: Es muy difícil, me encanta cuando me hacen esta pregunta porque es que me vuelvo loca, porque yo no sé qué decir, porque depende mucho del momento, del sitio, de todo, pero si le tengo que decir algún cante, yo con la sigrilla me encuentro plena, porque es un palo que aunque sea serio, pero yo lo encuentro que es el mejor para poder expresar, aunque esté alegre, feliz, triste, contenta, lo que sea, es el palo donde me siento más cómoda.
0: Pues vamos a comprobarlo. Seguirilla de Reyes Carrasco en la Semana Cultural de Actividades Flamencas de Paradas. Escúchenla.

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1: Ahí quedaron las grillas de Reyes Carrasco en parada, con el toque de Currito, María José Carrasco, su madre, Juan de Oruco y José de Pitín en el acompañamiento. Reyes, seguimos intentando conocer cosas de ti. El flamenco es muy de transmisión oral. ¿Qué te ha enseñado tu madre en concreto? ¿Qué fue? Hombre, después has escuchado a mucha gente, ya lo has referido antes, hay mucha gente que te ha inspirado, muchos grandes de la historia del flamenco, pero tu madre en concreto, ¿qué te enseñó?
2: Pues mi madre me enseñó eso de que tanto me acabas de nombrar ahora mismo, de la transmisión. Yo creo que ha sido uno de los puntos más fuertes que mi madre me ha inculcado, porque yo de chiquitita empecé con 2 años y medio y yo realmente no sabía ni hablar. Entonces mi madre me aprendía las letras por seña, imagínate, y siempre me ha inculcado mucho el transmitir, el expresar con las manos, el sentir de verdad lo que uno canta, meterse en la historia, de no perder la magia mientras canta. Eso mi madre siempre, desde muy chiquitita, me lo ha inculcado. Entonces yo creo que ella, pues el tema de la transmisión, de sentirlo de verdad, me la ha transmitido y me la ha inculcado mucho.
1: ¿Cómo haces tú para ser fiel a esa raíz que te ha dejado tu madre y los viejos, y a la vez sonar joven, sonar a tu generación?
2: Pues bueno, pues no sé, yo intento siempre desde la manera más respetuosa y más humilde la que puedo, lo antiguo nunca dejarlo, porque es mi raíz, es mi esencia, donde yo me siento más cómoda, pero también pensando en que hay que llegar a los jóvenes y dándole mi frescura y mi forma de sentirlo, ¿no?
1: ¿Te da vértigo compararte con voces de grandes mujeres de la historia del cante, supongo, ¿no?
2: Muchísimo, muchísimo, no. Y además yo el respeto y la admiración que le tengo, vamos, jamás no.
1: Vamos a escuchar, si te parece, ahora otra de las piezas del recital de paradas el pasado sábado 18 de abril, porque te gustan también las malagueñas, ¿no?
2: Me encanta, sí, me encanta. Además jugar con los abandonados, las haberas, y jugar con el ritmo, me encanta.
1: Verdiales, malagueñas y abandonados en la voz de Reyes Carrasco.

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0: Y estamos ya en la recta final de esta entrevista con la joven cantadora de los Palacios de Villafranca, Reyes Carrasco. Reyes, por cierto, cuando no estás cantando, ¿qué es lo que haces? ¿Qué llevas fuera del flamenco? ¿Tu vida cómo va fuera del flamenco?
1: Pues mira, intento formarme todo lo que puedo. Intento, además de llevar mi carrera profesional, que es cantar, intento, aparte de estudiar piano, que estudio, solfeo, me gusta mucho estudiar idiomas, el inglés me encanta, y ahora estoy pendiente de la carrera, bueno, estudiando un poquito y formándome dentro de lo que cabe y todo lo que pueda, ¿no?
0: ¿Qué quieres estudiar? Dirección y Administración de Empresas, me han dicho.
1: Más o menos, por ahí.
0: Por ahí van los tiros, ¿no?
1: Sí, por ahí, por ahí.
0: Pero tu profesión real va a ser la de sí, artista de flamenco.
1: Totalmente. Yo personalmente me formo por, además de personalmente porque me gusta formarme, sino para tener otra cosa, pero mi carrera y mi vida es el flamenco.
0: Y por eso estás pensando en un próximo proyecto que de alguna manera suponga un punto de inflexión más en tu trayectoria. Cuéntame. ¿Qué estás preparando?
1: Exactamente. Pues mira, ahora mismo estoy trabajando en música que componga y que sienta yo, porque siempre he rescatado cosas antiguas, le he dado mi toque. Sí que es verdad que he compuesto cositas pequeñas, pero nada de un tema entero, un disco. Entonces ahora mismo estoy trabajando mucho lo que es la composición, tanto musical como en la letra, ¿no? Entonces, si Dios quiere, muy prontito sacaremos música y iremos explorando y haciendo cositas nuevas.
0: Pues Reyes, te esperamos cuando haya que hablar de ese inminente nuevo trabajo de esta cantadora sevillana de los Palacios, de solo 20 años de edad, que es ya una referencia para las nuevas generaciones del flamenco. Vamos a despedirte invitando a nuestros oyentes a celebrar contigo este Cante por Bulerías que hiciste en Paradas el pasado sábado 18 de abril en la Semana Cultural de Actividades Flamencas. Gracias por estar con nosotros y por compartir tanto arte. Reyes Carrasco, saludos.
1: A ustedes, un abrazo.
0: Muchas gracias.

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2: Quinta jornada consecutiva de protestas de los vecinos de Ceuta por la crisis migratoria. El vicepresidente ceutí, Alejandro Ramírez, pide al gobierno que establezca un plan concreto y un horizonte temporal claro para las salidas de los migrantes que hay en la ciudad. Ante las protestas de padres, profesores y vecinos para que no se instale un asentamiento frente a una guardería, Ramírez recuerda que los espacios de acogida deben estar bajo las condiciones de seguridad necesarias e incide en su carácter temporal, debiendo ser desalojados cuanto antes.
3: Que todos esperemos, también hay que decirlo, que el emplazamiento que se habilite cuanto antes, una vez habilitado, una vez también cuanto antes esté desalojado, que es lo que también todo el mundo espera, ¿no? Que se procedan a las devoluciones de todas las personas que entraron de manera irregular en nuestra ciudad, a Marruecos, lo antes posible, ¿no?
2: Este martes se han repetido las disputas entre los centenares de migrantes que hacen cola para ser acogidos en el campamento de Loma Colmenar. La policía ha registrado 3 expulsiones de España por vínculos yihadistas en Ceuta. El Ministerio de Defensa ha autorizado a los militares desplegados en la ciudad autónoma a usar armas de fuego en situaciones de autodefensa después de los ataques registrados en los últimos días contra las patrullas. Así lo confirma el presidente de la Asociación de Tropa y Marinería Española, Marco Antonio Gómez.
4: Las reglas de enfrentamiento que vienen estipuladas y además son para zonas de operaciones se tienen que articular de tal manera en que en zona nacional, en territorio nacional como es la ciudad autónoma de Ceuta, que es una ciudad española, tengan todas las garantías legales para que nuestros militares puedan desempeñar su función a salvaguarda de la ley y de los procedimientos y la normativa vigente.
2: El gobierno, que ha aprobado un plan con 309 millones de euros para Ceuta, dice que respeta las concentraciones convocadas mañana por la Federación Española de Municipios y Provincias y que secundan muchos ayuntamientos gobernados por el PSOE desoyendo las indicaciones de su partido. El ministro Víctor Torres pide que estas concentraciones se celebren sin violencia.
5: Las manifestaciones son absolutamente legítimas. No estoy aquí para responder, lógicamente, de cuestiones partidarias, de convocatorias que hace la Federación Española de Municipios y Provincias, que es un órgano colegiado con una dirección colegiada y, por tanto, con decisiones que, lógicamente, deben ser colegiadas, en un mensaje absolutamente claro, que es que la violencia sobra.
2: El gobierno andaluz se suma a la llamada a estas manifestaciones. La consejera de Economía, la vicepresidenta tercera y portavoz Carolina España, ha dicho en redes sociales que no se puede normalizar una situación que lleva demasiado tiempo sin las respuestas, por lo que anima a España a estar junto a los ceutíes para exigir al gobierno que cumpla con su responsabilidad.
6: Mañana, más que nunca, todos somos Ceuta. Como andaluces, sentimos a Ceuta como algo propio. Por eso nos duele profundamente el abandono al que han sometido a Ceuta el gobierno de España, dejándola desprotegida. Por eso quiero invitarte a que te sumes a la concentración que habrá mañana en el ayuntamiento de tu ciudad o de tu pueblo.
2: Airbus se reúne a esta hora con los sindicatos mayoritarios en la empresa, un encuentro que se produce después de que haya acabado sin acuerdo la reunión con los sindicatos que convocan la huelga indefinida y que mantienen su protesta. Se busca un acuerdo a contrarreloj para desactivar los paros. Ana Candón.
7: En esta mesa de negociación se sientan, además de la compañía, Comisiones Obreras, ATP y SIPA. Fuentes sindicales confían en alcanzar un preacuerdo, una propuesta que pueda llevarse a votación y que esta vez sí ponga fin a la huelga indefinida que arrancó el pasado 24 de agosto. Esto ocurre tras el encuentro de esta mañana con UGT, CGT y UTIL, los convocantes de las movilizaciones. Encuentro que se ha saldado sin acuerdo, a pesar de que en los últimos días UGT había solicitado suspender los paros unos días. Pendientes, por tanto, de lo que ocurra en Madrid durante la tarde.
2: El termómetro alcanza ya 37 grados en Córdoba. En Jaén, Almería y Huelva son 34, uno menos en Sevilla y Granada. 30 tenemos en Málaga, 26 en Cádiz. Andalucía, son las 5 de la tarde y 4 minutos.
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Hola, muy buenas tardes, Andalucía. Ha terminado el verano, el meteorológico. La meteorología mide las estaciones de forma diferente al calendario. Hoy también ha terminado el verano, es verdad, para todos los que han tenido vacaciones en agosto. Pero aunque la ciencia diga que hoy empieza el otoño meteorológico, el termómetro se empeña en negar la mayor. El calor, la calor salpica todo el mapa de Andalucía hoy y lo que te rondaré. El jueves llega un fenómeno que tiene por nombre cúpula de calor y que amenaza con valores de hasta 43 grados en algunos puntos de nuestra comunidad. A todo esto, El País publica hoy este titular: verano desbocado en España, el más cálido registrado hasta ahora y el más mortífero, con más de 5.000 fallecidos. Y cuenta este periódico: a las 10 de la mañana del 17 de agosto, unos 30 metros de profundidad y cerca de la isla de San Andrés, en aguas del Parque del Cabo de Gata, la temperatura del mar rondaba los 30 grados, algo nunca visto por los más veteranos instructores de buceo del Levante almeriense, que se han pasado buena parte de este verano de 2026 haciendo las inmersiones en bañador y sin neopreno, como si el Mediterráneo fuera el Caribe. El verano meteorológico, que ayer se cerró, que abarca desde el 1 de junio al 31 de agosto, ha sido de récord tanto en tierra como en el mar. Así, desde luego, no hay quien duerma, así no hay quien viva, así que venga, vamos a refrescar la tarde.

0: Así que hoy empieza el otoño meteorológico. Estíbaliz Martínez, buenas tardes.
1: Hola, ¿qué tal? Muy buenas tardes.
0: Tú lo has notado, por supuesto, porque tú eres muy sensible para estas cosas.
1: No, no, no he notado.
0: Nada.
1: ¿En qué has notado tú?
0: Yo nada, ¿en qué hace más calor?
1: ¿Dónde?
0: En todos sitios.
1: En mi casa no.
0: En todos sitios. ¿En tu casa no?
1: No, no, aquí tampoco.
0: En tu casa es
1: en el coche
0: una eterna primavera.
1: Sí, es que no sé de qué os quejáis, tío.
0: No, bueno.
1: No he notado nada raro. Nada, es martes. Lo único que noto es que todavía queda mucho para el fin de semana.
0: Se me está haciendo la semana.
1: Se me está haciendo la semana muy larga. Seguro,
0: pues hoy,
1: seguro que el día de ayer tuvo 24 horas, no nos habrán colado y nos habrán puesto 36.
0: Hay que mirar, hay que mirar.
1: Ayer se me hizo muy largo el día.
0: ¿Tú has dormido bien esta noche?
1: Yo sí.
0: Venga, que vamos a hablar ahora de la calidad del sueño.
1: Yo me tomo
0: un
1: vasito de leche caliente.
0: Caliente, calentita.
1: Caliente. Y me quedo como un bebé. Tapadita con la sábana y ¿sabes lo que hago? Ni ventilador ni nada, los pies por fuera.
0: Y eso ya te refresca.
1: Sí, un poquito de sábana, pero los pies fuera, ¿eh?
0: Pues que sepas que cada vez dormimos peor.
1: ¿Quién?
0: Yo no sé si tiene que ver todos. Tiene que ver con el calor, por
1: mal
0: ejemplo.
1: Mal de amores.
0: O con, bueno, con mal de amores y con muchas otras cosas. ¿Cómo ha dormido la pasada noche Mariló Seco? Buenas tardes.
2: Hola, buenas tardes. Bueno, yo no duermo cantidad, pero cuando duermo, duermo calidad. Y yo casi que con eso me conformo, ¿eh?
0: ¿Os acordáis cuando se decía, hay que dormir 8 horas?
2: Sí.
0: ¿Hay alguien hoy día en esta sociedad nuestra que duerma 8 horas seguidas sin despertarse a mitad de la noche, a las 3 de la mañana, encender el móvil, mirar el WhatsApp o mirar el Facebook o mirar Instagram?
1: Yo, pero vale un pipí a medianoche, pero yo dormida, ¿eh? Yo dormida, me levanto.
0: Vas como un zombie, vas como
1: un
0: zombie.
1: No doy luces ni nada. Yo dormida y me meto en la cama y me vuelvo a quedar dormida 8 horas, incluso 9, incluso 10. Dormida.
0: Bueno, lo de 10
1: horas. Mucha envidia.
0: Me parece de récord ya.
1: ¿Cuál?
0: Lo de 10 horas.
1: Es que dormir, no sé por qué no podéis dormir.
0: Dormir 10 horas seguidas.
1: ¿Habéis
0: me parece
1: probado
0: de
1: sacar
0: récord
1: los pies de
0: bueno,
1: de la...
0: ahora vamos a hablar de eso. ¿Cómo duerme Kiko Ganterla? Kiko, buenas tardes.
3: Buenas tardes, Javier, ¿qué tal?
0: ¿Tú cómo duermes?
3: Yo diré que es regular. Yo me despierto bastante, pero me vuelvo a dormir. Lo que pasa es que a veces me quedo un poco así como pensando y al final te levantas un poquito.
1: ¿Tú qué quieres saber? ¿Quién va a ganar la liga la próxima temporada?
3: No, pienso que a lo mejor...
0: ¿Qué le quita el sueño a Kiko Ganterla?
2: Estíbaliz.
3: Bueno, saber cómo voy a intentar esquivar el día con Estíbaliz. Bueno.
1: ¿A ti te preocupa, por ejemplo, qué vas a traer en el canasto para comer? Que eso te puede quitar el sueño. A mí alguna vez me he despertado y digo, yo mañana qué voy a para
0: a
1: comer.
0: A ver, si eso te quita el sueño... En fin, no quiero pensar cuando tengas un problema grave.
1: Ah, ¿te parece poco?
0: Me parece
1: no saber
0: poco
1: qué voy a comer, qué voy a traer a la radio para comer.
0: Hombre, levantarte, despertarte a las 4 de la mañana pensando que vas a comer al día siguiente.
1: Cuando abres el frigorífico y se pone a llorar porque no hay nada.
2: Las telarañas ahí.
0: Un ratón ahorcado es lo máximo que se puede encontrar en el frigorífico. Vamos a hablar dentro de un rato con una escritora que se llama Roser Gort, que ha escrito un libro, que ha publicado un libro en el que dice, entre otras cosas, que cada vez dormimos peor. Así que vamos a ocuparnos de este asunto, pero antes quiero también saludar a el hombre que nos pone a hacer cuentas todas las semanas, con la ciencia de lo cotidiano, con las matemáticas y con problemas, pero con soluciones también. Sí. Querido Ismael Roldán, ¿cómo estás? Buenas tardes.
4: Pues estoy muy contento, la verdad. Mira, y como estabas haciendo la pregunta cómo he dormido, no me la has hecho, pero yo si no te importa...
0: Adelántate, venga, tira, tira.
4: Yo te respondo. Pues mira, yo hoy he venido especialmente feliz porque he dormido plácidamente. He tenido un sueño gozosísimo, no lo voy a contar, pero...
1: Ay, ¿de qué era?
0: Es que no puedes...
1: Pues ecuaciones,
4: pero bueno,
1: si lo bonito, de playa,
4: a ver,
1: de
4: Javier,
1: de
4: lo bonito de la radio es la imaginación, pues que quienes nos escuchan, imaginen.
0: Porque imaginen cómo puede ser un sueño gozoso de Ismael Roldán.
1: Eso es. Paella,
2: una eso es. De pero es que lo
0: el teorema de Pitágoras.
4: Por ejemplo, pues no ha sido nada relacionado con las matemáticas.
0: No,
4: muy sensual.
1: Pero,
0: muy sensual. Sí, sí. Wow.
2: No, las 5 y 12, no. Trigonometría. Las curvas de...
4: Bueno, de seno y coseno.
0: Que senos y cosenos. Senos y cosenos. El amor. El amor puede quitar.
1: Estoy pensando en una paella.
2: Paella.
1: Con los vecinos.
0: El amor también puede quitar el sueño. O la pasión puede quitar el sueño.
1: Una paella que puedo dormir feliz. Cuando ha dicho tal, digo yo, comer una, porque estoy comiendo
0: pero
1: una
0: si
1: paella.
0: Pero si te cenas una paella, no creo yo que duermas estupendamente.
1: Es un sueño. Yo puedo soñar que me estoy
0: sueño,
1: comiendo una paella.
0: En el sueño vale.
1: A mí el tupper de Canal Sur me quita el sueño.
0: Bueno,
2: no,
0: pues...
2: pero yo veo a Ismael con dos líneas paralelas unidas por una horizontal.
4: No te creas.
0: Que por cierto,
4: la geometría es no euclidea.
0: Ah, pues, ¿ves? Lo que yo te he dicho siempre de la geometría de Ismael, que no es euclidea.
1: No tengo ni idea lo que has dicho.
0: Hoy, Ismael, fíjate qué cosa más poco matemática, en teoría, que nos va a hablar de sardinas.
4: Sí.
0: Y qué cosa más veraniega.
1: ¿Cómo que sardinas?
0: Las sardinas, sí, las sardinas, los espetos de sardinas, las sardinas asadas.
1: ¿Pero no es en serio del equipo?
0: ¿Eh?
1: ¿No es en serio?
2: Depende.
0: Pero eso será a partir de las 6 de la tarde.
1: ¿De sardinas?
0: Porque hoy
1: aceite.
0: Nuestra... No, a mí me gustan más a la plancha.
4: A mí igual.
0: En espeto, sí, ¿verdad? Es. Bueno, este verano algunos las habréis comido, ¿no?
2: Sí.
0: Las sardinas.
3: A carbón, ¿no?
0: Yo el domingo unas sardinas maravillosas. Pero a lo que íbamos, que hoy nuestra terapia de grupo va sobre cómo y cuánto dormimos.

0: Así que abrimos ya nuestras líneas en el 670-940-200. Hoy nuestra terapia de grupo, pues se pregunta, nos preguntamos, ¿cómo duermes? ¿Tú cómo duermes? Y sobre todo si nos podéis dar consejos, si le podéis dar consejos a la gente que tiene un mal sueño, que no logra conciliar el sueño. ¿Cómo lo hacéis vosotros para poder pasar bien la noche y a lo mejor no como Estíbaliz Martínez, que duerme 10 horas seguidas como un bebé, pero para por lo menos dormir 6, 7 horas y hacerlo, como bien decía Mariló, no solo la cantidad, sino con calidad?
1: Claro,
0: es importante.
1: Pero
0: la
1: calidad. Te he dicho, un vasito de leche con miel.
0: Tú un vasito de leche con miel.
1: Sí.
0: A mí un vasito
1: caliente
0: de leche con miel, ya te digo que lo que hace es que no duerma nada porque me levanta el estómago. ¿Tú tienes algún truco para dormir?
2: ¿Sabes lo que pasa, Javier? Que a mí no me gusta dormir. Es que cuando yo me pongo a dormir, yo siempre siento que
1: tiempo
2: dormido es tiempo perdido.
1: Bueno. No es que voy a tener yo razón.
0: ¿Sabéis que ahora existe un fenómeno que le llaman el FOMO, que es el fear of missing out, que es el miedo a perderse algo, ¿no? Por eso la gente quiere estar en todos sitios, aunque es imposible, ¿no? Esto ya es un paso más allá del FOMO, que es no me gusta dormir porque entiendo que estoy perdiendo el tiempo.
2: Es una sensación que tengo, pero no relacionada con la profesión, ni mucho menos, simplemente
0: con la vida.
2: La tengo hace muchos años.
0: Pues
2: ya
0: tú sabes que no se puede vivir sin dormir,
2: está,
0: o sea,
2: claro que el descanso es fundamental, sobre
1: por
2: todo
1: por eso eres tan buen estudiante,
2: claro, efectivamente,
1: porque la gente que dormía poco estudiaban mucho y Kiko era muy buen estudiante. Yo lo justo.
0: ¿Cuáles son vuestras rutinas para dormir? Contárnoslo. Y si sois de los que dormís a pierna suelta, ¿o os cuesta mucho conciliar el sueño? Por ejemplo, Mariló Seco.
3: Mira, yo una de las cosas que hago siempre antes de dormir es leer. A mí eso me sirve. Y luego tengo una almohada que tiene forma como de...
0: ¡Buah! Has tocado un tema, lo de las almohadas.
3: No,
0: yo que me acabo de comprar una y la voy a devolver.
3: Yo tengo que tener algo entre las piernas. No te rías.
0: 5 de la tarde, 16 minutos, Andalucía. Música, ahora. Mariló Seco, 2 puntos. Tengo que tener algo entre las piernas.
3: Sí, porque si no me duelen las lumbares. Entonces, si tú duermes con parte de la almohada metida entre las piernas, eso, ajá, hace que la columna se alinee mejor y no te duelen las lumbares.
0: Esa es una postura que es abrazada a la almohada, digamos.
3: Sí, pero hay una almohada que tiene forma de U. Mi marido le llama el sustituto, porque es verdad que cuando tengo la almohada puesta, él no cabe bien en la cama. Entonces, es muy, muy sencilla, porque tú duermes, pones la cabeza en la parte alta de la U, y luego, si estás para la derecha, te metes entre las piernas la parte de la U que está a la derecha, y cuando te das la vuelta, te metes entre las piernas la parte de la U que está a la izquierda. Oye, yo he descubierto eso y duermo mucho mejor.
1: No,
0: oye, pues mira,
1: lo
0: de las almohadas es fundamental, ¿eh?
1: Sí.
0: Si no tienes una buena almohada, no eres capaz de descansar.
1: Ismael. Y esto hacen para dormir, Ismael, que no harán para hacer la paella.
0: Eres maniático.
1: Con lo fácil que es meterse en la cama y dormirse.
0: ¿Sois maniáticos con las almohadas? Bueno,
4: absolutamente. Sí. Javier, yo duermo con 4 almohadas.
0: ¿Cuatro?
1: ¿Ves?
4: Sí.
1: ¿De verdad?
4: Sí.
1: Dos
0: no
4: en
0: cabe
4: la cabeza.
0: Nadie más en la cama, claro.
4: Sí, bueno, el día que se tercia fuera la almohada.
1: Ah, claro, evidentemente.
4: Hombre, claro.
1: Fuera la U.
4: Pero sí, 2 en la cabeza y después otras 2 un poco siguiendo la línea de Mariló. Así, para la piernecita para un lado, piernecita para el otro, incluso tengo una quinta para los pies. O sea, que yo estoy rodeado de almohadas por todas partes.
1: Por una.
0: ¿Y tú cómo duermes? Cuéntanoslo hoy en la terapia de grupo. 670-940-200. Ya tenemos las líneas abiertas. Enseguida vamos a hablar con Ruser, que nos va a contar por qué cada vez dormimos peor. Y en esto Kiko tiene que ver, entre otras cosas, las pantallas. El tener el móvil cargando en la mesilla de noche, malo, ¿eh? Malo para conciliar el sueño, o para si te desvelas y vas al baño, tienes el móvil cerca, como tengas la tentación de cogerlo, malo, porque te llevas un rato. Y después hay otras muchas cuestiones. Fijaos, hasta cuestiones genéticas y médicas. Es decir, hay una explicación, Ismael, a ti que te gusta tanto la ciencia, bueno, una explicación científica de por qué algunos dormimos más o mejor y otros menos, por qué algunos a pierna suelta y se duermen de pie y otros no hay forma. Nos lo ha contado un médico que además tiene no sé cuántos mil millones de seguidores en las redes sociales, que es andaluz, que es cardiólogo y que se llama el doctor Aurelio Rojas.
5: explicación médica de por qué hay personas que duermen 5 horas y se despiertan como nuevas y otros dormimos 10 y nos dormiríamos otras 10. Lo primero que ocurre es que algunas personas toleran mejor la falta de sueño durante solo algunos días. O eso creen, porque la ciencia nos ha demostrado que no significa que su cerebro esté funcionando igual de bien o que su cuerpo no se esté dañando. De hecho, tras varias noches durmiendo poco, se ha visto que el rendimiento, la memoria y la capacidad de concentración disminuyen drásticamente, aunque la persona se esté sintiendo perfectamente. Yo esto no me lo esperaba y me ha sorprendido. En segundo lugar, la genética. Existe un pequeño porcentaje de elegidos con unas variantes genéticas llamadas DEC2 que realmente pueden dormir unas 5 o 6 horas sin sufrir las consecuencias del resto de humanos. Enhorabuena si eres uno de estos. Y el tercer factor, y el más frecuente, y el que a mí más me importa, es la calidad del sueño, que hoy en día podemos medir con nuestros relojes, porque no es lo mismo dormir 7 horas y despertarte varias veces que 7 horas de sueño profundo y reparador. Así que atento a tus aplicaciones del sueño. No sé cuál crees que es tu caso y me gustaría leerte en comentarios, pero de cualquier manera, lo que sí sabemos es que hay que dormir al menos 7 horas al día de manera regular e intentar ir siempre a la cama a la misma hora. Eso es lo más sano para tu corazón y para tu cerebro.
0: ¿Has visto, Ismael, que lo que dice el doctor Aurelio Rojas?
4: Totalmente de acuerdo con él.
0: Aunque antes decían lo de 8 horas, ya hemos reducido una, ¿eh? Ahora 7. Con 7 ya parece que estamos bien. Si las dormimos con calidad. Sí, así sí, que sí. Ese es hoy nuestro asunto de la terapia de grupo y queremos compartirlo con vosotros, con la familia de Andalucía Ahora, y ya estamos recibiendo vuestros mensajes en este número.
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0: ¿Y tú cómo duermes? Danos recomendaciones, sobre todo para los que duermen mal, para ver si, oye, pues con la almohada esa de, que ha dicho Mariló en forma de U, o con el café, o con la leche calentita con miel que se toma Estíbaliz. ¿Tenéis otros trucos para conciliar el sueño, para poder pasar una buena noche? ¿Sois maniáticos con las almohadas, como hemos visto por aquí? ¿Qué os quita el sueño? ¿Qué os quita el sueño? ¿El trabajo, las deudas, el amor, los ronquidos, el vecino? ¿El vecino? Esto es capítulo aparte. A mí me quita el... Después lo cuento. Los ruidos vecinales, ¿eh? Eso te... Si no te quitan el sueño, por lo menos te despiertan mucho más temprano. 670-940-200. Esto es Andalucía Ahora y apenas acabamos de empezar.

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¿Por qué dormimos cada vez peor? Nos lo cuenta en un libro Rusher Gort, con la que vamos a hablar enseguida, que es psicóloga, que es divulgadora científica, que ha trabajado con la Clínica del Sueño Estivil, que es una de las clínicas más prestigiosas de Europa en este campo, y que ha participado en proyectos relacionados con el sueño, la salud mental y los ritmos circadianos, porque efectivamente dormir mal afecta a la salud mental, a la salud física, digamos, y a la salud mental, por supuesto. Así que hoy nuestra terapia de grupo, nos estamos preguntando, ¿tú cómo duermes? ¿Cómo lo haces? Oye, ¿tienes algún truco que nos pueda servir a todos para que podamos conciliar mejor el sueño? Porque parece que en esta sociedad que vivimos, cada vez dormimos peor. Y lo dicen los especialistas como Rusher, con la que vamos a hablar ahora. 670-940-200.

0: buenas tardes a todos. José de Sevilla. Pues yo no sé lo que me ha pasado, pero llevo 3 años jubilado y no duermo prácticamente nada. Pero es que la noche que más duermo son 4 horas. Yo no sé qué me ha pasado, si mi reloj biológico se ha cambiado de cuando estaba trabajando, pero ya te digo que llevo, que no duermo apenas nada, muy mal, muy mal. No sé si hay algún consejo o algo, pero no tengo ni idea. Venga, y buenas tardes a todos.
1: Gracias, José. Hoy vamos a intentar recopilar algunos de esos consejos con vosotros y vosotras, con la familia de Andalucía Ahora y también con los especialistas.
2: Muy buenas tardes, Javier y equipo. Bienvenido a esta nueva temporada. Bueno, Diego, de Arborín. Yo duermo. Primero duermo entre 6 y 7 horas de corrido, sin problema. Objetos electrónicos en la habitación, ninguno. Ninguno. Teléfono apagado, todo apagado. Claro. Y como tengo problemas de la espalda, de lumbar, duermo con una almohada entre las dos rodillas, de lado. Y es aconsejable y hace bien. Así que eso es lo principal. Y eso sí, un vaso de agua bien grande, por si uno tiene sed por la noche, que no se tenga que levantar en la mesa de noche. Bueno, eso me resulta a mí fantástico. Y duermo del tirón. Venga, buenas tardes, un saludo.
1: Gracias, Diego, gracias. Lo de las almohadas vuelve a aparecer, Mariló.
3: Sí, es que cuando lo pruebas ya no lo sueltas.
4: Yo estaba acordándome de un familiar que tengo, que muy mayorcito, que ya es padre, y ¿dónde va? Viaja con una almohada, pero con un pedazo de almohada.
1: Bueno, eso lo hace muchísima gente.
4: Le digo, vamos a ver, Luis, ¿dónde va con esa almohada? Y dice que yo, la almohada tiene de todo. A mí me da asco. Porque es que esa almohada es horrible. Y eso es como un chupete de esos del niño.
1: Se queda de pie, la almohada se queda de pie.
4: Es horrible. Digo, pero un tío con 40 años tiene que irse con una almohada por España y por el mundo.
1: Bueno, tú sabes que hay gente que factura maletas por llevarse la almohada.
4: Es que yo te iba a decir, donde no se puede llevar la almohada no va.
1: Sí, sí, sí. Esto
4: no lo puedo entender.
1: Es algo muy personal. Hay gente que es que no puede dormir como no sea con su almohada.
4: Sí, señor.
1: En cualquier sitio. Y eso es así. Venga, más mensajes. 670-940-200.
5: Déjenme dormir. Déjenme dormir. Déjenme dormir en paz.
6: La higiene del sueño he pasado incluso por medicación. Y tras esto, he seguido las pautas de higiene del sueño. Las almohadas sí son importantes para relajar la cadera, para la cabeza y escuchar también ondas delta, que son audios que me descargo de iVoox y que luego se pueden escuchar en el móvil sin conexión. Y son audios que duran durante 8 horas porque están hechos para toda la noche. Y me concentro en el sonido en lugar de en el pensamiento que tenga distraído, que no tiene que ser negativo, pero distraído. Y todas esas cosas, y quitar el móvil, por supuesto, 2 horas antes, hacen que haya pasado de tener muchos problemas y, haciendo caso al médico, he conseguido dormir bien.
1: Bueno, me encanta porque esto es una gran novedad, lo de las ondas delta. Yo no lo había escuchado nunca, desde luego.
4: No. Yo es que no, tampoco.
1: Hay una, además ha dicho ella, sin necesidad de que el móvil tenga conexión a internet, que es importante.
4: Claro.
1: Porque hemos dicho que el móvil lo tenemos que tener apartado, pero bueno. Hay unos sonidos que le llaman ASMR, no sé si lo habéis oído alguna vez. Sí. Son sonidos muy... que hay gente muy especializada en las redes sociales en
4: son
1: provocar...
4: Graves.
1: Esos sonidos. Bueno, y además con las uñas sobre objetos, con la boca, e incluso con la saliva, se producen unos sonidos que son muy relajantes, provocados por una especialista. Yo he visto sobre todo a chicas que lo hacen, y hay gente que con eso se relaja muchísimo. El ASMR se llama. Eso lo podéis buscar en las redes sociales.
4: Yo todo cerradito, bien, no, nada de luz, nada de ruido y a dormir.
1: ¿Sueles dar vueltas y vueltas en la cama? ¿Hace cuánto que no duermes de un tirón sin despertarte a las 3 de la madrugada? Entre la ansiedad, las preocupaciones y el ritmo frenético del día a día, dormir 8 horas seguidas o descansar bien parece absolutamente imposible. Esto es lo que dice Roser Gort en su libro, y dice: lo intentamos todo, rutinas de noche, melatonina, somníferos, pero seguimos muy cansados. Y dormir mal no solo arruina tus noches, también afecta a tus días. Roser es psicóloga y divulgadora científica y está hoy con nosotros para responder a esta pregunta a la que responde en su libro ¿Por qué cada vez dormimos peor? Roser, ¿cómo estás? Buenas tardes.
7: Hola, ¿qué tal? Buenas tardes.
1: ¿Cómo bienvenida, estáis? Bienvenida a Canal Sur, a la radio de Andalucía. ¿Cómo has dormido anoche?
7: Pues tengo que confesarte que muy bien. Aunque estemos de vuelta, la verdad es que estoy durmiendo bien.
1: Sí, porque cuando se producen acontecimientos como esto, como terminar las vacaciones y empezar el curso laboral, por ejemplo, ya ahí tenemos un motivo más para dormir mal, por ejemplo, ¿no?
7: Exacto. Sí, sí. Aquí se nos juntan dos cosas. Por un lado, los hábitos que nos cambian por completo, y por otro lado, que es innegable, hay una parte de preocupación, incluso frustración, de romper con esa rutina que tanto nos gustaba en verano, ¿no? Volvemos a una parte mucho más responsable, mucho más rutinaria, mucho más disciplinada, y quizás que el foco ya deja de estar tanto en lo social y en la diversión, y pasamos a estar en, pues, estar en casa, tener nuestro trabajo y nuestros hábitos.
1: O sea, Roser, que una de las respuestas a por qué cada vez dormimos peor es porque no estamos de vacaciones todo el tiempo.
7: Bueno, quizás sí, quizás por ahí va la cosa, pero también creo que podemos construir una vida que no necesite tantas vacaciones.
1: Porque, Roser, esto, lo de las vacaciones, el trabajo, el volver en septiembre, esto ya está inventado desde hace muchísimos años, pero tú constatas que efectivamente en los últimos tiempos, en las últimas décadas o los últimos años, hemos ido avanzando en la dirección contraria. Cada vez dormimos peor. Y ahí entiendo que muchos motivos, ¿no? Hay un rosario, digamos, de motivos. No se puede señalar a uno solo.
7: Sí, fíjate que antes te escuchaba y comentábamos el ASMR.
1: Sí.
7: Fíjate cuántas cosas estamos inventando para intentar hacer algo que llevamos siglos sabiendo hacer y que es muy primitivo y es muy biológico. Desde mi punto de vista, a veces no queremos ir al foco del problema porque es un poco incómodo de observar y empezamos a ponerle parches que inventamos, que creamos cosas nuevas, que parece que estemos descubriendo soluciones a un problema que realmente quizás la raíz no viene tanto de si lo que escucho es relajante o no, sino que quizás hay algo en mi vida que me está impidiendo dormir y que tiene mucho más que ver con mi día que no con mi noche.
1: El sueño lo cura todo. Eso es lo que dice el título de tu libro, ¿no?
7: Así es, así es. Al final, las personas que nos dedicamos al sueño, yo creo que llega un punto en el que quizás ya no llega a sorprenderte el alcance que tiene. Pero es cierto que cuando estás empezando a leer sobre el sueño, y eso es lo que espero que consigan mis lectores, es sorprenderte por todo lo que abasta este campo.
1: Uh-huh. Roser Gord acaba de publicar este libro, El sueño lo cura todo, las claves para dormir bien, aliviar el estrés y recuperar tu bienestar. Esto lo estamos poniendo hoy en común con toda la audiencia de Andalucía ahora, Roser, y te está escuchando mucha gente en Canal Sur Radio y también aquí en esta mesa, Estíbaliz Martínez, Mariló Seco e Ismael Roldán, que están deseando ya hacerte alguna pregunta. Estíbaliz.
4: Sí, hacer dos preguntas para coger el sueño. Buenas tardes. Primero,
7: buenas tardes.
4: Hacer ejercicio por la tarde-noche ayuda a no dormir, ayuda al insomnio y también el café. Dicen que hay personas que, por ejemplo, a partir de las 6-7 de la tarde, si se toman un café, ya no pueden dormir. ¿Esto también hay que tener en cuenta? ¿Es así?
7: Claro, sí. Mira, esto es muy importante tener en cuenta cuáles son las cosas básicas que están rompiendo que mi cuerpo pueda entrar en esas fases quizás más de desactivación necesarias para el sueño. Porque fíjate, a veces decimos que las cosas no son blanco o negro, pero en este caso tenemos un sistema nervioso que sí que funciona por blanco o negro. Si estoy activado, no puedo estar desactivado. Esto también nos pasa quizás con cosas como la digestión. Si estoy intentando digerir algo y me pongo a correr, estoy rompiendo ese proceso, porque puedo hacer o una cosa o la otra, no las dos. Y con el sueño pasa algo, y es que no solo es que sean incompatibles a la vez, sino que necesitan un tiempo en medio para permitir que el otro aparezca con suficiente calidad. Esto quiere decir que si me estoy activando a través del ejercicio y pretendo después pasar al lado opuesto, desactivarme y dormir rápidamente, sin suficiente margen y ritual de por medio, no va a ser posible. Y lo mismo pasa con el café, de hecho, son activadores. Así que, ¿podemos hacer ejercicio y tomar café? Sí. ¿Deberíamos de dejar después suficiente tiempo, y no solo tiempo, sino también un ritual que lo acompañe antes de dormir? También.
3: A mí me gustaría saber algo que tiene que ver con el número de horas de sueño, porque siempre he oído decir, y también lo dice usted en su libro, que no dormir o dormir pocas horas pues condiciona la memoria, la regulación emocional, la salud mental. Y luego estamos escuchando constantemente a grandes escritores, pensadores, que dicen que se levantan a lo mejor a las 4 de la mañana y se ponen a trabajar a esa hora y a lo mejor se han acostado a las 12 de la noche. Duermen poquísimo y sin embargo les rinde muchísimo el tiempo y no tienen esas sensaciones. ¿Tiene mucho que ver con la persona? ¿Es que realmente hay personas que necesitan muy poco tiempo para dormir y pueden rendir muchísimo? ¿O de qué depende realmente?
7: Mira, es una pregunta súper interesante y de hecho parece todo un misterio, ¿no? Esto que dices de por qué hay gente que durmiendo tan poco aparentemente rinde y hay otras personas que necesitan mucho más. Y después te fijas en lo que dicen los profesionales y todos dicen, no, no, es que deberías de estar alrededor de las 8 horas para rendir de verdad. Y mira, esto lo que nosotros vemos es que quizás es un poco rígido dar un número concreto, pero sí que sabemos que hay un mejor medidor que cuántas horas duermes, y es cómo te sientes cuando te despiertas o durante el día. Si durante el día, cuando estás sin estímulos, por ejemplo, estoy viendo algo en la tele que no me interesa, o estoy conduciendo, o estoy en una reunión que me aburre y se me empiezan a cerrar los ojos, tengo la sensación de sueño, esto es un síntoma de ir privado de sueño. Cuando me siento más irritable de lo normal, que ante cualquier muestra, quizás con mi pareja, de desacuerdo, salto y tengo la sensación de que yo no era así, quizás esto es privación de sueño. Cuando se me olvidan cosas, cuando había antes cosas que me gustaban y ahora tengo la sensación de que me dan pereza, por ejemplo, cuando me despierto por la mañana, ir a trabajar me da pereza, esto sí que es un indicativo de falta de sueño. ¿Y cuántas horas? Pues es que depende de la persona, porque de hecho el sueño es un taller de reparación. No tiene que reparar lo mismo alguien que hace deporte que alguien que no lo hace. Uh-huh. Alguien que es un niño o alguien que es un adulto.
1: Ruser, hemos preguntado a la familia de Andalucía ahora, a nuestros oyentes, que nos están mandando muchos mensajes. Si te parece, los escuchamos juntos y vamos comentando lo que nos van diciendo nuestros oyentes, porque ya empiezan a quedarnos algunas cosas claras, Ruser, y es que dormir bien empieza muchas horas antes de acostarnos. O sea, esto claro, va de rutinas, va de cómo echamos el día y además de tener o no el móvil en la mesilla de noche o de hacer ejercicio o de ducharte antes de dormir, que ahora también podemos hablar de eso, va de cómo nos comportamos y cuáles son nuestros hábitos y nuestras rutinas a lo largo del día. Vamos a escucharlo.
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9: No puedo dormir, y como siempre que me pasa esto, me acuerdo de ti.
10: Hola, buenas tardes, ¿qué tal? ¿Qué pasa, Javier? Ya de vuelta, ¿no? Pues mira, yo soy Carmen. Yo
1: Hola, Carmen.
10: Duermo regular. Pero llevo durmiendo regular mucho tiempo, desde el 2000, por lo menos. Murió mi padre y estuvo mucho tiempo hospitalizado y entonces pues yo me quedaba siempre de noche y perdí el sueño entonces. Y después he estado durante una temporada así tomando casi siempre cosas para dormir y casi siempre pastillas, después intentándolo con la melatonina, con todo eso. Al final este verano ya he conseguido de dejar las pastillas y duermo. No es que tenga un sueño, pero bueno, lo que duermo, si son 5 horas, por lo menos me cunden, me dejan bien. Estoy bien ahora mismo y además eso sobre todo, sin pastillas. Es lo peor que hay, las pastillas, ¿eh? De verdad.

0: Buenas tardes, familia. A ver si va a pasar como ese amigo que lo hizo a otro. Dice que yo, tú con tantas letras que debes, tantos embargos que tienes, tú por la noche no dormirás. Dice que no. Pero hombre, yo duermo como un bebé de 6 meses. Dice sí, dice sí. Cada 2 horas me despierto llorando.
1: Muy buenas tardes, queridos amigos. Bienvenido a la nueva programación. Genial, ya mismo estamos en Navidad.
2: El bueno,
1: tiempo
2: bueno.
1: Corre que vuela. Pues miren ustedes, les voy a decir la verdad. Llevo sobre 60 años escuchando la radio cuando me acuesto. Siempre a las 12 de la noche. Siempre, miren, me pongo la radio y en 10 minutos es mi somnífero, vamos, es la droga auténtica. Me quedo dormido siempre, es que es así, no voy a, no lo puedo remediar. Es una costumbre. Y hay muchos programas muy interesantes, también por la tarde, por la noche, siempre da. Nada, pues muchísimas gracias y buenas tardes.

0: las almohadas de los hoteles. Así que más nada, venga, un besito, chao.
1: Un besito, muchas gracias. Bueno, tenemos muchos más mensajes, Ruser, pero yo me quedaría con esto que nos ha dicho esta última oyente y lo que nos decía la primera, es decir, a raíz de un acontecimiento traumático, esta mujer nos decía la muerte de su padre, tuvo que acompañarlo durante mucho tiempo en el hospital por las noches, a partir de ahí deja de dormir bien y ha probado con melatonina, con pastillas y terminaba diciendo, las pastillas son lo peor. ¿Qué opinas tú como profesional de esto?
2: Sí, mira, primero de todo, me encanta vuestra audiencia, ¿eh? Es muy divertida.
1: ¿Has visto?
2: Sí, sí. Me quedo con lo del bebé de 6 meses.
1: Sí.
2: Y nada, en cuanto a la parte farmacológica, mirad, tampoco quiero demonizar las pastillas, claro, pero sí que mi mensaje es muy claro. A veces deberíamos de utilizar las pastillas, a veces no, siempre, con una intención muy clara. Si sabemos bien cuál es la causa de nuestra falta de sueño, también podremos saber si para esa persona el fármaco es adecuado o no. El problema es cuando de manera generalizada, sin tener suficiente información, damos un fármaco. Y aparte, damos ese fármaco sin saber cuándo vamos a dejar de darlo. Es decir, una persona empieza con él y no tiene una fecha de fin. Simplemente le dicen, empiece a tomarlo y cuando mejore o en algún momento ya lo revisaremos. El problema es que este fármaco suele utilizarse para tapar algo. Tapar, por ejemplo, en el caso de Carmen, un conflicto emocional por una situación familiar, un problema de salud que se arrastró durante un tiempo y generó cierto impacto a nivel emocional. Pero el fármaco no le ayudó a transitar ese duelo. El fármaco le anuló el malestar emocional durante un tiempo. Lo que pasa es que si eso se prolonga, quizás Carmen no ha tenido suficiente espacio para confrontar lo mal que lo sintió en ese momento. Y a día de hoy tiene cierto residuo. Es decir, mi relación con el sueño no se ha sanado. Simplemente durante un tiempo le puse un parche.
1: Qué interesante lo que dices, Ruser, y yo creo que hay mucha gente, Ismael, tomando nota de todo esto.
3: Sí, yo quería, antes que nada, felicitar a Ruser por su libro. Y
2: muchas gracias.
1: Que, por cierto, Ruser, el libro sale, creo que sale pasado mañana a la venta.
2: Exacto, este jueves.
1: O sea que nos estamos adelantando 48 horas a la publicación, ya lo sabéis, lo podéis buscar pues donde se buscan los libros, ¿eh? En las librerías. Y también en algunas páginas de internet. El sueño lo cura todo, así se llama el libro de Ruser Gort y lleva como subtítulo Las claves para dormir bien, aliviar el estrés y recuperar tu bienestar. Y sale a la venta pasado mañana, Ismael.
3: Sí, yo quería preguntarte, Ruser, no sé si pensarás, yo tengo esta idea, y es que la calidad del sueño, ¿no te parece a ti que es como un apéndice del particular estilo de vida que llevamos? Porque yo observo que en el descanso inciden variables importantes como la alimentación, el ejercicio físico habitual, las relaciones interpersonales, tanto en el trabajo, en la familia, con los amigos, el consumo, ya hemos hablado aquí de pantallas de televisión como las del móvil. ¿No nos invita el tema que nos trae hoy aquí a una reflexión sobre nuestro tipo de vida?
2: Me encanta, Ismael, me encanta ese punto de vista y sé que a veces parece muy simplista decirlo así, que, y que quizás dices, no me llega este mensaje porque parece demasiado básico, pero para mí es todo. No deberíamos de ponerle un exceso de etiquetas o intentar buscar problemas donde no los hay. Quizás los problemas tienen que ver con que a día de hoy nuestro foco está en un exceso de productividad en cualquier ámbito de nuestra vida. Queremos ver constantemente a nuestros amigos, nuestra familia, queremos ser los mejores en nuestro trabajo, queremos ser los mejores en nuestro deporte, tener un buen cuerpo, llegar a todo en cuanto a la casa. Hemos aumentado nuestra intención de rendimiento en cualquier ámbito de nuestra vida. Y es cierto que bajar revoluciones y volver a lo importante tiene mucho que ver con esta dualidad entre estoy estresado o estoy lo suficientemente relajado y me siento coherente con mi vida como para poder llegar a tener un buen sueño. Totalmente, Ismael.
1: Ruser, vivimos acelerados y quizá levantar el pie del acelerador durante el día nos va a ayudar seguro a descansar mejor por la noche. Por tanto, y a modo de resumen, danos las tres principales claves, sin destripar el libro, lógicamente, para recuperar nuestros buenos hábitos de sueño, Ruser.
2: Mira, yo te diría,

0: Número uno, y aunque parezca muy básico, no me importa tanto la hora a la que te vas a dormir, pero sí la hora a la que te despiertas. Cada día debería de ser la misma hora, sea sábado, domingo o lunes, cada día. Porque si no, estamos poniendo el cuerpo en un jet lag, ¿vale? Continuo, semanalmente. Número dos, te diría que tengas cuidado con qué curan los fármacos o qué uso le doy a los fármacos, y ahí también meto a la melatonina. Aunque sea un fármaco que no necesita receta, a veces no entendemos bien para qué sirve y le damos más significado del que realmente tiene. Y por último, algo que para mí es muy importante es que debemos tener en cuenta que nuestro sueño no depende tanto de nuestra noche en muchos casos, sino que depende de nuestro día. Y nuestro día está muy ligado a la psicología. A veces intentar evitar algunas situaciones que realmente debemos confrontar y a la vez saber tomar las decisiones adecuadas para sentirnos bien y coherentes en nuestra vida.
1: Me parece fascinante, tan sencillo en teoría, pero tan complicado en esta sociedad actual en la práctica, lo que nos dice Rucher Gord en este libro El sueño lo cura todo, que sale a la venta pasado mañana y que en parte ya hemos adelantado aquí en Canal Sur Radio con ella y también con nuestros oyentes, a los que os vamos a seguir escuchando, pero porque a veces hay factores externos de los que vamos a hablar también ahora, pero Rucher, muchísimas gracias, un saludo y un beso y un abrazo desde Andalucía.
0: Muchísimas gracias a vosotros, ha sido un placer.
1: Estamos seguros que este libro va a ayudar a mucha gente. Hablábamos también, lo primero son los factores personales, internos, lo
0: Sin
1: que
0: duda.
1: Acaba de decir Rucher, ¿no? Depende de cómo vivimos el día, así vamos a vivir la noche. Pero después hay factores externos. El vecino que hace ruido, ¿verdad? Que se levanta a las 6 de la mañana y arrastra los muebles. O parece que está Iñaki Perurena levantando piedras en el piso de arriba. O el calor, la calor. Que viene mucha calor, por cierto, en estos días. Enseguida lo vemos.
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1: 5 de la tarde, 50 minutos, Andalucía Ahora en directo en Canal Sur Radio y Radio Andalucía Información. Estamos hablando de lo que nos cuesta, de por qué dormimos peor cada día. Y entre los factores externos está el calor, sobre todo en verano. Y hemos sabido que viene algo que se llama domo o cúpula de calor. Esto de los fenómenos atmosféricos y meteorológicos, pues nos regala mucho léxico últimamente. Uh-huh. Hace 2-3 años,
5: ¿no será una catedral?
1: Afortunadamente no sabíamos qué era la dana, ahora sí sabemos lo que es una dana.
5: Digo que me suena a catedral.
1: Domo, la del duomo, quizás.
5: Sí, o la cúpula.
1: Domo o cúpula de calor. Llega este domo a España, el episodio va a alcanzar su punto álgido entre el jueves y el viernes y va a afectar con especial intensidad a Andalucía. Nos tocó. Sevilla y Córdoba van a convivir con máximas de hasta 43 grados, a la par que hoy da comienzo, lo hemos dicho al principio, el otoño climatológico. Francisco Martín León es físico, ha trabajado en la AEMET más de 38 años en la Agencia Estatal de Meteorología. Francisco, bienvenido, ¿cómo estás? Buenas tardes.
6: Hola, buenas tardes.
1: La primera pregunta que tenemos es eso, que es, yo desde luego no lo había escuchado antes, ¿qué es una cúpula de calor o domo?
6: Bueno, estos son conceptos técnicos del mundo anglosajón que se vienen usando ya desde hace tiempo. Lo que ocurre es que ha saltado a los medios de comunicación, a las redes sociales, a los aficionados, y se ha hecho muy popular. Un domo o una cúpula de calor, todo lo tenemos en mente. Es una protuberancia que hay en ciertas iglesias, catedrales, que sobresale enormemente. Y desde el punto de vista meteorológico, no es más ni menos que un anticiclón muy potente, cálido, donde el aire es muy estable y se estanca. Es un anticiclón de bloqueo, donde el aire cálido se estanca y se sobrecalienta de manera acusada en superficie. Porque dentro de estos domos de calor, de estos anticiclones cálidos, hay aire que desciende, sobre todo en capas bajas, desde 3.000 a superficie, y en el aire toda compresión en niveles bajos supone un calentamiento. Un calentamiento que se suma al calentamiento que estos días todavía, digamos, ha terminado ya el verano.
1: Lo natural de estas fechas.
6: Pero yo suelo hablar más bien de meses cálidos, porque cada día más mayo y septiembre está tomando características
5: de
6: meses veraniegos.
1: Absolutamente.
6: Entonces yo prefiero hablar de meses cálidos. Entonces un domo o cúpula de calor no es más ni menos que un anticiclón extremadamente cálido que se queda fijo, sin moverse durante mucho tiempo, fijo, cuasi estacionario, y que dentro de su seno se produce unas corrientes, el calor se atrapa, se produce unas corrientes descendentes, sobre todo en capas bajas y en superficie, que lo que hace es comprimir y calentar aún más ese aire ya de por sí cálido. Por lo tanto, los domos de calor son proclives a generar olas de calor. Hemos tenido domos de calor en Europa Occidental desde mayo, desde finales de mayo, con la primera ola de calor en Europa Occidental. España no cumplió los criterios de ola de calor. Y vamos a tener un domo de calor ahora a primeros de septiembre, donde, como usted ha dicho muy bien, se va a notar sus efectos a partir de mañana. Las temperaturas suben entre 3 y 4 grados, pero cuando van a ser marcadamente notorias, van a ser el jueves y el viernes, donde ya las temperaturas prácticamente son del periodo canicular, del periodo más cálido del año, de 43 y 42 grados en amplias zonas de Andalucía. De hecho, ya están activados los avisos naranjas para mañana y para pasado mañana. También se van a activar para el viernes, AEMET no lo da todavía, pero con estos 42 y 43 grados, se van a activar los avisos en grandes zonas de Andalucía.
1: Como para dormir, vamos, para dormir bien, porque tendremos noches ecuatoriales, seguro, ¿no, Francisco, en estos días?
6: Eso es otro tema, y para mí es lo más llamativo, porque lo que están subiendo enormemente últimamente, en los últimos años, son las temperaturas mínimas. Mucho prestamos atención de las temperaturas máximas, pero las mínimas están año tras año subiendo, superándose sus valores máximos de mínimas. Vamos a tener valores de mínima de entre 22 y 25 grados, con lo cual va a ser muy difícil conciliar el sueño. Y esto es después de un verano que ha sido el más cálido en los registros que hay en AEMET desde el año 61. Llevamos días y días de calor y esto ya es para rematar la faena, como yo decía, ¿no?
1: Sí.
6: El verano se está comiendo, aparte de la primavera, este año lo hemos visto claramente, y también rebaña días durante el mes de septiembre. Sí, el verano se está expandiendo en intensidad, en extensión y en duración.
1: Ya está en octubre, que en los primeros días de octubre hemos visto muchas veces a gente todavía en la playa. Francisco Martín León es físico de la AEMET. Te pregunta Francisco Ismael Roldán.
7: Francisco, muy buenas tardes.
6: Hola,
7: mira, preguntarte solo si conociste al director de la Agencia Meteorológica Occidental aquí en Andalucía, Fernando López Cotín. ¿Te suena?
6: Hombre, yo fui compañero suyo de promoción.
7: Vamos a ver.
6: Una persona bellísima, tanto en el mundo profesional como en el mundo de aficionado, con una pasión por la meteorología, incalculable.
7: Es que te lo digo porque yo soy físico como tú, y Fernando y yo hemos compartido la carrera hasta que empezamos las especialidades. Seguramente no nos conocemos tú y yo por esa razón. Yo hice electrónica y él hizo fundamental. Pero desde luego lo que yo quería poner en valor es la gran persona que fue Fernando López Cotín, una persona entrañable y queridísimo por los físicos y por todos los que lo han conocido, ¿verdad?
6: y aficionados. Vuelvo a repetir porque Cotín hizo un esfuerzo tremendo en la Delegación Territorial de Andalucía como delegado para fomentar la meteorología entre los aficionados. Sí, su muerte consternó mucho a muchos aficionados, que hay muchos y muy buenos en Andalucía. Sí. La afición a la meteorología es alucinante. Y él puso su gran grano de arena.
1: Así es, así es. Pues muchas gracias, Francisco Martín León, por el recuerdo para este referente también de Ismael Roldán, y sobre todo por hacernos entender un poquito mejor qué es esto de la cúpula de calor que nos va a llegar a partir de mañana a Andalucía. Francisco, un abrazo.
6: Un abrazo, adiós.
1: Muchas gracias. Difícil conciliar el sueño, por tanto, en los próximos días. Si nos da tiempo, después de las 6 vamos a escuchar más mensajes que nos estáis mandando sobre la calidad y la cantidad del sueño, sobre cómo hacéis para dormir bien, pero siempre a esta hora más o menos dejamos que nos inviten. ¿Eh? Sí. Nos dejamos invitar a algún sitio interesante, uh-huh, divertido de Andalucía. Venga, vamos a ver a dónde nos invitan hoy.
8: Hola, buenas tardes. Soy Rebeca Muñoz, delegada municipal de fiestas del Ayuntamiento de Ronda. En un rato comienza oficialmente la Feria y Fiestas de Pedro Romero de Ronda, la única del mundo dedicada a un torero, y lo hace con muchísima ganas e ilusión, empezando con la cabalgata y la inauguración del alumbrado del recinto ferial. A partir de esta noche, Ronda recibirá a miles de personas en un año donde además recuperamos los festejos taurinos, con enorme expectación por el regreso este sábado de la corrida goyesca de Ronda. Así que solo me queda invitar a todos vuestros oyentes y a vosotros a que paséis estos días por nuestra feria, donde sentiréis en vuestra casa y donde seguro vais a pasar momentos inolvidables. Un saludo.
1: Muchas gracias, Rebeca. Nos han invitado a la Feria de Ronda.
5: Mira qué bien.
1: Con lo poco que nos gustan a nosotros las ferias.
7: No, nada. A ninguno.
1: ¿La conocéis? ¿La conocéis la Feria de Ronda?
7: No tengo.
5: Yo fui hace muchos años.
1: Sí. Hombre, sabiendo, yo no la conozco, pero sabiendo cómo es Ronda, tiene que ser una.
5: Nunca he ido a la Goyesca y me gustaría.
1: Pues fíjate, se recupera la Goyesca, nos ha dicho Rebeca Muñoz, a partir de mañana. Que aceptamos la invitación.
5: Venga.
1: Me da a mí la impresión de que las vamos a aceptar todas este año.
5: Sí, me parece que sí.
1: Después hay que demostrarlo, ¿eh? Sí, y pasarse por estos sitios, estos puntos de Andalucía.
5: Dormiremos bien para tener
1: poder. Eso. En un momento hablamos más de dormir y hablamos de la ciencia de lo cotidiano, que para eso está con nosotros hoy Ismael Roldán en Andalucía Ahora. Están a punto de dar las 6 y ya sabéis que eso significa que llegan las noticias.
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10: Localizado el cadáver de un ciudadano alemán de 79 años en la localidad malagueña del Rincón de la Victoria. José Valero, buenas tardes.
11: Buenas tardes, pues portavoces del 112 han confirmado que miembros de los servicios sociales del ayuntamiento han encontrado el cadáver de este hombre en su casa sobre la 1:10 de la tarde en la calle Uruguay de Torre de Benagalbón, localidad perteneciente a Rincón de la Victoria. Estas fuentes indican que se desconocen las circunstancias en las que se ha producido el fallecimiento y que se había avisado al juzgado. Otras fuentes nos han indicado que el hombre estaría en avanzado estado de descomposición y que las trabajadoras que han descubierto el cadáver habían ido a realizar una visita de seguimiento a la hora fallecido.
10: En Ceuta, cientos de migrantes continúan a las puertas del campamento de Loma Colmenar para poder conseguir una plaza en el acogimiento. Se han repetido los altercados entre los propios migrantes mientras los vecinos ceutíes reclaman una solución a pocas horas de la concentración convocada mañana, coincidiendo con el día de la localidad. En Loma Colmenar está el enviado especial de Canal Sur Radio, Javier Ronda. Buenas tardes.
12: Buenas tardes, la imagen dantesca a esta hora de la tarde. Hay cientos de migrantes que intentan entrar a este campamento improvisado aquí muy cerca del Tarajal. Están agachados frente a policías de la unidad de intervención. llevan material antidisturbio delante e intentan en algunas ocasiones acceder a este recinto que está completamente abarrotado. Es un campamento improvisado donde hay casi 2.000 migrantes, pero es que fuera estoy contemplando a esta hora que puede haber entre 2.000 y 3.000 que intentan acceder cuando alguno sale de este campamento. Es la imagen que hay a esta hora de la tarde aquí en Loma Colmenar, frente al Tarajal, en esta zona también habitada, una zona periférica de Ceuta, donde viven vecinos que piden que haya alguna regularización y más presencia policial, todo ello antes del Día de Ceuta, que se celebra mañana 2 de septiembre.
10: En Andalucía va creciendo la nómina de alcaldes socialistas que anuncian que se van a sumar a las concentraciones en apoyo a Ceuta convocadas precisamente mañana, a pesar del rechazo de la dirección del PSOE. En el campo de Gibraltar, el alcalde de Castellar, el socialista Adrián Baca, no coincide con el modo en el que la Federación de Municipios y Provincias ha convocado estas movilizaciones, pero entiende que Ceuta vive momentos críticos, por lo que anuncia que secundará la convocatoria.
13: Desde luego creo que no se ha actuado desde la Federación Española de Municipios y Provincias de forma correcta, y por eso lo critico y me quejo de eso, aunque bueno, no deje de reconocer que Ceuta necesita ese apoyo.
10: El Consejo de Ministros ha aprobado un plan de choque dotado con más de 300 millones de euros destinados a Ceuta. La ministra portavoz Elma Saiz confirma que el rey va a viajar a la ciudad autónoma y niega que Pedro Sánchez hiciera algún reproche a la monarquía al resaltar que no visita Ceuta desde hace 20 años.
14: Lo que hizo no fue ningún reproche, sino que constató una realidad y que hace 20 años que se produjo la última visita, en este caso en 2007, del rey emérito. En esos 20 años ha habido distintos gobiernos en nuestro país y lo importante que ustedes sepan es que, bueno, pues esa visita va a tener lugar.
10: Un incendio en un olivar de Belmez de la Moraleda, en la provincia de Jaén, ha dejado un herido leve por inhalación de humo. Este fuego ha llegado a amenazar alguna vivienda que se encontraba en la zona junto al pabellón deportivo. Ganaderos y agricultores de los municipios afectados por el gravísimo incendio declarado en agosto en Niebla y que llegó a calcinar 33.000 hectáreas de las provincias de Sevilla y de Huelva van a contar con flexibilidad para poder acceder a las ayudas de la PAC, como ha explicado el consejero de Agricultura de la Junta, Ramón Fernández Pacheco.
15: Que tienen que ver pues con la materia forestal desde el ámbito de sostenibilidad y nosotros lo que tiene que ver con la reposición de los caminos rurales que se hayan podido ver afectados y el dominio público hidráulico, teniendo en cuenta que la erosión del suelo va a ser de tal magnitud que si llueve de manera copiosa toda esa ceniza puede causar muchos problemas.
10: Tenemos 37 grados a esta hora en Córdoba, 36 en Jaén, en Cádiz 26, en Málaga 30, en el resto de capitales entre 34 y 35. Andalucía, son las 6 de la tarde y 4 minutos.
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1: Andalucía, ahora son las 6 de la tarde y 5 minutos y hoy estamos hablando de cómo dormimos.
16: Y dejarme llevar. La, la, la, la.
17: Las ondas delta son un sonido en una frecuencia concreta que ayuda a relajar el cerebro y a que entremos en el sueño profundo. Es algo estudiado y demostrado. No es el ASMR, no tiene nada que ver.
1: Gracias por la aclaración, porque no sabíamos bien qué era exactamente lo de las ondas delta, pero está estudiado y nos dice nuestra oyente que recomendable también para poder conciliar el sueño.
18: Quiero dormir y no puedo.
19: Buenas tardes, aquí Francisco de Málaga. Pues para dormir relajado, nada más que hay que venirse con mi amigo el Polo y yo. que estamos cambiando en la correa de distribución cosas y tú verás que no sé cómo dormir relajado, como dos bebés. Venga, hasta luego.
1: Gracias, Francisco. Sí, sí, este truco yo creo también, que funciona
5: ese,
1: también.
5: Ese es bueno, sí.
1: O irte a cardar remolacha al campo también, me parece que a esta hora, por ejemplo, ¿no? Eso funciona estupendamente para dormir como un bebé.
20: Francisco desde Málaga. El insomnio puede tratarse de un síntoma previo a la aparición de otros trastornos, de otras patologías, como el Parkinson, por ejemplo, ¿eh? Hay que tenerlo en cuenta.
1: Pues sí, pues siempre lo hemos dicho con Rousser también, el no dormir bien puede ser un síntoma de que algo no va bien y que además la salud depende de dormir en condiciones y nuestra salud mental también. Así que, bueno, ojalá que en la mayoría de los casos pues no tenga que ver con cuestiones tan graves, ¿no? Pero desde luego es un problema eso de, y sobre todo cuando ya hay un insomnio crónico, desde luego.
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22: Buenas tardes, familia. Me alegro escucharos de nuevo otra vez. Qué calor más mal hace hoy también. Fernando de San Fernando. Yo la verdad que duermo, vamos, 8 horas mal contado. Pero yo me levanto reventado. De verdad que me levanto hecho polvo. Me levanto que me duele todo. Yo no sé qué pasa, que me levanto que me duele todos los huesos. Vamos, el trabajo que tengo una frutería, pues más no se puede pedir, pero vamos, destrozadito. Buenas tardes, un abrazo.
1: Buenas tardes, Fernando, gracias. Gracias por tu testimonio y por mandarnos ese mensaje al 679-40-200. Tiene una frutería, pues probablemente, claro, el ejercicio o el trabajo físico influya mucho. Vamos a darte otro truquito para dormir bien. Ismael, que tú tienes uno muy particular que nos lo has contado ahora, mientras sonaban las noticias, y a mí me ha encantado.
7: Sí, mira, absolutamente. Esto es algo que vengo practicando desde hace, yo creo que desde hace años, y a mí me va muy bien. Entonces, lo voy a compartir con nuestros oyentes. Yo lo que hago por las noches, cuando me acuesto y voy ya a iniciar el sueño, lo que hago es recordar el momento bonito, dulce del día. Todos tenemos un momento bonito en el día que recordar. Entonces, pueden ser pequeños detalles que te han ocurrido. No sé, en la calle has ayudado a alguien en un momento dado. Esa mirada de esa persona que sin palabras a lo mejor te responde y eso te llega al alma. Bueno, eso es una emoción impresionante. Después, si eres capaz de rescatarla, lo que haces es disfrutarla. Te vas a recrear en ella. Y entonces conciliar el sueño con ese bonito momento del día es una gozosa circunstancia.
1: Tomamos nota, ¿eh? Yo creo que es una buena fórmula también, por lo menos para irse a dormir o para intentar conciliar el sueño con una sonrisa, ¿eh? Con media sonrisa en los labios. Hoy estamos hablando, hemos hablado en nuestra terapia de grupo de cómo dormir, pero en fin, tenemos que continuar y además Ismael ha venido pues para lo que va a venir todos los martes, para hablarnos de la ciencia que hay a nuestro alrededor, la que nos encontramos por la calle en el día a día, en lo cotidiano.
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1: Ismael nos va a acompañar durante toda esta temporada. Lo hemos conocido este verano. Nos ha puesto a prueba y, por supuesto, vamos a pedirle que siga haciéndolo, ¿eh? A partir de ahora y hasta que termine la temporada. Así que Ismael, Estíbaliz, Mariló, bueno, todos, ¿eh? Kiko, Dani y todos vosotros y vosotras, preparados, ¿eh? Porque ahora nuestra línea está abierta para responder a la primera cuestión la primera tarea matemática que nos va a poner a todos, a los oyentes especialmente, Ismael, y que va a ser más fácil, es que claro, el nivelito.
5: Sí. Bueno, pero vamos a ver.
7: Es muy fácil, muy fácil.
1: Dice él que va a ser más fácil en esta ocasión para que tengamos muchas respuestas y alguno acertemos. Yeah. A ver,
5: está
1: alguno acierte.
5: Está hablando con un físico, ¿eh? Eso.
1: A
5: ver, para un físico lo
1: para
5: que es
1: un
5: fácil.
1: Físico lo que es fácil.
7: Pues, bueno.
1: 679-40-200 si nos podéis enviar la respuesta a la tarea, al pasatiempo matemático que nos propone hoy Ismael y que tiene que ver, ya lo habíamos adelantado, con las sardinas.
7: Así es, efectivamente. Tomen nota.
5: Vamos.
7: 5 sardinas y media. A euro y medio, la sardina y media, ¿cuántos euros y medio son?
1: 5 sardinas y media. A euro y medio.
5: No me entero de nada.
1: A ver, vamos a repetirlo para que todos
7: calma, os podáis calla, hacer. Calma, eso es.
1: Exacto.
5: Este es el fácil, ¿no?
1: Que no panda el cúnico.
5: No había otro más fácil para empezar el mes, ahora que viene el calor.
1: Con lo que nos gusta a nosotros una sardina. Venga, vamos a ver.
5: Se me está quitando la gana de comer
1: sardinas y media. A un euro y medio cada sardina y media.
7: Eso es.
1: ¿Cuántos euros y medio son?
7: Exacto.
5: A mí no me mire.
1: Yo te miro ya a ti porque el que no me miro soy yo a mí mismo. Mariló, porque... ¿tú cómo lo llevas?
5: Ya lo tengo.
1: Ya lo tienes. Claro.
5: No soy
1: ya
5: capaz ni de repetir el enunciado.
1: Repítelo, Ismael, por favor.
7: Venga, vamos a ello. 5 sardinas y media.
5: Ay, Dios mío.
7: A euro y medio la sardina y media. ¿Cuántos euros y medio son?
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1: Pues ahí nos podéis enviar las respuestas y dentro de unos minutitos vamos a desvelarlo y vamos a escuchar qué es lo que decís cada uno.
5: ¿Tú te acuerdas de aquello que decía? Si el enamorado es entendido, ahí lleva el nombre de la dama y el color del vestido.
1: Ajá.
7: Cierto. Ahí, muy bien, Mariló.
1: Ahí ya estás dando ahí una pista importante, Mariló. Bueno. Oye, noticias con ciencia. Vamos a, mientras que nos llegan las respuestas, Estíbaliz está también haciendo ahí su...
5: Yo me quedo sin palabras.
1: Vamos con las noticias con ciencia de esta semana.
7: Venga. Mira, Javier, este mes de septiembre viene cargado de eventos astrofísicos y astronómicos en los que la ciencia tiene un especial protagonismo. Yo traía, como siempre suelo hacer, más de lo que puedo contar. Entonces, pero me voy a centrar en una de estas noticias. Y es que este mes de septiembre celebramos una efeméride importante. Se trata del descubrimiento del planeta Neptuno hace exactamente 180 años. Fue un 23 de septiembre de 1846 cuando un astrónomo alemán llamado Johann Gottfried Gall lo localizó desde el Observatorio Astronómico de Berlín. Pero lo interesante, Javier, viene ahora. Y es que antes de ser visto a través del telescopio, ya un matemático francés llamado Irvin Le Verrier había predicho su existencia sobre el papel utilizando básicamente las leyes de Kepler y la ley de la gravitación universal de Newton. Entonces, Le Verrier estuvo estudiando la trayectoria de un planeta que era Urano, la trayectoria alrededor del Sol, pero no coincidía con la que debería tener si se aplicaba la mecánica newtoniana. Entonces él dijo, aquí está pasando algo, aquí tiene que haber algún planeta que no vemos, que está perturbando la
1: órbita.
7: Este
1: francés, sin telescopio,
7: efectivamente.
1: Que Neptuno existía.
7: Por esto es grandioso.
1: Es maravilloso.
7: Eso es. Entonces el tío sabía que, pues, ellos conocían Júpiter, Saturno y Urano, pero Neptuno todavía no había aparecido. Y Le Verrier empezó a hacer sus cálculos viendo cuál era el defecto en la trayectoria que tenía para que las leyes de la mecánica funcionasen, y dijo, pues voy a investigar en qué punto tengo que colocar un planeta, qué masa tiene que tener para que ya la trayectoria con las fuerzas gravitatorias de los otros dos planetas y del Sol, más este nuevo, que yo estoy convencido, decía él, que tiene que existir, hagan que la trayectoria sea la que... Y entonces el tío dijo dónde tenía que estar exactamente la posición, la distancia, y se lo remitió a el astrónomo alemán, se lo remitió. Y el astrónomo alemán, al día de recibirlo, cogió y lo encontró, fíjate, con una diferencia, un error de un grado nada más de donde había predicho Le Verrier.
1: Maravilloso.
7: Por eso te digo que las matemáticas son fascinantes.
1: Y de eso se cumple este mes de septiembre 180 años del descubrimiento de Neptuno. Bueno, Ismael, y las matemáticas aplicadas a la vida. Estamos en septiembre, se habla muchas veces de la cuesta de enero, pero la de septiembre no está nada mal, también como cuesta, y no sé si ya puedes calcular los grados de inclinación que tiene esta cuesta de septiembre, pero desde luego vienen muchos, muchos gastos.
7: Efectivamente, yo creo que la noticia más importante, Javier, para casi todos los oyentes andaluces, es la llegada de la cuesta de septiembre, efectivamente. Y quizás no venga mal recordar algunas ideas básicas de economía doméstica. Dale. Mira, para mí la inecuación fundamental de toda economía saludable es que los ingresos sean mayores que los gastos totales.
1: Claro.
7: Y si la queremos convertir en una ecuación que yo llamaría áurea de oro, sería que los ingresos deben ser igual a los gastos totales más el ahorro. El ahorro. Está claro que se puede llegar al límite en el cual los ingresos sean igual a los gastos, pero no es deseable, ¿vale? Lo que hay que evitar a toda costa es que la inecuación sea al revés, es decir, que los gastos totales sean mayores
1: más que los ingresos.
7: ¿Por qué? Porque entonces la ecuación, fíjate en lo que se convierte, los gastos totales son iguales a los ingresos más el endeudamiento, que es lo que hay que evitar a toda costa. Así que, repito, lo fundamental, ingresos siempre que superen a los gastos totales.
1: Pero lo difícil es conocer los gastos totales. ¿Cómo se afronta esa dificultad? Porque
0: esto es lo que decía mi madre, si ganas 100 no te gastes 120, gástate 90.
7: Eso por ahí va, ¿no?, la cosa.
0: Un poco, digamos, traducido en el lenguaje
1: coloquial. Esto de la economía doméstica lo inventaron ya nuestras abuelas y nuestras bisabuelas.
0: Esto es lo que decía la madre, ¿no? Hija, si tienes 100 no te gastes 120 que no tienes.
7: Pues ahí está el tema. Entonces, aquí los gastos totales, que no es tan fácil de conocer en una unidad familiar cuáles son los gastos totales que se van a tener. ¿Por qué? Porque se dividen en dos tipos, los fijos y los sobrevenidos.
1: Exacto.
7: En los fijos tenemos que tener en cuenta forzosamente la hipoteca o el alquiler, hay que estar pendiente si el importe de esa hipoteca se revisa, por ejemplo, en septiembre, a ver si sube. Después el importantísimo capítulo de la alimentación, el agua, la luz, el gas, el gimnasio, la gasolina. Aquí hago una reflexión importante porque, oye, las personas que nos escuchan deben de saber que la bicicleta es maravillosa y que a veces, o sea, yo he venido todo el verano a Canal Sur en bici, yo vengo en bici. Entonces, se puede hacer.
1: Es muy saludable.
7: Es saludable y es un ahorro.
1: Para el cuerpo y para el bolsillo.
7: Efectivamente, es un elemento importante de ahorro. Y después, lo peligroso son los gastos sobrevenidos de septiembre. Por ejemplo, el segundo pago de Hacienda, si lo hemos fraccionado, los impuestos municipales, el material escolar, la ropa, las actividades de los niños, el inglés, el karate, la danza.
1: Una amiga me decía ayer, estoy en el taller, que he venido porque le he visto algo raro a la rueda, a 600 eurazos que le tengo que cambiar las cubiertas.
7: Ahora hablaremos de eso.
1: Eso inesperado, inesperado.
0: La anotación frívola por mi parte, la peluquería muy importante, porque en septiembre venimos con los pelos hechos polvo.
1: Y también sube la peluquería.
0: Es un gasto de septiembre que tienes que tener en cuenta, apúntatelo.
7: Es importante.
0: Pero esto es necesario, esto no es...
7: Totalmente de acuerdo.
1: Y teniendo en cuenta, Ismael, los gastos fijos y los sobrevenidos, ¿ya nos podemos quedar tranquilos o no?
7: Pues va a ser que no.
1: Vale, Javier. Ya me lo temía yo.
7: Va a ser que no, porque a todo lo que hemos comentado anteriormente, hay que tener en cuenta lo que es la variación mensual del IPC.
0: Hombre.
7: El índice de precios al consumo. Esto lo proporciona el Instituto Nacional de Estadística.
1: Sí.
7: ¿Y qué es lo que mide el IPC? Pues mide la inflación, es decir, el encarecimiento de la vida. Por ejemplo, yo voy a poner un ejemplo. La variación mensual del IPC en agosto respecto de julio ha sido del 0,7%. Y vamos a imaginar que en septiembre se mantenga esa misma variación del IPC. Y vamos a hacer una sencilla regla de tres. Vamos a suponer que disponemos de 2.000 euros en septiembre. Ingresos. Y vamos a ver qué nos hubiese costado algo en agosto. ¿Vale? Bien, un artículo que cueste un euro en agosto va a costar 1,007 euros en septiembre. ¿Vale? Bien. Entonces, un artículo que cueste X, vamos a hacer una regla de tres, que nadie tenga miedo, costará en septiembre 2.000 euros. Vamos a resolver la regla de tres y sabemos que sería 2.000 entre 1,007 y sale 1.986 euros. Es decir, la conclusión, ¿que seguimos teniendo 2.000 euros en el bolsillo en septiembre? Sí, pero a efectos de lo que podemos comprar es como si tuviéramos 1986.
1: Se reduce nuestro poder adquisitivo, que se llama.
7: Exacto.
1: Y además sube el IPC, pero los sueldos nunca suben en la medida en la que lo hace.
7: Ahí está el tema.
1: Esto ya lo sabéis todos los que estáis escuchando la radio ahora mismo.
0: Los sustos y las cosas estas que de repente te sube la gasolina. Pero si ayer no me habían dicho nada, ¿no? Este tipo de cosas que son...
1: Sí. Bueno, pues te vamos a pedir alguna recomendación más para mantener fortalecida nuestra economía doméstica.
7: Pues para terminar este estudio básico de economía doméstica, yo he creído conveniente que hablemos de esos gastos que suelen pasar desapercibidos y que su eliminación podría beneficiarnos. Por ejemplo, los gastos hormiga. El café fuera de casa, el refresco, algún aperitivo, compras pequeñas, por ejemplo, caramelitos, propinas, pequeños extras. Entonces,
1: eso se llaman gastos hormiga.
7: Hormiga.
1: Y poquito a poco, parece que no, pero te vas gastando un dinerito.
5: Nuestra vida va a ser muy aburrida.
7: Bueno, pero es que cada uno tiene que contar con sus ingresos y hay que ver si se puede o no llevar el ritmo de vida que uno quiere. Ese es el tema. Entonces, ¿qué pasa? Que, por ejemplo, 3 euros de gasto. De gasto hormiga durante 20 días al mes, pues eso van a ser exactamente 60 euros al mes, pero multiplicado por 12, 720 euros al año. Oye, la
1: cosa 720 euros en tonteritas de estas, que si el chicle, que si el cafelito, pero bueno, en fin, bueno, es verdad que a veces bueno, es de lo poquito que nos queda para...
5: ¿Puedo llorar ahora o lo dejo para luego?
7: Después, Javier, mira este, los gastos vampiros.
1: ¿Eso qué es?
7: Su propio nombre lo indica. Esto es gastos que chupan el dinero de forma recurrente y muchas veces no los estamos utilizando. Por ejemplo, suscripciones que apenas utilizamos. Uh-huh. Cuotas de gimnasio a los que no vamos. Pues sí, porque esa es otra historia.
1: Eso está.
7: Claro, la gente
1: muy
7: no
1: extendido.
7: No quiere dejar de pagarlo.
1: Yo
7: porque.
1: Yo estoy apuntado al gimnasio, voy a ir un día. ¿Eh? ¿Sí, no? Claro, pero ahí
5: a ver si te acumulan el dinero.
7: Por ejemplo, comisiones bancarias que te pasa tu banco, pero que otras entidades a lo mejor no te la cobran y hay que estudiarlo. Claro, los gastos vampiros son especialmente interesantes porque no necesariamente sentimos que estamos gastando cada vez que se produce el gasto. Por ejemplo, 12 euros al mes por los 12 meses del año, pues son 144 euros, ve sumando, ¿no? Después los gastos fantasma, como su propio nombre también indica, no los vemos directamente y pueden pasar desapercibidos, claro. Por ejemplo, los intereses del préstamo, los recargos, costes de mantenimiento, en fin. El nombre viene de que el dinero desaparece, pero apenas somos conscientes de cuándo ni por qué. Y yo he querido añadir uno de modo propio.
1: El último es de cosecha.
7: El mío, cosecha total.
1: Cosecha de Ismael Roldán.
7: Así es. Yo lo he llamado gastos de infarto. Y tú antes...
1: El de las ruedas del coche.
7: El de las ruedas del coche, es decir. Claro. Bueno, las multas. Capítulo 1. Reparaciones súbitas del coche o de la moto. Sí. Los gastos médicos inesperados. Así que, en conclusión, ahorrar es un buen principio. La economía, yo creo, en una familia, en un núcleo familiar, aunque sea uniparental, ¿eh? Es uno de los pilares fundamentales de equilibrio interno. Por eso, la ecuación fundamental siempre, ingresos tienen que superar a los gastos totales.
1: La ciencia de lo cotidiano, las matemáticas aplicadas a nuestra vida, a nuestra economía doméstica, con Ismael Roldán. Hemos empezado con el pasatiempo matemático, ¿eh? El pasatiempo matemático que decía. Vamos a repetir el enunciado y vamos a escuchar los mensajes que nos han llegado por parte de los oyentes con la respuesta o la solución a este pasatiempo matemático. Venga, lo recordamos.
7: Venga, 5 sardinas y media, a euro y medio la sardina y media. ¿Cuántos euros y medio son?
1: Pues venga, vamos a escuchar a ver qué es lo que decís. Después también apuntamos nuestras posibles respuestas. Esto es lo que de momento dice nuestra audiencia, nuestra familia de Andalucía ahora, en el 670-940-200.
3: Ahí nos podéis enviar la respuesta.
4: Pues creo que son 5 euros y medio.
7: ¡Magnífico!
1: No sabemos. Seguimos.
6: Buenas tardes. Yo creo, soy Joaquín de Sevilla. Yo creo que 5 sardinas y media a euro y medio, la sardina y media, creo que lo que te cuesta son 5 euros y medio.
1: Bueno, todo va en la misma dirección.
8: Benitero, buenas tardes a todos.
1: Hombre, Antonio.
8: 5 euros y medio, Javier. Antonio, de Sanlúcar, un saludo enorme.
1: Antonio, que por cierto, muchas felicidades, que ayer fue su cumpleaños. 5 euros y medio, dice Antonio de Sanlúcar.
24: Buenas tardes, soy Marina de Granada. 11 medio euros, o lo que es lo mismo, 5,50 euros. Un abrazo.
1: Qué lista es nuestra audiencia.
5: Vamos.
25: Buenas tardes, José de Sevilla. Pues súper fácil, ¿no? O pienso yo. Si cada sardina y media cueste 1,50 euros, cada sardina cueste 1 euro. O sea, es relación 1-1. Si tienes 5 sardinas y media, pues te costarán 5,50 euros, ¿no?
1: Muy bien, José, lo has explicado de maravilla.
10: Buenas tardes a todos. Felicidades por el programa. Para mi parecer, la pregunta de la sardina, yo creo que son 5,50 euros, porque a 1,50 euros la sardina y media, la sardina es a 1 euro, son 5 sardinas y media, 5,50 euros. Venga, un saludo, buenas tardes.
1: Gracias.
11: Hola, buenas tardes. Pues serían 5,5 euros. Es como si una sardina valiese 1 euro y media, pues medio euro.
1: Pleno.
11: Pero bueno, mejor pedir un espeto malagueño y solucionar el problema.
1: Eso, vamos a dejarlo aquí porque hay pleno, Ismael.
7: Total, hoy ha sido un éxito, ¿eh?
1: Un éxito, un éxito.
7: Es el primer programa.
1: Está bien.
5: Y lo que yo decía en el enunciado, estaba la respuesta.
1: Exactamente. Bueno, lo han explicado ellos muy bien.
7: Muy bien, muy bien.
1: Al final
7: bien.
1: Sale la sardina a 1 euro. Sí. Por lo tanto, 5 sardinas y media son 5 euros.
7: Y medio.
1: Ya el precio de la sardina a 1 euro cada sardina, ya eso no lo podíamos lo discutir. Lo podíamos discutir si está bien, si está mal. Porque claro, en un espeto, ¿cuántas entran? Como 7 u 8.
5: Pero eso no son sardinas, son sardinillas.
1: Son más chiquititas.
7: Eso es lo que pasa.
1: Claro.
7: Si es una buena sardina.
5: Pero cuando hablamos de la sardina grande,
1: claro,
5: de que
1: ya
5: era
1: no
5: un
1: es espeto,
5: euro,
1: sino ya que te las ponen a la plancha, pues una buena ración con 7 u 8 sardinas.
7: Ya cambia.
1: Si te salen 7 u 8 euros la ración, no está mal.
7: No está mal.
1: Ismael Roldán, bueno, encima tiene buenos precios, ¿eh? Encima tiene buenos precios.
7: Lo cual me alegro.
1: Ismael, muchísimas gracias.
7: A vosotros.
1: Te esperamos el próximo martes, como todos los martes de esta temporada en Andalucía Ahora, porque nos encanta la ciencia de lo cotidiano y nos encanta que nos lo cuentes tú.
7: Muchísimas gracias. Yo, de verdad, feliz de estar con vosotros.
1: Venga, 6 de la tarde y 28 minutos. 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
1: Nos ponemos al día a esta hora, son las 6:30 en Andalucía. Ahora vamos con los titulares de algunos de los periódicos de nuestra tierra, de nuestra comunidad. Kiko Canterra los tiene.
2: Por ejemplo, Málaga Hoy, ampliación del Carpena, inversión de 3,2 millones para remodelar la grada y llegar a los 11.000 espectadores. La obra estará completada en el verano de 2028. En Huelva Información, el alquiler se dispara hasta máximos históricos en Huelva. El precio de la capital sube cerca de un 88% de 2016. En Diario Córdoba, un estudio de la Universidad de Córdoba detecta 81 compuestos químicos en jureles, sardinas, salmonetes y merluzas del Mediterráneo.
1: Esto es lo que cuentan a esta hora de la tarde algunos de los principales periódicos andaluces. Ahora vamos a calmar a las fieras.

0: Porque dicen que la música, ya sabéis, amansa a las fieras, y el violín además tiene como, ejerce como un influjo especial. Nos dejamos llevar por la melodía, por el violín, con sintonías como, como esta, o como tanta gente que va paseando un día por una calle de Andalucía, por ejemplo la calle Ancha de Algeciras, y escuchan a una mujer tocando el violín. Una mujer que podría llamarse Carmen, podría tener como apellido Romero y podría ser una enorme amante de la música. Música con violín que hace feliz a la gente. Decía antes Ismael, hay momentos y detalles del día con los que nos podemos ir a la cama para conciliar mejor el sueño. Pues a lo mejor ese momento del día es pasar por la calle Ancha de Algeciras o por cualquiera de nuestras calles de Andalucía donde hay músicos callejeros y están tocando, por ejemplo, el violín. Carmen Romero está tocando el violín y nos llevamos ese momentito para nosotros. Nos gusta, se nos queda y nos lo podemos llevar también como uno de esos momentos dulces de los que hablaba Ismael. Carmen Romero es muy conocida ya en Algeciras por hacer feliz a la gente con su violín. Carmen, bienvenida a Andalucía. Ahora, ¿cómo estás?
1: Hola, pues muy bien. Muchísimas gracias por estas palabras.
0: Hombre, gracias a ti porque te has traído el violín, por supuesto, a la radio.
1: Por supuesto. Y ahora me preparo unos temitas y bueno, y si me queréis pedir alguna.
0: Ahora te vamos a, ¿verdad, Mariló? Ahora le vamos,
2: hombre,
0: a hacer alguna petición.
2: Sin duda.
0: Ahora
2: claro
0: le vamos
2: que sí.
0: a hacer, ahora le vamos a hacer alguna petición. ¿Tú a qué hora sueles tocar en la calle, Carmen? No sé si te hemos sacado de tu horario laboral, digamos.
1: No, solo toca por las mañanas y sí, algunas tardes también, por supuesto.
0: ¿Y cuándo decides dar el paso de irte a la calle? Porque entiendo, hombre, que hay que vencer un poquito la timidez, pues un poco el corte, ¿no? De que te vean ahí tocando, sí. No sé si a ti te pasó o tú de eso vas sobrada de valentía y dijiste, venga, me voy a la calle sin problemas.
1: Eso hay que trabajarlo, o sea, desde el inicio yo tenía muchos nervios, daba bastante miedo al principio, pero después... lo agradezco mucho, he saltado a esto y me ha hecho más valiente y pues la verdad que soy súper feliz ahora mismo ya.
0: Qué bonito, qué bonito esa declaración ya de que eres súper feliz. Y escuchábamos ayer, por ejemplo, al seleccionador español, a Luis de la Fuente, decir que nos hace felices hacer felices a los demás, que es un poco también lo que tú haces, ¿no? Porque le pones banda sonora a la calle Ancha de Algeciras.
1: Pues sí, la verdad. Es una cosa que de verdad que no tiene palabra y además que yo lo noto y las personas me lo agradecen mucho. Yo veo, a lo mejor tú estás ese día un poquito más triste y tal, y yo solo por darte esa música, pues te alegra el día, ¿sabes? O sea, yo... Las personas me lo dicen mucho, que muchísimas gracias por esto que estás haciendo y claro, yo a mí no me cuesta nada porque es lo que yo intento dar al mundo, ¿no? Esta felicidad, esta música, que la música al final amansa la fiera, ¿no? O sea, la música ya es algo muy bonito y que también se ve muy poco. La música callejera yo creo que es algo que últimamente se ve bastante poco y que deberíamos
0: Protegerla de alguna forma.
1: Sí, protegerla.
0: Protegerla porque yo creo que le da mucho color a nuestras calles,
1: sí.
0: A las calles de Andalucía, Mariló.
2: Pero, Carmen, ya sabemos cómo ayudas tú a la gente, evidentemente, ¿no? Porque las haces felices, las haces pasar un rato estupendo. Pero, ¿cómo te ayuda esto a ti? ¿Cómo lo sientes tú?
1: Pues a mí me ayuda, a mí me alegra. O sea, yo esto me ha hecho a mí como persona, he mejorado como persona. Soy una persona más abierta, como que siento más... a las personas más cercanas, o sea, soy más cercana a las personas. Yo qué sé, es que soy distinta. Desde que estoy empezando a tocar en la calle, soy otra persona, ¿sabes? Yo antes era muy cerrada, y ya te digo, ya me he enamorado. De esto me he enamorado.
0: Te está sirviendo como terapia, digamos.
1: Ya ves, sí, totalmente, terapia. O sea, tanto para mí como para las personas, yo creo.
0: A mí me gustó mucho además, Carmen, porque eres una chica joven, te puedo preguntar la edad, ¿no?
1: 23 años.
0: 23 años, insultantemente joven. Y claro, evidentemente eres violinista, sabes tocar música clásica, Händel, Bach, Mozart, lo que tú quieras.
1: Claro.
0: Pero a mí me gusta porque tú te has ido también por el pop. Y tú has dicho, no, espérate, yo voy a poner en el violín, estábamos escuchando el Viva la Vida de Coldplay, por ejemplo, ¿no?
1: Sí.
0: O yo voy a hacer algo de Ana Mena, o algo, yo qué sé, de
1: claro,
0: Queen.
1: Claro, Aitana,
0: o de Aitana. Es,
1: claro.
0: ¿Y eso cómo lo recibe como tu público callejero?
1: Guau, pues ya te digo, pues súper bien. Y hay veces que también me piden, yo qué sé, por ejemplo, Marisol. O sea, sí, claro, yo ya me adapto al público, yo toco de todo.
0: Bueno, pues vamos a hacerte podemos hacerte una petición.
1: Claro.
0: Tú pasas más tiempo al día con el violín que sin el violín, entiendo, ¿no? Prácticamente.
1: Sí, sí, sí, prácticamente.
0: Bueno, vamos a pedirle, lo hemos dicho al principio, la perla, por ejemplo, de Rosalía.
2: De Rosalía, venga.
0: Venga, perfecto. ¿Nos lo podrías hacer?
2: ¿Sí?
0: Venga.
2: ¿Sí?
0: 6:37, esta es la radio de Andalucía, Andalucía ahora, en Canal Sur y en Radio Andalucía Información. Carmen Romero es la violinista de la calle Ancha de Algeciras y esta tarde se la hemos robado a las calles algecireñas y nos la hemos traído a la radio.

0: Bueno, qué maravilla. En riguroso directo, en vivo y en directo, ¿eh? Esto no hemos puesto ninguna grabación, aunque pudiera parecerlo, porque tú eres una perla culti. Tú no eres un perla como el de la canción, sino tú eres una perla, Carmen.
1: Muchas gracias.
0: Oye, ¿cómo te viene la afición del violín? ¿Tienes en casa gente que te la inculcó o eso ha sido, sí, de primera generación?
1: Eso es, no, de familia de músicos. Yo nací con mi padre era músico, mi abuela también, y yo creo que eso lo he heredado.
0: ¿Tu abuela?
1: De chiquitita, sí. Cantaba coplas, era un artista también.
0: ¿Y tu padre qué es lo que hacía?
1: También guitarra, era músico, pero sobre todo mi abuela era la que yo considero que sí que se le da muy bien la música, la verdad.
2: Oye, Carmen, para la gente que nos está escuchando, tú además de la calle ancha de Algeciras, tienes otros puntos en la comarca donde también se te puede escuchar. Dinos dónde es.
1: Sí, yo, por ejemplo, también estoy tocando, voy a Tarifa, también estoy tocando en Gibraltar.
0: Ah.
1: Ajá. Sí,
0: eso entra ya en la gira internacional.
1: Bueno. Sí, sí. La verdad que y les encanta también, o sea, soy súper contenta. Y bueno, sí, voy dando vueltas, sí. Quiero ir a Cádiz también.
2: Ajá.
1: Me gustaría ir, pero sobre todo te digo, por Cádiz, por Algeciras y eso estoy tocando ahora. Quiero moverme más, la verdad.
0: Tienes 23 años,
1: sí,
0: y quieres hacer de la música tu carrera profesional.
1: Pues sí, quiero vivir de ello, o sea, sea como sea, mi sueño es vivir de la música, porque es lo que realmente me hace feliz. O sea, yo no quiero otra cosa en mi vida.
2: Pero de momento, cantando en la calle, te salen otras cositas, ¿no? Para ir,
1: claro,
2: tirando, yo qué sé, porque la gente te contrata cuando,
1: sí,
2: te escucha en la calle y te lleva, por ejemplo, ¿dónde? ¿Bodas, celebraciones, a qué?
1: Claro, boda, evento, incluso en restaurantes, me llaman para todo. La verdad que esto me ha abierto bastantes puertas.
0: O sea, que ya le estás viendo color.
1: Sí, sí.
0: Ya estás empezando a vivir de la música.
1: Sí.
0: Qué,
1: sí,
0: bien, sí, qué bien. Oye, ¿te pedimos otra cosita?
1: Claro.
0: Venga, ¿qué...?
2: Te toca.
0: A ver, una chica, una cantante, una artista joven como... Bueno, ya hemos escuchado la versión de La Perla de Rosalía. ¿Te sabes algo de Ana Mena, por ejemplo?
1: Claro. De Ana Mena me sé la canción de Lárgate.
2: Ay, venga.

Carmen Romero, violinista, esta tarde que se dedica a alegrarle la vida a la gente por las calles, en el campo de Gibraltar, en Algeciras, sobre todo en la calle Ancha. Allí la podéis encontrar muchas veces, muchas mañanas.

0: ¿Qué no nos cuentas alguna anécdota? De esta que se te quedan a ti grabada y ya no se te olvidan nunca más. Cuéntanos algo.
1: De lo que te ha pasado en la calle.
0: Lo que te ha pasado en la calle.
2: En la calle me han pasado de cosas, la verdad, súper bonitas. Porque yo, por ejemplo, que una vez también lo conté, vamos, fue que me llegó al alma eso. Me llegó, llegó un señor con una carta. Estaba yo tocando y me llega y me dice, toma. Me da una carta y ponía, muchísimas gracias por tu música, me has alegrado el día.
1: ¡Wow!
2: Ya, bueno. Ya ve, ya ve. Y eso, la verdad, que a mí me alegra el día esas cosas. Y muchas cosas, no sé. Y las personas, a lo mejor estoy tocando y bailan conmigo, o cantan, se unen.
0: Ah, eso está bien.
2: Sí.
1: Oye,
2: sí.
1: ¿Te podría pasar eso que le ha pasado algunas veces a músicos callejeros, que por ejemplo están tocando esta de Ana Mena y aparece Ana Mena por la calle? ¿Eh? ¿A ti quién te gustaría que apareciese un día por la calle mientras que tú estás tocando el violín?
2: Bueno, a mí me parece Ana Mena. Bueno, ya me enamoro yo, ya ve. Para mí es una artistaza, porque creo que es una de las mejores voces de España, la verdad. Y... yo no sé, la verdad.
1: Bueno, sí, tú sabes que este programa lo escucha mucha gente. Ana Mena, además, es de la casa, de Canal Sur, de toda la vida, desde que era chiquitita. Así que nada, quién sabe, ¿eh? Quién sabe si un día de estos...
0: Se pasa por la calle ancha.
1: Exacto, y se acerca. No sé si lograrías mantener el pulso en el violín, ¿eh?
2: Yo temblando.
1: ¿Quién te pondría más nerviosa, Ana Mena o Aitana?
2: Hombre, yo creo que las dos, no puedo comparar. Aitana y Ana Mena, las dos son unas pedazos artistas. Yo me pondría nerviosa con cualquiera.
0: Oye, y si quisiéramos contratarte, ¿dónde te buscaríamos? Porque eso, mira, lo tienes que contar.
2: Claro. Mis redes sociales, ¿vale? De Instagram, que ahora mismo estoy subiendo, voy a empezar a subir más contenido allí, es Carmen/violín. Es fácil, vamos.
0: Bien.
1: Carmen/violín, efectivamente. Violín. Lo hemos puesto facilito para que todo el mundo te encuentre y pueda contratarte si necesita de alguien que toque el violín con la belleza con la que tú lo haces. Carmen, yo antes de decirte adiós, te pediría pues una de, por ejemplo, de Aitana, que acabamos de nombrarla.
0: Claro.
1: ¿Te parece? Venga, vamos a escucharlo en vivo y en directo. Carmen Romero nos está acompañando con su violín esta tarde en la radio de Andalucía. En Andalucía ahora son las 6:45.

0: el violín de Carmen Romero en Andalucía ahora en Canal Sur Radio y lo está abordando. Os lo digo como auténtico experto en la música de Aitana, que lo soy, porque claro, en casa tengo a la presidenta del Club de Fans Internacional de Aitana, y entonces en mi coche, que antes escuchaba normalmente a los Rolling Stones, a David Bowie o a U2, ahora escuchamos a Aitana, y en cuando bucle. Terminamos de escuchar a Aitana, volvemos a escuchar a Aitana.
1: En bucle.
0: Y después también a Aitana.
1: Lo sabía.
0: Así que sí, que lo has bordado, porque esta canción, bueno, de Aitana es súper reconocible. Carmen, ¿qué te dice la gente en casa, tu familia?
2: Pues mi familia pues me está ayudando mucho, me motiva muchísimo de...

0: Carmen está encima mía. Carmen, sal a la calle, practica, estudia, porque al final si me quiero dedicar a esto, pues tengo que estar, esto es constante, ¿sabes? Esto es... todos los días.
1: Bueno, pues cuando llegues a la cima y seas una artistaza ya internacional, bueno, no te olvides de nosotros, te llamaremos, te vienes aquí y nos haces un concierto privado.
0: Por supuesto.
2: ¿Hay alguna violinista o algún violinista al que sigas con especial pasión?
0: Bueno, Lindsay Stirling, que no sé si sabéis quién es, una chica que toca el violín y baila.
2: Ajá, al mismo tiempo.
0: Sí. Bueno, es una maravilla. Seguro que bastante violinista que me estén escuchando, vamos, la reconocen. Es una maravilla.
2: Claro, últimamente, en los últimos años, se ha popularizado mucho el violín, por ejemplo, con Ara Malikian, ¿no?
0: Sí. Sí, sí. Uh-huh. Bueno, es que es un prodigio. O sea, es una maravilla ese hombre.
2: Oye, ¿y los amigos, las amigas también se pasan por la calle a darte ánimos y a escucharte o qué?
0: Sí, mi hermano, mi compañero me apoya muchísimo. A lo mejor estoy tocando y se pasan por allí, ya ves. Aplaudíamos, claro.
2: Carmen, muchísimas gracias por haberte venido con tu violín a la Radio de Andalucía, a Canal Sur Radio, a Radio Andalucía Información. Nos hablaron de ti, nos contaron tu historia y queríamos escuchar cómo nos la contabas y cómo la interpretabas con tu violín. Te deseamos la mejor de las suertes porque te quieres dedicar a lo que más te gusta, a lo que amas, y eso es muy noble y se merece lo mejor. Ojalá que te ganes la vida con el violín, que te hará feliz a ti y nos hará feliz a los demás, a todos los que nos crucemos algún día por la calle contigo, o quién sabe si en algún teatro de esos importantes, de letras y grandes carteles luminosos, en los que igual te vemos dentro de unos años. Muchísimas gracias, Carmen.
0: Muchísimas gracias, de verdad. Gracias.
2: Un abrazo grande. Una andaluza que ha batido y ha superado todos sus miedos, que con 23 añitos un día decidió irse a tocar a la calle, que insisto, hay que ser valiente para
1: por
2: eso.
1: Por supuesto.
2: Para someterse a la valoración y al juicio del público. Un público que en muchas ocasiones pues se para y le entrega una carta, como ha dicho ella, ¿no? Esa historia preciosa. Pero en otras muchas pasa de largo, ni siquiera te mira. Sí, o a lo mejor te tira una mirada de reojo como mal encarado,
1: sí,
2: ¿no?
1: Sí.
2: O sea que es una valiente esta chica con 23 años y nos ha encantado recibirla y disfrutar de su violín. Andalucía ahora, faltan 10 minutos para las 7 de la tarde.
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0: Estamos estrenando el mes de septiembre, estamos estrenando desde ayer la nueva programación de Canal Sur Radio después de un verano que ha sido muy agitado desde el punto de vista informativo, con titulares en los que sobre todo se ha subrayado o se han subrayado algunas palabras como incendio o como Ceuta o como terremoto. Los terremotos, sobre todo los terremotos internacionales, pero también los que hemos tenido en casa y nos han puesto los vellos de punta y nos han dado un susto tremendo, especialmente en Granada. En Granada, donde no han terminado precisamente todavía las revisiones de daños en los edificios tras estos terremotos, pero han comenzado las reparaciones en los casos más urgentes, y entre esos casos destacan, claro, los centros educativos que abren sus puertas en septiembre y tienen que estar en perfecto estado, y algunos de ellos pues habían sufrido desperfectos con los temblores. La alcaldesa de Granada ha visitado hoy uno de estos colegios especialmente dañado, Jesús Reina, en Granada. Querido Jesús Reina, buenas tardes.
1: Muy buenas tardes. Tarde, sin terremoto a la vista.
0: Menos mal, menos
1: que
0: mal.
1: Diría, que dirían los piratas, ¿no?
0: Oye, ¿cómo lo has vivido tú esto? ¿Te ha cogido en Granada? ¿Lo has sentido en primera persona?
1: Me han cogido todos, absolutamente todos aquí en Granada. Uno en el centro de producción de Canal Sur, otro en mi propio domicilio. Yo he de confesar, no me importa, hombre, he pasado miedo. Incluso en el primero de ellos un cierto estado de nervios que me impidió reaccionar durante unos minutos, y como yo miles y miles de personas, ¿eh?
0: El primero fue de 4,8
1: 4,8
0: que se deja notar muy de una forma muy evidente, es decir,
1: cuadro,
0: tiembla,
1: libro,
0: la casa, claro,
1: vasos, botellas, adornos, cosas que tiene uno en lo alto de las estanterías que se caen, armarios que se abren, en fin, con cosas realmente,
0: y sobre todo con los antecedentes, Jesús, de unos meses atrás, que hemos tenido terremotos muy fuertes en Venezuela, por ejemplo, y en otros puntos de Latinoamérica. Claro, a uno se le viene a la cabeza inmediatamente algo así, claro, cuando empieza a temblar la tierra.
1: El miedo existe, la precaución existe, pero hay que reconocer que aquí no hemos tenido daños estructurales. Eso es como si estuviéramos protegidos por un halo divino, no sé cómo explicarlo. El hecho de que no se nos haya caído ningún edificio, el hecho de que no se haya hundido ningún puente, el hecho de que sigamos con toda la infraestructura más o menos funcionando, eso, pues no sé, los creyentes le darán gracias a Dios, pero yo le doy gracias al destino de que no hemos contado tampoco ningún fallecimiento, en fin.
0: Ayer oímos también...
1: Hemos estado en el límite.
0: Con Jesús Vigorra, que la Alhambra tampoco ha sufrido prácticamente ningún desperfecto, quizá... alguna moldura que se ha añadido con los años y que no pertenece...
2: Pero reparable.
0: Efectivamente, reparable, y que no pertenece, digamos, a la estructura original del monumento. Por tanto, hay que alegrarse, pero evidentemente hay algunos daños, algunos desperfectos, y en el caso de los colegios tienen que estar en perfecto estado de revista para estos días, para la vuelta al cole, Jesús.
1: Seguridad absoluta, y que además garanticen la actividad académica. Como tú muy bien has contado, la alcaldesa de Granada, Marifran Carazo, ha visitado el Colegio Sierra Nevada, que está en el Paseo de Carlos V, está muy cerquita del Seidín, la zona más dañada. Este ha sido uno de los 38 centros educativos de la capital que se han revisado, todos ellos, y que está más dañado. Escuchamos a la alcaldesa.
3: 500.000 euros es el presupuesto inicial que hemos estimado, que está aprobado, que está consignado ya, y de ahí que hemos arrancado con las obras para poder llegar pues a un inicio de curso normal.
1: Es decir, que el dinero hay que ponerlo inmediatamente, luego ya hablaremos con el consorcio, ya hablaremos con los seguros, ya hablaremos con las ayudas estatales, ya hablaremos de por dónde viene ese dinero, pero de momento hay que ponerlo, repararlo todo y tenerlo todo previsto. Este colegio del Sierra Nevada, pues, es uno de los 38 de la capital, pero ojo, que podríamos hablar de cualquier otro municipio, cualquier otro ayuntamiento del área metropolitana, que están haciendo exactamente lo mismo. La Universidad de Granada también lo está haciendo. Hoy nos ha presentado la universidad un informe, la Universidad Granadina, con 157 incidencias en edificios e instalaciones que van a ser reparadas, lógicamente, por orden de prioridad, y que van a costar unos 3 millones de euros, aunque todavía hay sitios que no se han abierto. Todos los campus de la universidad, Salud, Centro, ahí nada más, Fuente Nueva, Cartuja, todos tienen incidencias. El vicerrector de infraestructura es Germán Montes.
4: La mayoría de los daños se han producido en cerramientos, tabiquería y en placaje. Normalmente en plantas bajas, donde el movimiento estaba más limitado o confinado.
1: Como no soy vicerrector, lo digo más fácil: en Escayola y en Tabique, que se han rajado por todas partes. Además, hay un montón, es que realmente hay un montón de problemas repartidos de este tipo. Mira, en la universidad sí hay una preocupación, y es que la universidad tiene muchos edificios patrimoniales antiguos. Los edificios con más problemas han sido los más antiguos, los más patrimoniales, los que más han sufrido. Escuchamos de nuevo a Germán Monte.
4: Este es el caso de Derecho, Hospital Real, Traductores e incluso la chimenea de la azucarera de San Isidro.
1: El Departamento de Derecho Penal en Derecho está cerrado de momento. En el Hospital Real, que es la sede del rectorado, pues hay grietas, se han deslizado algunas de las tejas. En la chimenea de la azucarera San Isidro, pues hay ladrillos desprendidos. Estas son unas chimeneas de 40 o 50 metros de altura antigua. La UGR también se va a acoger al expediente único del Consorcio de Compensación de Seguros con todos los daños que se acrediten. Así estamos, con un poquito de miedo y con mucha esperanza de arreglarlo todo.
0: Bueno, pues que vuelva la calma, ¿eh? Que vuelva la calma a Granada, que se arreglen todos esos pequeños desperfectos, que el curso comience con normalidad y que el año sea tranquilito, ¿eh? Sin tanto sobresalto, sin tanto susto. Ojalá. Gracias, Jesús Reina, te escuchamos, ¿eh?, en los próximos días.
1: Vale, por supuesto.
0: Que ya sabes que nos encanta ir a Granada, nos encanta. Ayer, y a mí, precisamente...
1: Y a mí contar cosas de una de las ciudades más bonitas del mundo, lo siento por Cádiz, por Sevilla,
0: por Málaga, esto no hay Almería, quien te lo discuta, Jesús Reina. Yo y tanta gente, estamos enamorados de Granada. Y además es candidata a la capital de la cultura de Europa, que precisamente también. Ayer Jesús Vigorra, por eso empezamos también la programación de Canal Sur Radio ayer en Granada, apoyando esa candidatura.
1: Ahora,
0: ahora
1: viene una época muy buena de concierto, ¿eh?
0: Tú sigue, ahora, tú
1: en
0: sigue,
1: otoño
0: tú...
1: viene verdaderamente el momento dorado de la actividad musical aquí en Granada.
0: Nosotros no necesitamos motivos para ir, pero
2: no,
0: tú si nos das más, pues,
2: ahí, no,
0: pues yo creo
2: remedio.
0: Que un Andalucía ahora en Granada ya está tardando. Sí. Ya
1: ahora
0: está
1: yo
0: tardando.
1: Te cuento un concierto gordo, como los terremotos, un concierto gordo
0: a ver,
1: cada
0: a ver.
1: Día.
0: Venga,
1: bien, vale.
0: Venga. Gracias, Jesús, un abrazo.
1: Hasta pronto, hasta luego.
0: Gracias.

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1: En 50 segundos van a ser las 7 de la tarde, vamos a escuchar las noticias y a la vuelta, entre otras cosas, vamos a hablar de una raza de perros autóctona de Andalucía y de una mujer que es la única mujer española que ha conseguido el Nobel Asiático. El Nobel Asiático, y es una profesional, una investigadora andaluza, por supuesto. Ya os contamos. En unos segunditos, ahora las noticias.

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2: Crece la tensión en Ceuta, donde miles de migrantes esperan en plena calle para poder obtener una plaza en el centro de acogida situado en Loma Colmenar. Ya ha habido algunos altercados. Enviado especial a Ceuta, Javier Ronda, buenas tardes.
3: Buenas tardes, aquí en Loma Colmenar estamos viendo cómo están baldeando la zona donde se encuentran los migrantes. Están jugando algunos de ellos al fútbol, llevan unas equipaciones rojas. Al fondo vemos a los servicios de limpieza, por detrás algunos de los migrantes que intentan entrar en esta zona protegida, en esta zona donde se da servicio. Hemos visto hasta un grupo que había montado una peluquería ambulante. Algunos de ellos con maquinillas estaban cortándole el pelo a los otros aquí en esta zona de Loma Colmenar. Al fondo veo al Tarajal, mucha la intensidad de tráfico en la operación Paso del Estrecho, los últimos migrantes que vienen también de Marruecos hacia la península. Hay bastante actividad a esta hora de la tarde aquí en el Tarajal. En una parte está la frontera y en otra este campamento.
2: El delegado del gobierno en Ceuta, Miguel Ángel Pérez Triano, acaba de reconocer que la ciudad no recuperará la normalidad hasta que todos los migrantes sean expulsados.
4: No, la normalidad sigue estando lejos. Todavía está lejos la normalidad, porque la normalidad comenzará pues primero cuando saquemos a las personas migrantes de la calle y luego pues cuando podamos culminar los distintos expedientes. Pero evidentemente tenemos ahora mismo a todo el Estado encima en distintas áreas trabajando con intensidad para que Ceuta recupere la normalidad lo antes posible.
2: Precisamente, un juzgado de Ceuta ha abierto diligencias contra el delegado del gobierno ceutí para aclarar si fue advertido de la entrada masiva de migrantes a través de los informes del CNI, una investigación que parte de una denuncia de Manos Limpias. El secretario de Acción Exterior de la Unión Europea ha identificado intentos por parte de Rusia de sacar partido a la crisis migratoria en Ceuta, aunque no dispone de pruebas de que fuera provocada por la desinformación de actores rusos. El gobierno español insiste en señalar a Rusia e Israel en el origen de esta crisis. La portavoz, Elma Sainz, asegura que informes del Ministerio de Exteriores arrojan evidencias.
5: Foros digitales, tanto de Israel como Rusia, amplificaron lo acontecido con una intención de fracturar, de polarizar Europa.
2: Va creciendo la nómina de alcaldes socialistas que se sumarán a las concentraciones en apoyo a Ceuta convocadas mañana por la Federación de Municipios y Provincias, pese al rechazo de la dirección del PSOE. En media hora se va a celebrar un acto de apoyo en el Ayuntamiento jiennense de Baeza, gobernado por el PSOE. A las 8 hay otra concentración en los Palacios y Villafranca, en la provincia de Sevilla, un ayuntamiento que cuenta con alcalde de Izquierda Unida, cuyo partido también se desmarca de estas concentraciones. Y en la provincia de Córdoba hay tensión en el municipio de Fernán Núñez por la ocupación de viviendas. La Guardia Civil se ha desplegado en la localidad. Sonia Rodríguez.
6: La presión de un grupo de vecinos lograba el domingo que varios miembros de una familia abandonaran una casa recién ocupada. La Guardia Civil tuvo que intervenir y escoltar a los ocupas. Dos días después, la Guardia Civil aún vigila la zona. Ana López Losilla es subdelegada del Gobierno.
7: Ayer, por ejemplo, pues estuvieron 5 patrullas de la Guardia Civil y bueno, pues hoy estarán las que tengan que estar y lo que sea necesario. La Guardia Civil está, como siempre, expectante a cualquier cuestión que pueda ocurrir para garantizar la seguridad.
2: Falta menos de 5 horas para el cierre del mercado futbolístico en España y los equipos apuran sus opciones para reforzarse. Alonso Rivero, buenas tardes.
8: ¿Qué tal, Manuel? Muy buenas. Pues a esta hora, 7:03, el Betis negocia con el Racing de Santander el traspaso de Pablo García, el 50% del pase. Ya sabemos que el conjunto verde y blanco debe hacer espacio en el límite salarial para poder firmar a Dani Ceballos. El Málaga debe hacer oficial en las próximas horas el fichaje de Cayuste, el futbolista que procede del Nápoles, y también a esta hora reunión porque hay equipos de primera interesado en el central del Granada, Manu Lama, Elche, Rayo Vallecano y a la vez el jugador se quiere quedar, pero si el Granada acepta una propuesta, no vería con malos ojos marcharse.
2: A partir de las 9 en el pelotazo, todos los detalles del mercado futbolístico. La Secretaría de Protección Civil alerta de un episodio de altas temperaturas persistentes entre mañana y el viernes, especialmente el jueves, que se espera que sea la jornada más calurosa del año. A esta hora tenemos 37 grados en Córdoba, uno menos en Jaén y Granada, en Sevilla son 35, en Huelva 34, 33 en Almería, en Málaga 30 y 27 en Cádiz. Andalucía son las 7 de la tarde y casi 5 minutos.
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0: Andalucía, ahora son las 7 de la tarde, 6 minutos. Nuestra siguiente invitada es una mujer, una profesional, una doctora que pese a su juventud acumula ya una trayectoria muy, muy importante. El año pasado Vanitatis, la revista Vanitatis, la seleccionó entre las 50 mejores doctoras de España. Le han otorgado un premio, le llaman el Nobel Asiático, es la única española que lo tiene, este premio que es conocido como el Nobel Asiático. Es una de las principales investigadoras y oftalmólogas que tenemos en nuestro país y se ha venido un ratito Estíbaliz con nosotros esta tarde a Andalucía Ahora, a la radio.
1: Sí, y además la conocemos porque la doctora ha venido en mucha ocasión, ha tenido llamadas de oyente, nos ha sacado de muchas dudas, siempre hablando de nuestros ojos tan importantes. Pero hoy nos va a acompañar Javier en su como investigadora, es una gran investigadora. Trabaja en muchos proyectos propios, como con ensayos clínicos, en muchísimas áreas de la oftalmología. Y es muy importante ver hacia dónde va la investigación, porque siempre hablamos de problemas concretos, de enfermedades concretas de los ojos de hoy día y cómo se pueden tratar, o cómo primero diagnosticar y luego cómo tratar, ¿no? Y en este caso vamos a ir un poco más allá y vamos a ver hacia dónde va la investigación y, bueno, pues qué vamos a tener, si vamos a tener unas mejores lentes, si vamos a poder prevenir algún tipo de enfermedades. ¿Qué está pasando en la investigación?
0: Doctora Margarita Cabanas, muy buenas tardes.
2: Muy buenas tardes.
0: Bienvenida.
2: Muchísimas gracias por invitarme a este programa tan especial de hoy.
0: Doctora, durante la pasada temporada hemos hablado con muchísimos investigadores y todos coincidían en una queja, en la falta de apoyo institucional por parte de las administraciones a la investigación en nuestro país. Te vamos a dar los primeros minutos para que te quejes también de eso y ya después continuamos con lo siguiente, si te parece.
2: Muy bien. Yo, bueno, me uno a la solicitud generalizada de que nos faciliten a los investigadores las vías para lograr financiación y metodología que nos hace el leading, la burocracia, que muchas veces ahí es donde nos encontramos el mayor de los escollos, ¿no? El tiempo que hay que dedicar a preparar un proyecto, presentarlo con todos los requisitos que se nos exige, los plazos, bueno, las exigencias ya para cada uno de ellos. Creo que si nos lo pusieran un poquito más fácil y además tuviéramos un poco más de tiempo, los equipos para dedicarle a esto, la investigación sería más ágil, más viva y más rápida, que al final es lo que todos deseamos, ¿no? Al final, el objetivo de la investigación es lograr metas que beneficien a todos los pacientes, es decir, a toda la humanidad, ¿no? Porque todos vamos a ser pacientes. Y cuanto más se agilice y facilite ese beneficio, recaerá sobre toda la población de forma más inmediata.
0: La doctora Cabanas es la jefa de oftalmología del Hospital Virgen del Rocío de Sevilla, pero además hace una labor humanitaria, especialmente en África, allí donde no existen quirófanos o lo que entienden por quirófanos es lo menos parecido a lo que nosotros conocemos como quirófano. He podido leer, doctora, que has operado en Costa de Marfil sentada en una bicicleta.
2: Bueno, no exactamente, pero sí en un sillón de una bicicleta adaptado a un pie para que haga de banquito, ¿no? O sea, la forma de expresar, bueno, que puedes al final desarrollar tu actividad de la forma que sea, ¿no? Cuando los medios son los que tienes. También he operado con unas camillas tan grandes que casi no puedo ni poner las piernas, no sé ya cómo sentarme. Y bueno, pero eso lo hacemos todos. Al final es que, sinceramente, es lo de menos. Al final el objetivo es el paciente, sacar a todo el paciente que entre por esa puerta, que lleva a lo mejor días caminando para poder lograr que los veas. Y bueno, pues a eso vamos, y a dejar también un poco la impronta en los sanitarios de allí, los pocos que tenemos a nuestro alcance, para que ellos den continuidad y se preocupen.
0: Eso es tal cual, Margarita, es decir, vas a un país como Costa de Marfil, hay sido algunos más, ¿no?
2: Sí,
0: creo.
2: Bastante.
0: Hay gente que te viene desde cientos de kilómetros a la redonda, caminando, con una lesión, entiendo, casi siempre muy importante, en los ojos, con la esperanza de que tú los cures.
2: Bueno, de que el equipo local, el equipo visitante haga casi magia, ¿no? Porque yo muchas veces, es una frase que repito, que a mí me impone mucho respeto a estas personas, porque se ponen en manos de absolutos desconocidos. Ellos, nosotros nos imaginamos todos como una cirugía, todo el mundo ha oído hablar de la experiencia, siempre tenemos a un familiar que se ha operado, pero ellos desconocen totalmente. Yo pienso, ¿qué pensarán? ¿Qué hacemos nosotros en ese rato que confían absolutamente y nos dejan su salud, ¿no?, en nuestras manos? Y claro que vienen de lejos, se hacen unas campañas previas para poder atraer a la población susceptible de cirugías, y vienen pues acompañados por familiares con muchísimas dificultades. Utilizarán los transportes que cada uno tenga a su alcance, muchos son nómadas y no tienen ningún tipo de transporte, vienen andando y pernoctan en la puerta, en una zona que se les habilita para que duerman allí fuera, en el campo, vamos, o sea, o en zonas habilitadas del área donde operamos, que pueda haber un techo donde cobijarlos.
0: ¿Cuándo os vais de nuevo para África?
2: Si Dios quiere, yo iré en el puente de diciembre, esa semana.
0: ¿A dónde?
2: A Sierra Leona. Ya he ido en una ocasión, es uno de mis lugares favoritos por la verdad, por la necesidad que hay allí. Es impresionante el problema que tienen, no tienen oftalmólogos prácticamente en todo el país. Cuando fui yo hace 3 años había, creo que 2 oftalmólogos en todo el país y no operaban nada. Entonces, pues que es tan necesaria la actividad, es que hay muchísima gente que está ciega por una patología que operamos aquí a miles cada año, como la catarata.
0: Y que en un país como Sierra Leona una catarata te deja ciego.
2: Te deja ciego y muchas veces a una edad muy temprana, porque ellos no tienen control sobre la exposición solar, sobre las enfermedades metabólicas que predisponen, ¿no? Son factores de riesgo que predisponen a la aparición de catarata. Tienen más traumatismos, con lo que tienen más riesgo de catarata traumática. ¿Os acordáis que hemos hablado de tipos de catarata en otros programas? Entonces ellos, los factores de riesgo, no tienen ninguno bajo su control, con lo cual aparecen en edades mucho más tempranas, en un medio que no tienen habilitado nada para la supervivencia sin visión, ¿no? Porque aquí, por suerte, dentro de la mala suerte, que una persona pierda la visión, que es una gran desgracia, hay, ¿no?, adaptaciones, hay un aprendizaje, hay una metodología para comunicarse, pero allí que tienen, nada.
0: Es maravilloso porque es el talento andaluz que exportamos al mundo, y además de manera humanitaria, en este caso con la doctora Margarita Cabanás. Yo voy a hacer una pregunta más, sí, y os dejo ya a vosotras también, Mariló, Estíbaliz. Esto es para un amigo, doctora, lo de la presbicia. Esto como que si se puede curar. Es que este amigo me dice que cada vez ve menos.
1: Curar no se tiene cura.
2: Eso es tu amigo y todos mis amigos, porque también, como estamos, ¿no?, en la edad de desarrollar la presbicia.
0: Exacto, y el móvil y todas estas cosas.
2: Bueno, quedaros tranquilos porque el móvil no va a afectar a que aparezca o no la presbicia.
0: No me digas. Una leyenda urbana entonces, porque nos han dicho muchas veces que las pantallas como que aceleran la presbicia.
2: No la aceleran, no. Lo que pasa es que llegamos a una edad en la cual pues el envejecimiento del cristalino hace que se vuelva más rígido y que se impida el pequeño movimiento que tiene el cristalino para poder enfocar de cerca. Entonces, eso va asociado al DNI, a la edad, no a otra cosa. Otra cosa es que ya la fatiga visual, el cansancio, el estar forzando la vista durante muchas horas, nos predisponga a eso, a tener cansancio, fatiga ocular, y eso nos haga que veamos menos, que nuestros ojos se esfuercen un poquito menos por esa circunstancia, pero no va a acelerar la presbicia. La presbicia tiene solución, sí, a día de hoy tiene solución. De hecho, es un tratamiento que se hace con muchísima frecuencia, cada vez más, porque nos sentimos jóvenes y el depender de unas gafas permanentemente para cerca es un lastre, ¿no?, en muchísimas actividades. La mayor parte de las veces la tratamos con una lente intraocular, quitando ya el cristalino, implantando una lente que lleva varios focos.
0: Que se queda fija ahí, digamos.
2: Se queda fija, uh-huh, y esa lente pues ya lleva graduación para lejos, cerca, distancia intermedia. Hay distintos tipos de lentes, distintos tipos de metodología, también incluso algunos tratamientos de la córnea que pueden hacer que durante un tiempo se compense hasta que se es un poco más mayor y ya se implanta la lente.
0: ¿Esto lo hace el sistema sanitario público?
2: No.
0: Todavía no.
2: Todavía no.
0: Pero lo hará.
2: Bueno, lo sabemos en un futuro. Ojalá todos pudiéramos solucionarlo en todos sitios, claro que sí.
1: Bueno, pues yo quería hablar con la doctora de una de sus principales líneas de investigación. Me parece muy, muy importante porque precisamente va relacionado con todo esto, con el cristalino, ¿no? Que es el queratocono. Que nos cuentes un poquito qué es este tipo de enfermedad, dónde afecta y quién la padece, la padecemos todos, y en qué se está trabajando.
2: Bueno, vamos a ver, el queratocono es una enfermedad de la córnea. Tengo que decir que nosotros, concretamente en nuestro servicio, las líneas de investigación son muy extensas y abordamos ensayos clínicos y proyectos que van desde la córnea, pasa por lentes intraoculares, llega a la retina, glaucoma, todo, ¿no? Hay líneas de investigación de todo tipo. Pero particularmente hablando de mi experiencia como investigadora, yo como me he desarrollado sobre todo en el segmento anterior, que abarca la patología de la córnea, la cirugía catarata, cristalino, lentes intraoculares, todo eso, pues tengo muchas líneas de investigación en ese campo. El queratocono es una enfermedad de la córnea que va deformándola y provoca una visión muy distorsionada, no ceguera, pero sí puede llegar a complicaciones que provoquen la ceguera, y que aparece en edades en las que el individuo se está empezando a desarrollar, sobre todo la pubertad. Es cuando debuta y va normalmente de forma asimétrica entre los dos ojos, evolucionando, provocando una visión cada vez más distorsionada que no se frena, especialmente si el paciente se frota los ojos. Por eso a mí me oiréis mucho, y en mis redes sociales y todo, insisto mucho en que nadie se frote los ojos, porque esto es un gesto que se adquiere de forma muy tonta, digamos, y luego ya es muy difícil de eliminarlo y provoca daño en el ojo. Entonces, muchas de mis líneas de investigación van alrededor de esa patología, porque me dedico mucho a ella. ¿Qué intentamos? Diagnosticarla cuanto antes. Hay cada vez más líneas de investigación que tratan de adelantarse a que aparezca la enfermedad, utilizando, por ejemplo, muestras de la propia del epitelio corneal o de la lágrima, para ya buscar biomarcadores que determinen si los pacientes, si esa persona es susceptible a desarrollar esa enfermedad sin tener ningún indicio de tenerla previamente. Tenemos también líneas de investigación en las que implantamos diferentes dispositivos, anillos intracorneales de distintas formas, asimétricos, de distintos materiales. Hoy en día se empiezan a implantar también unos anillos que son hechos incluso de córnea humana, que ya no son acrílicos, y tratamos de ver cómo evoluciona la enfermedad con ellos, si conseguimos una detención a tiempo, frenarla y que no llegue a estadios tardíos, que es cuando más problemas tienen, porque muchos de ellos entonces requieren un trasplante de córnea. El trasplante de córnea es una técnica que también ha evolucionado mucho y que nosotros hemos sido muy punteros, porque hemos incorporado todas las técnicas lamelares. Ya no solamente quitamos la córnea en bloque, sino que la quitamos por capas y vamos haciendo lo que cada paciente necesita para cada caso. Pero si podemos evitarlo, mejor. Porque al final, bueno, pues cuanto más cirugía, más nos adentremos en la actividad quirúrgica, pues al final más invasivos somos, ¿no? Si podemos tratar de detectar la enfermedad con tratamientos médicos, no llegamos a una cirugía, pues eso siempre es a lo que trata, ¿no?, de llegar a la medicina, a ser lo más, menos invasiva posible, buscando soluciones, ¿no? Con respecto a las lentes, pues probamos diferentes tipos de lentes, las validamos, comprobamos si aportan un plus en la visión del paciente, en su calidad visual o menor grado de difotopsia o fenómenos de reflejos, halos, que al final eso, por ejemplo, hablando de la pervicia, es lo que ocurre con algunos de estos pacientes, ¿no?, que refieren a los nocturnos, difotopsia. Entonces, pues la investigación en las lentes van en ese camino, buscar lentes que ofrezcan la mayor cantidad de visión al paciente con la menor cantidad de fenómenos molestos para la visión, a los que hay que acostumbrarse.
3: Y para pacientes, por ejemplo, que aparte de la presbicia, que ya se sabe que es difícil conseguir una visión óptima de lejos, de cerca y media distancia, ¿no?, que serían las progresivas, que sí, es complicado en este tipo de lente, hay otros pacientes que tienen el problema del astigmatismo, las lentes tóricas.
2: Sí.
3: Eso también ha sido hasta ahora un problema, ¿no?, conseguirle unas lentes de este tipo. Ahora ya sí, con la investigación que estáis haciendo vosotros, se puede conseguir.
2: Ya llevamos años implantando lentes tóricas, ¿eh?
3: Pero
2: en el sistema público, sí, se implantan lentes tóricas en determinado rango de astigmatismo corneal. Lo que pasa es que nosotros ahora vamos más allá y estamos en una línea de investigación implantando este tipo de lentes con un diseño un poquito más especial, que tolera un poco más el astigmatismo, que ya no es tan regular. Yeah. ¿Cuál es ese, para que lo entendáis? Pues no el astigmatismo que todo el mundo lleva a la gafa, sino un astigmatismo producido por una cicatriz corneal, después de un trasplante que pueda generar un astigmatismo con irregularidad, después de una cirugía de pterygium, o con cualquier otra causa que provoque que ese astigmatismo ya no sea tan perfecto. Bueno, pues ahora estamos intentando ampliar las indicaciones en ese tipo de pacientes y muchos se van solucionando, cosa que antes no conseguíamos.
0: ¿Cuáles son las patologías más comunes hoy día en el área de oftalmología del hospital donde trabaja Margarita Cabanas?
2: Las patologías más comunes son síndrome de ojo seco, es súper prevalente. Los casos graves son menos prevalentes que los menos graves, o sea, es muy común, pero afortunadamente la mayor parte de las personas, los síntomas, eso se van controlando con tratamiento médico. No quiere decir que no haya un porcentaje de pacientes que tenga pues que someterse a tratamientos quirúrgicos o que tengan verdaderamente dolor o...
0: ¿Eso, doctora, lo podemos prevenir con nuestros hábitos, lo del síndrome del ojo seco?
2: Se puede mejorar muchísimo porque tenemos que tratar de siempre hidratarnos muy bien, no solamente con lágrimas, sino beber, tener una alimentación adecuada, estar en un entorno en el que no nos favorezca la sequedad ambiental, que haya una humedad adecuada, que haya una ventilación adecuada, no exponernos al sol directamente con los ojos, protegerlos con una gafas.
3: Y las limpiezas esas que yo ahora, a mí me lo hicieron una vez, me quedé pasmada, no sabía ni siquiera que eso se podía hacer, o sea, la limpieza de la vuelta del párpado, que me dijeron, esto te lo tienes que hacer de vez en cuando, y yo me quedé un poco, ¿eso no. qué es?
2: Bueno, ¿eso es realmente necesario? Nosotros no recomendamos que los pacientes se den la vuelta al párpado.
3: No, los pacientes no, quiero decir que te lo haga un profesional, lógicamente.
2: Bueno, cuando exploramos un ojo, nosotros sí, nos fijamos cómo está, porque hay que mirar la conjuntiva tarsal, que está ahí debajo, tenemos que explorarla, o por ejemplo si a alguien se le ha introducido un cuerpo extraño hay que mirar esa zona para ver si tiene impactado ahí o si alguien tiene alergia ahí. Nosotros sí tenemos que explorarlo, pero no cada vez que se vea al paciente. Eso
3: no es necesario.
2: No.
0: Entonces, síndrome del ojo seco,
2: glaucoma, que es la hipertensión intraocular, degeneración macular asociada a la edad, súper prevalente, afecta la edad senil, es la causa más frecuente, los años, y nos obliga a hacer tratamientos intravitreos con inyecciones, pues implantamos más de 7.000 al año. O sea, imaginaros el volumen, muchísimas, cada día más de 30 inyecciones. Las cataratas es la patología quirúrgica más frecuente que existe. En oftalmología, por supuesto, y yo creo que comparando casi todas las especialidades, porque igual pues hacemos 6.000-7.000 cirugías de catarata cada año y es una pérdida, eso provoca una pérdida de visión que en nuestro entorno es reversible y es lo que lo diferencia cuando estamos en un país en vía de desarrollo.
0: Uh-huh. Y todo esto se hace en el Hospital Virgen del Rocío de Sevilla, en este caso en la sanidad pública, y gracias a esa investigación de la que hablábamos al comienzo y que sigue siendo tan necesaria. ¿Por dónde camina ahora esa investigación? O sea, ¿qué nos puede parecer, doctora, un poquito de ciencia ficción, en lo que pueden estar trabajando de cara al futuro?
2: Por ejemplo, tenemos unos ensayos muy potentes que tratan de que el tejido que se ha atrofiado en la retina como consecuencia de la degeneración macular seca, que es la que no se trata con inyecciones y que hace que muchísima gente pierda la visión, pues que se vuelva a regenerar ese tejido. Y eso se hace con fármacos que utilizan terapia génica. Modificar los genes de los tejidos para que se vuelva a desarrollar ese tejido. Uh-huh. Eso son líneas de investigación muy potentes y muy novedosas y muy innovadoras. También estamos implantando dispositivos para intentar que esas inyecciones que hay que ponerlas mes a mes no tengan que repetirse, sino que se implante un dispositivo y perdure muchísimo más tiempo dentro del ojo. Y luego hay muchas líneas de investigación que todavía son futuro, pero que van a venir, como son la creación de tejido corneal, que ya hay muchas líneas de investigación sobre eso, y el gran reto de la oftalmología, pues volver a conectar el nervio óptico, ¿no?, al cerebro, para poder trasplantar un ojo al completo y que se recupere la visión.
3: Maravilloso.
1: Reto. Eso es el gran reto, ¿no?
0: Eso
2: no lo estamos haciendo nosotros, pero que son retos en la oftalmología.
0: Pero que se ven ya en el horizonte.
2: Que se trabaja en eso porque lo que se quiere es pues regenerar tejidos, fabricar tejidos, hacer modificaciones genéticas para que no se desarrollen las enfermedades, utilizar tecnología, nanotecnología, para hacer llegar los fármacos solamente al punto donde tengan que estar, o los vectores para que hagan la modificación genética, utilizar técnicas diagnósticas pues no invasivas en absoluto, que se nos adelante y nos den como un mapa de predicción de qué es lo que va a pasar con cada persona y acertar perfectamente en los tratamientos, que sean súper personalizados. Eso Eso es el futuro.
0: Es un orgullo tener a profesionales como ella en Andalucía, como la jefa de oftalmología del Hospital Virgen del Rocío de Sevilla, Margarita Cabanas. Gracias.
2: Muchas gracias a vosotros.
0: Que vaya bien el curso, que creo que te incorporas ya casi de, de las vacaciones.
2: Y, ya estamos en ello.
0: Y que vaya también ese viaje a Sierra Leona, ya nos contarás.
2: Sí,
0: nos contarás.
2: Por supuesto, eso espero poderos contar la experiencia, claro que sí.
0: Gracias, doctora.
2: Gracias a vosotros.
0: En Andalucía ahora son las 7 y 26.
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0: Estábamos diciendo adiós a la doctora Cabanás y claro, preguntándole, tú sabes que voy a ver yo lo de la lente esa intraocular, que me han dicho que para la presbicia y para la hipermetropía, que yo tengo todo,
1: que se corrige igual,
0: que es como un carrito de chucherías con la misma lente.
1: También tengo yo,
0: Pues nada, hay que ir a verla.
1: Vamos a ir los dos juntos. Nos ha dicho que es una operación muy rápida.
0: En 10 minutos.
1: Y que al día siguiente podemos estar. Estaremos un poco atontados.
0: Pero bueno, ahí no se va a notar.
1: A ti se te va a notar, a mí no.
2: No importa, yo os doy una colleja. A cada uno
1: no se me va a notar nada, pero a ti sí dirán, ¿y qué le pasa a Javier? Hoy no está muy listo.
0: Bueno, un profesional periodista que tiene muy buena vista, que tiene ojos de lince en la redacción de deportes de Canal Sur Radio, es Alonso Rivero. Alonso, buenas tardes.
3: Javier, buenas tardes. Hoy hay que tener contacto, mucho contacto.
0: Hoy es el día.
3: Hoy es el día.
0: El cierre, bueno, del mercado.
3: También estamos deseando para descansar un poquito, porque esto ya es, ya sabes que a la gente le encanta un fichaje y nada más que hace preguntar y está todo el día en redes sociales. Pues hoy termina a las 12 de la noche. Te cuento que la última hora pasa, por ejemplo, el Betis quiere traer al hijo pródigo, a Dani Ceballos. Tiene que ajustar, para aquel que no lo entienda un poco, lo del límite salarial, la economía de cuánto gasta cada temporada, y lo está intentando hacer con Pablo García, que está negociando con el Racing el traspaso del 50% del pase del jugador para intentar hacer hueco. Está también el Betis intentando que Álvaro Fidalgo, que es un fichaje del año pasado, se pueda marchar y hacer un poquito más grande ese hueco y pueda llegar Dani Ceballos, que sería la única incorporación que haría de aquí a medianoche. El Sevilla ha hecho dos fichajes en el día de hoy, Lucas Stasing y Félix Correa. En principio tiene un pequeño hueco, nos cuentan desde el club también, margen salarial, y si se va algún jugador podrían intentar afrontar otra operación, pero va a ser complicado. Y después un jugador que pasó el otro día por Canal Sur Radio, Manu Lama. Yo te contaba que iba a estar con nosotros, nos decía que estaba muy feliz en el Granada, que no quería marcharse, pero han aparecido tres equipos de primera, entre ellos el Elche, que quiere contar con él, que ha hecho una propuesta y que el Granada está estudiando. Así que se van sucediendo, Javier, como no puede ser de otra manera, los movimientos. Es verdad que todavía se va a dejar todo casi al final, ¿eh? Todavía hay un poquito de run-run más que otra cosa y negociaciones a última hora, equipos intentando soltar lastre, pero va a estar hasta el final, pues con el teléfono
0: hasta las 12 menos algo, ¿no? Porque todos los años vemos que
3: ha habido
0: que llega el fax, bueno, fax, que antiguo soy.
3: Sí, sí, bueno.
0: el correo.
3: Fue el famoso del Real Madrid de De Gea, ¿no?
0: Efectivamente.
3: Que se había llegado a un acuerdo con el jugador, pero el fax llegó a las 12 y un minuto y no se pudo hacer el fichaje.
0: O sea que hasta las 11:59.
3: Jerónimo Alonso está en la liga, allí va a estar para contarnos todo lo que sucede.
0: Y en el mercado internacional se especula, pues
3: mira,
0: con
3: lo
0: algún
3: más importante,
0: fichaje de relumbrón.
3: Sí, bueno, Enzo Fernández, que tú sabes que ha tenido muchos tira y afloja, internacional argentino, parece que el City, Manchester City, que tuvo Maresca el año pasado como entrenador en el Chelsea, lo conoce. Parece que se va a hacer con él 145 millones de euros. Así que ya sabes que los ingleses se nutren entre ellos,
0: sí,
3: ¿no? La inflación en el mercado de la Premier es tremenda. 145 millones sería el fichaje, digamos, de última hora, de relumbrón, digamos, entre los grandes y de un costo más importante.
0: Enzo Fernández. Yo te quería hoy hablar también a ti de deportes. De un deporte en concreto.
3: Sí.
0: A ver si lo conoces. Los bolos serranos.
3: Bolos serranos.
0: ¿A qué te suena eso?
1: ¿A jamón?
3: No, ¿a jamón? Será muy parecido a los habituales, pero me imagino que tendrá, no sé,
0: bolos. Pues mira, serranos. Alonso, es el único, está considerado el único deporte autóctono de Andalucía, los bolos serranos. Tiene profundas raíces en nuestra región y su presencia está documentada, se remonta al menos al siglo XVI. De hecho, el registro más antiguo que lo menciona es una prohibición eclesiástica de 1578 que impedía jugar a los bolos serranos en horario de misa.
1: ¿Qué dices?
0: En 1578.
3: Lo veo bien.
0: Me parece perfecto.
1: ¿Sabes por qué? Porque entonces no podías estar en misa. Claro. En misa no se puede.
3: Ni replicar.
0: En misa jugando a los bolos.
3: ¿Pero en qué consiste este tema?
0: Pues mira, nos lo van a contar desde Jaén.
1: Pues no sé.
0: Lola Ruiz, Jaén, ¿cómo estás? Buenas tardes.
4: Buenas tardes, Javier. Hola. Pues sí, yo os lo cuento. Yo os lo voy a contar.
0: ¿Tú sabes jugar a los bolos serranos?
4: Bueno, mira, ya sé cómo va el juego, ¿eh? Ya sé cómo va. Ah. No he tenido el bolo en la mano todavía. Pero mira, te cuento.
0: Venga, Javier, dinos, que tomamos nota aquí.
4: Sí, vamos a ver, porque esto es divertido, ¿eh? Esto para que sepas que es un juego muy divertido y yo creo que por eso también se ha mantenido en el tiempo. Y es que, mira, los bolos serranos de Jaén han sido declarados recientemente de bien de interés cultural en el último Consejo de Gobierno andaluz, ayer. Claro, como tipología de actividad de interés etnológico, porque es un juego ancestral que continúa vivo gracias a la transmisión de generación en generación. Nacieron como forma de ocio compartido entre los habitantes de la Sierra de Cazorla y ya luego se extendió a toda la provincia de Jaén. Es un juego que se practica al aire libre, generalmente entre marzo y noviembre, aprovechando el buen tiempo y evitando la época de la recolección de la aceituna. En espacios, sobre todo llamados en espacios específicos, boleras o boleas. Uh-huh. Existen dos variantes principales. Valle, que se juega con tres bolos, llamados también mingos, de diferentes tamaños y pesos. Y también la variante de alta montaña, que se juega con un solo mingo, con un solo bolo, siendo por ello una modalidad única en toda la península ibérica, por jugarse con un solo bolo. Bueno, pues a diferencia de otros bolos, el objeto no es solo derribar los elementos, sino lanzar el mingo lo más lejos posible, ¿no? Tras el impacto con la bola, o sea, que toque, que derribe lo que tenga que derribar. Ajá,
0: y que vaya el mingo lo más lejos que se pueda.
4: Lo más lejos posible. Bueno, en cuanto a los materiales, las bolas tradicionales se elaboraban con madera de enebro o carrasca, y hoy en día se fabrican con teflón. Y en la práctica, el jugador se sitúa en la zona de lanzamiento de la bolera, lanza la bola con fuerza y con precisión para golpear el mingo situado en la chapa. Se suman puntos según la distancia que alcanza el mingo al salir despedido o la línea que rebase en el suelo. Y gana el jugador o equipo que acumula la mayor puntuación tras completar la serie de tiradas establecidas.
0: Pues nada. Mira qué bien. Hemos aprendido a jugar a los bolos serranos, Alonso. Pues sí, sí. Atentos al mercado de fichajes esta noche.
3: Campeón de bolos serranos para poder tenernos.
0: Pues debe estar por la Sierra de Cazorla, porque allí es de donde es originario este deporte.
4: Sí, desde el año 2000 esta disciplina está oficialmente federada, que ya ha permitido organizar campeonatos regionales, provinciales y comarcales por categorías con participantes de entre 6 y 90 años. Y actualmente
1: en esa franja de edad entramos.
4: Ahí sí. Todo el mundo. Actualmente la provincia cuenta con 12 boleras y acogen competiciones oficiales en más de 50 espacios en toda la provincia, donde se celebran concursos populares cuyos premios suelen ser jamones y aceite.
0: Mira,
1: te lo he dicho,
0: ¿ves?
1: Que el jamón entra.
0: Hombre, mucho mejor que un trofeo. ¿Dónde se va a poner? Hombre, por supuesto.
1: Es que todos saben.
0: Los bolos serranos. Pues declarados bien de interés cultural. El único deporte autóctono de Andalucía. Y ya en 1578 decían por allí, por Cazorla, que estaba prohibido jugar a los bolos mientras que había misa. Así que fijaos. Gracias, Lola.
4: A ti, Javier,
0: gracias,
4: hasta ahora.
0: Gracias.
1: Por cierto, ahora se puede, ¿no?
0: Mientras se está
1: celebrando la misa, tú puedes jugar.
3: Yo
1: a
3: mantendría
1: los bolos.
3: Ese tema ahí.
0: Sí.
1: ¿Tú no eres partidario?
3: Yo no.
1: Pues esto lo debiéramos de someter a la
3: en
1: audiencia.
3: En horario de misa, sobre todo en los barrios, hay que estar en misa.
1: Yo creo que debiéramos someterlo a la sabiduría.
0: Le tenemos que preguntar
1: popular
0: a la audiencia. En muchas urbanizaciones de Andalucía pone prohibido jugar a la pelota, pero de jugar a los bolos serranos no pone
1: no
0: nada.
1: No se dice nada.
0: De jugar a los bolos serranos. Hombre, y si hay jamón como regalo, como trofeo.
1: ¿Qué quiere que te diga?
0: ¿Qué más quieres?
1: Hay que preguntar, por ejemplo, si se debe de prohibir durante la celebración de la misa, sí o no, y la siesta también. Porque
3: no solo eso, todo tipo de actos en horario de misa
0: impuros.
1: ¿Todo?
0: Alonso Rivero, ¿todo? Te escuchamos a las 9.
3: Y hablaré de este tema de la misa.
1: Pues lo pones muy mal, ¿eh?
0: Esto
1: porque
0: va
1: hay misa todas las horas.
3: Muy bien.
0: Esto va a misa a las 9 con Alonso Rivero.

0: Es la voz eterna de Juan Moneo, el Torta. Qué familiar me suena esto. Será porque vamos a ir a mi tierra,
1: sí,
0: chicas.
1: Sí, me temo que sí.
0: Vamos a ir a mi tierra, que es noticia, porque Jerez inaugura hoy, esta tarde, dentro de un ratito, a las 8, es decir, en nada, en 23 minutos, las fiestas de la vendimia de este año 2026, y se inauguran, como es tradicional, como manda la tradición, en el reducto de la catedral con la pisa de la uva.
1: ¿Tú has pisado la uva?
0: Yo no la he pisado nunca. Para esto hay que tener también una formación y hay que saber hacerlo, ¿eh? Hay que trabajar en esto. Esto no cualquiera no llega allí. Ay, y se, ¿no?, pone a pisar. No, hombre, por favor, ¿cómo va a ser? Esto no puede llegar cualquiera y ponerse allí a pisar la uva, a ver si te cargas la cosecha y al final no sale bien el mosto. Esto es una tradición.
2: Yo digo, pues yo me subo allí, voy a tu pueblo, tú me invitas a tu ciudad.
3: Sí. Y qué relajante tiene que ser eso, ¿eh?
0: ¿A que sí? Paco Méndez, buenas tardes.
3: Buenas tardes, eso tiene que ser como la plastilina cuando nos
1: claro
3: damos la
1: que
3: plastilina,
1: sí, ¿verdad? Sí.
3: Eso es relajante. Yo lo que proponé al ayuntamiento de cara a próximas ediciones.
0: Sobre todo hay que tener muy limpios los pies.
2: Que sea popular, que podamos ir todos a pisar la uva.
0: Claro, pero que te digo, que hay que limpiarse bien los piececitos.
2: Yo los tengo muy limpios. Bueno, ¿eh? Sí. He estado en el podólogo hace muy poco.
0: Pues nada, pues...
2: Yo soy apta.
0: Bien, pues ya tenemos aquí a Estíbaliz, tenemos Paco aquí, una candidata. Sí.
2: Yo quiero ir, Paco, ¿tú puedes hacer algo?
0: Para este año complicado.
3: Bueno, quizás Javier tenga más mano, pero bueno, si no pisarla le podemos dar pellizquito. Bueno, hay que decir una cosa. Buenas tardes, Andalucía. Bueno, ya están, podríamos decir, más que templados los instrumentos de la banda municipal de música en el reducto, sí, en el reducto de la catedral, que va a sonar así de bien en breve. Ya quedan 30 minutos, cosa así. Se va a recrear la extracción artesanal del primer mosto mediante la pisa de esos racimos en el lagar. Además de la banda de música, pues que vamos a contar también con una compañía de jóvenes flamencos, con coreografía de María José Franco y también la actuación de María Terremoto, la cantadora jerezana, que creo que ha conseguido, ¿no, Javier?, este año dos premios en la Academia de la Música. Sí.
0: Ahora todo el mundo se pelea por María Terremoto, ¿eh? Una chica muy joven, además, que vuelve a demostrar que el flamenco no tiene edad, o sea que hay una nueva generación ahí pisando muy fuerte.
3: Sí, y bueno, y una novedad también en esto de la pisa de la uva. ¿Te gustan los perros, Javier?
0: Me encantan. Pues, y este del que vas a hablar, más todavía.
3: Del ratonero bodeguero andaluz, señoras y señores, que participará también en la ceremonia. Allí estará. Y es que el ayuntamiento explica su inclusión como un homenaje a la labor histórica de esta raza en las bodegas jerezanas. Y vaya, que sí tiene importancia. Bueno, la PISA abre oficialmente un programa que se va a prolongar hasta el 13 de septiembre con más de 100 actividades repartidas por 40 espacios de Jerez. Francisco Zurita es el delegado municipal de Cultura y Grandes Ciudades. ¿Lo conoces, Javier?
0: Sí, perfecto.
3: Vamos a escucharlo.
4: Independientemente de la meteorología, tenemos la uva ya reservadita para que no falte un día tan importante como hoy. Una cosa es cuando se cosecha y otra cosa es cuando lo celebramos. Y tradicionalmente, pues la fiesta de la vendimia siempre ha sido en este mes de septiembre. Esto viene de hace muchísimos años y queremos que, lo celebramos en septiembre, que es cuando siempre lo hemos celebrado, y nos alegramos que este año la cosecha haya sido, pues, realmente magnífica.
3: Y digo, porque esa satisfacción se entiende mejor con los datos. Según el último parte del Consejo Regulador, hasta el 30 de agosto se habían molturado en el marco más de 59.000 toneladas de uvas, frente a las aproximadamente 35.000 de toda la campaña del pasado año. Entre las propuestas de esta edición, ¿tengo tiempo, Javier?
0: Sí.
3: Mañana se estrena, atención, siempre hay razones para venir a Jerez, pero también esta, cómo no, Vénganse, Original Xerez, con la primera edición de vinos, que son ciudades. También Jerez y Tequila, un encuentro entre Jerez y Jalisco en torno a la música, la gastronomía, el vino de Jerez y el tequila. A ver cómo sabe eso. Y desde el jueves comienzan las catas magistrales en el Alcázar. Recuerden, la muestra gastronómica en la Plaza Belén y entre vinos tintos y blancos en los claustros de Santo Domingo. Aunque la pisa marca esta tarde, pues, el comienzo oficial de la fiesta, cabe señalar que la programación cultural ya está en marcha. Comenzó el pasado viernes con la exposición Picadores de Jesús Salido en los claustros de Santo Domingo. Que la disfruten.
0: Gracias, Paco. Siempre, ¿qué voy a decir yo? Claro, siempre es bueno y se encuentra algo bonito yendo a Jerez, pero estos días, pues con las fiestas de la vendimia, hay mucho donde elegir.
1: Más.
0: Como nos ha contado Paco, exposiciones, visitas a bodegas, catas magistrales, cenas maridadas, en fin. Lo podéis consultar en la web de las fiestas de la vendimia y si os pasáis por allí seguro que lo vais a disfrutar.
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0: Pero nos hemos quedado nosotros con esto del perro bodeguero, sí. El perro bodeguero ratonero andaluz. Ratonero bodeguero. Ratonero bodeguero andaluz, que además va a estar presente también dentro de un ratito en esta pizza de la uva de Jerez. Y que claro, tiene una serie de particularidades que yo quiero que nos explique alguien al que conozco bien, las cosas como son. Porque compartimos apellido.
2: ¿Sí?
0: Sí. Bartolo Benítez, ¿cómo estás, Bartolo?
6: Buenas tardes, Javier. Un placer enorme estar en tu programa y enhorabuena por ese magnífico espacio que realizáis de acompañamiento, de información y entretenimiento, que es una

0: reconocidas a nivel mundial y Jerez tiene el orgullo de tener una de ellas. Española, solo hay 14 razas reconocidas, ajá, entre ellas el ratonero bodeguero.
1: Solo 14 en España y una de ellas es esta.
0: La última, el ratonero bodeguero andaluz, que se reconoció por la Federación Cinológica Internacional en septiembre del año 2024 y que ya está dentro de ese elenco privilegiado de razas que recorren el mundo, llevando en este caso el nombre de la ciudad de Jerez.
1: Oye, Bartolo, ¿y cómo es un perro de esta raza? Cuéntanoslo para los que no hayan visto nunca a un ratonero bodeguero andaluz, como por ejemplo Mariló, que está preguntándose, pero esto
2: ¿cómo es
1: grande, es pequeño, tiene mucho pelo, tiene poco, es nervioso, es tranquilo?
2: ¿A qué dedica el tiempo libre?
0: Un flash, si recordáis ese magnífico disco de La Voz de su Amo, que hay un perro delante de un gramófono.
1: Sí.
0: Ese es el ratonero bodeguero.
1: Ah, ese. O sea, un perro de pelaje blanco. Claro, antes se le llamaba Fox Terrier.
2: Ah, bien, ya sé cuál es.
0: Fox Terrier, en Jerez se le ha dicho siempre Fox Terrier.
1: Exacto.
0: Porque proviene del Fox Terrier Smooth antiguo. Mira qué curioso, yo cuando fundé el club en el año 93, uno de los trabajos que hicimos de recuperación con la Universidad de Veterinaria de Córdoba y de Granada, también trabajamos con gente en el Reino Unido, y un antropólogo galés me decía que esta era la representación, junto con otro grupo de perros que hay en la India, sería la representación más fiel del Fox Terrier Smooth antiguo que quedaba en el mundo, porque en la isla británica siguió mezclándose y siguió evolucionando, y sin embargo en Jerez de la Frontera pues se permaneció puro e inalterado. Una cabaña lo suficientemente grande para no tener problemas de endogamia ni de concentración de sangre, pero que permaneció fiel a lo que había sido este perro en el 1700, con lo cual es un perro blanco, con la máscara tricolor, la cabeza negra, los topos color canela, blanco de cuerpo, con alguna mancha y algún topo, y un perro pues muy muy divertido, muy vivaracho.
1: No para quieto, ¿no?
0: Importante, no para quieto en absoluto, pero tiene una característica que sí lo diferencia con los terrier actuales británicos, y es que es un perro gregario, es un perro que vive en manada y es un perro que tiene un equilibrio mental perfectamente estructurado en base a la selección genética que se ha hecho para trabajar. Es un perro eminentemente de trabajo. Ajá. Y por eso también se convierte en un gran perro de compañía y en un gran perro auxiliar para otras tareas.
1: Y entiendo por el nombre de la raza que trabajó en las bodegas, o ha trabajado tradicionalmente, ha estado presente en las bodegas de Jerez.
0: Claro, la radio tiene una característica principal también, que es tener poco tiempo. Entonces voy a intentar ser muy breve. Venga. Pero cuando fundamos el club, inicialmente le pusimos Ratonero Andaluz. Después se adhirió a nuestro club, un club que había en Sevilla, que su presidente era sevillano y era el club del bodeguero, y entonces ya se quedó con el club de ratonero bodeguero. ¿Por qué? Porque es un perro ratonero, seleccionado para exterminar plagas de roedores en granjas, en caballerizas, en cuadras, en bodegas, pero también bodeguero porque tiene una vinculación muy intensa con el mundo bodeguero. Es verdad que la ley actualmente no permite que haya animales de compañía en las bodegas por el tema sanitario, pero es un perro que ha permanecido siempre vinculado al tema de las bodegas, y de ahí viene su nombre de bodeguero. Hablar del ratonero bodeguero andaluz es hablar de las bodegas de Jerez, es hablar del vino de Jerez, y es hablar pues de esas imágenes de estos perros conviviendo con oficios antiguos como arrumbadores, como todos aquellos oficios que se utilizaban en las bodegas, con lo cual hablar de ratonero bodeguero andaluz es hablar de las bodegas de Jerez, de la vendimia y de la uva.
1: ¡Qué maravilla! Una de las únicas 14 razas autóctonas que tenemos en España es esta andaluza, jerezana, esta raza del perro ratonero bodeguero andaluz, que esta noche, como bien nos decía Bartolo, va a tener además, por su vinculación con el vino y con la bodega, pues un especial esta tarde, vamos, dentro de un rato, a las 8, sí, cuando empiece la pisa de la uva, va a estar allí presente para, bueno, pues destacar la importancia de esta raza de perros también en la cultura jerezana. Bartolo, un abrazo enorme, muchísimas gracias.
0: Un placer enorme y muchísimas gracias, porque sin vuestra ayuda, los medios de comunicación, esta iniciativa de esta raza canina autóctona, que es el patrimonio genético que tenemos de Andalucía, no hubiera podido culminar siendo reconocida internacionalmente. Así que gracias a ustedes, los medios de comunicación, por habernos apoyado durante estos 25-30 años.
1: Él es el presidente y fundador de presidente fundador del Club Español del Ratonero Bodeguero. Ya no, ¿no? O sea, emérito, digamos.
0: No, efectivamente, estoy como el señor Borbón. Hay una nueva junta directiva, Fina Martínez es la flamante presidenta, que están haciendo un trabajo fantástico en esta etapa de expansión.

0: después de las etapas anteriores. Lo que pasa es que, evidentemente, como fundador y presidente del club durante muchos años, mi apoyo es incondicional a esta raza que parece como si fuera mis hijos.
1: Gracias, gracias Bartolo. Son las 7 y 48 minutos de la tarde. Gracias por hablarnos de esta. Qué bonito, ¿eh? Que tengamos, tenemos hasta razas autóctonas de perros en Andalucía, en sí, este señor. Caso en Jerez. Venga, vamos a hacer lo que estamos haciendo esta semana, desde ayer, desde la inauguración de la temporada, que es ir contando algunas novedades de lo que vamos a tener, por ejemplo, en el día de mañana.
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1: Andalucía Ahora, todas las tardes de 5 a 8 en Canal Sur Radio y en Radio Andalucía Información. Claro, estamos muchas horas en el aire, en antena, y eso precisa de un equipo muy importante como el que tenemos. ¿Cómo le hemos llamado a este equipo con nuestros colaboradores y colaboradoras?
3: El equipo A. Y tú estás haciendo la foto para que todo el mundo le quede muy clara cómo es.
1: Exacto.
3: Y hoy vas a meter a más gente en esa foto.
1: Hoy vamos a meter a más gente en esa foto porque vamos a adelantar lo que va a suceder mañana. Los estamos presentando y las estamos presentando todos los días. Pues mañana, que será miércoles, ¿quién se incorpora al equipo A? Pues una mujer que nos está haciendo disfrutar mucho, nos ha hecho disfrutar mucho con las palabras durante este verano.
3: Sí, señor.
1: Y le hemos dicho, ¿por qué no te traes tu cajón de las palabras y nos lo dejas aquí instalado ya el resto de la temporada? Y nos ha dicho ella, pues vale. Mercedes Gutiérrez, ¿cómo estás?
4: Hola, ¿qué tal? Javier y equipo, bienvenido de nuevo. Aquí me estoy riendo porque lo de equipo AA.
1: El equipo AA.
4: No lo había oído y me encanta.
1: Claro,
4: me encanta.
1: Claro, sí, sí.
4: Equipo AA, sí, la creatividad al poder.
1: Y además cada día vamos a informar a nuestros oyentes de dónde pueden contratarnos, al equipo
3: sí,
1: A.
3: Sí, sí,
1: al equipo
3: sí.
1: AA.
3: Somos capaces de cualquier cosa.
1: Y es muy fácil hacerlo, que es sintonizando este programa, sintonizando la radio. Oye, Mercedes, que vamos a seguir jugando y disfrutando con las palabras este año contigo.
4: Pues sí, sí, sí, eso parece. Yo estoy súper agradecida por la propuesta y la oportunidad y al mismo tiempo, bueno, muy ilusionada, la verdad, de poder seguir compartiendo con vosotros y en mi casa, que es Canal Sur también la mía y la de todos. Así que súper contenta por seguir avanzando, ¿no?, en esto de la escritura. Eso sí, te digo que estoy un poquito nerviosa, ¿eh? No te creas, ¿eh?
3: ¿Y eso?
4: Y un poquito, sí, sí, porque para mí supone un reto. Fíjate, es algo que me ilusiona tanto que, que voy ahí con el... No me paraliza, pero sí como que esta tarde me notaba ahí y digo, wow.
1: Qué bonito.
4: Y seguimos y que venga, nuevos temas, nuevas propuestas.
1: Sí.
4: Sí, sí, sí.
1: Pues mañana te esperamos porque no se me olvida, antes de irme de vacaciones, que nos obligaste a escribir con la mano contraria a la que lo hacemos habitualmente. Y bueno, yo me divertí muchísimo. Aquello salió como un churro lo mío, lo que yo escribí, digo. Pero fue divertidísimo. Así que te esperamos mañana con más propuestas originales y sobre todo navegando y jugando con las palabras que nos encantan.
3: Aprender jugando, que eso es maravilloso, Mercedes.
4: Exacto. Seguiremos jugando, por supuesto, y seguiremos también como hemos hecho este verano, ¿no? Tocando diferentes aspectos de la escritura, ¿no? Algunos quizás más didácticos, más prácticos, más juguetones, por supuesto, que eso no nos va a faltar, y por otros también esa parte, ¿no?, que tiene la escritura en cuanto a una herramienta que nos ayuda, pues, a mantenernos en forma, ¿no?, tanto física como mentalmente, y al mismo tiempo, pues también tiene ese valor que hace que nos conozcamos mucho mejor, ¿no?, a través de esta herramienta tan maravillosa.
1: Eso será así mañana y todos los miércoles de esta temporada con Mercedes Gutiérrez. Querida Mercedes, hasta mañana con el cajón de las palabras.
4: Muy bien, hasta mañana, chao.
1: Y nuestros oyentes, nuestra familia de Andalucía ahora ya saben que aquí no es que nos guste la música, es que somos hartibles.
3: Bastante.
1: Somos hartibles de la música. Y claro, hemos decidido fichar a alguien que sabe mucho de esto, que lo sabe contar y lo sabe cantar, las dos cosas.
3: Maravillosa.
1: Maravillosamente.
3: Sí, señor.
1: Virginia Maestro, ¿qué tal? Buenas tardes.
5: Hola, muy, muy bien, muy buenas tardes.
1: Te hemos fichado para el equipo A. para el resto de la temporada, porque tú también has sido uno de los descubrimientos del verano y hemos dicho, oye, pues Azul Sonora, que es como se llama la parcelita que tiene Virginia Maestro en el programa, va a quedarse con nosotros toda la temporada. ¿Qué nos propones? ¿Qué es lo que va a pasar en Azul Sonora en estos meses?
5: Bueno, pues antes de nada deciros que estoy muy contenta, que ha sido un subidón y que vamos a pasar una temporada musical pues muy amena, divertida, con contenidos musicales actuales, que voy a querer unir e hilar con otros acontecimientos pasados de mis influencias y de las influencias de todos, de nuestro imaginario musical, tanto del propio nuestro, de nuestras raíces, como, bueno, pues de dónde vienen esas raíces, ¿no? Vamos a hacer un mapa musical con música en directo, con artistas que vamos a recordar, con artistas que vamos a conocer o a reconocer más nuestros. Y bueno, y todo siempre enmarcado en una historia que yo me vaya inventando para cada capítulo.
1: Y con tu guitarra, que siempre vienes con la guitarra. Y con mucha elegancia, porque Virginia Maestro es una mujer a la que ves aparecer por el pasillo y ya dices, qué elegante.
5: Sí.
1: Solo en su caminar. Sí. Pero cuando se sienta aquí en el estudio de la radio y empieza a hablarnos de música y nos cuenta sus historias y nos las canta, pues todavía más. Vamos a disfrutar mucho con Azul Sonora. Te esperamos todos los miércoles, el primero mañana, ¿vale? A las 7 aproximadamente. Virginia, muchísimas gracias. Hasta mañana.
5: A vosotros un besazo.
3: Hasta mañana, guapa.
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1: Y a esta hora todos los días invitamos a alguien al rincón de pensar. Alguien que nos haga reflexionar, alguien que nos traiga un pensamiento, alguien que nos traiga una idea. Hoy es Víctor Coopers. Él es conferenciante, es formador, es escritor y nos habla en el rincón de pensar de este martes de la calidad humana y la educación.
7: Que la forma más rápida, más eficaz y más fácil de vivir con alegría es ser amable. Ser amable con los demás. Y tenemos 1.500 oportunidades para ser amables cada día. Con el conductor del autobús, que tampoco le saluda a nadie. Cuando sales de una cafetería, con la persona con la que te cruzas en la puerta o con la que vas en el ascensor. O sea, ser amable. Hay un mecanismo que tenemos todos los seres humanos que es indiscutible. Tú haces algo bueno por los demás y tú te sientes bien. Eso es innegable. Todo el mundo que haya dedicado a alguna labor de voluntario sabes que es muy gratificante porque haces algo por los demás. Esto juega a ser amable con los demás. Cuando eres amable te cambia el carácter, eres mucho más alegre. Pero es que aparte de que tú estás mejor, aparte de que los demás están mejor y que es gratis, ser amable tiene una cuarta ventaja enorme. Y la cuarta ventaja es que te obliga a intentar ser la mejor persona que puedes llegar a ser. Pero cuando quieres ser amable, a veces tienes que escuchar a las personas, a veces tienes que aguantar una puerta, a veces tienes que acompañar, a veces tienes simplemente que estar. Hay que desarrollar la paciencia, hay que ser generoso. Es decir, esa es la gran ventaja también de ser amable. Tú cuando intentas ser amable, al mismo tiempo estás luchando para ser buena persona. O sea, yo creo que una sociedad no es rica porque tenga petróleo bajo las piedras. Una sociedad es rica por la calidad humana de las personas que lo forman. De ahí viene la riqueza de las sociedades, la calidad humana. Y la calidad humana tiene que ver con personas educadas, personas amables. O sea, necesitamos personas, necesitamos futuras generaciones que cambien la sociedad. Y se cambia con educación.
1: Y de esto que dice Víctor Coopers, hombre, hay de todo, ¿eh? Pero en Andalucía yo creo que vamos sobrados de gente amable, como todos los que formáis esta familia de Andalucía Ahora. Estamos en la recta final, vamos a recordar parte de la banda sonora, de lo que ha sido la banda sonora del programa de hoy, de este 1 de septiembre de 2026. Por ejemplo, Bartolomé Benítez nos acaba de hablar del perro ratonero bodeguero andaluz.
0: Un perro blanco con la máscara tricolor, la cabeza negra, los topos color canela, blanco de cuerpo con alguna mancha y algún topo, y un perro pues muy, muy divertido, pero tiene una característica que sí lo diferencia con los terrier actuales británicos, y es que es un perro gregario, un perro que vive en manada, es un perro eminentemente de trabajo. Ajá. Y por eso también se convierte en un gran perro de compañía y en un gran perro auxiliar para otras tareas.
1: Está considerada una de las 50 mejores doctoras de España. Es andaluza, se llama Margarita Cabanás, es la jefa de oftalmología del Hospital Virgen del Rocío de Sevilla y hoy, en Andalucía Ahora, nos ha hablado de la patología más común en estos tiempos, el síndrome del ojo seco.
8: Tenemos que tratar de siempre hidratarnos muy bien, no solamente con lágrimas, sino beber, tener una alimentación adecuada, estar en un entorno en el que no nos favorezca la sequedad ambiental, que haya una humedad adecuada, que haya una ventilación adecuada, no exponernos al sol directamente con los ojos.
1: El científico de Andalucía Ahora, Ismael Roldán, hoy nos ha hablado de una ecuación a veces complicada, la de la economía doméstica cuando llega septiembre.
9: La inecuación fundamental de toda economía saludable es que los ingresos sean mayores que los gastos totales. Si la queremos convertir en una ecuación que yo llamaría áurea de oro, sería que los ingresos deben ser igual a los gastos totales más el ahorro. El ahorro.
1: Esto ha sido parte de Andalucía Ahora y ha sido posible gracias a vosotros, gracias a vosotras y a la realización técnica de Dani Piñero y Miguel Alba. Y por supuesto, al trabajo en la producción de Estíbaliz Martínez. Hasta mañana, Mariló Seco.
3: Hasta mañana.
1: Hasta mañana, Mariló, que será miércoles. Y Kiko Canterla, por supuesto. Y bueno, esperando, contando ya las horas para volver a encontrarnos mañana. Ahora llegan las noticias en el Mirador de Andalucía. Mañana volvemos a las 5 de la tarde para seguir viviendo Andalucía siempre. Andalucía Ahora.
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11: Muy buenas tardes, bienvenidos al Mirador de Andalucía de este martes, primer día del mes de septiembre. La ola de solidaridad con Ceuta y los ceutíes con motivo del 2 de septiembre, mañana, que es el Día de la Ciudad Autónoma, ha comenzado esta tarde en algunos puntos como Baeza, en Jaén o Los Palacios, en Sevilla. La iniciativa parte de la Federación Española de Municipios y Provincias, que preside la alcaldesa de Jerez, y no ha podido esquivar esta convocatoria la polémica política con el llamamiento del PSOE a sus primeros ediles a no secundarla, aunque muchos han manifestado ya su rebeldía a esa recomendación. Es el caso de Moguer en Huelva, su alcalde Gustavo Cuéllar, a Canal Sur Radio.
12: Sé perfectamente lo que tengo que hacer y cómo tengo que hacerlo, cómo tengo que actuar con mis conciudadanos y cómo tenemos que manifestar de alguna forma esa sensación de colaboración, de solidaridad y de apoyo.
11: Otros municipios socialistas andaluces que apoyan estas movilizaciones son Isla Cristina, Santa Olalla del Cala, Bonares en Huelva, La Rinconada, Alcalá de Guadaira, Espartinas en Sevilla, Rota, Chiclana en Cádiz, Armilla, Maracena en Granada, Villafranca de Córdoba, Baena, Adamuz, su alcalde Rafael Moreno, socialista, se declara como que no entiende la polémica política en un asunto como este.
13: Nos desvinculamos de cualquier historia política que ha salido en estos días, si la FEN, que si los partidos, todo otro. Aquí el ayuntamiento, como administración, pues muestra su apoyo a Ceuta.
11: También se han unido a estas concentraciones que tendrán lugar a las 12 del mediodía de mañana, aunque algunas, ahora iremos a ellas, se han adelantado. Viator, Cuevas de Almanzora en Almería, Baeza en Jaén, que se celebra justo a esta hora esa concentración. Como les digo, estaremos allí. Otros alcaldes del Partido Popular han grabado ya mensajes apoyando la cita por Ceuta y animando a sus ciudadanos. Es el caso del alcalde de Sevilla, José Luis Sanz.
14: Yo espero que Sevilla se vuelque en esa concentración, ¿no? Creo que es una concentración alejada de posicionamientos políticos y que solo pretende apoyar al pueblo de Ceuta y solidarizarnos con el pueblo de Ceuta.
11: El pueblo de Ceuta, castigado, maltratado, que lleva un mes sufriendo después de la entrada masiva de miles y miles de personas a través de la frontera de Marruecos. Estas concentraciones ciudadanas ante las casas consistoriales son, como les digo, a mediodía de mañana, pero antes, a las 9:30, se va a izar a las puertas del Parlamento Andaluz la bandera ceutí, la bandera de la ciudad autónoma, sin la presencia de los diputados de PSOE, Izquierda Unida, Sumar, ni tampoco estarán los de Adelante Andalucía. El presidente de la Junta asistirá a la concentración convocada a las puertas del Parlamento Europeo. Los consejeros de Andalucía se van a repartir en distintos puntos de nuestra tierra. Los miembros del Gobierno de España no apoyarán ninguna de las citas. El Gobierno, el Consejo de Ministros, ha aprobado hoy rebajas fiscales permanentes para Ceuta y Melilla en sociedades y seguridad social. Se reconoce la dificultad estructural de las dos ciudades autónomas para desarrollar actividades empresariales y se amplían las bonificaciones ya existentes. En total, el plan de emergencia tendrá un coste presupuestario de 309 millones solo en este año. En las horas previas al día de Ceuta, la situación allí a esta hora se mantiene tensa y en tensa y frágil calma, podríamos decir. Hoy a presión contenida, con un punto muy muy delicado en el barrio Loma Colmenar, donde cientos de jóvenes magrebíes, porque son todos muy jóvenes, llevan más de 10 días esperando una plaza en las carpas que el gobierno está levantando allí para darles eso, techo, comida. En ese lugar se encuentra Javier Ronda. Buenas tardes.
15: Buenas tardes, Natalia. La estampa que vemos a esta hora aquí, en esta loma donde nos encontramos, a 800 metros del Tarajal y a 700 metros del cementerio de Sirimbarik, es de una calma muy tensa. Hemos escuchado material antidisturbios de la Policía Nacional intentando aplacar a estos cientos de jóvenes, yo diría más de un millar, que se agolpan en la puerta de entrada para conseguir algún tipo de acceso a los que ya están dentro, que cuando salen, desde luego, tienen problemas para regresar a este punto donde tienen asistencia. Los policías intentan que estos jóvenes estén agachados, estén en cuclillas, porque hay revueltas para intentar acceder aquí a Loma Colmenar, y hemos escuchado, como decimos, a lo largo de la tarde, este material antidisturbio con disparos al aire y también con empujones por parte también de estos jóvenes que intentan entrar aquí en Loma Colmenar. Mientras, la ciudad se prepara para la manifestación de mañana en la Plaza de África, momento histórico. Después de esta entrada masiva, se calcula que pueden asistir más de 20.000 o 30.000 ceutíes. Se habla de un paro central, un paro total de toda la ciudad, con una actividad a cero. Se espera incluso que cierre todo el comercio, toda la actividad en Ceuta, pero como digo, a esta hora aquí en Colmenar hay bastante tensión entre la policía y estos grupos de marroquíes. Estamos, Natalia.
11: Gracias, Javier Ronda, informando en directo desde Loma Colmenar. Estaremos pendientes de todo lo que acontezca en Ceuta en las próximas horas y se lo vamos a estar contando aquí en los servicios informativos de Canal Sur Radio y Radio Andalucía Información. Ha ocurrido algo esta tarde. Alemania ha acusado a Rusia de estar detrás de un ataque con drones bomba en el aeropuerto de Leipzig. Ocurrió el 4 de agosto, pero esta tarde los ministros de Interior y Exteriores alemanes han comparecido en Berlín para presentar el resultado de la investigación que han realizado y señalan a la mano del Kremlin, Rusia atacando no solo a Ucrania, ya también atacando a Alemania. Además, un nuevo incidente con drones ha tenido lugar en Estonia y Letonia, lo que ha obligado a la OTAN a despegar aviones de combate. Se lo venimos contando, las temperaturas suben de manera significativamente ya este miércoles, sobre todo en la vertiente atlántica, en el Valle del Guadalquivir. Habrá tormentas en el tercio oriental andaluz, con probabilidad de chubascos con granizo, con rachas de viento intenso. El levante soplará en el estrecho con rachas muy, muy fuertes. Y en cuanto al tráfico, ¿qué situación tenemos a esta hora? DGT, Marta Míguez, buenas tardes.
16: Buenas tardes, Natalia. En estos momentos les pedimos precaución por varios incidentes que complican en Málaga la salida por la A7 en el entorno de Rincón de la Victoria y también la MA20 en Bailén Miraflores en sentido norte. Ambos generan importantes retenciones, así que les pedimos mucha precaución. Al margen de estas incidencias, tan solo van a encontrar dificultades por obras de mejora si circulan en Jaén por la A4, en los entornos de Carboneros y La Carolina, todo ello en sentido Madrid.
11: Pues ténganlo muy en cuenta. Vamos con el Mirador de Andalucía, que les acompaña hasta las 11 de la noche, con la realización de José Galeana y la producción de Elena Zájara.
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11: Hemos estado en comunicación hace unos instantes con Javier Ronda. Ya nos ha explicado que Ceuta es una olla a presión, y especialmente en la barriada de Loma Colmenar, donde cientos de inmigrantes vuelven a colapsarlo para acceder a la explanada, donde se están levantando carpas que acogerán a los que se encuentran en las calles desde hace más de un mes, 32 días desde la entrada masiva. Pero al no existir plazas suficientes, pues hay continuas peleas entre ellos mismos. Los agentes antidisturbios de la Policía Nacional, también apoyados por militares en las últimas horas, están manteniendo el control frente a ese embolsamiento para evitar incidentes graves, teniendo en cuenta que estas personas, cientos y cientos de gente muy joven, llevan más de 10 días allí esperando. Hay gente de muchas nacionalidades, lo que genera más enfrentamientos, si cabe, entre ellos. Los vecinos de la barriada están cansados, cuentan que no pueden dormir por las noches, que de día tienen miedo a salir de sus casas. La barriada Loma Colmenar se ha convertido en uno de esos puntos tensionados de Ceuta, junto con la playa del Trampolín, donde las imágenes reflejan que las tiendas de campaña, que eran provisionales, van adquiriendo ya carácter casi permanente. A día de hoy se encuentran habilitadas más de 3.300 plazas de atención temporal para los inmigrantes en Ceuta. 1.200 están habilitadas en Loma Colmenar, 1.300 en Loma Margarita, otro barrio. Más de 500 plazas adicionales en el CETI y 320 en la Hípica. A la Policía Nacional, que controla estos puntos, se suman, como les digo, los militares. En otro lugar de la ciudad, padres, profesores y vecinos en la barriada de Los Rosales se han concentrado hoy contra la instalación de un asentamiento de inmigrantes frente a una escuela infantil, Nuestra Señora de África. Es la única guardería pública de Ceuta. Los padres, las madres, piden seguridad para los niños.
17: ¡Queremos seguridad para los niños, para los mayores! ¡Queremos seguridad!
18: ¡No al asentamiento!
11: Ante estas protestas, el portavoz del gobierno ceutí ha recordado que los espacios de acogida deberán estar bajo las condiciones de seguridad necesarias, al tiempo que incide en su carácter temporal, debiendo ser desalojados cuanto antes. El Ejecutivo ceutí le pide al gobierno de España que establezca un plan concreto, que fije un horizonte temporal nítido, es decir, que ponga fechas para la salida de los inmigrantes de la ciudad. Alejandro Ramírez.
19: Que todos esperemos, también hay que decirlo, que el emplazamiento que se habilite cuanto antes, una vez esté habilitado, una vez también cuanto antes esté desalojado, que es lo que también todo el mundo espera, ¿no? Que se procedan a las devoluciones de todas las personas que entraron de manera irregular en nuestra ciudad, a Marruecos, lo antes posible, ¿no?
11: El presidente de Ceuta hace un llamamiento a ceutíes y a todos los españoles a solidarizarse, a apoyar a su ciudad en sus reclamaciones de vuelta a la normalidad, participando en las concentraciones de mañana ante los ayuntamientos, coincidiendo con el Día de Ceuta, el Día de la Ciudad Autónoma, 2 de septiembre. Vivas ha hecho esa petición en una carta abierta en la que el Popular advierte que esta causa no es solo de Ceuta, sino de toda España. Asegura, a todos nos incumbe la defensa de nuestro territorio y de los valores democráticos que garantizan una convivencia justa. Recuerda Juan Vivas que esta convocatoria de la Federación Española de Municipios y Provincias, presidida por la alcaldesa de Jerez, no está marcada por ningún color político ni ideología. Señala que se trata de expresar la unidad en apoyo a una ciudad que ha sufrido un ataque en su integridad territorial, que se encuentra desbordada y al límite del colapso, y que se siente amenazada. Por eso, añade el escrito de Vivas, necesita el apoyo de todos los españoles. El gobierno andaluz se ha sumado en las últimas horas a la llamada de el presidente Ceutí. La consejera de Economía y portavoz de la Junta, Carolina España, ha publicado un vídeo en redes en el que recuerda que no se puede normalizar una situación que lleva demasiado tiempo sin respuestas, por lo que anima a estar junto a los ceutíes para exigirle al gobierno de España que cumpla su responsabilidad.
18: Mañana, más que nunca, todos somos ceutas. Como andaluces, sentimos a Ceuta como algo propio. Por eso nos duele profundamente el abandono al que han sometido a Ceuta el gobierno de España, dejándola desprotegida. Por eso quiero invitarte a que te sumes a la concentración que habrá mañana en el ayuntamiento de tu ciudad o de tu pueblo. Vamos a dejar claro que Andalucía está al lado de Ceuta.
11: El Parlamento de Andalucía va a izar la bandera de la ciudad autónoma con la ausencia de las formaciones de Izquierdas por Andalucía y PSOE Andaluz, donde su líder, María Jesús Montero, ha confirmado en las últimas horas que no va a acudir. El Partido Popular de Andalucía ha criticado a Montero por esta decisión, dice que le da la espalda a los ceutíes. El presidente Juanma Moreno, junto a otros miembros del Ejecutivo de Andalucía, han confirmado su participación en las concentraciones de este jueves en apoyo a la ciudad autónoma. Moreno estará en la que se desarrollará ante la sede del Parlamento Europeo en Bruselas. El PP ha convocado, el PP Europeo, una concentración a partir del mediodía en las escaleras de la puerta del Parlamento Europeo en la Plaza de Luxemburgo, en la explanada Simone Veil. Más de 260 municipios han respaldado ya de manera oficial las concentraciones convocadas por la Federación Española de Municipios y Provincias. Ya han garantizado que convocan esa concentración, de la que el PSOE ha dado indicaciones a sus consistorios para no secundarla. Medio centenar de municipios gobernados, sin embargo, por los socialistas, muchos de ellos andaluces, han confirmado que sí, que las secundan. Ya les he dado el relato de algunos de ellos. Es el caso, por ejemplo, del ayuntamiento de Úbeda. Antes decía Baeza, me disculpan, el ayuntamiento de Úbeda, gobernado por el Partido Socialista, que celebra esta tarde una lectura de manifiesto como espacio de encuentro para mostrar el apoyo a los ceutíes. Se trata de una primera convocatoria realizada en esta provincia, Jaén, por un ayuntamiento socialista y además una de las primeras que se celebra en toda Andalucía. Allí se encuentra Andrés de Sancha.
20: ¿Qué tal, compañero? Buenas tardes. Primera manifestación en apoyo a los ceutíes en la provincia de Jaén. El ayuntamiento de la ciudad de Úbeda traslada a todo el pueblo de Ceuta la solidaridad y cercanía ante la grave situación que están atravesando la ciudad autónoma desde el pasado 29 de julio. Una concentración que se desmarca de la de mañana, día 2 de septiembre, convocada por la Federación Española de Municipios y Provincias. El ayuntamiento de esta localidad jiennense quiere dejar muy claro que los ceutíes no están solo y que su voluntad es que la solidaridad no se quede únicamente en palabras o en un gesto puntual, sino que pueda traducirse cuando sea necesario en colaboración y ayuda efectiva. Escuchamos a la alcaldesa de la localidad, Antonia Olivares.
21: Hemos creído necesario el hacer esta concentración y esta lectura de manifiesto desde el ayuntamiento como un acto institucional y sobre todo, y lo más importante, repito, el envío de esa carta y ponernos a disposición de las necesidades que tenga el pueblo ceutí.
20: Dicha concentración ha comenzado con la lectura pública de un manifiesto de apoyo a Ceuta abierta a toda la ciudadanía, siendo un acto ciudadano, plural y abierto, sin siglas ni simbología partidista.
11: En el caso de los ayuntamientos gobernados por Izquierda Unida, Sumar, se están organizando también de manera paralela. Es el caso de Los Palacios y Villafranca, en la provincia de Sevilla, donde esta tarde se celebra una concentración en la Plaza de Andalucía del municipio. En ese lugar se encuentra, para darnos detalles, Jorge Dayas. Buenas tardes, Jorge.
22: Buenas tardes. Los vecinos de Los Palacios se concentran a esta hora aquí en la Plaza del Ayuntamiento, donde en breves instantes se va a proceder a la lectura de un manifiesto en el que se rechaza cualquier acción que atente contra la integridad territorial, reclama al gobierno una respuesta rápida para recuperar la normalidad mediante el diálogo y la cooperación y rechazando la violencia. Así nos lo ha adelantado el alcalde Juan Manuel Valle.
23: Y hemos querido que el pueblo de Los Palacios y Villafranca pues tuviera la oportunidad de mostrar su apoyo al pueblo de Ceuta en este caso pedir al gobierno una solución ágil y a las comunidades autónomas que cumplan con sus obligaciones legales, rechazar por supuesto la violencia. Ceuta no necesita agitadores que metan palos en candela.
22: Y de esta forma los vecinos de esta ciudad trasladan este gesto de ánimo a Ceuta y a los ceutíes, a sus instituciones y a las fuerzas y cuerpos de seguridad del Estado, desmarcándose de la convocatoria nacional, pero con la voluntad de visibilizar ese respaldo. Natalia.
11: Ese apoyo a Ceuta, gracias Jorge Dayas, desde Los Palacios. El Gobierno ha tenido que comentar hoy las declaraciones de Pedro Sánchez respecto al Rey, después de que en una entrevista radiofónica el presidente del Gobierno, hace 24 horas, manifestara que Felipe VI lleva 20 años sin visitar Ceuta. Esto decía.
4: Mire, hay mucha gente que se le ha hecho muy largo mi presidencia. Piensan que llevo toda la vida gobernando. Yo llevo 8 años gobernando este país. El rey lleva reinando más de 20 años. ¿Cuántas veces ha ido el rey a Ceuta y a Melilla?
11: En la rueda de prensa de esta tarde, posterior al Consejo de Ministros, la portavoz Elma Saiz niega que hubiera reproche alguno en estas palabras que acabamos de escuchar de Pedro Sánchez. Fue la constatación de una realidad, asegura Elma Saiz, que Felipe VI, además, garantiza, irá a Ceuta.
5: Lo que hizo no fue ningún reproche, sino que constató una realidad y que hace 20 años que se produjo la última visita, en este caso en 2007, del rey emérito. En esos 20 años ha habido distintos gobiernos en nuestro país y lo importante que ustedes sepan es que, bueno, pues esa visita va a tener lugar.
11: Aunque desde Moncloa siguen sin precisar cuándo se va a producir ese viaje de Felipe VI a la ciudad autónoma, sobre que el jefe del Ejecutivo dijo que no hay ninguna complicación, aunque previsiblemente supondría un conflicto diplomático con Marruecos. Se limita el gobierno a zanjar diciendo que lo importante es que esa visita va a tener lugar, sin fecha. Los grupos parlamentarios suspenden a Pedro Sánchez en esas declaraciones sobre el rey y sobre la ciudad autónoma, incluso los que suelen apoyar al gobierno, como es el caso de Podemos. Ione Belarra cree que Pedro Sánchez busca provocar una polémica con la corona para no dar explicaciones reales sobre lo que pasa allí.
6: Yo creo que lo que está buscando el presidente es una polémica con la monarquía, con el rey Felipe VI, para intentar pasar, digamos, de puntillas por la realidad, que es que no está gestionando adecuadamente esta crisis humanitaria provocada por la propia inacción del gobierno y que no está dando las explicaciones reales, o nadie piensa que está dando las explicaciones reales sobre la implicación de Marruecos en este evento.
11: La portavoz del Partido Popular en el Congreso, Esther Muñoz, asegura que Sánchez ha usado al rey para justificar sus ausencias en esta crisis.
7: Para no hablar de sus responsabilidades, porque se había alargado de vacaciones, echarle la culpa, pues entre otros, al rey, ¿no? Y compararse diciendo, yo he estado en Ceuta y el rey no ha estado, ¿no? Obviando algo muy importante, que es que el rey no le puede contestar, y dos, que el rey, todos sus actos tienen que estar refrendados por el gobierno, y si el rey no ha estado en Ceuta es porque el gobierno no se lo ha permitido. Fue un acto de cobardía, ¿no? Propia de esos complejos que yo creo que arrastra el presidente del gobierno, que cuando vea la figura del rey Felipe VI, de la admiración que causa en el mundo, pues yo entiendo que el presidente del gobierno está acomplejado.
11: Desde Vox, Pepa Millán tiene claro que no ha habido confusión alguna en las declaraciones de Pedro Sánchez.
24: Nosotros creemos que no se trata de ninguna confusión en absoluto. Fueron unas palabras absolutamente medidas para desviar el foco, desviar el debate, y que ahora estemos hablando de la posibilidad que tiene el rey de acudir o no, de quién define su agenda y qué es lo que puede hacer, en lugar de hablar de lo que está sucediendo en Ceuta.
11: Y no sabemos si equivocación o no, otra equivocación o no del presidente del gobierno, pero el Servicio Europeo de Acción Exterior acaba de rectificar esta tarde. Acaba de asegurar que no hay pruebas concluyentes que indiquen que la crisis migratoria de Ceuta fue desencadenada por desinformación procedente de actores estatales extranjeros. El presidente Sánchez, ayer, en esa entrevista de inicio de curso, hablaba de Rusia e Israel.
4: Hubo una expansión de esos bulos y esa desinformación por parte de redes sociales asociadas tanto a Rusia como también a Israel y a una internacional ultraderechista que utiliza siempre la migración no solamente para atacar a España, sino también a Europa y dividirla.
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11: Además de comentar las palabras del presidente del Gobierno, el Consejo de Ministros ha tomado decisiones. Ha aprobado medidas urgentes para Ceuta, enfocadas sobre todo al refuerzo de los servicios esenciales, la seguridad y la acogida de migrantes. Esas partidas suponen el 75% de los 309 millones que el Ejecutivo calcula que se van a movilizar hasta finales de este año. Marisa del Barrio.
0: El plan de choque aprobado este martes se estructura en cuatro ejes. Refuerzo de servicios esenciales, 21 millones de euros. Seguridad, 90 millones. Acogida humanitaria, 118 millones. Y empresas y trabajadores, 80 millones. Eso permitirá, entre otras cosas, la contratación de 100 nuevos sanitarios, garantizar la seguridad en la vuelta al cole, refuerzo de jueces y fiscales e incentivos para Policía Nacional y Guardia Civil, más los 74 millones que el Ministerio de Defensa dedica a las Fuerzas Armadas desplegadas en Ceuta. También se autoriza una subvención de 2 millones para la ciudad autónoma y 7 millones para la planta desalinizadora.
11: Los 309 millones de euros que se van a invertir en los próximos cuatro meses, es decir, de aquí a que termine el año, suponen el 16% del Producto Interior Bruto de la ciudad. De esa cantidad, se va a destinar un 25% a las empresas y a los trabajadores de Ceuta. Además, hay subvenciones para el puerto, que se extienden hasta el año 2031. Luego, por cierto, en el tiempo de la economía, vamos a analizar estas ayudas con los empresarios ceutíes. Marisa.
0: El plan de ayudas económicas representa el 4% del PIB de Ceuta, suma 80 millones de euros y, según el ministro de Economía, superan la cuantía de pérdidas previstas. Carlos Cuerpo.
1: Estos 80 millones superan con creces la estimación de pérdidas o de impacto que había hecho, por ejemplo, la Cámara de Comercio, que si no recuerdo mal estaba ligeramente por encima de los 30 millones. Queremos, por lo tanto, llegar con cantidades suficientes para paliar el shock que está sufriendo la economía, los empresarios, sobre todo el pequeño comercio, pero también el turismo en la ciudad de Ceuta.
0: La agencia tributaria gestionará las ayudas directas que se podrán solicitar a partir del 14 de septiembre y de las que se beneficiarán 2.600 autónomos y 1.400 empresas. A través de la Cámara de Comercio se canalizarán otras medidas, como bonos al consumo y descuentos para reducir el coste del transporte a los no residentes y fomentar la llegada de viajeros a la ciudad. Avales ICO, exenciones en cuotas de la seguridad social en caso de ERTE o por cese de actividad para los autónomos y 2 millones de euros para las exportaciones o promoción internacional de Ceuta como destino turístico son otras de las medidas. Además, hay dos bonificaciones que se convierten en permanentes y afectan tanto a Ceuta como a Melilla: las del impuesto de sociedades, que pasa del 50 al 60%, y la cuota empresarial a la seguridad social, del 50% actual al 75%, para trabajadores con contrato indefinido en Ceuta o Melilla.
11: Tras múltiples peticiones en este sentido, desde que comenzó esta crisis, desde que se produjo la entrada masiva de inmigrantes, el Ministerio de Defensa ha autorizado a los militares desplegados en la ciudad a usar armas de fuego en situaciones de autodefensa, sobre todo después de los ataques registrados en los últimos días contra patrullas. La decisión llega después de varios episodios de agresiones a las Fuerzas Armadas, con lanzamiento de botellas cargadas con líquido corrosivo, con piedras, contra los que patrullan las calles de la ciudad.
0: Hasta ahora, los efectivos desplegados en Ceuta patrullaban desarmados o con armas sin munición o de fogueo. El presidente de la Asociación de Tropa y Marinería Española, Marcos Antonio Gómez, lo ha confirmado a Canal Sur Radio. También exige que todos los miembros de las patrullas puedan portar armamento con balas reales.
3: Pero claro, nos despertamos con que uno por de cada cuatro o cinco compañeros son los que están llevando armamento. Vale, ¿esto qué se supone? Pues se supone una vergüenza para la Fuerza Armada. Eso es como, hablando de verdad, desde el cariño, que vayamos con cinco barrenderos y le demos una escoba solamente a uno.
0: Gómez también ha reivindicado el gasto que ha supuesto para los militares el haber renunciado a su descanso por las necesidades del servicio.
3: Alguien tiene billetes de tren, billetes de avión, el que tenía un apartamento, un crucero, todo eso, ¿quién se lo va a pagar? Nosotros hemos interpelado al Ministerio de Defensa para que se haga cargo de esos gastos. No puede ser que seamos siempre los militares los eternos Paganini, de que nos puedan interrumpir nuestras vacaciones y automáticamente seamos nosotros los que tengamos que correr con todos los gastos.
0: Además, pide órdenes claras para poder cumplir con lo que marca la ley en una situación que ha definido de muy complicada y volátil.
3: Dando las órdenes claras podremos desempeñar nuestro trabajo en las mejores condiciones posibles. ¿Qué es lo que queremos los militares? Obedecer las órdenes y cumplir con lo que está estipulado y sobre todo lo que marca la ley.
0: La Asociación de Tropa y Marinería Española lleva días reclamando que los militares sean reconocidos como profesión de riesgo y agentes de la autoridad, una condición que actualmente solo tienen policía y guardia civil.
11: La Policía Nacional ha expulsado de España hoy a tres personas con vínculos yihadistas que entraron durante esa entrada masiva del 30 de julio. Han sido detectados por las fuerzas de seguridad y deportados, mientras sindicatos policiales siguen reclamando que se extreme la vigilancia en la ciudad autónoma por este tipo de individuos, personas que tienen vínculos con el radicalismo yihadista. Este cuerpo policial ha detenido además a un menor migrante no acompañado de 17 años por presuntamente haber agredido sexualmente a dos niños y dos niñas de entre 10 y 11 años dentro de uno de los centros habilitados en el barrio del Príncipe, donde todos se encuentran alojados. Casi 70 niñas que permanecían en el campamento improvisado instalado en las inmediaciones de la mezquita Sidi Mbarek han sido trasladadas hoy a una de las nuevas naves habilitadas ya por el gobierno en el polígono del Tarajal para la acogida de menores. El traslado ha incluido a todas ellas. Pertenecían o permanecían en el dispositivo gestionado en las últimas semanas por la Asociación de Vecinos, pero contaban con la colaboración de la ONG Luna Blanca. También han sido trasladados dos niños menores en una situación excepcional. La tensión que vive en las calles de Ceuta un mes después de la entrada masiva en avalancha de inmigrantes comienza a trasladarse a los juzgados. Mientras las fuerzas y cuerpos de seguridad del Estado se han afanado en las últimas semanas por mantener el orden, todavía hoy, y realizar una primera identificación de las personas, el avance en la tramitación de los expedientes, muy lento, ha obligado ya al Ministerio de Justicia a aprobar un segundo refuerzo del turno de oficio, con 10 profesionales de la abogacía para afrontar el aumento de la carga de trabajo en materia de extranjería. El dispositivo ordinario estaba compuesto hasta ahora por solo 3 abogados. Y ojo a esto porque es realmente impactante. Las organizaciones sanitarias de Ceuta están alertando de intoxicaciones por consumo de cocaína, cannabis y benzodiazepinas entre los inmigrantes que se hacinan en la ciudad desde hace 32 días. Esto se suma a que las enfermedades infecciosas van en aumento y ha aumentado también el número de heridos por arma blanca o por golpes que llegan a las urgencias hospitalarias procedentes de peleas, de enfrentamientos. Las drogas son suministradas por las mafias, según las fuentes sanitarias, que se están aprovechando también de la situación de máxima vulnerabilidad de estas personas. Hablando de vulnerabilidad, la Policía Nacional ha detenido en Ceuta a dos personas por favorecer la inmigración irregular, alquilando como alojamiento un garaje a inmigrantes, precisamente de los que se encontraban o se encuentran en las calles. La investigación comenzó después de que varios vecinos alertaran de la presencia continua de inmigrantes en ese garaje comunitario. El operativo policial ha permitido localizar el lugar y había hasta 20 migrantes allí viviendo. Algunos han explicado a los policías que estaban esperando su traslado a la península. Pagaban 30 euros al día. 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
8: Buenas tardes. A esta hora los vecinos de los palacios participan en una concentración convocada por el ayuntamiento en apoyo del pueblo ceutí. Lo hacen antes del llamamiento general que ya ha hecho, por otra parte, la Federación de Municipios y Provincias para mañana por la tarde. Enseguida estaremos allí. Antes apuntamos otros asuntos de este primer día de septiembre, como la detención de unos padres que habían dejado solos, hambrientos y rodeados de cucarachas a sus hijos de 3, 1 y 5 años para ir a beber alcohol. La nueva reunión también de la dirección y los trabajadores de Airbus, que ha concluido sin acuerdo y por lo tanto continúa la huelga, o la reapertura del Lope de Vega para el próximo día 12 con un concierto de Dorantes. Y en cuanto al tiempo, mañana tenemos aviso amarillo en la campiña por calor. Vamos a llegar a los 40 grados en la capital y en varios municipios. Y atención, porque además, según ha señalado el delegado de la EMET en Andalucía, Juan de Dios del Pino, las noches serán calurosas.
9: Bueno, las noches van a ser calurosas. Puede ser que esas noches, en esos días de viernes, jueves, viernes, ¿no? La madrugada del viernes al sábado no las tenemos. temperaturas pues no bajen de los 23, 24 e incluso 25 grados en algún momento, y habrá que ver si puntualmente en algún otro sitio sea una cantidad un poquito mayor, ¿no?
8: Y en cuanto al tráfico, sin incidencias a esta hora en las carreteras de nuestra provincia. Comenzamos.
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8: Se celebra a esta hora en los Palacios una concentración de apoyo a Ceuta. Se adelanta a la convocatoria de mañana que ha hecho la Federación de Municipios y Provincias. Hasta allí nos marchamos con nuestro compañero Jorge Dayas. Adelante, buenas tardes.
22: Buenas tardes, Isabel. Los vecinos de los Palacios siguen aquí concentrados en la plaza del Ayuntamiento, donde el alcalde Juan Manuel Valle ha procedido a la lectura de un manifiesto en el que se dice que se quiere recuperar la normalidad de Ceuta mediante el diálogo y la cooperación, y también se rechaza cualquier acción que atente contra la integridad territorial. Nos lo ha adelantado minutos antes el propio alcalde de la ciudad, Juan Manuel Valle.
23: Y desde luego, pues, la defensa de la integridad territorial de España. Ceuta forma parte de nuestro país y no se puede consentir que ataques organizados desde Marruecos pues pongan en peligro la convivencia en Ceuta, pongan en peligro la integridad territorial de España.
22: Ante esa falta de unidad y de consenso en la Federación Española de Municipios y Provincias, que ha lamentado el propio alcalde, el municipio sevillano, tras un acuerdo en la Junta de Portavoces, ha querido mostrar el apoyo a Ceuta, desmarcándose de la convocatoria nacional, pero con la voluntad de visibilizar su respaldo. Isabel.
8: Gracias, Jorge. El PSOE tampoco se suma a esa convocatoria de mañana. Entiende que el PP ha hecho un uso partidista de la federación. El portavoz socialista, eso sí, en el ayuntamiento hispalense, quiere mostrar su apoyo a los ceutíes. El alcalde José Luis San, por su parte, espera que los sevillanos acudan a la concentración de mañana.
12: Yo espero que Sevilla se vuelque en esa concentración, ¿no? Creo que es una concentración alejada de posicionamientos políticos y que solo pretende que con nuestra presencia apoyar al pueblo de Ceuta y solidarizarnos con el pueblo de Ceuta.
8: La Asociación de Hosteleros de Sevilla pide a sus asociados que a partir de mañana acompañen las tapas con una pequeña bandera de Ceuta. Recordamos que se celebra su día para mostrar su apoyo al sector de la ciudad autónoma. No dejamos los Palacios porque un vecino de esta localidad de tan solo 17 años se encuentra ingresado en estado grave tras ser apuñalado anoche con un objeto punzante en la Plaza de la Paz. Otro joven de 21 años ha sido detenido como presunto autor de los hechos. La víctima fue trasladada a un centro sanitario por sus amigos y, en vista de la gravedad de las heridas, fue trasladado posteriormente al hospital, donde fue operado de urgencia. Permanece ingresado en la unidad de cuidados intensivos. Y en suceso, se lo adelantábamos en portada, la policía ha detenido en Sevilla a los padres de tres niños de 1, 3 y 5 años que estaban solos en una casa llena de suciedad, con cucarachas. Los vecinos, alertados por los llantos de los pequeños que tenían hambre y frío, alertaron a las fuerzas de seguridad. Cuando llegaron los agentes, la niña de 3 años les abrió la puerta y allí se encontraron con esta imagen que describe la portavoz policial Rocío Díez.
13: Los agentes comprobaron que las dos menores se encontraban juntas en el salón, llorando por hambre y frío, mientras que el niño de 5 años permanecía dormido solo en una de las habitaciones. Las diferentes estancias acumulaban un elevado nivel de suciedad y se observó la presencia de cucarachas y otros insectos. Asimismo, los agentes comprobaron la ausencia de ropa y otros artículos básicos para los niños y localizaron a su alcance cuchillos y diversos objetos potencialmente peligrosos.
8: Los pequeños fueron trasladados al Hospital Virgen del Rocío y los padres localizados cerca de la casa en estado de embriaguez. Por su parte, la Audiencia de Sevilla mantiene la prisión provisional bajo fianza de 40.000 euros para el acusado de la muerte de un hombre en un paso de peatones en Los Remedios cuando la víctima iba a cruzar. El abogado José Antonio Sírez, que ejerce la acusación particular, dice que al menos se investiga un caso de homicidio y esto es importante.
14: La resolución para nosotros mantiene que existen indicios de responsabilidad criminal y señala que estamos al menos ante un posible delito de homicidio, sin descartar que pueda plantearse tanto un homicidio doloso como un homicidio por imprudencia grave. Para nosotros, evidentemente, es importante que la vía del homicidio doloso siga abierta.
8: Y en materia laboral, el secretario de Estado de Industria, Jordi García Brustenga, se ha mostrado preocupado por la huelga indefinida en Airbus y el gobierno valora si mediar entre las partes porque está en juego el futuro de esta industria tan importante. Hoy ha habido una nueva reunión entre la dirección y los trabajadores en la mediación en Madrid. Ha terminado sin acuerdo y sin nueva fecha, mientras las empresas auxiliares de Airbus esperan una pronta solución a esta huelga indefinida que dicen ya le está afectando, lo decía el presidente de Aerospace, Antonio Ramírez.
15: Bueno, a día de hoy sería imposible cuantificarlo porque tampoco conocemos el alcance hasta dónde puede llegar. Esta situación parece que se ha enquistado y esperamos que en un breve espacio de tiempo sean capaces de alcanzar un acuerdo que sea factible para ambas partes.
8: 8:37.
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18: Isabel Campos.
8: El Teatro Lope de Vega va a reabrir el próximo 12 de septiembre tras acometer una renovación integral que ha transformado el sistema de seguridad, la iluminación, el sonido y hasta aspectos patrimoniales. La intervención va a continuar, eso sí, durante otros 2 años, pero no afectará al desarrollo de su actividad cultural. El espacio ha permanecido más de 2 años y medio cerrado. Comenzó para cambiar el telón ínfugo, pero la situación de abandono durante una década provocaba también cambios estructurales, los detalla el responsable técnico del teatro, Jordi Farnés.
19: Las instalaciones que controlan tanto la regulación de luz como el sonido. Se ha cambiado la cámara negra entera, el telón de boca de terciopelo también es nuevo, el equipo de sonido es nuevo, la mesa de sonido es nueva y sobre todo instalaciones internas que no se ven, porque el despliegue grande ha sido mecanizar el teatro para que esté operativo muchos años.
8: Pues para el PSOE esta reapertura es solo parcial. La concejal socialista Miriam Díaz advierte de que las obras no están terminadas y por lo tanto la seguridad, dice, sigue sin estar garantizada.
25: El teatro abre a medias, con una grada clausurada por problemas de seguridad y con trabajos pendientes todavía como los ascensores, las cubiertas o los aseos. Es decir, que vamos a tener 2 años de obras más.
8: Por otra parte, el Ayuntamiento ha abierto una nueva convocatoria de subvenciones destinadas a la conservación y rehabilitación de conventos y monasterios de vida contemplativa de la ciudad, ayudas de hasta 200.000 euros, como detalla el delegado de Urbanismo, Juan de la Rosa.
26: Esta línea se enmarca en el proyecto Sevilla Oculta, en el que estamos trabajando junto al Arzobispado y la Cámara de Comercio para preservar y poner en valor los conventos de clausura femeninos de la ciudad.
8: Y cerramos este espacio informativo contándoles que cientos de personas de distintos ámbitos muestran a esta hora su pésame por la muerte de José María González Mesa, el presidente del Círculo Mercantil, muy conocido también en el ámbito cofrade porque fue capataz de la Hermandad del Valle. El alcalde José Luis Sanz ha mostrado sus condolencias durante la inauguración en el Ayuntamiento de una exposición de San Esteban.
27: También se caracterizó por convertir el club en una ventana para dar visibilidad a ese mucho patrimonio.
8: Pertenecía a las hermandades de la Estrella, Veracruz, San Esteban y la Virgen. Un abrazo fuerte a su familia.
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11: A las 9 menos 20 les contamos que los sindicatos han roto negociaciones con el Ministerio de Sanidad de Mónica García. Tras aprobar un estatuto marco, el gobierno central para los médicos, para toda la clases sanitarias sin contar con los facultativos. Para el comité de huelga, donde se encuentra el Sindicato Médico Andaluz, la aprobación de este proyecto por parte del Consejo de Ministros supone un nuevo caso, no supone en ningún caso el final del conflicto. Al contrario, avisan de que el conflicto, el enfrentamiento sigue abierto. Es lo que decía su presidente Rafael Ojeda, que lo cataloga como disparate.
0: Bueno, a mí me parece un verdadero disparate que el Consejo de Ministros apruebe hoy una norma que cuenta con el rechazo expreso de todo el colectivo médico. Es una norma que se empeñó el Ministerio en sacar adelante en contra de la voluntad del colectivo médico. Nosotros, por supuesto, estamos totalmente en contra y desde luego lo que vamos a hacer es seguir en contacto con todo el resto de los sindicatos a nivel nacional para coordinar nuestras acciones y nuestras movilizaciones.
11: No obstante, en Andalucía no se prevén por ahora movilizaciones para no perjudicar las negociaciones en marcha con la Consejería de Sanidad, que consideran el Sindicato Médico Andaluz positivas.
0: Yo en este momento no sé lo que va a pasar, porque nosotros también en Andalucía tenemos un acuerdo con la Junta de Andalucía, con la Consejería de Salud, que es un acuerdo para nosotros muy importante también, que recoge muchas de nuestras reivindicaciones, y por tanto nosotros lo que no queremos es tampoco perjudicar a la vía de diálogo que se ha abierto ahora con la Junta.
11: Ahora los médicos se fijan en el Congreso de los Diputados y están poniendo en duda que el Gobierno tenga garantizado el respaldo parlamentario suficiente para culminar esta reforma, ya que los grupos de la oposición ya han expresado su rechazo a este texto, al texto del Estatuto Marco Sanitario, junto con posiciones críticas también dentro de algunos de los grupos parlamentarios cuyos votos pueden resultar determinantes, imprescindibles, para que las iniciativas legislativas del Gobierno salgan adelante. Isabel Campos.
8: Los sindicatos consideran que ahora la pelota está en el tejado del Parlamento y trasladarán sus reivindicaciones a los distintos grupos parlamentarios durante la tramitación, a la vez que no descartan nuevas movilizaciones mientras no se resuelvan las causas que dieron origen.

0: Requisitos que se exigen para acceder a las ayudas de la Política Agraria Común, la PAC. Es una de las iniciativas que ha impulsado el Gobierno de Andalucía a través del paquete de medidas específico para esta zona. El consejero de Agricultura, Pesca, Agua y Desarrollo de la Junta, Ramón Fernández Pacheco, destaca que esta medida trata de evitar que los productores pierdan ese sustento económico después de haber perdido pues su potencial productivo. Han perdido sus tierras con el fuego.
1: Que tienen que ver pues con la en materia forestal desde el ámbito de sostenibilidad y nosotros lo que tiene que ver con la reposición de los caminos rurales que se hayan podido ver afectados y el dominio público hidráulico, teniendo en cuenta que la erosión del suelo va a ser de tal magnitud que si llueve de manera copiosa toda esa ceniza puede causar muchos problemas.
0: Hoy han comenzado a aplicarse las ayudas a los combustibles vinculadas a los precios. Las ayudas al gasoil o los descuentos al precio del gasoil pasa de los 10 céntimos a los 20 céntimos litro. A la gasolina pasa al contrario. En agosto eran 10 céntimos, lo que se descontaba en septiembre, desde hoy, solo 5 céntimos. ¿Y cómo lo reciben los usuarios en las gasolineras? Lo ha comprobado en una de ellas Beatriz Galeano.
2: El cambio en los precios no resulta fácil de explicar y desde luego no se percibe en las gasolineras. Eso al menos es lo que estamos comprobando. El gasoil baja 10 céntimos porque ha subido mucho, así que las ayudas del gobierno aumentan también. Pasa al contrario con la gasolina, que sube 5 céntimos porque se reduce la ayuda. Con esto en la cabeza, le pregunto a los usuarios si ha notado algo en el precio de la gasolina o el gasoil.
3: De momento yo no he notado ningún descenso porque el otro día, por ejemplo, le eché yo combustible al vehículo este que es grande y es que le eché 130 euros de gasoil, cuando antes le echaba 95, según si apuraba más. Pero es que es una pasada como está el precio, como está, es una pasada.
4: No, yo hoy no he notado yo lo de defensa.
2: Con tanto lío de cuentas y tanta variedad de precios, resulta complicado saber si estamos pagando más o menos o nos está ayudando el empujoncito del gobierno, porque todo el mundo sigue pensando que llenar el depósito es demasiado caro.
3: Sí, que ha subido y bastante, y no hace mucho, ahora una semana o dos. La primera quincena del verano pegó otro subión.
2: Y nos dan consejos, independientemente de lo que nos ahorremos.
5: Que hay trucos también.
6: Sí, bueno, los primeros días de la semana, lunes, martes y miércoles, son los días que puedes cogerlo un poco más, que sea un poco más barato. Pero cuando ya va llegando el fin de semana, se pone los precios abusivos.
2: Muchos, como yo, prefieren no fijarse en los precios, porque sin más remedio, tenemos que seguir llenando el depósito.
0: La llegada de turistas internacionales a España ha subido un 4,6% en los 7 primeros meses del año. Son datos del Instituto Nacional de Estadística. Habla de más de 58 millones de personas que han llegado a nuestro país en ese periodo, en la primera parte del año. El gasto diario también se ha incrementado un 3,7% hasta los 218 euros. Los británicos son los que más nos visitan. Andalucía es la tercera comunidad donde más se dejó notar ese gasto de los turistas extranjeros. José Manuel de la Linde.
7: El mes de julio fue el que experimentó un mayor repunte con 11 millones y medio de viajeros, un 4,6% más con respecto al mismo mes del año anterior. El crecimiento tuvo una traslación directa en el gasto. El desembolso total de estos visitantes se elevó casi un 8%, superando los 82.000 millones de euros. Por mercados emisores nos llegan más de Reino Unido, que se mantiene como el principal país de origen, seguidos por Francia y Alemania. Ahora llegan los que prefieren visitarnos en estos meses, un tanto más tranquilos.
8: Septiembre es muy buena opción. El único problema que tiene es que oscurece muy, muy pronto.
9: Que es la época más tranquila, nos gusta más, no hay tanto turismo y se puede disfrutar más de todo.
10: Es más fresco, no hace tanto agobio de la gente y demás. Y más que todo para que haya también desconecte un poco antes de entrar al col.
7: Por gasto acumulado, Andalucía se sitúa en tercera posición entre las comunidades con un 15% de incremento en el gasto recibido.
0: La temporada turística vuelve a revalidar el liderazgo de la Costa del Sol, que ha cerrado agosto con una ocupación próxima al 93%. Esto significa que ha estado por encima de las previsiones y los registros del año pasado. Y avanza un otoño con datos muy buenos, reveladores de que el turismo de sol y playa salta

0: las fronteras y las estaciones, aunque no sean números tan excepcionales como el año pasado. Cuéntanos, Encarna Maldonado.
1: La patronal hotelera AECOS prevé que los hoteles estén en septiembre en el 88% de ocupación y en octubre en el 83%. Son unos números que pueden cambiar en función de las reservas de última hora y también del comportamiento de los mercados emisores, fuertemente condicionados por el conflicto en Oriente Medio. En septiembre destacan Torremolinos con una ocupación prevista del 93%, seguida de la capital, que va a superar el 91%, y a poca distancia Benalmádena, Marbella y Fuengirola. Javier Hernández, vicepresidente de AECOS, llama a estar atentos a la demanda en septiembre.
2: Aunque partimos de una previsión cercana al 90% de ocupación en septiembre, la comparación con el año anterior de momento refleja cierta moderación. El reto pasa ahora por mantener el dinamismo del destino una vez finalizado el periodo de mayor concentración turística.
1: En agosto ha destacado sobre todo el vigor del turismo internacional. 6 de cada 10 turistas llegados a la costa en el último mes procedían de otro país.
0: Una veintena de empresas del puerto de Algeciras comienza hoy el curso comercial en la Feria de Hamburgo. La seguridad y la defensa marítimas, así como los avances en la descarbonización del transporte, son los temas clave de esta cita alemana. Susana Torrejón.
3: Las empresas que pertenecen a la comunidad portuaria de Algeciras mostrarán en la Feria de Hamburgo todos los servicios que pueden ofrecer a los buques. Hablamos de reparaciones navales y electrónicas, avituallamiento, bunkering o servicios Marpol, entre otros. Entre las novedades del puerto de Algeciras se encuentra ahora su consolidación como polo de energía verde. Javier López es el jefe del Departamento Comercial de la Autoridad Portuaria.
4: Venimos también poniendo en valor la estrategia de descarbonización para potenciar todo lo que tiene que ver con el proceso de descarbonización y sostenibilidad.
3: La Feria de Hamburgo se presenta en esta edición como una plataforma global para la innovación, la colaboración y el desarrollo del sector marítimo. En esta edición centrará sus temáticas en los avances en la descarbonización del transporte marítimo y en la resiliencia de las cadenas de suministro, sin olvidar la seguridad y la defensa marítima.
0: Seguimos pendientes de Airbus y de los sindicatos con representación en el comité de empresa, que vuelven a reunirse buscando un acuerdo contrarreloj que desactive la huelga indefinida convocada por el resto de organizaciones sindicales. Unos paros en los que el gobierno intervendrá como mediador si no se llega a un pacto en los próximos días. Cádiz, Ana Candón.
5: Lo ha anunciado el secretario de Estado de Industria, Jordi García Brustenga, quien ha recordado que el sector aeroespacial va a experimentar un importante crecimiento en los próximos años y nuestro país está muy bien posicionado para aprovechar esta oportunidad. La huelga es un ruido que, aunque necesario en una negociación, ha dicho, puede beneficiar a la competencia. García Brustenga.
6: Somos optimistas en el sentido que son responsables tanto los sindicatos como la empresa, pero seguramente tendremos que entrar en un momento, espero que no, pero tenemos que entrar a mediar o con ello a poner esta realidad encima de la mesa. No podemos jugar con el pan de los próximos 30 años.
5: Mientras, la reunión de esta mañana entre Airbus y los sindicatos convocantes de los paros, UGT, CGT y UTIL, se ha saldado sin avances. Durante toda la tarde, representantes de la compañía están manteniendo otro encuentro, este con Comisiones Obreras, ATP y SIPA, del que se espera que salga un preacuerdo que pueda llevarse de nuevo a votación.
0: 8:52, cae la noche, supongo que en la playa del Trampolín ya han entregado las cenas, las ONGs que lo hacen a diario a los cientos de inmigrantes que allí siguen pernoctando, siguen viviendo día tras día, mientras no hay un lugar donde vivir o no se resuelven sus expedientes. Hemos estado en la barriada de Loma Colmenar, donde hay cientos de jóvenes magrebíes desde hace más de una semana esperando una plaza en esas carpas que el gobierno está levantando. Javier Ronda, enviado especial a Ceuta, creo que te has movido por otra zona de la ciudad a esta hora. Cuéntanos, buenas tardes de nuevo.
7: Buenas tardes, noche ya. Aquí en Ceuta está oscureciendo. Estamos en la playa del Tarajal, donde los equipos de emergencia intentan salvarle la vida a un joven migrante, yo diría de 20 y tantos años, que se ha desplomado en el agua mientras estaba bañándose. Era uno de los que había entrado, de esos 70.000... Nos dice alguno de sus amigos que sufre algún problema cardíaco, está en parada cardiorrespiratoria. Hemos visto a miembros de los equipos sanitarios de Ceuta, de esas 1.000 asistencias que hacen al día aproximadamente a esta población, están aquí intentándole salvar la vida a esta horas de la tarde-noche, a 500 metros, diviso, Natalia, la frontera del Tarajal, está en la estampa radiofónica. Hay bastantes colas para entrar en Marruecos a esta hora de la noche, en plena operación OPEP, sobre todo para entrar en el país salahuita, no para salir. Quizás haya más controles por parte de la policía española, pero vea un grupo de 400 o 500 personas que intentan entrar en la zona peatonal, además de algunos vehículos. Mientras, en la Plaza de África, que va a ser el centro neurálgico a partir de mañana, sí, en el día de Ceuta, pues hay concentración ahora mismo. También he pasado, había presencia policial, también del ejército, en el punto cero de la ciudad, donde todo comenzará mañana en lo que va a ser la mayor reivindicación de la ciudad después de los incidentes de esta entrada masiva. Una manifestación que va a paralizar al 100% la actividad en Ceuta a partir de las 7 o las 8 de la tarde. Mientras, en la Jefatura Superior de Policía, también pasamos, siguen quedando jóvenes. Hemos hablado con una chica marroquí de tan solo 12 años, que un mes después aún no está afiliada, vive en la calle, llevaba un chándal rojo cuatro tallas superior a la suya, con un móvil que le habían regalado. Está aquí junto a mí intentando que la policía aún le filie. Lleva, dice, todo este tiempo intentando sobrevivir en Ceuta con la ayuda de una chica algo mayor y otro grupo de chavales. Ha llegado desde Río Martín, una ciudad a unos 40 kilómetros de Ceuta, una zona turística donde suele veranear el rey Mohamed VI y que se encuentra todavía, dicen, en esta zona de Marruecos. Así que bueno, esta es la estampa que te traslado a esta hora de la noche desde Ceuta, Natalia.
0: Gracias, Javier.
7: En el 1 de septiembre.
0: Poniendo el foco, acercando la lupa a la realidad humana que se vive en Ceuta. Gracias, Javier. Buen trabajo. A seguir informando también en la jornada de mañana. Hay otros asuntos que reclaman nuestro interés. El Teatro Lope de Vega va a reabrir el próximo 12 de septiembre tras acometer una renovación integral que ha transformado el sistema de seguridad, la iluminación, el sonido y aspectos patrimoniales. La intervención va a continuar 2 años más, pero no afectará al desarrollo de su actividad cultural, que ya comienza. Carlos López.
8: Vuelve el López, el lema elegido por el Ayuntamiento hispalense para presentar la renovación del teatro, que ha permanecido más de 2 años y medio cerrado por una renovación que ha sido mucho más profunda de lo que se esperaba. El alcalde de Sevilla, José Luis Sanz, destaca:
9: es seguramente la actuación más ambiciosa que se ha cometido en Lope de Vega desde su construcción en 1929. Ningún lavadito de cara, ninguna chapucita, sino una inversión de casi 10 millones de euros.
8: La situación de abandono durante una década ha provocado cambios estructurales. Los detalla el responsable técnico del teatro, Jordi Farnés.
10: Sobre todo instalaciones internas que no se ven, porque el despliegue grande ha sido mecanizar el teatro para que esté operativo muchos años.
8: Las obras se prolongarán en la pasarela central del Paraíso, aunque no afectará a la actividad habitual del teatro.
0: El Circuito Andaluz de Peñas programa 225 recitales de flamenco en las 8 provincias andaluzas. Participan casi 500 artistas del baile, el toque y el cante. La mayoría de los espectáculos se van a desarrollar entre septiembre y noviembre, coincidiendo con la celebración del Día Internacional del Flamenco. Carlos.
8: Entre los 470 artistas participantes encontramos tanto jóvenes talentos como veteranos. Esta edición reunirá 181 actuaciones de cante, 31 de baile y 13 de toque. Cuenta con una inversión de 250.000 euros. Se trata de una iniciativa enmarcada dentro de la política estratégica del gobierno andaluz, como destaca la consejera de Cultura, Patricia del Poz.
11: Que tengamos la posibilidad de que haya 470 artistas del flamenco trabajando en este circuito, a mí me parece que es algo importante. Los fines de semana, de septiembre a noviembre. Este programa es clave para la conservación, para la transmisión y para la difusión del flamenco.
8: En total participan 321 peñas de toda Andalucía, 14 de Almería, 50 de Cádiz, 42 de Córdoba, 25 de Granada, 21 de Huelva, 45 de Jaén, 52 de Málaga y 80 de Sevilla.
0: El Festival de Cine de San Sebastián y la Fundación Sociedad General de Autores de España ha creado el premio SGAE a la mejor música original, al que optan por primera vez películas a concurso en sección oficial. El galardón lo va a decidir un jurado internacional integrado por tres profesionales de reconocido prestigio en el ámbito de la creación musical o la composición audiovisual. Se entregará el 26 de septiembre la gala de clausura con el resto de los galardones que concederá el jurado de la sección oficial de esta 74 edición ya, que cuenta con 17 películas en competición. Este es un fragmento de la versión banda sonora original de Los Domingos, la película ganadora de la Concha de Oro del certamen Donostierra del año pasado.

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1: Y con Manuel Pérez Alcázar, vamos a resumir lo más importante que les venimos contando a lo largo de esta tarde de martes. Ceuta vive su quinta jornada consecutiva de tensión por la crisis migratoria en la víspera ya del Día de la Ciudad, en el que se han convocado concentraciones de apoyo a Ceuta en ayuntamientos de todo el país.
2: El punto más caliente vuelve a ser la puerta de entrada al campamento de Loma Colmenar, donde miles de migrantes se agolpan para conseguir una plaza en el acogimiento. Se han repetido los altercados entre los propios migrantes y los antidisturbios han tenido que intervenir volviendo a realizar disparos al aire. A pocas horas de la concentración convocada mañana, coincidiendo con el Día de Ceuta, padres, profesores y vecinos de la barriada Los Rosales se han concentrado para que no se instale un asentamiento de migrantes frente a la guardería.
3: ¡Queremos seguridad para los niños, para los mayores! ¡Queremos seguridad!
4: ¡No al asentamiento!
2: A esta hora se repiten también concentraciones en la ciudad de Ceuta. Dos migrantes marroquíes han sido expulsados por agredir a la Guardia Civil. Un militar ha sido agredido con una silla y el Ministerio de Defensa ha autorizado a los militares españoles a utilizar armas de fuego como autodefensa, aunque solo podrán portar una cada patrulla.
1: El presidente ceutí pide a sus ciudadanos y a todos los españoles que secunden estas concentraciones de mañana en apoyo a la ciudad. Alcaldes socialistas secundarán la convocatoria pese al rechazo de la dirección socialista.
2: El presidente ceutí recuerda que la defensa del territorio nacional incumbe a toda España. Ayuntamientos de todo el país secundan las concentraciones convocadas por la Federación de Municipios y Provincias. El presidente andaluz, Juanma Moreno, va a estar en la convocada en Bruselas. Su vicepresidenta tercera, Carolina España, pide al gobierno que cumpla con su responsabilidad.
5: Nos duele profundamente el abandono al que han sometido a Ceuta el gobierno de España, dejándola desprotegida.
2: El Parlamento andaluz va a izar la bandera de Ceuta en un acto al que no van a asistir PSOE y Por Andalucía, que rechazan estas concentraciones. Sin embargo, aumentan los alcaldes socialistas que desoyen a su partido y se suman a las protestas. Esta misma tarde lo ha hecho la de Úbeda, Antonio Olivares.
6: Sumarnos a todo el sentir del pueblo español de apoyo a la situación tan dramática que se está viviendo, como digo, en la ciudad de Ceuta.
2: También ha celebrado esta tarde un acto de solidaridad con Ceuta el Ayuntamiento sevillano de Los Palacios, con alcalde de Izquierda Unida, cuyo partido también se desmarca de las concentraciones.
1: El Consejo de Ministros ha aprobado en su reunión de este martes una partida de 309 millones de euros para apoyar a la ciudad autónoma.
2: La mayor parte se destina a la acogida de menores y a la atención humanitaria. También se reforzará la seguridad y habrá rebajas fiscales permanentes en el impuesto de sociedades y la cuota a la seguridad social para empresarios y autónomos de Ceuta y Melilla.
1: El gobierno abre un nuevo conflicto diplomático al señalar a Rusia e Italia como causantes de la crisis. Ambos países lo han negado y la Unión Europea tampoco tiene evidencias de que la crisis migratoria en Ceuta partiera de desinformación de actores rusos.
2: El Servicio de Acción Exterior de la Unión Europea ha identificado intentos de Rusia de sacar partido de esta crisis, pero no dispone de pruebas de que fuera provocada por la desinformación de actores estatales rusos. El gobierno insiste en que informes del Ministerio de Exteriores arrojan evidencias de que foros digitales de Israel y Rusia amplificaron lo ocurrido. La portavoz Elma Saiz reitera que el rey va a visitar Ceuta y niega que Pedro Sánchez hiciera un reproche a Felipe VI al recordar que hace 20 años de la última visita del rey a la ciudad.
7: No fue ningún reproche, sino que constató una realidad y que hace 20 años que se produjo la última visita.
1: Luego retomamos la actualidad general. Ahora el pelotazo con Alonso Rivero. Buenas tardes, Alonso.
8: Hola, Natalia, ¿qué tal? Muy buenas.
1: El mercado de fichajes cierra oficialmente a las 00.
8: Sí.
1: 00. A las 12 de la noche, pero
8: la noche.
1: Ya tenemos algo sabrosón que llevarnos a la boca.
8: Bueno, pues ya sabes que esto, la alegría va por los barrios. En el caso del Betis, pues sí, el hijo pródigo, Dani Ceballos, que vuelve. Son 3 años de contrato. Es un contrato un poco extraño, Natalia, ahora lo vamos a contar, pero es verdad que para poder llegar con el poco margen que tenía el Betis, va a tener que cobrar bastante menos de lo esperado el primer año. Se va a aumentar en los dos siguientes. El Sevilla, pues también contamos en Canal Sur Radio que prácticamente echa la persiana porque estaba pendiente de cerrar a un futbolista, Edson Álvarez, mexicano del West Ham, y finalmente no va a poder ser. Así que Manu Bueno, que es un chaval que estaba en la cantera y que estaba en el primer equipo se va a quedar. Bueno, muchas cosas. En el Cádiz prácticamente nada. En el Granada pendiente de Manu Lama. En el Córdoba también mucho... trabajando mucho en las oficinas, pero parece que tampoco va a llegar nada.
1: Bueno, el problema, Alonso, sí, y ya me voy...
8: En la pasta.
1: Ahí está. Sí. Ahí está, el cash.
8: El problema es que, bueno, pues que prácticamente lo que... Fíjate, el Sevilla preguntó por el delantero que viene cedido y le pedían 25 millones de euros hace un mes. Por lo tanto, entre cedido y poder pagar 25 si quieres, a tener que pagar 25 obligado,
1: hombre,
8: pues hay eso,
1: hay 25.
8: Es un mes. Hay un mes.
1: Hay 25.
8: Y 25.
1: Hay 25.
8: Y así están las cosas.
1: Millones.
8: Están todos caninos y todos quieren ahorrarse lo máximo posible, ¿no?
1: Lógico, porque claro, además estamos en época de eso. Bueno, así que te escucho y vengo en un ratito.
8: Te dejo ahora esto en un ratito. Gracias.
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8: Bueno, y con Manu Japón a los mandos técnicos, toda la redacción de deportes, Ferran Palancor también va a estar con nosotros. Va a estar Ismael Medina a vuelta de nada, a vuelta de... Bueno, los saludo ya. Ismael, ¿qué tal? Muy buenas.
9: Hola, ¿qué tal? Muy buenas, Alonso.
8: Vaya,
9: muy buenas,
8: cómo está siendo el mercado, ¿eh? Ahora vamos a hablar de muchas cosas, pero bueno, esos son los titulares, ¿no? Más o menos, más candentes. De hecho, Dani Ceballos, ahora mismo muchos diarios a nivel nacional, abre... Es un contrato extraño, pero creo que el Betis, y que se me entienda, Ismael, y ha hecho bien, ha aprovechado el deseo casi radical de Dani Ceballos para atarlo 3 años y además con unas condiciones bastante buenas, ¿eh?
9: Bueno, Dani Ceballos ha esperado hasta el final para firmar por el Betis. Y lo ha hecho en este primer año con las condiciones que el Betis le puede dar con su realidad económica a día de hoy y de límite salarial. Para eso la salida de Pablo García, que ha pedido marcharse, y Dani Ceballos se va a convertir en el fichaje estrella a día de hoy del Real Betis Balompié.
8: Pues así va a ser, así que pendientes también de todo lo que vayamos contando, estaremos en las distintas delegaciones, pero en el día quedan muchas más cosas. Por ejemplo, ya saben que también hay un mercado lejos de nuestra frontera. Jonathan Davis ya es oficial como delantero del Atlético de Madrid procedente de la Juve. Se sigue esperando algún que otro acuerdo, por ejemplo el de Enzo Fernández por el City. De momento no hay oficialidad, se habla de 145 millones de euros. Y muchos más asuntos. En el tramo final, por cierto, ya les avanzo que hemos mandado a Jesús Márquez para que entreviste a Antonio García, que es el míster del Balonmano Proin. Ya saben que es el equipo sevillano junto al Ángel Jiménez, el equipo cordobés, que van a estar en la máxima categoría del Balonmano Nacional. Así que teníamos en la presentación oficial que estar también con ellos y van a tener su sitio, como no puede ser de otra manera, en su casa, en Canal Sur Radio y en La Gran Jugada y en todos los programas. Esto en cuanto al polideportivo, digamos. Ya saben que también hay Vuelta a España y estábamos pendientes de cómo quedaba la jornada de hoy, donde Bartian Trochot ha sido el que ha llegado el primero, el que ha sido el que hoy ha ganado en la etapa, en esta etapa que ha terminado en Elche de la Sierra, y en el que Henry Mas sigue siendo el español, después de la caída de Pogacar, el líder. Y hoy le han preguntado sobre la importancia del equipo para conseguir el objetivo final.
10: Pues ya habéis visto lo importante que es siempre estar bien rodeados, juntos, y la piña que tenemos, como he dicho hasta ahora, el equipo me va a llevar a lo que Dios quiera.
8: Pues ojalá le lleve a ganar esa vuelta. Esto es el deporte, y en el deporte puede haber caídas, y eso puede aprovecharlo un Enric Mas al que hacía tiempo que no veía de manera tan competitiva. Y ya saben que todo esto pues pueden ser endulzados con los comentarios de la gente. Paco Tamayo, ¿qué tal? Muy buenas noches.
11: ¿Qué tal? Buenas noches, Alonso.
8: La gente puede participar en Facebook, Instagram, Twitter, TikTok, TikTok, Facebook, todo, ¿no? Entonces, tenemos todo como en botica.
11: En todos lados, y en un día como hoy más, final de mercado, mucha opinión de
8: por
11: los
8: favor,
11: oyentes.
8: Por favor, frustraciones
11: que...
8: en poesías, por
11: nos
8: favor.
11: Escriben en @elpelotazoCSR.
8: CSR. Bueno, pues ahí pueden participar. Vamos a ir comentando también lo que nos vais contando durante estos algo menos de 25 minutos que tenemos por delante. Pero antes, tenemos que empezar hablando del mercado. Decíamos, Ismael, asunto Dani Ceballos. Se ha concretado hace muy poquito, se debe hacer oficial. Son 3 años. El primer año, Dani Ceballos rebaja sus cantidades. Es verdad que en los 2 siguientes suben esas cantidades, pero a mí me cuentan que tampoco era las cantidades que en un principio se empezaron a negociar, Ismael, y que tenían en mente el jugador y sus agentes. ¿Por qué digo esto? Yo lo que vengo a decir, ha conseguido su objetivo, Ismael, pero Dani Ceballos para mí no ha sido lo más inteligente a la hora de negociar y demostrar su deseo unánime de recalar en el Betis. Creo que esto para negociar no es lo mejor.
9: Para jugar en el Real Betis Balompié tenía que adecuarse él y amoldarse a la realidad del club. No ha salido ninguna gran ficha, no ha habido los movimientos de salida que esperaban en el Betis. Para jugar en este Real Betis Balompié, Dani Ceballos tenía que adaptarse a la realidad económica del Betis, muy por debajo quizás de otras ofertas. Ahora le toca a él hablar en el campo, ¿eh? Demostrar que está vigente, que viene para marcar diferencias en el Real Betis Balompié y sobre todo para dar un paso en su trayectoria después de salir del Real Madrid. Pero para jugar en el Betis tenía que adecuarse y amoldarse a la realidad económica actual del equipo Betis.
8: Y el Betis se ha tenido que amoldar. Pablo García, ya saben que durante todo el verano sus agentes han tratado de moverlo para buscar alguna opción que le interesara al jugador y al Betis. No se ha concretado nada, pero sí se ha llegado en las últimas horas, así lo avanzaban nuestros compañeros del desmarque, el Racing de Santander. A partir de aquí se han puesto a negociar en el día de hoy y parece que hay principio de acuerdo. Por el 50% del pase, 5 millones de euros más bonos. ¿Te parece una operación que he visto criticada por algunos compañeros en redes sociales, Ismael?
9: ¿Ventajosa? No es ventajosa, es una operación de última hora, sorprendente y acuciado por el fichaje de Dani Ceballos. Sí es verdad que ha cambiado, es una realidad, la percepción de la gente del Betis, yo hablo de la masa, de la ilusión del año pasado, a que esperaban algo más en año de Champions de movimiento. Este último movimiento de Pablo García a mí me parece corto económicamente y se realiza por la necesidad de hacerle hueco a Dani Ceballos.
8: Pues esas son las dos operaciones. El Real Betis, informan también los compañeros del Desmarque, ficha a Cristo Muñoz, centrocampista de 21 años, que llegará para reforzar al filial. Bueno, este no es uno de los fichajes que seguramente espera la gente. A partir de aquí te iba a decir, lo del pivote, lo mencionabas, es una carencia importante. Marroca y Facundo Bernal deben taponar. Creo que hay también bastante variedad. Para mí Dani es un poco más un híbrido, sin ser un gran pivote defensivo, que no lo es. Creo que cuando ha estado y ha tenido regularidad ha sabido desplegar ese físico, pero es un lastre que va a pesar durante la temporada, Ismael.
9: Para mí se queda corto en ese puesto, necesitaba un centrocampista defensivo porque tiene muchos cromos repetidos: Fidalgo, Fornal, Deosa, Isco, ahora la llegada de Dani Ceballos. Yo me refiero a cromos repetidos, no hablo de calidad, de talento, que nadie lo lleve por ahí. Yo me refiero a muchos jugadores iguales. Y solo para jugar en ese puesto puedes amoldar a Marroca y a la apuesta Facundo Bernal. Pero, lógicamente, es el Betis que han consensuado con la realidad económica que marca el club y con lo que han hablado con el técnico Manuel Pellegrini. A mí me sorprende, quizás el pero que yo le pongo es la poca agilidad a la hora de las salidas. Pero, con todo, le queda una plantilla para estar entre los seis primeros de la liga y para competir en estos 8 partidos de las Champions con iguales como el Como, el Lille, el Feyenoord o equipos de este pelaje.
8: Bueno, pues no abandonamos, pero antes tenemos que marcharnos a la Liga de Fútbol Profesional, donde creo que está por ahí Jerónimo Alonso. Jero, ¿qué tal? Muy buenas.
12: Hola, ¿qué tal, Alonso? Muy buenas. Bueno, expectación máxima, ¿eh? Aquí no cabe ya nadie en la sala de prensa de la sede de la Liga de Fútbol Profesional. Muchísima expectación desde compañeros de los medios de comunicación, todo el mundo pendiente de las pantallas, de los monitores. Han instalado una gran pantalla para que vayamos viendo los jugadores que ya son inscritos. Mira, el último que acaba de salir es Stasin, el jugador que ha fichado belga, que ha fichado el Sevilla, procedente del San Etienne, ya está inscrito. Sale el último de los inscritos en la sede de la Liga de Fútbol Profesional y bueno, pues aquí esperando qué puede dar de sí estas horas que quedan hasta las 23:59, que es el último minuto para el cierre del mercado, y sobre todo pendientes de una gran operación, que yo creo que puede ser la más mediática, que es la vuelta de Dani Ceballos al Real Betis Balompié. Está muy cerca de que se anuncie aquí en la sede de la Liga de Fútbol Profesional y todos estamos más o menos pendiente de ese detalle, de esa posible presencia ya en los monitores y la confirmación oficial del fichaje de Dani Ceballos, que parece va a ser por el Betis para las próximas 3 temporadas.
8: Pues vamos al Sevilla, sí, vamos a hablar de la última hora del equipo sevillista. La última hora pasaba por intentar, con el poco margen salarial que le quedaba, Y la salida, entre otros, de Manu Bueno. Ya saben que había otros candidatos, como Marcao también, complicado. Cardoso, no tan complicado, pero también complicado. Pero a Manu Bueno, al que le dijeron al principio de la pretemporada que gozaba de la confianza del entrenador y que era a pleno rendimiento jugador del primer equipo, pues esta mañana José Ignacio Navarro le ha mencionado que si se podía buscar equipo, mucho mejor. A partir de aquí, hemos conocido en Canal Sur Radio que el Sevilla trataba de cerrar la incorporación de Edson Álvarez. Es un pivote defensivo mexicano que estaba jugando y que está jugando en el West Ham. Se ha roto la negociación. El Sevilla no ha visto posible su incorporación y por eso le ha trasladado a Manu Bueno que no buscara equipo y que se quedaba en el Sevilla durante toda esta temporada. Esta mañana, lo decía Jerónimo Alonso, ya ha entrado en la Liga Lucas Stasin, Félix Correa, el extremo del Lille, el primero es el delantero del Saint-Étienne, se han convertido en jugadores del Sevilla. Stasin, o Stasan, como dicen algunos en Francia, cedido con opción de compra de 25 millones de euros. A mí me parece elevada. En el Sevilla insisten que hasta hace no mucho ha solicitado 40 millones de euros al Benfica, por ejemplo. Y Félix Correa tiene una opción de compra del Sevilla algo más baja, pero que de momento yo al menos desconozco la cantidad. El mercado del Sevilla, persianas echadas. Ismael, ¿qué te ha parecido? Y sobre todo estas dos incorporaciones. No conocía a ninguno de estos dos jugadores de ataque, ¿eh?
9: Bueno, yo estaba viendo a Correa en el partido que jugó el Lille con el Paris Saint-Germain del pasado viernes, donde fue titular. Me ha parecido que el director deportivo ha sido valiente, ha arriesgado y ha cambiado totalmente a la plantilla. Ahora veremos el rendimiento, pero yo le pongo una nota por su valentía a los cambios que ha realizado José Ignacio Navarro en un club que vive en la negatividad permanente. Se queda cojo para mí en el pivote, ahí tenía que haber firmado a última hora algo. Al final el entrenador quería gente de ataque. Se pone el Sevilla con esta plantilla para pelear con equipos, 8 o 10 equipos de la primera división, para la permanencia cara a cara.
8: Y fíjate, ¿eh? Por cierto, al margen del mercado, ya hemos conocido la resolución. Bueno, resolución. El CTA ya saben que se suele pronunciar sobre jugadas. Y si había mucha queja en el Sevilla por la jugada del posible penalti de Yulman a Quique Salas. Dice en el vídeo el CTA que el contacto es susceptible de ser sancionado como penalti, pero es interpretación del CTA. Bueno, el CTA lo que dice es contacto de intensidad y causa-efecto interpretable, que el VAR no debe intervenir. Bueno, claro, la palabra interpretable y colegiados y CTA, Ismael, cuando se utiliza a mí me da miedo, ¿eh? Porque esto, claro, interpretable es.
9: Mira,
8: casi todo.
9: Yo intento ser muy claro. Para mí las tres jugadas del Sevilla este principio de temporada son jugadas de árbitro. El del penalti lo ve de Burgos, la fuerza, la intensidad vio penalti, la de la expulsión que genera mucho debate, para mí hay agarrón y también es interpretable, y el de abajo interpreta que iba para la portería. Y este también es interpretable, y el árbitro de campo interpreta que no hay fuerza. Punto. A seguir, si sorprende el cambio de baremo, ¿no? Porque al final lo de la jugada de San Mamés también es interpretable, ¿no? Cuando la agarra, podía llegar, no podía llegar, la pelota ya estaba tan lejos. También todo en el fútbol es interpretable, ¿no?
8: Pues de Sevilla nos marchamos hasta Granada. A vuelta con Manu Lama, a vuelta con cambios en el Consejo, lo cuentas tú, Miguel López, ¿qué tal? Muy buenas.
13: ¿Qué tal, Alonso? Buenas tardes. Pues sí, en un comunicado el Granada Club de Fútbol esta tarde anunciaba el que hasta ahora es el mayor hito en el proceso de traspaso de poderes de la propiedad china al grupo norteamericano encabezado por Michael Schwimmer. Y es que el hombre de confianza en España de Michael Schwimmer, del propietario del grupo Bla, Ignacio Beristain, pasa a ser copresidente del Granada junto a Sofía Yang, que de momento sigue siendo también presidenta, así que se inicia una etapa de bicefalia, de cogobernanza. Venía trabajando el dirigente español en la planificación deportiva y ahora oficialmente es ya uno de los dos presidentes del Granada. Esto a su vez tiene implicaciones porque, tras varios años dirigiendo la entidad desde España, Alfredo García Amado deja de ser tanto director general del Granada como miembro del Consejo de Administración del club. Esto, como decimos, tiene una lectura más amplia y es que en el horizonte lo siguiente debería ser el anuncio de que Michael Schumer será el máximo propietario del Granada, del club rojiblanco. Eso en lo institucional. En lo deportivo, las últimas horas del mercado vienen marcadas por el interés de varios equipos en Manu Lama, sobre todo el Elche, que parece estar muy interesado en el central madrileño después, sobre todo, de la salida de Affengruber a la Premier League. Manu Lama es uno de los activos más importantes del Granada. Aquí mismo, en esta casa, en Canal Sur Radio, en El Pelotazo, dijo que estaba a gusto y que su interés era seguir siendo jugador rojiblanco, pero evidentemente la posibilidad de que entre, o el hecho de que entre, un club de primera división abre un panorama de cierta incertidumbre para la afición en estas últimas horas de mercado. Parece, de momento, que las pretensiones económicas de la entidad ilicitana no alcanzarían a lo que el Granada estaría dispuesto a asumir, así que parece que el Granada podrá retener al jugador. Todo apunta a que si no llegan a un acuerdo, Manu Lama seguiría siendo rojiblanco, aunque evidentemente serán unas últimas horas de darle mucho al F5 y actualizar el mercado de fichajes en Granada.
8: Gracias, Miguel, descansa si te dejan, porque lo de el consejo, lo de Ignacio Beristain, era esperado. Ismael, ahora nos vamos a volver otra vez a la Liga de Fútbol Profesional con Jerónimo Alonso, pero lo de Manu Lama, es verdad que no hay oferta en firme, pero creo que ese run-run se va a traducir en una propuesta de alguno de estos clubes. Su salida sería una pérdida muy importante, tal y como ha iniciado el propio Granada la Liga, Ismael, ¿eh?
9: Sería una gran pérdida. Para mí el club tenía que haber hecho, después de escucharlo en Canal Sur, acercarle a él, incluso hacerle un nuevo contrato para que se quede como capitán, para ilusionar a la gente. Lo del cambio dentro del club, normal, va a cambiar la propiedad, cambia la propiedad y quiere gente suya para gobernar el club. Pero mantener a Lama, a Manu Lama, creo que sería algo positivo después de este ilusionante arranque de temporada.
8: Jerónimo Alonso, muy buenas de nuevo.
14: Hola, aquí seguimos, muy buenas.
8: Estabas a dos bandas, te veíamos también en El Color, como sí, decían aquellos, ¿no? En televisión, ahora también informando a los compañeros de Canal Sur Televisión. Bueno, lo de Ceballos, tranquilizabas al beticismo, ya está por ahí y me imagino que, no sé, tengo la sensación, Jero, que este año va a haber menos cantidad de fichajes que van a llegar a última hora, ¿eh?
14: Bueno, yo creo que va a estar un poco más tranquilo, sobre todo grandes fichajes mediáticos. Lo más importante es lo de Dani Ceballos, que ya está hecho, que se va a anunciar en los próximos minutos, horas, quedan hasta las 23:59 de la noche tiempo, pero vamos, la operación está cerrada. Dani Ceballos va a fichar por el Betis por las tres próximas temporadas. Nos dicen aquí en la Liga que hay entre 60 y 70 operaciones en marcha, uh-huh. Esto es entre primera y segunda división, con una cifra de 600 a 700 millones de euros, lo que la Liga estima se va a mover en todo el mercado, ¿eh? No solo hoy, en todo el mercado en torno a esa cifra. Y es la primera vez en las tres últimas temporadas que va a haber más gasto en fichajes que ventas. Y esto creo que es un dato interesante para analizar, porque la Liga Española, por las circunstancias que sean, ¿eh?, que esto es muy largo de hablarlo, pero por las circunstancias que sean, vendía en los últimos años más que fichaba, y uh-huh, este año parece que por poco, pero la tendencia se va a conseguir invertir. Los grandes están tranquilos. El Atlético de Madrid ha incorporado a este delantero, Jonathan David, de la Juventus, un jugador que pertenece al Lille, pero que estaba en la Juve. Es canadiense, internacional, ha estado en el Mundial. El Barça, ya sabemos que inscribió a Gabriel Jesús. Y bueno, pues el Real Madrid lo tiene todo hecho. Así que grandes cosas mediáticas, salvo la llegada de Dani Ceballos. Yo no espero en lo que queda de aquí a las 11, a las 12 de la noche, vamos.
9: Para mí, si me deja este último día de mercado, como un pequeño debate, Alonso Jero, es dos cuestiones. Una, que hay tres clubes económicamente años luz del resto, que es Madrid, Barça sobre todo, y después un poquito por debajo el Atlético de Madrid, pero un poquito. Y después, la poca cultura que hay en España, algo que hacen en la Premier, algo que hacen en Italia, de vender jugadores en nuestra liga. Nuestra liga se va fuera porque aquí los equipos de primera y segunda piden mucho dinero por traspaso entre ellos. Creo que es un gran problema en nuestra liga que nadie quiere solucionar, y si hacen en la Premier o, por ejemplo, en Italia.
8: Pues a ver qué ocurre. De todas maneras, quedan todavía algunas horitas, no demasiadas, para que, seguro que si no esta noche, mañana por la mañana, Jerónimo Alonso les cuente todo lo que ha surgido y se ha cerrado en la Liga de Fútbol Profesional. Jero, gracias. Un abrazo.
14: Nada, un abrazo a todos. Hasta luego.
8: Ahí está nuestro compañero Jerónimo Alonso, como siempre, informando desde la sede donde se están publicando esos videos. ¿Algún comentario va llegando, Tamayo, por cierto?
11: Pues sí, mira, ha llegado de un sevillista, se llama Mena, dice que terrible, oficialmente se ha terminado el mercado, más le vale a Gumé no resfriarse este año. Querían un medio centro, un pivote los sevillistas.
8: Pues fíjate cómo estarán los gaditanos, porque el Cádiz no sé si tiene mucho o poco trabajo. Javi Lacabe, muy buenas.
15: ¿Qué tal, Alonso? Buenas noches. Pues a la espera de alguna salida de algún futbolista más, el Cádiz en el capítulo de fichajes ha dejado cerrado hace ya varias horas esta tarde, y salvo sorpresa también, ese capítulo de entradas en la plantilla. Hoy mismo se han confirmado los fichajes, el más reciente de Marc-Olivier Due, centrocampista de características defensivas, aunque tiene llegada, procedente del Castellón, nacionalidad francesa, firma hasta 2030 y parece que el Cádiz podría haber pagado traspaso, aunque este extremo no está confirmado. También se ha hecho ya oficial, aunque era un secreto a voces, la llegada del uruguayo delantero cedido por el Betis, Gonzalo Petit, que va a competir ahí con Álvaro García Pascual, con Blades y con Iceta por uno o dos puestos en la delantera del Cádiz. Recordemos que también ayer se confirmaba el fichaje que adelantábamos el pasado fin de semana de Aimé Moafé, el centrocampista marroquí. Esa es la zona ancha donde más fichajes han llegado este verano y sobre todo en las últimas horas para Albert Celades. Y decimos en el tema de salidas, pendiente de alguna más todavía en las próximas horas, la que ya se ha producido en el mismo día de hoy es la de Joaquín, que se ha marchado cedido al Ceuta, pese a los minutos que estaba teniendo en lo que va de temporada. Y todavía hay rumores, aunque veremos si se confirman o no, de que dos hombres importantes que suelen tener minutos en el Cádiz, como Kovacevic o como De La Rosa, podrían abandonar el equipo, lo que traería cuanto menos uno o dos incorporaciones más. Todo se tiene que decidir en las próximas horas, casi casi minutos ya. Así está el mercado del Cádiz. En principio, como decimos, Alonso, parece que el capítulo de incorporaciones está ya cerrado, salvo morrocotuda sorpresa.
8: Gracias, Javi. Bueno, y el creador de tal palabra que tanto gusta a nivel nacional ahora. Oye, Ismael, lo del Cádiz lo mencionábamos ayer, porque no hay demasiadas novedades. Creo que hay que esperar a ver si cuajan muchos de estos fichajes, que algunos y muchos de ellos, por no decir algunos, yo creo que muchos de ellos son más desconocidos, ¿no? ¿Está por ahí, Ismael? Sí.
9: Sí, sí, que digo ahora, que a mí lo que más me preocupa, Alonso, es sobre todo cómo va a cuajar los nuevos dueños con el público, con la gente. Es decir, si noto, tengo incertidumbre con el equipo.
8: A mí me preocupa,
9: caras...
8: Ismael, fíjate lo que te digo, el banquillo.
9: Sí, yo a mí me preocupa más cómo va a conectar la propiedad con la gente. Con la gente. Después, lógicamente, la duda es el ADES, pero es que le han puesto un equipo nuevo. No se le puede pedir a priori que tenga una permanencia tranquila, que esté en mitad de tabla, a ver por qué pelea. Pero sobre todo la nueva propiedad, ¿qué va a hacer con el Cádiz? ¿Hacia dónde lo quiere llevar? ¿Y cómo va a ser su caminar? Es mi gran duda.
8: Pues vamos a darnos una vueltecita por Córdoba, porque creo que se sigue trabajando y mucho en las oficinas. Juancho Solís, es así, ¿no? Muy buenas.
16: Hola, buenas. En el Córdoba, pues tensa espera, como en tantos clubes, hasta que concluya este mercado de fichajes a medianoche. Siguen las gestiones para cerrar a ese central, pues recordemos que el Córdoba solo tiene tres centrales aptos ahora mismo, con la lesión de Fomellén, que no se sabe cuándo podrá regresar a los terrenos de juego. Y Juanito pues lleva de gestiones toda la tarde. En el mismo club nos aseguraron que era muy probable que se anunciara el fichaje antes incluso de que acabara la edición de la jugada, pero vemos que el tiempo se dilata y se acelera esa contrarreloj hasta las 12 de la noche. Veremos.
8: Bueno, pues toca esperar, Juancho. Toca esperar. Aguarda ahí por si hay que contar noticias desde Córdoba que mejoren el equipo de Iván Ania. En el Córdoba no creo que tampoco han cambiado demasiadas las cosas, Ismael. Tú decías que es un equipo que crees coqueto, ¿no? Para pelear en sus objetivos.
9: A mí me parece un equipo atractivo de ver, que te sientas delante de la tele y da gusto ver. Quiero ver su fortaleza mental para de verdad dar un paso más, para meterse entre los socios primeros. Creo que tiene equipo para pelear por ello. En fútbol, en cuanto a fútbol, a mí me convence. Quiero ver su capacidad mental de verdad para ir por ese reto.
8: En Huelva hay novedades. En mi tierra, Rafa Damus, ¿qué tal? Muy buenas.
17: ¿Qué tal, Alonso? Pues el Recre ha añadido este mediodía un fichaje más a su estrategia de renovación de plantilla tras la decepción deportiva de la temporada anterior. Sumaba un total de 15 caras nuevas con respecto a la campaña anterior y hoy mismo anunciaba la decimosexta al delantero hispano-uruguayo Agus Alonso, un futbolista que había sido descartado por el Jaén, el club con el que tenía contrato, hasta junio del año que viene, tras desbloquearse la situación entre jugador y club. Esta misma mañana el decano hacía oficial su contratación. Para eso, por cierto, ha tenido que salir otro delantero del Recre, en este caso Ronnie, que ha fichado esta misma tarde por el Guadalajara. No se descarta que pueda haber algún movimiento más antes de que expire el plazo para fichar esta medianoche en un decano que se ha renovado profundamente en lo deportivo para pelear por el ascenso a Primera Federación.
8: Gracias, Rafa. Y antes de marcharnos rápidamente a la sede de Cajasol, de fuera de nuestra frontera, Ismael, en 15 segundos, ¿algo que te haya llamado la atención?
9: Bueno, que esperaba algo más de movimientos en el fútbol español en equipos que vayan a pelear por algo importante.
8: Ismael, hasta mañana, es un honor. Un abrazo, amigo.
9: Un abrazo fuerte.
8: Adiós, y ahora Alonso. Sí, mucho mercado, pero mucho futuro y presente. El que tiene el balonmano Proin, ¿a que sí? Jesús, ¿con quién estás? Muy buenas.
18: Pues Alonso ha sido presentado, presentación oficial, en la sede, en la Fundación Cajasol, del primer equipo de Sevilla en tocar la gloria, la máxima categoría, la Sobal. Tenemos dos equipos, dos representantes andaluces. Tenemos al Ángel Ximénez, que el año pasado sufrió muchísimo para lograr la permanencia, pero sigue un año más. Y tengo conmigo a Antonio García, que es el técnico del Balonmano Proin. ¿Qué tal, Antonio? Muy buenas.
19: Hola, buenas tardes.
18: Bueno, lleváis casi un mes ya de pretemporada. ¿Qué tal el balance?
19: Pues muy contento con el trabajo de los jugadores, con el trabajo también de toda la gente que tenemos alrededor trabajando para que nos encontremos cómodos, que tengamos todo lo que necesitamos y ya con muchísimas ganas de que llegue el momento de competir, que es este próximo sábado, y ojalá salgan las cosas bien.
18: ¿Tú no has tenido la incertidumbre, por ejemplo, del fútbol, de la plantilla cerrada en el último día del mercado? A ti te cerraron la plantilla hace muchísimo tiempo. Bueno, me consta que incluso estando, bueno, tú no estabas ni de entrenador, ya tenía muy avanzada la planificación de esta temporada.
19: Sí, bueno, eso es una señal de que se están haciendo las cosas como hay que hacerlas, con visión a corto y medio plazo también, y eso pues para mí es una ventaja, ¿no? El saber con quién voy a trabajar desde el primer día en que estoy aquí. Además, he tenido la suerte también que se ha contado conmigo para prácticamente todas las decisiones deportivas del equipo, y eso pues para un entrenador nuevo en un sitio tan exigente, nuevo en la Liga Sobal, pero exigente como es el Cajasol Sevilla Balonmano Proin, es importante. Y eso hace que me facilite el trabajo de una manera importante también.
18: Se ha hablado de Europa. ¿No es tirar muy arriba en el primer año de un equipo en Sevilla, en la Sobal?
19: Yo ya he dicho que sería histórico hacerlo, porque creo que nunca nadie ha sido capaz de hacerlo. Entonces es complicado, ¿no?, que eso sea así. Primero creo que tenemos que mirar el día a día, a ver dónde nuestro juego nos va a ir poniendo. Intentar asegurar lo antes posible la permanencia, y luego, si eso es así, pues mirar más arriba, ¿no? Pero está claro que por exigencia sé al sitio donde llego, sé que se ha hecho un esfuerzo muy grande para tener los jugadores que se tienen en plantilla, y el nivel de esos jugadores hace que haya gente que piense en que podemos estar en Europa, ¿no? Pero ya te digo, creo que es muy complicado, que creo que tenemos que trabajar con las miras hacia arriba. Pero ya te digo, el día a día nos va a poner en nuestro sitio y ojalá podamos asegurar la permanencia rápido para poder pensar en otras cosas.
18: Ahora pensar en Puente Genil. Lo tenéis ahora en Palma del Río, la Copa Andalucía, primera jornada también en casa, o sea que ahora mismo te conocerás la plantilla casi igual que la tuya, vaya.
19: Sí, claro, al final este sábado ya tenemos la primera posibilidad de levantar un título, esa Copa Andalucía, que para el club también es muy importante. Luego la siguiente semana también contra Puente Genil, el derbi de la Liga Sobal en nuestro campo, además. Pienso que también lo va a hacer, si cabe, un poquito más especial, ¿no?, ese debut en la Liga Sobal de nuestro equipo. Así que, bueno, ya te digo, esperando con muchísima ilusión, con muchas ganas esos dos partidos, y ojalá estemos a la altura, porque la ilusión y el esfuerzo de la gente que tenemos alrededor lo merece.
18: Y tú también, en lo personal, llega el reto de lo ha sido todo en el balonmano, pero como entrenador, primer entrenador, es muy bonito también, ¿no?
19: Sí, es un gran desafío, ¿no? Un reto el llegar a un equipo como este, con las exigencias que se tienen, con los objetivos que nos hemos puesto, para pues, el poder cumplirlos, ¿no? Trabajar día a día con estos grandes jugadores, con los recursos, con buenos recursos que tiene el club, y representar una ciudad tan importante como Sevilla, ¿no? Es un cóctel, ¿no?, que cuando lo juntas todo, pues hace que para mí sea una gran responsabilidad. Y ya te digo, estoy volcado al máximo con ello, y ojalá salga bien, porque hay muchísima gente que está trabajando y lo merece.
18: Pues muchísima suerte, que tengamos una temporada muy bonita, que contemos muchas alegrías para el balonmano andaluz y para el balonmano de Sevilla, que hay mucha afición. en esta ciudad, aunque no se haya tenido un equipo en la élite.
19: Lo sé, muchísimas gracias.
18: Gracias, Antonio.
19: Un saludo.
18: Bueno, pues aquí estaba el técnico del Cajasol Sevilla, Balomano Proín, pasando por el micrófono del Pelotazo, analizando la pretemporada y una temporada muy ilusionante que arranca en unos días, a mediados de septiembre.
8: Y que contaremos, gracias Jesús, desde la sede Fundación Cajasol, en la gran jugada. Gracias Manu Japón, a los mandos técnicos, gracias Ferran Palancar, gracias Tamayo, te veo mañana, ¿eh?
11: Buenas noches.
8: Te escucho y ahora les dejamos con la mejor compañía, Canal Sur Radio. Adiós.
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1: La economía del Mirador del martes, martes 1 de septiembre. Es una fecha como muy marcada, no sé si en la psicología común o qué, pero el 1 de septiembre es como que marca un antes y un después, aunque vamos a tener una semana de muchísimo calor todavía en Andalucía, pero es como el 1 de enero o cosas así. Bueno, les voy a presentar a mis expertos en economía que me van a ayudar a entender lo que está pasando hoy en este sector. Paco Vocero, buenas noches.
20: Buenas noches, Natalia, ¿qué tal?
1: Pues muy bien. Y fíjate, Paco, que me está acompañando José Luis Losa. Buenas noches, José.
21: Muy buenas noches, Natalia. Hola, Paco. Encantado de estar aquí con vosotros.
20: José
21: un
20: Luis.
21: Año más, una temporada más y un 1 de septiembre más.
1: Estamos muy contentos de recibirlo, ¿verdad, Paco? Porque además, José, bueno, todo el mundo lo sabe porque él es un gran... ¿cómo se llama esto? Los que
20: ¿divulgador?
1: No, iba a utilizar la otra palabra. De esta gente que está todo el día contando su vida en las redes.
21: Los influencers. Si no me
1: influencer.
21: Ahora que están cayendo,
20: un
21: ahora,
20: gran influencer.
1: Ahora que es un influencer tanto. Y ha estado retransmitiendo cómo ha pasado buena parte del verano yendo a las 4 de la tarde a hacer rehabilitación por una fractura que tuvo muy al principio del verano.
21: Bueno, al día siguiente de despedir la temporada en el Mirador de Andalucía, sí. Al día siguiente me rompí el tendón de Aquiles, con lo cual desde entonces hasta hoy, maravillosamente rehabilitación, pero gracias a eso estamos aquí, estamos andando, todavía cojeando un poco, pero he conocido la Sevilla vacía del verano, que también tiene su trabajo, su economía, pero
1: claro
21: pero
1: que menos, sí. Menos. Sí, ha estudiado mucho, Paco. Ha estudiado mucho,
20: sí,
1: luego ya,
20: no,
1: ya
20: sin
1: luego
20: duda.
1: Nos contará.
20: Yo, sí, sí. Claro, yo espero, a ver cuándo vuelve otra vez a la pista de pádel, José.
1: No, le he prohibido. No, le he prohibido, le he dicho que no.
21: Con mi edad, el deporte será jugar al mus, al ajedrez. Cuidado.
1: Le he dicho que tiene que buscar deportes de menos impacto.
21: Efectivamente.
1: Sí. Oye, Paco, vamos a inaugurar una sección hoy que se llama Las claves económicas de Paco Vocero. Yo le hubiera puesto otro nombre, pero como tú has elegido ese, se lo vamos a dejar. A ver, Paco.
20: Pero yo sí.
1: ¿Cómo ha ido el día?
20: Bueno, yo siempre estoy abierto a que cambie.
1: ¿Sí?
20: Bueno, pues mira, vamos por supuesto, claro que sí, tú mandas. Y en ese caso empezamos con buenas noticias. Y es que fíjate, el turismo extranjero deja en Andalucía su mejor julio de la serie histórica al gastar 2.690 millones de euros, un 23% más que hace un año y casi el doble del ritmo que crece el gasto en el conjunto de nuestro país. Llegan más turistas, se quedan más días y gastan más cada uno. Aunque menos aplausos se lleva la industria aeronáutica, que sigue conteniendo la respiración por la huelga de Airbus. Los subcontratistas de Sevilla y Cádiz no pueden entregar sus pedidos, pero las nóminas no entienden de huelga y hay que pagarlas igual. El otro gran motor de la región, el del automóvil, sí que acelera. Fíjate, las ventas de turismo suben un 14% hasta agosto y ya casi 3 de cada 4 coches que se venden en Andalucía son eléctricos o híbridos. Mientras tanto, los precios en la eurozona se aceleran al 3,3% y eso significa que el BCE posiblemente vuelva a subir los tipos de interés la semana que viene. De hecho, así lo anticipa el Euribor de agosto, que ha dejado un mal sabor de boca para quien tenga que revisar su hipoteca, porque pueden pagar hasta 800 euros más al año. Y las letras del Tesoro no sirven de refugio, porque ese 2,8% de rentabilidad de la subasta de hoy se lo va a comer la inflación. Y el debate... Aquí te dejo una última noticia sobre los centros de datos que empieza a copar titulares en nuestro país. Ajá. Se calienta en Estados Unidos, donde los gobernadores demócratas y republicanos, en plena campaña electoral, están frenando o restringiendo la construcción de estos megacentros, alegando el exceso de consumo de agua y energía. A este paso, la batalla la va a ganar China, como siempre. Y mientras, la gran banca de inversión, los Goldman Sachs, Morgan Stanley, Citibank, piden a sus bufetes de abogados que bajen los honorarios porque la inteligencia artificial ha acelerado tanto su trabajo rutinario que ya no justifica las tarifas que les pagan. Fíjate, por todos lados empieza a extenderse la devaluación salarial.
1: Uh-huh. Y los aseguro que trae también sus propias claves.
21: No, pero mira, estaba fijándome hace un ratito en una contradicción. Es que hoy se publicaba en varios medios que la aceituna de mesa se encamina a una de las mayores producciones de la última década con un incremento del 27%, que es una barbaridad. Pero inmediatamente hoy han salido varias organizaciones agrarias diciendo, sí, eso era hasta hoy, pero con el pico de calor que va a hacer esta semana se puede perder un 15% de esa cosecha, que sea, hablábamos de un crecimiento del 27%, pues sería un 15% lo que se puede perder con este calor tan tremendo que vamos a tener esta última semana. Esperemos que no, y que la aceituna de mesa siga recuperando producción y recuperando terreno. Por cierto, especialmente en Estados Unidos, la aceituna negra, que sigue ahí bajando desde que los aranceles de Trump, que nos puso en su primera administración hace ya unos años, siguen ahí entorpeciendo nuestro liderazgo que teníamos en la aceituna de mesa negra en Estados Unidos.
1: Hay una noticia que me ha llamado mucho la atención, no tiene que ver con la economía, pero fijaros, uh-huh, lo que es la vida. La vicepresidenta del Bank of America, sí, ha muerto,
21: sí, efectivamente,
1: tras ser apuñalada en pleno Times Square, en el corazón de la Gran Manzana, una de las zonas más transitadas y turísticas de Nueva York. Uh-huh. La víctima ha sido identificada como Erin Piacenti. Es una ejecutiva de solo 32 años, perdón, que trabajaba para el gigante financiero estadounidense. Y cosas de la vida, ocupando con esa edad el cargo de vicepresidenta en el área de la sección de negocios y conflictos del Bank of America, ahí es nada. Tenía una actividad profesional brillante y a las 4:30 de la tarde, cerca del cruce con la calle 42, sí, con la séptima avenida, muy cerca del Banco de Manhattan, una persona, un hombre de 68 años, trastornado al parecer, la ha apuñalado y la ha dejado en el lugar. ¿Qué os parece? Pues son las...
21: El hombre de 68 años ha sido otro que también ha sido agredido.
1: Que ha sido apuñalado también, es verdad.
21: No, lo digo porque mucha gente me está viendo, es viral en este momento las imágenes, ¿no?, de una señora, se llama Pamela Cisneros.
1: Es verdad, tiene razón.
21: Que se le ve claramente con problemas psiquiátricos y la mujer en Times Square con dos... iba a decir cuchillitos, ¿no? Claro, si ha matado a una persona no puedo decir cuchillitos, pero verá que no son especialmente unos sables, son, pero que se le ve rodeada de policías y con esos cuchillos, sí, que he denominado cuchillitos,
1: ha dejado herido
21: a este hombre y ha matado a esta chica con 32 años, con una trayectoria brillante. La vida, lo casualidades y desgracias, ¿no?
1: Terrible. Bueno,
20: Paco. No, te iba a decir, no, que en este caso no se puede, parece que no tiene nada que ver con lo que sucedió hace un par de años cuando Brian Thompson, el director ejecutivo de United Healthcare, si os acordáis, que fue asesinado a tiro también en el Midtown en Manhattan por este chico que en protesta por las políticas de rechazo de reclamaciones de seguro que había tenido la compañía y fue y le pegó varios tiros a la entrada del hotel, ¿no?, en el Hilton, ¿no?
21: La seguridad, que importante, es también una variable, dice que no es economía, es pura economía, la seguridad en las ciudades.
1: Absolutamente.
21: Y sí.
1: Bueno, el gobierno acaba de aprobar en el Consejo de Ministros de este martes un decreto que otorga 309 millones de euros para Ceuta. 80 de ellos van dirigidos directamente a las empresas y a los trabajadores. Hoy hemos querido, hace días que estamos, ¿verdad, Paco?, hablando de Ceuta, sí, de la economía de Ceuta, de contar con ellos para trasladarle nuestro apoyo y también para darles visibilidad por lo que están pasando. Así que justo nos ha coincidido el día que el Gobierno Central ha aprobado estas ayudas para Ceuta y nos atiende José Manuel Parrado, el secretario general de la Confederación de Empresarios de Ceuta, CC, pues para analizar esto y también para contarnos cómo se encuentran. Señor Parrado, José Manuel, buenas noches.
3: Hola, buenas noches, Juan Manuel.
1: Juan Manuel, no, discúlpeme, es J, sí, es Juan Manuel, sí.
3: Sí, la J. Bueno, en primer lugar, muchas gracias por vuestro apoyo, porque la verdad es que...

0: De julio, seguramente, porque ya se veía venir a la catástrofe.
1: Bueno, pues vamos a ver, aquí hay que señalar varias cuestiones. En primer lugar, es cierto que el gobierno ha aprobado una serie de medidas que además la mayoría, por no decir todas, están por desarrollar. No hemos visto el texto definitivo del Real Decreto hasta que salga publicado. Y luego sospechamos que, bueno, que tendrá que ser objeto de un desarrollo posterior, incluso de convenios con ciertas entidades para poder distribuir las ayudas, ¿no? Hombre, de todo el importe aprobado, de 300 y pico millones de euros, 309 si no recuerdo mal, realmente ayudas directas e inmediatas para las empresas son 36, apenas casi un 10%. Y además ese importe, como digo, tenemos que mirar la letra pequeña, ¿vale? Lo que pasa es que para nosotros, para las empresas de Ceuta, efectivamente ese importe llega un poquito tarde, ¿no? Es decir, después de un mes. Nosotros pedíamos otra serie de cuestiones, como era una moratoria específica para el pago de, por ejemplo, de seguros sociales en este mes de agosto, que venció el día 31, ya que las empresas, bueno, en el mes de agosto no han tenido posibilidad de tener caja y eran el balón de oxígeno inmediato que se podía haber tenido, estaba solicitado hace un par de semanas, una serie de cuestiones menores. Pero al margen de lo que es el importe, a las empresas de Ceuta, sobre todo, lo que nos está afectando y lo que nos preocupa es el horizonte temporal, ¿vale? Porque es cierto que, bueno, se aprueban unas medidas que vienen a cubrir el coste o el impacto económico que estamos teniendo en este primer mes de agosto, incluso puede cubrir quizás las primeras semanas de septiembre. Pero esto no cubre la incertidumbre en la que estamos inmersos, que al final esto es lo que realmente afecta a la empresa. Así que, ¿qué va a pasar con nosotros?
0: Claro.
1: Poner parches económicos está muy bien. Pero bueno, ¿y qué va a pasar?
0: ¿Y qué va a pasar
1: Ese es el
0: después?
1: problema.
0: Sí,
1: Claro.
0: Luego entraremos más, si le parece, en detalles técnicos económicos, ¿no? Pero hay un daño potencial, bueno, el presidente Vivas lo viene diciendo, y los propios empresarios, ¿no? Que es el daño de la imagen exterior de la ciudad. Esto es muy, muy importante. Lo sabemos también en Andalucía, que somos tierra hermana de Ceuta. Lo sabemos muy bien, porque vivimos también mucho del turismo, de las visitas. Y eso genera, y para los inversores, pues un daño en la confianza, ¿no? Por falta de seguridad o por la imagen en general que desafortunadamente la ciudad está teniendo desde hace demasiado tiempo. ¿Considera indispensable recuperar la seguridad, quizá como prioridad para reactivar también la economía?
1: Bueno, fíjese hasta qué punto es importante. Que en la ciudad llevamos ya bastantes años inmersos en distintas estrategias, no solo turísticas, sino de atracción de inversiones.
0: Y de inversiones, sí.
1: Claro, todo ese esfuerzo que ha sido pues ingente desde varios además ámbitos diferentes. Nosotros, por ejemplo, en la Confederación estábamos muy volcados en temas como, por ejemplo, una planificación estratégica del estilo de la que hizo en su momento Málaga, o ha hecho ciudades como Barcelona, o Bilbao, Zaragoza, que le han funcionado muy bien. Estamos inmersos en una mejora de nuestro régimen aduanero porque necesitamos tener una mayor agilidad en el tránsito de mercancías. Es una serie de cuestiones que nos benefician y por parte de la ciudad y por la Cámara de Comercio, por ejemplo, estaban inmersos en el desarrollo tecnológico. Es decir, había varias ramas que eran interesantes y que, bueno, estaban dando poquito a poco visibilidad. Pero todo ese esfuerzo, en 48 horas, lo he repetido más de una vez, se ha venido abajo. 48 horas, y eso es muy duro de decir. Es decir, a nosotros cuando hoy concretamente, que he atendido a muchos periodistas y nos pregunta, bueno, ¿están ustedes satisfechos? ¿Están contentos con las ayudas del gobierno? A nosotros no, nos parece casi un chiste de mal gusto, ¿no? Porque claro, porque nosotros no estamos pensando en una ayuda potencial para sobrevivir, que sí, que está muy bien. Estamos pensando en qué va a pasar con nosotros, ¿no? Entonces, recuperar una imagen es muy difícil. Y Ceuta de por sí. Teníamos casi que hacerlo puerta a puerta, porque la imagen de una ciudad como Ceuta, que normalmente está en los medios cuando ocurre algo de estas características, por el narcotráfico, por algo parecido, no tienes más remedio que traer a la gente a Ceuta para que la visite, la conozca y entonces se va encantado. Pero claro, todo ese trabajo puerta a puerta es que se viene también abajo. En ese sentido es muy, muy difícil la situación en la que estamos.
0: Mire, Juan Manuel, me acompañan Paco Vocero y José Luis Losa, son dos periodistas económicos andaluces que seguro que usted lee o sigue o tiene contacto con ellos de alguna manera. Y ellos también están interesados en hacerle alguna pregunta, así que Paco, empieza tú.
2: Sí, señor Parrado, buenas noches. Vaya por delante mi solidaridad a todos los ceutíes.

0: garantía a su empresa y a sus trabajadores por este atropello absolutamente indecente que están sufriendo ustedes. Yo, por volver un poco al decreto, le iba a comentar, precisamente ya que usted habla de mirar hacia adelante, ¿no? Las medidas fiscales, ahí por ejemplo está ahí la subida de bonificación del impuesto sobre sociedades del 50 al 60 y el 75 en cuotas sociales, están planteadas, parece ser, como estructurales, es decir, de vigencia indefinida. ¿Usted cree que esto podría ser el principio de un régimen económico diferenciado para Ceuta o cree que al final esto puede ser un parche que puede desmontarse como, por ejemplo, ocurrió con la bonificación de ese 50% que existió hasta el 23?
1: Sí, vamos a ver. Ceuta ya tiene un régimen económico y fiscal muy atractivo, ya lo tiene. Es decir, de hecho, no solamente la bonificación al impuesto del IRPF, una bonificación del 60% del impuesto de sociedades, hablamos de incluso de cuestiones como el 50% de la bonificación en prácticamente todos los impuestos estatales, impuestos de gastos jurídicos documentados, todos tienen bonificación del 50%. Nuestro régimen económico y fiscal es muy atractivo de por sí. De hecho, de que aumente en un 10% una bonificación concreta, desde luego, bienvenida sea, ¿no? Bienvenida sea, y desde luego tiene un carácter estructural, que si nosotros se nos mantienen en tiempo, perfecto. Pero ese tipo de medidas a nosotros nos hubiera sido diferenciales o quizás relevantes en un periodo de actividad económica habitual o normal. Así que si hubiéramos notado esa mejora. En este caso, este tipo de medidas sospechamos y bueno, sabemos a ciencia cierta que ahora mismo no nos tiene ningún impacto, ninguno. Con el tiempo, cuando llegue el tema del momento de recuperación y estemos ya un poquito recuperando la marcha, que sospecho que no va a ser ni siquiera en meses, este tipo de medidas pues sí nos tendrá un impacto importante, pero ahora mismo eso no nos afecta en gran cosa.
2: Otra de las consecuencias de esta crisis que se está viviendo afecta a la organización laboral de las empresas, ya sean pequeñas, medianas. El 74% de ellas ha tenido que introducir cambios en su plantilla, reduciendo jornada laboral, reorganizando turnos, me imagino que algunos despidos. Si continúa la situación, ¿las medidas que tengan que tomar las empresas podrían ser más severas? Porque esto me imagino que lo están aguantando a pulmón. Hay comercios, por ejemplo, que no han abierto en todo el mes de agosto. Usted lo apuntaba al principio, no han podido abrir las puertas. Directamente no han abierto. Y no porque estén de vacaciones, ¿no? Entonces, lo digo por descender también al detalle, ¿no? Que muchas veces son ejemplos que nos sirven para entender las situaciones.
1: Correcto. Vamos a ver, pasa en toda España, no solamente pasa en Ceuta, pero en Ceuta especialmente, sabéis que el tejido empresarial en este caso es del 99% de pymes, micropymes y autónomos. Entonces, el pulmón financiero que en otras partes de España quizá puede tenerse un par de puntos porcentuales un poquito superior por el tamaño de la empresa, en Ceuta no ocurre. Entonces, la empresa real en Ceuta no tiene capacidad de aguantar eso. Se tiene que reajustar. Eso es una necesidad, además, inmediata. Lo que ocurre es que, claro, aquí estamos en una situación en la que el gobierno va a tirar de chequera, lo estamos viendo que está tirando de chequera, y nosotros tenemos la esperanza de que dentro de lo posible se intente mantener. Pero claro, es una situación que es artificial y que se podrá mantener pues los meses que se decida que se va a dar ayuda. Pero una vez que pasen esos meses, pues apaga y vámonos. Es decir, las empresas no tienen más remedios que cerrar. Se mantendrán las que son imprescindibles para los servicios básicos, pero poco más. Entonces, esa es la situación real. Es decir, que la empresa tiene una incertidumbre. Yo siempre hablo de la misma situación. En cualquier punto de España, no solo en Ceuta, cualquier empresa lo que necesita sobre todo es seguridad jurídica, garantías, una estabilidad. Si tú aquí no la tienes, tu horizonte temporal, no sabes hasta cuándo llega. A mí me pueden aprobar paquetes de medidas económicos muy atractivos, pero yo como empresario no me planteo. Digo, bueno, sí, tengo cubierto este mes, quizás el mes que viene, pero yo cómo voy a mantener una tienda abierta, un negocio, o cómo voy a invertir para un desarrollo a largo plazo. No puedo. No puedo porque la misma situación te impide hacerlo. Entonces el problema no es tanto de medidas aprobadas, sino que la situación se normalice, que a nosotros realmente es lo que nos preocupa, que la situación se normalice.
2: José Luis Losa.
3: Muy buenas noches, señor Parrado. También le traslado esta solidaridad que decía Paco Vocero, y evidentemente con el pueblo de Ceuta y con los empresarios de Ceuta, ¿no? A mí, hace un par de años ya o tres, asistí en Sevilla a una presentación por parte de los empresarios, en este caso de la Cámara de Comercio, de las propuestas de Ceuta para su economía. Y me encantó, me sorprendió el cambio que habían hecho, y que puedo resumir a los espectadores, a los oyentes, era, decían, con el Brexit se abrió una ventana de oportunidad, porque muchas empresas que estaban en Gibraltar, para poder estar en la Unión Europea, como Gibraltar quedaba fuera con el Reino Unido, pues empezaron a trasladarse a Ceuta, que tenía una fiscalidad, como usted dice, absolutamente privilegiada, y tras las empresas de juego online llegaron otras varias tecnológicas, y ha habido un momento como esa ventana de oportunidad que estaba creciendo. Ahora, hace poco montaban ustedes la primera piedra del edificio Odisea, este que tiene que, un centro de innovación que tiene que acoger varias empresas también tecnológicas. Yo no sé, a mí me dio mucha alegría ver esa diversificación de la economía ceutí. Yo no sé, en este momento, claro, lo primordial es atender a los comercios que están pasando lo fatal, a los pequeños comercios de Ceuta, pero poniendo las luces largas, ¿estas inversiones pueden resentir con esta situación actual? ¿Saben en qué punto se encuentran?
1: Bueno, de momento las inversiones que están en marcha, además la mayoría de ellas son apoyadas por fondos públicos, fondos europeos, uh-huh. O sea, siguen en marcha. Además son inversiones de largo recorrido y que no van a tener un impacto de aquí a 3 o 4 meses, son inversiones a medio y largo plazo. Entonces esas inversiones, pues bueno, de momento siguen y esperemos que supongan en el futuro un impulso a la economía de Ceuta. Pero más allá del cambio económico en la línea tecnológica, nosotros siempre hemos estado muy involucrados en una realidad que para Ceuta no se aplica y que debería aplicarse, que es su situación estratégica y geográfica, sobre todo. Sí, el hecho de estar situado en una de las tránsitos comerciales más concurridos del mundo, uh-huh. Y que son 4 puertos de referencia lo que hay en el estrecho. Es decir, está Gibraltar, está Algeciras, está Tánger y está Ceuta. Pero quizás Ceuta es el único que no aprovecha sus posibilidades logísticas. Y esto ocurre por unas carencias normativas a nivel aduanero, porque bueno, como saben, no estamos dentro de la Unión Aduanera, pero podemos tener unas especificidades y unas ventajas para adaptar nuestra normativa, que además se remonta a 1988, una orden ministerial que se hizo en aquel entonces, que está totalmente desfasada y que está además desfasada respecto al CAO, al Código Aduanero de la Unión. Nosotros en la Confederación somos unos firmes defensores de que hay que explorar también esa vía. Es decir, la diversificación, como bien has dicho, yo creo que es la clave. Es decir, el hecho de no poner todos los huevos en la misma cesta. Y yo creo que Ceuta lo estaba consiguiendo poquito a poco. Uh-huh. Es decir, estas iniciativas tecnológicas, iniciativas aduaneras, iniciativas logísticas, iniciativas de mucho tipo que además estamos intentando promover, pues repito, es que un día te levantas, uh-huh. Y te encuentras que todo el castillo en naipes se te ha venido abajo.
3: Uh-huh. ¿Hay terreno en Ceuta para montar esos nuevos proyectos logísticos? ¿Hay capacidad para...? Para esa sinergia con el puerto de Algeciras, con el puerto... Sí.
1: Claro, los terrenos son escasos, pero claro. La capacidad la tenemos. De hecho, nosotros el Parque Marítimo del Mediterráneo, por ejemplo, son en terrenos ganados al mar. Todos conocemos el caso de los Países Bajos, ¿no? Uh-huh. Y decir, pero nosotros tampoco nos aspiramos a convertirnos en un referente logístico del estrecho, pero sí aprovechar sí, de parte
2: claro.
1: de ese...
2: Quiero recordar aquí claro. que cuando el presidente de la Junta de Andalucía estuvo en Ceuta, uh-huh. Se reunió con Vivas, con el presidente ceutí y también con los empresarios, y estos le propusieron y lanzaron la propuesta de crear un hub de puertos andaluces, incluyendo a Ceuta, para hacer una competencia todos juntos, con una fortaleza considerable,
3: a Tangermet,
2: señor Barrado. Y el presidente sí. andaluz dijo que apoyaría y que fomentaría esa idea.
1: Claro, a ver, la competencia es buena. En países que comparten el libre mercado, más todavía, bueno, en el mundo globalizado casi todos compartimos el libre mercado. Lo que pasa es que, bueno, nosotros tampoco vamos con la idea de hacerle competencia a nadie. Es decir, primero porque no está ahora mismo en nuestras capacidades. Mm. Ojalá lleguemos al momento en que eso ocurra.
2: Bueno, si hay una unión...
1: Claro.
2: Sí, porque sí, Tangermet ya está haciendo mucha competencia y además desleal, como os habla muchas veces el presidente de la Autoridad Portuaria de Algeciras, al puerto de la ciudad de Algeciras.
1: Sí, totalmente. Nosotros todo el apoyo que podamos recibir, y pues desde luego desde Andalucía, que consideramos que Andalucía es parte de nuestra identidad, es decir, nosotros no nos podemos, por mucho que seamos ciudad autónoma, no nos desvinculamos ni de la actividad económica y tampoco de la actividad, de la identidad andaluza. Yo considero que es positivo toda esa colaboración. Ahora, desde luego, a Ceuta lo acogimos la iniciativa encantado y ojalá pueda prosperar.
2: Pues lo vamos a dejar aquí. Le agradezco muchísimo su tiempo. Juan Manuel Parrado, secretario general de la Confederación de Empresarios de Ceuta. Le mandamos desde aquí, desde la Radio Pública de Andalucía, muchísimo ánimo, toda la solidaridad, por supuesto. Seguiremos el desarrollo de lo estamos haciendo día a día, pero también a medio y largo plazo, porque a veces cuando una noticia está arriba de todo, está en las portadas de todos los periódicos, los focos están ahí, pero cuando pasa un poco de tiempo se va olvidando. Entonces nosotros sí. nos comprometemos en seguir dándoles altavoz y cuando tengan algo que contar, pues aquí estamos. Paco Vocero, José Luis Losa, los colaboradores del Mirador de la Economía. Y servidora. Y que vaya mañana todo muy bien, ¿eh? Felicidades. Pues, a disfrutar un poquito del día.
1: Muchísimas gracias. Muchísimas gracias a todos.
2: Buenas noches.
1: Adiós, buenas noches.
2: Bueno, compañeros, hemos llegado al final.
3: Muy bien.
2: Gracias. Gracias
3: un placer,
2: por la comparecencia y por la ayuda.
3: Retomar esta intervención en la Radio Pública Andalucía.
2: La semana que viene más, placer, como Losa siempre. Y Paco, a ti te veo mañana.
4: Adiós. Venga, hasta mañana.
2: Adiós.
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2: Ceuta vive su quinta jornada consecutiva de tensiones por la crisis migratoria, en la víspera ya del Día de la Ciudad, en el que se han convocado concentraciones de apoyo tanto en Ceuta como en ayuntamientos de todo el país. Manuel Pérez Alcázar, buenas noches.
6: Buenas noches. El punto más caliente ha vuelto a ser hoy la puerta de entrada al campamento de Loma Colmenar, donde miles de migrantes se agolpan para conseguir una de las plazas en el acogimiento. Llevan allí días esperando. Se han repetido los altercados entre los propios migrantes y los antidisturbios que custodian la zona han tenido que intervenir volviendo a realizar disparos disuasorios al aire. El vicepresidente de Ceuta, Alejandro Ramírez, recuerda al gobierno que el compromiso es la expulsión de los migrantes seguida del cierre de los campamentos de acogida.
7: Que el emplazamiento que se habilite cuanto antes, una vez habilitado, una vez también cuanto antes esté desalojado, que es lo que también todo el mundo espera, ¿no? Que se procedan a las devoluciones de todas las personas que entraron de manera irregular en nuestra ciudad, a Marruecos, lo antes posible, ¿no?
6: A pocas horas de la concentración convocada mañana, coincidiendo con el Día de Ceuta, los ceutíes se han vuelto a concentrar esta tarde. Padres, profesores y vecinos de la barriada de Los Rosales lo hacían a mediodía para que no se instale un asentamiento de migrantes frente a la guardería Nuestra Señora de África.
8: ¡Queremos seguridad para los niños, para los mayores! ¡Queremos seguridad!
9: ¡No al asentamiento! ¡Enfrente de la escuela!
6: Hoy un militar español ha vuelto a ser agredido, en este caso con una silla. El Ministerio de Defensa ha autorizado a los militares desplegados en Ceuta a usar armas de fuego como autodefensa. Solo portarán una cada cuatro militares. El presidente de la Asociación de Tropa y Marinería, Marcos Antonio Gómez, en Canal Sur Radio ha exigido que todas las puedan portar para poder así disuadir cualquier ataque.
10: Uno por de cada cuatro o cinco compañeros son los que están llevando armamento. Vale, ¿esto qué se supone? Pues se supone una vergüenza para la Fuerza Armada. Eso es como, hablando de verdad, desde el cariño, que vayamos con cinco barrenderos y le demos una escoba solamente a uno.
6: Dos migrantes marroquíes han sido expulsados hoy por agredir a la Guardia Civil.
2: El presidente de Ceuta pide a los ceutíes y a todos los españoles que secunden las concentraciones de mañana en apoyo a la ciudad. Alcaldes socialistas secundarán la convocatoria pese al rechazo de la dirección del PSOE.
6: El presidente ceutí recuerda que la defensa del territorio nacional incumbe a toda España. Ayuntamientos de todo el país van a secundar las concentraciones convocadas por la Federación Española de Municipios y Provincias que preside la alcaldesa de Jerez. El presidente andaluz, Juanma Moreno, va a estar en la concentración convocada en Bruselas. Su vicepresidenta tercera y portavoz, Carolina España, pide al gobierno que cumpla con su responsabilidad.
11: Nos duele profundamente el abandono al que han sometido a Ceuta el gobierno de España, dejándola desprotegida.
6: El Parlamento andaluz va a izar la bandera de Ceuta en un acto al que no va a asistir ni el PSOE ni Por Andalucía, que rechazan estas concentraciones. Sin embargo, aumentan los alcaldes socialistas que desoyen a su partido y se suman a las protestas. Esta misma tarde lo ha hecho la de Úbeda. Es Antonia Olivares.
12: Sumarnos a todo el sentir del pueblo español de apoyo a la situación tan dramática que se está viviendo, como digo, en la ciudad de Ceuta.
6: También ha celebrado esta tarde un acto de solidaridad con Ceuta el Ayuntamiento sevillano de Los Palacios y Villafranca. Su alcalde, Juan Manuel Valle, de Izquierda Unida, se suma a las convocatorias contra el criterio de su partido, aunque coincide con la dirección de su formación en señalar a Marruecos.
13: La defensa de la integridad territorial de España. Ceuta forma parte de nuestro país y no se puede consentir que ataques organizados desde Marruecos pues pongan en peligro la convivencia en Ceuta, pongan en peligro la integridad territorial de España.
6: La convocatoria de estas concentraciones viene ya acompañada de polémica después de que la delegación del Gobierno en Madrid y en Santander hayan desautorizado estas concentraciones argumentando que cuando es convocada por un ayuntamiento debe tener la consideración de acto institucional y no de manifestación ejercida al amparo del derecho fundamental de reunión. Insta a la delegación a cambiar la convocatoria de concentración a acto institucional, de lo contrario no estarán autorizadas.
2: Lo hemos comentado con el secretario de los empresarios de Ceuta. El Consejo de Ministros ha aprobado una partida de más de 300 millones para apoyar al tejido productivo de la ciudad.
6: La mayor parte se destina a la acogida de menores y la atención humanitaria. También se reforzará la seguridad y habrá ayudas directas para empresas y autónomos, además de incentivos al comercio y al turismo. El Gobierno aprueba rebajas fiscales permanentes en el impuesto de sociedades y la cuota de la seguridad social para empresarios y autónomos por el cese de actividad tanto en Ceuta como en Melilla. El vicepresidente primero y ministro del Interior y ministro de Economía, Carlos Cuerpo, explica que pretende con estas medidas cubrir las necesidades del tejido económico de Ceuta.
14: Queremos, por lo tanto, llegar con cantidades suficientes para paliar el shock que está sufriendo la economía, los empresarios, sobre todo el pequeño comercio, pero también el turismo en la ciudad de Ceuta.
6: Otra parte de este dinero se va a dedicar a reforzar otros servicios esenciales como la educación, la sanidad o la justicia.
2: El gobierno abre otro conflicto diplomático señalando a Rusia e Israel como causantes de la crisis. Ambos países lo han negado y la Unión Europea esta tarde tampoco dice hay evidencias de que esa avalancha humana sobre la frontera de Marruecos con Ceuta partiera de desinformación de actores rusos.
6: El Servicio de Acción Exterior de la Unión Europea ha identificado intentos de Rusia de sacar partido a la crisis de Ceuta, pero no dispone de pruebas de que fuera provocada por la desinformación de actores estatales rusos. Como apuntó ayer Pedro Sánchez, el gobierno insiste en que informes del Ministerio de Exteriores arrojan evidencias de que foros digitales de Israel y Rusia amplificaron lo ocurrido. La portavoz asegura que el rey va a visitar Ceuta. Elma Sainz niega que Pedro Sánchez hiciera un reproche a Felipe VI al recordar que hace 20 años de la última visita de un monarca español a la ciudad autónoma.
15: No fue ningún reproche, sino que constató una realidad y que hace 20 años que se produjo la última visita.
6: La portavoz del PP en el Congreso, Esther Muñoz, asegura que Sánchez ha usado al rey para justificar sus ausencias en esta crisis.
16: Que el rey, todos sus actos tienen que estar refrendados por el gobierno, y si el rey no ha estado en Ceuta es porque el gobierno no se lo ha permitido. Fue un acto de cobardía, ¿no? Propia de esos complejos que yo creo que arrastra el presidente del gobierno, que cuando vea la figura del rey Felipe VI, de la admiración que causa en el mundo, pues yo entiendo que el presidente del gobierno esté acomplejado.
6: Desde Vox, Pepa Millán también cree que la referencia al rey trata de ocultar las ausencias de Pedro Sánchez.
17: Pero unas palabras absolutamente medidas para desviar el foco, desviar el debate, y que ahora estemos hablando de la posibilidad que tiene el rey de acudir o no, de quién define su agenda y qué es lo que puede hacer, en lugar de hablar de lo que está sucediendo en Ceuta.
2: Los sindicatos rompen negociaciones con el Ministerio de Sanidad después de que el Consejo de Ministros haya aprobado el estatuto marco para los médicos sin contar con ellos.
6: El comité de huelga avisa de que el conflicto médico va a seguir abierto a nivel nacional. No obstante, el presidente del Sindicato Médico Andaluz, Rafael Ojeda, no prevé movilizaciones en Andalucía después del acuerdo alcanzado con la Junta.
18: Un acuerdo para nosotros muy importante también que recoge muchas de nuestras reivindicaciones, y por tanto nosotros lo que no queremos es tampoco perjudicar a la vía de diálogo que se ha abierto ahora con la Junta.
6: Ahora los médicos se fijan en el Congreso y ponen en duda que el Gobierno tenga garantizado el respaldo parlamentario para sacar adelante el Estatuto Marco.
2: Y te doy una noticia de última hora que tiene que ver con la meteorología, que vuelve a estar complicada. Han caído rayos en la zona montañosa de la mitad norte de la provincia de Granada, en su mayoría sin precipitaciones destacadas o sin una gota de agua. Rayos, tormentas secas, ya sabemos lo que puede ocurrir. Estaremos muy atentos.
6: Habrá que estar, sí, atentos a posibles incendios.
2: Exactamente. Bueno, pues hasta mañana, Manolo. Vamos con la tertulia.
6: Hasta mañana.
2: Mañana.
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2: 11 minutos, aquí estamos compartiendo sonrisas, porque esta semana es muy bonita, porque cuando se cuando comienza una nueva temporada, hay reencuentros. Igual, esto es como la vuelta al cole, pues la vuelta al mirador. Por ejemplo, ha vuelto al cole hoy Chema Rodríguez. ¿Qué tal, Chema? Buenas noches.
22: Con muchas ganas, la verdad es que...
2: ¿En serio?
22: Solo que nos echéis de vacaciones en mes de agosto no tiene gracia.
2: No, el año que viene lo vamos a cambiar.
22: ¿Con quién hay que hablar?
2: Vamos a pensarlo, con el jefe, como en todas partes, con Mr. Vega. A ver, Juan Carlos Blanco, ¿qué tal? Buenas noches.
23: Muy buenas noches, aquí otra vez. Bueno, a ver si ya este año esto no acaba a las 11, sino más tarde, porque esto merece mucho más tiempo.
2: Lo veo complicado, porque viene evocación.
23: No vamos a tener verano, como dice Chema, a cambio vamos a tener más tiempo.
2: Pero tenemos evocación.
23: Bueno, pues evocamos también otros asuntos de actualidad.
2: Vale, vamos a proponerlo.
22: Queremos
2: también.
22: Más, está claro.
2: Queremos más. Queremos más. Silvia Moreno, buenas noches.
24: Hola, buenas noches. Venimos con una cana.
2: Oye, os veo fantástico. Habéis borrado las arrugas,
24: sí,
2: del cansancio, más morenito. Estáis estupendos.
23: Es verdad que lo que decías, ¿no? Y ellos que han estado trabajando en agosto con más intensidad.
2: Y yo también, servidora también.
23: Por eso digo que es que ha sido un mes de agosto.
2: Ha sido muy duro, muy intenso.
23: Extremo, ¿no? Yo creo que siempre pasa algo, ¿no? Entre comillas, ¿no? Sí, pero es que ha pasado todo.
22: Claro, que ha pasado este verano. Este verano
23: situaciones improcesables.
22: Inaudito.
2: Absolutamente.
24: En todos los frentes. Este
2: en
24: verano.
2: Todos los frentes posibles, sí. ¿Cómo lo habéis llevado? ¿Tú has trabajado, Juan Carlos?
23: No, yo no.
2: Vosotros sí.
24: Vamos. Sí, hemos estado trabajando.
2: Silvia, ¿verdad? Chema, sí. El mundo puntuales. De Andalucía está trabajando a tope.
22: Sí. Nos ha tocado incendios, sí. Nos ha tocado Ceuta, nos ha tocado.
2: Bueno, y si no.
24: Narcotráfico, tiroteos.
2: Sí, terremotos.
23: Yo los terremotos.
24: Terremotos también.
23: Ha sido un cuadrilátero de sucesos terribles.
2: Bueno, yo creo que incluso puede que haya algunos compañeros periodistas que hayan sido como los militares, los guardias civiles, que se le haya suspendido las vacaciones. no me extrañaría que le hayan llamado y dicho, oye, vente, porque la cosa está... Hay que informar de muchas cosas.
22: Que vamos
2: cosas.
22: A tener que cambiar las vacaciones de meses, porque lo que antes era unos meses muy tranquilos, sí. Se están convirtiendo en un atropello informativo.
2: Y ojo, porque el año que viene igual se le ocurre al presidente del gobierno convocar elecciones el 23 de julio, que es una fecha que a él particularmente le gusta.
22: Sí, sí, lo ha dejado caer.
2: No es descartable, no es descartable para nada.
23: Él ha dicho que lo que él considera oportuno, ¿no? Y ahí en ese es lo que considera oportuno, pues fijaos que constitucionalmente cabe hasta el día 27 de octubre.
2: Ajá, pues fíjate. Largo
23: si tiene opciones.
24: O sea, que el verano que viene ya no hemos dejado este y ya está apuntando manera.
23: Ayer que fue la primera intervención pública suya después de la lista de Spotify de principios de agosto, sí. porque son los dos hechos que
2: antes fue la lista de lectura.
23: Exacto, pero es verdad que desde la lista de Spotify la entrevista de ayer en la cadena SER es su primer hito informativo. Y en el sitio informativo se trasladaron muchos mensajes, pero es que también hubo, y es verdad que eso no se ha subrayado por razones obvias, porque había otro asunto de mayor interés, pero allí hubo detalles como en el momento en el que el presidente y secretario general del PSOE le dice a los suyos que el que tiene más activo electoral es él, que eso de que tenga que convocar antes de las elecciones municipales o las autonómicas, que también se convocan para el mes de mayo del 27, que eso no tiene por qué ser así. Bueno, yo creo que era un mensaje para mucha gente.
2: Bueno, luego entramos y si queréis en ese detalle, también analizamos qué está pasando con el, se ha politizado el tema de, bueno, pues de las concentraciones ciudadanas de apoyo a los ceutíes de mañana, que es el día 2. Tristemente se han ensuciado un poco, ¿no?, esas convocatorias, pero antes tenemos un invitado que es Fernando Portillo, magistrado del Foro Judicial Independiente, juez experto en extranjería, al que saludamos. Señor Portillo, magistrado, ¿qué tal? Muy buenas noches.
0: Hola, ¿qué tal? Buenas noches.
2: Gracias por acudir, por responder a la llamada del Mirador, otra vez.
0: Nada, un placer.
2: para ayudarnos a entender un poco este lío, porque, los políticos, los ceutíes, hay muchísimas voces que están diciendo los inmigrantes que entraron de manera ilegal y irregular en Ceuta el 30 de julio tienen que salir. Tienen que salir ya, porque es verdad que están condicionando la vida de la ciudad. Acabamos de hablar con un responsable de la Confederación de Empresarios de Ceuta y nos hablaba de la ruina que está provocando estas personas en la ciudad. El curso escolar está ya también condicionado. La vida diaria, ¿no? La gente se siente insegura. Pero claro, eso no es tan fácil. Sacar a tantas personas, una sola persona, pero imagínense tantas, donde por cierto sigue habiendo baile de cifras, es complicado. No se puede hacer de un día para otro. Hay unos procedimientos, y no estoy hablando ya de los menores ya hemos hablado mucho, podemos seguir hablando, claro, pero ya sabemos que los menores hay que estudiar caso por caso, pero entiendo que en el resto también. Por ejemplo, está el retorno voluntario, que ya han vuelto muchos por su propia voluntad, ¿verdad?, porque no han encontrado... Bueno, lo que esperaban, no les está saliendo la cosa bien, están durmiendo en la playa, por lo que quiera que sea. Hay muchos que se han ido a su país de origen, que es Marruecos. Los subsaharianos no sale ninguno porque no tiene dónde ir. Luego está la repatriación forzosa, la expulsión, deportación. También se está diciendo en el día de hoy, ¿no?, el gobierno ha informado de como 200 personas que han sido expulsadas porque han delinquido, desde que entraron o porque tenían algún proceso, alguna condena pendiente, algún proceso. Luego está la repatriación por fallecimiento, que Marruecos tampoco estaba poniéndolo fácil, porque no está admitiendo los cuerpos de sus nacionales que murieron a nado. Esto está pasando, estamos informándolo. Y luego está la figura del asilo. Ilústrenos un poco, magistrado, ¿qué se puede hacer con estas personas que siguen en Marruecos, en su mayoría gente muy joven, por cierto?
0: Bueno, lo que hay que hacer es aplicar un procedimiento que está previsto en nuestra ley de extranjería, que además es perfectamente compatible con el derecho europeo, que es un procedimiento que se llama de devolución, que está pensado para tramitarse brevemente, en plazo máximo de 72 horas. Como no se trata de un procedimiento sancionador, pues tiene unos pasitos, unos trámites muy, muy cortos, que no requieren de mucha complejidad, Pero claro, todo depende de cuántas personas sean. Claro, no es lo mismo tramitar el procedimiento de devolución de una persona que de miles de personas. Ahora hacen falta medios humanos, medios personales, que bueno, que parece que no se tiene, porque de momento pues no se está llevando a cabo estos procedimientos con la ligereza o la rapidez que todo el mundo está demandando. Entre otras cosas porque el primer paso de todo procedimiento es identificar al extranjero y eso, me consta, está siendo complicado. Pero se puede complicar todavía más el procedimiento con eso del asilo que me comentaba Natalia, porque efectivamente estas personas podría ser que solicitaran asilo, en cuyo caso esa devolución se interrumpe de forma inmediata porque no se puede devolver a nadie que está solicitando asilo. Claro, el asilo yo ya vaticino que no va a ser concedido en la inmensa mayoría de las ocasiones a estos ciudadanos. Primero porque son fundamentalmente, habrá que entender, salvo algún caso que haya allí particular, pero habrá que entender que son migrantes económicos, gente que de forma, bueno, pues muy legítima entiende que quiere mejorar, ¿no?, de su situación de vida. Pero claro, el asilo no ampara esta situación. El asilo es un derecho fundamental que otorga protección internacional, trabajo y residencia a aquellas personas que huyen de sus países por miedo a sufrir un trato inhumano o degradante, o que están huyendo de conflictos bélicos por razones siempre de cuestiones ideológicas, políticas, culturales, religiosas, sexuales, es decir, que no es que están migrando económicamente, que es, como digo, lo que queda fuera del asilo. Y la inmensa mayoría de estas personas, entiendo yo, que están simplemente tratando de llegar a España o llegar a Europa para mejorar sus condiciones de vida. Pero es que además, con el Pacto Europeo de Migración y Asilo, que ya es de aplicación en España desde junio del año 2026, Marruecos se considera un país seguro, desde el punto de vista, está en el listado, ¿no?, europeo de países que se consideran seguros para pedir asilo, con lo cual esta tramitación de asilo incluso se va a acelerar e incluso se puede inadmitir de plano nada más presentarse. Con lo cual, aunque estas personas, y ya por concretar, mientras se tramitan sus procedimientos de devolución, que como digo va a ser lento, pues son muchísimos procedimientos que hay que tramitar, solicitasen asilo e interrumpiesen ese procedimiento de devolución, habrá que confiar y esperar que esa interrupción del procedimiento de devolución no será mucho tiempo, porque como digo, bueno, ahora mismo con las herramientas que nos ha proporcionado Europa y con los antecedentes que tenemos de marroquíes a los que casi siempre se les deniega el asilo, pues esto debería tener un corto recorrido.
2: Usted ha dicho que el procedimiento de devolución puede tardar 72 horas, pero para ello entiendo que hace falta funcionarios y ordenadores para hacer esa tramitación. Hay que filiar uno por uno a todas esas personas y estamos viendo las imágenes que cientos de ellas siguen hacinadas en las calles, ¿no? Entonces, ¿sería ese el primer paso, filiarlas a todas, tenerlas controladas y empezar a hacer esa tramitación administrativa?
0: Claro, es fundamental porque el primer paso para todo procedimiento de extranjería es filiar al extranjero y de tenerlo perfectamente identificado. Ellos normalmente tratan de complicar incluso este primer paso, pues perdiendo su documentación, por decirlo de alguna forma, ¿no? Muchos son indocumentados. No sé si es el caso de estos ciudadanos marroquíes que han cruzado el 30 de julio, pero en todo caso, como son tantos, sí que efectivamente me consta, como decía, que la policía está teniendo dificultades para pretender filiarlo. Claro, si ni siquiera sabes quiénes son, ¿cómo vas a iniciar respecto de ellos un procedimiento de devolución? Porque también, al igual que ocurre con los menores, pero bueno, con los menores se explicita mucho más, pero en todo caso los procedimientos de devolución siempre tienen que ser individuales. No puede haber procedimiento de devolución colectivas. Eso no está en nuestra legislación española y desde luego tampoco lo ampara la legislación europea.
2: En cuanto a los menores, ese procedimiento de propiciar la reagrupación familiar, que incluso Marruecos dijo, pero ya sabemos que lo que dice Marruecos, pues un día dice una cosa, otro día dice otra, y no sabemos si está muy convencido de las propias declaraciones que hace. Reagrupación familiar. Es muy complicado, ¿no?, gestionar una devolución de un menor. Primero, el país donde está el menor, que en este caso es España, tiene que asegurarse de que en su país de destino, que es su país de origen, efectivamente tenga una familia o un centro de menores donde reciba el cuidado que necesita. ¿Eso qué tramitación tiene? ¿Eso cómo se hace jurídicamente?
0: Claro, efectivamente, todo procedimiento en España donde tiene un menor interesado, como es estos casos, se hacen siempre buscando el superior interés del menor, lo que sea mejor para el menor. Y todos partimos de que lo mejor para el menor va a ser estar con su familia, por supuesto. Y si no pudiera ser, pues bueno, porque el estado de donde es natural, de donde es originario, donde tiene en cualquier caso sus raíces, pues se haga cargo de él a través de sus servicios asistenciales. Claro, para eso es fundamental, incluso antes de iniciar el procedimiento de repatriación del menor, que el estado de origen coopere. Para ver dónde está su familia, para que se nos permita, se permita identificar cuáles son sus circunstancias familiares, y para que el caso de que no pueda dar con la familia, para que el Estado manifieste si se va a hacer cargo o no del menor. ¿Qué ocurre? Que en la inmensa mayoría de las ocasiones Marruecos se desentiende total y absolutamente, de tal manera que muchas veces ni siquiera España puede iniciar un procedimiento de repatriación, porque ¿para qué va a iniciar algo que está abocado al fracaso? Porque si efectivamente ni Marruecos ya coopera desde inicio, indicando cuáles son las circunstancias familiares o si está o no dispuesta a hacerse cargo del menor, ya digo, muchas veces la respuesta es la callada, no dice nada, o simplemente responde de forma negativa, pues claro, bueno, esos antecedentes, como digo, nos llevan a ser desconfiados y a pensar que efectivamente estos procedimientos, que también se alargarán en el tiempo porque llevan sus pasos y sus trámites y sus informes y demás, claro, si Marruecos no coopera desde inicio, pues están abocados al fracaso. Ahora dice que sí, que va a colaborar, y ahora mismo tiene efectivamente pues toda la presión mediática o todos los ojos no puestos sobre él, porque bueno, porque la situación es noticia. Igual dentro de 4 meses la situación ya es noticia, y cuando sea el momento de materializar a lo mejor estas repatriaciones, pues Marruecos mira atendido. Como digo, eso ha sido lo que ha venido sucediendo antaño. Esperemos que en esta ocasión no sea así y que efectivamente, bueno, pues esa cooperación que ha anunciado pues se haga real.
2: El Gobierno ha anunciado, el Ministerio de Justicia, el Consejo General del Poder Judicial también ha anunciado un refuerzo judicial en Ceuta, ¿no? Hay que tener en cuenta que los juzgados tendrán que tramitar de manera extraordinaria alrededor de 10.000 expedientes de devolución. Magistrado, ¿cómo ve usted el refuerzo que se ha arbitrado en estos días?
0: Bueno, los refuerzos se han arbitrado en los dos puntos débiles que en principio con esta entrada masiva de inmigrantes que se ha producido pues se han dejado notar, que es el juzgado de guardia, que atiende pues todas las incidencias, detenidos, bueno, los delitos que se cometen en el día a día y que necesita una pronta respuesta, eso se encarga el juzgado de guardia, y por otro lado el juzgado de violencia contra la mujer, precisamente por todas las denuncias que está habiendo de agresiones sexuales. Exacto. ¿No? Entonces esos dos puntos se han reforzado. Hoy mismo hemos sabido precisamente que ya había otra magistrada de refuerzo que iba a ir para allá, para Ceuta, por tanto son dos jueces de refuerzo, uno para ayudar al juez de guardia, que sean dos jueces de guardia, y otro para reforzar el juzgado de violencia contra la mujer. Claro, esos procedimientos de devolución que antes hablaba, son procedimientos administrativos, no judiciales. Eso, quien lo tramita es la delegación del gobierno de Ceuta, con el personal de la oficina de extranjería de allí, que ahora mismo evidentemente está sobrepasado, ¿no?, por el número de devoluciones que en principio habrá que tramitar. Pero es cierto que una vez ese procedimiento se resuelva, por ejemplo, con una resolución favorable a la devolución, y digan, oye, este señor hay que devolverlo a su país, este señor a su vez tiene derecho a que esa decisión sea revisada por un tribunal y puede recurrir esa resolución de devolución de la delegación del gobierno de Ceuta a los juzgados de Ceuta, en cuyo caso, efectivamente, si van a tramitarse 10.000 devoluciones en Ceuta, la oficina de extranjería, pues es posible que 9.500 acaben siendo procedimientos judiciales. De momento no hay refuerzo para atender a esos posibles eventuales recursos contra las decisiones de devolución, pero lo sabrá seguramente en el futuro y habrá que arbitrar algún tipo de apoyo, claro.
2: Fernando Portillo, magistrado del Foro Judicial Independiente, experto en extranjería, y además creo que tiene su plaza en Melilla, ¿sí?
0: Correcto, ah, sí, conozco bien el tema de extranjería precisamente porque yo soy juez de los que revisa las decisiones de la administración cuando se trata de expulsiones, devoluciones, denegaciones de residencia, etcétera, etcétera. Así que todo ese tipo de decisiones que toma la administración con las que el ciudadano no está conforme, la recurre a los jueces, entre ellos pues yo en Melilla o otros compañeros en Ceuta.
2: Pues muchísimas gracias por atendernos y por explicarnos estos asuntos que pueden resultar complicados de comprender y que son muy, muy necesarios de manejar. Gracias, juez. Hasta otra próxima ocasión.
0: Venga, muchas gracias. Espero haberme hecho entender. Un abrazo.
2: Por supuesto, siempre. Gracias. Un abrazo. Adiós.
0: Un abrazo.
2: Pues no parece que esto vaya a ser una cosa de 3 días.
23: No, y es una situación de una enorme complejidad administrativa, es un desafío administrativo, de recursos administrativos, también desde el punto de vista jurídico. Pero bueno, ahí sí creo que es importante que sepamos deslindar, eso es lo propio de un Estado de Derecho avanzado, donde hay un cumplimiento de la legalidad vigente que permite que un Estado como España pueda resolver situaciones de esta extrema necesidad. Ahora bien, eso va por ahí, y de otra, el caudal de críticas sobre la acción e inacción del Gobierno de España en esta materia no está tan ligado con la complejidad del procedimiento como esa presunta inacción, que yo creo que hay que quitarlo de la presunta, la escasa acción del gobierno de España en las primeras 4 semanas. Y esa inacción ha apuntalado la percepción de que los ceutíes no han podido recibir una respuesta del Estado que es la que se merecían ante la magnitud del desafío al que se enfrentan y que se agrava día a día por el pasar precisamente de las jornadas.
24: Cuando el magistrado Portillo ha empezado la entrevista y ha dicho que había un proceso de devolución de 72 horas, digo, uy, ¿qué ha pasado con este procedimiento tan rápido que aquí pues no se está aplicando? Pero claro, todo eso tiene una serie de trámites, hay una vía administrativa y luego la posibilidad de recurso. Se multiplica por 1000 el tiempo en el que se puede resolver y cuando estamos hablando del volumen de inmigrantes que están todavía en la ciudad autónoma, pues todo este trabajo se multiplica con los magistrados que hay allí y con los funcionarios de la Policía Nacional y de la delegación del gobierno que están tramitando estos expedientes, no es suficiente. Juan Vivas hace unos días lo reclamaba, ¿no?, y denunciaba que estaban tramitando entre 20 y 25 expedientes de devolución al día, que tardarían más de un año en resolverlos todos. Y esa sería la primera parte, que luego le quedaría la parte judicial. No se están disponiendo ni los medios ni el personal para atender esta urgencia.
22: Y sobre todo se ha mentido a la cara a los ceutíes al decir que se iba a expulsar de forma casi inmediata a todos y cada uno de los inmigrantes que habían asaltado la frontera del Tarajal en finales del mes de julio. Para empezar, porque hay también entre esos inmigrantes que siguen en Ceuta muchos subsaharianos a los que no se puede devolver directamente a Marruecos porque son de otros países y además en esos casos van a pedir asilo y en esos países es muy probable que por como mínimo el proceso administrativo se inicie. A eso hay que sumar también, bueno, que como ha dicho el magistrado Portillo, que hay una serie de una legislación garantista que tenemos, que nos hemos dotado como Estado Democrático y Derecho, y que eso fija unos plazos que son inamovibles y que van mucho más allá de esas devoluciones exprés. Devoluciones exprés que además no se pueden hacer, por mucho que se hayan anunciado, se hayan prometido. Y de hecho no se pueden hacer, y hay funcionarios, ya lo contamos hoy en El Mundo, hay funcionarios que se están negando a apurar los plazos porque ya hay precedentes. Hubo una condena hace unos años, salió condenada a la vicepresidenta de Ceuta y la entonces delegada del gobierno de Ceuta por apurar esos plazos, por hacerlo de forma que no se respetaban los plazos legales y más allá de esos plazos. Y además hay que contar también, y lo apuntaba también el magistrado, con la colaboración de Marruecos. Pero es que la ministra de Juventud dijo esta semana que Marruecos tiene retenidos ahora mismo 600 expedientes de repatriación de menores extranjeros no acompañados, ojo, que habían llegado antes del 30 de julio. O sea que si no había colaboración antes del 30 de julio y esos expedientes de repatriación de los menores, Marruecos no los contestaba, ¿Qué garantía
2: pero
22: tenemos?
2: Si no está
22: ¿qué garantía
2: los cuerpos,
22: tenemos?
2: Si no está aceptando los cadáveres sí. de sus nacionales muertos en el agua.
22: Hay mucho que hablar, pero es que, aquella primera noche en la que se produjo el asalto, los testigos, los propios inmigrantes, contaban a los periodistas que estaban allí, que los gendarmes marroquíes les indicaban por dónde tenían
2: hacerlo?
22: Que ir, por dónde tenían que asaltar.
23: De hecho, acaba de salir una última hora sobre esa información.
22: Que nos diga todavía a estas alturas, claro, el presidente del gobierno, como dijo ayer, que la colaboración de Marruecos es ejemplar y que sin su colaboración, sin su cooperación, el problema se agravaría mucho más y que no haya ningún atisbo siquiera de responsabilidad, de colaboración o por lo menos de permisividad en lo sucedido. Bueno, es que yo creo que ya es que tremendo.
23: Ese tipo de contradicciones o de declaraciones que la realidad te atropella al poco de decirlas es la que también ha generado, entre otras cosas, este estallido también de indignación, de dolor, de rabia, ¿no?
22: El cabreo en Ceuta, claro, era enorme y ahora es mucho mayor.
23: En las primeras 72 horas, Marlaska dice que se va a devolver a todos los inmigrantes, que por cierto es una declaración explosiva porque pasaba por encima de cualquier apreciación mínima de cómo funciona el Estado de Derecho.
22: Siendo juez.
23: Que te llama la atención siendo juez. Pero también en esas primeras 72 horas, un ministro del Gobierno de España, como Óscar Puente, dar la crisis por cerrada gracias a la gran obra de Pedro Sánchez.
2: Álvarez también dijo que se iban a devolver todo esa exacto. misma semana.
24: Pero el tuit de Óscar Puente...
23: tremendo, el de la crisis resuelta.
24: Otra crisis resuelta por Pedro Sánchez.
23: Exacto. Pero que todo eso...
2: Lo dijo el delegado del Gobierno en Ceuta también en las primeras horas.
23: Otro que también se ha lucido, o Montserrat Mínguez, cuando también sostiene que ha terminado la crisis... todo eso en los primeros días de agosto. Estamos hablando del día 1, 2 de agosto.
2: Hace un mes,
23: justo. No más.
2: Estamos a 1 claro, de cuando septiembre.
23: Tenemos todo eso, la situación que se ha vivido, CNI, también el enfrentamiento Marlaska-Margarita Robles, todo este ejercicio de falta de empatía por parte de un gobierno que ha ido visitando de forma exprés Ceuta, casi que como si fuera una especie de turno rotatorio, y con ese presidente del gobierno que cuando habla de un ataque y una violación a la integridad territorial, lo siguiente que hace es publicar su lista de playlist para el verano y no aparecer en la opinión pública, no en Ceuta, hasta un mes después.
22: Es que ahí está la primera incoherencia.
23: Hay tantas de
22: ataque a la integridad territorial y actuar como si hubiera sucedido todo lo contrario.
24: De vacaciones.
22: Si dices que ha habido ataque a la integridad territorial, tienes que actuar en consecuencia. Pero es lógico, los primeros días después del asalto, los ceutíes nos contaban, los periodistas que estábamos allí en esos primeros días, no solamente el cabreo que tenían por lo que había sucedido en esos días, sino por el abandono que llevan sintiendo desde hace años, porque hace no tantos años hubo otra oleada de entrada masiva de inmigrantes que tampoco se resolvió, muy inferior, pero se resolvió también en falso. Había precedentes y ellos tienen la sensación muy arraigada, y te lo cuentan de momento, la primera, que en la península, o sea, que el gobierno central sobre todo, no les tiene en cuenta, les tiene absolutamente olvidado. Y todo lo que han venido viviendo de esos primeros días, en los que yo estuve allí hablando con los vecinos y pulsando un poco el ambiente, no ha hecho más que corroborar esa sensación de abandono. El cabreo que ya tenían entonces se ha convertido ahora en indignación, ira. Y eso es lo que ahora mismo hace que la situación sea especialmente peligrosa, porque es ahora mismo un caldo de cultivo para lo que hemos visto hasta ahora, son brotes pequeños de violencia, pero que apuntan a que si la situación no se soluciona de verdad, si no se toman medidas de verdad, esto puede acabar mal. Basta una mecha, que se prenda una chispa, que prenda la mecha, cualquier tipo de incidente, la que pueda ser señalado, por ejemplo, un inmigrante, lo hemos visto, tenemos muchísimos casos en la hemeroteca reciente y no tan reciente, puede degenerar en una situación mucho más grave que la que estamos viviendo, por no hablar de las consecuencias en la vida diaria para los ceutíes, que en aquellos primeros días habían invadido su ciudad literalmente, y era la palabra que usaban, era invasión, y esas 24 horas que pasaron encerrados en sus casas, con toda la ciudad cerrada, los comercios, los supermercados, todo estaba cerrado, y ellos confinados en sus casas, eso es una herida, eso es un trauma que no van a superar fácilmente.
2: Como los gestos son importantes, mañana, que es el día de Ceuta, el 2 de septiembre es el día de la ciudad autónoma, pues se ha promovido hace unas fechas por parte de la Federación Española de Municipios y Provincias, cuya presidenta es la alcaldesa de Jerez, María José García Pelayo. Se ha promovido concentraciones en todos los consistorios, a las puertas de los consistorios, mañana a las 8 de la tarde. Son concentraciones pues para manifestar el apoyo, el calor, el cariño, la solidaridad de todos los españoles con los ceutíes, ¿no?, que son también ciudadanos españoles. Esto se ha ensuciado un poco, ¿no?, porque el Partido Socialista hace como una semana emitió una circular en la que recomendaba, no me acuerdo cuál era la terminología, recomendaba a sus alcaldes que no secundaran o no promovieran esas concentraciones, porque argumentaba que la federación, que no se había votado, que la FEM no se había votado, la federación, la alcaldesa de Jerez del Partido Popular, en fin, el tema de las siglas, ¿no?, de los colores políticos. Sin embargo, para sorpresa, en las últimas horas han sido muchos los alcaldes socialistas en Andalucía y en el resto de España que han mantenido esas concentraciones. Uno de esos alcaldes es el de Antas, en Almería, Pedro Ridao Zamora, que nos atiende a esta hora. Alcalde, ¿qué tal? Muy buenas noches.
1: Hola, buenas noches.
2: ¿Ustedes van a celebrar en Antas esa concentración mañana a las 8 de la tarde?
1: Sí, por supuesto que sí, que la vamos a organizar. Bueno, ya está organizado todo para hacerla y vamos adelante para ella, porque nosotros entendemos que es una manifestación que no tiene, que ni tiene colores políticos, ni tiene que tener siglas políticas, sino ante unos hechos que estamos viendo o que estamos viendo por televisión, lo que nuestros vecinos de Ceuta pues están sufriendo, y queremos pues mostrarle nuestra solidaridad, nuestro apoyo a toda esa gente, a todos esos vecinos que lo están pasando en los últimos, no días, semanas, casi un mes ya mal. Y por supuesto, pues que desde ANTA nosotros queremos reivindicar ese apoyo y pedimos pues un respeto y firmeza, sean quien tenga que actuar, ya sea gobierno central, sea comunidad autónoma o instituciones europeas, que trabajen conjuntamente o juntas para que, sin fisuras, para que Ceuta recupere cuanto antes pues su tranquilidad y su vida cotidiana.
2: Uh-huh. Usted, me imagino, ha pulsado, ¿no?, el sentir de sus vecinos. ¿Qué le cuentan sobre este asunto?
1: Hombre, los vecinos, yo también me pongo como vecino, y los vecinos estamos de acuerdo. Nosotros, hay que, ya lo he dicho antes, hay que ser solidario con la gente de Ceuta. Es que el día de mañana nos puede pasar aquí, en Almería o en Granada o en Sevilla. Y nos podemos ver en esa misma situación, y no nos gustaría vernos en esa situación. Entonces tenemos que pedir solidarizarnos con ellos. Desde aquí, desde ANTAS, pues no tenemos otra forma de hacerlo, sino que mostrarle nuestro apoyo y tenderle nuestra mano en lo que haga falta. Uh-huh. Por eso, cuando esto se ha politizado tanto, se ha sacado que sí colores políticos, que no lo entendemos, porque son personas, son humanas, que ahora mismo es cuando hay que arrimar el hombro y apoyarlo, y sobre todo actuar. Yo no soy nadie para decir lo que hay que hacer o cómo hay que hacerlo, pero sí actuar, porque son familias, son niños, son personas mayores que se le están privando de muchas cosas, o que sobre todo sienten miedo. Y esa palabra miedo hoy en día en España, pues no podemos permitirlo. Y nosotros nos ponemos en su situación, y aquí hay que aparcar las siglas políticas, dejarlas en un lado, y aquí arrimar todo el hombre y ayudar y volver a la normalidad.
2: Sí, alcalde, ¿recibió usted o tuvo conocimiento de esa invitación por parte del Partido Socialista a no secundar estas concentraciones?
1: Sí, yo sí la he recibido, pero bueno, yo he dado mis argumentos, que son los que estoy dando aquí. Yo pertenezco represento a las siglas del PSOE, pero mi grupo aquí en el pueblo no somos afiliados ni somos militantes. Vamos como PSOE, pero como independiente, y nosotros, ante situaciones como esta, pues priorizamos el sentido común o la realidad a que no entendemos. Es que no entendemos que esto se politice o que esto vaya de colores políticos. Por eso nosotros actuamos con lo que nuestros vecinos, nuestro pueblo nos pide. Y me decepciona mucho que, ante situaciones de estas, pues que queramos politizar o que queramos, no apoyar o no oponernos en el lado de nuestros vecinos ceutí. Y es verdad que es extraño, o es un poco penoso que hagamos política de estas situaciones que están viviendo nuestros vecinos de Ceuta.
2: Usted se presentó con las siglas del PSOE a las elecciones del año 23, a las municipales, y ganó con mayoría absoluta.
1: Sí, gané. Ajá. Sí, 8 sacamos, 8-3, sí, ganamos. Sí.
2: Alcalde, voy a desviarme un momentito de este asunto, le agradezco muchísimo que nos haya atendido, pero quería preguntarle cómo está el municipio, que resultó también afectado por el terrible incendio de los Gallardos.
1: Sí, bueno, el municipio ya volvimos a la normalidad,
2: sí, claro,
1: tranquilidad.
2: Por supuesto.
1: Fueron días de
2: muy duros,
1: muchos nervios, pero bueno, aquí afectó sobre todo monte y algunos caminos que sí se vieron afectados. Pero bueno, nos pusimos todos, arrimamos el hombre, todos los pueblos, que es lo que tenemos que hacer, apoyarnos, todos los pueblos de la mancomunidad, y sobre todo priorizar cualquier cosa que son las vidas humanas, y nos pusimos al servicio de Veda y los Gallardos, que fueron los que más lo sufrieron a nivel de daño de personas humanas. Pero bueno, ya parece que volvemos un poco a la normalidad y el susto ese ya ha pasado.
2: Pues gracias, reitero el agradecimiento por atendernos, sobre todo hasta ahora, Pedro Ridao Zamora, el alcalde socialista de Antas, en Almería, para que vean que nos acordamos mucho de todos los rincones de nuestra tierra, también de Almería, que la queremos mucho. Un abrazo.
1: Muchísimas gracias a vosotros, un abrazo.
2: Un abrazo, buenas noches. Bueno, pues el sentido común, ¿no?
3: El
2: sentido común.
3: La sensatez,
2: el sentido común en la política también, ¿no?
23: ¿Qué pasa con eso? Cuando hemos ido viendo a lo largo de los últimos días cómo ha habido muchos alcaldes socialistas de grandes y medianos y pequeños municipios de toda tipología que han decidido convocar y celebrar las manifestaciones, es porque creo que es algo, aquí sí que es relativamente sencillo, es de puro sentido común. ¿Cómo quiere usted explicar que no quiere que se convoque una

0: las personas que tienes al otro lado, porque cuando haces eso, estás rompiendo también un cordón umbilical, que es un contrato también social. Y yo creo que también ahí hay quienes se han dado cuenta de que aquí también puede haber un antes y un después si tú decides no participar o incluso no convocar una manifestación. Bien, yo creo que ahí es un momento en el que muchos se están retratando.
1: No, yo no entiendo esa carta del PSOE dirigida a su alcalde, a su militancia, es que es inexplicable. Ojo, que lleva la firma de María Jesús Montero, la secretaria general del PSOE andaluz, que tiene también mando en el PSOE, uh-huh, en el PSOE federal, lleva su rúbrica. A mí me parece totalmente inexplicable. Además, la fecha que se elige es precisamente el día que se celebra el día de la comunidad, de la ciudad autónoma de Ceuta. Y me parece inexplicable, pero los alcaldes, que bien nos lo ha explicado el alcalde de Antas, están pulsando la opinión de sus vecinos, están a pie de calle, y lo que le está trasladando la ciudadanía es que hay que hacer algún gesto, hay que tener que se visualice, ¿no?, el apoyo que la ciudadanía le quiere brindar a Ceuta, y qué mejor manera que a través de los ayuntamientos. Yo estoy con Juan Carlos, me parece inexplicable la carta del PSOE, y efectivamente creo que puede traer consecuencias para ellos.
2: No solo eso, sino que yo creo que ha sido un error táctico absoluto por parte del Partido Socialista estas directrices en contra de las concentraciones. Si se trataba de denunciar una instrumentalización por parte del Partido Popular, pues como decía esta tarde uno de los alcaldes socialistas que sí van a hacer esa concentración, qué mejor forma de desmontar, desarticular esa instrumentalización que acudir en masa a las concentraciones y secundar la convocatoria de la Federación Española de Municipios y Provincias, que posiblemente, oye, pues se podría haber hecho de otra forma, seguramente mucho mejor, con el consenso siempre es mucho más recomendable, mucho mejor que hacerlo de una forma unilateral, pero es que aquí hay que priorizar, y se trata de priorizar la solidaridad, el gesto, como tú decías antes, Natalia, el gesto con la población ceutí, antes que el hecho de que sea una instrumentalización política o no, es que incluso si lo fuera, si lo es, ¿qué más da? O sea, ¿qué más da? ¿Qué es lo más importante? Lo más importante es ahora que el pueblo ceutí sienta que toda la ciudadanía española, que todos los partidos políticos, sin excepción, están con ellos en un momento que están atravesando, que son durísimos.
0: De esta forma,
2: y el error por parte del Partido Socialista ha sido absoluto. Yo creo que es absoluto. Y se le va a volver en contra este error.
0: Porque yo creo que ahí hay un momento en el que cuando te dicen, hagamos el análisis sobre si hay una instrumentalización política por parte del Partido Popular en la Federación Española de Municipios y Provincias. Mire usted, que no, que tú no le puedes decir hoy a un español que lleva un mes escuchando, como hay tantos compatriotas que no salen a la calle, que sus hijos no salen a la calle, que las mujeres tienen miedo también de estar en la calle solas, quieren y necesitan que el Estado esté ahí, que están pidiendo y rogando ayuda. Tú no le puedes decir que usted no puede salir a la calle a las 8 de la tarde de mañana, en el día de Ceuta, para mostrar una mínima solidaridad con los compatriotas ceutíes.
2: Demuestra una falta de empatía
0: absoluta. Que ha habido una,
2: exacto,
0: pero ¿qué ejercicio es este? ¿Qué ejercicio es este?
1: No, y eso también está provocando división dentro del PSOE. El PSOE, claro. De Ceuta, ya hemos visto las declaraciones que están haciendo los representantes del PSOE, los de Ceuta, los que están allí en la ciudad autónoma.
3: Asamblea que están.
1: Son demoledoras en contra de su propio partido y de Pedro Sánchez, porque las medidas que están tomando iba a generar división. Lo estamos viendo con los alcaldes socialistas que se están apartando de las directrices del partido y van a salir a la calle y van a expresar su apoyo. Esto al final se le está volviendo en contra, de hecho.
4: Hoy en la carta a la ciudadanía que publicaba el presidente Juan Vivas, venía a decir eso, ¿no? E invitaba a que todos se movilizaran por Ceuta, porque no es una cosa exclusiva de allí. Lo ha dicho también el alcalde de Antas. Sí. Esto puede ocurrir en cualquier parte. Uh-huh. Una crisis, puede ser por inmigración, puede ser por lo que sea. Una crisis sobrevenida que castigue a la sociedad, que la deje caos y que además se mantenga en el tiempo, como está ocurriendo ahora, las causas las hablamos si queréis, puede sobrevenir a cualquier comunidad, a cualquier municipio, a cualquier ciudad. A mí me parece ya surrealista, tú lo apuntabas antes, Juan Carlos, lo que ha pasado en la delegación del Gobierno de Madrid y en la delegación del Gobierno de Cantabria. O sea,

0: por un detalle, por un detalle en la solicitud del permiso.
1: Sí, bueno, acaba de salir, por ejemplo, la delegación del Gobierno de Madrid dice, es que no es una manifestación,
0: sí,
1: al ser una convocatoria institucional, por tanto, pasa a ser un acto jurídico. De, sí. Mire usted,
0: no,
1: usted no puede decir
0: eso,
1: ahora eso
0: en Román Paladín,
1: en términos políticos,
0: o Paladino.
1: Claro.
0: Es cogérsela con papel rojo.
1: Claro, claro, por eso digo. Es que tú escuchas.
0: Pero ¿quién se cree que eso tiene sentido?
1: Natalia, es que esa es una de las grandes claves, porque te lo contaba también Chemelo, y bueno, lo lleva traduciendo toda la conversación. Yo creo que una de las cosas que también está haciendo que esto duela todavía más, que es la falta de empatía. Es decir, tú no puedes escudarte en esa...
0: Yo no creo que sea falta de empatía.
1: Ahora en una bueno, creo que
0: tiene otro nombre.
2: Creo que tiene otro nombre.
1: No, sí, pero espera, un segundo. ¿En qué sentido lo digo? Estoy de acuerdo con lo que decís y lo que estáis aseverando. Claro que hay una, aquí sí hay un interés político y un fin político. Pero que para que ese fin político pueda ponerse sobre la mesa, a ti te tiene que faltar empatía. Porque como hay empatía, no puedes ni imaginarte la posibilidad de tomar decisiones como esa o de decir cosas como las que hemos escuchado.
2: Claro, pero el objetivo número uno del que toma esas decisiones y el que se está posicionando en contra de las manifestaciones es otro. Y las hemos escuchado también a los portavoces del PSOE, a la portavoz, hablar directamente de que esas concentraciones quieren atacar a Pedro Sánchez. ¿Y qué está haciendo la delegación del gobierno?
0: Era un documento interno, era una circular interna.
2: Proteger a Pedro Sánchez a toda costa, por encima de Ceuta, por encima de los ceutíes y por encima de todo. El objetivo es proteger, blindar a la figura de Pedro Sánchez. Y es lo que están haciendo.
3: No,
2: y es
3: queda,
2: que lo dicen abiertamente.
3: Se queda solo con las concentraciones de los ayuntamientos. Mañana también se ha convocado en el Parlamento andaluz
0: la izada de bandera
3: de Ceuta. Y el Partido Socialista, y también por Andalucía, y Adelante Andalucía, han dicho que no van a acudir a ese acto. ¿De qué estamos hablando ya? Es un acto institucional convocado por el Parlamento de Andalucía.
2: ¿A qué se van a agarrar?
3: Si quieres, ya desligado de la convocatoria de la FEN, ya no tiene que ver con la convocatoria de la FEN. También, en este caso, yo creo que ya esto pasa a ser de rosca absolutamente. Yo creo que de verdad que se le va a volver en contra. Y estoy de acuerdo con lo que decía Silvia. Esto al final es solamente un blindaje de Pedro Sánchez por razones evidentes. Porque el gobierno y Pedro Sánchez es el primero, han hecho una gestión nefasta de esta crisis desde el minuto uno. No solamente han hecho una gestión mala de la crisis en lo que se refiere a la toma de decisiones, sino que encima han engañado al pueblo de Ceuta, han engañado a los ciudadanos españoles contando mentira tras mentira y diciendo cosas que sabían que eran absolutamente imposibles que sucediesen tal y como decían, y engañándonos. Pues vuelvo a lo mismo también con el papel jugado por Marruecos, porque a mí me parece vergonzoso, de verdad, humillante, como digo, como ciudadano español, me parece humillante que nuestros gobernantes defiendan a capa y espada a Marruecos con la evidencia que tenemos ante nuestros ojos, y no las quiera ver, es que ya, en fin, es ciego, de que Marruecos ha tenido un papel evidente, por permisividad, por impulso, por no avisar. Pero la responsabilidad, vamos, eso lo saben además en Ceuta perfectamente. Yo, claro. No entra un solo inmigrante por la frontera del Tarajal sin que Marruecos no lo permita. Si Marruecos no quiere, no entra nadie.
1: Una de las cosas y
2: como escucha, se vio pocos días después, claro, que estaba totalmente blindada la frontera.
1: Sí,
2: y de hecho
1: Marruecos el día 15 de agosto intenta hacer un ejercicio de autoridad. Yo creo que de todas formas sí es verdad que hay algo que sí ha diferenciado esta avalancha, invasión, de otras, que a Marruecos se le escapa de las manos. Es decir, no es lo mismo que lleguen 2.000, 4.000, 5.000, a que llegue literalmente el equivalente a toda la población de Ceuta. Yo ahí sí puedo, de hecho hay expertos y periodistas que muy acreditados sobre Marruecos que defienden esa idea, que lo que pretendía Marruecos se le fue de las manos también, ¿no? Y que eso al final también, de ahí seguramente lo del 15 de agosto, de ahí también la necesidad de Marruecos de empezar a hacer ver que yo no estaba. ¿Qué pasa? Pues lo has dicho tú, pero es que lo dice cualquiera, es que tú hoy día hables de Elon Musk, como hizo Álvarez el otro día, sí, o que se hable de Israel.
0: Y de Rusia.
1: Y cualquier cosa, menos Marruecos, a mí me parece una ofensa a la inteligencia, ¿eh?
2: No, y ya de hecho las palabras de Pedro Sánchez con esas alusiones a Rusia y a Israel redes sociales, que habían tenido un papel importante desde
0: ya
2: Europa.
0: La Unión Europea ha puntualizado.
2: La Unión Europea ha puntualizado, ha dicho que...
3: No, ha señalado eso, hasta el rey, hasta cualquiera menos yo, hasta el rey.
0: Oye, hablemos un momentito del rey, le digo un momentito porque no le podemos quitar tiempo a Fran López de Paz.
1: ¿O sí?
3: Vamos a preguntarle.
0: ¿Cómo veis en el Consejo, las declaraciones de Pedro Sánchez ayer diciendo que el rey en 20 años no había ido a Ceuta? Todos los grupos han salido, incluso sus afines, los grupos que normalmente apoyan en el Congreso al gobierno, han salido a decir que, hombre, por favor.
3: Hombre, es otro insulto a la inteligencia.
0: Incluso Podemos.
3: Es que se sabe, es todo sabido que el rey no hace ningún viaje.
2: La portavoz de Podemos, la portavoz del PP y la portavoz de Vox han dicho exactamente lo mismo.
0: La misma idea.
2: Que era una cortina de humo para...
3: El rey no puede viajar sin el aval del gobierno. Si el rey no ha viajado a Ceuta en estos 12 años, que no 20, como dijo ayer el presidente del gobierno, es porque el gobierno no lo ha considerado oportuno. Y de hecho, están diciendo desde la crisis de Ceuta que el rey va a viajar a Marruecos, pero no concretan en qué fecha.
0: Es que la presencia del rey en Marruecos, la presencia del rey en Ceuta, puede ser entendido por Marruecos como una afrenta, como ocurrió cuando fue el emérito.
2: Exactamente.
1: Pero lo que demuestra Pedro Sánchez una vez más que no tiene líneas rojas a la hora de defender su posición. Lo que vivimos ayer es una vuelta de tuerca. Porque es la primera vez.
0: Yo dije anoche que parecía que se había traspasado una línea roja, ¿no?
1: A mi juicio.
0: En las relaciones del gobierno de España con la corona.
1: Pero yo no creo que sea en las relaciones del gobierno con la corona, que también lo que se ha traspasado una línea de roja es a la hora de intentar utilizar a la corona de España.
0: Eso sí es vuelta de tuerca, ¿eh?
1: Y eso es una vuelta de tuerca, escudo, a mi juicio, extraordinariamente grave. Extraordinariamente grave. Porque ayer, con un tono que a mí me parece que no es el propio de un presidente del gobierno, si habla de un rey de España de una manera que no me parece tampoco la propia de la institución que representa Pedro Sánchez, que nada menos la presidencia del gobierno de España. No me parece.
0: Es que lo queramos o no, este país es una monarquía parlamentaria.
1: Mira, tú te puedes equivocar, por cierto, una vez a la hora de decir los años que lleva de reinado, que me parece insólito, pero es que lo repites. Cuando tú lo repites, porque evidentemente que es un señuelo para que hablemos de eso. Y no de otras cuestiones. Me parece zafio, ¿eh?
0: Bueno, y la portavoz del gobierno hoy ha tenido un papel una vez más complicado, cuando ha tenido que no desmentir a Pedro Sánchez, no corregirlo, sino aseverar que no estaba equivocado, que lo dijo pensando que efectivamente hacía 20 años... Oye, que al igual Pedro Sánchez estaba pensando en eso, que hacía 20 años...
2: Que fue el emérito, el entonces monarca. Ha hecho un poco de equilibrio, ¿no? Para intentar no enmendar la plana al jefe, Pedro Sánchez, y diciendo eso, ¿no? Que hace 20 años fue el emérito, ¿no? Obviamente Felipe VI no lleva 20 años de reinado, pero es que está utilizando la figura del rey a la monarquía, la está utilizando de escudo para que toda la crítica y intentar repelerlo con el escudo.
0: Oye, la portavoz del Partido Popular dice, y lo he escuchado en otros analistas, pero me queda muy poco tiempo. ¿Creéis que Pedro Sánchez está celoso de la figura de Felipe VI? Desde lo de Paiporta, por ejemplo, de su reputación internacional y todo eso.
3: Yo no sé si la palabra es celoso, pero que hay cierta competitividad por parte de Pedro Sánchez.
0: Bueno, llámale el pulpo, rey, vale.
3: Pues yo creo que sí, que se ha demostrado en bastantes ocasiones que a Pedro Sánchez no le gusta que el rey opaque su protagonismo.
0: Ya, sí.
1: Queda en segundo y esto merece todo un programa, ¿eh?
0: ¿Sí o no? ¿Sí o no?
1: No creo que vaya tanto como eso, como que, como decía antes, él es capaz incluso de hacer un ataque a la corona si con eso es capaz de defender sus intereses.
0: ¿Silvia?
2: Sí, yo un poco de celo, yo creo que sí, porque ha habido situaciones en las que el rey ha salido airoso y él no.
1: Paiporta, por ejemplo.
0: Bueno, pues Chema Rodríguez, Juan Carlos Blanco, Silvia Moreno. Buena semana. Que vengáis como hoy, la semana que viene, con la lección aprendida.
2: Buenas noches.
0: Hasta mañana.
1: Buenas noches.
4: Andalucía, 11 de la noche.
5: 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Reacciones a las medidas económicas aprobadas por el Consejo de Ministros para Ceuta, medidas por valor de 309 millones de euros que se van a invertir en los próximos 4 meses y que suponen el 16% del PIB de la ciudad de Ceuta. En el Mirador de Andalucía, en Canal Sur, el secretario general de la Confederación de Empresarios de Ceuta, Juan Manuel Parrado, asegura que son insuficientes y que no solucionan ni la incertidumbre en la que viven ni la crisis de imagen. Además, a corto plazo, el impacto va a ser nulo.
6: Pero ese tipo de medidas a nosotros nos hubiera sido diferenciales o quizás relevantes en un periodo de actividad económica habitual o normal. Así que si hubiéramos notado esa mejora. En este caso, este tipo de medidas sospechamos y bueno, sabemos a ciencia cierta que ahora mismo no nos tiene ningún impacto, ninguno.
5: Sobre las manifestaciones convocadas para mañana en apoyo a Ceuta, otro alcalde socialista andaluz ha explicado también aquí en Canal Sur Radio por qué se suma a las movilizaciones. Se trata del alcalde de Antas, en Almería, Pedro Ridao.
7: Nosotros entendemos que es una manifestación que no tiene, que ni tiene colores políticos, ni tiene que tener siglas políticas, sino ante unos hechos que estamos viendo o que estamos viendo por televisión, lo que nuestros vecinos de Ceuta pues están sufriendo y queremos pues mostrarle nuestra solidaridad.
5: La Policía Nacional ha detenido a 10 personas por el presunto expolio del grupo constructor Vera y amplía a 160 millones la cantidad desviada a través de una serie de operaciones que los investigadores entienden que solo buscaba vaciar la empresa durante el concurso de acreedores. El grupo Vera, vinculado al promotor Francisco Vera, ha sido uno de los más relevantes en Málaga durante el boom inmobiliario, informa José Valero.
8: La policía ha realizado en esta fase de la investigación 2 registros domiciliarios en los que se han intervenido 200.000 euros en joyas. También se han embargado 135 viviendas, solares, garajes y locales comerciales valorados en 300 millones de euros. Javier García, portavoz de la Policía Nacional de Málaga, subraya que hay detenidos vinculados a la familia fundadora del grupo.
9: A través de una red de testaferros y sociedades interpuestas, habrían promovido supuestamente, con actos previos y paralelos al concurso, un cúmulo de operaciones fraudulentas de vaciado patrimonial y desvío de fondos.
8: Estos 10 detenidos se suman a los 7 arrestados en la primera fase de la operación.
5: En cuanto a las temperaturas, tenemos ahora 30 grados en Jaén y Sevilla, 28 en Córdoba, 27 en Almería, 26 en Málaga, 25 en Huelva y 24 en Cádiz. Andalucía, 11 de la noche y 3 minutos.
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0: Sean bienvenidos todos y todas aquí en la sintonía de Radio Andalucía Información a Ruta Mediterránea, este barco que ponemos a su disposición para conocer las culturas del Mediterráneo. Pues sí, Ruta Mediterránea en su penúltimo episodio esta temporada. Ya está llegando el verano, lo estamos notando además mucho en nuestra querida tierra, porque está ya el Lorenzo pues poniéndose fino. Pero ya lo saben que en este barco por lo menos estamos fresquitos, porque la brisa marinera y esta hora que también nos beneficia pues nos ayuda mucho a estar mejor que en las horas centrales del día. Bueno, voy a pasar a presentar a nuestra tripulación, la que nos ha estado acompañando toda esta temporada, Rocío Rojas Marco, nuestra profesora de estudios árabes e islámicos. ¿Qué tal, Rocío?
1: Muy bien, buenas noches. Sí, tú dices que aquí vamos mejor. No sé si con el frío que hemos pasado en este barco otros días, no sé si hoy es.
0: Bueno, esta vez no vamos tan abrigados como a principio de temporada.
1: Desde luego.
0: Bueno, también tenemos a nuestro experto en judaísmo, Moisés Hassan. ¿Qué tal, Moisés?
2: ¿Qué tal? Buenas noches. Pues sí, este año creo que la primavera ha sido un miércoles, ¿no? Porque hemos pasado directamente del invierno, del frío que hemos pasado aquí en invierno, a estas calores de estos días.
0: Se está notando el levante, ese levante que eleva tanto. ¿No? Las temperaturas, sobre todo en la parte occidental, ¿no?, de Andalucía. Y también tenemos a nuestro contramaestre, Luis Millán. ¿Qué tal, Luis?
3: Pues nada, muy buenas noches, ya atisbando el final de esta travesía y con esta brisita aquí en la proa.
0: Bueno, hoy tenemos una temática bastante, bastante curiosa. ¿Cuál es, Moisés?
2: Pues mira, vamos a hablar de un intento de magnificio, pero allá por el siglo XV, finales del siglo XV.
0: Ajá, y bueno, magnicidios que están muy a la orden del día, pero en este caso, ¿de cuál vamos a hablar? Pues
2: hablamos del intento magnicidio de Isabel de Castilla y Fernando de Aragón.
0: Los reyes católicos. Bueno, tendremos también literatura de la mano de Rocío Rojas Marcos. Rocío.
1: Pues sí, yo vuelvo hoy a una de mis escritoras preferidas de hace un tiempo, Mercedes Rudoreda. Os voy a hablar de La calle de las camelias.
0: ¿Y terminaremos con qué, Luismi?
3: Pues con lo mismo que comenzamos. Comenzamos con ellos, terminamos con ellos también, con esta pareja que supuso un cambio en la España de la época y que pudo suponer otro.
0: Muy importante, sí, los reyes católicos. Bueno, pues si están preparados, todos a bordo, tripulación, soltamos amarras porque zarpamos.

El programa de hoy es un intento de magnicidio que hubiera podido cambiar no solo nuestra historia, sino que hubiera cambiado desde el principio la posibilidad de que nuestro país, ese donde vivimos, ese reino de reinos, no hubiera nunca existido. Ahora que vemos intentos de magnicidio casi todos los meses, donde el presidente de Estados Unidos, Donald Trump, es protagonista y ha escapado de todos ellos, nos preguntamos, ¿qué sería del hoy, de nuestro presente, si alguno de ellos hubiera tenido éxito?

0: Pues de la misma manera que este pensamiento, hoy en Ruta Mediterránea nos hemos planteado una serie de preguntas. ¿Qué hubiera sido si hubiera triunfado ese intento de asesinato contra los reyes católicos? ¿Seguiría existiendo España como la conocemos? ¿Seguiríamos siendo nosotros ahora musulmanes? ¿Hubiera el cardenal Cisnero conseguido quemar los libros que llegó a quemar en aquel tiempo? Nunca lo sabremos, pero desde luego este episodio fue clave para conocer nuestra propia historia. Hoy, si nos acompañan, viajamos desde nuestro barco a este intento de magnicidio real, muy poco conocido, que probablemente hubiera cambiado todo. Nuestra lengua, nuestra religión, nuestra zona de influencia, pero eso quizás no lo sepamos nunca. Hoy vamos a investigar por qué pasó aquello. Así que comencemos.
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0: Bueno, José Carlos, estas cosas no nos las contaron en los libros de historia. Bueno,
1: por lo menos no le prestamos mucha atención.
0: No. Yo te puedo asegurar que ni viene.
1: Que ni viene.
0: Ni viene ni nos lo contaron. Porque efectivamente este intento, que no fue cualquier cosa, este intento de magnicidio, como bien has dicho, contra los reyes católicos, pues resulta que es un episodio muy desconocido, muy dramático y por cierto, bastante menos recordados de su reinado. El ataque del que vamos a ir hablando tuvo como protagonista no a uno, sino a los dos. O sea que no fue ni siquiera uno solo de ellos.
1: Vamos a poner a los que nos oyen en esta noche de martes en contexto, Luismi.
0: Pues sí, porque nos vamos unos cuantos siglos atrás. Nos vamos a finales del XV, del siglo XV, concretamente en 1487. Aún no se había tomado Granada y todavía faltaban 5 años para que Colón pues cruzase el Atlántico. Un ciclo expansivo y propicio de los reyes católicos que estaban prácticamente en la cima de su poder.
1: Bueno, a este barco siempre invitamos a personas que saben de estos tipos de episodios mucho más que nosotros. Así que hoy tenemos a dos viejos conocidos y grandes músicos de nuestra tierra en este programa. ¿Quién tenemos, Rocío?
2: Pues sí, hoy nos acompañan nuestros amigos Emilio Villalba y Sara Marina. Ellos son músicos sevillanos especializados en la recuperación y difusión de las músicas históricas que van de los siglos VIII al XVII. Su trabajo destaca por la reconstrucción de instrumentos históricos con un enfoque didáctico, transformando sus conciertos en verdaderos museos sonoros. Hoy vienen sobre todo a hablarnos de la música que acompañó el tiempo de los Reyes Católicos.
1: Bueno, pues bienvenidos a Ruta Mediterránea a ambos, a Emilio y Sara.
3: ¿Qué tal?
4: Hola, buenas noches.
3: Muchas gracias.
1: Bueno, ¿cuál era ese contexto? Estamos escuchando ya de fondo canciones de la época, de esa época de los Reyes Católicos, una época convulsa y que lo cambia todo, desde luego. ¿Y cómo era esa música que se escuchaba en aquel tiempo?
3: Bueno, es un periodo bastante complejo porque todas las fechas históricas que están alrededor de guerras, de conflictos, parece que las artes se quedan aletargadas, ¿no? Como encapsuladas, y cuesta trabajo encontrar ese rastro. En esos años, hay una transición de la música medieval, como de las cantigas de Santa María, la andalusí, hacia un renacimiento de polifonía, de luz. Y nos falta ese eslabón perdido que probablemente sería por esos conflictos que había, ¿no? En este territorio de guerras, donde los músicos quizás tenían que hacer trabajos de apoyar a las tropas o entretener allí en los campos de batalla que escribir partituras.
1: Y Sara, ¿qué instrumentos había en aquella época? En los dos sitios, en la parte musulmana y en la parte cristiana, ¿se utilizaban los mismos instrumentos? ¿Era la misma música? ¿Cuáles son los que vosotros, por ejemplo, tocáis de aquella época?
4: Pues no hay mucha diferencia. Se seguía tocando el laúd, se seguía tocando los instrumentos andalusíes de siglos anteriores y poco a poco iban entrando otros instrumentos de Europa. Pero no había diferencia, como hay mucha gente que piensa que estaban los instrumentos de cristianos y los de musulmanes.
1: Bueno, una música entonces muy transversal al tiempo, más allá de los valores religiosos de ambos bandos. Bueno, vamos a poner este episodio, el episodio del magnicidio, en contexto. Moisés, para que los que nos escuchen pues sepan, oye, ¿cómo fue y qué ocurrió?
5: Bueno, pues ya lo comentaba antes Luismi, ¿no? Estamos en los últimos años, ya estamos en la guerra de Granada, ya han pasado por Sevilla los Reyes Católicos y están pues eso, en el asalto final, ¿no? Y precisamente pues durante el asedio de la ciudad de Málaga, cuando tiene lugar este episodio.
1: Y además, Moisés, en unas fechas también con mucho calor, como lo que estamos teniendo ahora.
5: Pues sí, efectivamente, quiero recordar que el asedio a Málaga pues duró desde el mes de abril hasta el mes de agosto, una cosa así.
1: Muy largo, ¿no?
5: Sí, fue bastante, bastante, bastante largo. Y pues eso, en ese verano las tropas de no diría los Reyes Católicos porque todavía no lo eran, no fueron Reyes Católicos hasta 1496, ¿no? Debemos llamarlos todavía Isabel y Fernando, pues ellos tenían cercada la ciudad de Málaga, que era pues uno de los bastiones más inexpugnables del Reino Nazarí de Granada, que estaba defendido ferozmente por Hamed el Segrí. Y como decías bien, el asedio se estaba alargando meses y, bueno, provocaba una situación bastante desesperada, tanto dentro como fuera de las murallas, ¿no? Uh-huh. Y es precisamente en ese ambiente cuando aparece un personaje llamado Ibrahim al-Gherbi, o el-Gherbi según alguna fuente, que era pues un santo musulmán procedente de Guadix, a quien muchos consideraban un iluminado e incluso un profeta.
1: Oye, Rocío, Ibrahim el-Gherbi, que si lo cristianizásemos un poquito se llamaría como Abraham el Occidental o algo así, ¿no? Sería pues, un poquito la traducción de este nombre.
2: Sí, efectivamente, y seguramente pues a lo mejor porque ya dentro del Reino de Granada pertenece ya a un pueblo que estaba más hacia la zona del occidente del reino, claro. Uh-huh. Sí, efectivamente, Ibrahim el-Gherbi es nuestro antagonista, va a ser el malo de esta historia, ¿no? Aparecerá también en las crónicas cristianas como Ibrahim el-Gherbi, al-Gherbi o de distintas otras maneras según se escribiese. Eso es algo bastante habitual. Nos dicen esas crónicas que era un místico, un sufí muy conocido, como ya decíamos antes, y bueno, que no ha pasado precisamente a la historia tanto por su relevancia dentro de la comunidad musulmana, sino por precisamente protagonizar este primer intento de magnicidio contra los Reyes Católicos.

0: Como dice Rocío, aquí tenemos al antagonista de esta historia de los reyes católicos. ¿Quién era Ibrahim el-Gharbi?
1: Bueno, pues se cuenta que este Ibrahim al-Gharbi era un derviche o morabito, un santón musulmán. Las crónicas de la época lo describen como un hombre de avanzada edad que, sin embargo, practicaba severos ayunos, por lo que, bueno, su aspecto físico pues era bastante enjuto, literalmente todo huesos. Dicen que vivía en la zona de Guadix, en Granada, en la misma ciudad de Ibn Tufail, que ya le dedicamos un episodio con ese libro de la selva andalusí. En definitiva, una persona que en su comunidad gozaba de una inmensa popularidad y de fama de santidad también, gracias a un comportamiento bondadoso y a supuestos dones proféticos.
0: Oye, Emilio, de Ibrahim, ¿sabemos algo? ¿Sabemos algún dato de él?
2: Yo particularmente no he encontrado nada más allá de lo que aparece en el romance, del cual ahí podemos deducir que sería alguien bastante importante en la ciudad de Málaga y un defensor de su tierra y al cual apoyaron firmemente todos los malagueños en aquel entonces. Es una pena que no haya trascendido más allá de ese personaje como un mero intento de asesino, porque realmente al final lo que hacía era intentar defender lo que no conseguían por la fuerza de las armas toda la población, porque ya se veían ya al borde de perder la ciudad.
0: Bueno, una época ya de claro declive del último reino musulmán de la península, del reino nazarí. ¿Y cuál era la idea, Rocío, de este señor, con la que podía realizar, ¿no?, el poder, bueno, acabar con el asedio a través del asesinato de los reyes católicos?
3: Bueno, pues durante ese agónico y largo asedio de la ciudad de Málaga, como decía Moisés, en el verano de 1487, la población musulmana del reino vivía pues ese cerco con enorme desesperación, porque duró mucho tiempo y en verano, con tanto calor, pues entiendo que la situación era bastante más desesperada. Y en ese ambiente es cuando Ibrahim el-Gharbi proclama ante sus seguidores que había tenido una visión divina.
0: Bueno, y esos dones proféticos de Ibrahim parece que están detrás también de toda esta historia.
3: El calor hace muchos estragos. Bueno,
0: el calor y la falta de agua, porque imaginaros esa Málaga asediada con mucha calor, imaginaros con tiempo de viento de Terral, que hace mucho calor con ese viento,
3: pues sí,
0: en Málaga.
3: Pues con eso en la cabeza, el-Gharbi aseguraba que Dios le había revelado el día exacto en que caería la ciudad de Málaga, pero que para culminar la profecía debía presentarse directamente ante los reyes católicos. Logró convencer a un grupo de seguidores y antiguos soldados que lo escoltaron en secreto hasta las cercanías del campamento real castellano.
0: ¿Pero cómo fue, Moisés? ¿Se acercó al campamento y pidió audiencia o qué hizo Ibrahim el-Gharbi?
4: Bueno, no, realmente él se infiltró, ¿no? Se hizo detener, se dejó apresar deliberadamente en un barranco cercano mientras fingía rezar. Y al ser capturado fue conducido ante el duque de Cádiz y conde de Arcos, que se llamaba Rodrigo Ponce de León.
0: Ajá, Ponce de León, un apellido, pues oye, que todavía queda muchísimo en nuestra tierra. ¿Sabemos algo del marqués de Ponce de León? Porque también era como, digamos, el incauto necesario en toda esta historia. No sabemos nada, ¿no?
2: Lo que eran los válidos del monarca Fernando y de la reina, entonces estaban allí como, seguramente eran los que estaban poniendo dinero, porque los reyes en este tipo de situaciones necesitan a gente importante, aliados, y que afiancen esas conquistas que eran realmente caras. Y bueno, y los pobres un poco más, y salen peor parados que los propios reyes, precisamente por estar ahí al pie del cañón.
0: Bueno, que toda guerra necesita dinero, ya lo estamos viendo en nuestros propios días, gente que pone dinero porque seguramente saca rédito después de que terminen las campañas, como pasaba ni más ni menos que también a finales del siglo XV.

0: Bueno, ahora escuchamos una canción propia del siglo XV, Ay, qué triste vengo, interpretada por vosotros mismos. ¿De dónde viene esta canción?
1: Pues muy interesante porque en el siglo XV y XVI empiezan a aparecer una serie de manuscritos, de cancioneros, que pensamos que son composiciones de la época, pero al final son recopilaciones de la música, entendemos, que ya se conocía y que diversos autores van escribiendo, van pasando a tinta sobre papel, y no dejan de ser romances, cejeles andalusíes, que van armonizando a dos, tres, cuatro voces, y eran canciones que se iban cantando en estas tierras, sobre todo andaluzas, porque estos manuscritos, no hay que olvidarlo, nacían desde el sur, donde estas guerras requerían de mucha población y eran puntos de encuentro, y los músicos iban a un sitio donde había dinero, naturalmente, y donde requerían sus servicios. Y allí iban recopilando todo este tipo de música que sonarían seguramente de campamento en campamento o de ciudad en ciudad conquistada.

0: Oye, Sara, estamos escuchando, además de, bueno, de la ejecución de esta canción en directo por vosotros, ¿qué instrumentación trae justamente este tema?
1: Pues este tema lo hemos interpretado con nuestro grupo Sefardica, y en el que Emilio está tocando el archilaúd, un instrumento ya del siglo XVI. Yo toco el pandero, y las voces armonizadas son de Patri Cruz y de Irene Arévalo.
0: Bueno, el pandero, que también viene y es también de origen árabe, se llama bandir, se sigue llamando bandir todavía en el Magreb, así que todavía tenemos esa cercanía, ¿no?, en esa palabra, en ese instrumento concreto. Bueno, vamos a ver cómo fue el magnicidio o el intento de magnicidio de los Reyes Católicos, porque vamos a adelantarlo ya. Hubo muertos en toda esta historia. ¿Cómo fue, Rocío?
2: Pues mira, la tarde del 7 de julio, Ibrahim es conducido al recinto real. La reina Isabel accede a recibirlo, pero parece que el rey Fernando se encontraba durmiendo la siesta en ese momento. Para no importunar el descanso del rey, se le hace esperar en una tienda contigua. Allí se encontraban Beatriz de Bobadilla, la mejor amiga, compañera, ¿no?, esas mujeres de la corte y confidente de la reina, y don Álvaro de Portugal, primo del rey Fernando, junto a otros nobles castellanos.
0: Bueno, pues vamos a ver, porque hay un romance de ese episodio, que nos lo va a leer Sara, sobre qué ocurrió en esa tienda cuando llegó Ibrahim el Garbi y lo que allí sucedió.
1: Mandólo traer el rey para ver lo que decía, pero a su tienda llegados, hallaron que el rey dormía, y lleváronlo a otra tienda, en la cual residía el nuevo marqués de Moya y su mujer Bobadilla. El ilustre portugués, don Álvaro, se decía. Entrando en la tienda al moro, como a nadie conocía, don Álvaro pensó que era el rey que verlo quería, y la reina, la marquesa, que muy rica se vestía. Sacó muy disimulado un terciado que traía, y a don Álvaro le dio con él una gran herida en medio de la cabeza, peligrosa a maravilla, y a la marquesa tiró otras como más podía. Pero luego lo mataron la gente que lo traía.
0: Bueno, bueno, bueno, lo que acaba de pasar en la tienda de los Reyes Católicos. ¿Qué resumen hacemos, bueno, Moisés?
3: Pues eso, Ibrahim ataca primero a don Álvaro de Portugal y le da una brutal puñalada en la cabeza, y luego ataca a doña Beatriz Bobadilla y bueno, parece ser que no la atraviesa porque por los pesados brocados que llevaba en su vestido, pues la hirió de manera leve.
0: Bueno, una que se salva. Bueno, ¿y cómo queda el asunto?
4: Bueno, pues resulta que ahí no queda todo, porque al escuchar los gritos, los guardias entran en la tienda y un noble castellano, conde de Gaja, intentó interponerse y frenar al atacante, pero Ibrahim también logró herir de muerte a otros miembros del séquito. En fin, finalmente los guardias reales, pues como no podía ser de otra manera, mataron a Ibrahim allí mismo.
2: Una cosa curiosa, y es que parece que Ibrahim se confundió porque él no conocía a los Reyes Católicos, nunca los había visto. Entonces vio a una pareja vestida con ropas muy lujosas y muy elegantes, y por eso los atacó. Eso fue lo que salvó de asesinato a los reyes.
0: Vamos, que los Reyes Católicos se salvaron, digamos, por los pelos, porque no había fotografías que llevase el incauto Ibrahim hacia la tienda para saber a ciencia cierta quiénes eran.

0: Pues aquí seguimos en Ruta Mediterránea, hoy hablando de ese intento de magnicidio poco conocido de los Reyes Católicos que quizás hubiera cambiado la historia de nuestro propio país. Y lo hacemos además escuchando pues música de la época. Ahora mismo estamos escuchando un tema también de ese tiempo que se llama Yo me soy la morenica. Emilio, este tema, ¿de dónde viene? Es también de esa época, ¿no?
1: Se puede deducir que por el texto que acompaña a la música es una canción que podía ser de tradición andalusí, de temática muy cotidiana, conservada probablemente por comunidades sefardíes, donde habla del tema de la morenica. El sufijo ico es lo que nos da la pista de que está compuesta, en, por lo menos en la zona de Levantina española, desde la parte de Jaén, Granada, hacia arriba, ¿no?
0: Sí, señor.
1: Que es donde se...
0: Y dicen, curiosamente, fíjate, que el sufijo ico, que se da sobre todo en esa franja que ocupaba la parte donde se hablaba más castellano del reino de Aragón, que llega, bueno, pues llega hasta nuestra tierra, llega hasta Castelferro, por eso tenemos esa localidad granadino con ese nombre tan propio del Levante, ¿no?
1: Naturalmente. Y después la palabra o el adjetivo morena, ¿no? Que siempre se designe para una mujer que ya no es virgen, ¿no? Que no es blanca. Y está como presumiendo de que, cuidado conmigo, que yo ya sé de las artes del amor, ¿no?
0: Bueno, la morenica, que hemos puesto mucho en Ruta Mediterránea esta temporada y las anteriores, porque, bueno, hay muchísima versión, también hay mucha versión también en hebreo, que hemos puesto en algún caso, versiones modernas, una canción que se ha conservado muy bien en la cultura judía y, bueno, hay muchísima interpretación de esto, más allá de la interpretación que estamos escuchando en la noche de hoy. Bueno, un intento de magnicidio que tiene también unas consecuencias, Rocío. ¿Qué pasa después de, bueno, de este ataque? Imaginemos el revuelo que hubo después de este intento y también de las consecuencias, ¿no?
2: Pues sí, bueno, como ya decía antes, desde luego los reyes se salvan. Lo que ocurrió fue que murieron dos nobles castellanos de la corte a causa de las heridas, pero Álvaro de Portugal también logra sobrevivir a pesar de las heridas. Tras unas semanas debatiéndose entre la vida y la muerte, finalmente vive.
0: Bueno, ¿y de Ibrahim qué pasa?
2: Bueno, claro, ese es el que en peor parado salió, ¿no? Fue pillado, como ya nos ha leído antes Sara en el romance, y fue descuartizado. Y sus restos fueron lanzados con catapultas al interior de las murallas de Málaga como advertencia, un poco tétrica, desde luego.
0: Bueno, un aviso. Está claro que los Reyes Católicos no le iba a frenar este asunto, ya lo sabemos, pero bueno, ahí tenemos un episodio, ¿no?, de Málaga, de la conquista de Málaga, que quizás no es tan conocido, ¿no?, como el final del reino de Nazarí.
1: Sí, es lo bonito que tiene nosotros que nos dedicamos a la música y a intentar descubrir no solamente la música, sino la historia propia de nuestro país, los romances nos dan esas pistas que a veces los libros de historia se les ha escapado, bien porque las crónicas oficiales no lo contaban, o bien porque los traductores no consideraron interesante ahondar en un romance popular para dar fe de algo, ¿no? Pensarían a lo mejor que era inventado, ¿no?
0: Como sí, como si historias. No, exacto, que no era una fuente fidedigna científica como para sacar de ahí parte de la historia.
1: Lo que ocurre cuando en un romance están personajes reales y se contrasta que le sucede eso, el romance se convierte en un auténtico relato, un noticiero para contar lo que sucedió, y a nosotros nos resultó muy interesante porque fue un regalo de un amigo este libro. Y cuando empezamos a mirar las páginas y encontramos esto, nos quedamos completamente alucinados. Estamos buscando la música a ver si la conseguimos encontrar, pero de momento solo tenemos la poesía, el texto.
0: El texto.
1: Y si no, haremos algo que se llama contrafacta, que es buscar una melodía contemporánea y adaptar este romance. Ajá. A ver cómo podría haber sonado, que seguramente esto se estaba contando en las tropas para arengar a la conquista de Granada, a lo mejor, porque los romances pasaban muy rápidamente al pueblo, al popular. Lo que ocurría se escribía inmediatamente y se contaba y cantaba.
0: Como lo tenemos, por ejemplo, sí, en esa manifestación de Cádiz, ¿no? El romance que sigue estando tan presente, ¿no?, en esa población.
3: Lo interesante andaluza, que es, además, los romances porque nos dan un... la historia está ahí escrita, ¿no?, para quien quiera saberla, pero los romances es lo que a mí me llega al corazón porque pienso, esto es lo que realmente le interesaba al pueblo y es lo que se mantuvo, ¿no?, generación tras generación contando esos romances Y es como ahora, ¿no? Saber qué es lo que realmente interesa, ¿no?
1: Y lo bonito de que fuera poético, ¿no? Como contar algo que a priori es una historia truculenta, pero le da un énfasis muy cinematográfico, ¿no?
0: Bueno, una historia muy poco conocida, como decimos, muy interesante, la verdad, el haberla descubierto, sobre todo de vuestra mano, de que nos haya llegado también a nosotros para poderla también traer aquí a Ruta Mediterránea y la puedan escuchar los andaluces. ¿Qué hubiera pasado si resulta que Ibrahim el Gherbi, en vez de matar o intentar matar a estos nobles, acaba dando con Isabel y con Fernando? ¿Qué pensáis que hubiera podido? Esto es una pregunta abierta a todos los que estamos en esta mesa esta noche. ¿Tú qué piensas, Luis?
4: Es entrar en el terreno de las especulaciones, ¿no? Pero bueno, de momento, teniendo en cuenta lo que hicieron con las expulsiones, pues yo creo que hubiéramos asistido a una España un poco más multicultural, digamos, ¿no?
0: ¿Tú crees, Moisés, que la expulsión se hubiera llegado a cabo?
5: Pues sí, yo lo pienso, es más, es decir, posiblemente mi familia no hubiera nacido en el protectorado español en Marruecos, sino aquí, ¿no? O sea, que fíjate lo que puede haber cambiado.
0: Bueno, porque además, entre otras cosas, esto pasa en 1487, la pobre Juana la Loca, llamada la Loca, era muy chica todavía, Rocío, pero...
2: No sé, yo no soy tan optimista como vosotros, creo. Yo creo que estaba sentenciado ya, por mucho que fuera muy pequeña, más casos de reyes menores ha habido por ahí que simplemente pues tienen a hombres que se encargarán, todos esos validos y demás. Y bueno, tú decías antes, ¿no?, al principio del programa, la pregunta esa de ¿se habrían quemado menos libros? Pues no, seguramente no, porque Cisneros ya estaba dando vueltas por ahí, entonces a lo mejor hubiera tenido todavía más poder si llega a ser un niño pequeño el que llega al trono. Entonces, bueno, sí, efectivamente, no sé, yo creo que Granada estaba sentenciado, no falta nada. Si cayendo,
0: ¿tú no crees que, por ejemplo, hubiera existido o existiría ahora mismo un país musulmán dentro de la península ibérica, si se hubiera parado ahí con la muerte de los reyes católicos en Málaga?
2: No, yo no lo creo, porque como digo, o sea, cayendo Málaga, ya del 87 al 92 son muy pocos años, y piensa que cuando Granada se rinde en el 92, ya el último tiempo de resistencia es prácticamente solo la Alhambra, ni siquiera la ciudad entera controlan. Eso quiere decir que han avanzado a una velocidad realmente importante, ¿no?
0: ¿Y vosotros qué pensáis? ¿Cómo os deja este episodio?
3: Yo pienso igual que Rocío,
0: que no hubiera cambiado nada.
3: Que realmente estaba ahí, porque no formamos solo un país aislado, sino que también está ahí todo el mundo, ¿no? Y hay una evolución religiosa y de sociedad, y no sé, tarde o temprano
0: hubieran caído.
3: Yo creo que sí.
1: Sí, yo estoy de acuerdo con Rocío. Lo que sí podría haber sucedido, que la transición cultural habría sido un poquito más lenta, no habría ocurrido tanto destrozo de ciudades por esas guerras, ¿no? A lo mejor hubiera habido un periodo de pausa y la cultura hubiera avanzado con un eje un poquito todavía más multicultural, pero seguramente se habría frenado 100 años después, 200, y hubiera continuado tal como lo conocemos hoy, pero un poquito más tarde, quizá.
0: Sí. Bueno, ahí tenemos también, ¿no?, que se nos olvida muchísimo cuando vemos el escudo de nuestro propio país, que las cadenas que representan el Reino de Navarra pues llegaron mucho más tarde que la conquista del Reino Nazarí. Fue en 1521 cuando se incorporan a la corona española. Bueno, vamos a tener la suerte de también oíros interpretar algún tema en directo aquí en el programa. Así que vamos a intentar... ¿Cuál va a ser el tema que vais a interpretar?
1: Bueno, esto es un estreno absoluto aquí en Ruta Mediterránea y en Canal Sur Radio. Es una composición propia, inspirada en lo que podría haber sido una Andalucía donde se hubiera mantenido el instrumento protagonista, que es el laúd, no, que fue desplazado por la guitarra muy pronto, en el 1500, y se hubiera sido mantenido. ¿Cuánta más música, ya que se empezaba a escribir la música que se tocaba y se cantaba, si hubiera habido música escrita para laúd en al-Ándalus? Se llama La Última Agüira, que eran unas mujeres que tocaban el laúd y algunas fueron expulsadas en 1492.

0: Muchísimas gracias por este regalo, casi aquí al final de la temporada de Ruta Mediterránea de este año. Muchísimas gracias, Sara Marina y Emilio Villalba. Ha sido, bueno, un gusto repasar este episodio de la historia con vosotros.
1: Un placer y un lujo estar aquí con vosotros, navegando juntos por tantas historias y tanta suerte de compartir conocimiento y aventuras.
2: Igualmente, muchas gracias.
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0: En primer lugar, hay que decir que el decreto no era el decreto, eran varios decretos. Realmente conocemos, el que mejor conocemos es el decreto de Castilla, pero hubo uno para el Reino de Aragón y hubo otro que fue emitido por la Inquisición. No pasa que el que se conoce, el que trabaja los historiadores, es el decreto de Castilla. Y el decreto de expulsión responde pues a una combinación de factores religiosos, políticos y sociales, ¿no? La monarquía de Isabel y Fernando busca la unidad católica del reino y considera que la presencia judía dificulta pues la conversión plena de la población.
1: Yo he pensado siempre, Moisés, que por ejemplo, el dinero de los reyes católicos lo llevaban personas de religión judía.
0: No, realmente eran ya conversos, es decir, yo creo que Andrés Cabrera.
1: Correcto, es que lleva mi apellido y yo siempre me acuerdo de esta historia.
0: No, Andrés Cabrera ya era un converso, es decir, la gran mayoría, o sea, siempre se ha dicho que la finanza del reino la llevaban los judíos y eso en modo alguno es real, realmente eran los conversos, ¿no? Aquellos que para seguir manteniendo esas posiciones se habían convertido, ¿no? Entonces, realmente es más motivos de control político y de homogeneización social, ¿no? En un momento de fortalecimiento del poder real, pues la diversidad religiosa se ve como obstáculo. Y entonces ese es un obstáculo para la cohesión del reino. Y entonces eso es lo que hace que busquen esa homogeneización, ¿no? Y bueno, pues a eso se suma el contexto de la época marcado por un antijudaísmo religioso. El antijudaísmo medieval es un antijudaísmo religioso y por tensiones económicas, ¿no? y sociales. Y bueno, pues como decía antes, los judíos habían desempeñado papeles importantes en la vida fiscal y financiera, pero eso yo creo que a raíz de la matanza de 1391 eso deja de ser cierto y tiene mucho menos importancia de la que se les da, ¿no? Y finalmente, pues eso, el 31 de marzo en la Alhambra de Granada pues se emite el edicto de expulsión.

como decía al principio, Rudoreda se ha convertido en una de mis nuevas escritoras, sin duda, preferidas. Es la tercera novela suya que leo, y quien haya seguido toda nuestra temporada de Ruta Mediterránea se dará cuenta que de las dos anteriores también hablé. Y ahora que escuchaba a Sara, creo que se podría utilizar en el mismo sentido que ella decía que servían los romances, porque en Rudoreda vamos a leer la España de la posguerra, de la guerra y la posguerra, toda esa España de la primera mitad del siglo XX, contada desde la gente, desde las historias de las familias pequeñas, de las familias que sufren, de la gente normal y corriente, ¿no? Entonces yo creo que esa es la riqueza de esta literatura. Lo que pasa que, bueno, claro, no es una de las escritoras que aparezca ni en los manuales de literatura, ni se estudia habitualmente, porque escribía en catalán.

Ella no se centra en los acontecimientos políticos, sino en el trasfondo de esa sociedad urbana empobrecida, desigual, conservadora. Y en este caso nos cuenta la historia de Cecilia, una niña que en primera persona va a intentar buscar su identidad, va a intentar encontrarse después de haber crecido siendo abandonada. Cuando era un bebé la encontraron en la puerta de una casa y los señores de esa casa, que no tenían hijos, se hicieron cargo de ella y la cuidaron y siempre la quisieron mucho, pero siempre le recordaron que ella había sido abandonada y que no sabían además de dónde venía. Y eso hace que la niña desde muy pequeña especule pues con un origen terrible de quién sería su padre, porque

la abandonaron, si estarían en la guerra o no y en qué bando de la guerra. Entonces, a partir de ahí, pues Cecilia va a crecer con ese drama y va a intentar, bueno, pues después de muchos bandazos, encontrarse a sí misma. Por tanto, es una novela que podemos llamar casi de formación, es un personaje en desarrollo.

0: durante su juventud, cuando ya es un poco mayor, abandona esa casa en la que se ha criado y empieza a vivir una vida pues marcada por unas relaciones muy difíciles, sobre todo relaciones con hombres que la hacen sufrir mucho y que en realidad son la reacción a ese intento de encontrarse, a ese intento de salir de esa sociedad y de ese ambiente tan conservador en el que se ha criado y en el que no logra encontrar su verdadera felicidad. Vuelve a tocar los temas de sus novelas habituales, esa soledad, la condición de la mujer en esa época, la falta de libertad. Rudoreda, no se nos puede olvidar que todas estas novelas las escribió en el exilio, eso es muy importante. Ella vivió muchos años exiliada y por supuesto la ciudad. Barcelona va a estar permanentemente por toda su obra. Yo creo que, desde luego, las tres que me he leído hasta ahora se centran en calles y plazas tan conocidas como la Plaza del Diamante, que es la que da título a su obra más famosa. Y es fundamental ver cómo esa ciudad de la guerra y la posguerra se va destruyendo mientras acaba con sus propios habitantes. Es sin duda otra novela de Rudoreda absolutamente recomendable.
1: Bueno, Barcelona, una protagonista muy mediterránea, que también es protagonista de este libro, que ya saben que se titula La calle de las Camelias. No lo confundan con la Avenida de las Camelias, que es una marcha militar argentina que hemos descubierto también esta semana. Así que ya saben, La calle de las Camelias, de Mercedes Rudoreda, la pueden encontrar en esta editorial Edasa del 2018, pero es un libro de 1966, así que hay muchas versiones, incluso de segunda mano, que pueden tener a su alcance. Bueno, Luismi, el chiflé para ir cerrando el viaje.
2: Pues sí, algunas pequeñas curiosidades sobre esta pareja tan influyente en nuestra historia de España.

0: La boda de Isabel y Fernando fue un evento un tanto clandestino, desaprobado en principio por el Papa debido a la consanguinidad entre los cónyuges. Hay que recordar que eran primos segundos. Por cierto, disfrutaron de su luna de miel en un lugar considerado maldito, el castillo de Fuensaldaña, provincia de Valladolid.
1: ¿Qué dices?
0: En mi tierra, sí.
1: ¿Sí? Un sitio maldito, oye, qué curioso.
0: Y todo antes de que el Vaticano le rehabilitara.
1: Menos mal.

Como monarcas, Isabel I de Castilla y Fernando II de Aragón representaron dos de las figuras más estudiadas por los historiadores, pero a nivel personal su relación fue al menos fascinante. Dos adolescentes de 18 y 17 años cuyo matrimonio se había pactado tiempo atrás, aun cuando sus coronas no eran un hecho, sumado a una Isabel que había decidido tajantemente no casarse sin antes ver en persona a su prometido.

El 11 de octubre de 1469 se produjo el primer encuentro entre los que serían los primeros grandes monarcas hispánicos. Esta primera entrevista tuvo lugar en el Palacio del Conde Buendía, en la Villa de Dueñas, bajo completa confidencialidad. Para llegar al lugar, Isabel tuvo que viajar de incógnito y llegó 2 días antes al encuentro.

Pero no fue fácil. La atracción fue tal que a tan solo 8 días de conocerse en persona, decidieron casarse en una unión secreta, digamos, a escondidas de las figuras que deseaban impedir la unión de Castilla y Aragón. Al ser primos, como decimos, era necesario una bula papal que permitiera su unión, la cual, al ser rechazada por vía legal, terminó por ser falsificada.

Para llegar a ese punto de encuentro de la ceremonia, Isabel debió escaparse de la custodia del entonces rey castellano con la excusa de ir a presentar respetos a su hermano fallecido. Fernando llegó al lugar disfrazado de criador de mulas. Esta acción, bueno, les traería graves consecuencias a ambos, tanto políticas como religiosas, dejando la legalidad de su unión en discusión durante dos largos años.

0: Su unión perseguía fines políticos muy atractivos. Para Isabel, la capacidad de competir por un trono del que no era una heredera directa. Y para Fernando, las influencias de toda una nueva región. Sin embargo, los monarcas se compenetraron a la perfección. Claro, al tener los mismos objetivos, los regentes hispánicos lograron mantener dos reinados independientes, autónomos y prósperos, más allá de lo que se había previsto años atrás. Isabel fue conocida por su carácter celoso, por cierto, actitud a la que nada ayudó el conocido espíritu galante de Fernando. De su unión, fíjate, nacieron 5 hijos.
1: Bueno, una historia que ya estamos viendo. Tuvo de todo, una boda muy curiosa, como hemos escuchado hace un momento, un intento de asesinato. Oye, por cierto, Luis, ¿tú has estado en ese castillo?
0: Sí.
1: El castillo de...
0: De Fuensaldaña.
1: De Fuensaldaña, ¿has estado?
0: Que fue en las Cortes, ahora ya están en otro lugar, pero es un castillo bastante bien conservado, bastante bien reconstruido. Fuensaldaña, que es un pueblo, como tú sabrás, muy conocido por las bodegas.
1: Ajá. Bueno, un sitio...
0: De Ribera de Duero, de buen vino, ¿no?
1: Qué bueno, qué maravilla el sitio. Bueno, pues habrá que ir
0: sí,
1: también
0: en alto, está en alto, es muy bonito. Así.

Pues ya han escuchado esas sirenas que dejan este barco de nuevo en puerto. Aquí termina en Ruta Mediterránea, en este episodio que le hemos querido acercar del asesinato de los Reyes Católicos.

0: Aquí termina nuestro viaje de hoy. Hoy la han hecho posible Ruta Mediterránea, Moisés Hassan, Rocío Rojas Marcos, Luis Millán, y a la producción del sonido ha estado Miguel Cala. Esperemos que nos acompañen el próximo martes, que será ya el último de esta temporada, aquí en Ruta Mediterránea, en Radio Andalucía Información. Así que muy buenas noches.
1: Adiós, amigo. Buenas noches y hasta la próxima semana.
2: Buenas noches.

0: Andalucía, 12 de la noche.
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2: Nueva concentración ciudadana esta noche en Ceuta por la crisis migratoria desatada hace un mes. En la Plaza de África está Javier Ronda. Buenas noches.
3: Buenas noches. Cientos de velas iluminan a esta hora la Plaza de África de Ceuta. Muchos ceutíes se han acercado esta noche para depositar velas, unas pequeñas y luminarias también con mensajes, en lo que va a ser el prolegómeno del Día de Ceuta, que se festeja este miércoles 2 de septiembre. Habrá una gran manifestación por la tarde para reivindicar medidas y ese lema de Ceuta no se rinde, Ceuta se defiende. Aquí en la Plaza de África hay bastante animación todavía a esta hora de la noche. Más tensión en Loma Colmenar junto al Tarajal. Allí cientos de migrantes viven en uno de los campamentos que se ha montado por el gobierno.
2: Precisamente sobre la situación de estas personas, el juez del Foro Judicial Independiente y experto en extranjería, Fernando Portillo, ha reconocido que es una situación muy complicada. En el Mirador de Andalucía de Canal Sur, el magistrado cree que faltan medios para atender a las miles de personas que están sin ubicar.
4: Claro, no es lo mismo tramitar el procedimiento de devolución de una persona que de miles de personas. Ahora hacen falta medios humanos, medios personales, que parece que no se tienen, porque de momento pues no se está llevando a cabo estos procedimientos con la ligereza o la rapidez que todo el mundo está demandando. Entre otras cosas porque el primer paso de todo procedimiento es identificar al extranjero y eso, me consta, está siendo complicado.
2: Más cosas. El Ayuntamiento de Jerez amplía a la ciudad y la zona rural las medidas de vigilancia y control de mosquitos por el virus del Nilo Occidental. Jerez permanece declarada área de alerta después de que el pasado 19 de agosto se detectara la circulación del virus en dos aves del zoo botánico. Las medidas se mantendrán en principio hasta el 16 de septiembre. Carmen Pina es la delegada municipal de Protección Animal.
5: Hemos querido conveniente tener esa prevención y ampliar estas medidas pues a todo el término municipal, siendo la empresa pues la que determine los focos, porque ellos trabajan durante todo el año en esta prevención.
2: El Ayuntamiento de Granada ha acordado en una junta extraordinaria de seguridad reforzar la vigilancia para evitar el robo de cableado del alumbrado público. Se va a poner en marcha un operativo metropolitano para reducir el número de robos de este material, con 87 sustracciones este año, que ha dejado sin luz en agosto a 40 calles de la capital. Y un suceso más: la policía local de Castilleja de la Cuesta, en Sevilla, ha detenido a un hombre de 49 años que amenazaba con lesionarse con un cuchillo tras robar en una gasolinera, por lo que ha tenido que ser reducido con una pistola taser para, como decimos, inmovilizarlo. En cuanto a las temperaturas, tenemos ahora 30 grados en Jaén, 28 en Granada y Sevilla, 27 en Córdoba, 26 en Málaga, 25 en Almería, 24 en Huelva y 23 en Cádiz. Andalucía, 12 de la madrugada y 3 minutos.
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6: Buenas noches. Cuando se cae el sol, me vas a ver merodeando de un sitio para otro, vagabundeando aquí y allí. Está claro que la vida nocturna no es una buena vida, pero es la vida de algunos. Es mi vida. mucha gente, sin duda como yo, que sueña en estas horas como las cosas solían ser. Ya lo he dicho, pero lo voy a decir otra vez. La vida nocturna no es buena, pero, amigo, es la mía.

como están, al recibo de la presente. Es una buena tonada esta, escrita por Willie Nelson en la versión elegante de Little Willie's. La melancolía de la vida en los bares. Y nosotros resignados a este estilo de vida nocturno. ¿Son ustedes búhos o alondritas de la mañana? Es el número 2 del flexo de la octava temporada. Venimos a por todas, claro.

0: momento de comenzar.
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Hay aquellos que viajan para alejarse de los problemas sin saber que allí donde va el ser humano lleva todo su fardo, toda la carga en el zurrón. Los hombres viajan para asombrarse de las alturas, de las montañas, de las enormes olas de los mares, de los largos cursos de los ríos, de la enormidad del océano. Los hombres viajan para asombrarse. Se quedan atónitos ante el movimiento circular de las estrellas. Y sin embargo, esos mismos hombres pasan de largo sin asombrarse de sí mismos. ¿Cuánta sorpresa nos puede procurar el vecino? ¿Cuántas el amigo? ¿Cuántas un padre o una madre? Y sin embargo, muchas veces no se presta esa consideración. Quiero ir a Japón, quiero ir a Taiwán, pero antes quiero conocer a mi pueblo. Ya lo dijo San Agustín, los hombres viajan para asombrarse de las alturas, pero pasan de largo sin asombrarse de sí mismos.

0: Hay una vida de día, está claro, y hay una tentación en la noche. Hay algunos que tienen que levantarse muy temprano y otros que no acaban de acostarse. Y luego están los que llevan una doble vida, como Israel Tubío, flamenco, natural del barrio de Santiago, de Jerez de la Frontera, uno de los mejores animadores de fiestas y saraos de toda Andalucía. Lo llama la noche y lo llaman algunos que necesitan animarse para que él se presente rodeado de cantaoras, de guitarristas, de percusionistas, del cajón. Y a poco que comience el show, la gente nota la alegría, la corriente, la electricidad. Israel Tubío, ¿lleva usted una doble vida? Buenas noches.
1: Buenas noches. Yo diría que sí. Vamos, de hace ya muchos años. Mi doble vida trabajando y una dedicada al cante.
0: Por el día, Tubío es alguien que se dedica al trabajo en una serigrafía, en una compañía de serigrafía.
1: En Serigeré trabaja este que te habla, y hace ya mucho tiempo que trabajo allí. Uh-huh. Soy un jerezano normal, por bandera mi tierra, mi gente, mi barrio de Santiago, y mi padre Tubío por bandera siempre. El que me llevó a ser lo que soy.
0: Usted y yo nos conocimos en un ambiente nocturno, sí, muy saludable, hay que decir, en una zambomba jerezana. Se va acercando progresivamente el tiempo de la zambomba, que por otra parte se adelanta, en el sentido de que antes estaba más vinculado al mes de diciembre, sí, las vísperas de Navidad, pero progresivamente ya a finales de noviembre hay prácticamente un mes entero de zambomba.
1: Personalmente a mí no me gusta, porque en el mes de los difuntos no se respeta, por lo menos yo lo respeto, o intento respetarlo, porque luego sale trabajito y hay que también aprovecharlo. Pero ya se ha instalado un mes y medio, prácticamente hasta los Reyes, vamos, y ya los Reyes se acaban.
0: Y usted va a atender bastantes fiestas privadas.
1: Sí.
0: Aquel que quiera estar interesado en contactar con Israel, Israel Tubío con B @ gmail.com. Si nos ponemos británicos, gmail.com. Es decir, Israel Tubío @ gmail.com. Hay mucho humor donde siempre usted está. ¿Podría dejar alguna nota de
1: la nota? Unos... Héctor, la nota es. A mí me encanta siempre.
0: No, porque la gente se ríe mucho con,
1: hombre,
0: usted.
1: Porque también ese
0: sonríe, más que se ríe, sonríe.
1: Y también,
0: ¿no?,
1: se ríen y sonríen. Mm-hmm. Y siempre respetable su risa y lo que ellos quieran. Yo lo meto todo por Jerez. Mm-hmm. Me podrá salir mejor o peor, pero lo meto todo por Jerez. Mm-hmm. Por aquí todo. Esa es mi bandera. De ahí no me puedo salir. Ese es el parámetro donde, cuando yo cantaba en un coro, que empecé en el coro del Club Nazaret, pues empecé ahí. Siendo ese mi parámetro, me voy a mi barrio, que es el barrio de Santiago, donde yo conocí a mi mujer, que es la que es hoy, o sea, la que es mi esposa.
0: Uh-huh. Y su señora.
1: Exactamente. Y me encanta mi torero. Mi torero es, que en gloria esté, don Rafael de Paula. Uh-huh. Ahora tengo el que está de moda ahora, que es el que le enseñó, cosas, que es Morante.
0: Sí.
1: Lo tuvo de apoderado.
0: Sí.
1: Pero
0: un apoderamiento muy singular.
1: Exactamente.
0: No sé cómo aquello.
1: Bueno, pero
0: le dijo Morante a Paula, yo no sé de cuenta, y dijo el otro, yo tampoco.
1: Claro.
0: Yo no sé de cuenta.
1: Pero él puede tener
0: la. Y era el que tenía que llevar los,
1: claro,
0: negocios.
1: Pero él puede tener la muñeca que tiene, y el Paula decía, estas muñecas son las mías y tú tienes las tuyas, intenta que las tuyas se parezcan a las mías.
0: Uh-huh.
1: ¿Me explico o no? Y entonces, ahora y entonces siempre lo meto, me encantan los toros. Me encanta Morante, me encanta Paula. Y hago yo siempre una cosa, que lo viste tú en la Zambomba, que siempre muchas veces la hago, que es el torero. Que a mí me gusta hacer el torero para que la gente diga, a la vez que yo digo vámonos, que me digan torero. Torero con la coleta en el arbero. Siempre con esto. Torero, torero, torero, torero, torero, torero, torero, torero, torero, torero, torero, torero, torero. Vámonos, torero. Vámonos, torero. Y yo digo, con la coleta en el arbero. Si yo tuviera que tomar la alternativa, que me la dé Rafael de Paula, que me la dé en Jerez y también en Sevilla. Vámonos, torero. Vámonos, torero. Con la coleta en el arbero. Agua. ¿No hay más?
0: Una maravilla. Y eso se prolonga.
1: Se prolonga con los carteles.
0: Y hay un
1: Jerez,
0: juego. Con los carteles. Hay un roneo, ¿verdad? Claro. Entre el público y usted.
1: Siempre con la educación del cante de Jerez. O más bien, o más mal, pero ese es el parámetro. Y luego mi gente cantando también, haciendo sus cosas, que son gente maravillosa. Tamara del Tañé, no se puede cantar ya más gitano y más bonito. Mi hermana Lidia Hernández, un vozarrón impresionante. No se puede ya cantar más fino y más bonito. Pero siempre para pasarlo bien, para divertirnos, para que la gente eche un bailecito si tiene ese soniquete y esa pausa para hacerlo. Y está todo inventado.
0: Por ejemplo, usted hace las cosas del Tato Diego, ¿no? Hablamos de Diego Carrasco, sí.
1: Evidentemente. Tato Diego es una persona del barrio de Santiago que nosotros es una fuente inagotable de todos nosotros. Uh-huh. O sea, es un espejo donde nos fijamos. Yo es que tampoco soy tan joven, ¿no? Pero es un espejo donde siempre nos hemos fijado porque para mí...
0: Está usted muy bien, Israel.
1: Muchas gracias. Para mí es el que tiene el duende del compás, del soniquete del soniquete de Jerez. Hablado, narrado, cantado. Para mí el Tato Diego es, hay que entender sus cosas y su forma. Para mí es un genio de la bulería total.
0: Porque verlo a usted, por ejemplo, en una fiesta privada es una segunda fiesta, en el sentido de que usted lidera de una manera muy elegante un conjunto de cantaoras, bailadoras, bailadores, pero usted domina con el humor, con la ironía.
1: Es mi forma de
0: con
1: de
0: el entender. Chiste o con el gag.
1: Con la gracia.
0: Con la gracia, efectivamente.
1: Yo, por ejemplo, tengo, a mí me ha dado Dios, yo lo digo así, mucho soniquete. Uh-huh. Y todo lo meto lo que es por Jerez.
0: ¿Qué es el soniquete para aquellos que no vivan en el paraíso?
1: Esto hay que hacerlo bien. Malamente tiene que hacerlo. Y si no lo tiene, si no tenéis soniquete, ¿para qué te metes? ¿Me explico o no? Esa es hay una frase que nosotros hacemos allí en Santiago, los niños. Yo, si no tienes soniquete, ¿para qué te metes? No te metas si no tienes. Y dentro de ese soniquete, pues cada uno hace lo que cree. Yo siempre respeto el cante. Uh-huh. El cante de Jerez, que lo puede hacer o bien, o mal, o regular. Pero siempre hay que respetar el cante, siempre. Que lo puede hacer más gracioso, menos gracioso. Que lo puede hacer más gitano, menos gitano. Que lo puede hacer con más quejío, con menos quejío. Pero siempre respetando los parámetros del cante. Uh-huh. Podrá gustar a algunos, otros no. También es más que respetable. Uh-huh. Ahora a mí me encanta hacer las cosas que hago. Disfruto mucho haciendo las cosas que hago.
0: ¿Podría dar una muestra a los oyentes del Flexo?
1: Claro, mira. Por ejemplo, una cosa que me dice, lo hace mucho Diego Carrasco también. Cuando al vuelo tu capo te pinca verodica, trote de toro en el redonde, parece la maestranza y una academia de danza, un cortijo de Jerez. Agua. Para los amigos del Flexo.
0: ¿Qué espera la gente que va a una de las fiestas en las que a una determinada hora de la noche aparece
1: nosotros,
0: tu bio?
1: nosotros cada vez que nos llaman, aparece tu bio con mi gente, mi jefe, mi gente.
0: Describa vivamente lo que se va a encontrar aquel que lo va a contratar o aquel
1: que... A nosotros nos llaman, siempre nos llaman en diciembre, pues evidentemente, lo vuelvo a repetir como antes te he dicho, Paco, cantamos al Niño Dios. Lo que pasa que luego cantamos por Bulería, que es el sello donde nosotros nos agarramos para que la gente nos llame. El elenco que llevo, elenco de hace ya muchos años, tengo un ramillete porque todos mis compañeros son buenos, respetando a los más grandes ahí no llegamos. Nosotros nos fijamos en ellos. ¿Qué te digo? Tengo dos grandes hermanas, que es Tamara del Tañé y Lidia Hernández, que son para mí mis dos haces de la baraja, no las puedo dejar nunca. También tengo a mis dos escuderos, cuando me falla uno voy con uno y cuando me falla otro voy con otro, que es Isaac Viejo y Rubén Iñola. Rubén Iñola y Isaac para mí son mis violinistas. Y tengo la percusión, que es mi hijo Israel, que ha heredado pues la casa de mi mujer, que son la casa de los Peña.
0: Para el que no conozca el ambiente, ¿cuánto puede durar? No hablando específicamente de zambombas, sino sí, de una fiesta. Porque hay que decir que intermedios se producen en tanto que la gente se va a refrescar, esto que se denominaría técnicamente la pausa de hidratación.
1: Exactamente.
0: Ahora, la pausa de hidratación.
1: El Coca-Colita o el agüita.
0: El agua, un refresco con un poco de hielo acaso. pero se hacen distintos pases.
1: Claro.
0: Pero usted, señor Tubío, puede incluso hacer dos o tres fiestas en una noche.
1: Claro, claro. Podemos estar... Bueno, en una noche siempre te contratan para echar un rato con ellos. Siempre se contrata un par de paseos, si los quieren en un pase.
0: Estaríamos hablando de una hora y media.
1: Claro, ahí estamos.
0: Con un intermedio.
1: 40 ¿no? minutitos, 35, 40 minutitos. Pero vamos, que si está a gusto siempre, anchas Castilla, ¿me explico? Tiras para adelante.
0: Sí, sí, libertad de cátedra.
1: Y mostramos pues esas cosas. Ahora estamos en aquí en esta...
0: En el drugstore,
1: exactamente.
0: Sí, estamos en el drugstore del Flexo.
1: Refiriéndonos a diciembre, pues evidentemente, lo vuelvo a reiterar, bandera, villancico, y luego cante de Jerez dedicado al Niño Dios por villancico, con el elenco que te digo. ¿Que me falla ese elenco? Tengo más abanico, gente muy grande en Jerez, Eva del Christoph, como bailadora, Saray. Tengo muchísima, muchísima gente.
0: ¿Qué le pediría usted a la vida, Israel?
1: Salud, Paco. Lo he pasado mal. Te lo he dicho antes de...
0: Sí.
1: Lo he pasado mal. No me creía que yo no me iba a poner malo nunca. Me han dado tres pancreatitis, derivado en una operación, quitado la vesícula.
0: Un aviso.
1: Un aviso y ahora que voy a ser abuelo.
0: Sí.
1: En noviembre, que desde aquí le mando un besito muy fuerte a mi hijo Israel, que es la persona, junto con su hermano Aje, mis dos hijos.
0: Sí.
1: Mi hijo Aje y mi hijo Israel, que es lo que quiero más en el mundo entero. Y como no, a mi mujer.
0: ¿Qué le puede enseñar usted a su nieto?
1: Uy, yo nada más que quiero que haga esto. Aquí nada más. Aquí nada más. Aquí nada más, y aquí nada más, y aquí nada más, y aquí nada más. Aquí que haga esto por aquí nada más. También mi nuera, mi nuera Sara y mi nuera Dolores, sus padres pues son grandes artistas, como José. Mi Dolores es hija de José Soto Sordera. Uh-huh. Y mi Sara, su padre es el Momo, que es de la gente de los Moneos. O sea que yo creo que cuando nazca mi nieto, pues yo creo que va a tener cosas de gente buena.
0: Va a tener una cosita.
1: Gente buena. Luego. Nosotros somos gente buena, Paco. No, uh-huh. Nos gusta la vida, nos gusta la alegría, nos gusta cantar, nos gusta bailar.
0: Está fuera de duda. No hay ningún tipo de discusión. Eso es la ley.
1: No más.
0: ¿Quiere despedirse con alguna cosita en el ambiente, lo que usted quiera, y lo dejamos aquí, Israel?
1: Mira, me voy a despedir diciendo, dándote las gracias, ¿no? Porque a mí también estos medios y estas cosas me gustan, y con gente que me quiera.
0: Pero hay una imposibilidad, y hay que decirlo así. La radio es maravillosa, la radio tiene una serie de recursos, podemos hacer una sesión de intimidad con el oyente o con aquel que está ahora mismo con la cabeza en la almohada o las manos en el volante, desde luego lo podemos hacer, pero ver a Israel Tubío en directo, en una determinada circunstancia de noche, de ambiente, cuando bajas las pulsaciones y quizás se acelere el corazón en otro sentido.
1: Sí.
0: Y en ese ambiente mágico de la medianoche, como pudiera ser esta.
1: Sí.
0: Eso no se puede transmitir en la radio, eso hay que ir a verlo.
1: Eso se tiene que ver.
0: Eso hay que ir a verlo.
1: ¿Tú lo viste?
0: Sí. Es un, por eso está usted esta noche aquí.
1: ¿Tú lo
0: viste? Me parece que es una perla oculta, en el sentido además de que no está a la mano de lo habitual. Hay que ir a buscarlo y hay que ir a encontrarlo. O tener la suerte, que también eso es una fortuna, de que alguien, un amigo, te invite a una fiesta. No estamos hablando de muchas personas,
1: no,
0: quizá 100, 150
1: por ahí,
0: personas,
1: o menos.
0: 40, 60, 70, hay una horquilla, pero es un ambiente de privilegiados.
1: Tú lo has dicho, es un ambiente de privilegiados y eso, verlo, es complicado. Y ahí sale, dice, como dice, ahí sale el arte, el duende, como dijo Agujeta, el duende no existe, no, el duende sale, las cosas salen porque sale, y sale ese arte, que podrá gustar más o podrá gustar menos, pero sale la palabra arte, no hay más.
0: Vamos a dejar un poquito en el ambiente.
1: Me dijiste algo del poeta este que le hacía cosas a Diego Carrasco.
0: Carlos Lencero.
1: Carlos Lencero, que le hacía, ¿cómo era la que me dijiste?
0: Dentro de una taberna.
1: Dice, mira, dentro de una taberna cinco toreros toreaban al toro de los recuerdos, y cuando acabaron estaban los toreros ya cuatro manos. ¡Qué disparate! Que el tabernero le han hecho en las orejas de los toreros. ¡Qué disparate! Que el tabernero le niño las orejas de loto. Y lo nuevo, que pum, que allí hubo una gran explosión y sonaron los cañones y le dije al coronel, por Dios, por Dios, por Dios, que no me quedan municiones. Ay, que ya pellizco, haya bocado, a municiones, one, que me quedo sin municiones, Paco. Catacatra, catacatra, catacatero.
0: Un abrazo, señor Tubío, que le vaya muy bien.
1: Un placer y gracias por invitarme.
0: Estamos recordando en este comienzo de temporada, la octava, como hemos dicho al principio, la octava que se empareja con los ocho brazos del pulpo o con los ocho peones del ajedrez. Estamos recordando al gran Ángel Álvarez porque, como empezamos el curso escolar, el curso radiofónico, repasamos con los grandes maestros y una de las referencias no suficientemente subrayadas de este programa y concretamente de los que lo hacemos es sin duda Ángel Álvarez, el autor de aquel mítico Vuelo 605, que hoy nos habla de quién.
2: De Annie Mae Bullock, alias Tina Turner, una sureña nacida en noviembre de 1938, que pronto se instaló junto a su hermana en la ciudad de Memphis, decidida a cantar algún día gospel o rhythm and blues con aquellas trepidantes dotes de ritmo. Desde la grabación de la banda sonora de la película inspirada en su vida, Tina Turner había permanecido inactivo hasta el verano de 1995, cuando de nuevo entró en los estudios de grabación, y esta vez para grabar el tema central de otra película, La última aventura del agente 007, una canción compuesta por un binomio de lujo, nada menos que el cantante Bono y el guitarrista D.H., ambos pertenecientes al grupo U2, GoldenEye, Tina Turner.
0: No se puede tener más fuerza y más carisma en el escenario. ¿Cómo se echa de menos a una señora como...

del archivo de vuelo 605, con todo el sonido nostálgico de una grabación que directamente viene del año 1995. Todavía estaba en antena Ángel Álvarez, sus series oro, sus aproximaciones a grandes figuras de la música que ahora nos sirven de guía en el camino. Como decimos, un sonido oscuro, un sonido que viene directamente de cintas que ya no son ni mucho menos digitales como ahora, sino que nos llevan directamente a lo físico, a lo analógico. Pero el magisterio está ahí, el magisterio de Ángel Álvarez y la majestuosidad de la gran Amae Bullock, alias Tina

0: homenaje a Cabo Verde, claro que sí. Selección que le plantó cara, e hizo temer lo peor, ahora no nos acordamos, pero hizo temer lo peor cuando comenzaba su gloriosa andadura La Roja, que ahora hablaremos de eso, de dónde viene el término La Roja. Es el curso de léxico futbolístico para empezar el 2026-2027 con el autor del Diccionario del Fútbol, nuestro querido Toni Nomdedeu. Toni, ¿qué tal? ¿Cómo le va? Buenas noches.
1: Hola, buenas noches, Paco. ¿Qué tal? ¿Todo bien?
0: Hay que recomendar sus píldoras impulsadas por el Instituto Cervantes de Los Ángeles. Están a la mano, simplemente con que pongan píldoras de fútbol, Cervantes de Los Ángeles. Van a ver a este señor que ahora escuchan su voz, Toni Nomdedeu, haciendo una recopilación de conocimiento muy, muy oportuna. Están francamente bien esos vídeos, son muy didácticos. Se habla ahí en esa sección, en ese contenido, de los extranjerismos. El fútbol, el vocabulario del fútbol, Toni, tiene tanto préstamo porque originariamente Inglaterra es la madre del fútbol. Se van adaptando muchos términos, se van creando otros nuevos, pero en origen la propia palabra fútbol tuvo su debate, ahora está absolutamente aceptada. ¿Cuáles fueron las fórmulas? ¿Cómo se llegó a ese consenso?
1: Bueno, gracias por la pregunta, Paco, es muy interesante, y para eso hay que recurrir un poco a la historia de este deporte y de fútbol y de la palabra fútbol en español, ¿no? Pero antes no quiero perder dejar pasar la ocasión para agradecerte, Paco, esta oportunidad de dar a conocer este trabajo, estas píldoras sobre lengua y fútbol y bueno, pues tu contribución, la contribución de vuestro programa para divulgar el estudio del lenguaje del fútbol desde una perspectiva lingüística y filológica, que es una perspectiva poco explorada hasta ahora. Así que muchísimas gracias. Y también quiero agradecer al ideólogo de estas píldoras, que es Javier Muñoz Bassols, que es el director del Instituto Cervantes de Los Ángeles, que es el conceptor de estas píldoras, que se pensaron pues con motivo de del Mundial de Fútbol, ¿no?, de 2026, que acaba de finalizar. Y claro, quiero agradecer también al Instituto Cervantes de Los Ángeles pues esta oportunidad, ¿no?, de desarrollar este proyecto. Y por ese compromiso que tiene con la divulgación de la lengua y de la cultura en español, que en este caso a través del fútbol, lo cual no es poco, ¿no? Entonces, en fin, este ha sido un proyecto conjunto y ha sido un verdadero placer hacerlo realidad. Y como te decía al comienzo, muchísimas gracias, Paco, por tu interés y por contribuir a divulgar.
0: Bueno, yo estoy ya en primera fila para ganarme mi diploma, porque yo lo que quiero es ganarme el diploma que va, así genéricamente, va a ser un aprobado general, pero yo quiero tener mi diploma y hacer el curso correspondiente con Toni Nomdedeu para saber, por ejemplo, el origen del fútbol, o hat-trick, o de dónde vienen algunas expresiones que recurrentemente utilizamos, que utilizamos con mucha frecuencia, y que desconocemos su origen. Fútbol, como decía Toni, es una palabra que se ha hecho absolutamente habitual, que tiene distintas acepciones. Pues voy al fútbol, juego al fútbol, depende de cómo es el fútbol total, según se puede utilizar de una forma o de otra, pero ahí está, por ejemplo, el Real Betis Balompié, o el Albacete Balompié, o la Real Balompédica Linense. Ahí hay una serie de, en los comienzos hay una serie de contestaciones patrias, ¿no?
1: Exacto. Sí, sí, es muy interesante. De hecho, mira, el anglicismo fútbol, tal y como se escribe en inglés con las dos OEs y ball con la L final, es una palabra que en inglés ya se documenta en textos en español desde 1868, es decir, hace ya, bien, muchísimo tiempo. Y bueno, durante este tiempo esta palabra va conviviendo con diferentes formas hasta dar con la palabra tal y como la escribimos nosotros en español en la actualidad, ¿no? Fútbol con la U, con tilde o sin tilde, porque se puede escribir de las dos maneras. Y de hecho la forma sin tilde ya aparece en 1902 y la forma con tilde, que es la más utilizada en la actualidad, no se documenta hasta 1915. Pues a partir de estas dos formas en español, de la palabra fútbol con tilde o sin tilde, pues ya aparece también en ese mismo momento una opción, digamos, más castiza, ¿no? Que sería el calco semántico balompié, como comentabas antes, ¿no? Que es un término que, según mis datos, se documenta por primera vez en 1908. Uh-huh. Por tanto, como se puede ver por las fechas, 1902, 1908, 1915, es en esta primera década y media del siglo XX en la que los diferentes usuarios en la prensa escrita del momento pues están tratando de ver pues cómo adaptan este término en español, ¿no? Y es muy interesante porque todo eso genera luego un debate en la prensa, uh-huh, a propósito de si usar este y otros términos del fútbol en inglés o adaptarlos al español, etc. Y hay un movimiento, sobre todo impulsado desde la prensa de Madrid, de españolizar, ¿no?, entre comillas, el léxico del fútbol en español. Y uh-huh, bueno, se documentan en la prensa numerosos artículos, sí, de autores de diferente tipo en diferentes periódicos que opinan sobre la necesidad o no de utilizar extranjerismos, en este caso el anglicismo, o españolizar el término.
0: Uh-huh. Hay defensores como Mariano de Cavia, al que cita, o Jacinto Benavente, uh-huh, ¿no? Muy empeñados en que, claro, lo suyo sería balompié, ¿no? Esto del fútbol pues no tiene aquí cabida, ¿no? Al final el fútbol se ha impuesto, es universal, igual que ha habido una derivación, y lo cuenta muy bien Tony en estas píldoras que recomendamos, de verbos como shoot, tirar o disparar, que acaba dando el español de chutar, o el chut propiamente. Pero además hay nombres, Tony, que cuentan historias y son nombres sorprendentes, porque cuando se habla de la naranja mecánica, aquella selección deslumbrante holandesa de Países Bajos, que se diría ahora más recientemente, pero con Cruyff, con Nesken, con Rinus Michel. La naranja mecánica es, en inglés directamente, A Clockwork Orange, de Anthony Burgess, el escritor. Y si uno piensa fríamente, aquella pandilla de salvajes de la película de Stanley Kubrick, que acaba dando nombre a la naranja mecánica, poco tiene que ver en origen. Lo que pasa es que el color y esa forma de comportarse con tanta soltura y con tanta elegancia acaba dándole otro sentido a la naranja mecánica, ¿no?
1: Exacto, y es justamente como tal y como comentas, ¿no? Ahí se encuentra esta relación entre la selección de fútbol histórica de liderada por Cruyff y esta famosa novela de Anthony Burgess, y que luego fue adaptada en la película archiconocida de Stanley Kubrick, ¿no?, La naranja mecánica. Eso se debe sobre todo, como tú dices, a ese estilo revolucionario, ¿no?, y al mismo tiempo coordinado, ¿no?, que llevaba a cabo la naranja mecánica, que justamente en ese periodo donde los comentaristas de la época pues establecieron esta relación, este fútbol al mismo tiempo se conoció también como fútbol total, ¿no? Uh-huh. Y que es otra expresión pues muy bonita del fútbol, que hoy día no se emplea tanto porque no se identifica ningún equipo con ese tipo de fútbol. Y bueno, en esa época era un fútbol revolucionario, ¿no?, donde todos los jugadores, pues no había posiciones fijas en el campo, en esa selección, ¿no? Por tanto, efectivamente, y esa relación que se estableció entre esta selección de fútbol y el libro y la película, sí, pues es algo que surge en los medios de comunicación, ¿no?, y forma parte de esa creatividad léxica de muchísimos comentaristas, locutores, periodistas, ¿no?, y que luego son palabras que pasan a la historia y que los aficionados de fútbol conocen, ¿no?,
0: que además pueden ser objeto de controversia, ¿no?, porque cuando Luis Aragonés, y lo cuenta muy bien, decide utilizar el nombre de guerra de la Roja, hay otras selecciones y hay otros orígenes que, digamos, hacen que el camino no sea del todo fácil, ¿no? La Roja se ha impuesto, efectivamente, igual que se ha impuesto Dream Team, por ejemplo, o la Albiceleste, pero en origen, ¿cómo fue el nacimiento de La Roja, Tony?
1: Bueno, en origen es un término que antes de que se utilizara o antes de que Luis Aragonés lo propusiera, ¿no? para la selección de fútbol de España, es un término que ya se utilizaba para referirse a la selección de Chile, ¿eh? Y de hecho, a raíz de la popularización del término La Roja para referirse a la selección de fútbol de España, los propios chilenos son los que han reclamado que la selección española les ha arrebatado este apelativo, ¿no?
0: Sí, sí.
1: Entonces, bueno, son cosas que pasan, sí. y que claro, aquí digamos que la selección chilena por ahora lo tiene difícil porque ha coincidido eso con
0: el mayor momento de esplendor. Sí, sí.
1: Claro.
0: Ahora ellos se van a poner La Roja y va a quedar... Pero oiga, justo ahora se va a llamar usted claro. La Roja, claro.
1: Claro. Y vivimos en una época que desde 2010 hasta ahora, pues contrariamente a lo que había sucedido con la historia de la selección de fútbol de España, pues está recogiendo un montón de títulos, ¿no? Mundiales, Eurocopas, Liga de Naciones, etcétera, ¿no? Entonces, bueno, pues esa es un poco la historia de este apodo, que efectivamente fue Luis Aragonés, que cuando asumió el cargo, pues él expresó que le gustaría que la selección tuviera un nombre, una identidad, ¿no? Pues como la albiceleste argentina, la canariña de Brasil y otras tantas, ¿no? Así surgió.
0: El curso del léxico futbolístico impartido por el...

0: acordaba, pero cuando tú me dices que era el de Cabo Verde,
1: el himno de Cabo Verde,
0: claro, uno pues no puede dejar de recordar el primer partido que disputó la selección de España en el pasado mundial, ¿no? Sí, y sí. donde claro, todo el mundo esperaba, aplicando la lógica que en el fútbol no siempre existe, de que la selección de España pues tendría que haber superado fácilmente a la de Cabo Verde. Cuando eso no pasa, pues bueno, empezaron las críticas, etcétera, y yo creo que muchos recordamos a la selección de Cabo Verde por ese momento.
1: Uh-huh. Es el profesor Nomdedeu Rull, Antoni en el flexo. Ya tenemos por lo menos un 33% del temario asumido. Nos faltan dos tercios, pero creo que lo vamos a conseguir. Le espero mañana, profesor. Muchísimas gracias.
0: Muchísimas gracias. Hasta mañana.

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1: Preparen sus preguntas para mis respuestas. De la estirpe de los Salazar, Juan Herrera. Octava temporada de éxito ininterrumpido en el flexo. El inventor del hormiguero, que cuando se suelta la camisa es justo aquí y ahora. ¿Está dando una patadita y todo, Juan?
2: Hombre, lo mínimo. Ten en cuenta que aquí el tío Geray está haciendo un soniquete que te lleva a los pies. Uh-huh.
1: El jamón.
2: Es que cuando se menciona el jamón en España, eso yo...
1: Aquella frase, el langostino iba para jamón.
2: Sí, sí, sí.
1: En esa competencia entre el marisco y el jamón por encima del hombre, bien y del mal, ¿no? Hombre, jamón, el Himalaya de la gastronomía.
2: El ejército español debería llevar, como llevan los gastadores, que llevan siempre esos artefactos en la espalda,
1: ¿eh? Un jamón.
2: Un jamón siempre. O sea, esto es para en cualquier momento, ¿no? Los gastadores con jamones.
1: ¿Cuál es el jamón más grande que hemos encontrado en este servicio de documentación?
2: Hay dudas, pero vamos, estamos hablando entre unas piezas de 33 a 36 kilos, uh-huh. Que entre dos, pero como el jamón, es como la Guardia Civil,
1: pero
2: viene de dos en dos, ¿entiendes? Entonces, el jamonismo son de dos en dos, son 60 kilos más o menos.
1: 60 kilos, pero de una calidad...
2: Dos jamones.
1: De una calidad considerable.
2: Estamos hablando de jamón de Trevélez, jamón granadino. Uh-huh. Que esos son los más grandes que se venden en España. Uh-huh. Estamos hablando de 33 a 36 kilos cada jamón.
1: ¿Cuántos platos de jamón te puedes comer de una sentada?
2: Hombre, es que no, yo no quiero tampoco abusar del jamón. O sea, quiero mantener mi ilusión. Entonces yo me acerco, lo roneo un poco, cojo el plato, le voy dando vueltecitas, ¿sabes? ¿Entiendes? Cojo un poquito queso, luego ya le meto un poquito mano, ¿entiendes? Pero voy, digamos, prefiero que el deseo me venza.
1: Paso a paso.
2: Sí. Uh-huh. Sí, sí.
1: La tentación
2: hay
1: está
2: que tensar el deseo.
1: Durmiendo.
2: Sí, efectivamente. Ajá.
1: Hay un concurso en el parque de atracciones de Coney Island, en Brooklyn, que es a ver quién es el que come más perritos calientes en 10 minutos. Es un ejercicio verdaderamente lamentable. La gente
2: pero
1: se pone
2: muy
1: allí,
2: americano.
1: Muy americano. ¿Tú crees que esto se podría dar de alguna forma con el jamón?
2: No. No, porque el jamón es un producto de una delicadeza. O sea, no es para un tragaldabas. El jamón no es para comerlo a bocado ahí. No, es saborearlo. Entonces, eso requiere otra cosa, requiere otro tacto, requiere otro momento rítmico, ¿no? Fíjate, el jamón normal, hemos dado el dato del gran jamón del Colorado, el gran jamón de Trevélez, ¿eh? Pero vamos a hablar del jamón básico, el normal, el que llevan los de la tuna, por ejemplo. Un tío de la tuna, en vez de guitarra, pues lleva un jamón. Esto, para no dar viajes largos, de 7 a 11 kilos. Estamos hablando de lo que sería el jamón comercial, jamón básico. Pero, insisto,

0: La vida hay que tener referentes. Si tú no conoces a Romay, no puedes saber si tu hijo de 5 años es alto o es bajito. Claro. Ya conoces a Romay y dices, pues mi hijo va
1: Torre
0: a ser...
1: Torre Bruno y Romay, dos referencias.
0: Claro, eso sí, Torre, la vida es así.
1: López Vázquez, Arturo Fernández, claro. Ahí hay una serie de referencias, claro. De patrones físicos.
0: Es un
1: físicos.
0: Dato que fija, o sea, este jamón, ¿cuánto pesa? Claro, si pesa entre 60, bueno, hablo del bijamonismo, dos jamones, entre 60, menos de 60, no, y no llega a 14, que debe pesar los dos de básico, entonces ahí estamos hablando de un jamón que no es ni pinta ni limonada. Uh-huh. Entonces tú dices, esto no será jamón, será una mancuerna. Y claro.
1: ¿Te han llegado a regalar buenos jamones?
0: Hombre, yo conozco uno, un señor llamado Paco Maestre. No, espérate, ¿cómo lo tengo yo? Hombre, no, Paco Reyero, si tú te pareces mucho a él.
1: Ah, que yo te regalé un jamón una vez.
0: No, uno que se parece mucho a ti.
1: Ah,
0: sí, que tiene un hermano que por lo visto es solista de jamón.
1: No, fue, ahora me estoy acordando, sí. Fue que encontramos unos jamones particularmente buenos en la frontera Constantina Sierra, no recuerdo bien, con Huelva, y efectivamente había un cortador exquisito de jamón que los empaquetaba y los presentaba muy bien en una caja, pero ya el jamón absolutamente lonchado. Eso fue un
0: Stradivarius.
1: Eso fue un Stradivarius, efectivamente.
0: Extradivario.
1: Y eso fue ahora por lo menos 6 o 7 años.
0: Sí,
1: ya bastante tiempo.
0: Pero todavía yo guardo el hueso.
1: Guardas el hueso, ¿no?
0: Sí, porque yo creo que una cosa así hay que tenerla, porque en un momento dado puede venirte bien para hacer un caldo.
1: ¿Quieres despedirte?
0: Hombre, claro.
1: Juan Herrera Salazar y su clase magistral sobre el jamón, ya saben, no tienen que perder de vista este dato. Entre 7 y 11, tamaño medio, verdaderamente extraordinario, 33 hasta 66 kilos que se puede dar el jamón siamés que ha inventado Juan Herrera por el camino. ¿Te quieres despedir?
0: Ahí vamos. Buenos días, buenas tardes, buenas noches.

Eyes crying in the rain, ojos que lloran, ojos azules llorosos bajo la lluvia, una de las últimas grabaciones de Elvis Presley, que si estuviera vivo tendría ahora 91 años. ¿Cómo sería ese Elvis nonagenario? Resulta inimaginable teniendo en cuenta que falleció con apenas 42, había nacido en el año 35, murió en el año 77 en su Jungle Room, en su habitación jungla de aquellos hoteles de Las Vegas, como un prisionero de sí mismo, de sus adicciones y de aquellos que lo explotaron hasta el final.

llorosos, ojos azules llorando bajo la lluvia. Es una forma de ir despidiéndose contra nuestra propia voluntad, porque nos quedaríamos aquí hasta que comenzara el programa de arranque de toda la cadena, e incluso cuando ya estuviera Vigorra en sí mismo.

0: 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Disculpen mientras me voy.
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0: Andalucía, una de la madrugada.
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2: Termina sin acuerdo la reunión de sindicatos y compañía en el conflicto de Airbus que afecta a 3.500 trabajadores de las plantas de Sevilla y Cádiz. La empresa va a presentar una nueva propuesta el jueves en la mediación que se está desarrollando en Madrid. Desde UGT, que muestra discrepancias con el resto de sindicatos, aseguran que la pelota está ahora en el tejado de la compañía. Antonio Montoro.
3: Se abre una cierta incertidumbre que qué va a pasar con este acuerdo. Evidentemente, el acuerdo que salga tendrá que estar de nuevo refrendado en las urnas y, por supuesto, que haya una mejoría notable, porque si no va a volver a tener el rechazo de la gente. Por tanto, ahí está la pelota en el tejado de la empresa.
2: El gobierno, por cierto, se plantea mediar en este conflicto, lo ha anunciado el secretario de Estado de Industria, Jordi García.
4: El sector del aeroespacial y los aviones, tanto civiles como militares, es un sector que va a crecer muchísimo en los próximos años. Hay una gran oportunidad y estamos bien ubicados como país para aprovechar esta oportunidad. Seguramente tendremos que entrar en un momento, espero que no, pero tenemos que entrar a mediar o con ello a poner esta realidad encima de la mesa. No podemos jugar con el pan de los próximos 30 años, porque es lo que estamos jugándonos.
2: Segundo trabajador fallecido en accidente laboral en Granada en 24 horas. Se trata de una persona que estaba retirando una chimenea en un edificio dañado por los terremotos de agosto. Ha ocurrido en el barrio del Zaidín, en la capital. El lunes murió otro operario de 31 años en Lanjarón. Desde UGT reclaman la creación de la figura del delegado territorial de prevención, Francisco Ruiz Ruano.
5: Que llevamos reivindicando desde la parte sindical es la necesidad de crear la figura del delegado territorial de prevención de riesgos laborales. Estamos convencidos que esa figura podría evitar muchísimas muertes creando cultura preventiva.
2: Y la jornada reducida estival en el sector de la construcción se ha extendido hasta el 4 de septiembre en Córdoba por las altísimas temperaturas. Los sindicatos piden actualizar los calendarios laborales para adaptarlos a la nueva realidad climática. Esperanza Sánchez es de Comisiones Obreras.
6: Cada vez hace más calor. Tenemos que hacer mucha fuerza para negociar calendarios en los cuales tengamos mayor jornada intensiva, precisamente para prever los golpes de calor y para darle una calidad al sector de la construcción.
2: Y es que las altas temperaturas han vuelto a Andalucía. La entrada de una masa de aire muy cálida nos va a devolver a los valores típicos del verano. José Manuel Viñas, meteorólogo de Meteorred.
7: Las temperaturas más altas las esperamos en Valle de Guadalquivir, Vegas del Guadiana, es decir, la zona, digamos, donde habitualmente con estas situaciones se alcanzan unas temperaturas más altas. Estamos hablando de máximas el jueves-viernes, que en algunos puntos o localidades podrán alcanzar los 43 grados.
2: A partir de la una de este miércoles se activan avisos naranja en Córdoba, Jaén y Sevilla con temperaturas de hasta 40 grados. En la calle, resignación.
8: Fatal, porque ya han acabado las vacaciones, ya no tenemos playa y hay que estar aquí, pasando calor.
9: Se dice que estamos acostumbrados los andaluces a esto, pero yo creo que no, porque encima empieza el inicio del curso, la rutina, y entonces se hace un poco más pesado.
10: Yo he llegado a meses de diciembre en lo que estaba en manga corta, entonces, hombre, deseando que se vaya, pero sabiendo que lo normal es que nos acompañe.
2: En cuanto a las temperaturas, tenemos a esta hora 29 grados en Jaén, 28 en Córdoba, 26 en Almería, Granada, Málaga y Sevilla y 24 en Cádiz y Huelva. Andalucía, una de la madrugada y 3 minutos.
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11: Muy buenas noches, bienvenidos al infierno, bienvenidos a presos andaluces en cárceles extranjeras. Qué gana tenía ya de estar delante de este micrófono para arrancar una nueva temporada, la tercera, y haciéndolo desde un primer momento agradecidos por la acogida que ha tenido este programa desde el primer día. Durante estos años saben que hemos escuchado a decenas de andaluces que un día acabaron en una prisión lejos de España. Hemos conocido historias de narcotráfico, de engaño, de errores y de muchos fallos personales, de violencia, de miedo, pero también de arrepentimiento, de segundas oportunidades y de familias que nunca dejaron de esperar. Y eso es lo que vamos a seguir haciendo esta nueva temporada. Escuchar. Escuchar a personas que han vivido una experiencia que muy pocos son capaces ni siquiera de imaginar, y hacerlo, que es lo que a mí me gustaría, sin prejuicios, dejando que sean ellas las que cuenten qué pasó y cómo lo vivieron. Hoy vamos a comenzar con un testimonio muy especial, impactante. De hecho, nuestro invitado nos va a atender aprovechando que está de permiso penitenciario. Mañana por la mañana volverá a estar en prisión para seguir cumpliendo condena. Pero les quiero avanzar a alguien. No he conocido a ninguna persona en España que haya cumplido condena hasta en 4 países distintos continentes. Hablamos de cárceles de Colombia, cárceles de Australia, cárceles de Ecuador y cárceles de Brasil. Una vida sin duda llena de decisiones, de errores y de experiencias que estoy convencido les van a sorprender. Soy Roberto Arrocha, gracias un año más por acompañarnos. Comenzamos. Sergio, muy buenas noches.
12: Buenas noches.
11: Te agradezco mucho que participes, que des tu testimonio en el primer programa de la temporada de Presos Andaluces en Cárceles Extranjeras, y porque sé que no debe ser fácil. Estás de permiso, creo que mañana vuelves a entrar en la prisión en Madrid, ¿no? ¿Dónde? ¿En Madrid?
12: En Aranjuez, en el centro penitenciario de Aranjuez.
11: Vale, pues te agradezco enormemente porque te digo de verdad, me resulta hasta complicado saber por dónde empezar. En tu caso, 4 centros penitenciarios, bueno, 5 con el de España, pero 4 en países distintos. La primera pregunta, de todas maneras, Sergio, ¿cómo te encuentras en estos momentos?
12: Pues me encuentro feliz de estar en casa, de estar en mi país. Es muy complicado estar en un país que no es el tuyo.
11: ¿Cuándo llegaste a España?
12: Llegué el 24 de febrero del año del 2024.
11: Vale. A ver, ¿por dónde empezamos? Empezamos por el principio, supongo, ¿no?
12: Sí, año 96-98, Cartagena de Indias.
11: Exacto. ¿Qué te pasa para que te vayas para allá al año 96 a jugártela? ¿Que estabas en una situación complicada?
12: Malas compañías. Yo la verdad es que nunca he sido un hombre de opciones. No me ha hecho falta hacer esto.
11: Ajá. Entonces, ¿qué pasa? ¿Que te dejabas llevar?
12: Las malas compañías me han hecho dejarme llevar, porque yo donde vivo siempre trabajo ha habido de cualquier forma, de cualquier cosa, casa y comida he tenido siempre. Entonces, más que nada las malas compañías.
11: Vale, a Cartagena de Indias te vas. ¿Cómo es ese momento en el año 96, me comentaba, en el que decides embarcarte en esta locura, por decirlo de alguna manera?
12: Imagínate, con 21 años...
11: Oh, 21.
12: Un chaval de 21 años caer en una presa, en una prisión colombiana... Hace casi 30 años atrás.
11: Y
12: pues, 30 años, justo en octubre de este año, justo 30 años atrás.
11: Vale, ¿por qué? ¿Cómo te contactan para que hagas ese viaje?
12: Bueno, contactan a una persona cercana a mí y esa persona cercana me pinta pajaritos en la cabeza de cosas que en realidad no son así como las pintan. Que tú vas a ir allá, te vas a hospedar en un buen hotel, te van a dar una maleta, la vas a traer y te van a dar, en ese entonces eran 2 millones de pesetas.
11: Vale, 12.000 euros ahora, 2 millones, una cantidad importante en el año 96. ¿Tu familia lo sabía que ibas a hacer eso o no dijiste nada?
12: ¿Cómo?
11: ¿Tu familia sabía que ibas a hacer esa...?
12: No, de ninguna manera. Mi madre se llevó un disgusto la primera vez. Y fue una anécdota muy buena porque la anécdota, pues, llaman a mi madre del consulado de Cartagena de Indias, Colombia, y le dicen, mire, Josefa, que tengo aquí a su hijo preso en Cartagena. Dice, ay, y mi madre dice, ¿y qué hace mi hijo por Murcia? Dice, Cartagena-Murcia, ¿no? Y dice, no, Cartagena de Indias, Colombia. Y dice, ay, la madre que lo parió, ¿qué ha hecho? ¿Qué está haciendo por allí? Y allí pues le cuentan, ¿no? Lo han cogido con 2,5 kilos en el aeropuerto, todo, le cuentan todo cómo iba a ir el proceso, ¿no?
13: Vale, ¿y el vuelo que era? ¿Madrid? ¿Qué hiciste en Madrid? ¿Qué parte?
12: Sí, era un vuelo charter que valía en ese entonces, en el año 96, valía 40.000 pesetas, valía ida y vuelta de Madrid-Cartagena de Indias.
13: Vale.
12: Era de la Air Europa.
13: Vale, ¿y qué te quedaste allí? Llegas a Madrid, llegas a Cartagena de Indias, te quedas unos días y es a la vuelta cuando te pillan, ¿no?
12: Claro, sí, así fue.
13: ¿Cuántos días te quedaste en medio? Que parecía que estabas de vacaciones mientras.
12: Claro, sí. Estaba ahí en la zona turística de Cartagena, en un hotel, hasta el día del vuelo.
13: ¿Tú sabías que ibas a llevar esa cantidad o te engañaron?
12: No, me engañaron. Nunca dicen la cantidad real. Porque ellos pagan, en el mundillo se paga una cantidad por kilo. Siempre son 6.000 euros por kilo. Ajá. Entonces, si ellos te dicen que llevas 2 kilos para darte 12.000, pero en realidad llevas siempre 4 o 5.
13: Vale, vale.
12: Siempre hacen lo mismo.
13: Vale. ¿Cómo es el momento en el que te detienen en el aeropuerto?
12: Bueno, me detienen el capitán de la policía, me acuerdo de su nombre, el capitán Molina, un calvo así como de 1,90 m cuadrado, pues policía, ¿no? Uh-huh. Y policía antinarcóticos del aeropuerto Rafael Núñez de Cartagena de Indias. Y hace salir a todos los policías y me sienta en una silla de plástico en el centro de una habitación y con un bate de béisbol se pone a dar vueltas. No, ahora yo entiendo que no me iba a pegar ni nada de eso, pero más que nada era meterme presión, ¿no? Con un bate de béisbol dando vueltas. Bueno, sí, ahora español, dime quién te ha vendido esto, si no de aquí no vas a salir vivo, ta, ta, ta. Y así fue, ¿no? Esa fue la manera de meterme presión. Aquello en realidad no sabía quién me había dado eso, ¿no? Porque me lo dio un agente que era extraña, que no lo había visto nunca yo. Yo conocía a otra gente, ¿no?
13: Vale, y te llevan directamente a los calabozos, ¿no? Primero de la policía.
12: Sí, te llevan, en ese entonces me llevaron a los calabozos que se llamaba San Diego, que estaba en el centro amurallado de Cartagena, ahora eso ya no está, y allí pasé 40 días, de los cuales en ese calabozo habían 10 celdas, ¿no? Ajá. 10 celdas con 50 tíos en cada celda, en el suelo, con cartones. Entonces, para que te metieran en la primera celda, que era menos problemática, menos, había gente más de bien, por aquel decirlo, pues tenías que pagar, ¿no? Tenías que pagarle a los guardias porque te metieran en esa celda.
13: ¿Y tú tenías dinero para pagar o cómo hiciste?
12: No, pues claro, pues tenía, en ese entonces me pidió 100.000 pesos, que eso eran como, 10.000 pesetas eran 70.000 pesos. Ajá. Unas 14.000-15.000 pesetas.
13: Vale, y le diste el dinero y te pasaron
12: a la primera celda. Si no te pasan a las últimas celdas, peligro que te pinchen, que te violen, peligro que muchas cosas. Pues.
13: Sí, pasan esas cosas en esas celdas, incluso de la comisaría, ¿no?
12: Claro, eso. Bueno, te estoy hablando de hace casi 30 años atrás, ¿no? Vale. Ahora supongo que el sistema habrá cambiado un poco, ¿no?
13: Vale, vale. ¿Y cuando llegas a qué cárcel te llevan en Cartagena de Indias?
12: Me llevaron en ese entonces a la cárcel nacional de Ternera, en Cartagena de Indias. Entonces allí ya una cárcel diseñada para 280 personas, habíamos 800. Imagínate la sobrepoblación que habíamos.
13: ¿Ahí te derrumba el primer momento, primer país, primera cárcel que pisas o aguantas el tirón? ¿Cómo vives esos momentos cuando ya sabes que estás entrando en una cárcel
12: superpoblada? Pues, la verdad, al ser joven, lo empiezas con fuerza, ¿no? Dices, o vivo o me muero aquí. Entonces, te toca cambiar de ser a lo mejor un buen chico de pueblo, así normal, que ha ido a la escuela, tal, tal, tal, a convertirte en allí, en cargar un cuchillo aquí al lado del pantalón, así en la cintura, a pelear por la comida, a pelear por el sitio que duermes. Es complicado, no es como aquí en las cárceles españolas que llegas, te dan un colchón, unas sábanas,
13: yeah,
12: una celda para ti solo.
13: Y ahí tuviste,
12: es complicado.
13: ¿Tuviste problemas?
12: Sí, claro, siempre tuve problemas.
13: ¿Cómo que?
12: Esas cárceles o tienes que, si te ven la cara de pardillo, pues tienes que pelear por la comida, tienes que pelear para que no te quiten si llevas unos buenos zapatos, tienes que pelear para proteger el sitio en el que duermes, porque el primer sitio que duermes es en el pasillo, en un cartón, encima de un cartón. Entonces, hasta que no llevas tiempo y te haces con un colchoncito...
13: Pero Sergio, una cosa, tú en tu tierra, ¿sabes? En tu casa, en tu barrio, no estabas acostumbrado a eso, ¿no? Que te tienes que medio transformar, ¿no?
12: No, nada, con nada. Yo soy un chico normal, de clase media trabajadora.
13: Vale.
12: No, normal. Fui a la escuela normal, salí normal, todo bien.
13: ¿Y cómo te transformas?
12: Pues con el tiempo, cuando ves que tienes hambre y tienes a lo mejor en ese entonces 1,000 pesos para comer y viene uno y te los quita y estás 2 días con hambre, pues te toca cambiar o peleas para proteger lo que tu dinero, tu ropa, tus bienes, lo poquito que tienes.
13: Cuéntame ahí, por ejemplo, en Cartagena de Indias, ¿cómo hiciste?
12: Pues allá pues me tocó también pelear varias veces. Otro llegaron nuevos y se querían acostar en el sitio que yo tenía para dormir. Me tocó pelear también para que no me quitaran el sitio.
13: ¿Y con quién peleabas? ¿Con los que venían, pero que de dónde eran?
12: Claro, con los que venían nuevos, que querían ponerse donde yo estaba durmiendo. Entonces, si querías cualquier cosa que necesitara, era dinero. Ya a los 20 días me hicieron una red de hilo. Una hamaca, para que lo entiendas bien.
13: Ajá.
12: Y la colgaba de pilar a pilar y ahí dormía yo. Hasta los 6 o 7 meses, que no se fue, se fue un conocido que lo había conocido allí, se fue en libertad y me dejó la celda. Allí no es como allí que te asignan una celda, ni en Colombia, ni en Ecuador, ni en ningún lado de Sudamérica. Allí te meten en un patio de presos comunes y ahí te las arreglas.
13: ¿Qué fue lo peor que tuviste que vivir?
12: ¿Lo peor?
13: Uh-huh.
12: Pues, lo peor en cosas sentimental fue estar lejos de casa, de la familia, la soledad, frío, calor. Bueno, en Cartagena de Indias siempre hacía calor, ¿no?
13: Ya. Yeah.
12: Pero las otras cuestiones, pues hambre, cuando estabas enfermo tenías que llamar al consulado, el consulado... Venía a los 3 días, cuando ya te se había pasado el resfriado, porque otra cosa, para conseguir medicinas allí las tenías que comprar a otros presos que la familia les llevaba medicinas, tenías que comprar una pastilla para el resfriado, una pastilla para el dolor de cabeza.
13: Vale, vale. ¿Hiciste amigos allí?
12: Sí, mira, de hecho, hasta ahora que estábamos hablando, estaba hablando por videollamada con un amigo mío cartagenero, un señor mayor que yo tengo 52,
13: ajá,
12: él tendrá unos 62, 63, y estábamos hablando, él es normal, él no es del mundo este, sino que cuando salí en libertad condicional, él me acogió en su casa, me dio una cama, me dio un plato de comida, y nos hablamos, desde entonces nos hablamos.
13: ¿Cuánto tiempo estuviste en la prisión de Cartagena?
12: En Cartagena 2 años, entre el 12 de octubre del 96... y salí el 24 de septiembre del 98, un mes antes de cumplir los 2 años.
13: Vale, y cuéntame ahora, ¿qué es lo que pasa para que tú no hayas aprendido la lección y sigas...?
12: Lo mismo, las malas compañías.
13: Pero las malas compañías de España, que tú tenías en España, ¿no?
12: Sí, las malas compañías de España.
13: Y estas malas compañías, espero que no las sigas teniendo ya, ¿no?
12: No.
13: Ya aprendiste la lección, ¿no?
12: Eso, ya aprendí la lección, lo que a uno no le aporta nada bueno, sea quien sea, sea amigo, sea incluso a veces es familiar,
13: ya,
12: que no te aporta nada bueno, tienes que dejarlo de lado.
13: Vale, escúchame, llegas a España, vuelves, ¿cómo es el momento de que vuelves a ver a tu madre?
12: Llego a España en mayo del 99.
13: Vale.
12: Y el día 1 de agosto de 1999 caigo preso en Sydney. 3 meses apenas de libertad.
13: Madre mía, te prometo que llevamos 2 temporadas y un poquito con presos andaluces en cárcel extranjera y no había escuchado eso en mi vida. Llevas 3 años en España y te la juegas para irte a Australia, al otro lado del mundo.
12: No, 3 años no, 3 meses. 3 meses,
13: 3 meses, perdón, 3 meses. ¿Cómo te dio por ahí,
12: 3 meses, la misma cosa. no, mira, que estos son maletas invisibles, que te vas a ganar 30.000 dólares, que en pesetas entonces era un montón, no me acuerdo ahora, no te podía decir, pero eran como 7, 8 millones de pesetas o algo así. Y solo tienes que ir, la maleta no va ni a tu nombre, no sé qué, color de rosa, todo color de rosa.
13: Pero y fue el mismo, fue el mismo que te dijo lo de Cartagena,
12: no, otro. No, fue otro, claro, no fue el mismo. Bueno. El mismo me dio la espalda cuando caí preso, me dio la espalda, no quiso saber nunca nada más.
13: Suele pasar, sí. Y cuando y cuando te dicen lo de Australia, bueno, tu madre.
12: Digo, pues oye, mira, he llegado. Digo, voy a probar suerte. Ya te digo, la juventud, cabeza loca, sin hijos, sin mujer, aún no estaba casado, no tenía hijos. Digo, bueno, vamos a probar suerte, a ver qué pasa.
13: ¿Y tu madre cuando te vio llegar, la pobre, luego te vas otra vez? Madre mía, vaya sufrimiento, ¿no?
12: Claro, ella no sabía, ella perdió... Ella era de contextura así, no gorda, pero gruesa, ella era fuerte. Ajá. La primera vez perdió 25 kilos así de golpe nada más.
13: Vale, del sufrimiento tuyo.
12: Claro.
13: Vale, escúchame, ¿cómo vas para Australia ahora? ¿Qué vuelo? ¿Madrid, Sydney del tirón o cómo es?
12: No, yo tenía una mini vuelta al mundo, te la explico. Porque en Australia en aquel entonces valía un kilo de cocaína, valía 300.000 dólares australianos, que era 150.000 americanos.
13: Vale.
12: Era $2 australianos, era $1 americano.
13: Vale.
12: Entonces no escatimaron en el gasto del billete y solo llevaba un kilo. Y no escatimaron en el gasto del billete. El billete era Madrid-Caracas. En Caracas me cargaba. Caracas, Buenos Aires, Sydney. En Sydney entregaba, me daban 20.000, 25.000 dólares, lo que iban a dar. Y de ahí me iba Sydney, Singapur, Londres, Londres-Barcelona. Imagínate qué pedazo de vuelta.
13: Madre mía.
12: En ese entonces, los que compraron el billete eran de Medellín. Te voy a decir hasta el nombre. Él se llamaba Felipe Escobar. El papá de él se llama Roberto Escobar, alias El Osito, hermano de Pablo Escobar Gaviria.
13: Ajá.
12: O sea, el sobrino de Pablo Escobar.
13: Ajá.
12: Ese señor me compró el billete de Australia. Y costó en ese entonces, eran como 7 o 8 millones de pesos colombianos, que era el equivalente a 1 millón de pesetas.
13: ¿El billete de avión?
12: El billete de avión, sí.
13: Y claro, pero tú no pensaste, si necesitan a alguien que va de España hasta Australia y tiene que venir por aquí, debe ser un viaje difícil de que otro lo acepte.
12: Ya. Pero bueno, siempre, esta gente siempre ha preferido... siempre prefieren mulas europeas porque sudamericanos dan más el cante, ¿no? Vale. Si llega un colombiano a donde sea y siempre le pone la etiqueta.
13: Ya.
12: Colombia, colombiano, cocaína. En cambio, si mandas un europeo, un español, italiano, francés, no...
13: ¿Dónde te cogieron? ¿En Australia? ¿Directamente en el aeropuerto al llegar o...?
12: Claro, directamente en el aeropuerto. La manera que me cogieron fue, yo llevaba un maletín ejecutivo, de esos, un Samsonite negro con combinación.
13: Sí, de tipo que lleva documentos oficiales por ahí.
12: Sí, bueno, el maletín estaba muy bien preparado, pero el guardia, que era un boliviano, ajá, que hacía mucho tiempo, boliviano con nacionalidad ya australiana, y pues que era policía ahí en el aeropuerto de Sydney, y me dice, ven conmigo. Y pasó el perro por el maletín, el perro no olió nada. Pasó los rayos y los rayos no detectaron nada. Y entonces me puse y dice, espérate aquí. Y me dice, y en cinco minutos volvió con un maletín exactamente igual que el mío. Y lo puso encima de la báscula y el que él trajo pesaba 1,900 kilos vacío. Y el mío vacío pesaba 2,900.
13: Madre mía.
12: O sea, el mío pesaba 1 kilo más, ¿no?
13: Claro,
12: y dónde... Era igual siendo que era igual que aquel, vacío, pues la báscula no engañaba, ¿no?
13: Pero escúchame, entonces, pero y varias cosas. ¿Tú crees entonces que había un chivatazo o no?
12: No, ellos también usan por los perfiles. En ese entonces Australia era uno de los países más avanzados en psicología, en el aeropuerto, vale, en preparar a los agentes de narcóticos, los perfiles de las mulas. Entonces, el tío me vio algo extraño. Yo imagínate que yo no hablaba nada de inglés. Ahora lo hablo perfecto, ¿no? Pero antes yo cuando llegué allí no hablaba nada.
13: ¿En serio? Entonces, ¿y tan bien escondida estaba el kilo de cocaína? ¿Para que
12: sí,
13: no lo vieran?
12: La verdad que estaba muy bien preparado. No lo detectó ni el perro ni los rayos X.
13: Y cuando te da cuenta este policía que pesa un kilo menos, un kilo más tu maleta...
12: Allí en el aeropuerto tienen un juez. El juez viene, autoriza, da la orden y me lo abrieron. Y ahí estaba, claro que estaba.
13: ¿Qué te entra por el cuerpo? Ahí, sin hablar inglés, un país tan...
12: ¡Buah! Pues imagínate. Lo de Cartagena, ya te digo, era joven y no esa, pero lo de Australia, nada más cuando fui al juzgado, me juzgaron y el juez me arrancó de 15 años.
13: ¿15 años?
12: Me arrancó de 15 años, sí, pues las penas son muy duras ahí en Australia, por 10, 20 kilos. Bueno, tenemos un amigo en común que le dieron 25 años por llevar sí, un barquito allí.
13: Sé quién es.
12: Le dieron 25 años.
13: De Valladolid, sí.
12: Sí.
13: Madre mía.
12: Ahora ya está.
13: ¿Y cuánto tiempo tuviste tú? ¿Te cayó a ti?
12: Bueno, esto te lo cuento. Javier lo sabe, pero yo estuve 2 años. Bueno, al final, aceptando los cargos y todo, le conté una historia que una mafia colombiana me iban a matar a mí y a mi familia si no lo hacía, bla, bla, bla, bla. Y el juez me lo dejó en 7.5. Bueno. A los 2 años, Australia en aquel entonces el sistema era como aquí, europeo, para que las cárceles son en la de Sydney, por lo menos, en Silverwater, que se llama Silverwater.
13: Yo, que bien habla, que bien habla. Te ha servido para ser bilingüe, ¿no?
12: Madre. Sí, bueno, la verdad es que sí, me sirvió para aprender inglés bien, estudié inglés, estudié cocina internacional, okay, estudié sistemas de ordenadores. La verdad que lo aproveché bien también allí, el tiempo allí.
13: Vale, y cuéntame, cuando llevas 2 años, ¿te dice que puedes salir?
12: Claro, no. Cuando llevo 2 años, yo conozco a unos italianos, miembros de la Nangreta italiana. ¿Sabes cuál es la mafia esa?
13: Sí.
12: La italiana.
13: Sí.
12: Bueno, entonces en ese entonces, en el 2000, era el cambio de Europa de las monedas locales a euro, sí. ¿Te acuerdas, no?
13: Sí, sí, sí.
12: Entonces, mi amigo, el italiano, que él vivía allí en Australia, estaba radicado ahí, me dice, Sergio, dice, tenemos, allá en Calabria, tenemos unos zulos con 50, 60 mil millones de liras y tenemos que usarlas y tal. Y dice, lo bueno sería comprar en España... invertirlos ahí en España y tal. Digo, mira, yo estoy aquí preso, yo no puedo hacer nada, no puedo mandar a nadie a decir que hagan algo yo estando aquí preso. Dice, bueno, y si te sacamos de aquí, digo, bueno, si me sacáis de aquí y me lleváis para España, yo os ayudo a gastar todo ese dinero, ¿no? Y estuve 2 años y a los 2 años me fui para mínima seguridad. Y en mínima seguridad es como un campo. ¿Me escuchas?
13: Sí, te oigo perfectamente, pero me estoy quedando anonadado o sorprendido de la película que has tenido que vivir.
12: Sí, bueno. Y es un campo de trabajo sin guardias, es una casa de campo y tú vas a trabajar por las mañanas. Y allí, bueno, un lunes, te voy a decir, eso fue un lunes, lunes 3 de enero del 2002. Me vinieron a buscar allá al campo un señor y me llevó hasta Melbourne. Y estuve 1 año y 3 meses fugado de la Policía Federal australiana.
13: ¿Fugado?
12: Hasta que consiguieron... Me hicieron un pasaporte original australiano. Y de hecho yo estuve 4 años viajando con ese pasaporte. Yo me llamaba Grant Andrew y de apellido Haggard.
13: Yo, pero esto es tremendo, escúchame. Y los italianos, claro, la fuerza que tenían.
12: Claro, me hicieron... Ese pasaporte costó $30,000. Original, hecho por inmigración, se le pagó a un tipo de inmigración para que lo pusiera... ¿Sabes que eso?
13: Sí.
12: Si hacen un pasaporte, si no lo metes en la base de datos, sí, de inmigración...
13: Sí, salta, sí.
12: Cuando pases por un aeropuerto, te cagas.
13: Sí.
12: Y de hecho, yo con ese pasaporte viajé a Vietnam, viajé... Pero sin nada, no a traficar ni nada. Viajé a Vietnam, viajé a Perú, viajé a Colombia...
13: Y escúchame, la vida que tú llevas ahí en Melbourne, con esa nueva... ¿Tú veías que te estaban buscando o ya te habías olvidado?
12: No, lo que pasa es que en Australia es un país confederado y cada estado tiene su policía y su...
13: Vale.
12: Bueno, por lo menos antes. Entonces, a mí me llegaron a buscar 20... Designaron a 20 policías federales para buscarme, a ver mis contactos, quién me iba a visitar y todo eso, pero yo estaba en otro estado, estaba en Melbourne.
13: Vale, vale. ¿Y en Melbourne qué vida tenía?
12: Pues nada, normal. Cuando me hicieron un ID, un DNI falso, con una tarjeta del seguro del médico, tarjetas de crédito, y vida normal. Estaba viviendo en Melbourne, hay un sitio que se llama Diggers Rest, que está a 40 minutos de Melbourne. Yo vivía en una montaña con viñedos y en una casa con una familia italiana. Y yo salía a comprar, salía con ellos, salía de fiesta, salía hasta que no me llegó mi pasaporte. De ahí me fui a Adelaide. En Adelaide estuve 2 meses. Y el día 30 de marzo, a ver, eso fue marzo, a ver si... 30 de marzo del 2003, que fue... Cuando Estados Unidos entró en guerra con Irak, la primera.
13: Ajá.
12: Ese día salí yo de Australia. Volé de Adelaide, volé para Darwin, y en Darwin ya volé para Singapur.
13: Pero, ¿y llegaste a asumir ese nuevo nombre o se te escapaba? Es decir, ¿tu vida allí...?
12: No, mi vida allí, yo era Grant Andrew, yo no era Sergio Muñoz, era Grant Andrew.
13: Y ya hablabas, inglés, ¿no? Claro.
12: Claro, claro. Tú cuenta que nadie, cuando yo caí preso, nadie hablaba español. Yo en 3 meses ya hablaba inglés.
13: Vale. ¿Y te gustaba esa vida?
12: No, para nada. ¿Cómo me va a gustar?
13: No, yo sé que hay gente que...
12: No, no, no, no. No, para nada. No, no...
13: ¿Querías volver a tu...?
12: Esa vida no gusta. Esa vida no gusta. Yo vivo en un pueblo muy tranquilo, 30.000 habitantes...
13: Ya.
12: Frente al mar.
13: Ya.
12: Puede ser que a la gente le sea aburridor, pero cuando estás muchos años fuera de aquí como yo, siempre lo echas a faltar, sobre todo a la familia, ¿no?
13: Vale, llegas a Singapur y en Singapur, pero esto por viaje.
12: En Singapur llamo ya al colega italiano y digo, oye, ya está, pasé ya estoy libre. Y ya de Singapur volé a Roma, Roma-Barcelona. Y en Barcelona cogí el tren para aquí, para mi casa.
13: Vale, y te ve tu familia. Tu familia, hablamos más que nada de tu madre, ¿no? Que es la persona que siempre ha estado contigo, ¿no?
12: Sí, pero siempre he tenido la familia estructurada. Padre, madre, dos hermanos y yo.
13: Vale, bueno, eso, cuando llega, ¿ellos sabían que tú eras otra persona en Australia?
12: De hecho, mi madre nunca supo que estuve preso en Australia hasta que yo no volví y se lo dije.
13: Vale. ¿Y qué pensaba? Porque, ¿que estabas dónde?
12: No, como yo la llamaba, yo la podía llamar, entonces yo la llamaba y le decía, mamá, no, es que no tengo teléfono. En ese entonces tampoco los teléfonos móvil, de estos no habían, smartphones no habían, eran de tecla. Y yo le decía pues que no tenía teléfono, que debido a mis cosas y tal, no tenía teléfono. Y ella pues hasta que no llegué yo, se lo dije... No lo supo.
14: Para matarlo.
13: Te está escuchando, claro. Es que para matarlo. Cuando le dices, sí, a tus padres, a tu madre, a tu hermana, que lo que ha ocurrido en Australia, me imagino que casi ni se lo creen, ¿no?
12: Sí, claro, mi madre no se lo creía. Dice, ¿cómo vas a estar tú preso? Digo, sí, mamá, estuve 2 años preso y 2 años y pico y me escapé y tal. Y Yo vine australizado, yo hablaba inglés, soñaba en inglés.
13: Qué fuerte.
12: Me iba por ahí con unos colegas y a los 5 minutos de hablar les hablaba en inglés. Digo, hostia, Sergio, me están hablando en inglés. Digo, hostia, perdona.
13: Qué fuerte. Tal.
12: Sí,
13: ¿Y la cárcel de Australia cómo es? ¿No es tan dura entonces como la de Cartagena?
12: No, es como aquí en España. Vale, ya en ese entonces, en el 2000 ya era como aquí. Celdas de uno solo, con ducha interior, el baño y lavamanos. Vale. Sí.
13: Bueno, y escúchame, ¿qué pasa ahora? ¿Que hay una tercera cárcel y una cuarta? ¿Tres y cuatro países?
12: Bueno, yo llego, ¿no? Estoy bien, tal, yo trabajo con esta gente de Calabria, ¿no? Me va muy bien, gano bastante dinero. En un año me llegan a ser casi 700.000 euros.
13: ¿Qué dices? ¿Para ti?
12: Sí, claro, yo lo hacía y me daban mi parte y... Pero bueno, todo el dinero que ganas así lo gastas fácil también. Ahí pues ayudé un poquito, me di una entradita a un piso por ahí, cogí un negocio, un bar, me estafaron por ahí algunos miles de euros, el otro me pidieron y no me los devolvió.
13: Vale.
12: En fin, eso fue ya 2003, 2004 llegué, 2004, 2005, 2006 estuve trabajando, me casé, tuve mi hija.
13: Vale, pero ahí hacías viajes también, que no te pillaban.
12: Ahí esos 4 años que hasta diciembre del 2007,
13: paraste,
12: que vuelvo a caer preso, no hacía nada yo.
13: Vale.
12: No viajaba ni nada, tenía un bar. Y un bar de acá del pueblo y bueno, pues pagar gastos pues vale, daba, ¿no?
13: Vale.
12: Y
13: esa es una vida media normal, una vida
12: sí,
13: normal.
12: Sí, una vida media normal, pues con hija, con mujer.
13: Vale.
12: Y en el 2007, pues otra vez las malas compañías vienen y me pintan.
13: ¿Tiene que ver con lo de Calabria o ya no?
12: No.
13: Ya desconectaste de ellos y tus amigos de ahí,
12: sí,
13: o tu gente de ahí.
12: Me desconecté de ellos porque ya yo me gané lo mío, ya no quería estar en ese mundo tampoco.
13: Vale.
12: El 2007, pues otra vez vienen a... Mira, Sergio, que sabemos que tú entiendes cómo impregnar, desimpregnar. Pues, desafortunadamente, afortunadamente, aprendí eso cuando tenía 21 años. Entonces dije, a ver si puedes ir a Ecuador... Y que mira, que vamos a mandar unos viajeros y tú lo impregnas en las maletas y tal, no tienes que tocar nada, no vas a hacer nada tú de aeropuertos, no sé qué, no sé cuánto, pa, pa, pam.
13: Yo cuando me dices lo de impregnar y eso, ¿a qué te refieres para que la gente lo pueda entender?
12: Impregnar lo que es la cocaína en las maletas o en ropa.
13: Que aprendiste a hacerlo, vale.
12: Claro, aprendí a hacerlo, a impregnar y a desimpregnar, ¿no?
13: Vale. Vale.
12: Entonces, pues, y la verdad no me hacía, ya te digo, no me hacía falta. Tenía un bar,
13: claro,
12: pequeñito,
13: eso es lo
12: que me daba para los gastos, normal, ¿no? Y, bueno, se me lían la cabeza y digo, bueno, voy. Digo, me digan, no, te vas a ganar 20, 25 mil euros, tal, no sé qué. Y digo, bueno, 20, 25 mil, no llevaba una vida sobrada, pero pues bien, normal. Y digo, bueno, 20, 25 euros igual me ayudan a... Hasta que en 2007, pues caigo preso otra vez, en Quito, en Ecuador.
13: Vale, tu mujer no sabe nada de toda esta película, ¿no?
12: Sí, mi mujer sabía, pues claro, ella sabía porque...
13: Pero...
12: Ella es brasileña,
13: vale,
12: la madre de mis hijos.
13: Vale.
12: Y tengo dos hijos, una de la chica de 21 y el chico de 18.
13: Vale, pero no te animó a que lo hiciera, supongo, porque es que no sé.
12: No me animó, claro. Para nada, no.
13: Vale.
12: Sino que pues ya sabía, porque ella pues me decía, oye, necesito que le mandemos 1.000 euros a mi madre en Brasil. Bueno, pues toma, mándaselo.
13: Vale.
12: Vamos a comprar ropa al Corte Inglés, vale, de Barcelona.
13: Vale.
12: Claro, ella sabía también de dónde procedía ese dinero, ¿no?
13: Vale, ¿y te vas para Quito? ¿Madrid, Quito es directamente o cómo?
12: Sí, Madrid-Quito.
13: ¿Y ibas con más personas entonces o tú solo?
12: No. Yo solo me iban a entregar las cosas de allí, yo hacía el trabajo allí y salió la cosa mal, me iban a pagar en cash, resulta que me pagaron en especie.
13: ¿Cómo en especie?
12: Me dieron tres
13: kilos. ¿Pero la especie en qué sentido?
12: En vez de darme 25.000 euros, me dieron 3 kilos de cocaína. Me hicieron la pílula otra vez, me engañaron otra vez.
13: Claro, eso.
12: Y claro, ¿yo qué hago allí? ¿Qué hago allí? Pues en Quito, pues cojo y me lo arreglo, me lo arreglo en mi maleta y me lo iba a traer yo para acá.
13: Wow, ahí estaba ya complicado. Claro.
12: Está complicado.
13: O sea que coronaste en la ida y en la vuelta cuando te pillan, ¿no?
12: No, no, es que la ida no llevaba nada para Madrid, para Quito.
13: Vale, entonces tú, ¿cuál era tu trabajo? Si te iban a pagar...
12: Mi trabajo era impregnar la cocaína en las maletas en Quito.
13: Ah, vale,
12: y los viajeros... Y los viajeros la iban a traer para España.
13: Vale, que tú no ibas a... Vale.
12: Yo no iba. En principio yo no iba a traer nada. Yo solo iba a hacer el trabajo.
13: Vale. Y cuando en vez de darte el dinero, claro, ya no sabes qué hacer y te lo traes.
12: Claro. Ya no me dan el dinero, me dan la especie, la cocaína. Entonces yo me la arreglo en mi maleta y me la traigo. Y caigo en Quito, soy detectado y...
13: ¿Qué pensaste ahí cuando ya llevabas Colombia?
12: Ahí sí lo pasé mal porque ya estaba casado, ya tenía mi hija que era pequeñita, tenía 2 años. Claro. Ahí ya me afectó más. Ahí. Las otras dos, ya te digo, Colombia, Australia, pues no tenía...
13: Sí, apego familiar en ese sentido, descendencia, mujer,
12: sí, claro. Sí, en ese sentido, pues tenía mi madre y todo eso, ya. Pero ya no tenía mi hija ni nada de eso, ¿me entiendes?
13: ¿Y cómo, en qué cárcel estuviste de Ecuador, en Quito?
12: Estuve en la... ahí en San Roque, que se llamaba el expenal García Moreno.
13: Vale. Ese es duro, ¿eh?
12: Sí, ya ahora está cerrado, ya.
13: Sí.
12: A mí me trajeron, en 2010, me trajeron para aquí porque solicité pagar mi condena aquí en España y en el 2011 la cerraron.
13: Sí, sí, pero me hablaban de la dureza en los 90, por ahí, que era...
12: Muy dura. Muy dura, era tipo Cartagena, pero muy, muy dura. A mí me llegaron a extorsionar, mi madre tuvo que vender unas joyas que tenía ella para que no me extorsionaran, para que no me acuchillaran. Eso fue un demonio allí.
13: Ya, ¿y allí cuánto estuviste en Ecuador?
12: En Ecuador estuve del día 9 de diciembre del 2007 hasta el 10 de octubre del 2010, que me trajeron para aquí, para España.
13: Vale. ¿Y problemas físicos tuviste en esa cárcel?
12: Sí, pues tengo una señal aquí en el brazo.
13: Ya.
12: Me pegaron un machetazo porque no me dejé atracar. Ya. El consulado nos traía en ese entonces $120 al mes.
13: Ya.
12: Misma historia, la comida del rancho de la cárcel, una porquería. Y pues uno tenía que comerse... sus cosas, ¿no? Comprabas arroz, comprabas... Allí podías cocinar en la celda. Nosotros teníamos cocina y yo comía pues una comida al día. A mediodía, a la 1 o a las 2, me comía una bandeja llena de arroz, de espaguetis, de frijol, un pedacito de carne o pollo, y un poquito de tomate y ya está.
13: ¿Y qué pasó? Que te querían... Claro, cada vez que llegaba al consulado,
12: claro,
13: ya te estaban esperando.
12: Cada vez que llegaba al consulado, habíamos unos 30 españoles... Y algunos los robaban.
13: Ya.
12: Entonces digo yo, no, yo digo, no, digo yo, no me voy a quedar sin comer todo el mes porque me roben. Y me cogí un palo y el que me iba a robar era un negrito así pequeñito, flaquito.
13: Uh-huh.
12: Pero el machete que llevaba era más grande que él.
13: Uh-huh.
12: Entonces, y además oxidado, si no me mataba del corte, me mataba de la infección. Entonces, me fue a robarme de España. Perro, hijo de puta, dame la plata, tal, no sé qué. Entonces yo le dije que no, yo llevaba un palo así aquí apegado al cuerpo y él fue a pegarme el machetazo. Yo subí el brazo, me dio aquí y yo entonces le di con el palo en la cabeza y le dieron una raja, le dieron 31 puntos, le cogieron a él, a mí 10, a él 31 puntos en la cabeza.
13: ¿Y a partir de ahí con él después, tranquilidad?
12: No, a mí me llamó la... Porque es que él ya tenía costumbre de eso. Ajá. Me llamó la directora del penal, que se llamaba Doña Nancy.
13: Ajá.
12: Con Doña Nancy me pasó una anécdota muy buena que... Ahora de eso, si hay tiempo, te la cuento.
13: No, hay tiempo, todo el tiempo del mundo, porque es que me estoy quedando totalmente sorprendido de tu vida.
12: Doña Nancy me llama y dice, ¿qué ha pasado, Muñoz? Digo, Doña Nancy, el luchingo, que se llamaba el negrito que me iba a atracar, digo, me ha querido quitarme la plata de mi comida, la plata del consulado. Y yo no me iba a dejar. Dice, ¿y qué le hiciste? Digo, pues le pegué con un palo y él me dio el machetazo aquí en el brazo. Y dice, pues mira, a él lo voy a trasladar de cárcel, pero a ti te voy a llevar por cada punto un día de calabozo. Y me dice, pasé 31 días en el calabozo.
13: ¿Por cada punto?
12: Un día por punto.
13: Esa fue la
12: decisión. La anécdota de doña Nancy, verás, tú sabes que por lo general en las cárceles de Sudamérica siempre hay teléfonos móviles y tal, ¿no?
13: Sí, sí, sí.
12: Que sobornan a los guardias y tal. Pero me llama doña Nancy y dice, Muñoz, hazme un favor. Digo, dígame, doña Nancy, ¿qué la puedo ayudar? Dice, mira, yo sé que tienes teléfono móvil. Digo, ¿cómo? Yo no, doña Nancy, no, yo no tengo teléfono móvil. Dice, mira, la madre de Antonio me está llamando todos los días durante... Antonio era un loquito que cayó, en español, que cayó allí conmigo. Y yo pues le cuidaba, le daba la medicación. Y la madre, justamente con la madre hablamos, mi madre y yo hablamos el otro día con ella, con Victoria. Y digo, Antonio, ¿cómo está? Y bueno, y me dice, yo no puedo hablar 3 horas cada día con esa señora. Déjale, pásale la llamada con su hijo, con Antonio, y yo te autorizo, yo misma te autorizo a que tengas tu teléfono móvil.
13: Para que la dejara tranquila la madre, ¿no?
12: No, es que la madre, te lo puede decir mi madre, esa señora se liaba en el teléfono 3 horas diarias.
14: 3 y 4.
12: En aquel entonces ella llamaba de fijo a la cárcel, de fijo a fijo, España-Ecuador.
13: Un dinero,
12: pagaba 3,000 y pico de euros mensuales de teléfono fijo.
13: ¡Qué locura!
12: Una locura. Una locura.
13: ¿Y este chico está fuera ya también, no? ¿O no?
12: Sí, este chico Antonio está allí, está en, él vive en Torre del Mar, en Málaga.

0: Y pues eso,
1: Escúchame,
0: claro.
1: sale y ¿qué pasa después?
0: Bueno, yo salgo en el 2000, en el 2014. Yo me declaré aquí en 2010. A mí me dan una condena de 8 años. Pago 3 en Ecuador, 3 aquí en Castellón 2, en Albocácer. Y en el 14 me dan el tercer grado.
1: Vale.
0: A mitad del 14 me dan la libertad condicional. Y me dicen, tenía que firmar, te voy a decir, eso fue en agosto del 2014. En septiembre del 2014, digo, ah, ya no quiero saber nada más de esto, me voy para Estados Unidos. Tú sabes que cuando rellenas el ESTA, los
1: Sí.
0: europeos rellenas en una cosa que se llama el ESTA
1: Sí.
0: y te hacen 200 preguntas, ¿no? Nombre, padre, madre, direcciones, dónde has trabajado, número de teléfono, nombre de hijo, ¿no? Todo eso. Y las últimas 50 preguntas son, ¿has traficado con gente a Estados Unidos? No. ¿Has estado preso en algún sitio por narcotráfico? No. ¿Has matado a alguien? No. ¿Todo lo malo? No, no, no, no, no, no, no. Aprietas a aceptar, pagas con la tarjeta de crédito y te mandan un código
1: Sí.
0: de 2 letras y 4 números. Y con eso entré a la Florida. Yo a Fort Lauderdale llegué con una novia que tenía colombiana,
1: Ya,
0: que en
1: ya no
0: paz
1: estabas, claro,
0: descanse, ya está.
1: ya no estás con...
0: ¿Cómo?
1: Ya te habías separado, entiendo, ¿no?
0: Sí, no, ya. Yo ya estaba separado ya.
1: Vale,
0: Yo cuando
1: vale.
0: llegué a España, mi ex me aguantó 9 meses.
1: Vale, vale.
0: Cuando caí preso,
1: Vale.
0: ella me aguantó 9 meses, se juntó con otro y ya. Ya
1: Vale,
0: está.
1: y te vas para Estados
0: Yo
1: Unidos.
0: contacto con una exnovia que tengo, colombiana, que era la que me visitaba en la cárcel en Cartagena de Indias en el año 96, y me dice, pues papi, vente para Estados Unidos, que aquí hay trabajo y aquí estamos bien, no pasa nada. Y me voy para allá y sí, yo llego allí el 31 de enero del 2015. Y el 2 de febrero ya empiezo a trabajar. Tenía dos trabajos,
1: Bien.
0: de 7 a 3 en jardinería y de 4 a 10 en un restaurante.
1: Vale, trabajabas bastante, pero estabas bien, ¿no?
0: Sí, estaba bien, me compré mi coche, me compré. Estaba tranquilo, pero claro, me fui ilegal, yo me fui como turista, no podía trabajar allá.
1: Vale, claro.
0: Me fui con lo que le llaman la waiver visa.
1: Sí, temporal, sí.
0: Claro.
1: ¿Y qué pasó? ¿Que te detienen o qué?
0: Claro, casi a los 2 años me detiene el ICE. Claro, porque yo puse el coche, el Mustang, a nombre mío, el alquiler a nombre mío, me
1: Ya.
0: abrió una cuenta de banco en la Wells Fargo a mi nombre, como si yo fuera un americano más, pues. Y a los 2 años me detiene el ICE y me deportan para aquí, para España. Eso fue en marzo del 2017. Me
1: Vale.
0: deportan para aquí, para España, me llevan para Soto el Real. Yo debía un año de libertad condicional. ¿Vale? ¿Te
1: Vale.
0: acuerdas que yo salí
1: Sí.
0: en septiembre?
1: Sí.
0: Yo debía presentarme durante un año una vez a firmar,
1: Claro,
0: pero yo me salto esa condicional
1: al llegar a Madrid
0: y
1: salta,
0: luego,
1: ¿no?
0: claro, al llegar a Madrid deportado, salta la Policía Nacional, código 8 y código 10.
1: Vale.
0: Código de busca y captura, ingreso inmediato en prisión. Entonces me llevan de ahí, me llevan para Albocácer, de ahí acabo de cumplir los 10 meses. Estoy 2 meses en Soto el Real, allí fallece mi padre, no pude ir ni al entierro ni nada, porque claro, estando allí en Soto, cuando yo hubiera llegado aquí al pueblo ya hubiera estado enterrado y todo. Entonces no puedo venir. Y a las 2 semanas de fallecer mi padre me llevan para Albocácer. Entonces, ahí acabo de cumplir los 10, 12 meses, salgo, eso es 2018, abril, mayo 2018. Salgo y me pongo a trabajar en un restaurante. Me pongo a trabajar en un restaurante. Yo pues, mi profesión, digamos, en mi currículum, es cocinero, pues.
1: Vale.
0: Entonces, no es que sea, pues, de alta cocina, pero soy muy bueno en comidas de mar.

0: paellas, fideuás, todo lo que sea comida de mar, pues soy bastante bueno. Entonces me pongo a trabajar en un restaurante de un amigo, de lunes a lunes 14 horas, pero bueno, no me importaba. No, mi hija ya tenía 14 años, ya me decía, papá, no te quiero ver más preso. Y pues bueno, pues ya uno aguantaba lo que fuera,
1: Pues
0: ¿no?
1: entonces, ¿qué
0: Pero
1: pasó?
0: eso sí, trabajaba.
1: ¿Pero qué pasó?
0: Trabajaba de lunes a lunes durante 14 horas, de 9 de la mañana a 12 de la noche. Entonces,
1: ¿Pero y qué pasó? ¿Las malas amistades otra vez o qué?
0: no, mira, verás, te cuento lo que pasó. En enero del 2020 me voy a ver a otra novia que tengo, ¿no? A Ecuador, a Quito. Me voy a la que me visitaba, a la que me visitaba en Quito.
1: Vale.
0: Ella se llama Valeria. Y de hecho ella está en Estados Unidos. Yo me hablo con ella ahora también y todo, ¿no? Muy bien.
1: Vale.
0: Y me voy a verla porque hasta enero, a ver, enero, febrero, marzo, en abril empezaba la temporada otra vez. Yo trabajaba en un restaurante frente al mar. Y me dice, pues mira, si quieres irte un mes, ves que el chico, mi jefe, que es la colega mío, ¿no? Dice, yo te pago el billete, si quieres ves y te estás un mes por allá. Digo, va, bueno, vale, va. Y me voy allí. Y estando allí, me viene un primo de Valeria, pues.
1: Sí.
0: Y me dice, Sergio, yo sé que tú sabes impregnar y toda esta cosa. Mira, tienes que ir solo
1: A
0: a...
1: Brasil, ¿no?
0: Y Valeria me dice, no le hagas caso, Sergio, no vayas, vuélvete para España.
1: Claro.
0: Y me dice, mira, solo tienes que impregnar 3 kilos a 2.000 euros por kilo, $2.000, porque allí en São Paulo pagan en dólares. 2.000 euros por kilo y lo impregnas y te vuelves. Y yo llego a São Paulo y mira cómo son las cosas. Bueno, en el Facebook y hay un amigo mío de la escuela de aquí del pueblo que él vive en São Paulo. Me pongo en contacto con él, se llama Pablo. Me pongo en contacto, hombre, Sergio, digo, ¿qué tal? Yo estoy por aquí paseando en San Pablo. Yo aún no había tocado nada
1: Lo que te
0: de lo
1: había
0: que
1: dicho
0: yo
1: el
0: iba a
1: primo,
0: hacer
1: sí.
0: allí. Exacto. Me voy con Pablo, nos vamos con unas chicas a bailar, tal, tal. Estoy lejos de mi hotel, como porque San Pablo es grandísimo.
1: Sí.
0: Estoy como a 2 horas de mi hotel en taxi. Y me dice Pablo, pues yo me voy con mi novia, si quieres quédate con ella, con la chica que yo estaba. Y te vas para, te quedas sin hotel y por la mañana te vas en el tren, en los buses esos que hay. Y cuando llego al hotel, pum, pum, pum, por la mañana llegan los policías y la chica tenía 3 kilos de cocaína. Te lo juro que esta vez yo no sabía nada de nada.
1: La chica con la que tú estabas bailando era la que tenía los 3 kilos.
0: Exacto, tenía 3 kilos de cocaína ahí en un hotel, se ve que la iban a mandar o algo, pero eso no era nada directo conmigo, nada, nada de nada. Nada.
1: ¿Y te detienen
0: Entonces
1: a ti también o qué? A los dos.
0: mira, claro, nos detienen a los dos, a ella la llevan para su cárcel de chicas, ella dice que yo no tengo nada que ver, y a mí me llevan para la cárcel,
1: Y parecía que te
0: para...
1: estaban. ¿Y cuánto tiempo estuviste en la cárcel de Brasil?
0: 4 años en Brasil.
1: Sí, estás dura
0: Eso
1: también.
0: es lo más duro que yo he pasado.
1: Sí. Yo conozco algunos.
0: Arroz blanco y frijol por la mañana, arroz blanco y frijol por la tarde, durante 4 años.
1: Escúchame, que se me está acabando el tiempo. ¿Has aprendido la lección, sinceramente?
0: Por supuesto, además mi madre me ha dicho que si me vuelvo a ir ya no entro más a casa.
1: Pues
0: O sea que...
1: te digo que yo pongo la cerradura y Javier Casado la otra y no te dejamos entrar, ¿eh? Porque
0: No, no, no.
1: no, no,
0: Nada, nada.
1: no, porque ahora
0: Ya
1: mismo,
0: se acabó, ya se acabó, se acabó.
1: claro, ahora tranquilidad, ¿no?
0: Tranquilidad, que hay en casita, buscar ahora que me den el tercer grado, buscar un trabajito y
1: Eso,
0: tranquilito. Y el
1: eso.
0: día que solo se pueda comer arroz con huevo, se come arroz con huevo, no hace
1: Que
0: falta
1: está muy bueno
0: nada
1: también.
0: más. Exacto.
1: Y además de verdad, porque nunca has pensado en escribir un libro o tener algo, no sé,
0: Pues sí que lo he escrito, es que he querido escribir, porque lo que te he contado así ahora es por encima,
1: ya.
0: porque si te contara los días a días, pues mira, tal día tal, tal día tal, sí queda para un librito, sí. Así que si tienen alguna posibilidad,
1: sí, sí, serio,
0: lo escribimos y lo publicamos y a medias.
1: Sí, serio, increíble, te lo prometo, te lo prometo. Pero estate quieto, ¿eh? No te muevas ya de ahí y estate tranquilo.
0: No, aquí estoy, ya se lo dije a Javier,
1: sí,
0: que ya no es algo más de España ya.
1: No. Que lo que debes de hacer es aprovechar y disfrutar de tu familia. Y
0: sí, mi mamá ya está mayor también, ya, claro, perdí a mi papá preso, no quiero también perder a mi madre y yo estar por ahí preso, ¿no?
1: Sergio, estamos en contacto. Javier,
0: vale,
1: se quedó corto para todo lo que me has contado. Me dijo que tenías mucha experiencia, no sabía que era tanta. Me alegro un montón de que hayas participado con tu testimonio en nuestro primer programa de la temporada 2026-27. Te lo agradezco. Y un saludo, vale, muy, muy, muy cordial.
0: Venga, Roberto, gracias a ti. Chao, hasta luego.
1: Bueno, ya nos vamos, pensando en todo lo que hemos escuchado, no solo el lado emotivo, el lado duro, sino también el lado de aprendizaje que podemos captar después de escuchar, como digo, a nuestro primer invitado. Cuando empezamos con este programa, y ahí me quiero detener, pensábamos que íbamos a encontrar historias de cárceles, pero con el tiempo nos hemos dado cuenta de que en realidad lo que nos estamos encontrando son historias de personas. Personas que un día tomaron decisiones que sin duda cambiaron su vida y que hoy pueden contarlas con la perspectiva que da el tiempo. Después de tantas conversaciones, entrevistas, llamémoslas charlas, hay algo que me sigue llamando poderosamente la atención. Ninguna historia se parece a la anterior. Cambian los países, las cárceles, los delitos, las condenas, pero detrás de todo eso, sobre todo, lo que aparece es una vida distinta. Y quizás por eso, después de cada entrevista, uno se queda pensando un ratito más de lo habitual. La semana que viene volveremos con otra historia, seguramente no se va a parecer en nada al de hoy, y eso precisamente es lo que hace diferente a este programa Presos Andaluces en Cárceles Extranjeras. Gracias por acompañarnos una noche más, buenas noches, hasta pronto.

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2: Hoy es el día de Ceuta y más de 260 ayuntamientos van a secundar las concentraciones convocadas por la Federación Española de Municipios y Provincias que preside el Partido Popular. El Parlamento de Andalucía mostrará su solidaridad izando la bandera de la ciudad autónoma y el presidente de la Junta, que está hoy en Bruselas, asistirá a la manifestación que ha convocado el PP frente al Parlamento Comunitario. La dirección del PSOE no se va a sumar a estas demostraciones porque considera que los populares las han instrumentalizado. En paralelo, diversas asociaciones, partidos de izquierda, sindicatos y organizaciones sociales han convocado concentraciones con lemas como «Paremos los pies al racismo». La última reunión de Airbus con los sindicatos convocantes del paro indefinido se ha saldado sin avances. El gobierno se plantea mediar en el conflicto si las partes no llegan a un acuerdo. El secretario de Estado de Industria, Jordi García, ha advertido del riesgo de beneficiar a la competencia con una huelga de esta naturaleza.
3: El sector del aeroespacial y los aviones, tanto civiles como militares, es un sector que va a crecer muchísimo en los próximos años. Hay una gran oportunidad y estamos bien ubicados como país para aprovechar esta oportunidad. Seguramente tendremos que entrar en un momento, espero que no, pero tenemos que entrar a mediar o a poner esta realidad encima de la mesa. No podemos jugar con el pan de los próximos 30 años porque es lo que estamos jugándonos.
2: Ha muerto un segundo trabajador en Granada en apenas 24 horas. Se trata de una persona que estaba retirando una chimenea en un edificio dañado por los terremotos de agosto en el barrio del Zaidín. El lunes murió otro operario de 31 años en Lanjarón. Francisco Ruiz Ruano, del sindicato UGT, reclama la creación de la figura del delegado territorial de prevención.
4: Llevamos reivindicando desde la parte sindical la necesidad de crear la figura del delegado territorial.